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9: Muy bien, en la continuidad de Nacional, esperando el relato de Dani Moyo, el comentario del Mono Navarro Montoya. Vamos con más novedades, Sergio Zarratea, de la Copa del Mundo.
10: Gol de Noruega y final del partido. Noruega le gana 4-1 a Irak. Termina marcando el árbitro el gol en contra. 4-1 Noruega-Irak, final del partido. Y le tengo que contar una terrible que acaba de pasar hace un ratito en la concentración de Alemania en Carolina del Norte.
9: ¿Qué ocurrió?
10: Kimmich, el capitán de Alemania, denunció que se metió en la concentración una serpiente venenosa. Rápidamente tuvieron que llamar asistencia. No pasó nada, por suerte. Pero apareció una serpiente venenosa en el medio de la concentración de Alemania.
9: Una locura. Carla, vendemos por Nacional y para todo el país.
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9: Muy bien, la mirada de Fernando Presti esperando el debut de la selección argentina en el Mundial.
12: No estaba mirando a quién le toca a Alemania, ¿no? A ver si no ha sido del equipo contrario. Pero bueno, recordamos el equipo, entonces le confirmamos al oyente de Radio Nacional que Dibu va a ser el arquero, Montiel, el Cuti Romero, Licha Martínez estará ocupando la saga y el pibe Medina estará por el lateral por izquierda. De Paul, McAllister, Enzo Fernández. La oportunidad para Thiago Almada, una oportunidad importante para él, para que esté junto a Messi, el gran capitán, y Lautaro Martínez, los 11 que arrancan una nueva ilusión a revalidar el título del 2022.
9: Muy bien, la señora Carla Ruiz en la locución comercial.
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10: Recordamos que a primer turno en el día de hoy por la Copa del Mundo, Francia le ganó 3-1 a Senegal. Dos goles de Mbappé, que en este momento supera a Lionel Messi en la tabla de histórica de goleadores de la Copa del Mundo.
9: La transmisión de Pasión Mundial, que empezó desde muy temprano a las 5 de la tarde con la conducción de Martín Perazo, luego con Daniel Moyo y el Mono Navarro Montoya allí desde Kansas City. Desde el puesto de transmisión. Se me ocurre, Fernando, que es un mundial muy especial para Lautaro Martínez. Él fue campeón del mundo con la selección argentina hace 4 años, pero no se sintió protagonista porque perdió la titularidad como consecuencia de que no estaba bien físicamente.
12: Por eso es una revancha para él, en el buen sentido de la palabra, uno de los goleadores que tiene actualmente la selección argentina de Scaloni. El potencial que tiene en el Inter de Italia también lo puede plasmar en este Mundial, que está, según como por lo menos los que estamos viendo los primeros partidos, a flor de jarra, a piel de Lautaro Martínez, para que pueda, sí, esta vez tener esa chance del goleador. Porque atrás te respiran otro, pero Lautaro Martínez tiene que tener esa oportunidad más que nunca.
9: Todas las voces, todas tuvimos en Nacional con los periodistas de la radio en todo el país, con concepto federal, como nos gusta decir, y es el verdadero sabor de la radio en todo el país, y por supuesto con los móviles con Juan Ignacio Gijón, en La Plata con Cristian Varela, en Palermo y con Liliana Arias en el Obelisco. Sergio Zarratea con los datos de los partidos que se jugaron hoy en la Copa del Mundo.
10: La victoria de Francia 3-1 ante Senegal, el triunfo recién hace instantes de Noruega 4-1 ante Irak. Y hay que recordar que a la 1 de la mañana los rivales de Argentina, Jordania y Austria, estarán frente a frente.
9: Bien, vamos a estar pendientes de ese partido y vamos a recordar los encuentros del día miércoles en el Mundial 2026.
10: Claro que sí, como decíamos, 1 de la mañana Austria y Jordania, 2 de la tarde Portugal ante Congo, 5 de la tarde Inglaterra-Croacia, 8 de la noche Ghana-Panamá y a las 23 horas de mañana miércoles Uzbekistán ante Colombia.
9: Carla.
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9: Muy bien, en un rato vamos a volver a otro sector del estadio con Sebastián Vera en el puesto de transmisión, esperando por el relato de Daniel Moyo y el comentario del Mono Navarro Montoya. Fernando.
12: Vos sabés que mirando y escuchando atentamente desde la previa al Mono, a vos, a Moyo, ¿hoy enfrenta a Argentina al rival más difícil del grupo, Nico?
9: Es probable, por lo menos es el más difícil del grupo, sabiendo lo que decía anteriormente, lo que le ha costado históricamente a la Argentina jugar en los debuts.
12: Seguro, seguro. Y además, un equipo de Argelia que, como venimos marcando, viene de una buena preparación y que tiene muchos nombres que obviamente juegan en la elite del fútbol mundial y que tiene un técnico muy, pero muy, muy, muy importante y vivo, como es el bosnio Petkovic.
9: Sergio, recordemos el empate de Uruguay en la Copa del Mundo y hay un jugador uruguayo que no va a seguir en Boca.
10: Claro que sí, ayer el empate de Uruguay 1-1 ante Arabia Saudita, en la parte final del partido logró empatar la Celeste, otra vez Arabia en un partido inaugural dando la sorpresa, y la información es que Edinson Cavani recibió el llamado de los dirigentes de Boca, Arruabarrena no lo tendría en cuenta y esperan la decisión de Cavani, si buscará rescindir contrato, buscará seguir su carrera en otro club o si se retira del fútbol.
9: Bien, es una noticia lógica. Arruabarrena llega para tomar decisiones importantes en la primera de Boca.
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9: Muy bien, quiero decirles que vamos a estar, insisto, en un rato con Sebastián Vera, que está en otro sector del estadio. Estamos esperando por el debut de la selección argentina. Recordamos los marcadores de hoy en la Copa del Mundo, Sergio.
10: El triunfo de Francia, 3-1 ante Senegal, 2 goles de Mbappé. Y acaba de ganar Noruega, 4-1 ante Irak, 2 goles de Erling Haaland.
9: Finalmente no juega Otamendi en el equipo titular.
12: Mira vos, ¿no? Que, a ver, ¿es sorpresa? Habrá que ver, porque al fin y al cabo fue el hombre que dio la conferencia de prensa en representación de los jugadores argentinos. Apuesta por Licha Martínez, por Lisandro Martínez, obviamente con mayor juventud, con mayor despliegue. Tendrá mucho que ver la ayuda que le tendrá que dar al pibe Medina por izquierda. Todas son conjeturas que veremos en un ratito, con los relatos del ingeniero Mocho.
9: Hay dos futbolistas en el plantel argentino que tienen 38 años. Uno es Lionel Messi, a punto de cumplir 39 en unos días. Y el otro justamente es Nicolás Otamendi, que de un tiempo a esta parte también había perdido la titularidad en algunos partidos.
12: Exactamente, exactamente. Un Otamendi que también será su último Mundial y que está esperando seguramente, obviamente, tratar de revalidar el título, pero con la cabeza en un futuro con River, porque también eso juega, ¿no? En Otamendi, el nuevo jugador de River.
9: Vamos a estar el fin de semana con los programas de Fútbol Show Nacional, el domingo a las 14 con Pasión Mundial y por supuesto de lunes a viernes de 1 a 3 de la tarde y de 19 a 20 Pasión Nacional.
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9: Muy bien, Sergio, repasamos más noticias que tienen que ver con la agenda deportiva de este día martes.
10: Sí, señor, hubo contactos formales entre Boca y Sebastián Villa. Hay acuerdo para que el colombiano vuelva al Xeneize. Boca se comunicó con Independiente Rivadavia. El Xeneize está dispuesto a pagar la cláusula, pero no quiere romper estas relaciones que hay entre clubes. Por eso Independiente Rivadavia quiere un poquito más de la cláusula. Veremos si Boca se estira o no.
9: Me contó de una persona muy bien informada en Mendoza. ¿Está Sebastián? Bien, tomamos contacto nuevamente con el estadio allí en Kansas City. Sebastián Vera en otro sector del estadio. Vamos, Seba.
13: ¿Cómo anda la banda? Bueno, acaba de sonar el himno de los Estados Unidos en el estadio. Y empiezo también a ver un poco las banderas que van apareciendo de los distintos lugares de
14: Argentina, aparecen banderas de distintos equipos. Veo banderas de Tigre, de Boedo, veo camisetas de Quilmes, veo camisetas de Argentinos Juniors y se va llenando poco a poco el estadio. Queda muchísima, muchísima gente aún por entrar. Las trabas de FIFA son largas y exhaustivas, así que todavía falta un poco para que se llene en su totalidad el estadio.
9: ¿En qué sector del estadio estás? ¿Estás cerca del puesto de transmisión de Daniel y de Fernando?
14: Exactamente, estoy acá cerca de las cabinas de transmisión. Imagino que cerca de las cámaras donde también. Y está entrando acá los arqueros de Argelia, por eso escuchan los chiflidos de fondo, mezclados un poco con la arenga de los hinchas de Argelia que están saludando ahí detrás de uno de los arcos.
9: Muy bien, ya volvemos contigo. Pato Dulce, Julieta Lugo, en la producción de Pasión Mundial. Tenemos novedad de Sergio.
10: Escuchamos a Roberto Ayala, asistente de Lionel Scaloni.
15: Esa tranquilidad en los entrenamientos, en la previa, en la venida de la salida del hotel. Nos da una cierta tranquilidad de que estás bien, que estás ansioso de querer ya empezar.
16: Se habló mucho de la charla técnica de la final del Mundial pasado. En esta charla técnica, ¿se involucra también algún ejemplo vinculado al Mundial pasado o ya es barajar y dar de nuevo y empezar y hablar solo de Argelia?
15: Sí, es Argelia. En definitiva es otro Mundial, no vivimos del pasado, al contrario, fue hermoso lo que vivimos, pero hay que construir lo nuevo, lo que viene. Entonces estamos en eso, la energía puesta en construir, en intentar jugar a nuestro juego, a lo que siempre intentamos hacer.
16: Se habló mucho de este Mundial también, hay muchos argentinos afuera, hay muchos argentinos siguiéndolo desde la casa también, la expectativa es total. ¿Qué se le dice a un país entero que se vuelve a unir hoy para alentar a Argentina en un Mundial?
15: Bueno, sentir esa energía, ese apoyo lo necesitamos, y más en este momento, al iniciar, y más allá de un resultado, saber de que están ahí para apoyarnos.
16: Se respetan las cábalas, venís a hablar vos como en el Mundial pasado, me gusta.
15: Bueno, ¿qué va a ser? Nos acostumbramos y vamos a seguir, ¿para qué cambiar?
16: Me parece que está bien, muchas gracias y lo mejor.
10: El ratón Ayala, hombre de la selección argentina.
9: Bien, integrante del cuerpo técnico de Lionel Scaloni, un buen cuerpo técnico, Fernando, con Pablo Aimar y Walter Samuel.
12: Exactamente, que en silencio, sin hablar demasiado, recién lo escuchábamos al ratón Ayala, pero que sin ningún tipo de dudas forma parte de una estructura para que Argentina sea campeón, con la cabeza de Scaloni, pero que con este cuerpo técnico, si no hubiese estado sin ningún tipo de duda, el logro no se hubiese conseguido, me queda más que claro.
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10: Explotó la gente porque sale el Dibu Martínez a hacer la entrada en calor, junto a Rulli, junto a Musso, el arquero de la selección argentina está en el campo de juego.
9: Lo que provoca el Dibu Martínez precisamente después de Messi me parece que es el hombre con más reconocimiento en la selección.
10: Sin ningún lugar a dudas, la camiseta de Messi y después los pibes quieren la del Dibu Martínez.
9: Perfecto, ya me dirá Pato Dulce qué importante fue el Dibu Martínez en el último Mundial, Fer.
12: Exactamente, en el último Mundial, en la última jugada del Mundial, ¿no? Porque uno puede decir qué gran equipo que es Argentina, esos 70 minutos, 75 minutos que había tenido Argentina en esa final pasándolo por arriba a Francia, pero nos quedamos en esa pierna milagrosa del Dibu Martínez para llegar a los penales y después la obtención de la tercera estrella.
9: Vuelvo con Sebastián Vera al estadio en Kansas City donde debuta la selección.
14: Explotó el estadio cuando salieron los arqueros a calentar de la mano del Dibu Martínez, que saludó a toda la hinchada a su alrededor. Bueno, el arco donde está calentando ahora los arqueros argentinos es prácticamente todo de Argentina, se fueron acomodando poco a poco los hinchas y del lado contrario pasó lo mismo, del lado donde está calentando Argelia, Lucas Zidane está totalmente colmado por los hinchas de Argelia que se van acomodando poco a poco. Me parece que no están respetando todos donde tienen la asignación de sus asientos y se van acomodando un poco para ir dividiendo el estadio poco a poco.
9: Sebastián, ¿te animás a calcular de cuántos argentinos hay aproximadamente en el estadio?
14: Y mirá, si la totalidad del estadio es aproximadamente 76.000, estamos hablando de, en estos momentos y sin llenar, estamos hablando por arriba de los 40.000 argentinos en el estadio.
9: Bueno, la verdad que gran porción del estadio entonces es de Argentina. Vuelvo al puesto de transmisión con Daniel Moyo, que va a relatar el Mundial por Radio Nacional. Dani.
17: Bien, impresionante lo que estábamos viendo. Salimos un ratito Llevábamos 4 horas sentados acá, todo el mundo tiene derecho a hacer pis. Fuimos y volvimos rápido y estamos nuevamente acá. Impresionante la gente como se está completando. Ya no se ve tantos que están ingresando, la mayoría ya están adentro. Igual, de todas maneras, son muchos los que están viniendo. Lo que ustedes decían, lo que provoca el Dibu Martínez trabajando con el resto de los arqueros, volverá a haber una explosión cuando salga el resto de los jugadores de la selección argentina y podamos disfrutar del trabajo precompetitivo. Dale, Carla.
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17: Es impresionante lo parecido que es Zidane a su padre, ¿no? Uno le ve la cara al arquero de Argelia. Impresiona ese calco de él con pelo, Mono.
18: Exactamente, sí. Es un arquero que se formó en el Real Madrid, después estuvo en el Rayo Vallecano, ahora es arquero titular del Granada. Como característica, es muy rápido de piernas, es ágil, arquero más de área chica que de área grande, buen juego con los pies, ha sido determinante para la clasificación de Argelia nuevamente para un mundial después de 12 años.
17: Va a atajar con una máscara, está con una máscara y con pantalones largos, míralo vos. Pantalones largos tiene el arquero de Argelia.
18: Yo creo, Dani, que son calzas. Me parece que después se las va a quitar para jugar.
17: Bueno, vamos a ver. Ahí está haciendo el trabajo precompetitivo. Si yo me pongo esas calzas, a ver, necesito un kilo de talco, te aviso. Mirá, el calor que hace está abajo.
18: No descubramos intimidades. Yo no quería ser indiscreto con usted, señor Moyo. Quiero ser indiscreto con usted.
12: Esa habitación debe ser Londres, seguramente, el talco que hay.
18: Bueno, yo te diría que parece el desierto por el polvo que hay en el piso. Pero realmente no quiero. No quiero decir algunas otras cuestiones. No lo voy a contar. Porque el talco forma parte de un episodio singular de esta experiencia con Daniel Moyo aquí en Kansas.
17: Es un arma, es lo primero que salgo a comprar cuando llego a un país, Nico.
18: Además
19: No lo puedo creer, Dani. No, es creíble.
17: Talco y jabón de glicerina.
19: El jabón de glicerina está muy bien.
18: Nico Álvarez, por favor, se lo pido. ¿Cómo un hombre como Daniel Moyo va a usar jabón de glicerina?
19: Y bueno, hay que cuidar la piel.
12: Había un gran humorista, Mono. Un gran humorista argentino que decía, éramos tan pobres.
18: Pensar que en Billinghur, no sé con qué.
17: No había jabón de glicerina.
18: No sé con qué.
17: Bien, estamos esperando un saludo enorme para Silvia, que nos está escuchando allí en Urquiza, recuperándose de un estado de disponía. Señores, están viniendo los jugadores desde Argelia. Esperamos por lo de Argentina.
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17: Bien. Acá está Fernando Subirat diciendo, ¿quién diría Daniel Moyo, no? Y sí, Fer, ¿qué le vamos a hacer? En los viajes no puede faltar el talco, el alcohol, no el etílico, el alcohol para el cuerpo, digo, ¿no? Yo te voy a contar, Carlita, el alcohol, sí. Todo eso, llegamos y vamos a la farmacia. Lo primero que compramos, está bien, ¿no? Sí. Para higienizarse, ¿no?
11: Absolutamente.
17: Después de lo que nos tocó vivir con el COVID.
18: Carla, te quiero contar que estuve exactamente 45 minutos caminando en supermercado para encontrar el jabón de glicerina.
11: Bueno.
19: Son las vivencias, Mono, de una Copa del Mundo.
11: Mientras sea uno por viaje, no es tan grave.
18: Mirá que he tenido viajes en mis 25 años como jugador profesional.
17: Chico,
18: pero jamás perdí 45 minutos en un supermercado buscando jabón de glicerina.
19: No, además venís de la época de halcones y palomas, ¿no?
18: No, eso es un invento de ustedes, los periodistas. Discúlpeme, Nico Álvarez.
17: Un beso grande para Caterina, que nos está escuchando y dice, estoy prendido a la radio, qué bien que sale. La gente está enamorada de Nacional, dale.
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17: Un saludo enorme para mi amigo Oscar. Nos está escuchando en Mar del Plata. Conoce a su hijo con Luisito. Y dice Oscar que quiere un saludo de Navarro Montoya. Mira vos,
18: Oscar. Un gran abrazo, Oscar. Lo mejor y a disfrutar.
17: Ahí está. Dale, vamos.
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17: Un saludo enorme para el querido Marcos, para Adriana Ricau, para la mujer de Marcos, Cami Vázquez, para la pequeña Lola, para la gran familia de mi amigo Marcos, el que está escuchando, el querido Marco Espínola.
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17: Un saludo grande para los amigos de Radio Universidad 95.7 de Mar del Plata.
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17: Sí, Fernando.
18: Mucha gente del fútbol siguiéndonos. El doctor Ricardo Denari, durante mucho tiempo el médico del Club Atlético Boca Juniors, que me acompañó tantos años. Tito Pompey y Martín Andrisi están en El Salvador, en el Club Alianza, dirigiendo. Nos están escuchando, por supuesto. Un gran abrazo para los dos. Quique Rabina, el gran asador.
19: Grande Quique.
18: Quique Rabina. Quique Rabina nos está escuchando, al igual que muchos chicos de Boca que compartimos asado de vez en cuando, como Juan Ernesto Simón, como Chicho Gaona, a todos ellos un gran abrazo.
17: Abrazo enorme para el mundo del fútbol, ¿no? Queremos mandar un saludo para Rolly Medina de LRA 42 en Gualeguaychú, que nos está escuchando.
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17: Está el querido Leo Olmedo. Se escucha tremendo, dice Leo Olmedo. Se escucha tremendo. El rey de los unos, así lo apodaba Alefantino. Un beso grande para el querido Alefantino. Al uno, ¿no? A Navarro Montoya le decía el rey de los unos.
18: Radio Nacional se escucha, perdón.
11: Por favor.
18: Sí, Carla.
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18: Radio Nacional se escucha. Radio Nacional se escucha en Madrid. Un gran saludo a Ismael, allí en España.
17: Qué lindo, nos están escuchando en Madrid. Un saludo enorme. Un saludo grande para mi gran amigo Johnny, el querido Johnny, para Rosario. Una hincha de Boca desde la cuna que está prendido a la radio, escuchando, señores, Pasión Mundial de Nacional. Un abrazo grande para todos los amigos de Globa Radio, dale.
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17: La familia Rapaport en San Martín, la familia Rapaport, familia entera, prendida en Nacional, la tiene clavada en Nacional, en AM870.
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17: Un saludo enorme para mi gran amigo Julio Brunetti, el querido Julio Brunetti, prendido a la radio, prendido a Nacional.
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18: Está por entrar Argentina acá, escuchen.
17: Escuchen. Ahí está Argentina. Aquí comienza el trabajo previo de los campeones del mundo. Ahí está la selección del Dibu Martínez, de Montiel, Romero, Lisandro Martínez y Medina. Ahí está la selección de De Paul, McAllister, Enzo Fernández y Messi. Ahí está la selección de Lautaro Martínez, Thiago y Almada. Ahí están los campeones del mundo.

0: Y nosotros, con esta música, la que usaba Diego en el entrenamiento previo del Napoli, acompañamos el entrenamiento previo de la selección argentina. ¡Dale, vamos arriba!
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0: La, la, la, la, la. ¡Vamos, Argentina!
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0: 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A ver, dale, vamos. La, la, la, la, la. A ver, Fernando, canta. Dale, vamos, vamos, Fer.
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0: Vamos a cantar, dale, vamos todos. A insuflarle la fuerza de Diego a esta selección.
3: Parecen un coro de ángeles ustedes, ¿eh?
0: Como Fernandito
3: Dare. Parecen un coro de ángeles, el Mono y Moyo.
0: Canta, Fernando, canta. A ver, Fernando, cómo canta. Dale altura y canto, Fernando, dale.
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0: la. La, la, la, la, la, la.
3: Y en la selección.
4: Vamos, entiendo.
0: La, la, la, la, la, la. Vamos, Montiel, Romero, Lisandro y Medina.
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0: De Paul, McAllister, Fernández y Messi.
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0: Lautaro y Thiago.
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0: Ahí está entrenando Argentina. Arriba, baila Presti, baila Presti.
3: ¡Vamos, Argentina!
0: Baila, Nico, baila, Nico, ¿qué dice?
5: Bueno, que estamos entusiasmados con el debut de la selección argentina y con esta música de fondo y con lo que viven ahí en el estadio, Dani.
0: A ver, tararía la voz, Nico, me gustaría. Larga el tango y tararía esto. Vamos, Nico, dale, a ver, dale, vamos.
5: La, ra, ra, ra, ra. La,
0: ra, ra. Vamos, Nico, pide. Larga el tango. Vamos un poquito más, dale, dale. La, la, la, la, la, la, la.
5: Bien. La, la, la, la, la, la, la.
3: Para el coro de
0: a ver, Carlita.
3: De
0: a ver, Carlita, vamos, Carlita, vos, dale, Carla, vamos, Carla.
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0: la, la, la. Ahí está. La, es el la, clima de Diego. La, la, la. La música que ponían en el San Paolo cuando calentaba Diego. Imagínatelo, Messi. Imagínatelo, Lautaro, a Thiago. Ahí está el trabajo previo de la selección argentina. Ah, está en un rincón está Argelia, ¿eh? Dale, vamos arriba.
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3: Moyo.
0: Arriba la música, arriba la música, arriba, arriba.
3: ¿Sabe mira, quién está arriba, bailando?
0: Dije, ¿sabe mira, quién dije, es... arriba la música, arriba, arriba, y apareció Presti, sí, Fer.
3: Bueno, mamita. ¿Sabe quién está bailando, escuchando desde muy temprano Radio Nacional, la 870? La Betty, salúdela.
0: Un beso grande para la mamá Betty, la mamá de Fernando Presti. Mamá Betty, un beso hermoso y grandote, mamá Betty.
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6: Radio Nacional se escucha en todo el país y en Corriente nos está escuchando Huguito Morales. Un abrazo para Huguito.
0: Abrazo, Huguito Morales está tarareando esta canción, dale.
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0: Baila, Subirat, baila. Ahí lo vemos, Subirat, bailando y tarareando esta canción. Mira, sentí. La, la, la, la, la, la, la, la. ¡Vamos, Argentina! La, la, la, la, la, la, la. La, la, a ver, Sergio, tararía Sergio, dale, Sergio, cerratea, dale.
4: La, la, la,
5: no
4: la,
5: le sale, no le sale.
1: Ay, le da vergüenza.
0: Arriba, vamos.
1: Le da vergüenza.
5: La, la veo a Carbonell, tarareando la canción a Fernanda.
0: Está Fernanda Carbonell tarareando, baila, baila, Fernanda Carbonell, dale.
5: Ahí en el barrio de Belgrano.
0: Ahí está. Tararea Carbonell, tararea Fernanda. Y todos los hombres le dicen, ¡epa, lofa, dale, vamos! La, la, la. Ahí está la China Lugo tarareando también y bailando. está Patricio Johnson también bailando. Baila, Fernando, baila.
6: Saludos a Pablo de Tierra del Fuego, allí en Río Grande. La radio nacional que se escucha en todo el país. Daniel Moyo.
0: Vamos arriba, dale. Estamos esperando por Argentina, Argelia. Con este clima festivo, con este clima de alegría. Queremos verte brillar, Argentina. Como en Qatar. Como en México. Como en el 78. Un saludo enorme para mi amigo Jorge Chicho Di Facio. Baila, Jorge, baila. Pronto se casa, Jorge, está enamorado, dale.
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0: Ahí está, en el sector izquierdo del campo de juego. El despliegue de los jugadores de Argentina. Del otro lado está Argelia. ¡Arriba la música, vamos!
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0: Un saludo enorme para mi amigo Aldo Jadije. ¡Baila, Aldo, baila! Aldo Jadije esperando que ahora está el triunfo de Argentina.
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0: Acá me está escribiendo el amigo Juan de Montehermoso. Dice, éxitos Dani. Todo Montehermoso escuchando Radio Nacional. Montehermoso. Dicen muchos que son las playas más lindas de la Argentina. Prendido la radio, Montehermoso con Nacional, dale.
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0: Un saludo enorme para el contador Gabriel Gómez. Ahí está, un poco triste porque Chacarita no levanta, Chacarita no levanta, pero está esperando el triunfo de Argentina y prendido a Nacional.
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0: Santo Tomé, el crédito que vos te estás esperando. 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Baila, baila, Santo Tomé, dale.
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0: Con un rico vinito de Viña de Balbo. Allá están trabajando los titulares. Acá está Argelia. Mira el estadio. Mira el estadio, qué lindo que está. Completo, repleto. Escuchen, escuchen, escuchen, escuchen, escuchen el público argentino. El grito ensordecedor de vamos y vamos Argentina. Dale, subime la música.

0: beso grande para Fernanda Carbonell, que nos está escuchando. Fernanda, una de las voces más románticas. ¿Se acuerdan cuando a la mañana te decía la temperatura en la ciudad de Buenos Aires? ¡Vamos, Carla, dale!
1: Llegó el Mundial. Vamos. Llegó el Mundial y con el Mundial llegan muchos mensajes de todo el país al 11-3870-7485. Desde Catamarca saluda Walter. Desde San Rafael Mendoza, Daniel. Guille desde Paraguay. Diego y Luis desde Formosa. Todo el país alentando a Argentina. Somos Argentina contra todos. Dice desde Malargüe y mandan saludos.
0: Un saludo grande para Gustavo Contartese. Hoy cumpleaños. Feliz cumpleaños, Gustavo. Te quiero, te adoro. A la distancia te tiro las orejas. Y cuando volvamos, después de jugar la final con Argentina, a celebrar el cumpleaños de Gustavo Contartese.
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0: Ahí están en Ballester, que nos está escuchando. La querida Anita, que nos está escuchando en Ballester. Ballester Suárez, tierra de amigos.
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0: 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Necesitamos con este calor tórrido que hay en los Estados Unidos. Un saludo grande para el querido Tolondroque. El querido Tolondroque después levanta toda la transmisión y nos hace el aguante. Tolondroque con Nacional.
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0: Nos están escuchando en Las Toninas. Dice que Las Toninas es un parlante, como se escucha en Radio Nacional. Y dice que Las Toninas tiene la playa, claro, con aquello de Montehermoso. Las Toninas, un lugar hermoso. Las Toninas, qué linda la costa argentina. ¡Nacional! ¡Nacional entra!
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0: Entonces dice Fernando Navarro Montoya
2: que el entrenador de Argelia pateó el tablero, cambió a su máxima figura, que es Marés, la reemplazó por Moussa, el joven extremo que juega en el Feyenoord. Por el otro lado, quitó a Moura, que fue el goleador de las eliminatorias, y en su lugar colocó a Chaibi, un volante que juega en el Eintracht de Frankfurt. Será 1-4-3-3, será 1-4-2-3-1, se verá apenas comience el partido, pero está claro que el entrenador apuesta por gente joven, gente dinámica, gente veloz. Veremos a ver si Argentina puede en principio vulnerar con su posesión, con su tenencia, con los jugadores que juegan en zonas intermedias, el achique de líneas que va a ser Argelia, seguramente pensando en resguardar primero a Lucas Zidane.
0: Un saludo enorme para el amigo Germán Luna, para toda la familia de Germán Luna. Argentina lo tiene que dormir, Argelia, en un colchón de luna del querido Germán Luna.
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0: Entonces Nico Álvarez dice que
3: Argentina tiene un mediocampo de lujo con futbolistas que están en la edad perfecta, y uno puede hacer referencia a Enzo Fernández, a Thiago Almada y a Alexis McAllister. McAllister no está en las grandes marquesinas, no aparece en la tapa de revistas, no tiene flashes, pero es un futbolista inteligente que entiende el juego, que administra bien la pelota y que es un generador de fútbol muy importante en un sector neurálgico de la cancha como es el mediocampo. McAllister, que se ganó la titularidad en el equipo de Scaloni.
0: ¡Subí la música, dale!
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0: Ahí están presentando a Montiel, están presentando a Lisandro Martínez, están presentando al equipo argentino. Vamos a ver cuando venga Messi. De Paul con el 7. La gente aplaude a De Paul. Estamos viendo cómo lo presenta. Ahí está Messi, escuchen. Impresionante, ¿eh? Lo presentan a Messi y el estadio Fernando se viene abajo, ¿eh? Todo lo que tiene que ver con Messi se viene abajo, Fernando.
2: Es que es el ídolo total, el ídolo de todos, no solo de los argentinos, sino del planeta fútbol, y bien merecido que lo tiene después de una carrera extraordinaria.
0: Ahí están presentando a Lautaro Martínez. Buena respuesta de Lautaro Martínez también, ¿eh? Ahora viene el hombre de San Martín, mirá, Enzo Fernández, el hombre de San Martín. Ahí está, ahora viene Facundo Medina, el 25. Toda la suerte, Facundo. Toda la suerte, Facundo. Y a ver, Scaloni. En silencio, con pasos quedo, sin entrar en ningún quilombo, Scaloni se metió en el corazón argentino, Fer.
2: Sí, por supuesto, encontró el respaldo del presidente de la AFA, de César Luis Menotti, pudo sortear los momentos incómodos que hubo y creo que manejó brillantemente la concepción del plantel, la renovación, hizo de un equipo que la pelota era su corazón y tuvo el mejor intérprete que fue Messi, secundado por diversos actores que en su momento, desde el arquero, desde el defensor, mediocampista, delanteros, aportaron para conformar a que mi criterio es la mejor selección del mundo. ¿Esto es garantía de éxito? No. Y quien lo tiene bien claro justamente es Scaloni y los futbolistas, porque saben que en el fútbol, después de ganar, lo más difícil que hay es volver a ganar.
0: Un poquitito más de música que sigue el trabajo previo de la Argentina. A ver, dale. Y Carlita dice que...
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0: Ahí hay un trabajo entre los titulares, los suplentes están afuera, uno más, dale.
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0: Escuchá lo que pone el estadio, mira lo que pone el estadio, escuchá. Y después dicen que no marcamos tendencia, escuchá. Nico, mirá lo que pone el estadio ahora. Tremendo. Es la tendencia que marca Radio Nacional. Para todo el país, se tiende en Estados Unidos. Escuchen. Arrancamos nosotros, chiquito, y Radio Nacional se sube. Y Estados Unidos se sube. Escuchá, Fernandito, escuchá.
4: Por más que sea el Mundial, por más que sea la selección argentina, por más que sea en Estados Unidos, es imposible sacarse de la cabeza a esa magia que tenía el Diego, que trataba la pelota como si fuera un globo, como si fuera su amante, su amor. Es imposible sacarse eso de la cabeza escuchando esto.
0: Increíble. Nos eriza la piel, Fernando, porque estábamos nosotros con esta canción. Y se mete el estadio a cantar la canción, Fernando.
2: Cómo no conmoverse, ¿no? Cómo no emocionarse, cómo no recordar a Diego, alguien que nos hizo tan feliz y por sobre todas las cosas que logró que su fútbol no lo miráramos, sino que lo sintiéramos.
0: Tal cual, señores, tal cual. Acaba de terminar el trabajo previo tanto de Argelia como de la Argentina. Ahí de vuelta los riegos de agua, mojando... el césped, que está impecable. Acá le metieron una dibra del amigo Walter Díaz. Impecable el campo de juego aquí en Kansas.
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0: A ver, vamos para repetirlo de vuelta. Si uno lo repite de vuelta, ¿no? ¿Qué decís, Dani? Deja de... ¿No? ¿Quién se ríe? Perdón, ¿quién se está riendo ahí? ¿Quién se ríe?
5: Señor Álvarez.
0: Carla, ¿quién fue el que se rió de la incongruencia que dije? Carlita, ¿quién fue?
1: Un señor que se apellida Álvarez, pero no lo voy a mencionar.
0: Ah, y él dice que es mi amigo y se ríe. Es decir, yo digo una pavada al aire y él se ríe.
3: Que uno se tiene que reír de los amigos y con los amigos.
4: Moyo, qué momento incómodo que lo pone acá. No hay nada de policía ni nada de eso. Muy incómodo.
0: Muy incómodo cuando él se reía de lo que dije, claro, ¿no, Fernando?
3: Verdad. Lo que pasa, Dani, que me acordé del Supremo, por eso me reí.
0: Claro, mirá, ¿sabés lo que me hubiese dicho Néstor Ibarra? El supremo Néstor Ibarra hubiese dicho, no digas una redundancia, ya está, ¿eh? Si vas a repetirlo, no es de vuelta, ¿no? Diría el supremo. Zidane, Belgalit, Mandy, Benzemaini, Aidnouri, Bentaleb, Boudaoui. ¿Cómo puede haber una palabra que tenga cuatro vocales consecutivas?
3: Terrible, pasa. Terrible.
0: Cuatro consecutivas, fíjate el final. A, O, U, I.
3: Inventarle un apodo.
0: El bárbaro, ¿no? Chaibi, Gouri y Moussa. Hoy Massa la rompe, te digo. En este equipo Massa la rompe. Te has visto que Massa la rompe. Dale, vamos.
4: Muy buena.
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0: A ver, Sergio querido, ¿cuáles fueron los resultados en el día de hoy esperando por Argentina? Claro está.
5: El triunfo de Francia 3-1 ante Senegal, dos goles de Mbappé. Y la victoria de Noruega 4-1 ante Irak, dos goles de Erling Haaland.
0: Vamos a decirlo bajito, ¿no? Porque si no nos retan. Va a venir la ceremonia de presentación. Nosotros ya la vimos, jaja. Y ustedes, si siguieron las redes de Nacional, también la vieron, ¿no? Pero no lo digamos en voz alta porque nos retan, sino, chiqui.
2: No, de hecho nos retaron, pero no importó.
0: No importó.
2: Radio retan. Nacional estuvo primero. Es así.
0: Acá nos retan a Fernando y a mí, porque aparece el chiquito y nadie lo reta, ¿no?
2: Es que esa es la ventaja que tenemos. Nos dejamos retar porque atrás viene el chiquito, claro. Y soluciona todos los problemas.
0: Esto fue así, Fernando, Nico. A ver. Viene alguien y dice, viene alguien de la... No pueden estar haciendo lo que están haciendo, lo miran a Fer. No pueden estar haciendo lo que están haciendo.
3: ¿Qué estaban haciendo? ¿Qué estaban haciendo?
0: Y tomando fotos de algunos lugares que no se podían tomar.
3: Ah, claro. Me contó el rey, Dani.
0: ¿Eh? ¿Te contó?
3: Sí, me contó.
0: Entonces se lo dice, por más que sea Navarro Montoya, no podés. Vos, gordito, me dicen a mí, tampoco podés.
3: No sé por qué te dicen gordito.
0: Claro. Y de golpe aparece chiquito y dice, bueno, si usted quiere una fotito puede hacer, dice.
4: Cómo intimida chiquito, ¿eh?
0: Ah, tremendo, tremendo. Vamos, Carlita. Sí.
3: Vos sabés que chiquito entra a los estadios sin credencial. Nadie se la pide.
0: No, seguro.
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0: Un saludo grande para mi amigo Hernán Iradi, el querido Hernán Iradi. ¿Qué te está esperando para la nueva casa? Se están preparando todo listo para que comience la ceremonia previa al partido.
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0: Bien, entonces, Fernando Presti dice que...
4: A ver, imagino que para Scaloni debe haber sido también bastante dificultoso ver quién iba a ocupar el lateral por derecha. Molina, Montiel, venían los dos con distintas situaciones desde lo físico. Y encima, para colmo, en los partidos previos fue Agustín Giai, el ex hombre de San Lorenzo, quien había tenido más minutos y que capaz se metía en el lugar número 26. Bueno, apostó por Gonzalo Montiel, por aquel que nos diera en su definición final el Mundial del 2022. Habrá que ver en ese sector, insisto, un problema colateral que tiene Boca en el sector que tiene la selección argentina en el sector derecho.
0: Bien, señores, ahí se vienen los protagonistas de la ceremonia previa, las banderas de todos los equipos que están representando a la FIFA en este Mundial, esperando que lo está. Está repleto el estadio, se llenó. Ah, miércoles. Algunos claros pequeños, pero esto se va a llenar, ¿no?
2: Sí, porque sigue llegando gente, Daniel. Lo vemos aquí, que, claro, tenemos que contar que al principio la llegada del estadio, nosotros vinimos muy temprano, fue bastante congestionada, fue bastante difícil de acceder y yo creo que a algunos hinchas les va a costar llegar sobre la hora del partido. Seguramente a medida que transcurra el mismo se va a ir completando el estadio.
0: Las 8 menos 10 aquí en Kansas, las 10 menos 10 allí en la Argentina. ¿Cómo andamos con el frío? ¿Cómo andamos con la temperatura allí en Buenos Aires, en la Argentina, chicos?
1: Y la temperatura está bastante fresca por la mañana. Después levanta, es casi, no te digo primaveral, pero otoñal. Ahora en esta capital, 12 grados 2 décimas y el cielo está despejado.
0: Bien, en este martes, Argentina vuelve a jugar el próximo lunes. Nosotros estaremos viajando en la semana hacia Dallas, para instalarnos allá y ya esperar, claro está, por la presentación el próximo lunes de la selección argentina, que te lo vamos a transmitir a través de Pasión Mundial, a través de Radio Nacional.
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0: Estamos esperando, claro está, por la selección argentina. Estamos esperando por Martínez, Montiel, Romero, Lisandro Martínez y Medina. Por De Paul, McAllister, Enzo Fernández, Messi, Lautaro Martínez y Thiago Almada.
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0: Entonces, dice Nico Álvarez que...
3: La posibilidad nuevamente para Lisandro Martínez de ser titular en esta estructura de Scaloni. Un futbolista excepcional que... Por la calidad y cantidad que tiene el técnico de la selección argentina, no había tenido la chance de aparecer en el elenco titular. Tal vez porque no uno puede establecer que termine siendo la revelación de esta Copa del Mundo.
0: Entonces dice Carla que...
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0: Ahí se despliega de la mano de Naldo, la imagen de una pelota que simboliza todo el mundo.

0: Argentina. Cuando uno está en el exterior, todo ese tipo de cosas. Me acuerdo cuando algunos periodistas decían, no vale la pena el himno, la bandera. ¿Cómo que no? ¿Cómo que no? Cuando uno está en el exterior, siempre hay que cantar el himno, siempre hay que vivar y disfrutar de los colores argentinos, de los colores patrio, y es un momento único, sublime, dale.
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0: Uno más, vale.
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0: El amigo Nico Galante, que está viajando de Miramar a Mar del Plata y se va para Maipú. Es el recorrido que hace con Radio Nacional, escuchando la radio. Gracias, Nico Galante, uno de los mejores periodistas que tiene la zona de las playas, la zona costera de la Argentina. Lo tenemos que traer a Buenos Aires, a Nico, dale.
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0: Estamos esperando por la salida de Argentina. Habrá una música que tanto me gusta, que no está vinculada con el fútbol, que está vinculada con otro deporte. Pero cuando sale la selección argentina le vamos a poner esa cortina musical, dale.
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0: Es la maravillosa voz de Carla Ruiz, que locuta para toda la Argentina, uno más.
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0: Ahí nos está escuchando en la zona de Vicente López, Karina, Karina, la zona de Vicente López, disfrutando de la transmisión y esperando por el triunfo argentino.
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0: ¿Se viene o no se viene el equipo argentino? Estamos esperando, dos más de Carla y se viene la Argentina.
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0: Un saludo grande para Vivi Nila, una de las mejores periodistas que tenemos allí en Zona Norte en la Argentina, una de las mejores periodistas de nuestro país. Vivi Nila, prendida a la radio, prendida a Pasión Mundial, a pasión que te genera Radio Nacional.
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0: Escuchen este momento, escuchen este momento. A ver, Fernando Presti, como cuando estás en la cancha, tráelo a Argentina, Fernando. Tráelo a Argentina, Fernando, dale. Escucha en este momento radial, dale.
2: Ya está todo listo, porque ya está en marcha la nueva ilusión de la Argentina. 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Se viene la Argentina, encabezado por él, por el gran capitán, por Lionel Messi. Se van metiendo en el estadio, aquí en Kansas City, con la celeste y blanca, con la camiseta, con la bandera más linda del mundo. Para empezar esos pasos a una nueva ilusión, por buscar la cuarta, se mete Argentina, se mete el equipo de Scaloni. Ingeniero, ahí está la Argentina.
0: Subí la música, déjale de fondo. La selección argentina en el campo de juego. Ya van a venir los himnos de Argentina y de Argelia. En una línea, Fernando, ¿qué partido vas a esperar? ¿Qué partido esperas?
3: Un partido complejo, es un buen equipo Argelia. Argentina tratará de imponer su juego con la tenencia de pelota. Argelia tratará de aprovechar los espacios y la muy buena velocidad en sus laterales.
0: Ahí se están alineando en la palabra de Fernando Navarro Montoya. El Mono con nosotros. atajó, es director técnico, comenta, es el uno, comenta por Nacional, Carlos Fernando Navarro Montoya.

de anaranjado los arqueros argentinos. De anaranjado Argentina, vestido de Argentina. Pantalones blancos. Y van a venir los himnos. Y nos vamos a adherir a los mismos. A ver, vamos a ver cuál himno viene primero. Nos vamos a poner de pie. El himno argentino, lo escuchamos.

0: please remain standing as you ring for the playing of the national anthem of Algeria.
1: Avanzamos con la carpeta, mentira, va el himno de Argelia, querida Carla.
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1: Están entonando el himno de Argelia, te decía. Perdón, Carlita, dale.
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1: Acaba de terminar el himno de Argelia. Previamente el himno de la Argentina. Los jugadores de Argelia que comienzan a circular para saludar al equipo nacional. Ahí se están saludando los jugadores de Argentina y de Argelia. Vamos a acomodar el listadito de Argelia. Vamos a tenerlo mejor ubicado en el pupitre. ¿Te parece, Carlita? Porque estaba lejos, pero por si acaso, como esta suma de consonantes y vocales son complejas, vamos a acercarlo un poquitito. ¿No te parece buena idea?
2: Buena idea.
1: Ustedes, los locutores de esto, saben, ¿no? De cómo hay que acercar, ver.
2: Moyo, si se va a equivocar, equivóquese seguro y va para adelante, ¿eh?
1: Por supuesto.
2: Va para adelante. Una vocal más, una vocal menos, no pasa nada.
1: Carlita, ya te digo, el mejor jugador de ellos va a ser Massa, ya te lo digo, Massa.
3: ya lo anticipaste, Dani, muy bien.
2: Metele un Ruiz y ya está.
1: Exactamente, ¿no? También va a jugar muy bien Moussa, va a jugar muy bien Mandí. Para mí son los tres mejores de ellos, Fernando. Fernando se ríe, ¿eh? Son los tres mejores de ellos. Acá vienen los jugadores argentinos con zapatitos anaranjados al estilo... Como los que tiene, hay varios que tienen zapatitos. Se ve que son de la misma firma. No sé si es un anaranjado o es un fucsia. De acá se ven fucsia de abajo ahora. Los jugadores argentinos. Ahí lo vemos a Lisandro con el cabello bastante largo, el número 6 argentino. Ahí está McAllister atándose los cordones del calzado izquierdo, hablando con Montiel. Hay muchos jugadores que están ahí saludando al cuerpo técnico. Viene Montiel por este sector. Está Romero también por este sector. Todos lo están saludando al Dibu Martínez. El abrazo enorme para el Dibu Martínez, para el arquero de la selección argentina. Vamos, Argentina, carajo, ¿eh? Vamos, que tenemos que ganar. Vamos, que tenemos que ganar. Ahí está el sorteo. Cachete izquierdo para la selección argentina, cachete derecho para la selección de Argelia. Está todo listo. Vamos a presentamos el primer tiempo, dale.
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1: Con los comentarios de Carlos Fernando Navarro Montoya. Con Sebastián Vera en la zona de camarines. Con Nicolás Álvarez, Sergio Zarratea y Fernando Presti. Allí en los estudios centrales de Radio Nacional con la producción de Patricio Schultz y de Julieta Lugo. Y con la locución comercial de Carla Ruiz. La operación de Marcelo Marín y de Jorge Falcone. Allí en Buenos Aires, acá de chiquito Profil y Cifer.
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1: Bien, señores, gracias, querido Fer. Está todo listo. Vamos, Fer, querido, ¿eh? Vamos, Argentina, querida. Ahí está Lautaro Martínez. Va a mover Lautaro. Lo tiene a la derecha Messi, lo tiene a la izquierda Thiago. Está todo listo, estamos esperando que sean las 8 en punto en todo el territorio de... No en todo el territorio de los Estados Unidos, no. Acá en Kansas, las 8. Ya pasaron 2 minutos. Las 10 y 2 allí en Buenos Aires. Ahí va a mover Mira cómo está el toro, mira cómo está el toro. Salta y salta, salta. Pequeña langosta. Este salta. Pequeño toro. Está saltando el toro. Se está demorando. ¿Qué es lo que está pasando con el árbitro? Hay una demora, está esperando las indicaciones. Dos, ahí está la cuenta. Arrancó el partido. Movió el toro se le dio para Fernández, Fernández para De Paul. Ahí está De Paul que la juega para... Que la venga buscando Lisandro Martínez, Bertani la juega hacia el medio para Fernández. Fernández se le da para el Cuti. Ahí está el Cuti Romero, Romero que puede jugar por bajo. Toca y toca la selección argentina. En el arranque nomás del partido cuando van 15 segundos. La están jugando para la izquierda, se la pueden dar para la proyección de Thiago. Ahí la tiene el pase de izquierda a derecha. Para que la termine bajando y la tenga Romero. Romero la puede poner por bajo, la pone para De Paul. Parado como número 8 De Paul. Se la dio para el toro que no llega. Sale jugando del fondo Mandí. Mandí que la termina perdiendo, le comete una infracción. Hay tiro libre para Argelia.
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1: El tiro libre que lo va a hacer Benzemaini.
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1: El querido Vence, Vence juega por allí, la puede jugar hacia la izquierda. La recibe Vence, puede tocar a la izquierda para Aide Nouri. La tiene Aide Nouri, la juega para Zidane. Ahí está Zidane vestido de amarillo, con la máscara negra. La toca para Mandí. Mandí sale jugando desde el fondo, sale Argelia.
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1: La salida desde el fondo, viene el pase largo a espalda de Montiel. Sale primero para contenerla, la controla y la tiene el arquero argentino, la tiene el Dibu Martínez.
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1: Primer minuto del partido, dice Navarro Montoya
5: que Argelia ha elegido con pelota atacar con Moussa y Xavi por afuera en un 4-3-3. Ahora cuando tiene la pelota argentina se repliega y se transforma en un 4-4-2.
1: Ahí la viene buscando la salida de Nouri. La tiene Nouri. Nouri se viene por el sector izquierdo. Intenta arrancar el equipo africano en el comienzo del partido. La saca Montiel. Atajo, viene para trabar. Al piso cayó. Golpeado y sentido Thiago Almada. Viene buscando la pelota. Viene para trabar y para ganar Messi. Mirá lo que hizo Messi, por Dios. Y el estadio se viene abajo con la participación de Messi. Se equivocó la salida de Argentina. Ahí se equivocó feo Lisandro. Nos asustamos un poquito. Recupera Montiel, sale Montiel.
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1: Ahí controla la pelota, la viene buscando Enzo. La tiene el hombre de San Martín, Enzo. La juega para Lisandro Martínez. Martínez para la pelota, todavía en el cachete izquierdo. La tiene Lisandro. Levanta la pelota, la juega hacia el medio, se la está dando para el Cuti. Ahí se viene el número 2 de la selección argentina. El 3 en realidad, el primer marcador central. El Cuti la pone larga para la corrida de Thiago. Thiago que la hace jugar hacia la izquierda. El centro que viene, cabezazo. El cabezazo del toro que estaba adelantado. De todas maneras llegó bien Argentina.
5: Llegó bien, pudo profundizar por afuera para terminar por adentro en el mano a mano de Lautaro Martínez. Estaba en posición adelantada.
1: El cabezazo del toro, bien por Zidane, bien por Argentina.
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1: ¿Cómo lo estás viendo, Nico, en el arranque?
3: La verdad que con una ilusión tremenda, más allá de la posición adelantada, generó una situación importante la Argentina en el partido.
1: ¿Cómo lo estás viendo, Fernando, en el arranque?
6: Se estudian, pero Argentina en ese estudio sabe que por la izquierda con Thiago Almada puede ser la oportunidad, ¿eh?
1: Ahí viene buscando la pelota, la salida por parte del equipo africano. La viene buscando Vence. Vence que la termina perdiendo. La recupera y la tiene paradito como patrón Lisandro Martínez. Ahí Martínez la juega en el medio. Se la está dando para el hombre de San Martín. El hombre de San Martín la juega a la derecha para De Paul. De Paul se la da para Romero, sale Argentina.
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1: La salida la viene buscando, la controla Romero, la tiene Romero. Romero sale jugando para McAllister. McAllister la juega para De Paul. De Paul la pone en el medio. Ahí controla la pelota Enzo. Enzo la puede jugar hacia la derecha para la corrida de Messi. No llega Messi. No se entendieron con el pase, la pierde. Ahí saque lateral para Argelia.
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1: Ahí saque lateral para Argelia.
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1: Ahí la viene buscando el toro, la controla el toro. El toro para Messi, está para... No, por Dios. Por Dios, por Dios, ¿por qué? ¿Por qué? ¿Por qué? Por Dios. ¿Por qué no te habrás quedado con el banderín abajo? La corrida del toro que se la dio para Messi era el primer parapán del Mundial. Era el gol de Messi. En línea de este sector dice que estaba adelantado. Viene Argentina, Fer.
5: Finito, finito. Muy finito, pero creo que al final está adelantado un poquito. Buena pared, buena descarga de Lautaro Martínez hacia la llegada en vacío de Messi. Buena definición al primer palo de Zidane, pero había posición adelantada.
1: Está enchufado Lionel, está enchufado el toro, está enchufado Argentina en el arranque.
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1: La salida de Zidane.
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1: Estaba adelantado el hombro, nomás estaría adelantado. No sé si estaba adelantado, ¿eh? El hombro me parece que le marcan a Messi.
5: Sí, sí, estaba adelantado.
1: Ahí se viene Messi. Controla la pelota Messi. Sale jugando por la derecha Belgalit. Belgalit la pone larga para la corrida de Chaibí. Se viene Chaibí con la marca de Medina. Corta Medina y sale la Argentina.
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1: Ahí controla la pelota, la viene buscando McAllister. Ahí está el colorado, el número 20, McAllister. La recibe McAllister, la tiene McAllister parado como número 8. La puede jugar hacia el medio, la juega para Romero. Recibe Romero, controla Romero, Romero la juega nuevamente para McAllister. Toca y toca la selección argentina, que ya a esta altura es más que Argelia. Sale jugando para McAllister. Ahí recibe McAllister, la juega por bajo. Se la están dando para que la venga a buscar Enzo. Controla la pelota Enzo. Enzo la pone para Montiel, Montiel que no llega, se va al lateral. Lateral defensivo, lateral para Argelia.
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1: Entonces Nicolás Álvarez dice que...
3: La buena noticia para el equipo argentino es que están encendidos Messi y Lautaro.
1: Entonces Fernando Presti dice que...
6: Y ese estudio también por parte de Argelia sabe que se le viene difícil, por eso se empieza a broquelar y Argentina a tener la pelota y a romper esos espacios que va a generar el equipo de Argelia.
1: Ahí la salida la viene buscando Nourri. La tiene Nourri. Nourri la juega hacia el medio, guarda que se viene Argelia. La pueden abrir, la abren hacia la derecha. Se la están dando para Ventalé. Ventalé la juega. Puede controlar la juega para Massa. Ahí está Massa. Te dije que te iba a ser la figura de ellos. Mirá el pase que puso Massa. Mirá el gol que hacen. Mirá el gol que hacen con una gran jugada de Massa. Una gran jugada de Massa. Por Dios, se me escumete la cocha. La toca para Chaibí a espaldas de Montiel, que no sé si está bien. A espaldas de Montiel, que no sé si está bien Montiel, ¿eh? Pero jodíamos tanto con Massa. Hizo una gran jugada por el medio. Y a espaldas de Montiel aparece Chaibí y la pone en el primer palo que no llega el arquero Martínez. Se me escumete la cocha. En el arranque nomás cuando Argentina era muy superior. Cuando Argentina era muy, pero muy superior. Cuando todavía no habíamos llegado a los 10 minutos en apenas 8 minutos. ¡Llámamelo a Bubi! ¡Llámamelo a Bubi! ¡Llámamelo a Bubi! Lo anuló, lo anuló. ¡Ay, qué lindo, por Dios, lo anuló! ¡Ay, qué lindo! Justo cuando lo estábamos llamando a Bubi, lo anuló. ¡Estaba adelantado! ¡Qué lindo que son sus dientes! Le dijo la luna al sol. Y el sol le dijo sonriente. Se acaba de salvar el campeón, Fernando. Se acaba de salvar. Ahí se viene Argentina. Espera que se viene Argentina. ¿Cuántas emociones? Dos jugadas de goles anuladas. Una para Argentina. Una para ellos. ¡Qué lindo, Fernandito!
5: Un llamado de atención para Argentina. Habíamos hablado de las virtudes de Massa. Creativo. Un enganche. Un gran pase entre líneas hacia Chaibí. La definición ante el Dibu Martínez, para mí mal apoyado Dibu Martínez, pero había una posición adelantada muy pequeña, pero existía.
1: Ahí la salida para Argentina. Ahí se viene Thiago, agarra la manija Thiago. Vamos Argentina, carajo. Ahí la tiene Enzo. Enzo la puede jugar, la abre hacia la izquierda. Se la está dando para Medina, la controla Medina. Medina la juega para Enzo. Enzo para McAllister, a recuperar la iniciativa. La juega en el medio para el toro. Traba el toro. El toro la puede recuperar, la juega para Medina. Medina la juega para Enzo. Enzo la pone hacia el medio. Ahí la están parando, lo tiene De Paul. Controla la Argentina, toca y toca. Se viene Thiago, dibuja Thiago. Se la dan para Messi, no llega Messi. Viene para trabar Enzo, traba Enzo. Comete infracción. El árbitro dice que hay tiro libre para Argelia.
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1: La salida la va a hacer Mandí.
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1: Ahí controla la pelota Bensebaini. Se la dio para Mandí. Sale Mandí desde el fondo, cachete derecho para la selección de Argelia. La juegan para el enmascarado que es Zidane. Zidane vestido de amarillo. Es el hijo del otrora gran jugador de Francia. Se viene Argelia por el sector de De Paul. Me atrevería a decir que no lo vio bien a Montiel, querido Fer.
5: Lo que pasa es que por este lado juega Aynouri, que es el lateral, que es muy bueno, recién comprado por el Manchester City, recién lo vimos, muy buen control aéreo, después la gambeta de Paul, hubo infracción, juega bien con la pelota Argelia, que hay que presionar porque si no van a tener espacio y son peligrosos.
1: Hay un tiro libre que me escomete la cocha, hay un tiro libre que tiene que hacerlo Argelia. La pelota que va a caer en el punto del penal, guarda que hay dos chafalotes de ellos grandote buscando el cabezazo. Toda Argentina se defiende. Hay una línea de 1, 2, 3, 4, 5, 6, 7 jugadores defendiéndose. Dos fuera del área, no pone barrera, solo un hombre que es Messi. Ahí está el Dibu, saltando y ordenando. Es jugada preparada, la agarra Massa. Se viene Argelia nuevamente, peligroso el ataque. Ahí está jugando, traba bien. Y manda la pelota al lateral, bien Messi en la marca. Dos veces trabó y ganó Messi, Fernando.
5: Bueno, un símbolo, ¿no? Un símbolo de lo que es este equipo. El jugador más importante. Repliega, estaba en la barrera y tuvo que tirar la pelota al lateral.
1: Ahí saque lateral. Lateral que va a ser Nouri. El estadio se viene abajo con Messi. La salida es para Argelia. Hace un par de minutos que Argelia se hizo de la pelota. Al piso va De Paul, controla De Paul. Está evitando el tiro de esquina. Lo evita el tiro de esquina, tiene que reponer, repone la Argentina.
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1: La salida que tiene que hacer Martínez.
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1: Ahí la viene buscando la controla, la tiene Lisandro Martínez. Ahí recibe Lisandro Martínez, juega hacia la izquierda. Se la están dando para la salida de Enzo Fernández. La juega Enzo Fernández, la toca para el Cuti Romero. Recibe el Cuti Romero, sale jugando por bajo. La puede jugar Romero, se la dio para Messi, Messi para Montiel. Ahí está el hombre que pateó el último penal que le dio el campeonato del mundo a la Argentina. Más atrás para que la tenga el Dibu, sale el Dibu.
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1: Hay salida para el Dibu. Estamos en los primeros 12 minutos del primer tiempo. ¿Se te fue el susto, Nico, por la jugada del gol anulada?
3: Mirá, fue un llamado de atención porque el error de Montiel fue grave.
1: Está atacando por ese sector, ¿no? Por el sector de Montiel. Argelia estaba notificado de la lesión de Montiel e insiste por ahí, ¿no? Ahí la viene buscando, la tiene el hombre de San Martín. Controla la pelota Enzo Fernández. Enzo Fernández la juega hacia la izquierda, la viene buscando para Thiago. Thiago la buscó al toro. Se equivocaron ahí, llega primero Zidane, la tiene el arquero de Argelia.
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1: Entonces Fernando Presti dice que...
6: Bueno, también me preocupó un poquito el primer palo del Dibu Martín. No, pero bueno, quedó en una anécdota, sí. El gol fue anulado. Y está inconexo Argentina, no puede generar esos pases que veníamos marcando en el primer tiempo. No se encuentran, cuesta penetrar la defensa de Argelia.
1: Hay salida para Argelia.
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1: Ahí sale jugando desde el fondo, la controla Mandí. Mandí la pone en el medio para que la venga a buscar Massa, la pierde Massa. La recupera Enzo. Enzo Fernández la juega atrás para Romero, recibe Romero. Ahí pasa la línea central, la pone para McAllister. Recibe McAllister la está jugando para Romero. Toca y toca Argentina. No tiene profundidad todavía. La juega para Lisandro. Lisandro la puede jugar hacia atrás, se la da para Romero. Sale el equipo nacional.
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1: La salida es para Argelia. La viene buscando Bensebaini. La juega atrás, se la da atrás para que la reciba Zidane y salga Zidane.
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1: Hay salida para el equipo de África, salida para Argelia.
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1: Ahí la controla Mandí, la juega para Zidane, Zidane la abre hacia la izquierda, la recibe, la viene buscando Bensebaini. Bensebaini la pone en el medio, traba y gana Massa. Al piso fue Massa, la tiene Lionel, encara a Lionel, la hace pasar Lionel, recibe Lionel ante la marca de dos jugadores. Traba uno de ellos que era Aite Nouri, manda la pelota al lateral para la Argentina. Lateral que lo hace De Paul la juega rápido para Montiel. Montiel la pone en el cachete izquierdo para que la reciba Romero, la tenga Romero. Romero la pone para que la venga a buscar Lisandro Martínez. Controla Lisandro Martínez, la tiene Lisandro Martínez. Y salida para el equipo nacional.
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1: La controla McAllister, la tiene McAllister. Vamos Argentina, carajo, que hay que ganarlo. La juega para Romero, la recibe Romero, la puede abrir hacia la derecha para De Paul, la juega para De Paul, lo tiene paradito a Montiel, se viene De Paul. De Paul se la dio para Thiago, Thiago la juega atrás para Romero, Romero más atrás para que la venga a buscar el Dibu. De arquero, Navarro Montoya dice que...
5: Por ahora las precauciones, la marca, la presión, la cercanía de la línea supera a los que tienen la pelota. No se encuentra ese resquicio para parar, para poner esa pelota que lastime.
1: Ahí la viene buscando, la controla Thiago, la tiene Thiago. Maniobra el chiquilín Thiago. Ahí está Thiago, poderoso el chiquilín. La controla Thiago, Thiago la juega hacia la izquierda. Se la está dando para Lisandro Martínez. Ahí la recibe Lisandro. La tiene el segundo marcador central de la Argentina. La juega por bajo se la están dando para De Paul. De Paul la juega para el otro chiquilín. El número 10 es Messi. Maniobra Messi para McAllister. Pone la colita McAllister, sale jugando. Traba y gana la pelota. Se la dio para De Paul. Todo replegado. El equipo africano se viene. Messi encara a Messi. Dale play. ¡Le pegó! Golazo del mejor jugador del mundo, Lionel Messi, la clavó en el ángulo. Impresionante lo que hizo Messi, impresionante lo de Lionel. Gol de Leo. Gol de Messi. Gol de Messi. El gol argentino lo hizo Messi. Un gol extraordinario, un gol de otro mundial, un gol galáctico, un gol como solo él puede hacerlo, como solo Messi puede hacerlo. Le pegó desde lejos, le pegó desde su casa y la clavó en el ángulo para que todos cantemos, para que todos celebremos, para que todos digamos ¡Viva Argentina! ¡Viva Messi! Lo hizo Lionel, apareció Lionel y adentro. Bien Lionel, bien Argentina, viva Argentina, carajo, viva Messi, carajo. Qué feliz me hace, cada vez que grito un gol de Argentina, cada vez que grito un gol del Pulga. Su majestad, el rey, bienvenido al mundial. Querían fútbol, querían toque y toque, querían goles en este mundial apagado. Acá está Messi, acá está Lionel, acá está el mejor jugador del mundo. Lionel Messi, mirá, levantó la vista. Hasta Diego en el cielo te está aplaudiendo. Hasta Diego en el cielo te aplaude. Y se pregunta, che, qué cosa seria este chico. Messi, el eterno. Para poner Argentina andás 1, Argelia 0. Qué feliz me hace gritar un gol de Argentina. Qué feliz me hace gritar un gol de Messi. ¡Viva Argentina, carajo! Lo hizo Messi.
5: Maravilloso gol de Argentina. Maravilloso gol de Argentina. Excepcional gol de Messi. Decíamos que nadie encontraba el resquicio para meter una pelota que lastime. El resquicio lo encontró De Paul, que metió una pelota entre líneas entre la primera línea de presión de los volantes y delante de los centrales de Argelia, y la recibió Messi. Y Messi que avanza y que define desde una zona que Daniel debía bautizarse como la zona Messi. Es ahí, cercana a la medialuna, donde tantos goles ha convertido. Afina la puntería, coloca su zurda maravillosa en el ángulo realmente derecho de Zidane. Un maravilloso gol, gol de Argentina, gol de Messi, gol del mejor jugador de todos los tiempos.
1: Lo hizo Lionel, lo hizo Messi, un gol extraordinario. Gana Argentina 1-0.
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1: Nico querido, ¿cómo lo gritaste? ¿Cómo lo viviste?
3: La verdad, con una pasión total, no solamente por la definición de Messi, por la asistencia de Paul, pero también con la colaboración del arquero Zidane.
1: Hay salida, salida para Argelia. Ahí se viene Argelia. ¿Cómo lo viviste, Fernando, querido?
6: Partido número 200 con la camiseta argentina. Su gol número 118, el mejor del mundo. ¿Qué más se puede decir de Lionel Messi?
1: ¿Cómo lo viviste allí? ¿Cómo lo viviste, querido Sergio?
7: Impecable el gol de Messi. 14 goles en Copas del Mundo, a 2 de Klos, el máximo goleador.
1: Hay salida, salida para Argelia. Gana Argentina, gana Messi, gana Argentina 1-0.
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1: Ahí está Argentina, está ganando la Argentina. Poneme música arriba. Estamos felices que gana Argentina. Poneme música, celebremos que gana Argentina. Dale, gana Argentina. Hey, ahí está.
8: Feliz,
1: estamos muy felices con el triunfo de Argentina. La salida la viene buscando, la controla. La controla Montiel, la tiene Montiel, bájamela ahora. La juega, dejémosla para el final esa. La juega Montiel, la tiene Montiel, la toca para Romero. Romero la juega hacia la izquierda, sale Argentina.
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1: Ahí la viene buscando, controla la pelota Medina. La tiene Medina, Medina la juega hacia el medio, se la están dando para De Paul. De Paul la pone para McAllister. Ahí la tiene McAllister, McAllister para Messi, Messi para el Toro. Está enchufado Messi, por el amor de Dios. Ahí salida, salida para Argentina.
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1: La viene buscando, la controla. Ahí la tiene Lisandro Martínez. Martínez que la está jugando hacia el medio para Romero. Sale Romero, sale Argentina.
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1: La salida para el equipo nacional. Gana Argentina, gana Argentina. A bailar, a disfrutar, que Argentina está jugando bien.
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1: Hay salida, salida. Escuchen, escuchen el público argentino. Escuchen. Escuchen. Es toda alegría. Argentina local, se viene Argentina, el centro que viene. Cruza toda la cancha. Es muy superior, Fernando, la Argentina, Argelia ahora.
5: Sí, porque el gol intimidó a Argelia. Ya no se anima a presionar porque tiene miedo a ese pase que metió De Paul. Entonces empieza a hacer un fútbol control maravilloso Argentina.
1: Ahí para la pelota, la tiene Romero. Con presencia, con estampa del campeón del mundo. La juega para McAllister. McAllister la está jugando para que la venga a buscar Enzo. Ahí recibe el hombre de San Martín, Enzo Fernández. Mira para la derecha, la juega para la izquierda. Sale jugando desde el fondo para Lisandro Martínez, sale Argentina.
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1: 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La salida la viene buscando y la controla. Tiene el Dibu. El Dibu Martínez, minuto 23 del primer tiempo. Gana Argentina. Argentina andás. Argentina andás 1, Argelia 0.
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1: La salida es desde el fondo, sale el equipo nacional, sale el campeón del mundo.
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1: Ahí tiene la pelota el Dibu, ahí está el Dibu Martínez, sale jugando desde el fondo el Dibu.
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1: Salió jugando mal Argentina, una desinteligencia entre Romero, ahí van a parar. Momento para hidratarse, Momento para que trabaje nuestra locutora comercial, la brillante de Carla Ruiz.
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1: Te decía un segundito para que Navarro Montoya nos diga qué es lo que viste en estos primeros 21 minutos, querido Fer.
5: Bueno, hasta el gol de Argentina, dos equipos que trataban de presionar, que no encontraba el poseedor de la pelota el resquicio, el lugar, el espacio para meter esa pelota dañina, que haga daño a la línea defensiva, que reciba atrás de los volantes. Bueno, lo encontró De Paul, la llave para abrir la puerta la encontró De Paul, metió un pase filtrado maravilloso a Messi. Messi que se instaló en esa zona tan difícil de defender delante de los centrales, sin la ayuda de los volantes que habían quedado superados por el pase de De Paul. Y a partir de allí, el genio que frota la lámpara, que busca su zona, la zona Messi, y con la pierna izquierda la coloca cruzado por arriba de Lucas Zidane y marca un gol extraordinario. Y a partir de allí, Argelia se inhibió, se cohibió, no se anima a salir al poseedor de la pelota. Entonces Argentina en este momento está haciendo un fútbol control, esperando encontrar ese resquicio que ya encontró De Paul y le sirvió a Argentina para que Messi colocara el 1-0.
1: Bien, señores, se va a reanudar. Ponemos un poquitito de música, así disfrutamos. Acá están todos.

0: música de Nacional, disfrutamos con el triunfo de Argentina. Dejalo por bajo si querés, no tengo ningún problema. Argentina está ganando 1-0 con un golazo de Messi, Carla.
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0: Ahí saque lateral, ahí se reanuda el partido. Ahí saque lateral, lateral que va a ser del sector izquierdo a Itnauri. La juegan hacia el medio, la terminan perdiendo. La viene buscando Lisandro Martínez. Martínez que juega para Thiago. Se equivoca Thiago. Ahí recupera. Mirá cómo corre y mete Enzo Fernández. Finalmente la viene buscando Mandí, sale Argelia del fondo.
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0: Hay salida para Argelia. La controla, la viene buscando Ventalet que la termina perdiendo. La recupera, la tiene Romero. Ahí sale el zaguero central de la Argentina. La juega Romero se la dio para De Paul la toca para McAllister. La abre hacia la izquierda. La viene buscando para el Toro. El Toro la pone para la salida de Thiago. Ahí está Thiago. Thiago la juega para Enzo, toca y toca el equipo nacional. Con personalidad, con presencia. Sale jugando desde el fondo el campeón del mundo. La juega para Messi. La tiene Messi. Messi se la dio para Romero. Ahí recibe la pelota Romero. Romero puede jugar más atrás. La juega más atrás para que la venga a buscar el Dibu Martínez.
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0: 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Ahí se viene el Toro. Lo tocaron al toro. El árbitro dice que no. Mirá, un poco más ahí se la lleva la pelota al Toro. Sale jugando desde el fondo Argelia.
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0: El abrazo enorme para el querido Norberto. ¿Qué está disfrutando Norberto Lepore? ¿Qué está disfrutando? Claro está, de la selección nacional. Hay salida para Argelia.
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0: Hay salida para Argentina. Comienza a equivocarse el equipo de Argelia, querido Fernando Navarro.
2: Sí, porque la presión de Argentina es efectiva y no tienen esa precisión, ¿no? No tienen esa precisión para meter ese pase que, por ejemplo, metió De Paul.
0: Hay salida que viene buscando, la tiene Montiel. Montiel se la dio para Messi, gran pase de Messi. Messi la juega para Enzo, se viene Enzo. Ahí está picando, pica por el sector izquierdo, la viene buscando Fernández. La tiene Enzo. Enzo la toca nuevamente para Messi, encara Messi. Messi la pone en el medio. La jugaron para que la tome Thiago. Thiago se la está dando para Enzo. Enzo la abre hacia la derecha para Romero. Es muy superior el equipo argentino. El taco para De Paul, taco y taco del equipo nacional. Pegale Toro. Toro para McAllister. Argentina toquetea, se está divirtiendo. La juega para Romero, la tiene Romero. Romero la juega para Montiel. La viene buscando Montiel. Montiel la puede jugar para Romero. Romero más atrás para Lisandro. Ahí la tiene Lisandro, sale Argentina.
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0: Ahí paró la pelota el Toro. El Toro que se la está dando para De Paul. De Paul la puede jugar para Messi. La recibe Messi, la tiene Messi. Messi que la cruzó con qué precisión. Por poquito no llegó. Estaba Belgalite para allí para sacarla. Ahí viene para presionar Messi. Comete infracción el capitán argentino. Ahí tiro libre para Argelia.
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0: Quedó en el piso el número 17 de Argelia.
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0: Comienzo recorrida en una línea. Nicolás Álvarez dice que...
3: El gol Made in Argentina, pero lo hicieron los dos que juegan en el fútbol norteamericano, Messi y De Paul.
0: En una línea, Fernando Presti dice que...
4: Argentina dueño de los espacios, dueño de la pelota. Argelia que no se anima a salir. Hay que seguir filtrando pases para la entrada de Lautaro Martínez.
0: En una línea, Fernando Navarro Montoya dice que...
2: Argentina la tiene que tener paciencia y control de pelota.
0: En una línea, el querido Sergio Zarratea dice que...
5: Messi juega mucho de espaldas al arco. Las dos veces que se puso de frente, un gol anulado y el golazo desde afuera del área.
0: Y Carla Ruiz dice a través de Nacional que...
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0: Hay salida para el equipo africano, ahí sale desde el fondo Zidane.
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0: Ahí la viene buscando, la controla, la tiene Nouri. Nouri la puede jugar hacia la izquierda. La abre para Gouri. La tiene Gouri. Gouri la pone en el medio. Se la están dando para Massa. Massa la puede abrir hacia la derecha. La abre hacia la derecha para la salida de Mandy. Mandy juega hacia el medio. La viene a recibir Bentaleb. La tiene Bentaleb parado como número 5, el 19. La abre para Mandita. Argentina no tiene que retroceder tanto. Estamos en 32 minutos de este que es el primer tiempo. Argentina. Argentina andas 1. Argentina andas 1. Argelia 0.
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0: Entre Piquiti y Pacate, 33 minutos. 33 minutos entre Piquiti y Pacate con Argentina. Ahí viene buscando la pelota por el sector izquierdo. Ahí la tiene Thiago. Thiago que la termina perdiendo. Le comete una infracción, va a trabar y gana el equipo, gana el jugador de Argelia. Guarda que se vienen. Cuando atacan, sí, en masa son peligrosos, Fernando. Cuando atacan en masa son peligrosos.
2: Cuando logran combinar precisión con velocidad son difíciles, tienen buenos extremos. Massa es un buen futbolista, muy creativo. Y Gouri que juega entre los centrales.
0: Hay salida que tiene que hacer. Salida del fondo que hace Martínez.
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0: Entre Piquiti y Paca, 73 minutos, 33 del primer tiempo. La Argentina con un golazo de Messi. Le está ganando 1-0 a Argelia. Hay salida que hace Thiago. Thiago la juega para McAllister. Lo tocaron a McAllister. Checo McAllister no, No le peguen al colo. No le peguen al colo, por favor. El árbitro dice que todavía no. Messi había hecho el tiro libre. Se rasca la cabeza, Messi. Se hace medio el boludo, ¿viste? Yo pruebo, dice. Si el árbitro me dice algo. Ahí estaba Messi haciendo rápido el tiro libre. El árbitro como McAllister estaba en el piso y hay que repetirlo. La juega McAllister. McAllister se la da para Lisandro Martínez. Lisandro la juega hacia la izquierda. Ahí viene buscando la pelota, la tiene Medina. Medina que la pone para Messi. No llega Messi, la viene buscando McAllister. Gana McAllister. McAllister se la dio para Lisandro. Ahí Lisandro puede abrir hacia la derecha para De Paul. La tiene De Paul, en cara De Paul. Se viene De Paul. De Paul para McAllister. McAllister la pone para Thiago. Thiago la puede abrir. La abren hacia la izquierda. Se viene Argentina. Argentina anda. Se viene Argentina. Argentina anda. Ahí la juega hacia el medio. Está, le tiene que pegar. Le pegó. Quedó así. No sé por qué no le pegó derecho al arco, No sé por qué no le pegó derecho al arco. La proyección de Medina era para pegarle derecho al arco, Fernando.
2: No se animó porque fue más defensor que delantero. En una zona en que tiene que optar por la definición.
0: Ahí la controla Lisandro, sale Lisandro. Lisandro la juega hacia la derecha, hacia la de para Montiel, sale Argentina.
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0: Hay salida que juega del fondo McAllister.
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0: Ahí la tiene el Dibu. En el área grande, el arquero de la selección nacional le pega fuerte y alto para la corrida de Thiago. La está bajando Thiago. A infracción de Belgalí. Lo agarró a Thiago, se lo quería llevar a la casa para Fernando. Que lo quería llevar a la casa,
2: Hay dos cosas que hizo muy bien ya el Dibu Martínez. Cuando ve que la presión está cercano a él porque trae a los rivales, busca a los futbolistas que están uno contra uno. En una fue Messi y en esta fue Thiago Armado con muy buena precisión. Le cae al cuerpo delantero, lo que hace que sea más fácil de controlar la pelota.
0: Hay tiro libre que tiene que hacer la Argentina. Está para pegarle Messi. A la derecha de Messi también está el Toro. Vamos a ver quién le pega desde allí. Está Messi. Le pega Lionel buscando el centro. Le pegó el arco. Lo vio adelantar al arquero. Se tuvo confianza y le pegó al arco directamente, Fernando.
2: Es que Zidane estaba en una posición lógica, esperando más el centro que el tiro directo al arco. Messi eligió esta última opción.
0: Hay salida para Argelia, gana la Argentina en 37 minutos, gana la Argentina 1-0.
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0: Es un master la Argentina, Es un master la Argentina. La salida para el equipo africano, viene para trabar De Paul, ganó De Paul. Es un león vendiendo garra De Paul, La juega para Messi, dibuja Messi. Messi la tocó para el toro por el pase largo. Yo quizás pienso, Fernando, que Messi lo vio al toro, pero allá venía más libre Thiago, me parece, ¿no?
2: Bueno, pero la jugada de Messi desconcertó a toda la defensa y a todo el andamiaje defensivo de Argelia. Claro, cuando uno irrumpe, cuando uno gambetea, empiezan a aparecer los espacios. La elección fue hacia Lautaro. A Lautaro le faltó precisión para buscar la entrada de Thiago Almada, que llegaba por el medio.
0: Hay salida, salida para Argelia. Gana la Argentina por 1-0.
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0: Ahí la viene buscando. Traba la pelota, la tiene Massa. Ahí recibe Massa. Massa la puede jugar por bajo. La abre hacia la derecha. Ahí se equivocó en la marca. Tiene que venir Lisandro Martínez a enmendar la cagadita de Medina, ¿no, Fer?
2: Sí, que cerró con la pierna, como es su pierna inhábil, entonces prefirió asegurar la otra y ahí equivocó la decisión.
0: Impecable estuvo Lisandro Martínez. Saque lateral, lateral para la Argentina.
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0: Estamos a través de Radio Nacional para todo el país, ¿eh? Estamos a través de Radio Nacional, la radio que une nuestras voces, la radio que une nuestras voces, Radio Nacional, la radio que une a la selección argentina a lo largo y a lo ancho del mundo. Se viene Messi, controla Messi, Messi la pone para la entrada, ahí está, paró la pelota, Fernández tiene que maniobrar, pasa de largo, puede ser, la puede jugar hacia atrás, la puede jugar hacia atrás, la juega nuevamente para Messi, lo tocaron. No sé si no lo tocaban a Messi, se tiraba, no era penal, No sé si Messi no caía, no era penal, Fernando.
2: Ya había posición adelantada, pero Argentina está construyendo. Todo nace a partir de un pase largo del Dibu Martínez que busca al futbolista mejor colocado. Saltea la presión y a partir de allí Argentina juega en campo contrario con mucha eficacia, con mucha peligrosidad. Vertical, es un buen momento de Argentina, Daniel.
0: Repleto el estadio, Apenas un par de butacas libres. Pero está repleto el estadio para ver este triunfo parcial de la selección argentina en el minuto 39 entre Piquet y Pácate. 39 minutos, la Argentina le está ganando a Argelia por 1-0. El golazo de Messi, ahí la viene buscando y la deja pasar Fernández. Era Enzo Fernández. Sale jugando desde el fondo Mandí. La tiene Mandí. Mandí la juega para Ventalet. Ventalet que la abre hacia el medio. La abre hacia la izquierda. La termina jugando para Aid Nouri. La tiene Aid Nouri. La juega para Massa. Massa la juega para Ben Sebaini. La juega Ben Sebaini para Mandí. Toca y toca el equipo africano. La puede jugar por bajo. No saben para dónde ir. Bien defendiendo la Argentina. Bien abroquelado el equipo argentino. Hay salida para el equipo africano. Controla la pelota Argelia. Los hombres de verde se vienen. Ahí está para trabar y para ganar. Guarda que ganó el nombre Ventalet. Se viene Argelia. Salvó el Dibu. Salvó el Dibu. Los laterales argentinos, Fernando, no transmiten seguridad.
2: Lo que pasa, Daniel, que este fue un pase filtrado muy bueno para Xavi, que hizo una diagonal hacia adentro en esa posición tan difícil del central y el lateral.
0: Hay tiro de esquina, hay tiro de esquina que tiene que hacer Argelia. La juegan por bajo. Cuando quedan 4 minutos para que termine este primer tiempo, ahí va a venir el centro, un nuevo centro, hay que sacarla. Sacala, sacala, sacala. No la pueden sacar los defensores argentinos. El primer minuto de la Argentina. Le dice el Dibu que salgamos. Hay que salir, hay que salir, hay que salir de esta.
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0: Ahí la va a hacer Martínez, la salida para la Argentina entre Piquet y Pácate. 41. Argentina gana por 1-0 con el gol de Messi.
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0: 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Río Uruguay Seguro viene para cortar bien Montiel ahora. Montiel se la pone para Messi, nace la contra. Nace la contra, la tiene Leonel. Encarga Leonel, se viene Leonel. La puede jugar allá a la izquierda para Thiago. Lo vio a Thiago. La puso para Fernández. Fernández para Thiago. Ahora sigue en cara, dale play, pegale. Pegale que es gol, dale play, le pegó. Por arriba del travesaño, el remate de Thiago viene a la contra de Argentina.
2: Muy buena la contra, otra vez conducida por Messi. Buena apertura Thiago Almada y Thiago Almada que se encontró en su lugar preferido. De afuera hacia adentro con su pierna hábil, le quedó el arco de frente, no tuvo precisión.
0: Hay salida, salida para Argelia, gana Argentina por 1-0.
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0: Hay salida desde el fondo, sale el equipo africano.
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0: Ahí sale desde el fondo Mandí.
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0: La controla Mandy, la tiene Mandy. Mandy que puede jugar por bajo. Ahí va para la marca el toro. El toro se desdibujó hace un par de minutos, ¿no? Fernando se dibujó, ¿no?
2: No, es que él está en la zona de finalización. Tuvo una buena llegada con una imperfección en el centro. Pero después el juego fue hacia afuera. Fue hacia Thiago Almada. Fue hacia la llegada de Paul y de Messi, por supuesto.
0: Hay salida para Argelia. Ahí comete infracción McAllister. Entre Piquet y Pacatec. Estamos por llegar al minuto 43. Quedan dos más el descuento. La Argentina está ganando por 1-0. Ahí sale jugando Bentaleb. Bentaleb la juega para Mandy. Mandy la pone para Bentaleb. Toca y toca el equipo africano. La puede jugar exigida para Ben Sebaini. La controla Ben Sebaini. Todo esto en el territorio africano, en el cachete derecho. La viene buscando para Aïd Nouri. La tiene Aïd Nouri. La abre para Mandy. La juega para Mandy. Sale Mandy. Ahí se vienen los africanos. Ahí se viene Argelia. Y ahí está el campeón del mundo para responder. Controla la pelota. La tiene Massa. Guarda que se viene. Le va a pegar. Le pegó. El remate de Chaibi. Por arriba del travesaño. Hace un par de minutos que perdimos el control de la pelota, Fer.
2: Es que Xavi hizo una muy buena diagonal hacia adentro, salió de afuera, se colocó en una posición delante de Montiel, en una zona difícil de detectar, y a partir de allí le quedó el arco de frente, como anteriormente a Thiago Almada. A Xavi le faltó precisión en el remate final.
0: Hay salida para la Argentina, que gana 1-0.
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0: Ahí la viene buscando, no llegaba Thiago. La controla finalmente Mandy. Mandy la pone en el medio para Bentaleb. Bentaleb la pone para Massa. La juega para Massa, Massa para Bentaleb. La recibe Ben Sebaini. El segundo zaguero central la pone para el primero Mandy. Toca y toca el equipo africano a través de Bentaleb. Bentaleb para Mandy. Está parada la Argentina. Como estudiándola, como esperando que expire este primer tiempo. El equipo argentino alienta y alienta. Peligrosamente le dejó el control de la pelota. Se viene Argelia por la derecha. El centro que tiene que venir. Hay que contenerlo. Guarda que se está viniendo Argelia. Es importante mantener este resultado.
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0: Ahí la pelota cerca del palo izquierdo. Estaba ahí atento el Dibu. Peligrosamente se está quedando Argentina hace un par de minutos, Fernando.
2: Es que Xavi encontró el espacio, el lugar donde se hace indetectable para los defensores, a la espalda de los volantes, y a partir de allí es peligroso porque es vertical, marcó muy bien el pase, en este caso le quedó muy cerrado como para rematar al arco del Dibu Martínez.
0: Ahí comete infracción el toro Martínez comete infracción. Nico Álvarez dice que
3: está cansado Argentina, flojo partido los laterales, el mejor es Messi.
0: Dice Fernando Prestique.
4: En el barrio diríamos que está regulando Argentina porque tiene el resultado, porque cede un poco la pelota, porque espera, pero como dicen ustedes, es peligroso que se acerque tanto a Argelia.
0: Sergio Zarratea dice que
5: el medio campo de Argentina no corta y la defensa no responde.
0: Ahí la viene buscando. Ahí está Nouri, se viene Nouri.
3: Cuatro minutos más.
0: Guarda que se viene en el ataque. Se venían con todo y con todos ellos. Cuatro minutos más se van a jugar. Peligrosamente Argentina entregó la pelota. Ahí está Samuel, el que más habla. Argentina está teniendo falla defensiva. ¿Y quién habla? Samuel. Está Samuel parado dando indicaciones. Hay tiro de esquina. Hay tiro de esquina para Argelia. Hay tiro de esquina para Argelia. La pelota que tiene que caer en el área chica. Viene el centro, la termina sacando McAllister. Sacala. La saca Messi. Messi la juega a la izquierda, a la derecha para De Paul. De Paul que no llega, perdió el control de la pelota de la Argentina. Fernando perdió el control de la pelota argentina.
2: Lo cedió la pelota, retrotrajo su línea. Es peligroso porque ellos se están moviendo bien, sobre todo Xavi, que encuentra ese espacio entre líneas que es tan dañino para los defensores.
0: Hay salida por el lateral, la viene buscando Belgalí. La tiene Belgalí, tenelo siempre en la mano. Haceme caso, tenelo siempre. Uno va más rápido. La juega para Belgalí. Belgalí, ahí está mejor. Ahí se viene, guarda que se viene Massa, la controla Massa, la tiene Massa. La recibe Massa. Massa la pone hacia la derecha, le puede pegar, le va a pegar. Le pega, traba Thiago. Ahí la tiene el toro. Argentina juega para Thiago. Está esperando que pasen los minutos. La toca para McAllister. McAllister se la está dando para Lisandro Martínez. Bueno, Lisandro Martínez la juega para McAllister. McAllister la juega para Messi. Entre Piquetti y Pacaté. Ya pasaron 2 minutos de los 4 que marcó el árbitro. La recibe, la toca para Martínez. Hay que tener la pelota, Fernando, ¿no?
2: Por supuesto, hay que tenerla. Ahora es el momento del fútbol control. Sin arriesgar, sin tirar la pelota, sin sentido. Argelia no se anima a presionar porque tiene miedo a ese pase entre líneas que le hizo daño y que propició el gol de Messi.
0: Ahí la juega Messi. Messi la está tocando para Romero. Romero para Messi. La juega Messi. Messi se la juega a la derecha para De Paul. De Paul de muy lejos se la da para Martínez. Martínez que le pega fuerte y alto para que la venga a buscar Thiago. Exigido el pase de Thiago. Genera una contra para ellos. Guarda que se vienen ellos. Cuando digo ellos se viene el equipo africano. Cuando digo el equipo africano se viene Argelia. La juegan para Nouri. La tiene Nouri. Bien abajo Montiel. Le quisieron tirar un caño. Traba Montiel. Gana Montiel. Ahí está la contra para Argentina. Al piso Thiago. Le entró fuerte Nouri. El árbitro dice que no pasó nada. Entre Piquetti y Paquete, queda 1 minuto para que termine este primer tiempo. La está pasando mal Argentina hace 5 minutos. La viene buscando por el sector derecho, la tiene Chaibí. Se viene el equipo africano.

0: tiempo. Ahí está hablando para pegarle Messi. Viene para hacerlo Lionel. El árbitro le dice la pelota queda acá. No hay que tocarla, no me diga que va a sacar una amarilla. Ah, no, sacó el aerosol. Mirá vos, marcó el aerosol el árbitro. Vino Messi, lo tiene a De Paul al lado. Para que la pelota caiga en la media luna del área grande. El tiro libre para Argentina. ¿Quién te dice que mojamos ahora, no? Mirá si llegamos a mojar ahora. El tiro libre de Messi. El centro que viene, viene el centro. ¿Quién te dice si mojamos? El cabezazo de McAllister. Se fue por arriba del travesaño y terminó. Terminó nomás el primer tiempo. La Argentina le está ganando aquí en Kansas a Argelia por 1-0.
1: Terminó el primer tiempo. Lo relató Daniel Moyo.

0: 0 con el gol de Messi. A ver cómo se retiran los jugadores, Fernando Presti, contalo cómo se retiran.
1: Se van de a poco los jugadores encabezados por Lionel Messi, recordando que fue el autor del gol número 118 con la camiseta argentina, 200 partidos también con la casaca de la selección. Se van metiendo en la zona de vestuarios en un partido que por ahora no tiene amonestados, Daniel.
0: Señores, se van, ahí los protagonistas. Comienzan a mojar la cancha. Está ganando la Argentina por 1-0. Es momento para que trabaje Carlita Ruiz.
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0: 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Prendete la radio, prendete el YouTube de la radio Nacional AM870. Dale, Carla.
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0: Un abrazo enorme para el querido Alfredo, que nos está escuchando. Un abrazo grande, Dios te bendiga, Alfredo querido, dale.
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0: Un saludo enorme para la familia Di Falco de Villa Ballester. Dice, están pegados a la radio. Un beso grande para la familia Di Falco que nos están escuchando allí en Ballester.
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0: Un abrazo enorme para Carlos Lavallén, que nos están escuchando allá en Santa Clara del Mar, en la costa. Carlitos Lavallé.
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0: Un beso grande para Andrés López, uno de los mejores productores periodísticos que tiene la República Argentina. Andrés pegado a la radio.
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0: Un beso inmenso para Amalia Arzac, que nos está escuchando y disfrutando de la transmisión. Son todos los que nos están escribiendo a través de @DanitoMoyo. Y vos tenés ahí muchos más saludos, ¿no, Carla?
2: Claro que sí, nuestros oyentes desde todo el país. Al 113-870-7485. Luis está escuchando en Catamarca y manda saludos a Moyo y al Mono Navarro Montoya. Hola, soy Edgardo desde Tierra del Fuego, desde Río Grande. En San Francisco está Grace. Claudio es camionero y dice que tiene muchas cábalas. Michi de Tartagal, Salta, también escucha. Y en Tucumán está Miguel.
0: Un saludo enorme para todos nuestros oyentes, en especial para el doctor Fernando Berot, el querido doctor Fernando Berot, prendido a Radio Nacional, esperando por el Vengan, Vengan. Querido Fer, un beso para Marcela.
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0: El querido Germán nos está escuchando.

0: abrazo inmenso.
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0: La primera impresión de Nico Álvarez, ¿cuál es, Nico querido?
2: Lo gana la Argentina por la genialidad de Messi, por la asistencia de Paul, pero la verdad quedamos con una preocupación enorme por el flojo partido de los laterales y cómo entregó la pelota a la Argentina en los últimos minutos. Perdió la pelota en el medio y en el fondo, y eso hizo que Argelia generara situaciones de peligro.
0: La primera impresión de Fernando Presti.
3: Y terminó el primer tiempo Argentina con ese dejo de preocupación, producto de, como decimos en el barrio, ¿no?, de regular el partido, pero que hizo crecer a una Argelia que estuvo expectante, que cuando se encontró con el gol de Messi salió a buscarlo con sus armas, pero Argentina, insisto, deberá otra vez tomar el control del partido. Flojo partido de Thiago Almada, que arrancó muy bien, pero fue de mayor a menor.
0: Dos más de Carla.
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0: Bien, señores, ponelo a Pavarotti. Pavarotti, ponelo.

0: ganando la Argentina por 1-0 con el gol de Messi. Y a través de Radio Nacional, a lo largo y a lo ancho de la República Argentina, para todos los países limítrofes y para todas partes del mundo donde nos están escuchando, Radio Nacional, la radio que une nuestras voces. Atajó, es director técnico y comenta, es el uno, comenta por Radio Nacional el triunfo parcial de la Argentina, Carlos Fernando Navarro Montoya, el uno, comenta el triunfo parcial de Argentina.
1: Argentina enhebró una victoria parcial a partir de un desempeño muy correcto de los primeros 20 minutos, un desempeño en el cual, sin profundidad, solo hubo dos avisos, uno para cada lado, uno de Messi anulado con certeza porque había offside, y después el gol anulado también a Argelia. A partir de que De Paul irrumpió en el partido con un pase entre líneas sensacional, ubicando a Messi en una zona letal para arribar, a espaldas de los volantes, por delante de la defensa central y en la zona que debe ser bautizada con su nombre, la zona Messi, donde ha convertido, realizado tantos goles en su gran carrera deportiva. El giro encara, se perfila para su zurda y con un remate cruzado arriba vence a Lucas Zidane. A partir de allí, Argentina transitó el mejor momento de su partido, porque Argelia sufrió el golpe del gol, se inhibió, se intimidó, dejó de salir a presionar. El futbolista argentino que tenía la pelota no tenía una presión inmediata, sino que tenía tiempo para mirar, porque claro, Argelia tenía miedo que existiera otra pelota como la que colocó De Paul. Con el transcurrir de los minutos y el fútbol control de Argentina, sin profundidad, sin crear más situaciones, iba transcurriendo el partido. Esto cambió en los últimos 5 o 6 minutos del primer tiempo, donde Argentina dejó que la pelota la manejara Argelia, retrotrajo demasiado sus líneas. Delante de los centrales argentinos no llegaba a ocupar su lugar McAllister, y ahí encontró un resquicio Chaibí, el mejor jugador de Argelia, que en 2 o 3 oportunidades encontró ese posicionamiento similar al que recibió Messi en el gol de Argentina, que es un espacio y un lugar difícil de detectar para los defensores porque tienen que romper y los volantes tienen que retroceder. A partir de esa circunstancia, Chaibí, para mí el mejor jugador de Argelia, encontró 2 o 3 espacios como para lastimar. Argentina tiene que volver a tomar el control del partido, tiene que volver a manejar el medio campo con volantes a distintas alturas, lo que permite que tengan pases, lo permite que haya línea para encontrar y birlar la defensa del rival y la presión del rival. Yo supongo que Argelia va a cambiar, supongo que Argelia va a colocar a su mejor hombre a Marés, tal vez la salida de Moussa dé lugar a Marés para que juegue en su lugar predilecto y tener un hombre que además de Massa y de Chaibí puedan preocupar en el uno contra uno. Argentina tiene un futbolista excepcional, tiene al mejor de todos los tiempos, y a partir de esa capacidad que tiene para encontrar el espacio que lo hace indetectable, a pesar de que todo el mundo está pensando que hay que marcar a Messi, él sigue teniendo esa capacidad de encontrar un lugar para que esa idea del rival no se consuma. De Paul, que lo interpreta perfectamente, lo encontró. Thiago Almada tuvo algunas oportunidades, en su lugar predilecto no tuvo precisión. Argentina gana bien, es cierto, tal vez la imagen final nos genere alguna incerteza, alguna desconfianza, pero Argentina ha demostrado que más que un buen rival como es Argelia.
0: Te lo comentó a través de AM870 Radio Nacional, la radio que une nuestras voces, el hombre que atajó, el director técnico, y ahora comenta. Te lo comentó por Nacional el Mono Navarro Montoya. Te lo comentó el uno, Argentina 1, Argelia 0.
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0: segundo tiempo. La Argentina está ganando 1-0. Una línea de Nicolás Álvarez.
1: Bueno, la impresión que tengo, Daniel, es que la Argentina lo gana bien por la genialidad de Messi, por la asistencia de De Paul, pero en definitiva me parece que a esta hora de la noche el técnico debe estar pensando en modificaciones, teniendo en cuenta que Montiel y Medina no estuvieron a la altura. No me gustó en términos generales el partido de Thiago Almada, el compromiso de siempre de Lionel Messi, de mayor a menor Lautaro Martínez, que es un jugador que está para la en zona de definición, siempre De Paul efectivo, cumpliendo con el equipo. Me dejaron muchas dudas en el fondo, y más allá del gol que le anularon a Argelia, me parece que no hubo una respuesta a la altura del Dibu Martínez. Gana la Argentina, pero guarda, porque no está cerrada la ecuación de este partido en el debut del equipo de Scaloni.
0: Entonces Carla dice que
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0: Una más, dale.
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0: Una impresión de Fernando Presti de este primer tiempo.
3: Hay cosas que en esta versión de la selección argentina 2026, la selección de Scaloni, que no cambian. Con un De Paul que es el motor, con un McAllister que trata de ser lo más prolijo posible en el mediocampo, con un Enzo que siempre intenta permanentemente, con un Lionel Messi que obviamente frota la lámpara y hace maravillas, hace magia, y un Lautaro Martínez que siempre la pelea, la busca, trata de estar en el lugar indicado para concretar. Lamentablemente hay situaciones que hoy sí, en este 2026, en este primer tiempo, preocupan. Un Montiel y un Medina que no están por ahora a la altura de lo que es el partido, con un Cuti Romero y un Licha Martínez que dejaron filtrar algunas chances del equipo de Argelia. E insisto, con un Thiago Almada que arrancó de mayor a menor, pero que puede dar más el pibe. Habrá que ver en este segundo tiempo si mete mano Scaloni o confía en estos 11 todavía para dar vuelta una historia desde lo futbolístico, porque de lo de resultado es 1-0 para Argentina.
0: Ahí están volviendo los protagonistas. Vamos a ver si hay variantes en el equipo argentino. La primera impresión que son los mismos, ¿no, Fernando?
4: Exactamente, Daniel. Y me parece lógico que no haya... O que aquí está el número 26. Acaba de haber un cambio en Argentina. Sí, sí, hay un cambio en Argentina.
0: Acá está el número 26.
3: Nahuel Molina, ¿eh?
0: Claro.
3: Es lo que veníamos marcando, Dani, en la previa, ¿no? Lo que habrá sido de complicado para Lionel Scaloni decidir en ese lugar de la cancha, en ese lateral por derecha, porque ninguno de los dos venían bien desde lo físico. O era Molina o era Montiel. Afuera Montiel, seguramente adentro Molina.
4: Es lógico. Claro, había esa disyuntiva, ¿no? Porque los dos venían de unos días complicados por las lesiones. Bueno, optó por un futbolista como Montiel, creo que jugó 45 minutos, alguna deficiencia marcamos, y ahora Nahuel, que esperemos tenga un mejor rendimiento.
0: Presentamos el segundo tiempo, dale.
5: Comienza el segundo tiempo, lo relata Daniel Mosso.
0: Arrancó el segundo tiempo, está jugando Molina en lugar de Montiel. La salida es por parte de Mandí. Tiene la pelota Mandí. Cachete izquierdo para Argelia. Cachete derecho para el equipo argentino. Noche plena ahora, ¿eh? Ahora sí cayó la noche, Fernando.
4: Así es. Sí, sí. La noche hermosa aquí en Kansas. Temperatura ideal.
0: 9 y 10 de la noche aquí en Kansas. 11 y 10 de la noche aquí en el territorio de la República Argentina. Ahí viene para trabar y para ganar Molina. Gana Molina la primera. La juega hacia la derecha. Primera participación del hombre del Atlético. El exjugador de Boca. Noche a pleno. No hay una estrella, ¿no? Así que esto indica que quizá mañana no la vamos a pasar bien.
3: Qué romántico que están, ¿no? Mucho de la noche están hablando, ¿eh?
0: ¿Sabes qué pasa, Fernando? El calor que hace acá a veces a la tarde. Cree que caiga rápido. Claro. Ahora, fíjate, 9 y 10 de la noche cayó recién la noche. 9 y 10, ¿eh? Día larguísimos acá.
3: Me imagino.
0: Ya se acordan en Rusia que no había noche, era todo el día. Bueno, hay salida.
3: Pueden seguir de largo, ¿eh?
0: No, que voy a seguir de largo. Desde las 6 de la mañana que estoy trabajando. creo que ni a comer voy ahora, ¿no? Porque además esto me lleva a comer los riffs, ¿viste? Todas esas cosas.
1: Sí, toda esa cosa rara, ¿no?
0: Toda esa cosa rara. Hay salida. Salida que viene buscando Mandy. Mandy que le pone en centro a la izquierda para la carrera de Nouri. La tiene Nouri, la baja Nouri. Para colmo, el cuarto que se incorporó le gusta lo mismo. La viene buscando la salida para el fondo.
1: Ah, es verdad.
0: Madre mía. Madre mía, otro más que se incorporó, tácate, otro más ingreso. Hay salida para el equipo africano. No pasó nada todavía. Estamos en 2 minutos de este que es el segundo tiempo. La saca Romero. Todavía no tocaron la pelota los delanteros argentinos, Fernando.
4: Sí, tal cual. Está muy atrás Argentina. Creo que debería salir más adelante, muy cercano al Dibu Martínez. No es lo ideal.
0: Ahí viene buscando la pelota Argentina. No tiene que entregarse en este segundo tiempo. No me gusta esta actitud pasiva, salvo que acierte una contra, como ahora, que le agarra Fernández se la dio para Messi, al piso. Le pegaron fuerte al volante argentino. Cayó Messi, se levanta rápido, afortunadamente, tiro libre para la Argentina.
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0: Hay tiro libre que tiene que hacer Romero.
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0: Romero que sale jugando del fondo para la selección nacional.
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0: Ahí la viene buscando Lisandro. Lisandro Martínez la juega hacia atrás. La pone larga para la corrida del toro. Viene para cabecear Zidane con esa máscara que tiene Zidane. Sale cabeceando. Argentina decidió jugándolo de contra en el arranque del segundo tiempo. Ahí sale jugando. La tiene Nouri. Nouri manda la pelota al lateral para el equipo africano.
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0: Ahí la salida. Sale jugando Lisandro. Se equivoca. La agarra Boutaoui. La puede poner hacia atrás, la juega para Mandy. Mandy la toca para Ventale, el número 19. Es que provoca toda la salida, la juega para Massa, se viene Massa. Hay que pararlo a Massa. Ahí sale para trabarlo. Traba y gana McAllister. Daba la sensación que cometía infracción, el árbitro dice que no. Ahí la viene buscando Lisandro, se compromete la Argentina en la salida. No está jugando bien en el arranque Argentina, Fernando.
4: No, está impreciso, pero sobre todo las cosas porque juega muy cerca del Dibu Martínez.
0: Ahí la viene buscando, la controla, la tiene el toro. El toro la puede poner para De Paul. La recibe De Paul. De Paul la puede jugar hacia su socio. Lo busca Messi. Lo controla Messi, la tiene Messi. Messi la juega para Molina, la controla Molina, la viene buscando Molina. Molina se la dio para Messi. Messi la jugó nuevamente para De Paul. La jugaron para De Paul. De Paul la toca para Romero. Ahora me gusta Argentina. Que salga de su letargo. Ahí viene el equipo nacional. La puede poner hacia la izquierda. La juega a la izquierda para Lisandro Martínez. La pica Lisandro. Lisandro para la corrida de Medina. No llega Medina. Traba y gana en el medio campo el volante argentino. La tenía por allí, la puede jugar hacia el medio, era Medina. Medina la pone hacia el medio, pegale Miguel. Le va a pegar Messi, la picó Messi, ahora la picó. Le podía haber pegado como en el gol, prefirió picarla.
4: Era su zona, la zona Messi, pero prefirió el pase en profundidad.
0: Ahí salida para Argelia, viene Argentina en la presión. No le deja venir, se viene Messi, pegale. El gol de Messi, pegale para Madrid, le pegó. Arriba del travesaño, el remate de Messi, mira Messi, veía para el segundo.
4: Qué raro ver errar a Messi una chance de este tipo, más en su zona, ¿no? De frente al arco, le faltó precisión, una buena recuperación rápida de Argentina. Argentina tiene que jugar ahí, Daniel, bien arriba, no retrotraer línea y presionar sobre la salida de Argelia.
0: Una clara tuvo Messi, pero puede fallar, es humano, puede fallar.
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0: Hay infracción, comete infracción así Romero que salió desde el fondo. Tiro libre para Argelia.
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0: Ahí puede salir, tiene que salir Argelia.
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0: Desde el fondo sale jugando la controla, la tiene Belgalín. Belgalín la puede poner hacia el medio. Ahí está girando el volante de Argelia. No sabe para dónde ir. Se arma un quilombo bárbaro. Prefiere tocar atrás para Zidane. Le recibe Zidane en el territorio africano. En el cachete izquierdo la toca para Mandy. Mandila puede jugar hacia el medio. La pone para Boudaoui. Sale para trabar y para ganar Lisandro Martínez. Buen partido de Martínez, Fer, ¿eh?
4: Muy bueno, porque sobre todo que rompe líneas cubriendo la espalda de los volantes.
0: Tiene una personalidad tremenda Lisandro Martínez. Una personalidad tremenda. Se equivocó la salida Molina. Genera la contra para la salida. Mirá, lo tiene la contra. Va a ser Lautaro. Lautaro la juega para De Paul. Ahí está De Paul. Se viene De Paul. Ahí está De Paul. Pegale. Para pam pam pam pam pam. Para pam pam pam pam pam. De Paul. Para pam pam pam pam pam pam pam. ¿Por qué De Paul? Por el amor de Dios, ¿por qué hiciste eso? Era para pegarle vos. ¿Por qué hizo eso, Fer?
4: Sí, yo creo que llegó sin piernas. Ahí se está tomando ambas piernas. Yo creo que llegó cansado, sin aire. No se sintió confiado para jugar y prefirió el pase atrás.
0: Sí, o la dependencia con Messi y De Paul, ¿no? Hay veces que le sale bien, otras veces que no le sale bien. En esta no le salió bien, ¿no? Era para pegarle.
4: Era para pegarle, sí. Sin duda que era para pegarle.
0: Cuando recibió era directamente para pegarle. Viene Argentina. Ahora está saliendo el equipo nacional. Viene Argentina. Ahora tiene la pelota Thiago. Ahora tiene la pelota Medina. Ahora la juegan para Licha. Ahora la juegan para McAllister. Ahora la juegan para Romero. Ahora la juegan para Molina. Ahí se viene el equipo nacional. Comete mano, infracción. El árbitro dice que no está la contra de Argelia. Guarda que está desarmado el equipo nacional. Se viene Argelia. Controla la pelota de Massa. La pone por bajo Massa. Gira en torno a su figura Moussa. No puede contenerla. Se viene el equipo nacional. La tiene Leonel. Encara a Leonel. Dale Leonel de hacer al toro. Se viene Leonel. La puede jugar a la derecha. La pone al medio para el toro. Pegale, qué gol. Ahí se viene el toro. Pegale, qué gol. Le pegó. Quedó la pelota allí. La sacó Zidane. La sacó Zidane. El toro lo buscó por abajo. Era gol de Argentina de contra.
4: Con Messi solo hay que correr. Hay que correr hacia adelante porque la pelota te va a llegar. Gran pase entre tres o cuatro futbolistas. La definición muy buena de la Torre Martínez. Muy buena mano derecha de Zidane abajo, evitando el segundo gol de Argentina.
0: La agarró forzada, ¿no? Me hizo acordar al gol que le hizo a Colombia en la Copa América, Martínez, cuando encaraba.
4: Sí, pero aquella definió por arriba, Dani, claro. Por encima del hombro del arquero, en esta fue abajo.
0: Por eso, lo agarró muy forzado, me pareció, ¿no?
4: Pero yo creo que era difícil la pelota, tenía dificultades, una buena atacada de Lucas Zidane.
0: Hay salida, salida que tiene que hacer la Argentina, salida que tiene que hacer Martínez.
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0: Qué bien vendría un segundo gol ahora, Fernando.
4: Siempre, siempre, porque el resultado es corto. Y claro, en cualquier posibilidad, en cualquier error, el azar que te juega en contra, y llega el empate.
0: Ahí está, salida para el equipo africano, salida por el sector izquierdo, salida por parte de Aid Nouri.
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0: Ahí saque lateral, lateral para el equipo africano.
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0: Hay dos variantes en el equipo argentino. Va a venir, mira, Julián.
4: Sí, Julián Álvarez.
0: Y el 15 es González, ¿no? Estamos confirmando esos cambios.
3: Sí, sí, el 15 es Nico González, el 9 es Julián Álvarez. Se retira Lautaro Martínez, estamos esperando que vuelva a enfocar la televisión en los carteles. Ahí está, perfecto.
1: Flojo el partido de Thiago Almada.
4: Sí, es un cambio de jugador que no modifica el módulo, ¿no? Porque Julián reemplaza a Lautaro y después Nico González en el sector de Thiago Almada.
0: Bien. González, ¿con qué número finalmente? El 15, ¿no?
3: Sí, señor.
0: Y Julián con el 9.
3: Sí, señor.
0: Va a ser un gol, Julián, ¿eh? Va a ser un gol, Julián. Está pasando un momento extraordinario, Julián. Ahí está pegadito a Lionel. La variante. Parado y pensando, lo vemos a Scaloni. Vestido totalmente de azul. Zapatillas blancas. Scaloni. Que ya hizo 3 variantes. Le quedan 2 todavía. No hizo cambios el equipo africano y salida para la Argentina.
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0: 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Hay salida, salida para el equipo africano. La viene buscando Boudaoui. La tiene Boudaoui. La juega por bajo. Se la están dando para Moussa. Moussa sale jugando para Mandy. Mandy la pone para Bensebaini. La tiene Bensebaini. La I es la letra más usada en Argelia. Me di cuenta, Fernando, de eso.
4: Evidentemente.
0: Es la letra
4: para,
0: más
4: para desgracia de los relatores.
0: No, por Dios. Ahí la pueden hacia la izquierda, la juegan para Aite Nouri. La tiene Nouri, la pone en el medio. Salen jugando por el sector izquierdo Nouri. Nouri la puede abrir, la abre para Boudaoui. Todo ahí la tienen, todo ahí. Siempre tienen un puntito arriba. O un acento acá, ¿no? Porque es Oui. La juegan al medio. Ahí gira hacia la derecha. Le puede pegar Chaibi. Chaibi la pone hacia izquierda. Guarda que se viene peligrosamente Argelia. Hay que sacarlo, sacalo de ahí. Por Dios, qué pelota acaba de salvar Romero. El zaguero central, Fernando, porque si pasaba te quiero
4: sí,
0: ver.
4: Sí, porque claro, porque había quedado en zona franca de definición. Y el cuerpo, la humanidad de Romero evita un contratiempo para Argentina.
0: Ahí viene buscando la pelota Moussa. Recibe Moussa. Moussa la puede jugar hacia el medio. La juega hacia el lateral. Hay salida finalmente del equipo argentino. Ahí la tiene Enzo Fernández. Fernández está parado. Salida ahí Fernández. La juega para Romero. Salida ahí Romero. Romero la juega para Molina. Salida ahí Molina. Genera el lateral, lateral para la Argentina.
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0: Ahí saque lateral. Lateral que tiene que hacer desde la derecha Molina. Lateral para la Argentina.
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0: Ahí controla Zidane, la tiene Zidane, sale Zidane para Argelia. Comienza el público argentino a alentar, dándose cuenta que necesita el equipo nacional del apoyo externo. El aliento de la Argentina para el equipo nacional.
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0: Hay salida, salida que hace desde el fondo, la viene buscando Vence Baini. La tiene Vence, el querido Vence, le vamos a abreviar en el apellido. La juegan para el medio, para Messi, Messi dásela para Julián. La juegan para De Paul dásela a Julián. Se viene De Paul, dásela a Julián. Se viene De Paul y está. Llegaba Nico González justito. Buena De Paul, siempre tiene una más De Paul.
4: El cierre justo de Mandí, muy buena pelota iniciada por Messi, la apertura de Paul. Esta vez sí De Paul eligió bien, buscó a Nico González, pero muy buen cierre de Mandí.
0: Ahí viene Messi para hacer el tiro de esquina. El tiro de esquina que tiene que hacerlo Messi desde la izquierda. En homenaje a Fernando, el gran Marcelito. No queremos China, ¿eh? Sí. No queremos China. Ahí está. Le va a meter el centro. Un beso enorme para el amigo Marcelo Lerner. El centro que va a venir Messi. Dale, dale, dale. El cabezazo de Messi. El centro de Messi. El cabezazo de Romero. Viene el centro. Queda la pelota allí picando. No llegaba Romero. Fue McAllister que la vino a buscar al primer palo. La controla y la tiene el Dibu Martínez. Sale Martínez.
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0: La controla Messi. Messi que se la dio para Nico. Nico que metió el centro. Venía Julián. Ahí la para McAllister. Pegale McAllister. Le pegó McAllister. Gol. Le pegó para pam pam pam pam pam pam pam pam pam pam pam pam pam pam pam pam pam pam pam pam pam pam pam pam pam pam pam pam pam pam pam pam pam pam pam pam pam pam pam pam pam pam pam pam pam pam pam grande del mundo, lo hizo el 10, lo hizo Lionel, lo hizo Messi. ¡Qué manera de definir, por el amor de Dios! El arquero le dio un rebote a Messi, justito, papita para el loro. El arquero le dio el remate a Messi y Messi, después que recoge el remate de Zidane, la pone por bajo para que todos cantemos. Gol de Messi, gol de Messi, gol de Messi, gol de Argentina. Gol de Messi, gol de Messi, gol del Pulga. Gol de Argentina. Gol de Messi, gol de Messi, gol de Messi. El gol de Argentina lo hizo Messi. El gol de Argentina lo hizo el mejor jugador del mundo. El gol de Argentina lo hizo el hombre 10. el hombre 10. El hombre 10 es Messi. Messi que aparece para tocarla de derecha por bajo. Antes de zurda, ahora de derecha. ¿Qué más querés? ¿Caviar querés? ¿Qué más querés? Te hizo uno de zurda, uno de derecha. ¿Qué querés? ¿Camarones? ¿Qué querés? ¿Champán francés? ¿Qué querés? Messi tiene todo como en botica. Apareció Messi para poner el segundo. ¡Viva Argentina! Argentina andás. ¡Dos! Lo hizo Messi. Argelia 1. Argelia 0. ¿Qué 1? Argelia 0. Messi para poner el 2-0. Argelia 0-0-0. Messi. Messi andá. Argentina andá. ¡Qué feliz me hace! El gol de Messi, qué feliz me hace el gol de Argentina, qué feliz me hace gritar por Nacional, un gol de la selección argentina, ¡viva Argentina, carajo! Argentina anda 2, Argelia 0.
4: Messi totales, todo de Messi. La jugada la inicia Messi con un control fantástico, le da un pase excepcional por arriba del defensor a Nico González. Nico González tira al centro, viene el rebote McAllister que captura muy bien, remata, la pelota se le mueve a Lucas Zidane, lo que le hace dar un rebote inapropiado y ahí está Messi. Messi de afuera del área, Messi adentro del área, el mejor jugador del mundo, el mejor jugador de todos los tiempos. Que Mbappé hizo 2 goles, que Haaland hace 2 goles, Messi hace 2 goles. Argentina 2, Argelia 0. Gracias Messi, Messi totales.
0: Ahí está, ¿no? Es cierto, Sergio. Hizo 2 Mbappé, hizo 2 Haaland. Mirá que Messi no iba a hacer 2 y quizás hace 3, ¿no, Sergio?
6: Claro que sí, ahora está a un solo gol de Klose como goleador histórico de la Copa del Mundo.
0: El gran Messi, el gran Messi. Extraordinario Messi. Monumental Messi. Escuchen. Nacional te lleva el Mundial a tu casa, escuchá. Se viene Argentina buscando el tercero, la tiene Messi. Toca y toca. Es todo un baile. El que guía la orquesta, el que guía todo esto es Messi. El gran jugador del mundo, el Lionel Messi.
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0: Ahí la salida la viene buscando Romero. Romero la juega hacia la izquierda. Se la están dando para Lisandro. La controla Lisandro. ¡Qué linda! Se me eriza la piel. La puta madre, perdón, en Nacional, ¿no? Estoy feliz de relatar a este equipo. Me emociona relatar a este equipo. Se me infla el pecho de relatar a este equipo. A los campeones del mundo que ganan 2-0.
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4: Excelente. Excelente todo, ¿no? Excelente todo porque es cierto, Messi tiene esa facilidad para colocarte la pelota donde quiere, pero los compañeros le dan esas opciones de pase, esa línea de pase. Nico González que se ofrece, el centro, el rebote, McAllister que llega, volantes que llegan a zona de definición y después el genio que con un pase a la red determina que Argentina ya, más tranquilo, con el resultado más abultado, juega con tranquilidad. Argentina 2, Argelia 0.
0: Ahí se viene el tercero, se viene Lionel. Ahí está para pan. La sacó Zidane. El pase era para el tercero de Messi. La sacó Zidane. Aplaude Infantino. Se pone de pie Infantino y lo aplaude. El mundo lo aplaude. ¡Qué partido, por Dios! Escuchen. Infantino lo aplaude, el argentino lo ovaciona. Te amamos Lionel, te amamos Messi, te amamos. Ahí controla Julián, la tiene Julián, la pone hacia el medio, falta el gol de Julián ahora. La toca para De Paul, la viene buscando De Paul, pone música, bailemos, disfrutemos por Nacional, para todo el mundo. Este triunfo toca Messi para Julián la pone en el medio. Ahora es baile.
4: Ahora es bailongo, sí, está aprovechando muy bien Argentina este momento. Está golpeado Argelia, otra vez Messi, a punto de hacer el tercer gol. Buena respuesta en este caso de Lucas Zidane.
3: Dani.
0: Ahora es baile, amigo, sí.
3: Cuando quieras te refrescamos los cambios en el equipo de Argelia, ¿eh?
0: Ajá. Vos decís que yo me los comí los cambios, eso quisiste decir.
3: Uno por uno, porque cuando fueron quieras, tres. ¿No? Estás pipón, pipón.
0: A la miércoles. Pipón, pipón. Esperá que se... Estoy tan emocionado con lo que estoy viendo, Fernandito. Estoy tan emocionado de ver esto. No puedo creer lo que estoy viendo. Ahí se viene Argelia, hay que sacarla. Emociona ver este nivel de Messi con casi, ¿cuánto? 38 años, 39.
1: Casi 39.
0: No, emociona ver este nivel. Emociona. Cuando uno se pregunta, ¿y qué más tiene el ser humano? Siempre tiene una vuelta más. Siempre tiene una rosca más. De a uno, dale, vamos, Fernando.
3: Tachá, al número 14, Boudaoui. Al número 11, Moussa. Al número 9, Gouri. E ingresá. Al número 18, Amoura. Al número 7, Mares. Y al número 8, Aouar.
0: Bien. Mares, y dame el último.
3: El 8, Aouar.
0: Aouar. Bien.
3: José Aouar.
0: Te costó una sola vez, viste que complicado, ¿no?
3: Es un quilombo ese apellido, la verdad que sí.
0: Dale, vamos. Hay salida. Ahí se viene el equipo africano. Entre Piquet y Pácate. Van a quedar 23 minutos. Ya van a parar ahora un poquitito. No va a venir bien el descanso a nosotros también, Chiqui, ¿no? Lo noto el Chiqui acá siguiendo el partido. Serio, atento. Está todo bien todo esto, Chiqui. Las cosas que le hago. Recién le pegué, le pego en la espalda, le acaricio. Me desahogo en el Chiqui. Guarda que se viene Argelia. Ahí va a venir el centro. Viene el centro. Quedó la pelota allí. La termina sacando en posición defensiva Medina. Controla la pelota, la viene buscando Marés. La tiene Marés. Este es bueno, dijo Fernando. La tiene Marés. Marés juega por bajo. Se da cuenta de que sabe. ¡Viene el remate! ¡Ay, la puta madre! ¡Ay, qué cagazo me pegué! ¡Ay, qué cagazo me pegué! El remate cerca del palo derecho, Fernando.
4: Es que ahora el técnico de Argelia se decidió a poner a los buenos. Marés es bueno, entró por un inexpresivo Moussa. Aurá, que reemplaza a Bobadí. Es un volante que llega, en este remate llegó a zona de posición. Y Gouri, que ha reemplazado también por Amoura, que es el goleador de las eliminatorias. Cambia a Argelia. Argentina, claro, volvió a retroceder. La tranquilidad de tener un resultado más abultado, el 2-0. Qué diferente a ganar 1-0. Estamos ante el Showtime de Messi, otra vez. El mejor de todos los tiempos, dando una cátedra de cómo debe jugar un futbolista, dónde ubicarse, a dónde llegar, siempre ubicando mejor al compañero. Excepcional partido de Messi, al nivel de lo que es Messi. Nos tiene acostumbrado, ha normalizado cuestiones que no son normales. Lo que hace Messi es una utopía.
0: Un abrazo enorme para el querido Carlos. Feliz Carlos, te está transmitiendo este triunfo argentino, este lujo, este momento de Lionel Messi. Gana la Argentina por 2-0. Vamos, avanzamos, Carla.
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0: Uno más, vale.
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0: Un saludo grande para Cecilia, que nos está escuchando aquí en la zona de Banfield. Gana Argentina 2-0.
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0: Un saludo enorme para el doctor Raúl Arizaga, que está prendido a la radio.
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0: Bien. Uno más, vale.
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0: Gana la Argentina por 2-0.
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0: Un saludo enorme para mi amigo el doctor Maciotra. Para Bubi. Bubi, querido, gana Argentina 2-0.
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0: Nos están escuchando Marcelo, allí en Mar del Plata. Constitución y La Costa, la estación de servicio histórica que está ahí a pleno. con la radio, con Radio Nacional, AM870.
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0: Un beso inmenso para Mauro, para el genio de Mauro, que está con su mami. Me encanta que Mauro esté con su mami, escuchando el partido, viendo el partido, disfrutando, claro está, del triunfo de la selección argentina. Un beso inmenso para los dos.
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0: Un beso grande para Rafael Falvo, que nos está escuchando con toda la familia y disfrutando del triunfo de Argentina. Se reanuda el partido, dale uno más.
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0: Hay salida que viene haciendo el equipo africano. Van a quedar por jugarse 19 minutos más el descuento. Ahí sale jugando desde el fondo a Innauri. La tiene ahí Innauri. Vamos hasta la 1 de la mañana para escucharlo en Navarro Montoya, para escuchar la conferencia de prensa, para escuchar a los jugadores, para escuchar los goles de Argentina, para vivir. Hace frío, ¿qué importa que hace frío? Si el calor te lo está dando este triunfo de Argentina. Toca y toca el equipo nacional. Ahora está jugando bien Argentina.
4: Sí, porque tiene control de pelota, Daniel, y juega lejos del Dibu Martínez.
0: Ahí la controla Martínez, sale Martínez.
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0: La viene buscando, la controla Nico. Ahí la tiene Nico. La tiene Nico, Nico González. Tenemos a Nico Álvarez, nosotros la Argentina tiene a Nico González. La cosa se entrega a Gallego. Ahí se le armó un quilombo a Zidane. Zidane que no puede salir, aprieta a la Argentina, sale. Sale Argelia.
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0: espera,
2: de la
0: espera
2: Nación.
0: Que se viene Julián. Espera que se viene Julián. Y está penal. Penal. Le hicieron penal a Messi. Lo tiene que ver el VAR, para mí es penal. Hay que revisarlo. Para mí es penal en línea de aquel sector. Se hizo el tonto, para no decir el boludo. Escuchen ustedes todo el estadio. Un claro penal le cometieron a Messi, como lo vieron por televisión, Nico.
1: Era clarísima la falta a Messi. Para mí fue penal.
0: Mira vos, y no van al VAR, Y no van al VAR. Ahí se viene. No fueron al VAR. No puedo entender la desinteligencia defensiva de Argentina. En vez de tener la pelota y no permitir que hagan el lateral, enseguida lo hicieron. Clarísimo, ¿lo viste el penal, Nico, vos?
1: Para mí sí, para mí lo tumban a Messi, es claro el penal.
0: ¿Cómo lo viste, Fernandito?
6: Hay un empujón de atrás al número 10 de Argentina, hay un Iván como se tira a Messi, por eso creo que no compró el árbitro.
0: Ahí la viene buscando las salidas para Argelia, ¿vos cómo lo viste, Fernando?
4: Para mí es penal, porque hay un contacto sobre la espalda de Messi cuando viene de atrás el defensor.
0: Hay salida que viene haciendo. Sale jugando desde el fondo. El remate que da es McAllister. Ataca Argelia. La viene buscando McAllister, la tiene McAllister. Guarda que se viene el equipo africano. No tenemos que permitir que lleguen al descuento. Bien, Molina. Ahí va De Paul, al piso De Paul. Ahí tiro libre para la Argentina.
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0: Gana la Argentina por 2-0.
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0: Gana la Argentina 2-0 con dos goles del maestro, con dos goles de Messi.
4: 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Acá están repitiendo, perdón, acá están repitiendo, es un penal claro, Hay un contacto sobre la espalda de Messi.
0: Así, yo no lo vi.
4: Perdón. Sí. Sí, es penal claro.
0: Ahí se viene la Argentina, salida para la selección nacional. La viene buscando McAllister, la controla McAllister. McAllister la juega para Romero. Romero sale jugando del fondo, la tiene Romero. Romero la puede poner por bajo. La juega hacia atrás, se la está dando hacia atrás para que la contenga el Dibu Martínez. Sale Martínez, sí, Carlita.
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0: Ahí sale jugando, la tiene McAllister. McAllister se la da para Molina. Gana la Argentina por 1-0. Sale jugando De Paul, la tiene De Paul. De Paul de Cela, Julián se la dio para Messi. Lanza el tercero, se viene Lionel. Lanza el tercero. La juegan para Nico, la tiene Nico, lanza el tercero. La acelera Lionel, pegale. Ahí está para Por Dios, me quiero morir. Por Dios, me quiero morir. Por Dios, y lo querían retirar. Por el amor de Dios, qué pedazo de jugador. Gol. Me quiero morir. Gracias Dios, gracias viejo, gracias Nacional por permitirme esta fiesta. Por Dios, de ver a mejor jugador del mundo, de ver a Messi, de ver a Messi. Por el amor de Dios, qué pedazo de gol hizo. Por el amor de Dios, Messi, Messi, Messi. ¡Gol! ¡Gol! ¡Gol! ¡Argentino! ¡Gol argentino! ¡Gol de Messi! ¡Gol del Pulga! ¡Gol del Pulga! ¡Gol del Pulga! ¡Gol del Pulga! ¡Gol argentino! Gol del Pulga, gol del Pulga, gol del Pulga. Gol argentino. Gol del Pulga, gol del Pulga, gol de Messi. Gol de Messi, por el amor de Dios y de la Virgen. ¡Qué pedazo de jugador! ¡Qué monstruo, por Dios! Metió tres en el estreno. Y eso que estaba en duda. Y eso que no venía jugando. Y eso que estaba lesionado. Messi, Messi, Messi. Eterno. Messi, Messi, Messi. El uno. Messi, Messi, Messi. Arranca de Paul, se viene el cuarto. Es joda, se viene el cuarto. Es joda, se viene el cuarto. Ahí está, pégale que gol lo tiene Julián. Ahí lo tiene Julián. Es todo joda esto, es baile. Hoy hay joda en Kansas. Dirige la joda Messi. Dirige la batuta Messi. Descomunal Messi. Único, extraordinario, sublime Messi. Para poner el tercero de la Argentina. Gana Argentina. Argentina, andás tres. Argentina, andás tres. Qué feliz me hace. Qué feliz me hace gritar un gol de Argentina. Gritar un gol de Messi. Descomunal, extraordinario. Gracias, Leonel. Gracias, Leonel. Ya pagamos el viaje. Gracias, Leonel. Ya pagamos la estadía. Gracias, Leonel, por darle esta alegría a la Argentina. Argentina 3. Argentina 3. Argelia 0. ¡Viva Messi! ¡Viva Argentina, carajo!
4: ¿Qué más se puede decir, Daniel? Tu emotivo relato creo que me inhibe de hablar mucho más. Se terminaron los adjetivos. Messi es una utopía. Ha alcanzado una más. Es el máximo goleador en la historia de los mundiales. Empatado con Miroslav Klose. Y ahora se va Messi. Messi es reemplazado. Todos de pie. El mejor futbolista de todos los tiempos. Ha hecho una obra más. Gracias por el fútbol, Lionel. Gracias, Messi. Totales.
0: Ahí sale Messi. Se viene abajo el estadio. Entra Otamendi, se fue Romero. La noche perfecta. Lo aplauden las 70.000 personas que hay acá. Los africanos lo aplauden. Se fue Messi, vamos con los cambios, Fernando.
3: A la cancha el número 19, Otamendi. El número 18, Nico Paz. Se retiraron con la número 13, el Cuti Romero. Y él, con la 10, no más palabras.
0: Impresionante lo de Messi, superlativo lo de Messi. No lo puedo creer. No lo puedo creer el partido que hizo. Partido de 10 puntos, ¿no, Fernando?
4: Partido de 100 puntos. 100 puntos, Daniel. Él destrabó el partido. Él después consolidó la victoria. Y como frutilla de postre, marca el tercero. ¿En dónde? En la zona Messi. Te dije, Daniel, hay que bautizar esa zona del campo de juego con su nombre. Extraordinario.
0: Es un partido de Cabernet Sauvignon, ¿eh? Es un partido. Este muchacho se puede sentar, por favor. Gracias, muy amable, muy gentil, muy correcto. Ahí se viene Argelia. Es un partido de Cabernet Sauvignon de Messi. Te lo dijimos en la apertura del programa con Samini Serrat. Es de Cabernet Sauvignon. Se viene Paz, en cara Paz. Mira qué lomo tiene este Paz. Se viene Paz. Paz la juega para Nico. Ahí se viene Nico. Nico va a llegar al fondo, sacando a Alemania. Ah, y Estados Unidos. Nadie ganó con la contundencia de este 3-0 de Argentina. No, Sergio.
6: Ganó Suecia 5-1, recordemos.
0: Ah, perdón. Ganó Suecia 5-1. ¿A quién le ganó Suecia 5-1?
6: Turquía. A Túnez.
0: Ah, por eso lo rajaron al técnico.
6: Claro.
0: Por eso le dieron vía al técnico.
4: El goleador del Mundial hasta ahora es un tal Lionel Messi. Superando a Mbappé y a Haaland, que tienen dos goles respectivamente. Sí.
0: Ahí están los cambios, presentamos los cambios en Argelia.
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3: A la cancha se vienen en Argelia el número 20, Boldina, y el número 6, Cerrouki. Se retiró con la número 19, Ventalev, y estamos esperando que el árbitro indique quién es el segundo cambio, que por lo que veo está saliendo, te va a matar esto, Moyo, sale Massa con la 22, así que se te va un nombre fuerte.
0: El 6 que entró, ¿quién es el 6 de ellos?
3: Cerrouki. Otro con I.
0: Bien. Escuchen. Escuchen. ...3 a 0 gana la Argentina. Los tres goles de Messi. Se agarra la cabeza Zidane. Se acomoda la máscara. Dice, se me escumete la cocha. Me hierve la cabeza. Catrasca decía, ¿te acordás, no? El de Jacinto Chimagüida, como decía, me hierve la cabeza.
3: Palmiro,
0: ¿no?
3: Caballasca.
2: Me hirve Caballasca. La cabeza.
0: Me hirve la cabeza. Así está el pobre Zidane. Se está acomodando la máscara y dice, me hirve la cabeza con este Messi. ¡Qué baile nos pegó este pibe! Por el amor de Dios. ¡Qué baile! Y ya podríamos ir. A partir del minuto 40. Vamos a poner Soy Feliz hasta el final, porque cuando gana Argentina somos todos felices, dale.
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0: 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Seguí esta pasión, esta locura que tenemos en esta mesa de papeles, de agua, de marcadores, de Fernando Navarro Montoya que anota, del Chiqui que acomoda cable, de la felicidad que tenemos de Argentina que gana 3 a 0.
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0: 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Hoy salida para Argelia.
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0: Ahí se viene buscando la pelota, la tiene Mares. Ahí controla Mares. Mares que la puede jugar por bajo. El equipo africano no sabe para dónde ir, está perdiendo por 3 a 0. Pelota que va hacia la izquierda, la paran con el pecho, la viene buscando ahí Nouri. La tiene Nouri, se viene Nouri, alguien que lo pare, por el amor de Dios. Se fue. No se olvide esa pelota. Es Palofa, se fue como medio metro, Fernando.
4: Sí, correcto. Pasa del otro lado del juego de línea, no lo puede ver.
0: Hay salida para Argelia. Uy, qué falta que hizo McAllister, por el amor de Dios. Se me escumete la cocha de tiro libre, Qué tiro libre, ni lo quiero mirar, Fernando.
4: Tiro libre peligroso, y más si está Marés. Es un gran ejecutante de tiro libre para su pierna izquierda. Es cierto que el resultado es 3 a 0, pero no hay que descuidarse, sino que darle oportunidad a los rivales.
0: Hay tiro libre. Yo quiero ganar 4, 5 a 0. Yo quiero marcar diferencia. Yo quiero estar tranquilo. Vamos a ir a Dallas tranquilo. El próximo lunes, ¿a qué hora es el partido en Dallas, Sergio?
7: 2:00 p.m.
0: 2:00 p.m. hora de Buenos Aires, 12:00 p.m. nuestra. Hay tiro libre, no quiero ni mirarlo, ¿eh? Me da cosas de solo mirarlo, como dice el doctor Chapatín, me da cosas. Hay tiro libre. Tiro libre para Argelia. Le va a pegar Marés. Ahí está el tiro libre para Argelia. Marés que habla con uno de sus compañeros. Uno de los jugadores argentinos están en el piso. Por si llegan a saltar el resto. A ver Dibu. El centro que viene pega la barrera. Pegó en la barrera. Pegó en la barrera. La controla tiene De Paul. ¿Qué partido hizo De Paul también, Fernando?
4: Sí, con su habitual despliegue. Fue el que abrió el cerrojo con ese pase fantástico entre líneas a Messi en el primer gol del partido.
0: Hay salida. Salida para el equipo africano. Está ganando la Argentina. Gana la Argentina 3 a 0. Y sabes una cosa, soy muy feliz que está ganando Argentina. Soy feliz, dale.
8: Soy feliz. Vamos, que la vida es una fiesta.
0: La vida es una fiesta, gana Argentina. Argentina.
7: Soy feliz.
0: Ahí se viene el equipo africano.
7: La vida es una fiesta.
0: Está ganando la Argentina por 3-0. Con una orquesta impecable de Messi. Tricota de Messi se lleva la pelota. Claro que soy feliz. Argentina está ganando por 3-0 en el estreno del Mundial.
7: Soy feliz. Vamos que la vida es una fiesta.
0: La vida es una fiesta, la Argentina es una fiesta, todo es una fiesta. Notable actuación de Messi. Superlativa actuación de Messi.
7: Soy feliz. Vamos que la vida es una fiesta.
0: La vida es una fiesta. Claro que soy feliz. Claro que somos felices. Si la Argentina gana 3-0. Si Messi está pleno. No, no hagas eso. Mirá lo que hizo ahí. Se equivocó recién en la salida del defensor argentino. Lisandro Martínez. Claro que la vida es una fiesta. Subido, dale.
7: Soy feliz. Soy feliz.
0: Una fiesta en la vida, una fiesta en la Argentina que gana 3-0. Dale, Carlita.
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0: Dale de lío.
1: Vamos, que la vida es una fiesta.
0: Por supuesto que es una fiesta. Por supuesto que estamos felices.
1: Soy feliz.
0: Por supuesto que disfrutamos.

0: ¡Claro que somos felices! Todo es una fiesta cuando gana Argentina. Toca y toca el equipo africano. La controla McAllister. Ahí sale jugando por la derecha a De Paul. La tiene De Paul. De Paul que se equivoca en el pase. Te perdonamos, De Paul. Te puedes equivocar tranquilamente, no hay ningún problema. Ahí le recibe De Paul. Señores, estamos 30 segundos del tiempo cumplido. Toca y toca la Argentina, es una fiesta de la Argentina. 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Festeja, el público celebra. Todo es una fiesta. El público celebra. Hay 6 minutos de descuento. Hay 6 minutos para seguir disfrutando de esta selección, querido Fernando.
1: 6 minutos para gozar, 6 minutos para ver un equipo que sabe que el encuentro está controlado. Se fue el mejor futbolista del encuentro, a pesar de los refuerzos y los cambios, Argelia no tiene la profundidad. Argentina reposa, Argentina hace correr los minutos, ya pensando en el próximo partido, el próximo desafío en Dallas.
0: Ahí viene la Argentina, a trabajo, traba y gana Otamendi, viene Otamendi, sale jugando Otamendi, con la personalidad de un crack como Otamendi. Subí la música, subí la música. Ya pasó el primero de los 6. Dale, vamos.
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0: Claro que sí, la vida es una fiesta. Todo es alegría.
3: Soy feliz.
0: Ahí viene corriendo Julián. La termina jugando hacia el medio para Mandí. La tiene Mandí. Está entregado Argelia. No quiere ir porque tiene miedo de comerse el cuarto. Una actuación soberbia de Messi. Hizo los 3 goles porque Argentina está ganando por 3-0. Ahí sale jugando, dale uno más. Dale uno más, dale uno más, Carlita.
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0: Ahí viene buscando la pelota. Julián la abre hacia la izquierda. Se la dieron para Medina. Medina juega más atrás para que la venga a buscar Lisandro Martínez. Ahí la tiene Lisandro. Lisandro juega para el Dibu. Ya pasaron 2 minutos 30. Quedan 3 minutos 30. Estamos celebrando, estamos felices, felices, felices que gana Argentina.
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0: 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La pasión de Argentina, que está ganando por 3-0. Ahí la viene buscando Julián, la tiene Julián. Julián la puede poner por bajo. Ahí recibe Julián, la juega hacia la izquierda. La viene buscando para Julián. La tiene Julián, Julián la juega hacia el medio. La están tocando hacia Enzo. La juegan para Enzo, Enzo se la dio para McAllister. McAllister se la dio para Lisandro. Estamos felices que gana Argentina. Felices, felices.
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0: Ahí la tiene McAllister. McAllister la juega hacia la derecha para Molina. Molina la juega hacia el medio, se la dan para Otamendi. Otamendi juega para Martínez. Martínez está muy feliz, como todos nosotros.
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0: Tremenda actuación de la Argentina.

0: La tremenda actuación de Messi, le está ganando por 3-0, le está ganando por 3-0, quedan 2 minutos por jugar, aplaudan, no dejen de aplaudir esta selección nacional, exquisita selección nacional, dale.
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0: A ver si viene el cuarto, ahí comete infracción. Hay infracción del volante argentino de De Paul. Tiro libre para Argelia.
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0: Ahora sí, hasta el final vamos con Soy Feliz. Hasta el final vamos, queda 1 minuto nomás. 1 minuto 30. 1 minuto para besar a tu mamá. 1 minuto para besar a tu señora. 1 minuto para besar a tus hijos. 1 minuto para cerrar este martes pletórico de la Argentina ganando en el estreno del Mundial. 1 minuto para besar a tu amante. 1 minuto para besar a tu hermano y a tu hermana. 1 minuto para levantarte mañana a las 4 de la mañana e ir a trabajar de esta manera. A ver, dale. Para decirle a todo el mundo, soy argentino. 1 minuto para decirle a todo el mundo, en Argentina juega Messi. 1 minuto para decirle, aquí está el campeón del mundo. El campeón del mundo. Con la conducción de su capitán, de Lionel Messi, dando una actuación soberbia, extraordinaria, en el estreno del Mundial. A lo que vinimos, a verte ganar, Argentina. A lo que vinimos, a verte ganar, Messi. A lo que vinimos, a verte de esta manera, al equipo nacional, al equipo estelar. Sale Argentina, subí la música, dale. Que gana Argentina, soy feliz. Aplaudan, vamos. Ganó Argentina. Ganó el campeón del mundo. Todos los aplausos del mundo. Todas las fotos, todos los flashes. Para la estrella, para el sublime Messi, para la Argentina. Argentina 3 goles de Messi. Argelia 0. Bienvenido campeón del mundo. Bienvenido nacional. Bienvenido a la pasión mundial. Gracias Messi. Gracias Argentina por esta noche tan pero tan feliz. Gracias nacional por esta noche pletórica. Pero Argentina 3-0. Señores, somos muy, pero muy felices. Me hace muy feliz relatar cada uno de los triunfos argentinos. Relatar cada uno de los triunfos de la selección nacional por pasión nacional, por la radio nacional de toda la República Argentina. ¡Soy feliz en Argentina!
2: Terminó el partido. Lo relató Daniel Moyo.
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4: Messi solventó lo que parecía difícil, claro. Era un encuentro cerrado, no había demasiado para un lado, no había demasiado para otro. Y lo difícil lo hizo fácil, lo complicado lo hizo simple. Abrió después de un gran pase de Paul el resultado. Se inhibió Argelia. Se cohibió, tuvo algunos minutos de superioridad argentina. Después, al final del primer tiempo, se retrasó demasiado y generó cierta preocupación. Pero después, en el segundo tiempo, cuando no pasaba absolutamente nada, otra vez Messi que inicia la jugada, otra vez Messi que habilita a Nico González, el centro, el rebote, el remate de McAllister. ¿Y quién aparece? Messi. Un pase a la red con la derecha. Y ya solucionó el partido. Y si faltaba algo más, bueno, lo regaló Messi a esta multitud de camisetas argentinas que coparon el estadio aquí en Kansas. Le regaló su tercer gol desde su lugar predilecto, el lugar que debería ser bautizado con su nombre, la zona Messi. Ahí dentro de la media luna, al borde del área grande, donde se hace prácticamente imposible de neutralizar. abajo a la mano derecha de Zidane. 3-0, partido terminado. El cambio de Lionel Scaloni como homenaje a un futbolista que día tras día derriba las utopías, que día tras día termina con los adjetivos, que día tras día nos hace pensar que este Messi puede hacer posible cualquier cosa. Cuando se habla de los grandes apellidos del fútbol mundial, generalmente se acude a los jóvenes, a los que vienen empujando. Se pensaba que Messi llegaba para simplemente transitar su último mundial. No lo conocen a Lionel. Él, siendo el mejor, quiere ser el mejor. Y lo demostró nuevamente, con una actuación brillante. Nos regaló 3 goles. El planeta fútbol agradecido. Esta multitud vestida de celeste y blanco despide a la selección argentina con una ovación que tiene muchos destinatarios, pero que tiene un máximo responsable: Lionel Andrés Messi.
0: Acaban de declararlo, obviamente, ¿no?, como el mejor jugador de la cancha. Hizo los 3 goles, hizo todo bien, Nico, hizo todo bien Messi.
5: La verdad que sí, naturalizamos lo extraordinario y vamos a valorarlo definitivamente cuando no esté más en el fútbol, cuando no juegue más con la camiseta argentina. No solamente me quedo con el gran partido de Lionel Messi, que a los casi 39 años demuestra que sigue vigente y que sigue siendo el mejor del mundo, que está para pelearle ese trono. Es justamente Mbappé, la gran figura del fútbol francés. No quiero olvidarme del enorme partido de Rodrigo De Paul, que abrió con esa asistencia magnífica para que Messi definiera. Me parece que en términos generales es un buen partido del equipo argentino, salvo el caso
0: de los laterales. Perdóname, me parece que está hablando Messi. A ver dónde está hablando. Me parece que está hablando en ESPN Messi. Me parece. Perdóname que te corté.
5: No hay problema. Ya lo chequeamos. Mientras chequeamos, quiero decir que en definitiva fue un buen partido del equipo argentino, salvo el caso de los laterales que no estuvieron a la altura, tanto Montiel como Medina, y me parece que el técnico tendrá que tomar cartas en el asunto. Esperaba algo más de Thiago Almada, pero insisto, ustedes lo vieron en cancha y se maravillaron con lo que fue el partido de Lionel Messi. Verlo en cancha es un privilegio de pocas. Acompañó el medio, Argelia hizo lo que pudo, el arquero no estuvo a la altura de Zidane, en el tercer gol no tuvo nada que hacer, pero para mí tuvo una cuota parte de responsabilidad importante en los 2 primeros goles argentinos. Se vendrá el próximo rival, que será Austria precisamente. Argentina aprobó el examen con el partido enorme de Lionel Messi.
0: Bien, señores, ¿cuál es tu impresión, querido Fernando Presti?
6: Y hace unos años atrás, bastante años atrás, cuando decidía dejar el fútbol Diego Armando Maradona, dijimos: aparecerá algún otro que nos llenará de orgullo y de pasión por esta camiseta, por esta selección argentina. Y apareció él, apareció un Gurrumín que empezaba a marcar destellos allá, lejos de nuestra patria, pero sin embargo siendo más argentino que todos, Lionel Messi. Y hoy lo estamos disfrutando. Y hoy estamos pensando, ¿y si se va Messi, quién vendrá? No es tiempo de pensar eso, es tiempo de disfrutarlo. Está más vigente que nunca. Gran partido de Lionel Messi, que voy a descubrir. No solamente por los 3 goles, sino porque, otra vez, la selección argentina depende de su magia, depende de sus hilos, depende de su cabeza. Y obviamente, un equipo que atrás que lo respalda, con un De Paul que es un motorcito, con un McAllister que es prolijo en el medio campo, con un Enzo Fernández que vino para quedarse y para ser quizás quien lleve la batuta cuando Lionel nos trae, y el resto acompañando con un Licha Martínez y un Cuti Romero que siempre dan solvencia en el medio, y obviamente con cosas para corregir. Marcamos lo del lateral derecho, que venía con problemas Montiel, por eso tuvo que ingresar Nahuel Molina. Habrá que ver cómo se siguen recuperando, porque queda claro que no están un 100% a lo largo de este partido. Un Medina que cumplió. Quizás se esperaba un poquito más del lateral por izquierda, pero bueno, vaya que tenía que debutar en este Mundial, sabiendo que Tagliafico no estaba bien. Y bueno, la deuda de Thiago Almada, el pibe que puede rendir más, que estoy convencido que va a rendir más. Quizás el miedo escénico del Mundial lo hizo ir de mayor a menor. Lo que sí queda claro, Argentina redondea un gran arranque de Mundial. Claro, venga, apréndase, venga a soñar con nosotros.
7: ¿Están los goles de Argentina ya cortados?
6: Sí, señor.
7: Bien, podemos seguir escuchando entonces el primer gol de Argentina, dale. Messi, Messi para McAllister, pone la colita McAllister, sale jugando, traba y gana la pelota, se la dio para De Paul, todo replegado, el equipo africano que viene, Messi, encara Messi, dale play, dale play, dale play, le pegó. Golazo del mejor jugador del mundo, Lionel Messi, la clavó en el ángulo. Impresionante lo que hizo Messi, impresionante lo de Lionel, impresionante lo de Lionel. Gol de Leo, gol de Leo, gol de Leo, gol de Messi, gol de Leo, gol de Leo, gol de Leo, gol de Messi, gol de Leo, gol de Leo, gol de Messi. El gol argentino lo hizo Messi. Un gol extraordinario, un gol de otro mundial, un gol galáctico, un gol como solo él puede hacerlo, como solo Messi puede hacerlo. Le pegó desde lejos, le pegó desde su casa y la clavó en el ángulo para que todos cantemos, para que todos celebremos, para que todos digamos ¡viva Argentina! ¡Viva Messi! Lo hizo Lionel, apareció Lionel, apareció Lionel. Y adentro, adentro, adentro. Bien Lionel, bien Argentina. ¡Viva Argentina, carajo! ¡Viva Messi, carajo! ¡Qué feliz me hace! ¡Qué feliz me hace! Cada vez que grito un gol de Argentina, cada vez que grito un gol del Pulga, su majestad el rey. Bienvenido al Mundial. Querían fútbol, querían toque y toque, querían goles en este Mundial apagado. Acá está Messi, acá está Lionel, acá está el mejor jugador del mundo. ¡Lionel Messi! Mirá, mirá, levantó la vista. Hasta Diego en el cielo te está aplaudiendo. Hasta Diego en el cielo te aplaude. Y se pregunta, che, qué cosa seria este chico. ¡Messi, Messi, Messi! ¡El eterno! Para poner Argentina, Argentina, andás 1, Argelia 0. ¡Qué feliz me hace gritar un gol de Argentina! ¡Qué feliz me hace gritar un gol de Messi! ¡Viva Argentina, carajo! ¡Lo hizo Messi!

0: avanzamos, Carla, dale.
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2: Dani, cuando quieras tenemos voces de protagonistas.
0: A ver, dale, manejalo vos, dale. Vamos.
2: Muy bien. Vamos a escuchar a Alexis McAllister.
3: Pero este equipo no tenemos dudas que lo puede hacer.
4: Se ve mucha unión en el grupo. Si es algo que define, me parece, es el buen grupo que son. Digo, ¿cómo definís a este equipo y para qué crees que está en esta Copa del Mundo?
3: No, a ver, somos un equipo dentro de todo bastante parecido a lo que fue el Mundial de Qatar, con algunos cambios, pero la esencia del grupo está siempre porque sabemos lo importante que es. Después, ¿para qué está? Nosotros somos Argentina, nosotros siempre tenemos esa ilusión y sentimos de la gente que tiene esa ilusión de ganar. Entonces, eso es lo que queremos, pero también sabemos que tenemos que seguir trabajando y mejorando.
4: Gracias y felicitaciones, Alexis.
2: Bien, hasta ahí, Dani, Alexis McAllister, uno de los buenos elementos que tuvo el equipo argentino en la noche de hoy de Kansas.
0: Bien, ponelo a Pavarotti, dale, ponelo a Pavarotti.

0: Señores, ganó Argentina 3-0. Y a través de AM870 Radio Nacional, la radio que une nuestras voces, te lo va a comentar el hombre que atajó, que es director técnico y que ahora comenta. Es el uno. Comenta por Nacional el triunfo de Argentina, Carlos Fernando Navarro Montoya. El uno. Comenta el triunfo argentino.
1: ¿Cómo no empezar por Messi? ¿Cómo no terminar con Messi? Todo le pertenece, todo lo que sucedió en el partido dependió de él, todo lo que podía pasar en el partido pensábamos que tenía que pasar por él. Y así fue. Messi tiene esa capacidad, a pesar de que todo el mundo sabe que depende el equipo de él, todo el mundo sabe que hay una zona, que es su zona, donde ha convertido innumerables goles. Todos saben que es zurdo. Todos saben que llega. Todos saben que da buenos pases. Y a pesar de eso, qué difícil que neutralizarlo. Qué imposible se hace a veces para cualquier futbolista en un nivel de elite, como es un campeonato mundial del fútbol, poder neutralizar a Messi. No tiene nada que ver la edad. No. Para él no es un condicionante, no tiene que ver si su estado físico por ahí no es el ideal. No es un impedimento que los rivales sepan e intenten evitar que todo comience y termine en Messi. Este partido de Argentina ante un rival que en el primer tiempo, a pesar de irse derrotado, complicó a Argentina. Durante los primeros 20 minutos Argentina tuvo la pelota, pero no tuvo profundidad, hasta que hubo un pase de De Paul brillante entre líneas, una daga que lastimó el cerrojo defensivo de Argelia, y Messi la recibió en su zona, es donde él vive hace 20 años, convirtiendo alegrías y dando satisfacciones. Giró, encaró, inclinó su cuerpo hacia la izquierda, la pelota hacia allí y cruzó el remate. A partir de allí, Argelia sintió el golpe, se intimidó, ya no salía más a la presión, quería evitar el otro pase de De Paul. Llegaron los 5 minutos finales del primer tiempo y ahí sí, Argelia, un poco porque tenía la determinación de buscar el empate, y otro poco porque Argentina cedió el control de la pelota y se retrasó, generó cierta preocupación. Vamos al segundo tiempo, cuando Argentina había insinuado, cuando había tenido 2 llegadas, pero el partido seguía en ese segmento de partido sin definición, porque el resultado es corto, apareció nuevamente él. Apareció nuevamente él iniciando la jugada, con un gran pase a Nico González, el centro, el despeje y la captura de Alexis McAllister en esa función que también hace de ser un volante que presiona y que llega a neutralizar el primer pase del rival. Control, remate, la pelota que se mueve imperceptiblemente, le rebota la pelota a Zidane y llegaba él, Messi, que con un pase a la red con su pierna derecha convierte el segundo gol para dar alivio a la Argentina, para sepultar a Argelia. Y quedaba más de esta función extraordinaria en el estreno de Argentina en este Mundial de Estados Unidos. Quedaba la frutilla del postre. Una vez más, Messi, que recibe la pelota en su zona, en su lugar, y define nuevamente abajo a la mano derecha de Zidane. ¿Cuántas veces hemos visto ese gol de Messi? ¿Cuántas veces hemos visto arqueros derrotados por ese remate en ese lugar? Muchísimas veces. Pero este genio del fútbol mundial nos sigue sorprendiendo, nos sigue generando admiración, y nos va a seguir dando alegrías. Empezamos con Messi, terminamos con Messi. Argentina debuta en el Mundial con un triunfo revitalizante, con un triunfo que es un aliciente y con una actuación excepcional, magistral, y puedo seguir repitiendo adjetivos que ya se han dicho muchas veces. Lionel Andrés Messi, el mejor jugador de todos los tiempos, sigue dando cátedra.
0: Te lo comentó a través de AM870, a través de Radio Nacional, la radio que une nuestras voces, el mono Carlos Fernando Navarro Montoya. Atajó, es director técnico y ahora comenta por Nacional. Es el 1, Argentina 3, Argelia 0.

0: El segundo gol de la Argentina, ¿podemos escucharlo?
1: Sí, tenemos también voces de protagonistas, Dani, más allá del gol. Vos decidís.
0: Vamos con voces de los protagonistas, dale, vamos con voces.
1: Muy bien, en este caso vamos a escuchar a Lionel Messi, la gran figura del partido, marcó los tres goles y dice...
2: Y obviamente con mi compañero, con lo que están siempre, ¿no? Disfrutarlo con ellos, la verdad que es un momento muy, muy lindo después de haber empezado de esta manera, así que feliz y nada, lo disfrutaría con ellos, con el vestuario, que es un vestuario muy, muy unido, muy... Muy, muy fuerte y nada, estaría bien.
3: Sexto mundial y fresco como un pibe, ¿no?
2: Bien, por suerte me encuentro bien. Hoy tuvimos la suerte de poder ganar un partido difícil. Es importante empezar ganando el primer partido. Nunca es fácil jugar el primer partido del mundial. Nos costó el primer tiempo y bueno, por suerte lo sacamos adelante. Y el segundo hicimos una diferencia importante.
3: Mensaje a la gente.
2: No, primero agradecido a la gente, ¿no? Porque una vez más demuestra que Argentina es una locura. Volvimos a llenar el estadio, no sé si habían 80.000 personas o más. Y nada, agradecerle por todo el esfuerzo que hace, sea donde sea, siempre está. Qatar, el último, ahora Estados Unidos. Sé que la gente hace un esfuerzo muy, muy grande y nada, que disfrute este momento, que disfrute lo de hoy, como lo hacemos nosotros. Y nada, agradecerle porque. Para nosotros ser locales siempre es una ventaja grande.
3: Gracias, Leo.
1: Bien, hasta ahí Lionel Messi. Insisto, naturalizamos lo extraordinario después de generar una explosión de felicidad ahí en Kansas City, siempre con las palabras justas, medidas, siempre apropiado el 10 argentino. Ahora el que va a hablar es el técnico de la selección argentina, Lionel Scaloni, luego de la victoria. Dice Scaloni, no, post partido.
4: Más allá de que el rival era un rival importante y que al principio lo complicó.
5: Yo creo que fue un partido, bueno, al final el resultado por ahí no sé si refleja lo que hicieron ellos. Ellos hicieron un buen partido, a lo mejor sí que merecimos ganar, pero ellos hicieron un buen partido y nos pusieron en problemas por momentos. Sabíamos cómo iban a jugar, sabíamos que si jugaban de esa manera, con un volante de contención y dos extremos y los dos interiores, nos podían complicar. Estaba un poco, no digo pensado, pero sabíamos que teníamos que ponernos el overall. Han hecho un trabajo enorme tanto Lautaro como Thiago, que fueron los dos jugadores que más corrieron, porque necesitamos que, como jugaban ellos, lo hagan, y la verdad que estamos contentos.
4: El resultado te permitió cuidar a algunos jugadores, porque le diste minutos a Molina, pudo descansar un poco Montiel, le pudiste dar descanso también a Leo, al Cuti.
5: Sí, bueno, eso, la verdad que pudimos darle unos minutos a los demás chicos también, que imagino que quieren todos participar. Y ojalá se dé el próximo partido para si poder estar clasificado en el tercero puedan jugar todos. Al final esto es un mundial y la ilusión de jugar la tienen todos, y a la medida que podamos lo vamos a hacer.
4: ¿Leo Messi es, en una palabra?
5: No sé qué decir, ya me volvieron a preguntar. Yo creo que será el mejor de la historia por siempre. Va a ser difícil que lo puedan igualar, o sea, es muy difícil. Dirán que porque soy argentino lo digo, pero... muy difícil.
4: Gracias, Lionel.
5: Gracias a ustedes.
1: Bien, hasta ahí Lionel Scaloni, el técnico de la selección argentina. Dani, Fernando, ahí en el puesto de transmisión de Nacional.
0: Bien, te vamos a dejar a que te quedes en el comando de la transmisión vos con Fernando para repetir los goles, para seguir manejando los testimonios, los audios. Nosotros, por una cuestión de logística, vamos a ir cerrando este puesto de laburo. Inmensamente felices de este triunfo de la Argentina, inmensamente felices de estos tres goles e inmensamente felices de haber tenido este estreno. ¿Te parece, Nico?
1: Sí, me parece perfecto, agradeciendo el trabajo enorme que han hecho ahí desde Kansas City con tu relato, Daniel, con el comentario del mono Carlos Fernando Navarro Montoya y la asistencia técnica de Chiquito Profili para que el mejor sonido, para que esa línea digital penetre en todo el país a través de Radio Nacional.
0: Bien, Fer, nos estamos yendo, gran laburo, un estreno inmejorable. Te felicito, amigo.
6: Muchas gracias, Daniel. Impresionante. Impresionante el partido y el triunfo de Argentina.
0: Mañana, a lo largo de toda la programación de Radio Nacional, obviamente vamos a seguir desglosando todo este tipo de cosas. La salida de acá, miren lo que es eso. Mira ya lo que es. Mira lo que es el tránsito ya. Esa paso de tortuga, acá están en bola todo el mundo, le pedís por dónde salir, nadie sabe nada, no entienden lo que es nada de fútbol, pero saben que por acá anda deambulando un jugador que es una maravilla y que se llama Lionel Messi, ¿no? Así que, Fernando, gran laburo, te felicito.
6: Gracias, un placer, un abrazo para todos.
0: Gran laburo, chiquito, tenés que desarmar ahora. ¿Cuánto tenés para desarmar ahora?
7: Un buen rato.
0: Pico un buen rato. Un poquito más arriba, vamos. Te digo que es un buen rato.
7: 40 minutos.
8: ¿Moyo?
0: Sí.
8: ¿Moyo?
0: Sí.
8: ¿Ingeniero?
0: Sí.
8: Cuando chiquito le dice un buen rato, ¿qué le quiso decir?
0: Apurate, boludo, que me quiero ir a la mierda.
8: Ah, muy bien.
0: Una cosa así.
1: No hacía falta la traducción.
0: No, apurate, boludo, que me quiero ir a la mierda, dice. No,
8: no me rompas, claro, una cosa así. Claro, así.
1: ¿Sabés las ganas que tenemos de ir a comer, Dani, a esta hora?
0: Sí.
1: 0.23 en la Argentina, casi 0.24. Imagínate, sí, hay felicidad en el país.
0: Vi que lo estuvieron mangando a Fernando Subera, lo estuve leyendo recién.
1: Sí, no, claro.
0: Me dejá decir una cosa.
1: Porque, las que quieras.
0: Antes de decir, quiero decir que quedé admirado con el trabajo de todos. Es un placer inmenso trabajar en esta casa y con profesionales. A vos, Nico, te conozco de toda la vida. Sos mi hermano. Impresionante lo de Sergio. Perdóname, Sergio. Hay veces que se me escapa la chaveta porque estoy medio loco con todas las cosas que uno hace acá. Voy a sacar una foto de todo lo que era esto. El quilombo que armó chiquito acá no tiene nombre, ¿no? Gran laburo, Sergio, te felicito, amigo.
9: Gracias, Dani. Gracias.
0: De Fernando Presi, ¿qué decir? Es mi hermano, labura conmigo hace 20 años. Nos entendemos de taquito. El laburo de Patricio Yul, impresionante en la producción. Lo de Julieta Lugo, una maravilla. Allí en la producción, brillante. Marcelo Marín y Jorge Falcone. Pero quiero decir, lo de Carla Ruiz fue como Messi, ¿eh?
1: Carla, la rompió Carlita, ¿eh?
0: Carla, lo tuyo fue como Messi. Es Messi en primer lugar y vos en segundo lugar pegadito. Te felicito, Carla.
10: Me dejás sin palabras, Dani. Muchísimas gracias. Y es un placerazo para mí siempre hacer este trabajo y con este equipo que se trabaja muy lindo. Me hiciste poner colorada.
0: No, pero, a ver, vos y yo no habíamos trabajado nunca. Yo soy un loco de la miércoles de todo esto. Voy, vengo, salto, grito, le pego a chiquito, me agarro.
1: Vamos, Dani.
0: Laburaste como si nos conociéramos hace 30 años. Te felicito, Carla, admirable.
10: Es fácil también trabajar con vos, es lindo. Gracias.
0: Vamos a seguir divirtiéndonos, vamos a ir soltándonos. La nuestra es una transmisión un poco más distendida, más relajada que la otra. Yo siempre digo, somos todos naturales y lo mejor que nos puede pasar... yo con Fernando termino siendo amigo, con Julieta termino siendo amigo, con Marcelo Lerner termino siendo amigo. Me gusta trabajar con la gente que terminamos siendo amigos porque le tenemos que agradecer a Dios que tenemos la suerte de hacer este trabajo. Felicitaciones, Carla.
10: Muchas gracias, un beso enorme.
0: A todos, muchísimas gracias a las autoridades de la radio que me permitieron trabajar con total naturalidad. Me contuve en algunas cosas, quizás el lunes me suelto un poquitito más en otras, ¿no? Algunas cositas que nos están faltando, pero que la vamos a ir logrando para que el público de Nacional nos conozca un poco más. Estamos muy, pero muy felices. A todos, felicitaciones. Y a los oyentes de Radio Nacional, a lo largo y a lo ancho del país, gracias. Admirable todo lo que han hecho y todo lo que no han escrito y lo que no han seguido. De mi parte, como lo digo habitualmente, en cualquier parte del mundo que estoy, en cualquier parte del mundo, siempre ubico una estrella. Allá está, es la estrella que ilumina cada uno de los momentos de mi vida. Es la estrella de mi querida vieja. Gracias, vieja. Chau, hasta mañana.
1: Muy bien, ahí está la despedida de Daniel Moyo desde el puesto de transmisión en los Estados Unidos, junto al Mono Navarro Montoya y, por supuesto, la técnica de Chiquito Profile. En un rato vamos a tomar contacto con Sebastián Vera. Fernando, se viene la conferencia de prensa de Scaloni y seguramente la zona mixta con los futbolistas.
11: Seguramente para contar un poquito sensaciones, porque después la explicación del partido será preguntas de rigor, aquellas contestaciones donde los jugadores mostrarán su alegría de este debut. Como todo debut, difícil, con mucha incertidumbre, pero en definitiva quedó todo eso de lado. Argentina arrancó muy bien este Mundial en Estados Unidos, México y Canadá, y que nos mantiene en vilo, ¿no? De poder buscar otra vez el título. ¿Será el título? ¿Será la cuarta?
1: Bueno, veremos.
11: Vamos, porque el camino falta mucho.
1: Veremos, porque
11: mucho,
1: esto recién comienza. Claro. Antes de la pausa, quiero que repasemos con Sergio Zarratea, que ha hecho Estudio Central de manera magistral, los resultados de la fecha, Sergio.
12: Claro que sí, porque ganó Francia 3-1 a Senegal, Noruega superó 4-1 a Irak, y Argentina. Lo acaba de relatar Daniel Moyo en Radio Nacional con el comentario del Mono Navarro Montoya. Le ganó 3-0 Argelia. Dejo la polémica. Hay imágenes que no son las del VAR.
1: Sí.
12: Pero que en el primer gol anulado a Messi dicen que está habilitado porque el brazo del jugador de Argelia está estirado y habilitaría el hombro que el VAR le marcó como offside.
1: Bueno, hubieran sido 4 goles de Lionel Messi que lo igualó a Klose, al goleador alemán.
12: Sí, señor. 16 goles para Messi, 16 goles para Klose. El gordo Ronaldo, 15 tantos, los 3 máximos goleadores de la historia de la Copa del Mundo. Y anote esto. Messi es la primera vez que hace 3 goles en un partido con la camiseta de Argentina.
1: Bueno, mirá qué buen dato que nos entrega Sergio. El señor Falcone, qué gusto verte después de tanto tiempo. Pone la pausa en el aire. Nos quedamos con esta transmisión de Nacional en el debut de la Argentina en el Mundial hasta la 1 de la mañana.
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0: la noche que ganó la selección argentina en la apertura del Mundial 3-0 frente a Argelia con los goles de Messi. En un rato la conferencia de prensa de Lionel Scaloni. Carla tiene estas sugerencias para darnos en la transmisión de Nacional.
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0: Muy bien, Fernando. Recordamos el próximo partido de la selección argentina. Pero la gente está pendiente de lo próximo para el equipo de Scaloni.
2: Lunes que viene, 2 de la tarde, para jugar frente a Austria. Y hablando de Austria, ya están las formaciones confirmadas del equipo austríaco frente a Jordania, los rivales que tendrá Argentina en este grupo, en esta fase de grupos, que están por empezar en media hora.
0: Claro, en un rato.
2: Qué lástima, se fue el ingeniero, así hacíamos juntos cómo se pronuncian los jugadores. Que
0: no,
2: verdadero lío.
0: Está muy bien. Gracias a Martín Bibeloni con un trabajo excepcional en el canal de YouTube de la radio, con muchas visitas en
3: todavía está poniendo
0: noche de
3: Argelia, dicen.
0: ¿Cómo?
3: Todavía está poniendo cambio de Argelia.
0: Bueno, pobre Bibiloni, la gente se prende con la victoria argentina, no le presta demasiada atención Argelia, más allá de que fue rival justamente en el partido. Después le voy a pedir una opinión al amigo Fabián Codevila, que está mal de la voz, está bien de la voz, pero vamos a ver si lo convencemos para que nos deje una opinión. Sergio, lo más importante desde el punto de vista informativo.
3: Le voy a contar un detalle. En Bangladesh, usted sabe que son todos ya enfermos de la selección argentina.
0: Sí, claro.
3: Apareció una camiseta gigantesca en el cielo de Bangladesh. Bueno, hicieron una transmisión del partido de la selección argentina que acaba de ganar 3-0. Todos los periodistas que salieron en la transmisión con la camiseta argentina puesta.
0: Y con la de Messi en particular.
3: Es una cosa de loco, sí, con muchos con la de Messi, otras sin número, pero es una locura lo que se vive en Bangladesh. Son más que nosotros, o sea, los periodistas argentinos no salen con la camiseta argentina, excepto yo, pero todos en Bangladesh con la camiseta celeste y blanca.
0: Bueno, es un fenómeno que la verdad no se puede entender, no se puede creer, sinceramente, porque, no sé, yo no saldría con la camiseta de otro país, pero bueno, cada uno.
3: Bueno, hay algunas que son lindas.
2: Sí, lo que pasa es que el fútbol de Bangladesh, imagino que no debe despertar emociones, ¿no?
0: No, claro, claro. A mí el fútbol que me emociona, si yo lo digo, se van a enojar conmigo, ¿viste?
3: No lo diga porque le vamos a pegar.
2: Claro, si se nos vamos a enojar, no lo diga.
0: Y me gustó siempre...
3: No lo diga porque le voy a dar un coscorrón.
0: Me gustó siempre el fútbol de Brasil, a mí,
3: no
0: siempre.
3: No lo diga.
0: Bueno, vamos a compartir los mensajes de los oyentes, Carla.
1: Claro que sí, que estuvieron escribiendo durante toda la transmisión. Laura está en Chacarita y dice: buenas noches, gran laburo, gente, abrazo. Mensajes que llegan al 1138707485.
0: Muy bien, tenemos recomendaciones.
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3: La prensa de Brasil asegura que Neymar no va a jugar ningún partido de la fase inicial de la Copa del Mundo, que se pierde los 3 partidos del grupo, que Neymar no está bien, lleva 29 días de recuperación por la lesión en su tobillo, en su gemelo derecho. Y creen que puede quedar definitivamente fuera de la Copa del Mundo.
0: Bueno, sería una noticia muy triste para Brasil. Yo creo que en su momento lo llevó Carlo Ancelotti para no bancarse a los torcedores y fundamentalmente a la prensa brasileña. Lo puso en la lista Neymar sabiendo implícitamente que creo que no lo iba a poder utilizar.
3: Sí, pierde un jugador que, bueno, lo estamos contando. La prensa de Brasil asegura que Neymar no va a poder jugar ninguno de los 3 primeros partidos. Ya se perdió el primero. No va a poder estar en los otros 2 partidos de la fase de grupos. Después veremos a partir de 16avos, recordando que hay una fase más en esta Copa del Mundo de Estados Unidos, Canadá y México. Pero bueno, veremos si Neymar se puede recuperar y si Brasil va avanzando, Neymar tendrá que ir al banco.
0: Claro, Fernando, pensando en el próximo partido de la selección argentina, me parece que puede haber modificaciones en los laterales.
2: Sí, sí, sobre todo el lateral derecho. Habrá que ver cómo terminó Montiel, queda claro que no estaba en óptimas condiciones, no estaba al 100%, aguantó un tiempo. Molina seguramente tendrá su chance otra vez de ser el titular frente a Austria. Y habrá que ver qué pasa con Medina. En lo personal, creo que fue un partido correcto de Medina, no fue un gran partido, obviamente, porque tampoco apabulló demasiado a Argelia por el sector izquierdo. Pero bueno, si Tagliafico no está en condiciones, yo creo que Medina vuelve a ser titular el próximo,
0: bueno,
2: el
0: pero
2: próximo
0: yo, lunes. Es verdad, yo creo que si Tagliafico está en condiciones, va a ser el 3 titular.
2: Seguramente, sí, sí, seguramente. Pero hay que ver, yo no sé en qué tiempo de recuperación está Tagliafico en estos momentos.
0: Terminó jugando como titular Julián Álvarez, lo sacó a Lautaro, pero yo creo que Lautaro va a seguir como titular.
2: Hoy Lautaro fue más lucha, más fuerza que otra cosa, molestar, estar permanentemente en zona de gol. Tuvo su arranque en el principio del partido, después quizás no tuvo demasiadas chances, pero sin ningún tipo de duda Lautaro, un gran goleador que tiene la Argentina, que lo demuestra con los números, seguramente sea otra vez el titular frente a Austria.
0: Sergio, ¿querés contar la agenda de los partidos de la Copa del Mundo de este miércoles?
3: Bueno, están llegando al estadio para vivir Austria y Jordania a partir de la 1:00 a.m, el otro partido del grupo de la selección argentina. Luego a las 2:00 p.m. estarán enfrentándose Portugal con el debut de Cristiano Ronaldo ante Congo. A las 5:00 p.m. Inglaterra ante Croacia. A las 8:00 p.m. Ghana ante Panamá. Y 23:00 Uzbekistán-Colombia. Con este partido se cierra la primera fecha de los grupos.
0: Bien, y falta el debut de Cristiano Ronaldo todavía en Portugal.
3: Lo que le decía, a las 2:00 p.m, Portugal ante Congo y el debut de Ronaldo y toda su banda. Muchos lo dan a Portugal como uno de los posibles candidatos a lograr el título.
0: Muy bien, ¿de quién es ese termo?
3: De Carla Ruiz.
0: Ah, está bien, está bien. No dije nada.
3: Estas cosas mías no.
0: No dije nada, pues hay un autodesivo ahí que.
3: Cosas mías.
0: No importa. Ah, también, completo.
2: El mundo ha cambiado tanto.
3: El mío tiene cosas de Messi.
2: Tanto ha cambiado.
3: De Atlanta.
0: Los saludamos a Fabián Codevila para pedirle una opinión de lo que fue la victoria de la selección argentina. Pomelito.
4: Un resumen, un poquito de lo que vieron todos ustedes, y aquí estuve junto a ustedes viendo el partido, escuchando la transmisión de Daniel Moyo con el Mono. Me parece que quedó en el debe Thiago Almada. Que
0: sí, hubo, esperábamos más de Thiago.
4: Hubo, me parece, negligencia de Scaloni en poner a Montiel. Me da esa sensación. No estaba en condición y quedó demostrado. Salió en el primer tiempo.
0: A mí me llamó la atención de la titularidad de Montiel.
4: Sí, y destacar lo que el propio Scaloni destacó, ¿no? Y Fernando hacía hace escasos minutos un resumen de la actualidad de Lautaro Martínez. Y tiene que ver con que el técnico dijo, nos sirvió mucho porque corrió mucho. Sabíamos que hoy era más ese trabajo el que iba a realizar. Y para el técnico, viste, cuando nosotros vemos algo que no nos gusta y el técnico cumple y después, ¿qué decir que no hayamos dicho y que ya no hay adjetivo calificativo posible para este monstruo que Lionel Messi, que lo tenés y te define el partido? Es una cosa, ni siquiera la edad lo para a Messi en este presente y todavía con futuro, ¿no? Porque uno no entiende hasta cuándo y hasta dónde.
0: Hasta cuando él se lo proponga.
4: Porque físicamente está bárbaro, porque jamás tuvo una lesión difícil o que lo condicione, y sigue mostrando que está. Para todos los que hablaron antes de este Mundial diciendo que Argentina no tenía chance y que Messi iba a deambular, hoy mostró por qué es Messi.
0: Te agradecemos porque estamos ocupando el espacio que generalmente estás vos de 0 a 2 con Sonia Ferraris, con ese muy buen programa de radio que se llama De a 2.
4: Sí, volveremos mañana con todo, obviamente, como cada madrugada.
0: Muy bien, Fabián Codevila y Sonia Ferraris. Vuelvo a los Estados Unidos, en algún lugar del estadio tomamos contacto con Seba Vera. Seba, vamos.
5: ¿Cómo estás, Nico? ¿Cómo está todo el equipo? Bueno, seguimos acá en el estadio. Como si gran parte de la hinchada argentina, detrás del arco, donde Lionel Messi marcó 2 goles, sigue la hinchada agitando, sigue cantando canciones y prácticamente la gente de seguridad no los puede echar. Siguen los redoblantes, siguen los bombos y la hincha argentina que no se quiere ir, que finalmente llenó el estadio en su toda totalidad. 65.000 personas alrededor hubo en este estadio donde suelen jugar los Kansas Chiefs, para el que le gusta la NFL. Nico, ¿a vos te gusta?
0: No, la verdad que no, pero no importa. ¿Tenés posibilidad de hablar con la gente ahí, de escuchar lo que están cantando con los hinchas argentinos?
5: Mira, en la zona que me encuentro han podido sacar a los hinchas, pero a la que me refiero yo es detrás de uno de los arcos, no tengo acceso ahí. La policía incluso ya ha entrado a la tribuna para tratar de disuadir a los hinchas y que poco a poco vayan dejando el estadio vacío. Es prácticamente la única persona que quedan, las que están detrás del arco, que siguen cantando canciones.
0: Sí, es muy rigurosa la seguridad, no solamente de la FIFA, sino también de la policía norteamericana en cuanto a mantener todo el orden en el estadio.
5: Sí, obviamente. Bueno, bien lo dijo Daniel en algún momento de la transmisión, tuvimos varios inconvenientes para entrar. El tema del tránsito fue complicado, incluso varios hinchas ingresaron tarde al estadio, por eso al principio parecía que no iba a estar lleno, pero finalmente pudieron entrar. Veremos lo que sucede en Dallas cuando toda esta gente se tenga que trasladar a otra ciudad.
0: Perfecto. ¿Qué viste del equipo argentino? ¿Qué conclusiones sacás?
5: No, emocionante ver a Lionel Messi en lo que posiblemente sea su último Mundial. Acá hubo lágrimas, abrazos, así que estamos todos muy contentos con este primer partido de la selección argentina y el hat-trick de Lionel Messi, que así se convierte en el máximo goleador de los mundiales y todavía le queda mucho por delante.
0: Bueno, a ver, me ayudan entre vos y Fernando, el próximo partido de la selección el martes a las 2 de la tarde es en Dallas, el partido.
2: Lunes a las 2 de la tarde.
0: Perdón, el lunes.
2: Sí, señor.
0: El lunes a las 2 de la tarde en Dallas. Contanos, Sebastián, cómo es el itinerario de viaje. Por supuesto que faltan todos estos días de entrenamiento, pero seguramente el día domingo viajen a Dallas.
5: Exactamente, la selección Scaloni, que está haciendo bases acá igualmente en Kansas, una vez terminado el partido en Dallas volverán acá, aunque el próximo partido, el tercer y último partido de la fase de grupos, también se juega en Dallas. Lionel Scaloni y compañía han decidido que sea Kansas el lugar donde se hospedará Argentina, por lo menos en todo lo que será la primera fase de la selección argentina.
0: Bien, ¿y cuántos kilómetros hay de Kansas, donde están ustedes ahora, a Dallas?
5: Ahí ya lo busco, pero es mucho menos que de Miami a Kansas, te prometo. El viaje va a ser mucho menor. Dame unos segundos.
0: No, está bien.
5: Kansas si a
0: no,
5: Dallas.
0: Lo contamos mañana.
5: Acá lo tengo. Sí. 790 kilómetros son, así que...
0: Un poquito más de un viaje no de Buenos Aires a Córdoba, por ejemplo.
5: Exactamente, es cortito el viaje que tendrá la gente que está acá en Kansas y sobre todo la selección argentina, que tendrá poquito tiempo de viaje.
0: Muy bien, quédate que en un rato volvemos contigo a tu posición. Vuelvo con nuestra locutora Carla Ruiz, que ha tenido una tarea extraordinaria a lo largo de toda la noche. Carla.
1: Gracias, Nikito. Mensajes que llegan al 11-3870-7485. Griselda está en San Rafael, Mendoza. Dice, muy feliz medianoche, amigos queridos. Qué cosa linda tenerlos ustedes para comentarles lo feliz que me siento. Gracias, gracias, gracias. Tres gracias, debe ser uno por cada gol.
0: No, por supuesto. Bueno, con Fernando Presti estamos desde muy temprano, sabiendo que en un rato va a hablar Lionel Scaloni de, bueno, ¿de qué va a hablar? De Messi, porque todos los periodistas le van a consultar sobre el partido de Messi, uno de los mejores con la camiseta argentina.
2: Sin ningún tipo de dudas. Igual Scaloni fue, obviamente, como lo es, habitualmente claro. Él cree que el resultado fue amplio, no fue lo que él vio en cancha. Sí dijo con los periodistas post-partido que el triunfo era merecido, pero que el trabajo del equipo de Argelia fue meritorio y que para él fue extensa la diferencia. Pero bueno, es un número que le sirve para la Argentina pensar tranquilo, porque uno en la prueba dice, che, pero este grupo lo debería ganar de manera fácil. Bueno, arrancó con el pie derecho, con lo que dijimos antes, quizás el rival más complicado de esta fase de grupo que tiene que jugar Argentina. Veremos con qué nos encontraremos con Austria. Sin menospreciar a Jordania, creo que Jordania será un rival como para que Argentina, lo dijo Scaloni también, pueda probar a aquellos jugadores o que tengan minutos a aquellos jugadores que puedan cumplir la ilusión de jugar un mundial de fútbol, como cada vez que uno se viste con la camiseta argentina. Pero ahora es Austria, el partido del próximo lunes, en donde también estaremos con Radio Nacional.
0: Bien, los goles que relató el ingeniero Daniel Mozo, los goles de la victoria argentina, los goles de Messi.
6: La controla Messi, Messi que se la dio para Nico, Nico que metió el centro, venía Julián, ahí la para McAllister, pegale McAllister, le pegó McAllister, gol, le pegó para pam pam pam pam pam pam pam pam pam pam pam pam pam pam pam pam pam pam pam pam pam pam pam pam pam pam pam pam pam pam pam pam pam pam pam pam pam pam pam pam pam pam pam pam pam pam argentino, gol argentino, gol argentino. Lo hizo el más grande del mundo, lo hizo el 10, lo hizo Lionel, lo hizo Messi. ¡Qué manera de definir, por el amor de Dios! El arquero le dio un rebote a Messi. Justito, papita para el loro. El arquero le dio el remate a Messi. Y Messi, después que recoge el remate de Zidane, la pone por bajo para que todos cantemos. Gol de Messi, gol de Messi, gol de Messi. ¡Gol de Argentina! Gol de Messi, gol de Messi, gol del Pulga. Gol de Argentina. Gol de Messi, gol de Messi, gol de Messi. El gol de Argentina lo hizo Messi. El gol de Argentina lo hizo el mejor jugador del mundo. El gol de Argentina lo hizo el hombre 10. El hombre 10. El hombre 10 es Messi. Messi que aparece para tocarla de derecha por bajo. Antes de zurda. Ahora de derecha. ¿Qué más querés? ¿Caviar querés? ¿Qué más querés? Te hizo uno de zurda, uno de derecha. ¿Qué querés? ¿Camarones? ¿Qué querés? ¿Champán francés? ¿Qué querés? Messi tiene todo como en botica. Apareció Messi para poner el segundo. ¡Viva Argentina! Argentina andás. ¡Dos! Lo hizo Messi. Argelia 0. Messi, Messi para poner el 2-0. Argelia 0-0-0. Messi, Messi. Messi andás. Messi andás. Argentina andás. ¡Qué feliz me hace! ¡Qué feliz me hace el gol de Messi! ¡Qué feliz me hace el gol de Argentina! ¡Qué feliz me hace gritar por Nacional! ¡Un gol de la selección argentina! ¡Viva Argentina, carajo! Argentina anda 2, Argelia 0.
0: Muy bien, 47 minutos después de las 12 de la noche. Estamos en el nuevo día, estamos en el miércoles 17 de junio de este 2026. Carlita, mensajes.
1: Mensajes, voy con uno que acaba de llegar a mi celular, es para Marisa que está escuchando y dice gracias, gracias, gracias uno por cada gol, vamos Argentina y felicita por la transmisión, así que a Marisa un beso enorme y más mensajes que llegan al 11-3-870-7485, en este caso es Andrés, está en Bariloche, qué lindo, un poco de alegría por un hermoso día, dice él.
0: Muy bien, Fernando, más novedades esperando la conferencia de la selección argentina, la conferencia de Lionel Scaloni.
2: ¿Quiere tomar nota?
0: ¿Así? No.
2: Bueno, no tomo.
0: No, a esta hora quiero tomar una Coca-Cola y comer una pizza gigante.
2: Bueno, pasando el chivo de la bebida cola. Sí, manden. Bueno, así va a formar Austria en minutos.
0: ¿En serio lo vas a dar?
2: Sí, obvio, cómo no, si es el futuro rival de Argentina el próximo lunes. Vaya tomando nota, tengan en cuenta que el rival... que el técnico es el alemán Ralf Rangnick, Austria va a atajar Schlager, tres en el fondo, Posch, Lienhard y Alaba por izquierda, cuatro en el medio con Muene, Schlager, Selwal y Leimer, dos un pasito más adelante como Schmidt y Sabitzer y arriba un solo punta con Kalajdzic, ese es el equipo de Austria.
0: Bien, para ir
2: familiarizándose. Jordania se la debo.
0: Bueno, no hay
2: o si quieres se lo digo, pero
0: no.
2: Lo único que le voy a decir es que 5 en el fondo, 4 en el medio, un solo punta. El equipo jordano que lo dirige el marroquí Jamal Selami.
0: Muy bien, por supuesto que hay que estar pendiente de lo que son los rivales porque también juegan, pero siempre creo que hay que potenciar lo que tiene el equipo argentino porque tiene cantidad y calidad y vas a estar de acuerdo con esta opinión, me parece.
2: Sí, sin ningún tipo de dudas e insisto que ojalá que estén en óptimas condiciones porque esta primera fase, la palabra es un trámite para Argentina fuerte. Hoy insisto que Argentina le ha ganado al rival más fuerte de esta fase de grupos, por eso es importante que se reacomoden aquellos que no estén 100% para que después sí, cuando empiece la verdadera Copa del Mundo por 16avos, cuando Argentina pase a esa sección de la Copa del Mundo.
0: Muy bien, bueno, Sergio, estamos pendientes de lo que pasa en el grupo de España, España que no pudo con Cabo Verde, y para mí Uruguay en un gran partido, mal primer tiempo del equipo de Bielsa, reaccionó en la parte final y debió ganarle a Arabia Saudita.
3: Sí, todos en ese grupo están igualados con un punto. Uruguay, Arabia Saudita, España y Cabo Verde, que ha sido la sorpresa en esta Copa del Mundo. Y aprovechamos y repasamos porque lo decíamos con Moyo en algún momento de la transmisión, hablando del 3-0 de Argentina, pero hubo otras goleadas en esta primera fecha. La que sorprendió mucho fue la primera, la de Estados Unidos, 4-1 a Paraguay.
2: Pero yo digo, Sergio, para sí. mí la mejor producción de esta primera fase es la de Estados Unidos, ¿eh?
3: Sí, sí,
2: un
3: sí.
2: gran
3: sí.
2: partido hizo Estados
0: Coincido
2: Unidos.
0: Coincido plenamente.
3: Tenemos el 7-1 de Alemania Curazao. ¿Sí?
0: Claro, Alemania frente a una selección que no ofrece equivalencias.
3: Bueno, lo mismo podríamos decir de Cabo Verde y no le ganó España.
0: No le ganó España, es cierto.
3: Y el 5-1 de Suecia ante Túnez. Recordamos, Túnez se quedó sin entrenador después de ese partido. Más allá de la goleada pasaron otras cosas. El hijo del técnico de Túnez no es parte del cuerpo técnico, pero es parte de la delegación. Y post goleada se agarró trompadas con algunos hinchas de Túnez que estaban ahí fuera del estadio, que insultaron a los jugadores, y uno de los hinchas terminó hospitalizado. Por eso, más allá de la goleada, es que sale el técnico de Túnez y el ex técnico de Arabia Saudita, Renard, se hará cargo del equipo. Y hoy tuvimos la goleada de Noruega 4-1 ante Irak.
0: Bien, buena goleada que contaste en la transmisión de Daniel Moyo. Argentina va a salir primera en su grupo y va a tener que enfrentar al segundo del grupo de España y de Uruguay. Es decir que la Argentina jugará en 16avos de final, la costumbre, ¿no? En 16avos de final con Uruguay o con España.
3: ¿Usted dice?
0: Sí, yo digo.
3: Epa. Creo lo mismo, pero el grupo quedó armado, ese grupo quedó armado como que puede pasar cualquier cosa.
0: Creo que ahora el próximo partido de ese grupo puede ser que sea Uruguay-España el partido.
2: Me parece que es la tercera
3: jugada. No, es la última fecha.
0: Es la última fecha. Es como una final anticipada.

0: Argentina en el primer tiempo, sí, que nos preocupamos todos,
1: tiempo,
0: dijimos, ojo que lo está dejando venir y mucho a Argelia, un rival de la FUSTE de España o de Uruguay. Sí. Argentina no se puede permitir eso.
1: Pero hay
0: eso.
1: Un dato, y lo dijo Messi charlando con la televisión, Argentina ganó el partido inaugural, el primer partido del Mundial, que sí. Siempre, históricamente le ha costado a la Argentina ganar el primer partido, generalmente lo perdía.
0: Exactamente, lo ganó con creces, con estas cosas que hay que corregir, con algunos rendimientos muy pocos que también veremos si le da la continuidad el Lionel Scaloni, el caso de Montiel no sabemos si es por un tema físico, el caso de Thiago Almada, creo que para mí ese temor de arranque de Mundial quizás al pibe le jugó una mala pasada porque arrancó bien y fue de mayor a menor. Así que, y después cosas para ajustar, pero muy poquitas, muy poquitas. No sabemos cómo está Dibu Martínez, por ejemplo.
1: Claro, porque no le patearon al arco.
0: Lamentablemente, la única que le patearon fue gol.
1: El gol que Pérez tuvo, fue posición adelantada.
0: Fue posición adelantada, en donde tuvo responsabilidad Martínez, Dibu Martínez en ese gol, que, bueno, no se lo han cobrado, pero no sabemos cómo está Dibu Martínez de ese dedo, ¿no? Bendito.
1: Me quedé pensando, Sergio, lo que contabas hace un par de minutos. Messi entonces estaba habilitado en esa jugada del primer tiempo.
2: Hay una imagen que no es la del VAR, pero sí marcando y trazando las líneas, que fue la misma sensación que yo tuve cuando vi la imagen de costado en la repe. Que hay un defensor de Argelia, si bien sí está el hombro, da la sensación que el hombro está en offside. El brazo del defensor de Argelia, que está del otro lado en el área, está totalmente estirado y ese brazo habilitaría a Lionel Messi en el primer gol, que fue anulado.
0: Acá, Sergio, queda claro que no hay trazado de línea. Acá es una tecnología,
2: claro, claro,
0: que nos supera a todos, más allá que soy un enemigo acérrimo del VAR. El VAR vino para cambiar un deporte tan lindo y tan dinámico como el fútbol, pero bueno, será tema de otra discusión. Pero digo, convengamos que no estamos acostumbrados a esta tecnología, que en Argentina lamentablemente sí hay trazado de rayas que hace más complicada la situación, ¿no?
1: Ahí está, ahí lo tenés.
2: Ahí estamos, lo estoy mostrando acá a los chicos
0: ahí
2: en la computadora.
0: Lo estoy viendo y
2: el brazo derecho va con el hombro. Lo que pasa que el VAR lo que trazó, hay que ver la computadora,
0: claro,
2: que mostraron, en qué parte del cuerpo es donde
0: porque
2: traza la línea.
0: El argelino tiene el brazo extendido,
2: claro,
0: y se toma desde su mano. Esa es la línea que traza, que nos muestra Sergio.
1: Muy bien, voy a agradecer a cada uno de los integrantes. Va a venir Carla Ruiz con el cierre de la transmisión y vamos a pegar el último gol de la selección argentina. Gracias a Jorge Falcone y al Chelo Marín, que estuvieron en la operación técnica. Gracias a los amigos del Control Central, Pato Yulce y Julieta Lugo en la producción. Julieta, bienvenida a Nacional, al igual que al querido Fernando Presti, que nos conocemos hace 1000 años.
0: Mirá, me sacaste la palabra de la boca. ¿Cuántos años nos conocemos?
1: Sí, por lo menos 30 años.
0: Pero viste que la vida pasa y me da bien.
2: Gracias, Fer.
0: Ser.
3: Igual también
2: para... No, que desgracia la tuya, la conoces hace 30 años.
0: No, bueno, pero mirá vos, usarnos en millones de canchas. Y hoy tengo la posibilidad y el placer de laburar contigo, Nico.
1: Muy
0: gracias.
1: Bien, el placer es mío. Carla Ruiz en la locución. Carla, un placer.
4: Lo mismo, Nico.
1: La rompiste. Martín Bibiloni en el canal de YouTube de la radio. ¿Qué dices? ¿Arratea todo bien?
2: Vamos.
1: Espero que la próxima haya picada. Mi nombre es Nicolás Álvarez. Gracias.
2: Mínimo.
1: Gracias a Daniel Moyo, al Mono Navarro Montoya, a Sebastián Vera, que parece que no usa el atuendo adecuado, y un gran saludo para Chiquito Profili.
2: Vamos,
1: queda
2: chiquito.
1: En el cierre de la transmisión la señora Carla Ruiz.
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6: Ahí sale jugando, lo tiene Bacari.
3: McAllister. McAllister se la da para Molina. Gana la Argentina por 1-0. Sale jugando De Paul, la tiene De Paul. De Paul de Cela, Julián se la dio para Messi. Lanza el tercero, se viene Lionel. Lanza el tercero. La juegan para Nico, la tiene Nico, lanza el tercero.

0: pegale. Ahí está. Para pam pam pam pam pam pam pam pam pam pam pam pam pam pam pam pam pam pam pam pam pam pam pam pam pam pam pam pam pam pam pam pam pam pam pam pam pam pam pam pam pam pam pam pam pam pam pam pam pam pam pam pam pam pam pam pam pam pam pam pam pam pam pam pam pam pam pam pam pam pam pam pam pam pam pam pam pam pam ¡Qué pedazo de gol hizo! ¡Por el amor de Dios! ¡Messi, Messi, Messi! ¡Gol! ¡Gol! ¡Gol! ¡Argentino! ¡Gol argentino! Gol de Messi, gol del Pulga, gol del Pulga, gol del Pulga, gol del Pulga, gol argentino, gol del Pulga, gol del Pulga, gol del Pulga, gol argentino, gol del Pulga, gol del Pulga, gol de Messi, gol de Messi, por el amor de Dios y de la Virgen, qué pedazo de jugador, qué monstruo, por Dios, metió tres en el estreno. Y eso que estaba en duda, y eso que no venía jugando, y eso que estaba lesionado. Messi, Messi, Messi, eterno. Messi, Messi, Messi, el uno. Descomunal Messi, único, extraordinario, sublime Messi, para poner el tercero de la Argentina. Gana Argentina, Argentina, andás tres, Argentina, andás tres. Qué feliz me hace, qué feliz me hace gritar un gol de Argentina, gritar un gol de Messi. Descomunal, extraordinario. Gracias, Lionel, gracias, Lionel, ya pagamos el viaje. Gracias, Lionel, ya pagamos la estadía. Gracias, Lionel, por darle esta alegría a la Argentina. Argentina 3, Argentina 3, Argelia 0. ¡Viva Messi, viva Argentina, carajo!
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2: En la República Argentina, la 1:00 a.m. Crédito del Banco Mundial por 2.000 millones de dólares para Argentina. La ayuda financiera fue otorgada para apoyar las reformas del gobierno del presidente Javier Milei y ayudar a restablecer el acceso a los mercados internacionales. El financiamiento combina dos garantías del grupo Banco Mundial y tiene un plazo de devolución de 6 años. El gobierno tiene vencimientos de deuda por 4.300 millones de dólares en julio. Caso Agustina, Claudio Barrelier se negó a declarar y agravaron su imputación. Ahora quedó acusado por homicidio triplemente calificado. Por el momento sigue en duda si los otros dos acusados, Osvaldo Faceta, que dijo que no estaba en la casa en el momento del crimen, y Soledad Andriani, la dueña del auto negro, prestan declaración en las próximas horas. Los bancarios lograron un sueldo mínimo de 2.400.000 pesos. La asociación bancaria, liderada por Sergio Palazzo, firmó el acuerdo con las cámaras empresarias, que incluye un bono de 2.100.000 pesos por el Día del Bancario. Hoy se inaugura la restauración del Monumento Nacional a la Bandera. En los trabajos se usó nanotecnología hidrófoba, que evitará que la humedad dañe el mármol travertino que recubre el monumento que honra a Manuel Belgrano. Desde hoy hasta el 20 de junio habrá actividades y luego de los actos oficiales quedará abierto para la visita del público. Alerta amarillo por fuertes vientos del norte en el centro y oeste de las provincias de Chubut y Río Negro. Aquí en Buenos Aires se espera buen tiempo, máxima 14 grados, A esta hora está despejado, 11 grados la temperatura, sopla viento del sudoeste a 4 kilómetros por hora.
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2: Las 2 de la madrugada en la República Argentina. El Banco Mundial aprobó un paquete de 2.000 millones de dólares para la Argentina. Se trata de un financiamiento innovador para apoyar la agenda de reformas y ayudar a restablecer su acceso a los mercados internacionales de capital. La operación reducirá los costos de financiamiento, al tiempo que respalda una agenda orientada a crear empleo, atraer inversiones y mejorar la inclusión financiera de las pequeñas empresas. El Gobierno Nacional creó un suplemento por título para el personal militar. El decreto 473/2026, publicado esta madrugada en el Boletín Oficial, establece porcentajes del 25% para posgrados, 15% para títulos de grado de al menos 4 años y 10% para tecnicaturas superiores de 2 años. El cobro se justifica siempre que las titulaciones sean afines a las funciones en cada fuerza y, en caso de personal retirado, a los que hayan titulado antes de jubilarse. Claudio Barrelier se negó a declarar en la indagatoria por el caso Agostina. El principal acusado por el femicidio de la adolescente se presentó ante el fiscal Raúl Garzón. Recordemos que está imputado por el delito de homicidio agravado por ser cometido en un contexto de violencia de género. El tiempo en la ciudad de Buenos Aires y alrededores, temperatura 11 grados 8 décimos, cielo despejado, humedad 61%, rige una alerta amarilla por vientos para las localidades rionegrinas de Balcheta, San Antonio Oeste, General Conesa, Guardia Mitre, San Javier y El Juncal.
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0: 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La Rioja. La Rioja ofrece caminos increíbles para recorrer. Uno de ellos, sobre la mítica Ruta 40, es la Cuesta de Miranda, que atraviesa el paso entre la Sierra de Sañogasta y la Sierra de Famatina, famosa por sus minas de oro, el ancestral Camino del Inca entre las localidades de Chilecito y Villa Unión, y el límite con la provincia de Catamarca. Con una altura máxima de 2.040 metros sobre el nivel del mar, este tramo de la Ruta 40 era famoso por su dificultad, un angosto camino de cornisa colgado de las abruptas paredes de la quebrada del río Miranda. 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
2: Las 3 de la madrugada en la República Argentina. La Argentina expulsó a 14.000 extranjeros por irregularidades. La ministra de Seguridad, Alejandra Monteoliva, confirmó que la medida se tomó en el transcurso de los últimos 6 meses. Se trata de personas con antecedentes penales, alertas de Interpol, impedimentos legales, extraditados y que intentaron ingresar incumpliendo las normas del país. La aduana Posadas aprobó la venta de mercaderías en subasta electrónica. Mediante la resolución 1902/2026, publicada esta madrugada en el Boletín Oficial, autorizó a retirar las mercaderías una vez pagados los saldos pendientes e impuestos correspondientes. Los lotes comercializados en la subasta electrónica 3867, realizada a través del Banco Ciudad, deberán terminar los trámites internos y secuestros y rezagos. El juicio por el caso Loan comenzó con polémica. Federico Rossi Colombo, psicólogo imputado, fue declarado en rebeldía, pero apareció a media tarde y dijo que no tenía plata para viajar. Está acusado de encubrir y se presentó luego de un cuarto intermedio con nuevo abogado y pidiendo aplazar el caso, pedido que fue rechazado por los jueces. El tiempo en la ciudad de Buenos Aires y alrededores, temperatura 11 grados 4 décimos, cielo despejado, humedad 63%. Rige una alerta amarilla por viento para las ciudades chubutenses de Rawson, Gaiman, Camarones, Puerto Madryn, Las Plumas, Telsen y Reserva El Doradillo.
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2: Las 4 de la madrugada en la República Argentina. Diego Santilli y el gobernador del Chaco hablaron sobre reforma electoral. El ministro del Interior, Leandro Esdero, abordaron iniciativas conjuntas y acciones de coordinación entre el gobierno nacional y la provincia. El funcionario y mandatario dialogaron sobre la agenda parlamentaria que impulsa el Poder Ejecutivo, entre ella la aprobación de los cambios al sistema electoral. La Dirección Nacional de Vialidad multó con más de 36 millones y medio de pesos a la concesionaria del Corredor Vial 18. Mediante la resolución 749/2026, aplicó una sanción equivalente a 24.420 unidades de penalización a la empresa Caminos del Río Uruguay. Es por las deficiencias en el mantenimiento de banquinas pavimentadas entre los kilómetros 11,85 y 13,25 sobre la ruta nacional A015 en Entre Ríos. La justicia advirtió a Cristina Fernández de Kirchner que podría restringir la prisión domiciliaria. El tribunal que la condenó por la causa vialidad la intimó a cumplir con las reglas del arresto domiciliario. Lo hizo tras comprobar que ella misma había colaborado con la colocación de una bandera de grandes dimensiones desde su balcón. El tiempo en la ciudad de Buenos Aires y alrededores, temperatura 10 grados, sensación térmica 8 grados 8, cielo despejado, humedad 66%. Rige una alerta amarilla por vientos para centro y sudeste de Río Negro.
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3: Las 5 en la República Argentina. El presidente Javier Milei disertará en la Fundación Faro el 23 de junio a las

0: 19 y 30 cerrará la jornada Ideas para una Sociedad Libre con la presencia de David Friedman, hijo del economista Milton Friedman. La fundación que preside Agustín Laje dialogará sobre el futuro de la libertad entre Friedman y Alberto Venegas Lynch, hijo, liderados y moderados por Martín Krause. El gobierno modificó el sistema de selección de jueces de la Corte Suprema. Entre los cambios más relevantes, se eliminaron los criterios como diversidad de género, especialidades jurídicas y la procedencia regional a proponer candidatos. Tampoco será necesario publicar las postulaciones en diarios y la instancia de observaciones e impugnaciones ciudadanas previa al envío de los pliegos al Senado. El riesgo país volvió a caer, se ubicó en 422 puntos y constituye el mejor número en lo que va de la presidencia de Javier Milei, cifra similar a un registro de 2018. Se trata del menor nivel en 8 años, tras la suba en los bonos soberanos y la mejora en la calificación crediticia que días atrás recibió el Estado. El tiempo en la ciudad de Buenos Aires y alrededores, temperatura 9 grados 4 décimos, sensación térmica 8 grados 4, cielo despejado, humedad 75%. Rige una alerta amarilla por vientos para este y noreste de la provincia de Chubut.
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¿Sabías que en Bariloche anochece más tarde que en otras ciudades del país durante el verano? El sol sale 6:15 y se pone 21:20 aproximadamente. 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
1: Maniobra Messi para McAllister, pone la colita McAllister, sale jugando, Estrada y gana la pelota, se la dio para De Paul, todo replegado, el equipo africano que viene, Messi encara, Messi, dale play, ¡le pegó!
2: Hola, ¿qué tal? ¿Cómo les va? Muy, pero muy buenos días.

0: días a todos, bienvenidos a este panorama federal, a este panorama mundial que tenemos en este 17 de junio del 2026. Y estamos muy felices de compartir este momento con ustedes, momento glorioso e histórico que nos hizo vivir nuestro astro Lionel Messi, el número 10 que convirtió ese primer gol ayer frente a Argelia en el minuto 16. Los invitamos, por supuesto, a que cada uno de ustedes se vaya comunicando con nosotros a través de nuestro WhatsApp y a compartir esta alegría mundialista. Mi nombre es María Fernanda Heras, voy a estar acompañándolos hasta las 7 de la mañana con toda la información, ya contándoles que en la ciudad autónoma de Buenos Aires la temperatura de 8 grados 4 décimas con una térmica de 6 grados 9 décimas, humedad relativa ambiente 82%, cielo despejado, la máxima para hoy de 14 grados. Y por supuesto que estoy muy bien acompañada por Fernando Pedernera. Buen día, Fernando.
1: Muy buenos días para todos y todas, muy buenos días, campeones del mundo. Bienvenidos al panorama federal.
0: Y nosotros, de esta manera, comenzamos, como siempre, recorriendo las calles.
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1: Hay registro de 5 incidentes ocurridos durante la madrugada con intervención del SAME, justito después de terminado el partido.
0: Avenida Segurola, entre Beiró y Fernández de Enciso, choque entre auto y una moto.
1: Avenida 9 de Julio, Carlos Calvo, también choque de auto y moto.
0: Campana y Marco Sastre, incendio de vehículo. 3 hombres lograron descender antes de que se prendiera fuego.
1: Avenida de los Incas y Andona Egui, choque entre 2 vehículos.
0: Acoite, entre Antesana y Apolinario Figueroa, también entre 2 autos.
1: Este es el estado de los accesos y autopistas.
0: El tránsito es fluido y con buena marcha en los puentes Pueyrredón, La Noria y Alsina, en las autopistas Buenos Aires-La Plata, Richeri, 25 de Mayo, Delepiane, Lugones, Cantilo, Cámpora, Ilia, 9 de Julio, Perito Moreno, autopista del Oeste, Panamericana, Camino del Buen Aire y sobre la Avenida General Paz.
1: Este es el estado de los servicios, los trenes, ramales Tigre, Mitre y José León Suárez de la línea Mitre circulan a horario.
0: En la línea Roca, los ramales La Plata, Gleu, Bosque y Ezeiza corren todos dentro de los cronogramas previstos.
1: También están operando a horario las líneas Belgrano Norte, Urquiza, San Martín y Sarmiento.
0: Atención que la línea Belgrano Sur está funcionando con algunas demoras.
1: Subte y Premetro comenzaron a operar de acuerdo con los cronogramas previstos.
0: Y en el Aeropuerto Internacional de Ezeiza, al igual que el Aeroparque Metropolitano Jorge Newbery, la operatividad es normal.
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1: Este es el pronóstico por regiones para este miércoles 17 de junio de 2026.
0: Y comenzamos el recorrido por la región del NOA, Jujuy, Salta, Tucumán, Catamarca, La Rioja y Santiago del Estero. Cielo parcialmente nublado a nuboso con probabilidad de chaparrones aislados en sectores de montaña y precordillera. Temperaturas agradables para la época con mínimas de entre 8 a 12 grados y máximas de entre 18 a 23 grados.
1: En el NEA, Formosa, Chaco, Corrientes y Misiones, mayormente nublado, con probabilidad de lluvias y tormentas aisladas, especialmente en Misiones, norte de Corrientes. Ambiente templado, mínimas entre 10 y 15, máximas entre 20 y 24 grados.
0: En la región cuyana, Mendoza, San Juan, San Luis, cielo despejado a parcialmente nublado. Frío en las primeras horas, con heladas en zonas serranas y bajas. Mínimas de entre 4 a 8 grados, máximas de entre 14 a 18 grados.
1: En el centro, Córdoba, Santa Fe, Entre Ríos, Buenos Aires, área metropolitana y La Pampa, predominio de cielo despejado con leves nubes. Ambiente fresco con mínimas de 5 a 9 grados, posibles heladas en el sur de la región y máximas de 13 a 17 grados.
0: En la región de la Patagonia, Río Negro, Neuquén, Chubut, Santa Cruz y Tierra del Fuego, cielo despejado en la mayor parte con aumento de nubosidad y posibles nevadas en la cordillera. Frío marcado, especialmente en el sur. Mínimas entre 2 grados bajo cero y 4 grados máximas de 8 a 12 grados con vientos moderados.
1: Sector Antártico Argentino e Islas del Atlántico Sur, condiciones polares con cielo nublado, vientos fuertes y posibilidad de nevadas. Temperaturas muy bajas, con máximas cercanas a 10 grados bajo cero y mínimas por debajo de los 20 grados bajo cero en las zonas continentales.
0: Y vamos ahora a repasar el cronograma de pagos del ANSES.
1: Las jubilaciones y pensiones que no superen el haber mínimo y las asignaciones familiar y universal por hijo se pagarán a beneficiarios con DNI terminados en 6.
0: Mientras que la asignación por embarazo se estará abonando a quienes presenten documentos terminados en 4.
1: La asignación por prenatal se pagará a los titulares de los beneficios con DNI finalizados en 8 y 9.
0: La asignación por maternidad se podrá cobrar sin distinción de número final de documento.
1: Las asignaciones de pago único primera quincena se abonan hasta el miércoles 8 de julio a beneficiarios con todas las terminaciones de documento.
0: La asignación familiares de pensiones no contributivas pueden ser cobradas hasta el miércoles 8 de julio por titulares de beneficios con todos los finales de documento.
1: La prestación por desempleo Plan 1 será percibida a partir del viernes 19 de junio por quienes presenten DNI terminados en 0 y 1.
0: Y las jubilaciones y pensiones que superen el haber mínimo se estarán abonando desde el martes 23 a beneficiarios con documentos terminados en 0 y 1.
1: Y antes de comenzar a desarrollar la información nacional e internacional, vamos con la primera parte de las efemérides del día, en la voz de Magdalena Arnú.
2: Hoy, miércoles 17 de junio, se celebra el Día Mundial de Lucha contra la Desertificación y la Sequía. Así lo dispusieron las Naciones Unidas, con el objetivo de llamar la atención sobre la degradación de la tierra que se cobra cada año un área del tamaño de Egipto. El lema en 2026 es Pastizales, reconocer, respetar y restaurar, para reconocer la importancia de este ecosistema para la seguridad alimentaria, la conservación de la biodiversidad y la resiliencia climática. Y también hoy recordamos el nacimiento de Boris Spivakov, uno de los más destacados editores del país. Había estudiado matemáticas, pero desde la década del 40 se volcó de lleno al trabajo editorial. En su extensa carrera hubo dos grandes hitos, su gestión al frente de Udeva y del Centro Editor de América Latina, que marcaron un antes y un después en materia de democratización del acceso al libro. Esto nos dijo al respecto José Luis de Diego, profesor emérito de la Universidad Nacional de La Plata y especialista en la historia de la edición en la Argentina.
3: Udeva produjo un impacto muy atípico, con políticas editoriales inéditas, tiradas numerosas, libros a muy bajo costo, sistema de distribución en kioscos, universidades, en las estaciones de trenes, subterráneos, con una cuidada selección de títulos, con asesoramientos de profesores universitarios. Consolidaron así una biblioteca para una clase media en ascenso, para segmentos económicos más bajos que buscaban en los libros expectativas de un futuro mejor, de ascenso social y reconocimiento cultural. En el 66, el golpe del general Onganía y la noche de los bastones largos obligó a Spivakov y al conjunto de compañeros al frente de Udeva a renunciar, y el 21 de diciembre del 66 puso en marcha otro gran proyecto, el Centro Editor de América Latina. Allí se rodeó de figuras muy importantes en la cultura y las letras argentinas. El centro tuvo una actividad muy importante en la distribución de los libros mediante un convenio con la Cooperativa de Vendedores de Diarios, y el modelo de un fascículo más un libro logró muy rápido interés en el público, ¿no? Se multiplicaron las colecciones, algunas como capítulo.
2: Y también conmemoramos la muerte, ocurrida en 2009, del cineasta Alejandro Doria. Se destacó como director de teatro, de televisión y de cine en películas como Darse Cuenta, Cien Veces No Debo o Pobre Diabla, y en ciclos televisivos como Atreverse o Alta Comedia. Esperando la carroza, de 1985, fue sin dudas su film más exitoso, y así recordaba él mismo los avatares de su filmación en un testimonio del Archivo Histórico de Radio Nacional.
4: La inclusión de Gazalla ayudó a hacer la película más digerible. O sea, la gente nunca me preguntó a mí, ningún crítico, por qué yo había metido a un hombre joven haciendo el papel de la vieja. El hecho de que todas las maldades que le hacen a la vieja, uno sepa que es un hombre disfrazado, lo hace más digerible. Filmar La Carroza fue muy divertido, pero también fue muy exigido porque se filmó bastante precariamente. No mucho presupuesto, los actores colaborando, no cobrando demasiado caché y en un tiempo bastante reducido.
5: ¡Nos cortaron el agua esta mañana! Menos mal que la charlatana de al lado me imita en todo. 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
6: ¡Mira el teléfono!
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0: 6 de la mañana, 11 minutos en la República Argentina. Estamos hasta las 7 de la mañana y te cuento que la temperatura en la ciudad autónoma de Buenos Aires es de 8 grados 4 décimas con una térmica de 6 grados 9 décimas. La humedad relativa ambiente 82%. El cielo totalmente despejado, así que vamos a estar viendo el sol que hoy sale a las 8 de la mañana. La temperatura máxima para esta jornada de miércoles, 14 grados. Nosotros seguimos festejando porque esta es la radio del Mundial.
1: Deportes. Y con un show de Lionel Messi, Argentina jugó como campeón y goleó a Argelia en su debut en el Mundial.
0: Le damos la bienvenida a Fabián Pomelo Codevilla con toda la información del debut de la escaloneta en los Estados Unidos.
2: Gracias, y vamos a hablar de un debut inolvidable, un estreno a toda orquesta. La selección argentina de fútbol vapuleó a Argelia, ganó, goleó y gustó. Fue una tromba el combinado nacional en este primer partido del grupo J, con un Leo Messi incomparable, inimitable, intratable, único, el más grande de todos los tiempos. Victoria 3-0 de la escaloneta, con un Messi que por primera vez marca un hat-trick en mundiales. Un Leo Messi que se convirtió en el jugador de mayor edad en marcar un triplete en toda la historia de la Copa del Mundo. 38 años, 11 meses y 21 días. Que además, como si esto fuera poco, llega a igualar la línea de Miroslav Klose, el alemán. Ambos con 16 goles son los más goleadores en la historia de la Copa del Mundo. Messi suma también haber igualado a Rivelinho como el jugador con más goles de afuera del área, 5 en toda la historia de la Copa del Mundo. En los últimos 24 partidos jugados por Argentina en los mundiales estuvo Lionel Messi, un récord para la historia de la Copa del Mundo. Superó los 23 partidos de Paolo Maldini para Italia. Argentina no juega un partido de un mundial sin Messi desde el duelo de cuartos de final en el 2006 ante Alemania. Messi es el primero en la historia de los mundiales en llegar a 200 partidos internacionales en plena Copa del Mundo. El capitán argentino rompió un récord sin precedentes ante Argelia en el inicio de su sexta Copa del Mundo, algo que hasta aquí solo ha cumplido junto a Memo Ochoa de México y en las próximas horas Cristiano Ronaldo, los 3,6 mundiales en sus espaldas. Además, la selección argentina debutó por primera vez como campeón defensor en la Copa del Mundo con una victoria. Había sido derrota en 1982 después de proclamarse en el 78 ante Bélgica. Fue 1-0. Y también en el 90, recordemos, después de haber salido campeón en el 86, ante Camerún, también 1-0. Sin precedentes lo de este jugador que ya no hay posibilidad de agregar algún otro adjetivo calificativo. Terminó muy emocionado, terminó llorando. Algo le sucedió en los últimos días, algo en lo personal que lo tenía emocionalmente tocado, y lo expresó en la cancha. Se lo vio llorar después del tercer gol, y tras haber cumplido todos los récords que le acabo de mencionar, tuvo la grandeza y la humildad de hablar ante los micrófonos y dedicarle todo esto a sus compañeros y agradecerle al público argentino por el aliento, por el esfuerzo, por todo lo que se vive en cada mundial. Leo Messi habla en los micrófonos de Nacional.
3: Con mi compañero, con lo que están siempre, ¿no? Disfrutarlo con ellos, la verdad que es un momento muy, muy lindo después de haber empezado de esta manera, así que feliz y nada, lo disfrutaría con ellos, con el vestuario, que es un vestuario muy, muy unido, muy, muy, muy fuerte y nada, estaría bien.
4: Sexto mundial y fresco como un pibe, ¿no?
3: Bien, yeah, por suerte me encuentro bien. Hoy tuvimos la suerte de poder ganar un partido difícil. Es importante empezar ganando el primer partido. Nunca es fácil jugar el primer partido del mundial. Nos costó el primer tiempo y bueno, por suerte lo sacamos adelante. Y el segundo hicimos una diferencia importante.
4: Mensaje a la gente.
3: No, primero agradecido a la gente, ¿no? Porque una vez más demuestra que Argentina es una locura. Volvimos a llenar el estadio, no sé si habían 80.000 personas o más. Y nada, agradecerle por todo el esfuerzo que hace, sea donde sea, siempre está. Qatar, el último, ahora Estados Unidos. Sé que la gente hace un esfuerzo muy, muy grande y nada, que disfrute este momento, que disfrute lo de hoy, como lo hacemos nosotros. Y nada, agradecerle porque. Para nosotros ser locales siempre es una ventaja grande.
2: Hasta ahí la palabra de Lionel Messi, quien también tuvo tiempo de hablar del rival difícil, rival difícil, y también de el juego de la Argentina. Fue el técnico que dirige a esta selección campeona del mundo. Lionel Scaloni, tras el partido, analizaba al rival y también hablaba de la selección argentina.
5: Al final el resultado por ahí no sé si refleja lo que hicieron ellos hicieron un buen partido, a lo mejor merecimos ganar, pero ellos hicieron un buen partido y nos pusieron en problemas por momentos. Sabíamos cómo iban a jugar, sabíamos que si jugaban de esa manera, con un volante de contención y dos extremos y los dos interiores, nos podían complicar. Estaba un poco, no digo pensado, pero sabíamos que teníamos que ponernos el overall. Han hecho un trabajo enorme tanto Lautaro como Thiago, que fueron los dos jugadores que más corrieron, porque necesitamos que, como jugaban ellos, lo hagan, y la verdad que estamos contentos.
6: El resultado te permitió cuidar a algunos jugadores, porque le diste minutos a Molina, pudo descansar un poco a Montiel, le pudiste dar descanso también a Leo, al Cuti.
5: Sí, bueno, eso, la verdad que pudimos darle unos minutos a los demás chicos también, que imagino que quieren todos participar. Y ojalá se dé el próximo partido para así poder estar clasificado en el tercero, puedan jugar todos. Al final, esto es un mundial y la ilusión de jugar la tienen todos, y a la medida que podamos lo vamos a hacer.
6: ¿Leo Messi es, en una palabra?
5: No sé qué decir, ya me volvieron a preguntar. Yo creo que será el mejor de la historia por siempre. Va a ser difícil que lo puedan igualar, o sea, es muy difícil. Dirán que porque soy argentino lo digo, pero muy difícil.
2: Hasta ahí la palabra de Lionel Scaloni. Y por último, alguien que ya se ganó el corazón de todos y que es uno de los referentes de este seleccionado, hijo de un enorme y talentoso jugador que supo vestir la camiseta de la selección argentina en un momento difícil, cuando tuvo que jugar el repechaje para poder clasificar a Estados Unidos 94. Alexis McAllister, el hijo del Colorado McAllister, tras el partido también decía lo suyo.
7: Somos un equipo dentro de todo bastante parecido a lo que fue el Mundial de Qatar, con algunos cambios, pero la esencia del grupo está siempre, porque sabemos lo importante que es. Después, ¿para qué está? Nosotros somos Argentina y nosotros siempre tenemos esa ilusión y sentimos de la gente que tiene esa ilusión de ganar. Entonces, eso es lo que queremos, pero también sabemos que tenemos que seguir trabajando y mejorando.
2: Hasta ahí la palabra de Alexis McAllister. La selección argentina vuelve a jugar el próximo lunes, 2 de la tarde, hora de nuestro país, en Dallas. Un partido trascendental. Y obviamente, para seguir sumando y pensando en que la posibilidad de conquistar la cuarta estrella no es una utopía.
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0: De la mañana, 19 minutos en la República Argentina, con una temperatura en la ciudad de Buenos Aires de 8 grados 4 décimas, con cielo totalmente despejado y una máxima de 14 grados para esta jornada de miércoles. Comenzamos el desarrollo de las principales noticias.
1: El Banco Mundial aprobó un paquete de 2.000 millones de dólares para la Argentina.
0: La entidad financiera informó que se trata de un paquete de financiamiento innovador para apoyar la agenda de reformas de Argentina y ayudar a restablecer su acceso a los mercados internacionales de capital.
1: La operación reducirá los costos de financiamiento del país al tiempo que respalda una agenda más amplia de reformas orientadas a crear empleo, atraer inversiones en infraestructura y mejorar la inclusión financiera de las pequeñas empresas.
0: El financiamiento combina dos garantías del Grupo Mundial para movilizar hasta 2.000 millones de dólares en préstamos comerciales.
1: Intensa agenda en el Congreso para tratar las leyes pedidas por el gobierno.
0: El oficialismo apunta a dictaminar hoy en diputados el proyecto que establece un régimen de incentivo para grandes inversiones en nuevas industrias, Superrigi, con el objetivo de llevar el tema al recinto en una sesión que se realizará el miércoles 24.
1: Además, avanza en diputados el proyecto para el pago a holdouts por 171 millones de dólares en el marco de un acuerdo de conciliación que la Administración Libertaria cerró con esos acreedores.
0: Un plenario de las Comisiones de Asuntos Constitucionales y de Legislación General retomará mañana el análisis del proyecto del Poder Ejecutivo que establece un nuevo régimen de transparencia y publicidad de gestión de intereses.
1: En el Senado, en tanto, se debatirá en comisiones los proyectos Hojarasca y régimen de biocombustibles.
0: El informe de Amanda Alma.
9: Semana corta en el Congreso de la Nación con toda la atención puesta en la Cámara de Diputados porque se retoma el debate por la ley de lobby y de Superrigi. El oficialismo busca aprobar esta semana el dictamen para poder habilitar el tratamiento la semana próxima. Además, desde la oposición también buscan sesionar la próxima semana, en este caso para poder emplazar varias comisiones con proyectos que no tienen dictamen. En tanto, en la Cámara de Senadores negocian con la oposición para lograr una sesión esta semana.
1: La justicia advirtió a Cristina Kirchner que podría restringir la prisión domiciliaria.
0: El mismo tribunal que la condenó por la causa vialidad la intimó a cumplir con las reglas del arresto domiciliario después de que comprobó que ella misma colaboró con la colocación de una bandera de grandes dimensiones desde su balcón.
1: Fue en el medio de un acto que seguidores de la expresidenta realizaron en su domicilio de San José al 1100.
0: Según el juez del Tribunal Oral Federal 2 a cargo del control de la ejecución de la pena, Rodríguez Jiménez Uriburu, Fernández de Kirchner colaboró personalmente, se utilizó su balcón como punto de anclaje y ayudó a sujetar a la estructura.
1: Ante ello, se la intimó a abstenerse de realizar conductas que puedan implicar un incumplimiento de las reglas fijadas para el cumplimiento de su prisión domiciliaria bajo apercibimiento de ley en caso de verificarse nuevas irregularidades.
0: El padre de Gaspi no descartó que haya sido un atentado el choque de los helicópteros en el que murió su hijo.
1: Ricardo Prim afirmó que no sabe si fue accidente o un atentado.
0: El padre del influencer declaró que no conocía al cantante norteamericano que estuvo con él, Oliver Tree, pero aclaró que le llegan muchos datos que le hace pensar que no fue un accidente.
1: La policía investiga si hubo incumplimiento del plan de vuelo y está a la espera de los informes del Centro de Investigación y Prevención de Accidentes Aeronáuticos para avanzar con la investigación.
0: Escuchamos las palabras de Gaspi horas antes de morir en un mensaje que le envió al influencer mexicano Luis Cito Comunica.
10: Pero bueno, si no es esta, será la próxima, che. La verdad me caes increíble, me encanta lo que haces. Y bueno, ya nos tomaremos una cerveza, ya nos cruzaremos. A algún lado, algún evento. Y bueno, un gustazo. Si volvés a Argentina, mandame un mensaje igual, no te olvides, che.

0: Claudio Barrelier se negó a declarar en la indagatoria por el caso Agostina.
1: El principal acusado por el femicidio de la adolescente se presentó ante el fiscal Raúl Garzón como imputado por el delito de homicidio agravado por ser cometido en un contexto de violencia de género.
0: Garzón también convocó a Osvaldo Faceta, el amigo de Barrelier, que vivía en la misma vivienda del barrio Cófico donde se presume fue cometido el crimen.
1: También a Soledad Andreani, expareja del acusado que le prestó el auto en el que se cree que trasladó el cuerpo hasta el descampado donde fue hallado descuartizado. Ambos están imputados por encubrimiento agravado.
0: Más información del caso Agostina con nuestra especialista en policiales, Andrea Valdivieso.
2: En los tribunales de Córdoba, Claudio Barrelier se presentó a indagatoria ante el fiscal Raúl Garzón, quien avanza con la investigación del crimen de Agostina Vega. Si bien se negó a responder preguntas y proclamó su inocencia, Garzón agravó la imputación en su contra y ahora lo acusa de homicidio triplemente calificado, crimenis causa, por alevosía y también mediando violencia de género. Para hoy están citados a declarar como imputados Osvaldo Faceta, amigo de Barrelier, y Soledad Andreani, amante que proporcionó el vehículo que se utilizó para el descarte del cuerpo de la menor. Sobre ellos pesa la acusación de encubrimiento agravado, pero esa figura penal también podría cambiar a partícipe necesario. A la espera del levantamiento del secreto de sumario, que se hace esperar, se confirmó la declaración en cámara Gesell de la hija de 11 años del principal acusado y otros testigos.
1: Comenzó con polémica el juicio por el caso Loan.
0: Un psicólogo imputado fue declarado en rebeldía, pero apareció a media tarde y dijo que no tenía plata para viajar.
1: El informe de Nerina Álvarez.
3: El tribunal resolvió dejar sin efecto la declaración de rebeldía y el pedido de detención que pesaba sobre Rosy Colombo, quien había estado ausente al inicio de la audiencia y se presentó horas más tarde por Zoom. Como medida para garantizar su participación en el proceso, dispuso que asista a dependencias de Gendarmería Nacional en Tucumán, desde donde seguirá las próximas jornadas del juicio de manera virtual. Además, los jueces ordenaron que la lectura de la acusación en su contra se realice mañana, continuando así con el desarrollo del debate oral. Mientras tanto, sigue pendiente la definición sobre su representación legal.
0: El juicio continuará a las 9:30 con la lectura de la minuta acusatoria armada sobre la base del requerimiento de elevación a juicio.
4: Internacionales.
1: Los líderes del G7 esperan claridad sobre el acuerdo entre los Estados Unidos e Irán.
0: Los líderes de las principales potencias mundiales se reúnen en una cumbre del G7 de 3 días en la ciudad francesa de Evian. Esta cumbre comenzó pocas horas después del anuncio del pacto entre Washington y Teherán.
1: Trump firmó el acuerdo el domingo, pero el texto completo no se hizo público. El presidente de los Estados Unidos prometió publicar el texto del acuerdo e incluso bajaron la posibilidad de leer el documento completo ante las cámaras.
0: El G7 es un grupo informal de 7 países, Canadá, Francia, Alemania, Italia, Japón, Reino Unido y Estados Unidos.
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1: Ya por sonar el top de las 6:30, les contamos que hay demoras en Panamericana sentido al norte por la extensión de obras nocturnas a la altura de Bancalar. Y te recordamos que para solicitar la presencia de un agente de tránsito, en el momento debes comunicarte al 911. Y por otro lado, atención porque siguen las obras en Avenida La Plata entre Independencia y Rivadavia. Están construyendo la nueva traza para el Trampus. Por el momento, los servicios, tanto trenes, subtes y premetro, funcionando con los cronogramas habituales de servicio, y el resto de las autovías e ingresos a la ciudad de Buenos Aires, por el momento, no están demostrando demoras, ¿eh? Acercándonos a la hora pico y nosotros acercándonos al top de las 6:30.
0: Estos son los títulos con un histórico triplete de Lionel Messi. La Argentina goleó a Argelia 3-0 en su debut en el Mundial de Estados Unidos.
1: El Banco Mundial aprobó un paquete de 2.000 millones de dólares para la Argentina.
0: La justicia advirtió a Cristina Kirchner que podría restringir su prisión domiciliaria.
1: El padre del youtuber Gaspi no descartó que haya sido un atentado el choque de helicópteros en el que murió su hijo.
0: Comenzó con polémica el juicio por el caso Loan.
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10: Buen día, soy Oscar de Tandil, tornero matricero, por empezar la jornada en el taller.
1: Seis de la mañana, 33 minutos en la República Argentina y continuamos en esta jornada muy mundialista. Este pasó de ser el panorama federal al panorama mundial en este día tan especial para los argentinos, luego de este logro ayer con la selección, del cual vamos a continuar hablando y vamos a continuar festejando. La ciudad de Buenos Aires amaneció con una temperatura de 8 grados 4 décimas, con una térmica de 6 grados 9 décimas, humedad relativa ambiente 82%, el cielo despejado. La salida del sol será a las 8 de la mañana en punto. Y la temperatura máxima para esta jornada de miércoles será de 14 grados con cielo parcialmente nublado.
0: Aprobaron el RIGI para el proyecto minero más grande del país.
1: El ministro de Economía, Luis Caputo, informó que el comité evaluador aprobó este martes el ingreso del RIGI del proyecto de cobre Vicuña en San Juan, desarrollado por BHP y Lundin.
0: Con una inversión inicial de 9.700 millones de dólares que podría alcanzar los 18.000 millones de dólares, según estimaciones de las compañías, se trata del mayor proyecto minero del país y uno de los 5 proyectos de cobre más grandes del mundo.
1: Este proyecto generará exportaciones por más de 2.600 millones de dólares al año y más de 30.000 empleos directos o indirectos.
0: Volvió a caer el riesgo país.
1: se posicionó en 422 puntos y es el mejor número en lo que va de la presidencia de Javier Milei.
0: Hay que retrotraerse al año 2018 para encontrar un número similar.
1: Esta baja constituye el menor nivel en 8 años tras la suba en los bonos soberanos y la mejor crediticia que recibió el Estado la semana pasada.
0: Mientras tanto, las acciones argentinas en Wall Street registraron un alza del 2%.
1: Esta mejora en los mercados es impulsada por el estricto equilibrio fiscal, la acumulación de reservas internacionales y la mejora en la calificación de la deuda por parte de las agencias internacionales. El presidente y CEO de YPF, Horacio Marín, anunció que se trata del primer acuerdo marco con esa empresa para exportar distintas unidades de negocio entre ambas compañías.
0: Marín recorrió la Gigafactory en Texas junto a Michael Snyder, vicepresidente de energía de Tesla, y sostuvo que salió impresionado por la tecnología, innovación y ejecución que conviven en una escala difícil de imaginar hasta que uno la ve de cerca.
1: Durante la visita firmaron una carta de intención para explorar oportunidades de colaboración en infraestructura de carga rápida, almacenamiento de energía e innovación tecnológica, áreas que tendrán un papel central en la evolución de la energía y la movilidad en los próximos años.
0: Se darán a conocer el índice de precios mayoristas y el costo de la construcción.
1: El Instituto Nacional de Estadística y Censo brindará hoy los datos correspondientes al mes de mayo de 2026.
0: La medición anterior arrojó que los precios mayoristas aumentaron 5,2% en abril respecto del mes previo, impulsados principalmente por el costo de los combustibles, que subieron por el alza del petróleo a causa de la guerra.
1: En tanto, en abril, el índice que mide el costo de la construcción en la ciudad de Buenos Aires y en el Gran Buenos Aires subió 3,1% respecto de marzo, mientras que, medida de manera interanual, la suba fue del 30,2%.
0: Por primera vez en el Garrahan, dos gemelas fueron trasplantadas en simultáneo.
1: Las hermanas Mayra y Dayana, dos adolescentes de 14 años de la localidad bonaerense de La Ferrer, recibieron un trasplante renal simultáneo en el Garrahan.
0: El servicio de trasplante renal del hospital alcanzó en 2025 el récord anual de 55 intervenciones, 14 de las cuales fueron simultáneas.
1: Esta es la primera vez que se produce en hermanas gemelas con un órgano proveniente del mismo donante.
0: El informe de Diana Costanzo.
11: Por primera vez en el Hospital de Pediatría Garrahan, dos gemelas fueron trasplantadas en simultáneo. Las hermanas Mayra y Dayana, de 14 años, tienen una enfermedad genética que les afecta la función renal. Fueron operadas a principios de abril con órganos compatibles de un mismo donante y antes de que ingresaran en diálisis, lo que asegura un mejor pronóstico y calidad de vida. Hoy tienen el alta tras una muy buena evolución. Habían llegado al centro de salud en agosto del año pasado, derivadas del Hospital de Niños de San Justo con un diagnóstico de enfermedad renal poliquística autosómica recesiva que es de origen genético. El trasplante se realizó en la madrugada del 16 de abril, según informó en las últimas horas el Centro de Salud. Las gemelas ya están en su casa con la función renal mejorada y reciben los cuidados necesarios y habituales para un post-trasplante.
1: Declaró el jefe de enfermeros en el juicio por la muerte de Diego Armando Maradona.
0: En la audiencia continuó la declaración de Mariano Perroni, jefe de enfermeros y uno de los 7 acusados por la muerte de Diego en una internación domiciliaria semanas después de haber sido operado por un hematoma subdural.
1: Perroni había comenzado a declarar el jueves pasado, en la que lloró ante los jueces del Tribunal Criminal 7 de San Isidro, clamó su inocencia y comenzó a responder preguntas de todas las partes.
0: Uno de los puntos centrales de su defensa son los mensajes de audio registrados en la causa en los que le advertía a los otros acusados sobre el faltante de insumos y medicación básica para enfrentar emergencias como la que terminó con la vida de Maradona el 25 de noviembre de 2020.
1: Este es el segundo juicio por la muerte del exfutbolista, luego de que el que inició en el 2025 debió ser anulado en medio de un escándalo porque una jueza del tribunal participaba de un documental secreto sobre el proceso.
0: Escuchamos el audio de Perroni pidiendo tomar medidas preventivas antes de la muerte de Maradona.
12: Yo aporto para que no sea desprolijo y pensando a futuro, en un caso de urgencia no estamos bien parados. No puede ser que no haya una guía, una boca, un suero si está un enfermero. Ya lo informé a Forlini, le dije que tiene que haber un kit, porque va a llegar antes, una información verbal que una ambulancia. En el caso de que haya que pasarle algo, capaz que no, pero no cuesta nada estar preparado. Nada, ojalá que nadie se ofenda con las ideas que tiro y me vuelen. Pero bueno, si quiere mañana la llamamos, no la molesto más, me voy a casa, doc.
0: Preventiva para tres instructores por la muerte de una joven en un asalto sin cuerdas.
1: Los tres instructores están acusados de homicidio por dolo eventual por la muerte de María Eduarda Rodríguez de Freita, una joven de 21 años que realizó un salto sin cuerdas de seguridad en un puente de la ciudad brasileña de Limeira, en San Pablo.
0: La prisión preventiva fue decretada ante indicios de que los acusados intentaron abandonar el lugar del accidente y podrían interferir en las investigaciones.
1: Los testigos señalaron que tras el hecho, los instructores se cambiaron de ropa y se dirigieron a una zona de vegetación.
0: Continúa la búsqueda de cinco pescadores en el Río de la Plata.
1: Los pescadores se encuentran desaparecidos desde el domingo tras embarcarse para realizar una pesca deportiva de pejerrey desde la costanera de la localidad bonaerense de Hudson.
0: La lancha, denominada Chamigo Ho, contaba con chalecos salvavidas, sistema GPS, bengalas y radio VHF y los tripulantes llevaban teléfonos celulares.
1: Entre las personas buscadas se encuentra Carlos Kovács, de 60 años, y su hermano Claudio Kovács, de 50 años, ambos oriundos de Berazategui. Alejandro Boscarín, de 28 años, quien conducía la embarcación, Daniel Gibu, de 42 años, y Sebastián Romegliali, cuya edad no fue informada.
0: Los familiares intentaron comunicarse con los tripulantes a través de la radiofrecuencia VHF y no obtuvieron respuestas.
1: El informe de Fernanda Germañero.
13: Gran operativo en el Río de la Plata para localizar a cinco pescadores que desaparecieron el domingo después de salir a navegar en una lancha deportiva a la altura de Hudson. Prefectura encabeza la búsqueda y participan también bomberos de localidades aledañas. Radio Nacional habló con Roberto Scafati, de Bomberos Voluntarios de Berisso.
14: Fuimos convocados en el día de ayer. La búsqueda es por todos los medios, con embarcaciones, con guardacosta de Prefectura Naval Argentina, que es el responsable del operativo, y con medios también aéreos, que serían los helicópteros. Se trabaja incesantemente, tanto en zonas cercanas a la costa, como también río adentro, no descartándose ninguna hipótesis.
1: Rodrigo Oviedo, hijastro de uno de los desaparecidos, Claudio Kovács, expresó su esperanza de hallarlos con vida.
15: No eran para nada inexpertos, no es la primera vez que salen, lo hacen todos los fines de semana, es más, la semana pasada vinieron acá, tienen todo su equipo de pesca, tanto bengalas, chalecos, todo en algo así. Sé que tenían varios lugares para donde querían ir, pero quedamos consternados por no saber dónde realmente fueron.
16: ¿De dónde son ustedes?
15: Somos de Veracete, de Ranel. La verdad que se portaron bien con nosotros. Obviamente que al decirnos que esperemos y tengamos paciencia cuesta, pero hay que tener paciencia y nada más.
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1: Desde la mañana, 43 minutos en la República Argentina, en la ciudad de Buenos Aires, 7 grados 8 décimas, la temperatura con cielo despejado. Para hoy una máxima de 14 grados con cielo parcialmente nublado. Mañana jueves, la mínima de 10 grados, la máxima de 13 grados. Atención que durante la tarde ya está el pronóstico de algunas lluvias aisladas que durarán durante toda la noche. El viernes ya con una temperatura mínima de 9 grados, una máxima de 15 grados con cielo ligeramente nublado. Y el fin de semana, te anticipo que no habrá lluvias.
4: Internacionales.
0: Un buque de guerra ruso hizo disparos de advertencia contra un barco británico en el Canal de la Mancha.
1: Un portavoz del Ministerio de Defensa británico indicó que están investigando información sobre un incidente en el canal.
0: Se trata de un yate registrado en el Reino Unido que se encontraba en el Canal de la Mancha, fuera de aguas británicas, que reportó disparos de advertencia por parte de un navío ruso.
1: El incidente tuvo lugar a unas 20 millas náuticas al sur de la isla de Wight.
0: El FBI anuncia que frustró un presunto complot para atacar un evento de la UFC en la Casa Blanca.
1: Un total de 5 personas fueron detenidas por el FBI, acusadas de formar un grupo que pretendía atacar el evento de artes marciales mixtas que se celebró a las afueras de la Casa Blanca en el marco del cumpleaños del mandatario de los Estados Unidos, Donald Trump.
0: De acuerdo con la acusación del Buró Federal de Investigaciones, el plan consistía en hacer volar drones con explosivos cerca del estadio de la UFC para forzar la evacuación de espectadores y personas de alto valor, tras lo cual los conspiradores habrían abierto fuego contra la multitud que huyera.
4: Provincias.
1: Salta conmemorará los 205 años del paso a la inmortalidad del general Martín Miguel de Güemes.
0: El informe de Josefina Adrover.
16: Se realizarán las ceremonias protocolares, religiosas y el desfile cívico-militar en honor al héroe gaucho. Se izarán también las banderas nacional y provincial, se colocarán ofrendas florales y se entronizarán la imagen de la Virgen Peregrina y del pretal del general Martín Miguel de Güemes. Los actos podrán seguirse desde todo el país a través de las redes sociales del gobierno de la provincia de Salta.
1: Misiones espera un invierno con bajas temperaturas.
0: El informe de Carmen Segovia desde Radio Nacional Puerto Iguazú.
17: El día más frío del año golpeó al sur de Misiones y se anticipa un invierno con intensas lluvias, con heladas para el mes de julio. Las temperaturas bajo cero ya se hicieron sentir en gran parte del sur y centro de Misiones. El descenso térmico se mantiene dentro de los parámetros normales para la época y se adelanta que a partir del mes de julio la región podría experimentar un marcado incremento en las precipitaciones debido al fenómeno del Niño. La jornada de este martes dejó los registros más bajos de temperatura en lo que va del año en la provincia de Misiones, con un registro de 1 grado 8 décimas bajo cero en la localidad de Cerro Azul.
1: Acusan a 2 médicas por la muerte de un bebé en un parto.
0: El informe de Eduardo Espeche desde Radio Nacional Santiago del Estero.
18: 2 médicas santiagueñas fueron imputadas por la muerte de un recién nacido durante el parto en un sanatorio de esta capital. La fiscal Luciana Jacobo les imputó homicidio culposo y también falsificación de documento porque no habrían hecho figurar el ingreso de la parturienta. La tocoginecóloga y la neonatóloga aconsejaron parto natural pese a que la paciente solicitaba cesárea por tener fuertes dolores y hemorragia. El 4 de septiembre nació la criatura con signos de asfixia y las profesionales adujeron haber realizado tareas de reanimación a la criatura cuando aparentemente habría nacido sin vida.
1: Detienen a una joven por la muerte de su pareja.
0: El informe de Lidalmar Otman desde Radio Nacional Gualeguaychú.
19: Una joven de 21 años fue detenida este lunes en el marco de una investigación por la muerte de un hombre que sufrió una herida de arma blanca en el pecho y falleció en un hospital de la ciudad de Colón. Según informó la fiscalía y la policía, el hombre fue trasladado al hospital luego de recibir la herida en el pecho. Sin embargo, allí falleció. En ese contexto, la única sospechosa es una mujer de 21 años que mantenía una relación de pareja y que quedó detenida.
1: Campaña de renovación del DNI.
0: El informe de Daniel Reynoso desde Radio Nacional Jujuy.
20: Octavio Rivas, director del Registro Civil en la provincia de Jujuy, nos comenta de un número importante de renovaciones obligatorias de documento nacional de identidad.
21: Este año 2026 expiran todos los documentos que venían con la libretita celeste. A ver si recordamos, en su momento, en el 2019, se largó el documento libretita celeste que a su vez traía una tarjetita. Todos esos documentos se imprimieron hasta el año 2011. Eso quiere decir que durante este año 2026 expiran esos documentos.
1: Mendoza recibió más de 50.000 turistas en el fin de semana largo.
0: El informe de Rolando Brizuela desde la emisora de Radio Nacional en la capital de la provincia.
2: Según datos del Observatorio Turístico del EMETUR, junto con cifras relevadas por la Asociación de Empresaria Hotelero Gastronómica y Afines de Mendoza, AEGA, la provincia recibió 51.977 turistas este fin de semana largo. Los visitantes generaron un movimiento económico estimado en más de 11.200 millones de pesos. Desde AEGA señalaron que los establecimientos de categorías medias concentraron buena parte de la demanda previa al fin de semana, especialmente por parte de grupos de viajeros. Durante estos días visitaron Mendoza muchos extranjeros, principalmente provenientes de Brasil.
1: La generación de empleo fue el eje de un encuentro federal de educación y desarrollo productivo.
0: El informe de Noelia Soria desde Radio Nacional Catamarca.
3: La provincia de Catamarca fue sede de la Jornada Federal de la Diplomatura en Educación para el Trabajo del Consejo Federal de Inversiones, un encuentro que reunió representantes de todas las provincias argentinas para intercambiar experiencias y analizar políticas públicas vinculadas a la formación, el empleo y el desarrollo productivo. Durante las jornadas se destacaron experiencias vinculadas a sectores estratégicos como la minería, el turismo y la economía del conocimiento. Además, se presentó el trabajo de la Comisión Tripartita para la Igualdad de Oportunidades con foco en litio, un espacio que reúne al Estado, empresas, sindicatos y comunidades para promover el desarrollo productivo y la generación de empleo.
0: Deportes. Más repercusiones de la goleada 3-0 ante Argelia. Nuestro colega de la TV Pública, Octavio Petrich, le preguntó a Lionel Messi por un dato muy curioso. Y es que el capitán de la selección campeona del mundo tiene una calle en los Estados Unidos.
22: Hola Leo, Octavio Petrich para Relatores y la TV Pública. Vos sabés que ganaste todo, pero en la TV Pública mostramos que ahora en Estados Unidos tenés una calle con tu nombre y es oficial. O sea, no es que a alguien se le ocurrió, presentaron un proyecto, lo hicieron. Ganaste todo, pero ¿imaginabas tener una calle con tu nombre en Nueva Jersey?
23: Lo vi. No, no me imaginaba ni eso, ni todo lo que me tocó vivir, ¿no? Como yo digo, todo lo que estoy viviendo ahora es chapa, ¿no? Tuve la suerte de conseguir todos los sueños a nivel, o más de lo que podía haber llegado a nivel individual, a nivel grupal. Hoy estoy disfrutando de esto, de un grupo hermoso, de sentirme bien, por suerte, para poder disfrutarlo dentro de la cancha como siempre me gustó a mí. Y nada, la verdad que todo lo que viví es mucho más de lo que hubiese podido imaginar cuando era chico.
1: Tras el debut mundialista, otro de los que habló fue el técnico Lionel Scaloni, quien expresó su admiración por el desempeño de Messi.
24: El desarrollo del partido, la verdad que estaba complicado. El primer tiempo ellos hicieron las cosas bien y sabíamos, por otra parte, cómo iban a jugar ellos y dónde nos podían poner en dificultad, e intentamos contrarrestarlo de alguna manera. Nos faltó un poco más de tenencia en el primer tiempo, pero bueno, no, más allá del gol anulado a ellos, no tuvieron grandes situaciones. Y lo de Leo, bueno, es difícil de explicarlo. A nosotros nos sorprende porque lo vemos diariamente y bueno, hasta que él quiera ser el mejor. Hace 20 años que lo hace todos los santos partidos y bueno, es emocionante verlo, la verdad. Creo que no solo nosotros los argentinos, cualquier persona que le guste el fútbol después de ver lo que hizo hoy con 38, es algo difícil de explicar.
0: En otro orden, Austria, rival de la escaloneta el próximo lunes, derrotó esta madrugada por 3-1 a Jordania.
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0: Seis de la mañana, 53 minutos, actualizamos estado del tránsito, accidentes, atención, choque en Lugano, Fernández de la Cruz y escalada, un herido. Choque en camino del Buen Aire, carriles rápido y medio balizados en el kilómetro 18 hacia autopistas del oeste. Choque en autopista de Lepiane, camión y moto, apenas pasando General Paz, sentido a la autopista 25 de Mayo. Y la última es, hay demoras en Panamericana al norte por la extensión de obras nocturnas de autopistas del Sol a la altura de Bancalari.
1: Y ya en el tramo final de este panorama federal, hoy panorama mundialista, presentamos la segunda parte de las efemérides del día con Magdalena Arnú.
5: Hoy, miércoles 17 de junio, se conmemora el día en que Martín Miguel de Güemes pasó a la inmortalidad.
6: Allá va ese Martín Güemes, barba florida y entera, con sus gauchos infernales defendiendo la frontera.
5: Fue en 1821, tras haber logrado victorias decisivas contra el ejército español en la frontera norte. Se destacó por defender el territorio mediante la llamada Guerra Gaucha, con el apoyo de la población civil y de sus milicias montoneras. Natalia Martín, directora del Museo Güemes de Salta, nos contó las singulares circunstancias de su muerte y los homenajes que recibió primero en su provincia y luego en el resto del país.
7: El año 1821, más precisamente a un 7 de junio, una partida realista sitia la ciudad de Salta y embosca al líder patriota. Güemes, herido de gravedad, logra escapar hacia los montes, pero tras 10 días de una gran agonía en la cañada de la Horqueta, fallece un 17 de junio de 1821. Al día siguiente, en una ceremonia que va a estar marcada por una soledad absoluta debido a la ocupación enemiga, sus restos fueron velados y sepultados por primera vez en la histórica Capilla del Chamical, que era un templo que él mismo había mandado construir para sus soldados. Durante décadas, la historiografía postergó el reconocimiento de su figura, pero sin embargo, esto cambió. Hoy, tras un largo peregrinar que incluyó varios traslados, sus restos descansan.

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2: De la mañana, 57 minutos en la República Argentina, en la ciudad de Buenos Aires. La temperatura va subiendo a 7 grados 8 décimas, hoy una máxima de 14 grados. La humedad relativa ambiente en estos momentos 87%. Para que tengas en cuenta, el dato es que el sol estará saliendo a las 8 de la mañana.
3: Repasamos el cronograma de pagos de la ANSES.
2: Las jubilaciones y pensiones que no superen el haber mínimo y las asignaciones familiar y universal por hijos se estarán pagando a beneficiarios con DNI terminados en 6.
3: Asignación por embarazo se abonará a quienes presenten documentos terminados en 4.
2: La asignación por prenatal se pagará a los titulares de los beneficios con DNI finalizado en 8 y 9.
3: Recordamos que la prestación por desempleo Plan 1 será percibida a partir de este viernes 19 de junio por quienes presenten DNI terminados en 0 y 1.
2: Y atención que las jubilaciones y pensiones que superen el haber mínimo se estarán abonando desde el martes 23 a beneficiarios con documentos terminados en 0 y 1.
3: Y hacemos un rápido repaso por el pronóstico por regiones.
2: En el NOA, cielo parcialmente nublado con posibilidad de chaparrones aislados en sectores de montaña.
3: En el NEA, mayormente nublado con probabilidad de lluvias y tormentas aisladas.
2: Cuyo, cielo despejado a parcialmente nublado.
3: Centro, predominio de cielo despejado con leves nubes.
2: Patagonia, cielos despejados en mayor parte con aumento de nubosidad.
3: Y en el sector antártico argentino e islas del Atlántico Sur, condiciones polares con cielo nublado, vientos fuertes y posibilidad de nevadas.
2: Y como siempre, nos despedimos repasando los principales títulos.
3: Aprobaron el RIGI para el proyecto minero más grande del país.
2: Volvió a caer el riesgo país.
3: Por primera vez en el Garrahan, dos gemelas fueron trasplantadas en simultáneo.
2: Declaró el jefe de enfermeros en el juicio por la muerte de Maradona.
3: Continúa la búsqueda de 5 pescadores en el Río de la Plata.
2: Salta conmemora los 205 años del paso a la inmortalidad del general Martín Miguel de Güemes.
3: Austria, rival de la selección argentina, el próximo lunes derrotó esta madrugada por 3-1 a Jordania.
2: Hasta aquí llegamos con este panorama federal de noticias. Hoy, panorama mundialista de noticias. Seguimos festejando, por supuesto, porque esta es la radio del mundial. Nos quedamos con la mejor cobertura. Chau, gracias por estar.
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0: Maño para Messi, Messi para McAllister, pone la colita McAllister, sale jugando, Travi gana la pelota, se la dio para De Paul, todo replegado, el equipo africano, se viene Messi, encara Messi, dale play, dale play, dale play, le pegó. Sublime, golazo del mejor jugador del mundo, Lionel Messi, la clavó en el ángulo. Impresionante lo que hizo Messi.
1: Muy buen día, qué manija todo el mundo por acá. Muy buen día, ¿cuánto? 3 minutos. Nos están separando ahora de las 7 de la mañana la República Argentina. Este lindo día miércoles 17 de junio de 2026 en todo el mundo. Mi nombre es Nico Yacoy. Esto es primer round en el lindo aire de Radio Nacional M870. Hasta las
2: 10 de la mañana.
1: 3 a 0, hasta las 3 a 0.
2: El 10 de Maradona. Todo, absolutamente todo, lo vamos a hasta las 10 como Lionel.
1: Ahí está, algo de eso.
2: Todo uno lo relaciona, absolutamente. Hoy estaba en el panorama y tenía que leer algo que se reunían el miércoles 24 y yo por adentro, cumpleaños de Messi.
1: Claro, Messi es fácil para eso, porque todos los récords habidos y por haber, ¿no? Los otros, los que tendrá de ahora en más, habrá que inventarlos, ¿no? Entonces, siempre hay un número para vincularlo.
2: Pero absolutamente. Y vos sabés que les debe haber pasado a muchos argentinos. Ayer pude apagar la luz a las 2:30 de la mañana porque me quedé con
1: bueno, el... manija, claro. La palabra del día es manija y la segunda palabra del día es hat-trick.
2: Eso, ¿cierto? Me quedé con esa información. Vos sabés que la Argentina ya teníamos, es el quinto que tenemos.
1: ¿El quinto hat-trick en mundiales?
2: En mundiales. Ajá. El querido Batistuta. No, me quedé buscando información.
1: ¿Pero seguiditos y únicos? ¿O entre otros goles, con algo en el medio, de un 4 no sé cuánto?
2: Y ahora nuestro especialista nos lo va a contar. Pero fue en el Mundial 94 y en el 98. Tenemos en el debut también de los mundiales, en el 30. Había un poco de todo. Higuaín, que fue tan criticado. Pero bueno, nuestro querido Lionel, la verdad que...
1: Pero escucha, y además, por si que faltaron, va a ser otro entonces, tricornio, ¿no? Como es, hat-trick. Otro
3: hat-trick. Se llevó la pelota.
1: Claro, se llevó la pelota.
3: Alguien hace 3 goles, se lleva la pelota.
1: ¿Es así?
3: Es así.
1: Y cuando haces 3 mundiales, te llevas la copa. No, eso no era. No,
3: esa era la anterior.
4: La
3: Jurrimet.
2: Se la llevó Brasil.
1: ¿Y esta cómo se llama ahora?
4: No, la Copa del Mundo.
1: Ah, está bien.
2: Claro, ayer la pelota que no me gustó pasó el Chiquitapia llevándose la pelota. Este se lleva todo, se lleva la pelota también.
1: Claro, no sé si le dieron pelota o no le dieron la pelota, porque el tema es le pregunta un poco, ¿no? Esta es y Messi con total honestidad contesta, claro, no sé.
4: Pero ahora era eso.
3: La cantidad de pelota que debe tener Messi en su casa.
1: Bueno, hoy es un buen día para soltar una pelota, entonces.
2: Sí, totalmente.
1: Solteamos una pelota, efectivamente.
2: Qué bueno.
1: No será la del hat-trick, pero más o menos. Hat-trick es una expresión que viene del cricket, ¿no es cierto?
2: ¿Es así? No tenía idea.
1: Sí, entiendo que
4: la
1: sí.
4: La historia viene
1: ahí. Hay ahí el caso de alguien hace mucho, mucho tiempo que es un lanzador, en realidad, que se lleva puesto 3 bateadores y a partir de ahí le regalan un sombrero y de ahí el hat-trick, como diciendo, el truco del sombrero, ¿no es cierto? Así que de ahí viene la expresión, que viste cómo son los yankees, sobre todo, bueno, esto es británico, me parece, el inglés en general, que le pone un nombre a todo, claro. Para nosotros, ¿qué sería? La tricota.
2: El triplete,
1: Es el triplete.
5: La pregunta del millón. Nico Yacoy, ¿vio el partido?
1: Sí, vi el partido. Vi el partido y lo escuché por nuestros vecinos, sobre todo. Porque yo te lo miro como así. Pero creo que a partir de hoy podemos dar por inaugurado el mundial. ¿Cierto? Vamos a ver cómo le va la calle a María Ríos, que probablemente encuentre, ¿no es cierto? Alguien un poco más contento que ayer.
5: Hubo fuegos artificiales.
1: En su barrio.
5: Debo decir.
1: Donde todo pasa más intensamente que en cualquier otro.
2: Claro.
5: Sí, el sur es así, es intenso.
1: Es así. 7 minutos, ahora de las 7 de la mañana. ¿Qué hay que saber? Argentina le ganó a Argelia con un 3-0 en Kansas. La selección nacional triunfó con goles del gran Lionel Messi, quien igualó al máximo goleador de la historia de los mundiales con 16 tantos. De esta manera quedó como líder del grupo J, con mejor diferencia que Austria, que más tarde venció 3-1 a Jordania. El próximo encuentro será el lunes 22 de junio a las 14 horas frente a Austria en el Dallas Stadium. El Banco Mundial aprobó un paquete de 2.000 millones de dólares para la Argentina. La entidad financiera informó que se trata de un paquete de financiamiento innovador para apoyar la agenda de reformas del país y ayudar a restablecer su acceso a los mercados internacionales de capital. Volvió a caer el riesgo país, se posicionó en 422 puntos básicos y es el mejor número en lo que va de la presidencia de Javier Milei. Esta baja constituye el menor nivel en 8 años. Crimen de Agostina Vega. Ante el fiscal Raúl Garzón, Claudio Barrelier negó haber participado en el crimen de la joven y no quiso responder preguntas. La justicia le agravó la carátula por el delito de homicidio triplemente calificado. Barrelier es señalado por la fiscalía como presunto autor material. Hoy declaran además Osvaldo Faceta y Soledad Andreani, acusados de encubrimiento. Comenzó con polémica el juicio por el caso Loan. Un psicólogo imputado fue declarado en rebeldía, pero apareció a media tarde y dijo que no tenía plata para viajar. Se trata de Federico Rossi Colombo, quien está acusado por encubrimiento. El juicio continuará hoy desde las 9:30 de la mañana. Continúa la búsqueda de 5 pescadores en el Río de la Plata. Se encuentran desaparecidos desde el domingo tras embarcarse para realizar pesca deportiva desde la costanera de la localidad bonaerense de Hudson. Entre las personas buscadas se encuentra Carlos Kovács, de 60 años, y su hermano Claudio Kovács, de 50, ambos oriundos de Berazategui. Alejandro Boscardín, de 28 años, y quien conducía la embarcación, y Damián Hiubu, de 42, y Sebastián Roma Giali, cuya edad no fue informada. Preventiva para 3 instructores por la muerte de una joven en un salto sin cuerdas en Brasil. Los 3 hombres están acusados de homicidio con dolo eventual por la muerte de María Eduarda Rodríguez de Freitas, una joven de 21 años de edad que realizó un salto sin cuerdas de seguridad en un puente de la ciudad brasileña de Limeira, en el estado de San Pablo. El petróleo operó a menos de $80 por primera vez en casi 4 meses tras el acuerdo entre Estados Unidos e Irán. El barril Brent retrocedió casi 5% ante las noticias sobre la paz en Medio Oriente. Gastón Fiorda, muy buen día, bienvenido, ¿cómo le va?
3: ¿Cómo andás, Nico? Buen día para vos. Contento. En el segundo tiempo casi ni lo vi, pero bueno.
1: Pero está con, se lo imagino.
3: ¿Cómo? Sí, está bien.
1: Se lo imagino.
3: Me contaron después.
1: Está bien, bueno, eso ya es bastante. Periodista informado, está bien.
3: Una agenda cargadísima
1: fuentes
3: hoy.
1: Fuentes creíbles.
3: Está bien.
1: Sí, con la Cecilia.
3: No, ella lo vio todo, ¿eh? Ah, mira. Después me dijo, ¿qué es esta que te pegaste en el segundo tiempo?
2: No puedo creerlo.
3: ¡Amargo! Pese a mi resistencia, pero me venció.
2: El asado el otro día, ¿lo aguantaste el partido? No lo puedo.
1: Buen punto. Bueno, claro. Usted, a partir de esto que acaba de... Porque vamos a empezar a certificar cábalas, chicos, ahora sí, ¿eh? O sea, Gastón Fiorda, no importa que yo no esté en este programa para ese momento.
3: Los segundos tiempos no los tengo que...
1: Los tiene que dormir.
2: El lunes a las 3 de la tarde, una siesta. Que dormir,
1: ¿sí? Y así sucesivamente.
3: Así hasta que termine
1: el sábado a las 12 del... ¿No es cierto? Más o menos, de la noche. Sí, claro.
3: Primer tiempo perfecto, el segundo tiempo... Bueno, decía, cargadísima la agenda hoy de actividades en el Congreso, las dos cámaras, ¿sí? Con mucho plenario de comisiones y muchísimos temas. Uno imaginaba una semana un poco más tranquila, pero no, pues semana corta además por el feriado el día lunes. A ver, arranca el Senado de la Nación. Vamos a las 14 horas, a las 2 de la tarde, comisión de acuerdos, pliegos de ascensos militares. Uh-huh. Una hora más tarde, a las 15, plenario de comisiones, asuntos constitucionales, legislación general por ley hojarasca, ¿sí? esta norma, bueno, que
1: vamos, alguna... vamos con Hojarasca, que ya está.
3: Ley Hojarasca tiene media sanción de la Cámara de Diputados, es cierto, le queda un paso en la Cámara Alta, entendemos nosotros que posiblemente hoy salga dictamen, esta es una apreciación personal. Una hora, media hora después, 15:30, plenario de comisiones, Rey de la forma de biocombustible.
1: Ah,
3: ¿sí?
1: Okay,
3: por el
1: okay,
3: tema
1: okay,
3: de los cortes, aumento del corte, que también otro proyecto que impulsa el Ejecutivo. Vamos a la
1: más
3: Cámara.
1: Más cantidad de biocombustible
3: exactamente,
1: en la mezcla con
3: el bio, con el combustible fósil. Sí. Exactamente. Vamos a la Cámara de Diputados a las 12 del mediodía, presupuesto y Hacienda y Justicia por el acuerdo con los tenedores de bono del 2001. Esto ya tiene media sanción de la Cámara de Senadores, tiene tiempo para discutirse el día hasta el 30 de junio. Son dos los tenedores, los acreedores externos, Bainbridge y Alestor, que recordemos, esto representa una quita de casi 70%, ¿sí? Argentina de 600 millones, Argentina quedará pagando 171, más la caída de todas las acciones judiciales en contra que tiene Argentina, contra el país, y acciones contra las empresas más emblemáticas que tiene la Argentina, como YPF, como Aerolíneas Argentinas. Va a disertar acá, en este tema de los acreedores externos, Sebastián Amerio, el procurador del Tesoro. Va a ir hoy a hablar. A las 3 de la tarde, a las 15 horas, plenario de comisiones para discutir el super rigi. Tengo entendido que acá también el oficialismo quiere sacar dictamen y llevarlo al recinto la semana que viene.
1: ¿Había habido entre los senadores o diputados algunos de los que aplaudieron en el 2001 el default que estamos corrigiendo? Digo, estamos como país.
3: Nos quedaba, ¿te acuerdas que hicimos esa tarea? Dos, era que hoy están...
1: Yo pensé que Rodríguez...
3: Uno es diputado, que es Miguel Ángel Pichetto, y el otro es senador, que es Jorge Capitanich.
1: Y Pichetto, como te aplaude una cosa, te aplaude la otra, después según los tiempos, ¿no es cierto? Porque esa es su concepción sobre la convicción política, ¿no es cierto? Lo que le conviene en el momento defendido con el ahínco del el principio fundamental. ¿No
3: si
1: ¿no
3: me
1: cierto?
3: Dejo después llevar tiene... por lo que pasó en el Senado, yo creo que buena parte, o por lo menos buena parte del peronismo, yo creo que va a acompañar.
1: Chicos, que arreglen la que hicieron.
3: Yo creo que va a acompañar.
1: No, que arreglen la que hicieron, porque si no...
3: Bueno. Y a las 17, y con esto cierro, también en el plenario de comisiones, ley de lobby. Otro proyecto importante con invitados, vienen organizaciones, instituciones, sigue la ronda de invitados especiales, otro tema importante que transparenta las gestiones.
1: Vamos a ver en qué queda público. Eso, hay bastante crítica. Guarda, porque ahí... El demonio está en los detalles, dicen, ¿no es cierto?
3: Sí, el diablo.
1: Bueno, acá hay un detalle que empieza a abrirse camino en el argumento de los contradictores de la del proyecto de ley, que dice que, no, pero hay que distinguir quienes hacen lobby por las empresas y quienes hacen lobby por el interés social.
3: Sí.
1: Guarda, porque el interés social ha sido colonizado por el kirchnerismo hace muchísimo tiempo y es una forma de la política de esconderse. Entonces, no sé si el lobby de la política tiene que tener un tratamiento distinto del lobby de las empresas. ¿Sí?
3: Porque
1: obtienen para sí una especie de carta blanca para... intentar, yo creo que ha cambiado la tabla en la Argentina, pero intentar mover la ventana de Overton, dicen algunos técnicamente, pero en definitiva es cambiar el humor social respecto de determinado tema y arrancarle al resto de los, en general son legisladores, normativas que les convienen. Pasó con aborto, por ejemplo. Entonces decime, ¿sí? Si merece un tratamiento distinto,
3: no,
1: lo empresarial de lo otro, que son intereses de cualquier tipo disfrazados de interés social. Entonces eso vamos a tener que mirarlo.
3: Sí. Debería quedar todo registrado. Todas las reuniones que tenga un legislador o alguien tiene que quedar registrado, sentado en un registro, tal cual.
1: Y lo tiene que registrar el legislador.
3: Sí. ¿Con quién se ve? No tiene nada de malo que explique.
1: Eso lo va a hacer el Día del Arquero, que cuando fue hace poco el Día del Arquero.
2: Sí, hace una semana.
1: El Día del Arquero, capaz lo hace. Andrea China Valdivieso, muy buen día, bienvenida, ¿cómo le va?
5: Buen día, Nico, a todo el equipo, a los oyentes. Qué noche, Tete.
1: Qué noche, noche.
5: Mucha información. Hoy, lo decía, seguimos atentos al juicio que se inició en el día de ayer por la desaparición de Loancón. Este evento realmente desagradable de uno de los acusados... haciéndose el distraído, estuvimos hablando 4 días en todos los medios, en todas las redes, no pueden no haberse enterado.
1: Y lo puede ir de la excusa, que es una falta de respeto a la justicia primero y a la sociedad después.
5: Además estamos hablando, lo conocemos como la parte del encubrimiento, que llegó posterior a las primeras etapas de investigación. Pero estamos hablando de uno de los que está acusado de manipular el testimonio de los menores que estaban en el Naranjal el día de la desaparición de Loan, de secuestro, es privación ilegítima de la libertad de testigos en aquel hotel y una reconstrucción a los que los llevaron a esos chicos sin supervisión fiscal. O sea, una locura en torno a esto, esta ausencia, y encima, ay, no me detengan. Detenido. Sí, llévenselo.
1: Pero claro. Sí. Y es que sí.
5: Pero es que sí, no se pueden admitir esas cosas ya más. Basta ya de digo, hay también una manipulación de la justicia. ¿También quién es? Claro. Pero bueno, nada, indignada por ese lado, esperando, sí, la declaración de Camila y de Macarena, las primas de Loan que estaban en el cerro almuerzo, eso se dará a finales del mes. En el caso de Agostina, lo dicho, Barrelier, soy inocente. Pero dijo tantas cosas que eran mentiras que nada que ver. Y después algunos temitas más, pero con muchísima información en este día.
1: Te pusieron los pelos de punta. La chinita tiene puesto y no tenemos streaming todavía, pero tiene está tocada, se dice, ¿no es cierto? Cuando es peinada, ¿no? Sí, con un tocado teletubesco.
3: Un rodete asiático.
5: Es asiático, sí, me falta.
1: Es asiático y si no te falta, que te agarran así y te esa prueba de destreza de los cinco, que agarran de los pelos y te suben.
5: Yo no diría que me falta.
1: ¿No? ¿A usted lo hace? Después me lo cuenta. Rodrigo Ruiz, muy buen día, bienvenido, ¿cómo le va?
6: Buen día, Nico, saludo para todos. Bueno, qué decir que no se haya dicho de Messi, ¿no? La rutina de lo extraordinario vuelve a reescribir la historia de los mundiales con algunos datos, ¿no? Que la verdad que, llega al sexto mundial, eso ya se sabía, por supuesto, el primer futbolista.
1: Algunos lo quisieron bajar del sexto mundial, lo daban por bajado, quisieron, ¿qué pasó ahí?
6: No, él mismo a veces puso la duda si lo jugaba o no, pero la verdad es que después él no se expresó y bueno.
1: Ayúdame con estos 4 años muy particulares porque él, el mundial anterior lo jugó en Europa.
5: Sí, todavía estaba en el
6: Barça.
5: Estaba
6: en el Barcelona, PSG y después,
5: PSG.
6: Y después sí, Inter Miami.
1: Ah, PSG estuvo en el medio, claro.
2: Él ganó la Copa Mundial en el PSG.
1: Claro, exacto. Efectivamente.
2: Después fue duro volver al PSG.
1: Pero ya había empezado entonces el cambio en la carrera futbolística.
6: Sí, acordate que la gente de Francia que no...
2: Claro.
1: Por eso,
2: sí. No lo recibieron muy bien.
3: No lo rindió homenaje, ¿no?
6: Exactamente.
1: Y ahí termina de decidir, me voy con mis amigos a Miami, que es donde quiero retirar. Y ahí todos pensando cuándo se va a ese retiro.
6: Sí.
1: Yo creo que juega el próximo mundial también, pero bueno.
6: No sé, vamos a ver.
5: Puede ser.
6: Bueno, muchos logros. Ayer igualó a Cristiano Ronaldo como los únicos futbolistas en anotar en 5 mundiales distintos. O sea, vos fíjate que ya empieza...
1: Ese lo tenía, con el hecho de jugar lo tenía.
6: Sí, se ubicó como el tercer goleador más longevo de la historia. Una palabra no te gusta a vos, pero bueno.
1: No, longevo, qué sé yo, puede ser, sí.
6: Con 38 años y casi 39 porque lo falta...
1: Menos valetudinario sería, ¿cierto?
6: Ahí está. Y superó a Martín Palermo, como futbolista argentino también, más veterano, marcar un gol en la Copa del Mundo. ¿Querés escucharla, Messi?
1: Por favor.
6: Dale.
7: Bueno, como dije recién, no puedo pedir más de todo lo que recibí. Como lo dije muchas veces, gracias a Dios me regaló demasiado y todo lo que viene ahora es disfrutar. Como dije muchas veces, no miro ser primero, segundo, tercero. Creo que es un elogio increíble que te digan que sos uno de los mejores de la historia. Eso es... impresionante, ¿no? Con toda la gente que juega el fútbol, con todos los monstruos y jugadores que pasaron toda la vida en el fútbol, poder estar entre los mejores, increíble. Y después la gente elige, siempre hay uno, otro, pero no es algo que, como otra estadística tampoco, ¿no? Me cambia mucho. Soy un agradecido de estar entre los mejores y agradecido por todo lo que pude conseguir.
6: Bueno, Nico, igualó a
1: Senato. Ahí la idea del don aparece siempre, ¿no es cierto? No como el don propio, sino como lo regalado, ¿no es cierto? Exacto. En su caso por Dios o por quien él considere, pero eso está, ¿no es cierto? Presente.
6: Sí, sí, y él simplemente mira a su
1: ahora
6: abuela,
1: cuánto hizo
6: a su abuela.
1: Bueno, ¿y cuánto ha hecho él para sacarle jugo a esos dones, que en definitiva es de lo que se trata? Sí. Y aparece el disfrute, ¿viste? Ahí sí hay un quiebre en Messi, no digo que sea de ahora mismo, pero por ahí desde lo anterior. La Copa de Qatar, tal vez hizo ahí algo, pero y todo lo que el disfrute habilita, ¿no es cierto? Porque en definitiva estás más tranquilo.
5: Se nota más cómodo.
1: Es una cosa, ¿no? Puedo brillar algo más si estoy más cómodo. Sí,
6: hay algo que no sabemos que pasó ayer, que después del primer gol se puso a llorar. Se lo vio bastante emocionado. Él dijo que por un tema particular que había tenido. Y bueno, se lo preguntaron y bueno, dijo eso, ¿no?
7: No, la verdad que una cuestión totalmente ajena a lo deportivo. Pasé unos días difíciles, complicados, pero nada, agradecido a toda la delegación, a todos mis compañeros, porque estuvieron siempre, como siempre, al lado mío, dándome mucha fuerza para que esté bien y nada más.
1: Bueno, indudablemente hay una cuestión personal ahí dando vueltas, pero fíjate que a diferencia de otras veces, él no sé del calibre de la cuestión, pero si lo emocionó así de ser importante, o al menos importante para él, con lo cual es respetable, lo resolvió distinto de otras cuestiones personales en otros mundiales donde bloqueó. O sea, otra vez, hay algo muy diferente y eso está bien.
2: Se apoyó en los compañeros, eso quiere decir que el equipo funciona muy bien.
1: Sacó la mugre metiendo goles y eso no es lo mismo que la parálisis, sino todo lo contrario.
2: Y en el primer gol, esto que vos marcabas, no saludó al cielo, necesitó focalizar en los compañeros.
6: Se lo vio muy emocionado a Scaloni ayer cuando Messi salió. Un Scaloni que vive los partidos a su manera, muy tranquilo, quizás no gritando los goles, hace su catarsis y bueno, cuando sale Messi, se lo ve a Scaloni que está sentado y con lágrimas en los ojos, ¿no?
1: Bueno, otro que llega con otra espalda, si viene escaloneta y etcétera, ¿no es cierto? El recuerdo nos trae que llegó respaldado después del ninguneo al mundial anterior, acá todo lo contrario. Sí. ¿No?
6: Y me quedo con algo, después vamos a estar hablando un poquito más, Nico, pero me quedo con algo que ayer decía De Paul, que va a ser un mundial difícil para todos. Ayer lo fue para Francia en el primer tiempo, después se destrabó con una actuación estelar de Mbappé, que es otro chico que viene a hacer historia en el fútbol, ya la está haciendo. Pero es un mundial donde va a haber que correr mucho cuando no se tenga la pelota. Ajá. Un mundial muy físico.
1: Ay, bueno, claro.
6: Ayer, si no es por Messi, quizá a Argentina le hubiera costado un poco más, pero bueno.
1: Bueno, esa es una cosa que a mí me queda. A ver, no sé de fútbol y me da un poco de pudor, digamos, compartir esta reflexión tan no deportiva, si querés. Pero decís, claro, está bien, Messi no es solo, es con el equipo, escuchábamos los goles, ¿no es cierto? Y a todos llega acompañado. Pero, ¿qué sería nosotros sin Messi?
6: Claro,
1: entonces,
6: sí.
1: Es una cosa, es decir, cuando decís, los tres, qué bueno, qué festejable, pero sí, pucha, podrá tener que ver con el planteo, ¿no? Táctico, y que entonces los goles los mete, lo que quieras. Pero no puedo dejar de pensar en eso.
6: Y en un momento, con Messi.
1: Sin Messi, cuidemos, e inmediatamente después, cuidemos a Messi.
6: Claro.
1: ¿No es cierto?
6: Y estuvo la parte de que también con Messi no se ganaba nada, pero bueno, ahora con Messi se gana todo, ¿no? O por lo menos, bueno, esa es la parte linda. No, pero tuvo esa parte también negativa, ¿no? Como la marcábamos también, y él en su carrera, ¿no? Que quizás en un momento iba a renunciar, ¿te acordás? Y no se me da, y finalmente,
1: se
6: bueno.
1: Se le está dando. María Fernanda Era.
2: Y vamos a seguir con esta emoción mundialista que nos generó Messi a todos, y vamos a preguntarles, ¿por qué recordamos dónde vivimos ciertos partidos del Mundial y quizás no recordamos lo que comimos hace 2 días?
1: Ah, por la atención que le ponemos. No sé, tiene
2: que ver la cuestión científica. Voy a estar comentándoles por qué pasa esto y aprovechamos.
1: ¿Dónde estabas el partido de 3-0 contra Argelia en el... Ay, ya sí, terminabas de ese.
2: Durmiendo, claro.
6: ¿Qué comieron ayer?
1: Claro.
2: Picada.
5: Pizza.
2: Una picadita.
6: Pizza.
2: Una picadita.
6: Una
2: picadita.
3: ¿Qué usted?
2: Pero
3: una
2: tenemos
3: costillita de cerdo.
6: Ah, bien.
2: Pero, claro,
1: no sé si me acuerdo, pero me da vergüenza contarlo. Arroz con pescado. Está bien. Ah, puedo. Sí, no, pero es muy de mundial,
5: chicos. O agüita nada más.
1: Está bueno. Agüita.
5: Ah, pero por favor.
6: Aparte, cenamos tipo 8:30, 9:00.
1: Y 200 gramos de verdura.
2: Bueno, pero las comidas están muy relacionadas también con esto que voy a estar comentando de la ciencia y los recuerdos. Porque la comida, lo olfativo y el gusto tienen mucha relación.
1: Ahí va.
2: La pregunta es para los oyentes. ¿Qué recuerdos mundialistas tenés? ¿Dónde estabas? Porque tenemos momentos de los mundiales.
1: Ya lo creo.
2: Ya sean de felicidad o de angustia. Que nos cuenten, porque hoy Nicolás Yacoy está muy generoso y ya empezaron a participar.
1: Por supuesto. ¿Quiénes participan? Todos. Basta con que digan algo, ¿no es cierto?
2: Ahí está.
1: Estamos así de dadivosos.
2: Esta es la radio del mundial.
1: Por supuesto, efectivamente. Y mundial es Romina Wiener. Romina Wiener, muy buen día, bienvenida. ¿Cómo le va?
8: ¿Cómo andamos por ahí?
1: Bien, muy bien. ¿Usted?
8: Muy contenta.
1: Me imagino.
8: La verdad es que fantástico. ¿Qué querés que te diga?
1: ¿Vio el partido? Usted es una mujer sin cábalas, nos lo ha dicho. Pero vio el partido.
8: Lo vi.
1: Sí, claro.
8: Sí, no, la verdad que más allá del resultado, ahí está mi colega, el que habla siempre de fútbol, Rodri, un partidazo, o sea, la técnica, todo, más allá del resultado, hermoso.
1: Muy bien, el comentario futbolístico de Romina Wiener lo dejamos grabado ahí para repasar, después vete.
8: Sí, usted grabe que después yo voy a resistir el archivo.
1: Eso no me cabe duda. Bueno, el país arrancó más cansado. ¿Cómo está manejando el país después
8: alocados
1: del partido hasta
8: arrancaron
1: tan tarde?
8: Alocados arrancaron. Sí. Bueno, yo lo venía contando a esto. Es una semana corta de 4 días. Entonces, lo de 5 hay que meterlo en 4.
1: Claro.
8: Y eso hace que estén un poco más alborotados, acelerados. Entonces salgan con tiempo, no tan jugados, para evitar estos choques que vamos a ir contando. Ya arrancamos con un choque en acceso oeste, que es el que viene de la ruta 7, kilómetro 18, mano a la autopista Perito Moreno. Esto es muy cerquita del Hospital Posadas. Ahí la circulación está reducida. Precaución. Otro incidente sobre la General Paz a la altura de Lepiane, mano al Río de la Plata. Está trabando la General Paz todo el primer tramo, toda la zona de lineal Mataderos, saturada en sentido a Lugones. Otro incidente de tránsito en la Perito Moreno, en la autopista urbana, a la altura de Villaluro, en sentido al centro también, fíjate, o sea, son todos choques, mano, a Capital Federal o dentro de la ciudad, en sentido al centro, y están generando muchísimas complicaciones. Bien saturada la Panamericana desde temprano, en la bifurcación de los ramales de Pilar y Campana, que es ruta 8 y 9, mano a la General Paz, con las demoras que se extienden, te digo, hasta el Camino del Buen Aire, ¿no? Toda la zona de 197, 202, Camino del Buen Aire, muy lento, lento el Camino del Buen Aire para enlazar con Panamericana y salir hacia General Paz. Y los que vienen de zona sur por la autopista Buenos Aires-La Plata, hay retrasos en la zona de Quilmes hacia el Bajo Porteño. Hoy no se salva nadie, por donde estén entrando, ya sea el norte, el oeste y el sur, totalmente complicadas, o por mucho tránsito o por los choques que vamos contando. Después todo lo que tiene que ver con rutas nacionales, a partir de las 9 de la mañana, el paso internacional Cristo Redentor, ubicado en la ruta 7 que conecta Argentina con Chile, va a estar operativo, ya está con su horario de invierno que funciona hasta las 21 horas, así que a planificar los viajes con antelación. En Chubut, en la ruta nacional 259, entre los cipreses y el empalme con la ruta provincial 17, están llevando adelante tareas de mantenimiento, lo mismo en la localidad de Trevelín, entonces en estos sectores a transitar con precaución y bajar la velocidad para no tener inconvenientes. En Tucumán, en la ruta nacional 65, en diferentes sectores, más cerquita de Concepción, en el kilómetro 1. Mira, nunca dije kilómetro 1. Bueno, sí, me llama la atención, porque siempre hablo muchos kilómetros, nunca dije el 1, es la primera vez que digo el 1. Tareas de mantenimiento, entonces a circular también a baja velocidad, porque se van a encontrar con equipos viales trabajando en la zona. En Neuquén, en la ruta nacional 237, en el kilómetro 1586, la circulación también está reducida porque trabajan en tareas de mantenimiento de banquina. A partir de las 9 de la mañana en Neuquén quedan habilitados los pasos Cardenal Zamora, ubicado en la ruta nacional 231, y Pino Hachado en la ruta nacional 242. En diferentes sectores de la 237, sobre todo en la zona de Arroyo Limay Chico hasta el empalme con la ruta 40, la visibilidad de conducción está reducida por la presencia de bancos de niebla, a transitar con precaución y llevar las luces bajas encendidas, que es muy importante. Y ahora nos vamos a ir a la Tierra Colorada, Misiones. En la ruta 101, en diferentes tramos, también se están haciendo tareas de mantenimiento. Lo mismo ocurre en la ruta 12, en la zona de la travesía urbana de Posadas, o sea, la ruta cuando pasa dentro de la ciudad. Ahí hay que bajar mucho la velocidad y estar bien atentos a ese dato. Y después, en Entre Ríos, en la ruta nacional 12, en la zona de Sauce, ahí hay que ir a baja velocidad también. Hubo un choque en el día de ayer, ya quedó liberado, pero hay que ir a baja velocidad. Todo esto en cuanto a rutas nacionales argentinas. Después ya todos los servicios en el área metropolitana de Buenos Aires, los trenes, las 6 líneas de subterráneos dentro de Capital Federal y el premetro, al momento hoy, lo voy a decir, están todas a horario, con lo cual es un excelente noticia.
1: Romina Wiener, muchísimas gracias. Tenga usted un excelente día.
8: ¿Vos sabés qué te quería decir, Nico?
1: Dime.
8: Me quedé pensando lo que decía Fer de los momentos o las cosas que uno recuerda.
1: Sí.
8: Hay un estudio, es neurológico, que dice que las personas, cuando vos le preguntás sobre situaciones vividas o regalos, sí, cosas, materiales, ajá, las personas recuerdan más los momentos vividos, porque está vinculado a la emoción.
1: Más los momentos que los regalos, claro. Es decir...
8: Sí, que las cosas.
1: Pierde lo material frente a lo emocional.
8: Exacto, mira, te queda el recuerdo de lo que vos vivís, porque eso impacta en el cerebro, en tu sistema de emociones, y queda registrado.
1: Entonces, bueno, algo de eso, Romy, algo de eso debe estar aplicando el marketing, porque ahora rueda mucho la expresión comprar recuerdos, generar momentos, ¿no es cierto?
2: Claro. Te regala una experiencia.
1: Sí, regala experiencias.
2: Claro.
8: Claro, porque son las cosas que prácticamente no te olvidás, que es lo que te impacta en lo emocional.
1: Sí.
8: Dicen que cuando vos le preguntás a un chico, a veces también, o para tu cumpleaños, ¿dónde la pasaste?
1: Ah.
8: Es más factible que se acuerde dónde y con quién que los regalos que recibió.
2: Claro.
1: Bueno, es una buena cosa, una buena cosa.
8: Romy, todavía vamos por el buen camino.
1: Todavía vamos por el buen camino. Muchísimas gracias, y nos ha quedado grabado a fuego esta experiencia del día de hoy, de escucharla.
8: Para que te sumo un dato, el tren San Martín está con demoras, así que salgan con tiempo.
1: Te das cuenta, te corto porque me seguís demorando servicios, si no.
8: Chau.
1: Beso grande. Es Romina Wiener, y nos vamos ahora al amanecer de la Ciudad Autónoma de Buenos Aires con Mario Ríos. Mario Ríos, muy buen día, bienvenida, ¿cómo le va?
9: Hola, muy buenos días, don Jacobo. Y yo muy alegre, muy contenta, y aproveché el envión mesístico y me vine a hacer ejercicio a un gimnasio, a buscar pasión en un gimnasio, don Jacobo.
1: Ah, está muy bien. Mira, cuesta encontrar pasión a 35 minutos de las 7 de la mañana en un gimnasio, pero debe haber algún loco entrenando.
9: Acá encontré un loco entrenando, como dice usted. ¿Su nombre?
10: Francisco.
9: Francisco, ¿viste el partido?
10: Sí, sí, por supuesto.
9: ¿Qué te pareció la selección?
10: La verdad, una maravilla. No, después de todo lo que nos ha dado Scaloni y esta selección, yo por lo menos personalmente no le podía pedir más, y cada día siguen demostrando que con trabajo, con esfuerzo y con toda la pasión que le meten, cada día sorprenden más.
9: Me imagino que me vas a decir que la figura fue Messi, pero sacando a Messi, ¿quién te gustó?
10: Y sacando a Messi es difícil porque hubo varios, pero a mí me gustó De Paul, y la defensa, a pesar de que se venían recuperando de muchas lesiones, en general anduvieron bien todos.
9: ¿Al Dibu lo viste bien a pesar de lo que tiene en el dedo, la fractura?
10: No, patearon, sí, lo no vi
1: llegaron.
10: Bien,
1: no tuvo
10: muchas
1: llegaron,
10: intervenciones, pero lo vi bien, y según lo que comentan, está ya recuperado del todo, así que bien.
9: ¿Y a qué hora te acostaste? ¿Y a qué hora te levantaste?
1: No, mira, si es el Frank que yo conozco.
10: Y me tuve que levantar, bueno, para venir acá a entrenar, como siempre, a las 6:30.
1: Sí, así funciona.
9: un valiente, don Jacob.
1: ¿Te das cuenta?
9: Un valiente. Usted quería pasión, acá la tiene. Me hizo un resumen del partido y se levantó para venir a entrenar.
1: Pasión y reflexión. Así que ha encontrado hoy, a diferencia de ayer, pasión gente metida con el Mundial. Ha hecho trampa, ha ido a un gimnasio a buscarla, pero está.
9: Acá encontré pasión y me comentabas que hay más gente hasta ahora.
10: ¿Entrenando? Sí, hay gente. Creo que la gente mermó un poco, lógicamente. Bueno, hay gente que por ahí se acostó muy tarde y necesita descansar, pero bueno, el que puede venir y tiene las ganas, viene. Y si no, bueno, un día no pasa nada, es gimnasio esto.
9: Claro. Ahí está, hay remolones que no vinieron por el partido. Esa también es una data, ¿eh?
1: Ojo, así con, que aprovechen el, ojo que van. Con el... Un día no pasa nada porque después es otro día, me parece que no. Prefiero la filosofía del día ganado.
9: No sea rector de escuela, Jacoy.
1: No, escúcheme
9: faltar un día.
1: Escuche, ¿cuánta gente hay ahí?
9: Y ahora hay 2, 5.
1: No, es muy poco para esta hora. Si es el gimnasio que yo conozco, es muy poco para esta hora.
9: Es poco para esta hora. Me dicen que hay como 10 personas más generalmente, así que se quedaron durmiendo porque
1: bueno,
9: vieron el partido. Sacale
1: para después alguna declaración al tal Aníbal.
9: ¿Aníbal? ¿Dónde está Aníbal? Allá, mirá, el profe es Aníbal.
1: Sí,
9: pará,
1: claro.
9: Profe, me acabo de enterar. Aníbal, me piden declaración tuya. ¿Viste el partido?
11: Vimos el partido. Buenos días para todos. Buenos días, Nico.
1: Ah, Nico, ¿cómo está? ¿Todo bien?
9: ¿Qué pareció la selección?
11: Bien, como dijo y resumió bien Fran, estuvo muy bien, estuvo el equipo muy bien, obviamente Messi de figura, pero la verdad que esta selección no decepciona, siempre el primer partido mundial trae sus sorpresas y uno tiene las expectativas puestas en que vaya bien, pero siempre ese pequeño cuidado o temor de que las cosas no salgan tan bien como ya nos ha pasado en varias ocasiones, así que por suerte estuvo todo muy muy bien, cerró todo muy bien.
9: ¿Y penitencia para los que no vinieron? ¿Va a haber?
11: Bueno, un poco y un poco. ¿Sí?
1: No sabe lo estricto que es esa persona con la que están hablando.
11: El partido terminó tarde. Después los más entusiastas seguramente se quedaron un poquito a ver el otro partido del grupo. Yo, por ejemplo, no aguanté, vi un ratito, vi el primer tiempo nada más, pero bueno, entre la euforia, la tensión y demás... La madrugada entró bastante, así que hoy se puso cuesta arriba a levantarse.
9: Ahí está, don Jacoby.
1: Oh, muy bien, ahí lo tenemos. Dijo Aníbal ayer en algún momento, esto es otro mundial, ¿no es cierto? Como para no estar haciendo mucho caso de las cábalas.
9: Bueno, buena definición.
1: Vamos a ver qué es lo que pasa. Manda saludos por ahí, Mariel, y volvemos a ti en cualquier rato.
9: ¿Cómo no? Voy a seguir buscando testimonio por la calle.
1: Por favor.
9: Adiós.
1: Beso grandote. Es Mariel Ríos.
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1: Bueno, 39 minutos ahora de las 7 de la mañana. Y ya que estamos con la ventana abierta, nos asomamos ahora a los amaneceres provinciales. Primero de todo, Rosario, provincia de Santa Fe, con Omar Sapienza. Omar Sapienza, muy buen día, bienvenido. ¿Cómo le va?
13: Hola Nico, qué gusto escucharte. El saludo para vos, para toda la mesa, para todo el país que nos escuchan, que nos reciben a través de tu programa. Hoy estamos en Rosario con 4 grados 5 décimas la temperatura. Hay niebla, cuidado a los trabajadores, a los que salen de la ciudad como a los que ingresan para ir a sus lugares de trabajo, con mucho cuidado, querido Nico.
1: Muy bien. Tierra de Messi hay que decir, ¿no es cierto?
13: Sin lugar a dudas, zona sur, tierra de Messi, el club donde comenzó, en el club Gutiérrez, después pasó por Central Córdoba brevemente y estuvo en Newell's, pero claro, Messi es internacional, Messi es el mejor jugador del mundo y por si hacía falta, bueno, ahí lo tenés al gran Rodri a tu lado. Ayer volvió el Messi que todos queríamos, volvió el Messi que todos esperábamos y por supuesto que nos dio esa alegría que todos queríamos, esa alegría al país. Realmente fue algo muy, pero muy bueno. Y te cuento, Nico, en Rosario se comenzó a vivir, yo te diría, el Mundial el domingo. Ajá. Domingo. Y el lunes feriado ya se podían ver la ciudad de Rosario distinta, muy, pero muy distintas. Columnas, fíjate, yo sé que está mal que pintar las columnas, pero que estaban ya pintadas, tapiales, con los colores de Central, con los colores de Newell's. A partir del domingo comenzó a verse el color celeste y blanco.
1: Vendedores. Mira, ahí cómo es el tema, cada club tiene su pared, digamos.
13: Sí, hay barrios, sí, no se puede tocar.
1: Es o sea como que el propio club donó la pared para la Argentina.
13: Eso en los lugares cercanos al estadio, pero después en los barrios, vos sabés que barrio, Rosario tiene prácticamente 100 barrios censados y 25 barrios privados. Hablemos de los barrios que están censados, está, cada uno sabe cuál es su pared, claro, cada uno sabe,
1: claro,
13: cuál es su esquina.
1: Para eso iba, claro, no es que yo voy y pinto la
13: claro,
1: litera,
13: cada
1: pobre
13: uno sabe
1: yo
13: cuál es su
1: hago.
13: Columna.
1: Sí, sí, sí.
13: Bueno, muchas, en la mayoría de los barrios, Nico, ya se comenzó a ver ese día el celeste y blanco. Y te cuento, ¿viste la senda peatonal? Cuando cruzás en cualquier esquina de Buenos Aires, de Jujuy, de Salta, de Córdoba, bueno, acá en Rosario, pintada, por supuesto, las líneas blancas. ¿Qué queda en el medio? La línea negra del asfalto. Sí. Bueno, esa línea negra se transformó en gran parte de la ciudad de Rosario en celeste. O sea que hasta las sendas peatonales, en el día de ayer a la mañana, aparecieron celeste y blanca como previendo lo que realmente sucedió, que fue el gran triunfo de nuestra querida selección.
1: Muy bien, después
13: nacional.
1: No digan que es por el 20 de junio y la bandera, es por Messi y por la selección.
13: No. Mira, que se va a festejar el 20 de junio, no hay dudas, que esperamos la presencia del señor presidente, no hay dudas, pero nosotros, esto fue el anterior, esto fue la antesala por el fútbol. Por supuesto que ya se están embanderando las calles peatonales, las calles que están en el centro de la ciudad para festejar el 20 de junio, pero lo de ayer y todo fue una alegría realmente tremenda, como previendo lo que todos esperábamos, lo que no pensábamos que iba a ser tan ligero.
1: Totalmente.
13: Que iba a arrancar el partido de la manera que arrancó y que se iba a ganar, no digo fácil, porque Argelia fue un rival que en algunos momentos nos comprometió,
1: no se dice nunca.
13: Pero Argentina,
1: no.
13: Argentina y Messi hicieron algo extraordinario, Nico.
1: Totalmente. Omar Sapienza, que tengas un hermoso día, la seguimos en cualquier momento.
13: Igualmente para vos, querido Nico, te sigo escuchando. Gran abrazo. Chao.
1: Abrazo grandote. Omar Sapienza del RA5, Radio Nacional Rosario, provincia de Santa Fe. Nos vamos ahora a Zapala, provincia de Neuquén, con Nélida López. Nélida López, muy buen día, bienvenida. ¿Cómo le va?
14: Muy buenos días, Nico. Muy buenos días a todo el equipo. Muy bien, aquí en Zapala, precisamente con una temperatura de 0°C. Un cielo cubierto, viento por ahora calmo, a 2 kilómetros, pero esperamos por la tarde un viento con una intensidad un poquito más, de 17 a 35 kilómetros en la hora, y con rutas con precaución por hielo y animales sueltos.
1: Bien, no, estaba pensando en, llegaron con el, que estábamos sufriendo, llegaron con el monumento.
14: Llegaron contrarreloj porque precisamente querían inaugurarlo ayer a las 13 horas estaba prevista la inauguración. Se inauguró un poquito más tarde porque todavía se estaban ultimando detalles, como pintar la copa y todo ello, pero finalmente en un marco de alegría con gente de allí de Cutralcó y de localidades cercanas, de aquí de Zapala, de Piedra del Águila, de Neuquén, de Cenillosa, llegaron allí con banderas, con globos, con camisetas, todos los colores que te puede, o sea, con todas las cosas que te puedas imaginar.
1: ¿Es el primer
14: con los colores
1: monumento a Messi en el
14: blanco.
1: País? ¿Es el primer monumento a Messi en el país o no es el primero?
14: Desconozco, Nico, lo que sí sé que es el más grande a Messi en el mundo.
1: Ah, ahora que se cayó el otro.
14: Ah, es el más grande en el mundo, porque bueno, ellos desde un comienzo intentaban entrar en récord Guinness haciendo homenaje de este monumento de 26 metros. Allí cerró, te cuento, Nico, en el final con un video de Messi del 2022.
1: Ajá.
14: Y bueno, y anoche, cuando después de los resultados hubieron festejos allí se agolpó la gente de Cutralcó, y bueno, aquí en Zapala no fuimos ajenos. El centro zapalino, si bien era el primer partido, pero hubo mucha alegría con los vehículos con banderas, unas columnas grandísimas en plena avenida San Martín, gente en bicicleta, en moto, caminando. Realmente fue impresionante el resultado de anoche. Se festejó como si hubiésemos ganado ya el Mundial.
1: Así que 26 metros de altura, la estatua más grande, del más grande en el mundo. Y es cierto, porque la de India, que es en la que estaba pensando, mide o medía 21 metros, con lo cual...
14: Claro, Nico, hacen referencia a esto que decís vos, a la estatua, al monumento que hay en la India, y ellos, bueno, dicen, nosotros tenemos 26 metros, por ende queremos sí. ingresar al récord del
1: Es también Messi levantando la copa, porque el de India levantando levantar la copa te permite hacer un poco de trampa, llegar más arriba.
14: No, esta imagen tiene a Messi con la copa delante, está arrodillado, con un brazo levantado.
1: Ah, y arrodillado, mira, impresionante.
14: Sí, sí, está arrodillado. Yo por allí le mandaba una foto a la productora cuando quedó terminado, porque es como vos decías, se trabajó contra reloj, hubo inconvenientes en el ensamble. No te olvides que es de cemento, con hierro, es toda una construcción.
1: Ah, está hermosa, ahí la estoy viendo, no, y además la copa en el piso, está perfecto, está perfecto. Sí, les damos el Guinness.
14: y bueno, y hubo en un momento de ese ensamble, Nico, que se corrió la parte del torso, no sé qué, tuvieron que ir de nuevo, porque realmente son muy pesadas, no, es hierro y cemento.
1: Está genial, está genial. Nélida, muchísimas gracias y felicitaciones, y volvemos a ti en cualquier momento.
14: Gracias, Nico, hasta pronto.
1: Beso grandote. Nélida López, de LRA 17, Radio Nacional Zapala, provincia de Neuquén. Y nos vamos ahora a La Rioja con Carlos Vega. Carlos Vega, muy buen día, bienvenido, ¿cómo le va?
15: Nico, ¿cómo estás? Bien. Buen día, abrazo de gol para todos en esta
1: efectivamente,
15: mañana.
1: Efectivamente. ¿Cómo se amanece, Carlos, por ahí?
15: Con 5 grados, más que todo necesitamos el abrazo, más allá por la efervescencia de este triunfo argentino ante Argelia, también por el frío, 17 grados va a ser la máxima. Venimos así con estas temperaturas y vamos a continuar así toda la semana con pronósticos de máximas, de temperaturas máximas que no van a pasar los 18 grados en la capital provincial.
1: Bien, y de Asueto, mira, estamos haciendo sí. Asome, si querés, o recorrido a las distintas provincias en las que estamos, algunas de ellas. En Rosario pintaron hasta las calles y las columnas de la luz. En el Zapala inauguraron el monumento más alto del mundo a Messi. Y en La Rioja declararon Asueto.
15: Sí, sorprendió a todos, post partido, ayer...
1: San Perón, se dio, o sea, San Messi, una cosa así.
15: Una cosa así, Asueto provincial, solamente en el turno mañana, las escuelas provinciales públicas no tienen clases, algunas privadas se adhirieron a la medida, otras no, la legislatura acaba de emitir un comunicado adhiriéndose también a esta medida, el municipio de la ciudad de La Rioja no... así que es disparo, ¿no?
1: Se trataba de que podíamos ver el partido, Carlos, y seguir la cotidianidad en sacrificio. Un país que amanece a laburar porque está tratando de levantarse, ¿no?
15: Exactamente, y en este caso, bueno, optamos por celebrar en esta instancia, y el gobierno provincial dictaminó esta medida de ayer. Todos pensaban que eran falsos, ¿no? Porque como te digo, 15 minutos después del partido sale este comunicado en redes sociales, y bueno, se comenzó a chequear y se pudo constatar rápidamente de que es todo verídico, de que era todo cierto. Así que hoy los chicos no van a la escuela del turno mañana, los del turno tarde van a tener clases normalmente, y con esta situación ya te podría adelantar, sin tener la bola de cristal, que el próximo lunes, cuando Argentina juega a las 2 de la tarde, habrá Asueto en el turno tarde.
1: Ah, claro, efectivamente. Vos
15: para equiparar.
1: Esto demuestra muchas cosas, es un rasgo ciertamente de populismo, pero también de algún tipo de autocracia. Pues probablemente estuvo contento el gobernador por cómo no fue, y entonces decretó esto, sobre la hora, sí. Porque además la sorpresa, digo, decímelo antes.
15: Exactamente. Fue una sorpresa, Nico. No cabe otro concepto sobre esto.
1: Qué maravilloso. Bueno, así estamos entonces en La Rioja. Carlos, muchísimas gracias por el reporte.
15: Abrazo para todos.
1: Abrazo grandote. Carlos Vega, de LRA 28, Radio Nacional La Rioja, provincia que festeja entonces con Asueto, decidido por el gobernador, 15 minutos después del partido. Sí, así que hay gente que igualmente, por la inercia de las buenas que corresponden, se levantó a laburar, entonces se encontró con que la administración pública, esta cerrada decía, además te caga el trámite, ¿no es cierto? Porque es lo que tenés que hacer, la administración pública está para resolver, no para parar, y los colegios, debe haber habido padres que se encontraron con el colegio.
5: El colegio cerrado, sí, digo, mucha gente que capaz que ni vio las redes sociales, digo, si fue comunicado así, por igual eso, si es asueto, todo el día para todos.
1: Pero ahora es usted enseguida, enseguida desbarranca, se da cuenta, China.
5: Y pide, sí, si me conviene.
1: Nos vamos a Salta ahora con Coco Reyes. Coco Reyes, muy buen día, bienvenido, ¿cómo le va?
16: Nico, ¿cómo te va? Buena mañana, acá 8 grados de temperatura, pero 6, la sensación térmica está frío, fresquito, una tenue llovizna cae aquí en la ciudad. Hoy para nosotros es feriado provincial, estamos honrando la memoria del general Martín Miguel de Güemes, 205 años de su fallecimiento, así que a las 9 de la mañana está prevista el Tedeum, ahí en Monseñor Mario Antonio Carniello, arzobispo de Salta, junto al gobernador y a otras autoridades, para oficiar, para estar participando del oficio religioso, y luego de allí, después de una ofrenda floral, todos se van a trasladar al monumento al general Martín Miguel de Güemes, en donde se va a concretar el desfile cívico-militar. 4.000 gauchos, más de 4.000 gauchos ya están aquí en la ciudad, son distintos fortines de la República Argentina, ajá, muchos del norte, del interior provincial, que van a encabezar este desfile que dura más de 4 horas aproximadamente, ¿no? Sí, es larguísimo. Sí,
1: así que largo. Coco, muchísimas gracias y que tengas hermoso día.
16: Un abrazo para ustedes.
1: Un abrazo grandote. Coco Reyes de LRA4, Radio Nacional Salta.
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0: César Tapia, muy buen día, bienvenido, ¿cómo le va?
1: Nico y equipo, buen día, ¿cómo andan?
0: Muy bien, usted también se acostó tarde y contento.
1: Sí, claro. Como el 99% de la Argentina.
0: Sí, no el 100. Sí, no el 100.
1: Claro, si no el 100.
0: El 100 menos Fiorda, que se durmió en el partido.
1: ¿Cómo se durmió?
0: Se durmió, ¿no? ¿Se puede creer que se durmió?
1: Venía con un día agotado.
0: Sí, o no tiene alma, cualquiera de las dos cosas puede ser.
2: Soñó que Messi hacía 3 goles.
0: Claro, estamos comprobando cuál de las hipótesis es la real.
1: Por ahí vio el primero y dice, no, ahora ya es fácil y vienen 2 más y listo.
0: Total.
2: Él está acostumbrado a ver a Chicago, no va a Chicago. Que
1: el torito.
0: Che, César, no solamente Messi rompe récords, también las exportaciones de las economías regionales.
1: Sí, datos importantes esto que mencionás, Nico, porque un relevamiento de la Bolsa de Comercio de Rosario habló que el 2025 ha tenido un 5,3% más de exportaciones de economías regionales, fueron más de 11.300 millones de dólares, y esto tiene que ver con los diferentes mercados y las aperturas que se han dado, la diversificación de los mercados. Si bien hace unos días atrás hablábamos del semáforo de economías regionales de Coninagro, donde analiza las situaciones, 19 producciones regionales, donde los componentes de los costos quizás son los que hacen más dificultosos, pero eso es una parte del proceso, ¿no? De las economías regionales, más allá de lo que le cueste al productor en cada una de esas producciones, después el mercado se ha diversificado. Yo creo que, por ejemplo, alguno de los productos está en pica en punta pesca, ha tenido, la verdad, que un muy buen año, después lácteos, maní, uva, forestal, limón, azúcar, peras y manzanas y papa. El sábado pasado en Aire de Campo hablábamos con referentes de la producción de limones y hablábamos si estaba en una etapa de recomposición de la producción de limón y así lo aseveraban porque hubo un proceso medio complicado de limones con una sobreoferta en algún tiempo, pero hay un mercado, recordemos que junto con la soja, quizás es uno de los mercados que más potencial tiene la Argentina, siempre se habló de ser el primer exportador mundial de limones al mundo, ¿no?
0: Efectivamente. Uh-huh. Así que entonces, sí. Récord en las exportaciones de las economías regionales.
1: Sí, veremos este año. China, España y Estados Unidos ahí pican en punta de los lugares con destinos. Y el sábado vamos a estar analizando, porque la producción vitivinícola ha tenido también varias cuestiones en estos últimos meses, desde lo que ha tomado medidas desde la desregulación de algunos mercados y demás.

0: Sí,
1: en este último tiempo dejé la miel afuera, pero es otro de los productos que ha tomado mucha fuerza también.
0: Sí, ahí en parte convocado por la vigencia del acuerdo Mercosur-Unión Europea, ¿no?
1: Claro, todo se ve un poquito potenciado desde ahí, creo que de aquí en años en adelante también se va a mantener de esa manera.
0: Qué bueno. César, muchísimas gracias, que tengas lindo día.
1: Abrazo grande, igualmente para ustedes.
0: Abrazo grande, es César Tapia.
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2: 8:00 a.m. en la República Argentina. Y Nacional es Mundial. Todos los detalles con Nicolás Álvarez.
3: Luego de la goleada de la Argentina en el debut en la Copa del Mundo, habló Rodrigo De Paul de este momento de Messi.
4: Como vengo diciendo hace mucho tiempo, disfrutarlo un montón, no perderse cada minuto que juega él con esta camiseta, porque los años pasan para todos, pero bueno, mucha alegría por él, por el equipo, porque por momentos había que sufrir, el equipo sufrió, por momentos había que defender, el equipo defendió, no tener la pelota y estuvimos juntos, así que creo que ese es un valor agregado que es muy importante para esta Copa del Mundo.
2: Mientras tanto, los argentinos se ilusionan con la selección. Mariel Ríos.
5: Todo es felicidad hoy en la República Argentina tras el 3-0 a Argelia. Y esto nos dice Sofía, una carnicera de barrio.
6: Sofía, ¿qué te pareció la selección anoche?
7: La verdad que la rompimos. También fue emocionante porque fue el primer mundial de mi hija, la más chiquita.
6: ¿Cuántos años tiene?
7: 2 añitos. Lo vimos en familia los 4, mi marido, mis 2 hijas y yo.
6: Y obviamente la figura Messi.
7: Sí, sí. Para nosotros como familia, Messi.
2: Segunda audiencia del juicio por la desaparición de Loan. El debate continuará con la lectura de las imputaciones y el rol que se le atribuye a cada uno de los acusados. Luego las defensas quedarán habilitadas para plantear sus posiciones, tras lo cual se espera el inicio de las indagatorias. El estado del tránsito con Romina Wiener.
8: A partir de las 9 de la mañana queda habilitado el paso internacional Cristo Redentor, ubicado en Ruta Nacional 7 que conecta Argentina con Chile. Misma situación en Neuquén, en los pasos internacionales Cardenal Zamoré y Pino Achado. Ruta Nacional 237, zona de Lima y Chico, transitar con precaución, visibilidad de conducción reducida por la presencia de bancos de niebla. Buena circulación en el complejo Zárate Brazo Largo, Ruta Nacional 12 del Mercosur.
2: En Córdoba, donde nos escuchás a través de la M750, la temperatura es de 5 grados 9 décimas, se registran neblinas que se irán disipando al mediodía. En Buenos Aires, la marca actual 8 grados, la térmica 6 grados 8, la humedad 84%, el cielo está despejado.

0: Despejado.
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7: La controla Messi, Messi que se la dio para Nico, Nico que metió el centro, venía Julián, ahí la para McAllister, pegale McAllister, le pegó McAllister, gol, le pegó para pam pam pam pam pam pam pam pam pam pam pam pam pam pam pam pam pam pam pam pam pam pam pam pam pam pam pam pam pam pam pam pam pam pam pam pam pam pam pam pam pam pam pam pam pam pam pam
8: Mundo.
7: Lo hizo el
8: 10. 5 minutos ahora de las 8 de la mañana. La República Argentina de este miércoles 17 de junio de 2026. Y todos contentos en todo el mundo.
9: En todo el mundo.
8: No, todo el mundo contentos, no. Nosotros contentos.
9: Sí, serio, por
8: ¿no?
9: sobre todo en la Argentina.
8: En la República Argentina que está contenta del mundo que mira a la Argentina que capaz vuelve
9: para,
8: a ganar.
9: En la Argentina y en Bangladesh.
8: Y en Bangladesh.
9: Qué tremendo el
8: qué
9: fanfest
8: bárbaro Bangladesh.
9: De Bangladesh. Sí, sí, sí. Parecía, yo en un momento lo
8: pero
9: veía.
8: Pero ya tiene la camiseta de Argentina más grande del mundo, podríamos decir, ¿no?
9: Claro, y sí.
8: Impresionante, hicieron una camiseta grande, sí, sí, muy sí, grande sí. Y la colgaron.
9: Enorme.
8: Sí. En como no, pasacalles, ¿no es cierto?
9: Unos fenómenos,
8: genial,
9: la verdad que
8: genial. Fenómenos nuestros oyentes.
9: Sí, ay, sí, están enganchadísimos porque estamos regalando una pelota de YPF, una
8: para
9: pelota
8: los que dicen que
9: oficial.
8: No les damos pelota, sí que les damos pelota.
9: Sí, mira. Les damos pelota absolutamente. Buen día, gente de Radio Nacional, vamos Argentina. Gracias por la programación y la buena información. Sigan bien, saludos a todas las personas del éter radial. Para el sorteo, Jorge nos deja su documento, los últimos 3 números
8: muy
9: de
8: bien,
9: su documento. Él nos
8: bien.
9: Escribe desde La Plata y dice que el partido de ayer que ganó nuestra selección 3-0 con Lionel Messi es un recuerdo inolvidable, así que va
8: ajá,
9: para los recuerdos.
8: Está muy bien, eso está muy bien.
9: Vamos con Diego de Chivilcoy. Dice, buenos días, qué grande la Argentina ayer, 3-0 frente a Argelia. Diego desde Chivilcoy participa también. Hernán de Comodoro Rivadavia, vos frename.
8: No, siga,
9: porque
8: siga,
9: hay un montón.
8: Siga.
9: Buenos días, acá Hernán desde Comodoro Rivadavia, 4 grados, saliendo del trabajo. Vamos, Argentina. Vamos con otro de los mensajes, mucha banderita argentina, buen día Nacional, familia Andrada desde Tartagal, los escuchamos por LRA 25 Radio Nacional Tartagal.
8: Muy bien, bueno, vamos a ir de a tres goles,
9: perfecto.
8: Te digo de a tres
9: bueno,
8: mensajes vamos a ir, ¿no es
9: de,
8: cierto?
9: De a tres
8: en honor
9: para,
8: al hat-trick.
9: Para no nombrar el 3+1 que es lo que supuestamente vamos a estar ganando este año, pero
8: ah,
9: para no,
8: ah, no,
9: yo ese
8: no,
9: número
8: diga,
9: no lo digo,
8: diga,
9: ese
8: diga,
9: número no,
8: no
9: lo digo.
8: El número de copas lo dice.
9: No, no ¿entendés? Se dice hasta
8: no,
9: que no.
8: No, no se dice. 3 por los 3 goles de Messi en el claro. inicio de este Mundial.
9: Totalmente.
8: ¿Te parece bien?
9: Palabra difícil de decir, combinación, hat-trick. A
8: hat-trick.
9: Mí se me complica.
8: Que es como el truco del sombrero, dice. El truco del sombrero. Pero bueno.
9: Buen
8: ¿qué hay que saber? Tiempo. Entonces, hoy miércoles 17 de junio, a esta hora. Argentina le ganó a Argelia con un 3-0 en Kansas. La selección nacional triunfó con goles del gran Lionel Messi, quien igualó al máximo goleador de la historia de los mundiales con 16 tantos. De esta manera quedó Argentina como líder del grupo J, con mejor diferencia que Austria, que más tarde venció 3-1 a Jordania. El próximo encuentro será el lunes 22 de junio a las 14 frente a Austria en el Dallas Stadium. Conferencia de prensa, Scaloni se refirió al rendimiento del equipo.
10: El desarrollo del partido, la verdad que estaba complicado. El primer tiempo ellos hicieron las cosas bien y sabíamos, por otra parte, cómo iban a jugar ellos y dónde nos podían poner en dificultad, e intentamos contrarrestarlo de alguna manera. Nos faltó un poco más de tenencia en el primer tiempo, pero bueno, no, más allá del gol anulado a ellos, no tuvieron grandes situaciones. Y lo de Leo, bueno, es difícil de explicarlo. A nosotros nos sorprende porque lo vemos diariamente y bueno, hasta que él quiera ser el mejor. Hace 20 años que lo hace todos los santos partidos y bueno, es emocionante verlo, la verdad. Creo que no solo nosotros los argentinos, cualquier persona que le guste el fútbol después de ver lo que hizo hoy con 38, es algo difícil de explicar.
8: El Banco Mundial aprobó un paquete de 2.000 millones de dólares para la Argentina. La entidad financiera informó que se trata de un paquete de financiamiento innovador para apoyar la agenda de reformas del país y ayudar a restablecer su acceso a los mercados internacionales de capital. Volvió a caer el riesgo país, se posicionó en 422 puntos básicos y es el mejor número en lo que va de la presidencia de Javier Milei. Esta baja constituye el menor nivel en 8 años. Crimen de Agostina Vega. Ante el fiscal Raúl Garzón, Claudio Barrelier negó haber participado en el crimen de la joven y no quiso responder preguntas. La justicia le agravó la carátula por el delito de homicidio triplemente calificado. Barrelier es señalado por la fiscalía como presunto autor material. Hoy declaran Osvaldo Faceta y Soledad Andriani, acusados de encubrimiento. En este sentido, el abogado de Faceta, Eduardo Medina Allende, habló sobre la situación de su defendido.
11: La única inconformidad que tengo, o que me parece mal, porque no estoy viendo cuáles son todavía los elementos que tiene el señor fiscal para detener y haber imputado a mi cliente. Creo que no son lo suficientemente pesados como para llegar a imputarlo como se lo imputó y a mantenerlo detenido. Pero todavía no he visto, espero que me sorprenda, porque de lo que yo conozco, de lo que todo el mundo está diciendo, porque esta causa por H o por B tiene más filtraciones que un colador, no vería por dónde está el encubrimiento de mis clientes.
8: Continúa la búsqueda de 5 pescadores en el Río de la Plata. Se encuentran desaparecidos desde el domingo, esto tras embarcarse para realizar pesca deportiva desde la costanera de la localidad bonaerense de Hudson. Este es Rodrigo Oviedo, hijo de uno de los pescadores desaparecidos.
12: No eran para nada inexpertos, no es la primera vez que salen, lo hacen todos los fines de semana. Es más, la semana pasada vinieron acá, tienen todo su equipo de pesca, tanto bengalas, chalecos, todo de navegación. Sé que tenían varios lugares para donde querían ir, pero quedamos consternados por no saber dónde realmente fueron.
13: ¿De dónde son ustedes?
12: Somos de Veracete, de Ranel. La verdad que se portaron bien con nosotros. Obviamente que al decirnos que esperemos y tengamos paciencia cuesta, pero hay que tener paciencia y nada más.
8: Preventiva para 3 instructores por la muerte de una joven en un salto sin cuerdas en Brasil. Los 3 hombres están acusados de homicidio con dolo eventual por la muerte de María Eduarda Rodríguez de Freitas, la joven de 21 años que realizó un salto sin cuerdas de seguridad en un puente de la ciudad brasileña de Limeira, estado de San Pablo. Por primera vez en el Garrahan, gemelas fueron trasplantadas en simultáneo. Las hermanas Mayra y Dayana, de 14 años, de la localidad bonaerense de La Ferrere, recibieron un trasplante renal simultáneo. El servicio de trasplante renal del Hospital Garrahan alcanzó en 2025 el récord anual de 55 intervenciones, 14 de las cuales fueron simultáneas. el petróleo operó a menos de $80 el barril por primera vez en casi 4 meses tras el acuerdo entre Estados Unidos e Irán. El Brent retrocedió así casi 5%, esto ante las noticias sobre la paz en Medio Oriente. Y decíamos antes, comenzó con polémica el juicio por el caso Loan. Un psicólogo imputado fue declarado en rebeldía, pero apareció a media tarde y dijo que no tenía plata para viajar. Se trata de Federico Rossi Colombo, quien está acusado por encubrimiento. El juicio continuará hoy desde las 9:30 de la mañana. Para hablar del tema tenemos en línea a Nerina Álvarez. Nerina Álvarez, muy buen día, bienvenida. ¿Cómo le va?
13: Buenos días, Nicolás, y a todo el equipo que se encuentra en el piso, y muy buenos días a toda la audiencia de Nacional. Y como estabas diciendo, expresabas hace un ratito, continúa hoy la audiencia que tratará de determinar qué pasó con Loan aquel 13 de junio del 2024. Hoy continúa en el Escuadrón 48 de Gendarmería aquí en la capital correntina. Ayer inició una audiencia llena de polémica desde el inicio. Un fuerte cruce que tuvimos presencia de ver del fiscal Schaffer con el juez. La verdad que nos sorprendió a todos los presentes, porque en un momento notábamos que era tan la tensión tanto del fiscal con el juez que dejó un poco sorprendidos. Se desarrolló la audiencia dentro del marco de mucha tensión.
14: ¿Y cuál era, Nerina, buen día, la China acá? ¿Cuál era el problema entre el juez y el fiscal? Digo, ¿por qué cuál es el origen de la tensión, de esa fricción?
13: Buenos días, China. Bueno, lo que sucedió fue que el cruce comenzó por lo de Rossi Colombo, que claramente el tribunal dejó sin efecto la declaración de rebeldía y la orden de detención que pesaba sobre él. Acuérdense que él no se presentó ayer junto a los 17 imputados, se presentó 7 horas después con un nuevo abogado que también lo dijo ahí en el Zoom, que no podía hacerse cargo de defender a Colombo. Entonces surgió toda esta dinámica de entorpecer más todavía el juicio. Sí, sí, sí. Entonces el requerimiento de la fiscalía era apartar a Colombo y que continúe el juicio como lo estaba planificado acá a lo largo de 4 meses.
14: Incluso cumplir con la detención, que era lo que correspondía, en tanto y en cuanto no se lo encontró en su domicilio.
13: Claro. Bueno, lo que determinó ahora el tribunal es que él se acerque al escuadrón de gendarmería en Tucumán y pueda realizarlo a través de Zoom, como lo está haciendo Miyapi también, porque Miyapi también tiene... tiene prisión domiciliaria. Recordemos que ella no está presente acá de forma presencial en el juicio. Uh-huh. Pero ¿qué pasa? Resulta una falta de respeto también a todos los que estuvimos presentes, porque además de esto, de tanta tensión que se generó ahí en el salón, fuimos a cuarto de intermedio 3 veces. Sí. 3 veces por este tema.
14: No merece el caso, la familia de Loan mismo y su paradero desconocido, este destrato en una primera audiencia después de un juicio tan esperado, la verdad.
13: Por supuesto. También llamó mucho la atención de que, bueno, no estén los padres de Loan. De igual manera se entiende que ellos van a ir recién el día jueves. No. Esto pueden. Va a ser muy fuerte para ellos. También entendemos que la situación que se está llevando al juicio nos deja a todos con muchas preguntas. Primeramente, nos llamó poderosamente la atención que estuvo sentado al lado de Lina, al lado de Pérez y Callaba, y estaban conversando durante toda la audiencia. Sí.
8: Bueno, claro. Riéndose, y después inclusive. No pueden ir los papás de Loan. Ahí hay un tema. Contanos por qué no
14: claro,
8: pueden.
14: Claro, no pueden porque, como declaran como testigo y tienen ya su cita en una audiencia clave, creo que es la semana que viene, no pueden participar antes de ninguna de las partes del proceso hasta que no declaren como testigos. Pasó con las hijas de Diego.
8: Para no condicionarse.
14: Para no condicionarse. en el relato, exacto. Eso, no ver a los imputados hasta el momento.
8: Hay algo de evitar los condicionamientos que también tiene que darse del lado de los imputados, no los pueden sentar juntos, que pueden estar ahí acordando lo que van a decir.
14: Cuchicheando, además.
13: Pero no solamente eso, sino además una falta de respeto que estén sonrientes en una situación en la cual estamos tratando de deliberar o de entender o saber qué pasó con Loan.
8: La justicia a veces obtiene el respeto que se merece, ¿no es cierto?, en un punto.
14: Y eso estamos también hablando totalmente de los más complicados dentro de todos los detenidos. Laudelina Peña, María Victoria Callaba y Carlos Pérez.
8: Qué bárbaro, qué bárbaro. Neri,
13: además...
8: Sí.
13: Perdón, Nico. Además, dato de color también, Maciel estaba conversando con el personal de seguridad que lo estaba cuidando.
8: Bueno.
13: En plena audiencia.
8: Eso
13: nos llamó a todos.
8: Hacía referencia al comisario, con lo cual...
13: Uh-huh. Exactamente. O sea, también Benítez, que en su momento, la semana pasada, sí, tuvo una videollamada con Laudelina. Ella presentó una carta en la cual quería hacer una videollamada con Benítez. Bueno, resulta que estuvieron distantes. Uno estuvo en una punta, Laudelina estuvo sentada al lado de Pérez y Callaba. La verdad que, bueno, dejó bastantes interrogantes. Vamos a ver cómo se desarrolla hoy.
8: Eso a partir audiencia. Hoy de las 9:30, Nerina.
13: Así es, hoy a partir de las 9:30 sí lo determinó el tribunal.
8: Bárbaro.
13: Y bueno, nosotros tuvimos también la oportunidad de poder charlar con el abogado de Soria, que esto nos decía, presentamos ahí con ustedes lo que nos decía el abogado de Soria cuando le consultamos acerca de qué le decía su defendido acerca de la causa de Loan.
8: Bien.
15: Bueno, mi defendido no estuvo el día de la desaparición de Loan, porque mi defendido, que es Alan Cañete, vino 10 días después a Corrientes a colaborar con la búsqueda. Y bueno, vinimos al juicio a saber por qué está procesado, porque es el día de hoy que no podemos entender por qué está procesado, porque de los delitos que se le imputan no se configura ninguno.
8: Bueno, bien, 19 minutos de las 8 de la mañana, Nerina, estábamos escuchando entonces al abogado de Soria, que está
14: uno de los imputados de encubrimiento, encubrimiento agravado y el privación ilegítima de la libertad de los menores testigos que comentábamos tempranito.
8: Neri, gran laburo, volvemos a vos cerca de las 9:30 cuando inicie la segunda, entonces, audiencia en el juicio por la desaparición de Loan y nos cuentes, bueno, un poco el plan de trabajo para la jornada.
13: Bien, bueno, seguimos entonces atentos al desarrollo de la causa que busca finalmente saber qué pasó con Loan.
8: Dale, beso grande, Nerina Álvarez, de LT12, Radio Nacional Santo Tomé, provincia de Corrientes. Alejandra Gallo, muy buen día, bienvenida,
16: buen
8: ¿cómo
16: día,
8: le va?
16: ¿Cómo estamos? Sí, muy contenta.
8: Muy contenta.
16: Dormida y contenta.
8: Sí, tal cual.
16: Sí,
8: tal
16: tremendo,
8: cual.
16: Tremendo.
8: Esto es como una especie de, ¿no? Yo que nunca me banqué la, ¿cómo se llama el día después de salir de juerga?
16: La resaca.
8: La resaca.
16: La resaca de acostarse tarde, ¿no?
8: Soy Tim, no me banco la resaca. Es más, me dura 3 días la resaca.
16: Claro.
8: No es que me haya roto tanto, sino que soy muy
16: dragón. Claro.
8: Eso es.
16: Sí.
8: Claro.
16: ¿Qué te agarra más? ¿Dolor de cabeza, panza, cansancio?
8: Es algo en el espíritu, sobre todo. Culpa creo que me agarra. Me parece que pasa por ahí, ¿no?
16: Largarla.
8: Es cierto, hay que largarla.
16: Es difícil.
8: Es difícil.
16: Vos fijate que uno estuvo... No, yo me acuesto mucho antes del horario en el que empezó el partido,
8: claramente.
16: Vincenzo también, lo que fue levantarlo esta mañana.
8: Claro, porque además todo un plan para él estar despierto hasta esa hora.
16: Totalmente. Igual se durmió antes. Se quedó dormido en el sillón como Fiorda.
8: Celebramos.
16: Así que muy contentas. Como también está celebrando el Ministerio de Economía,
8: así
16: el equipo económico, está celebrando estos 2.000 millones de dólares de garantía que el Banco Mundial le otorgó, como venimos escuchando en el formativo en Radio Nacional. Está haciendo, te diría, cálculo quirúrgico el ministro Luis Toto Caputo y el titular del Banco Central, Bausili, para afrontar y tener garantizados que están cada uno de los dólares que se necesitan para afrontar los compromisos de junio y julio. Vamos a estar hablando en un ratito, hay viento de cola en los indicadores económicos. Hoy se conoce el precio de los precios mayoristas.
8: Es viento de cola propiamente, pues estaría bueno que problematicemos, como dicen
16: Dale,
8: de la ciencia
16: me
8: social,
16: encanta eso.
8: Este tipo de cuestiones, porque viento de cola sería más bien lo del kirchnerismo en punto a un contexto internacional que hace que el vuelo sea más ligero. No sé si esto que está pasando con la economía argentina tiene tanto que ver con eso, el impulso que se recibe del contexto, o con lo que genera desde su propio motor esta máquina que se
16: está. Está bien, me parece bien.
8: Por ahí es más esto segundo, ¿no?
16: Sí.
8: Es más un envión generado.
16: Bueno, estamos.
8: Resultado de buenas políticas.
16: Con buenos indicadores macroeconómicos, claro. En un momento en el que el final de la guerra, el acuerdo de paz, esa estabilidad.
8: Empezamos como a salir. El viento puede empezar a soplar de cola.
16: Nos ve más. El sí, mundo nos está Eso viendo sí. más. El brillo empieza a lucir.
8: Eso sí.
16: ¿No? Esta cosa que decíamos, que la Argentina es, dentro de América Latina, uno de los países que menos venía sufriendo el impacto de la guerra. Bueno, ¿por qué? Porque hay deberes que están bien hechos. Bueno, ahora esos deberes lucen.
8: Ahora cuando volví de Ushuaia, que estuvimos haciendo el programa desde ahí, la ida fueron 3 horas 40. Y la vuelta, con viento de cola, 2 horas 50. Bueno,
16: viniste.
8: Ojalá nos agarre, ¿no es cierto?, el viento de cola en este vuelo en Argentina claro. hacia la normalidad y podamos aprovecharlo. Pero eso, claro. para eso hay que tener un piloto o pilotos, es un equipo, una tripulación claro. hábil y avesada, ¿no es cierto?, y tienen que ser buenas las turbinas, ¿sabes? Porque vuelvo, hay mucho de autogenerado. Esto que vemos como buenos indicadores macroeconómicos, vamos, son el resultado de un esfuerzo enorme de la sociedad argentina todo este tiempo. No nos vino dado por un contexto internacional
16: no,
8: maravilloso.
16: No, para nada. No, de ninguna manera es así. No estoy diciendo eso, sino que justamente lo que creo es que este contexto internacional hace que brillen
8: eso
16: un montón
8: mismo.
16: De deberes que venimos haciendo con mucho esfuerzo y que hasta ahora se opacaron. De todos modos.
8: No es fácil aprovechar un contexto internacional. Así que ahí pones una buena vara, porque te vamos a estar preguntando mucho sobre
16: sí,
8: ¿estamos
16: gusta.
8: En posición de aprovechar lo que nos pasa o lo que le pasa al mundo y volverlo un poco en beneficio nuestro, porque de eso se trata. La vez anterior con el kirchnerismo dilapidamos el viento de cola.
16: Te iba a decir eso, ¿cuántas veces desaprovechamos
8: claro.
16: otras oportunidades internacionales? Bueno, ahora están dadas las cosas para despegar, ¿sí? Por supuesto va a estar toda la discusión económica, como venimos diciendo, como centro y protagonista del debate de campaña que ya se precalienta. Uh-huh. Y por eso te mencionaba lo de precios mayoristas hoy, digo, porque
8: ahí
16: también...
8: va.
16: Digo, hay como dos velocidades, ¿no?
8: Claro.
16: Que venimos marcando.
8: Claro.
16: Hay una velocidad en la que por ahí no se siente tanto todavía. Este brillo no llegó aún.
8: Total.
16: Bueno, me parece que la inflación es un buen termómetro. Uh-huh. Hoy se va a conocer esta tarde cuáles son los acuerdos, la inflación entre los sectores, clientes y proveedores, fabricantes
8: Ajá.
16: y proveedores, que es lo que te sirve de termómetro para otear, olfatear, muñequear. ¿Cómo puede venir después la inflación minorista, que es la que sentimos los consumidores en el bolsillo?
8: Qué interesante. Así que vamos a estar con indicadores, hablando de números más allá del 3, que es el gran número de la jornada. Y después, sí, que nos pongas también en contexto esto que te referenciabas antes sobre el apoyo, ¿no es cierto?
16: Del Banco Mundial.
8: Del Banco Mundial, porque ¿qué significa esto de que sea una garantía, ¿no es cierto? Pues está ahí la particularidad. 25 minutos, hora de las 8 de la mañana. Cecilia Díguen, muy buen día, bienvenida, ¿cómo le va?
17: Buen día,
8: ya que hablamos
17: Nico,
8: de contexto internacional,
17: equipo.
8: ¿No?
17: Claro, por supuesto, estoy contenta. Sabes que no le pegué al resultado de Argentina, pero sí le pegué al precio del barril de petróleo.
8: Mucha
17: Ale,
8: gente.
17: ¿Cuánto
8: Escuchame.
17: Te dije?
16: Es verdad, tiene razón.
8: Sí,
16: ¿sabes que
8: dijo,
16: tiene razón?
8: Dijo, 80,
17: sí.
8: abajo de 80.
17: Sí, dije 78.
8: Ah,
17: ¿y a
8: no
17: cuánto
8: me
17: llegó hoy? A 78.
8: No sé, no está. Ahora vamos a buscar la lista testigo. No sé si está esa parte.
17: Confía en mi palabra, Nicolás Jacobi.
8: No, es un programa con criterio de realidad. Fíjate
17: sí.
8: que en general la pegamos con eso.
17: Sí.
8: Implica estar más o menos consustanciado con lo que pasa. Y nuestros oyentes con el resultado del partido, porque muchos de los entrevistados ayer por Mariel
17: sí.
8: más allá de que no estuvieran eufóricos, entreveían un 3-0,
17: claro,
8: 3-1.
17: Yo dije 2-1, pero dije $78 el precio del barril.
8: Pero mire, usted dijo 2-1, 2-1 son 3. O la cantidad de goles la pegó.
16: Como claro. la inflación,
8: 3-0, ¿vio?
16: Es verdad, 2-1
8: como...
16: la inflación. Hay que jugarle.
8: Ahí está, hay que jugar. 2-1 la inflación. Muy bien, qué programa.
17: Nos tiramos flores. Bueno, volvemos al petróleo. Cayó, si sumamos las últimas jornadas, cayó un 9,5%. ¿Por qué? Por la reacción a este anuncio de la firma del entendimiento entre Estados Unidos e Irán, que se va a dar en Suiza este viernes. Hay que entenderlo como un alto al fuego que da un plazo de 60 días o como un primer acuerdo que abre la fase para una segunda etapa. La segunda etapa es la más difícil porque es la que va a, digamos, determinar el programa nuclear iraní, las sanciones y la reconstrucción. Acá va a ser complejo, pero hay expectativas. En el mercado, optimismo. Hay que decir que el flujo del comercio internacional del petróleo va a tardar más o menos un mes, porque el Estrecho de Hormuz se empezó a abrir, pero lentamente. Hay que desminar. Y hay que ver cómo se mueven los actores. En este momento hay un anuncio que no fue confirmado por la Fuerza de Defensa israelí de un nuevo ataque en el Líbano. Un nuevo ataque como reacción a ataques de Hezbollah hacia Israel, con un Trump ya harto de este conflicto entre Israel y el Líbano.
8: Hay que ver el principio, ¿no es cierto?, de esas cosas, que siempre suele ser un ataque de Hezbollah, que como se mueve con otras categorías, fuera del tablero internacional, y con la impunidad, entre comillas, de no ser propiamente un Estado, ¿no? Es como que lo primero que se ve es la acción de Israel como Estado que es. Pero es
17: claro,
8: una reacción,
17: pero esto lo deja.
8: Lo digo porque son actores que siempre han jugado a minar acuerdos. Me refiero a Hezbollah, lo hemos visto en la Franja de Gaza con Hamas. Siempre han jugado a minar acuerdos.
17: Sí, ¿no? Y con una presión que está teniendo Netanyahu fuerte. Está teniendo una presión interna fuerte porque le dicen, no eras el susurrador de Donald Trump, y ahora que basaste tu política de seguridad en Irán, y ahora Irán no va a ser más amenaza. Entonces, la verdad que le están metiendo mucha presión a Netanyahu. Hace un ratito Trump bajó un poco la crítica en el G7, está en este momento en Francia, y dijo, bueno, yo tengo buena relación con él, pero nosotros marcamos, ¿no?, la agenda. Bien. Veremos cómo avanza, pero los mercados están contentos.
8: Nosotros marcamos la agenda, que es una cosa que Estados Unidos en algún punto tiene derecho a estar interesado en remarcar, porque pareciera que toda esta historia corrió detrás, ¿no es cierto?, de los hechos de Israel.
17: Entonces, y sí, Israel le marcó
8: y después
17: el punto.
8: Le vamos a pedir a Ale que nos ayude con otra cosa que empieza a rodar en los medios con cierta ansiedad, que es, ya se refleja en el precio de la nafta en la Argentina, en las estaciones de servicio. Bueno, hay un buffer corriendo
17: piano,
8: ahí.
17: No,
8: hay algo que hizo que se amortigüe por el lado, que no aumente todo lo que el barril llegó a alcanzar. Bueno, parte de amortiguar es que después no baje inmediatamente todo lo que el barril baje, entonces después va a estar bueno.
17: Y no está estabilizado tampoco el valor todavía.
8: No está estabilizado. Y por último, Ceci, después, medio ahí de la manito con Rodrigo, Ruiz, va a estar bueno que veamos los titulares internacionales sobre el desempeño de Messi ayer, que son sorprendentes. 30 minutos ahora de las 8 de la mañana.
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18: 8 de la mañana, 30 minutos en la República Argentina. Entre cábalas y promesas, los argentinos se ilusionan con la selección nacional. Mariel Ríos.
19: La Argentina respira y celebra el triunfo de la selección argentina, y así lo dice Carlos, portero de edificio.
20: La verdad me gustó muchísimo, aparte se merecía Messi. Para mí el último partido de él, pero me parece que no, tenemos Messi para el rato. Después se fue Messi de la cancha y medio que se desinfló el equipo. Todo dependemos de Messi hoy.
19: ¿Y lo vio con la familia, solo?
20: No, solo. Una picada me hice de salamín, queso y nada, y a ver el partido.
19: ¿Y tiene alguna cábala?
20: Pues será ese, verlo solo. El mundial pasado también lo vi solo y salió campeón. Este mundial lo quiero pasar así.
18: Debate por la ley de hojarasca. A partir de las 15, el oficialismo en el Senado buscará en comisión emitir el dictamen de la norma. El proyecto deroga unas 70 iniciativas consideradas obsoletas o que ya perdieron vigencia por los avances tecnológicos. Conteo final de las elecciones en Perú, Cecilia Diwan.
1: Keiko Fujimori, la candidata por Fuerza Popular, amplió su ventaja sobre el izquierdista Roberto Sánchez en la fase final del conteo de votos de la segunda vuelta electoral presidencial de Perú. Con el 99% de las actas escrutadas, Fujimori lidera por un margen de 36.000 votos. La diferencia posiciona a la postulante de derecha cerca de asumir la presidencia a finales de julio. El desenlace definitivo depende de la revisión de actas impugnadas. La mayoría de los votos observados provienen de Lima, un bastión electoral de Fujimori.
18: En Buenos Aires la temperatura 8 grados una décima, la térmica 6 grados 9, la humedad 86%, el cielo está despejado.
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4: Romina, ¿qué edad tenés? Dice, bueno, cuando me casé tenía 20 y mi marido 40, el doble. Así que él ahora tiene 70, yo tengo 35.
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5: Bueno, muy bien, 34 minutos ahora de las 8 de la mañana en la República Argentina. Seguimos haciendo primer round, un buen rato más, hasta las 10 de la mañana. Y los mensajes de nuestros oyentes, que saben, estamos usando una técnica hoy que vamos de a tres mensajes.
6: De a tres mensajes. Porque estamos sorteando la segunda pelota de YPF oficial, porque vamos a dar paso en días para sortear la tercera, ¿no?
5: Totalmente, todo eso porque queremos la cuarta. Así
6: claro. Están comunicando al 11-3870-7485. Hermoso mensaje el que nos llega desde Gualeguaychú. Dice, hola, buen día, gente hermosa. Soy Steffi. ¿Saben por qué ganó la Argentina?
5: ¿Por qué?
6: Porque a mí me llegó la trionda de YPF gracias a ustedes. Les debo la foto. Pero mi pequeño está feliz por el premio. Así que muy contentos. Nos pone Víctor de Tigre, nos escribe y dice, mi recuerdo es Diego saliendo de la mano con la enfermera en Italia 90.
5: Sí, claro que sí. Feo recuerdo, se quedó con ese.
6: Feos recuerdos, Vamos con uno más.
5: Uno más para completar el tres, ¿no es cierto? Saben que los mensajes hoy son de a tres, todo tres.
6: Tengo lindos recuerdos de los tres mundiales. Siempre la alegría de la gente en la plaza principal de la ciudad. Lindos recuerdos desde San Salvador de Jujuy, nos escribe Marta.
5: Ay, qué lindo. En mí, San Andrés de Giles, también los festejos son en la plaza. De hecho, el mundial anterior, vi el último partido en Giles y hubo festejo en la plaza. Les cuento que tenemos en línea a Esteban Leguizamo, es director ejecutivo de el PAMI. Hola Esteban, Nico Yacoy, equipo nacional, buen día, gracias por atendernos.
7: No, gracias por llamar y un saludo para todos.
5: Esteban, bueno, día particular hoy, después del partido hasta tan tarde, y etcétera, etcétera, pero gracias por acceder a que te molestemos, porque nos preocupa y estamos interesados por conocer el resultado de estas auditorías que has ordenado sobre los prestadores, ¿no es cierto?, del PAMI. Entiendo que fundamentalmente médicos de cabecera y de la que hemos hablado en su momento. Pero bueno, ya están corriendo estas auditorías y empiezan a aparecer resultados.
7: Sí, bueno, este es el resultado de un cambio muy importante en la administración que nosotros estamos llevando a cabo en el instituto. Era justamente el tema de las auditorías, donde la institución de hace bastante tiempo había dejado de controlar las diferentes prestaciones que realizan todos los prestadores a lo largo del país a nuestros afiliados. Nosotros creemos y tenemos la convicción, que tenemos que hacer estos controles, que es lo que corresponde. Tenemos que cuidar el presupuesto de los afiliados de nuestra institución. Y bueno, como resultado de empezar a hacer...
5: Me impacta, Esteban, esto, antes de ir a los resultados, que haya sido todo un cambio de paradigma, algo que tiene que ser normal, porque ciertamente parte de la función es esto que haces, ¿no es cierto? Que es auditar. No puedo creer que antes no se hiciera.
7: Sí, hace varios años que realmente no se auditaba o no se controlaba de la forma que creo que una institución que es muy compleja, que tiene 5,5 millones de afiliados, que la territorialidad que abarca es de todo el país, con una diversidad geográfica y de prestadores, yo creo que esto es una obligación de la institución.
5: Claro, absolutamente.
7: El presupuesto tiene que manejarse de manera ordenada. Sabemos que los presupuestos son finitos, que quizás las demandas por diferentes motivos son infinitas, pero nosotros tenemos que hacer, repito, una administración ordenada. Dentro de eso tienen que estar las auditorías. Sí. Las auditorías se revitalizaron todos los las funciones de control y, bueno, a partir de ahí empezamos a encontrar muchísimos desvíos importantes, que eso lleva a, creo que a dos consecuencias fundamentales. Una, al presupuesto, obviamente, impacta sobre nuestro presupuesto.
5: Sin duda.
7: Defrauda a nuestro presupuesto, pero por otro lado, termina impactando en las prestaciones.
5: En la calidad de la prestación, eso pensaba Esteban cuando te escuchaba, es plata, efectivamente, pero de un servicio tan esencial y crítico como los vinculados con la salud.
7: Exactamente, entonces son las dos consecuencias que tiene digamos, el sentido de hacer los controles que corresponden, vuelvo a repetir. Bueno, como consecuencia de esto se han encontrado muchísimos desvíos, el más conocido y el que ha salido y ha sido comentado en varios medios, es el caso de esta localidad de Aceval, donde, bueno, un médico cardiólogo daba múltiples prestaciones a afiliados, a diferentes estudios y hasta dar prestaciones a personas que habían fallecido. Y que inclusive tampoco eran de la jurisdicción, eran afiliados que correspondían a otras jurisdicciones y hasta a otra provincia. Entonces, cuando empezamos a encontrar ese gran desvío, en este caso particular, hicimos una muestra de esos afiliados y rápidamente encontramos ya 10 afiliados que desconocían el médico, no sabían que le habían hecho todos esos estudios, no tenían ni idea de todo eso que teóricamente este médico había realizado a cada uno.
5: A ver si te sigo, Esteban, en algún punto, permítaseme la metáfora.
7: Sí,
5: o sea,
7: sí.
5: no le cerraba el blanco. Lo que él había declarado era materialmente imposible. Jurisdicciones alejadas.
7: Exactamente, porque digo, soy médico y uno entiende cuál es la dinámica. Porque otra cosa que aclaro también es que estas auditorías se hacen con criterio médico.
5: Claro.
7: ¿Sí? Entonces, yo como médico, en el consultorio por hora, puedo atender un límite de pacientes.
5: Ajá.
7: No puedo atender 20 pacientes en una hora.
5: Claro.
7: ¿Se entiende?
5: Claro.
7: Lo mismo pasa con diferentes estudios. Yo puedo hacer tomografías, resonancias,
5: claro,
7: ecodoppler, por hora sí, pero eso está perfectamente estandarizado. Entonces,
5: ajá,
7: no puedo hacer 50 ecodoppler en una hora.
5: Claro.
7: Digo ejemplos groseros para que ustedes entiendan a qué apunta esto.
5: O sea que lo primero que miraron es esto. Ustedes peinaron en función de este criterio.
7: Sí. Y en el caso, bueno, de este médico obviamente se bajó el contrato, se hicieron las denuncias correspondientes en la UFIPAMI. La justicia está llevando adelante esta investigación. En este caso después hubo algo adicional, que le hicieron un allanamiento, creo que en su casa, y encontraron muchas ampollas de fentanilo. Así que tomó otro cariz. Pero más allá de eso, se han bajado un montón de contratos, se han llevado ya 70 contratos que se suspendieron de diferentes prestadores. Obviamente no son todos, no podemos hablar de todos, porque uno también no puede decir que todos los médicos hacen esto, pero bueno, esto está pasando y esto nosotros lo tenemos que controlar.
5: Y está pasando de modo que en el agregado hace una diferencia, con lo cual no son todos, pero no son poquitos.
7: Exactamente, tampoco, y el impacto presupuestario es muy grande. Y nosotros tenemos la responsabilidad de administrar en forma ordenada. Eso es lo que estamos llevando a cabo.
5: Así que ustedes fijan este criterio que tiene que ver entonces, por ejemplo, con la cantidad de horas, ¿no es cierto?, que materialmente un profesional de determinada rama puede atender, y cuando el propio profesional presenta, no sé, son facturas o lo que sea, ¿no es cierto?, por sí, mucho más que eso le salta la alerta.
7: Exactamente, porque digamos, ya en los contratos está especificado, los profesionales ya declaran cuántas horas, ajá, y cuántos días van a trabajar. En función de eso, uno le otorga la cantidad de prestaciones o la cantidad de afiliados de acuerdo a lo que ellos declararon. Pero bueno, eso tiene técnicamente, como digo, una regla. Entonces, claro, yo puedo atender tanto o puedo dar tantas prestaciones en un tiempo determinado, no lo puedo exceder porque ya no, claro, es normal.
5: Y una vez que rastrillan la nómina de prestadores con este criterio, ¿lo que queda qué hacen? ¿Lo presentan en la justicia? ¿Lo investigan ustedes?
7: Hay diferentes situaciones, de acuerdo al nivel de desvío que tiene la auditoría. En este caso, por ejemplo, si, como en otros, hay denuncias penales y la justicia está haciendo la investigación que corresponde. Nosotros trabajamos con la UFIPAMI, que está dentro de la institución, y de acuerdo a los otros desvíos, se hacen los débitos correspondientes antes de pagar, o se hace la suspensión del pago preventivo y la investigación, y después se hace el pago, porque bueno, es una manera que tiene el PAMI de resguardar también su presupuesto.
5: Claro.
8: ¿Cómo le va? Buen día, Alejandra Gallo lo saluda. La verdad que lo que usted está...
7: ¿Qué tal? ¿Cómo le va?
8: Muy bien, por suerte, gracias. Contentos todos con el 3-0.
7: Pero... ¿Qué te puedo decir? estamos felices.
5: Ya lo creo.
8: Al margen de eso, la verdad es que estoy como muy sorprendida porque todo lo que usted está contando describe algo muy burdo. O sea, una maniobra muy evidente, muy básica, le diría, y llama mucho la atención que esto haya estado funcionando así durante tantos años y que nadie lo vio.
7: Y es lo que yo explicaba también. Esto pasa porque, bueno, cuando, viste, los seres humanos somos complicados. Entonces, cuando no nos controlan, bueno, se facilita todas estas situaciones, y es lo que nosotros estamos encontrando. Vuelvo a repetir, creo que es una responsabilidad nuestra hacerlo, pero bueno, sí. Cuando a alguien no sabe que no se es, no es muy controlado, bueno,
8: se
7: facilita, claro, se facilita estos estos desvíos.
8: Y esto se ve, claro, los ratones bailan. Y esto se ve a lo largo de las prestaciones de todo el país, ¿o ustedes están detectando regiones, digamos, específicas? Y también no, le quería preguntar por, sí, medicamentos.
7: Sí. Bien. Primero, sí, no hay una... hemos encontrado en diferentes lugares. No es un lugar específico. Hemos encontrado en diferentes jurisdicciones situaciones de mayor o menor gravedad, pero en diferentes regiones. Eso es así. Uh-huh. ¿Y con medicamentos qué me quiere preguntar?
8: No, el tema de farmacia. ¿Se acuerda que hubo también muchas denuncias de supuestas irregularidades sobre precios, faltantes? Bueno, usted nombró que encontraron algunos prestadores con fentanilo en sus casas. ¿Hay manejo que en
7: eso
8: algún...?
7: Yo creo que... Perdón que le interrumpa. Eso yo creo que lo del fentanilo va por otro lado, no sé. No sé si tiene que ver con la denuncia nuestra. No hay faltante de medicamentos, no tenemos sobreprecio. Nuestro convenio con la industria farmacéutica es muy claro en ese sentido. No tenemos falta de medicamentos. Siempre repito lo mismo: si hay un programa robusto que tiene el instituto, es la cobertura de medicamentos de nuestros afiliados. No hay institución en el país de salud que dé la cobertura de medicamentos que da la institución. Así que no hay esos problemas. No hay problemas.
5: Esteban, y respecto de las auditorías, digo, para liberarte, sí, ¿hay alguna manera a través de la cual el propio afiliado o asociado, o en fin, beneficiario, puede ayudar a hacer notar lo que considera que puede, sí, ser una irregularidad?
7: Sí, porque en algunas situaciones ya han pasado, es nuestra app, nuestra aplicación. Ajá. Ahora que hemos trabajado en forma importante sobre esta aplicación, la hemos ampliado en cuanto a la prestación que tiene para el afiliado. Entonces, el afiliado hoy puede ver todas las prestaciones que recibe en su app. Puede ver las órdenes médicas, las consultas, las recetas. Él puede controlar todo lo que la prestación que va recibiendo y puede detectar, como en algún caso ya ha pasado, que aparece o un estudio o un medicamento que dice el afiliado, mire, yo esto no me hicieron esto o este medicamento yo no.
5: Como con la factura, fundamental esto, Esteban, que estás diciendo, porque no tiene que ver con me gustó o no me gustó el servicio que recibí, tiene que ver con entro en la aplicación y me fijo que no tenga asignados estudios que no me hice, visitas a profesionales que no hice.
7: Exacto, ¿cómo así llevar su propio control si está todo bien? Que tiene las órdenes médicas que corresponden, tiene las recetas que corresponde, así que sí, eso en la app, y nosotros lo estamos estimulando. Sabemos que no todos nuestros afiliados por ahí tienen el manejo, digamos, muy fluido, pero estamos trabajando sobre este tema, y esto ya lo tienen en la app.
5: Esteban, muchísimas gracias por la charla.
7: No, muchas gracias a ustedes por llamar y poder aclarar todas estas situaciones.
5: Un abrazo grandote.
7: Un abrazo.
5: Es Esteban Leguizamo, que es director ejecutivo del Instituto Nacional de Servicios Sociales para Jubilados y Pensionados, PAMI.
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0: 50 minutos de las 8 de la mañana, seguimos festejando entonces el 3 a 0 de ayer, la tri, que dijiste, Cornio, ¿no? Tricota.
1: Con mesura, ¿no? Tranquilo.
0: Ah, con mesura. Con mesiura.
1: Sí, con mesiura.
0: Sí, con mesiura. Sí.
1: ¿Cómo estará Sebastián Vera en este momento?
0: Cansado, durmiendo. Cansado, ¿qué hora serán?
1: Y dos o tres horas menos ya, ¿no?
2: Sí.
0: Sebastián Vera, muy buen día, bienvenido, ¿cómo le va?
2: ¿Cómo le va a todos? Sí, manija, seguimos un poquito
0: manija,
2: de lo que fue
0: sí
2: ayer.
0: Me gusta, esa es la palabra.
2: Arriba, arriba. Sí, la selección ayer dejó muchísimas alegrías, dejó muchísima excitación acá de todos los argentinos que vivimos ayer el debut de Scaloni en Kansas y con mucha alegría, ¿no?
0: Efectivamente. Bueno, contanos un poco cómo lo viviste vos primero y bueno, cómo lo vivió también el entorno, los argentinos ahí.
2: Bueno, espectacular, Marco. La verdad que imponente el estadio de ayer. Algunos problemas para entrar, no solo para los espectadores, para todo el mundo. Los accesos eran un poco complicados. Incluso ayer al comienzo del partido todavía faltaban un poquito de llenar, porque se veía a las afueras que todavía había gente ingresando. Pero finalmente se terminó de llenar el estadio ayer. Así que un marco muy lindo para lo que fue también una gran noche para Lionel Messi y compañía.
0: Efectivamente.
1: Seba, y además se le ganó en los papeles, me parece, al rival más complicado del grupo. Si uno, salió el sorteo, decía Argelia, Austria y Jordania. Argelia era el del grupo, era el a priori el más difícil. Bueno, ayer, si no fuera por Messi, era un partido complejo, ¿no?
2: Sí, sí, la verdad que para las personas que no siguen el fútbol africano, que es normal, quizás este equipo te agarró sin expectativas, pero la verdad que Argelia es un gran equipo, de los mejores, como digo, del continente, así que es muy duro. Ayer mostró pinceladas de todo lo que puede dar, y es verdad, por momentos se complicó, incluso después del primer gol anulado a Messi también nos hacen un gol que efectivamente termina siendo anulado y pinta para ser uno de los clasificados a la próxima ronda. Y si te agarraba en otro momento menos inspirado a Lionel Messi, podía ser una noche un poquito más complicada.
1: Y en una Copa del Mundo, Seba, arrancar con el pie derecho con el pie izquierdo de Messi es un montón. Y me imagino que ahora lo que viene, que es el próximo lunes, con Austria, un equipo que ayer ganó también, le costó, porque también logró destrabar el partido en el final. Argentina lo va a tomar, me imagino, con la seriedad del caso, pero es un equipo europeo también, ¿no? Que yo creo que está en condiciones, por supuesto, a Argentina de ganarle.
2: Sí, obviamente. Tengo entendido que Lionel Scaloni va de nuevo a poner todo lo mejor en estos primeros dos partidos, quizás para tratar de rotar en el último partido, teniendo en cuenta que es un mundial muy largo. Obviamente recordamos que se agrega una fase más.
0: Gasta ahora como fijando, digamos, la base y después retrae en los últimos partidos de grupo.
1: Argentina le gana a Austria, ya clasifica, por supuesto, con seis
0: y ahí
1: puntos.
0: Jugamos a menos.
1: Y con Jordania, que es el rival a priori más débil, ahí puede empezar a rotar futbolistas que no vienen siendo los habituales titulares.
0: Tiene sentido.
1: Sí, tiene sentido, por supuesto. Ayer, Seba, no sé si coincidís, pero Lisandro Martínez, Enzo Fernández, De Paul, me parece que ahí está el podio, ¿no? Junto a Messi yo lo saco, por supuesto, pero me parece que al Dibu no le patearon mucho. Me parece que lo mejorcito anduvo por ahí.
2: Sí, obviamente anduvo por ahí. Bueno, De Paul, como siempre se habla, es un jugador de selección, ¿no? Que no importa dónde esté jugando, no importa el nivel que esté mostrando en los distintos clubes donde pasa, en la selección siempre cumple y con creces, y sobre todo en los mundiales, ¿no? Que parece siempre dejar una nota muy alta. Y obviamente Enzo Fernández, Lisandro, en el primer tiempo parando un poco la delantera de Argelia. Sí, la verdad, esos son los puntos altos, pero esta tiene que ser la base. Yo creo que Scaloni no termina de estar del todo conforme, nunca lo está, pero no del todo conforme con el rendimiento en general de Argentina, y va a tomar el partido de ayer como base para empezar a subir un poquito el nivel de cara a lo que sigue. Y bueno, y también las rotaciones, ¿no? Porque ayer mismo lo vimos, un tiempo para Montiel, un tiempo para Molina, un rato para Lautaro Martínez, un rato para Julián Álvarez, incluso Messi termina saliendo también para cuidar un poco las piernas. Va a rotar mucho el equipo, pero de nuevo, con toda para el próximo partido, para así tener algún tipo de descanso y rotación mayor para lo que será el último partido contra Jordania, recordando esto nuevamente, es un mundial extremadamente largo.
1: Seba, algo que, la última de mi parte, algo que te haya llamado la atención de la organización, de la gente, de los el protocolo del mundial, algo que quieras contar.
2: Bueno, ayer hablando del tema de los accesos, te acercabas con a la gente de seguridad y prácticamente no sabía lo que estaba pasando. No les importaba. O sea, no era un evento más y, claro. Y la verdad que los agarró un poco desprevenidos, entiendo. Mira, el
0: pero
2: tema,
0: o sea,
2: de
0: no te controlaban
2: la marea argentina.
0: ¿No te controlaban demasiado o te controlaban como si fuera cualquier otro?
2: Por un lado no controlaban demasiado y por otro lado no están acostumbrados a la marea argentina que no, se movió hasta acá.
0: Claro.
2: No, porque acá los accesos están un poco complicados con el tema autos, los argentinos que querían ingresar caminando desde muy lejos, claro. Porque no son zonas muy fáciles de acceder y la gente argentina empezó a caminar por todos lados, incluso por lugares donde no se podía, con tal de acceder al estadio antes de que arranque el partido. Y los policías acá tampoco, no tenían muy bien claro cómo era esta situación, lo frustraba un poco el tema de la barrera del idioma, se los vio un poco complicados, pero quizás para el próximo partido se vaya acomodando un poquito más, porque incluso ya apuntando muchísimo a futuro, los posibles cuartos de final... pueden volver a hacer acá.
1: Anule Mufa.
0: Che, escuchame una cosa. Sí. Ahí la vimos a Fátima Flores volverse con el bolso porque era marrón y no era transparente. ¿Tenés que entrar con bolsito transparente?

0: Sí,
1: muchas gracias, seguí disfrutando.
2: Un abrazo.
1: Un abrazo grande, Sebastián Vera desde Kansas. Lo agarramos cansado desde Kansas a Seba Vera de tener este programa por el horario. Justo.
3: Tengo otro récord.
1: A ver.
3: Que se dio ayer en la cancha, sí. Pero no con Messi, sí con la selección.
1: Con Adriana Aguirre.
3: No. Ah. No, que la veíamos con
1: ¿fue Adriana Aguirre?
3: No, es inteligencia artificial. Subió ella a sus redes festejando. Ella se hace autobombo.
1: Casi digo que es todo artificial menos la inteligencia. Ella es muy inteligente. Chan. Por eso, lo Chan. Otro no lo sé. No, no sé lo que entrena. Yo le he tenido compañera de entrenamiento, Adriana.
3: Ah,
1: ¿no?
3: Sí, se la ve muy fibrosa.
1: Montonazo.
3: Se la ve muy fibrosa. Bueno, el que estaba también muy fibroso es Nico Paz, que ayer batió otro récord, Rodri, porque es el primer jugador argentino, hijo de un mundialista, que pisa suelo también de un mundial. O sea, el papá, Pablo Paz. No, McAllister no jugó mundial.
1: Claro, McAllister no jugó mundial y yo no estaba pensando mundial. En el otro.
3: Yo también.
4: Todavía
3: no entró Simeone, pero todavía no entró.
4: Que no entró ayer.
3: Todavía no entró.
1: Ah,
4: pero Pablo Paz jugó el mundial de Francia 98.
1: Qué finitas las estadísticas de María
3: Nico
1: Fernanda
3: Paz, me las tengo todas estudiadas.
1: Me encanta. Sí. Y no nombraste Nico Paz entre lo que
4: Pablo Paz, es que Pablo Paz jugó en el mundial 98. Era
1: es una de las promesas y no lo nombraste como en el podio.
4: No, porque participó poquito. Es más, después en un momento lo retó. Me dijo, poné la patita, le dijo. Porque entró muy livianito, ¿viste? Entonces le dijo, poné la pata.
1: 9 de la mañana, la República Argentina.
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6: 9 de la mañana en la República Argentina. 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
7: En el debut mundialista, Argentina goleó a Argelia 3-0 con 3 goles de Lionel Messi. Luego del partido habló Alexis McAllister.
8: Obviamente, si bien tuvimos la experiencia de la Copa del Mundo pasada, donde empezamos quizás no de la mejor manera y lo terminamos ganando, sabemos lo importante que es empezar ganando, agarrar confianza. Y bueno, lo pudimos hacer bien, jugamos contra un gran rival. Creo que se lo subestimó un poco, pero nosotros nunca lo hicimos, sabemos que son muy buenos. Y bueno, por momentos no tuvieron la pelota, tuvimos que defender, tuvimos que sufrir. Pero lo importante es que lo ganamos con un Leo que es increíble.
6: El gobierno incorporó un suplemento por título al sueldo de los militares, otorgó un reconocimiento a la formación académica y a la profesionalización de las Fuerzas Armadas. Auditorías en el PAMI por Radio Nacional, el director ejecutivo de esa entidad, Esteban Leguizamó, dijo que se revitalizaron los controles.
9: Auditorías se revitalizaron todas las funciones de control y, bueno, a partir de ahí empezamos a encontrar muchísimos desvíos importantes, que eso lleva a consecuencias fundamentales. Una, defrauda a nuestro presupuesto, pero por otro lado, termina impactando en las prestaciones.
6: El estado del tránsito con Romina Wiener.
10: En la provincia de Catamarca, en la ruta nacional 60, transitar con precaución en la quebrada de La Sébila. En el lugar hay habilitado un desvío por obras. Además, el paso internacional San Francisco está operativo hasta las 18 horas. El último vehículo que cruza por el puesto de control migratorio lo efectúa a las 16:30. Planificar los viajes con antelación. En Neuquén, los pasos internacionales Cardenal Zamoré y Pino Hachado ya están habilitados a la circulación.
6: En Bariloche, Río Negro, donde nos escuchás en AM590, la temperatura es de 1 grado 3 décimas y el cielo permanece parcialmente nublado. En Buenos Aires, la marca actual 7 grados 8, la humedad 87%, el cielo está ligeramente nublado.
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4: Ahí sale jugando, la tiene McAllister. McAllister se la da para Molina. Gana la Argentina por 1-0. Sale jugando De Paul, la tiene De Paul. De Paul de Cela, Julián se la dio para Messi. Lanza el tercero, se viene Lionel. Lanza el tercero. La juegan para Nico, la tiene Nico, lanza el tercero. La sale Lionel, pegale. Ahí está para pam, pam, pam, pam, pam, pam, pam, pam, pam, pam, pam, pam. Por Dios, por Dios, me quiero morir. Por Dios, me quiero morir. Por Dios, y lo querían retirar. Por el amor de Dios, qué pedazo de jugador.
5: Tercer golazo, tercer golazo. Vamos a perder a Moyo, si yo no.
6: Sí. Con no llega, pero no llega a los 16 avos.
5: Es la emoción, no me digas que no traspasa la pantalla. ¿Eh?
7: Ocho partidos son,
5: si ocho, pero bueno,
8: anda para allá.
5: Ahí está, anda para allá y para todo allá, claro. Eso. ¿Cierto?
7: Pobre Moyo.
5: Efectivamente.
9: Mollito.
5: 5 minutos nos separan ahora de las 9 de la mañana en la República Argentina de este miércoles 17 de junio de 2026 en todo el mundo.
9: ¿Vamos con tres?
5: Vamos con tres. Vamos.
9: Hola, hola, gente linda de Nacional por aquí. Muy gris la mañana, fría, muy contenta por los resultados del partido. Saludos, Rosita, desde San Salvador de Jujuy. Quiero participar del sorteo.
5: Lindo,
9: nos deja
5: Jujuy.
9: Sus datos.
5: Muy bien.
9: Sí. Me gusta Jujuy, dice el tema.
5: Y Jujuy, oh, cuando llueve, ¿no?
9: Muy bien. Me sorprende, Nicolás. Hola, buen día, Radio Nacional. Yo recuerdo el Mundial del 78, era muy chica y me emocionó ver pasar la caravana de micros llenos de gente festejando porque pasaban por el barrio donde vivía. Soy Betty de Pacheco, de Malargüe, Mendoza. Mis últimos números de documento nos dejan.
5: Muy bien.
9: Y voy con uno más desde la zona rural de Arrecifes. Vamos, Argentina, Rubén y familia.
5: Muy bien, vamos a organizarnos. Para esto, primero de todo, hay que hacer lugar. Así que, Gastón Fiorda, estás despedido.
9: No.
5: Pásela bien. Pásela bien, vaya a dormir. Así durmió todo el partido. Que, no sé qué,
7: claro,
5: no, vaya y siga durmiendo. Vuelva mañana, por favor. ¿Sí?
7: Bueno.
5: Eso está muy bien. El clima.
9: Hermoso.
5: Hermoso. El
9: sí,
5: clima es
9: como
5: de
9: todo,
5: alegría y algarabía en la República
9: hoy.
5: Argentina.
9: Bueno, ya les cuento que en la ciudad autónoma de Buenos Aires la temperatura es de 7 grados 8 décimas, con un porcentaje de la humedad del 87%, cielo ligeramente nublado. La máxima para hoy de 14 grados. Y rápidamente también te cuento que en el NOA se espera cielo parcialmente nublado, con una máxima de 23 grados. En el LEA mayormente nublado, con probabilidades de algunas lluvias y tormentas aisladas, con una máxima de 24 grados, en Cuyo cielo despejado, máxima de 18 grados. En el centro, predominio de cielo despejado con máximas de 17 grados. En Patagonia, cielo despejado con máximas de 12 grados. Así está el territorio argentino.
5: Sí, ingobernables nuestras productoras que nos están diciendo, recuerden que hay sorteo, efectivamente, por el solo hecho de participar, es decir, de este programa, escribirnos y mandando hermosos mensajitos de amor, nosotros los vamos a hacer participar del este sorteo por esta pelota tri, ¿qué se llama? ¿La pelota?
9: Se llama
5: triálgo.
9: Pelota
5: tritira,
9: trionda, porque se refiere trionda a los las tres, hablamos todos de
5: los tres pétalos
9: hoy
5: de Adidas,
9: no, las tres sedes.
5: Ah, las tres sedes. Ah,
9: tres,
5: yo ya pensé que era.
9: Claro, tiene tres colores.
5: Las tres tristes tigres.
6: La azul, está
9: muy
6: bien.
5: Los tres.
9: Copa eso. Mundial, bueno, nosotros tenemos la oficial de YPF que la estamos sorteando, uh-huh, así que no dejes de escribirnos a través del 11-3-870-74-85.
5: Las cosas que estaban contando en la pausa que no podemos, las experiencias que han tenido, yo en un Pharmacity, no podemos contar todas esas cosas. O gente con
9: podemos
5: la que
9: entrenamos. Podemos contar, pero no
5: todos
9: decir
5: famosos.
9: Los nombres.
5: O Fernanda Eras en la farmacia con alguien
9: solo
5: que es
9: el
5: muy
9: pecado
5: gracioso, pero no paga los medicamentos.
9: Sí.
5: Todo eso.
9: Podríamos en algún momento escribir, ¿no?, un
5: muy
9: libro.
5: Interesante todo.
9: Anónimo. Un libro anónimo,
10: claro,
9: contando todas estas cosas.
10: Claro,
5: pero
10: los maltratos,
5: ¿no?
10: ¿No? Los
5: ¿cierto?
10: Maltratos.
5: Todos sobreconocidos. Bueno, pero
10: sin
5: no
10: nombrarlos.
5: Pero eso y no es lo importante.
10: Escúchame, ¿y los lances?
5: Eso también.
9: También.
5: Eso.
9: Ah.
5: Pero eso no es lo importante, porque lo importante y que hay que saber ahora es esto. Por si no te enteraste todavía, me ponen acá: Argentina le ganó a Argelia con 3 goles de Messi, quien se convirtió en el máximo goleador en la historia de los mundiales. Ahora prepárate para el próximo partido de la selección frente a Austria. Será el lunes a las 2 de la tarde. Volvió a caer el riesgo país, ahora con 422 puntos básicos, constituye el menor nivel en 8 años. Sobre el crimen de Agustina Vega, Claudio Barrelier negó haber participado en el crimen de la joven y no quiso responder preguntas. La justicia le grabó la carátula por el delito de homicidio triplemente calificado. Hoy miércoles se espera la declaración también de Osvaldo Faceta y Soledad Andreani, acusados de encubrimiento. Hoy es el segundo día del juicio por la desaparición de Loan en Corrientes. Hay expectativas por las primeras declaraciones. Otro orgullo nacional: por primera vez en el Garrahan, gemelas fueron trasplantadas en simultáneo. Se trata de las hermanas Mayra y Dayana, de 14 años, de la localidad bonaerense de La Ferrere, que recibieron un trasplante renal simultáneo. Continúa la búsqueda de 5 pescadores en el río de la Plata. Nos informa del caso Fernanda Germanier, periodista Radio Nacional desde la provincia de Buenos Aires.
7: Hola, Nico. Hola a todo el equipo de Radio Nacional. Sí, crece la preocupación en el Río de la Plata porque estas 5 personas desaparecieron el domingo en las aguas del Río de la Plata, y los rastrillajes hasta ahora arrojaron solamente resultados negativos. Se trata de una embarcación deportiva que partió desde la costanera de Hudson, y esto lo hizo el domingo por la mañana. Ya el domingo hacia la tarde-noche, la lancha deportiva dejó de emitir señal y los familiares no lograron volver a tener comunicación con estas 5 personas que estaban a bordo de esta lancha que se llama Chamigo Ho. Ellos tenían, los tripulantes, sus celulares, y además lo que llamó mucho la atención es que al caer la noche del día domingo no habían regresado al lugar donde dejaron los autos estacionados. Eso también encendió las alarmas.
5: Sí, Fer, bárbaro, porque sí, además tenían todo, tenían radares, todo. Tenían capacidad de comunicación por radio, exacto, tenían celulares,
7: tenían un sistema GPS, tenían bengalas, sí, estaba preparada la lancha, o por lo menos esto es lo que trascendió hasta el momento. Por eso hay diferentes hipótesis que persigue la Prefectura Naval, que es la que está abocada a estos rastrillajes, no solamente en el lugar, sino que se fueron extendiendo en las costas del Río de la Plata. El área de búsqueda actual abarca 60 por 15 kilómetros ahora, y las proyecciones para las próximas horas apuntan a que se va a extender hacia el sureste. Incluso hay que decir que la señal de alerta se extendió también a la parte uruguaya del río, y como les decía recién, es Prefectura Naval la que está abocada a los rastrillajes, también por medios terrestres, ¿no? Están patrullando la zona costera y la franja del Río de la Plata, comprendido entre el puerto de Buenos Aires y la ciudad de Ensenada. Por eso, al operativo que se está desplegando desde hace ya más de 48 horas, se sumaron diferentes organismos para colaborar con la Prefectura Naval, y entre ellos los bomberos voluntarios de Berisso. Nosotros tuvimos la oportunidad de dialogar con el presidente de Bomberos Voluntarios de Berisso, Roberto Scafati. Si les parece, escuchamos lo que nos contaba.
8: Vamos.
7: Vamos.
8: Nosotros fuimos convocados desde Berisso por el Comando Único de Operaciones para colaborar con una embarcación semirrígida y personal de la División Náutica para rastrillar lo que es la zona Hudson, para el lado de, viene a decir, Berisso, Ensenada, Ensenada, Berisso, Hudson, ya que para el lado de lo que sería la capital hay otras embarcaciones de otras instituciones. La búsqueda es por todos los medios, o sea, con embarcaciones, con guardacosta de Prefectura Naval Argentina, que es el responsable del operativo, y con medios también aéreos, que serían los helicópteros. Así que se trabaja incesantemente, tanto en zonas cercanas sobre el río, pero en zonas cercanas a la costa, como también río adentro, no descartándose ninguna hipótesis.
7: Ahí escuchábamos la palabra del presidente de Bomberos Voluntarios de Berisso, como él decía, no se descarta ninguna hipótesis, sí. Aunque hay que aclarar, por ejemplo, que el jefe de Servicio de Tráfico Marítimo de la Prefectura Naval Argentina, Fernando Rodríguez, lo que dijo es que las condiciones del tiempo del día domingo... del día domingo, cuando ellos ingresan al Río de la Plata con la embarcación, no terminan de ser una explicación para entender lo que ocurrió.
5: Porque... yo me puse a buscar ahí y digo, no había alertas, no era una cosa particularmente, digamos, llamativa.
7: Exacto, no había una alerta de por mal tiempo, por eso no es la hipótesis de trabajo más fuerte en estos momentos. Sí, la teoría que maneja la prefectura es que la embarcación pudo haber derivado por efectos de la corriente hacia un sector diferente al que los pescadores tenían previsto. Ellos ingresaban al Río de la Plata para practicar la pesca de pejerrey y... que después de haber tenido esa pérdida, podríamos decir, por un problema de la corriente, sí podría haber existido algún tipo de inconveniente, algún tipo de desperfecto, algo que explique estas horas, ¿no?, donde las personas no aparecen. Hablábamos de cinco tripulantes.
5: O sea que la hipótesis es esperanzadora, sí, dentro de todo. Es como si fueron a parar a un lugar alejado y se les está complicando volver. ¿Esa es la hipótesis?
7: En realidad podríamos decir que sí. Bueno. El tema acá es que es una búsqueda contrarreloj, por eso pasan las horas y crece, ¿no?, la preocupación, porque ellos ingresaron al río el domingo a la mañana y ya estamos a miércoles y no se sabe absolutamente nada. Puede ser sí que estén en otra ubicación, pero bueno, lo que preocupa es que una lancha que tenía toda la preparación, hablábamos de bengalas, hablábamos de un sistema GPS, de los celulares de los tripulantes, y que así todo no hayan tenido contacto con nadie, ¿no?
5: Claro, pues eso es raro, todo, sí.
7: Exacto. Entonces, bueno, los familiares están muy angustiados, por supuesto, como les decía, ¿no? Hay cinco personas, dos son hermanos.
5: Eso es tremendo también.
7: Sí, dos son hermanos, es Carlos Kovács, uno de ellos tiene 60 años, el hermano es Claudio, tiene 50 años. Por otro lado está el conductor de la embarcación, que es Alejandro Boscardín, que tiene 28 años y es el más joven de los cinco. Y los otros dos tripulantes son Damián Hugo, de 42 años, y Sebastián Romegiali, que nos trascendió su edad, pero sí sabemos que es oriundo de Berazategui. Entonces, estas son las cinco personas que están siendo buscadas.
5: Fer,
7: por
5: seguimos,
7: este momento.
5: Seguimos,
7: sí,
5: en línea, nos avisás ante cualquier actualización, ¿dale?
7: Por supuesto. Tomamos contacto nuevamente, entonces.
5: Beso grandote. Es María Fernanda Germaniel, que es corresponsal de Radio Nacional para la provincia de Buenos Aires. 16 minutos ahora de las 9 de la mañana. Cambiamos de tema, pero recuperamos en realidad el tema del que veníamos charlando con Ale al principio del programa, y es esto del cambio de las condiciones, pongámoslo así, económicas del mundo, y si eso configura o no, ¿sí?, una nueva temporada de viento de cola para la Argentina. Tenemos en línea para charlar de esto a Alberto Hades, que es economista argentino radicado en Nueva York. Alberto, Nico Yacoy, equipo Nacional, buen día, gracias por atendernos.
10: ¿Qué tal, Nico? Buen día, ¿cómo estás?
5: Bien, muy bien. Bueno, nada, queriendo interpretar, ¿no es cierto?, qué está pasando, si empezamos a entrever un cambio, ¿no es cierto?, en las condiciones de la economía mundial en favor de la Argentina. O si es muy rápido, por ahí estoy muy manija después del partido de ayer y ya estoy exagerando.
10: No, es un cambio, creo que, a ver, cuando uno ve el acuerdo, el memorando, por ahora es un memorando de entendimiento, ¿cierto? O sea, no se ha firmado el acuerdo de paz. El acuerdo de paz supuestamente se va a firmar el 19. Por el momento lo que hay es un acuerdo, un memorando de entendimiento que no se ha divulgado, o sea, no conocemos el documento oficial. Inclusive ayer corrieron noticias que decían que Israel había querido acceder al documento y se lo habían impedido.
5: Ah, mira.
10: Entonces uno empieza a preguntarse qué es lo que hay en ese documento.
5: Y qué tan realizable es, ¿no es cierto? Porque bueno,
10: ¿qué tan realizable es o qué tan ventajoso? Yo creo, obviamente, la preocupación de Israel es qué tan ventajoso es para Irán,
5: ¿no? Claro, bueno.
10: La cosa empezó con Israel y Estados Unidos diciendo vamos juntos, sí. No paramos hasta que no haya una capitulación sin condiciones, incondicional, buscamos un cambio de régimen, o por lo menos un cambio en el régimen, en el comportamiento del régimen, vamos a desarmar el programa nuclear, vamos a desarmar el programa militar, etcétera, etcétera. Y eso empezó con Trump diciendo, sí, sí, yo estoy con vos, claro. Hasta el final, yo entro con vos al cementerio, o sea, claro. No, como dicen, no hasta la puerta, sí. Sino que entro hasta el cementerio. Sí. Y acá pareciera haber un cambio, ¿no? Uh-huh. Donde Trump dice, bueno, mira, esto llevó más de lo que yo pensé que iba a llevar, se me vienen las elecciones encima, la guerra no es popular, el precio de la nafta está demasiado alta, yo acá tengo que poner un paréntesis, me corro y después vemos. A ver, yo creo que lo que hay que comparar, hay que mirar lo que está pasando a través de tres lentes. Ajá. La primera es cómo se compara un acuerdo de paz que pone fin a la guerra, facilita el tráfico de petróleo, pone alguna presión a la baja en el precio de la energía, versus lo que teníamos antes, que era una continuación sin resolución de la guerra, porque no parecía que tuviera solución la guerra. No, uh-huh. Estados Unidos no quería escalar e Irán no se quería rendir. Entonces, no parecía que hubiera una solución, sino que había un status quo con el petróleo a 100, digamos, y sin solución. Entonces, versus eso, el mundo celebra.
5: Claro. Porque
10: el mundo lo que dice es, ese escenario del petróleo a 100, cadenas de suministro interrumpidas, la inflación presionando, bancos centrales obligados a subir tasas de interés a pesar de debilidad en el nivel de actividad, etcétera, etcétera, no es un buen escenario. Entonces, el mundo celebra esto. Esta es la primera lente. La segunda lente es, ¿qué es lo que está pasando como consecuencia de este acuerdo en el Medio Oriente? Y lo que estamos viendo es un realineamiento de alianzas en el Medio Oriente. ¿Por qué? Y porque desde el punto de vista simbólico, Irán ganó y Estados Unidos perdió. Entonces, los aliados tradicionales que Estados Unidos tiene en el Golfo miran y dicen, bueno, estos no están realmente comprometidos. Nosotros inclusive nos tuvimos que comer bombazos. O sea, Arabia Saudita, los Emiratos Árabes, etcétera, se comieron bombazos de Irán. Y dicen, nosotros nos comimos los bombazos y a este cuando le convino por el tema electoral se fue. Entonces, bueno, hablemos con Turquía, hablemos con Qatar, hablemos con Pakistán, porque estos están y no están Estados Unidos, pero Turquía, Qatar, Pakistán, Egipto van a estar siempre, porque viven acá. Entonces empiezan a realinearse alianzas que yo creo que van en detrimento de Estados Unidos e Israel. Y diría el tercera lente para mirar es lo que podría haber sucedido, la oportunidad perdida. Y la oportunidad perdida es lo que, yo qué sé, hace dos meses y medio, muchos analistas de geopolítica decían, bueno, si esto termina bien, si hay un cambio de régimen en Irán, puede haber realmente un cambio dramático en el Medio Oriente, con una pacificación generalizada, acuerdos de paz entre todos, comercio que aumenta, un aumento en la producción de petróleo, etcétera, etcétera. En definitiva es una región del mundo con una población joven, con muchísimo potencial. Entonces hubo durante unas semanas muchísimo entusiasmo y eso se ha perdido. Yo creo que dos y tres, lo que yo te mencioné como la segunda y la tercera lente, son temas más de mediano plazo, sí. Son temas más estratégicos. Sí. En lo táctico, lo que importa hoy creo es que el precio del petróleo cayó $20 y el mundo celebra. Uh-huh. Los mercados accionarios están arriba, los mercados de bonos también, y los bancos centrales respiran más aliviados.
5: Ahí, Alberto, para nosotros, República Argentina, en esta situación en la que estamos, ¿no? En términos de aprovechamiento de nuestros propios recursos, etcétera, ¿es mejor entonces un precio alto del petróleo o un precio bajo?
10: Como siempre, yo creo que lo mejor para la Argentina es el justo medio, en el sentido de que un precio altísimo del petróleo que comprometiera el crecimiento de las economías centrales y que forzara a los bancos centrales de esas economías a subir tasas de interés a pesar de la debilidad económica, que es lo que estamos viendo. No lo vimos en Estados Unidos, pero sí lo vimos en el Banco Central Europeo, lo vimos en bancos, por ejemplo, el Banco de Reserva de Australia, otros bancos centrales que por presiones inflacionarias, Corea, algunos de los bancos del centro europeo, del este europeo, tuvieron que subir tasas a pesar de que no están viendo altas tasas de crecimiento por presiones inflacionarias energéticas. Yo creo que ese escenario extremo de precios muy altos con bancos centrales presionados y la economía global debilitándose no es bueno para la Argentina. Un escenario con el precio del petróleo a 60 o 50 tampoco es bueno para la Argentina. Yo creo que un precio de petróleo de 80 con bancos centrales más tranquilos y con el crecimiento de la economía global protegido es probablemente un muy buen escenario.
5: Es interesante porque nos lleva la mirada mucho más allá del petróleo, pues yo estaba pensando en términos de, bueno, por lo que podemos exportar de petróleo. No, vos no ponés la salud de las economías más grandes, ¿no es cierto? Sobre la mesa.
10: No dependemos solamente de eso.
11: Claro. Alberto, ¿cómo le va? Un gusto. Alejandra Gallo lo saluda. Sí, la mirada más global, ¿no? De una economía mundial que no se enfríe. Ahora, con esta situación de guerra quedamos como visibilizados en la Argentina, como nos colocamos como unos proveedores de petróleo y de productos energéticos confiables, lejos de la zona de conflicto. Con un escenario de conflicto más débil, o sea, con el acuerdo de paz pareciera inminente. ¿Seguimos estando ahí en ese radar? ¿Bajamos en la visibilidad o se potencia nuestra posibilidad de encontrar un rol mundial como proveedores energéticos?
10: Yo creo que se sigue potenciando, y no solamente de energía, sino también de minerales, ¿no? O sea, la Argentina ha castigado sistemáticamente el sector minero, y tal es así que, bueno, las estadísticas son conocidas. Cuando uno compara a la Argentina con Chile, por ejemplo, Chile exporta 60 mil millones de dólares de cobre al año y nosotros exportamos 6 mil. La cordillera es la misma, el potencial es el mismo. Lo que pasa es que nosotros castigamos y ellos fomentan. ¿Qué es lo que ha pasado en el mundo, diría yo, desde 2022? Desde 2022, con la invasión rusa a Ucrania, después con el 7 de octubre, con conflictos digamos, efervescencia que continúa entre China y Taiwán, etcétera, en Asia. El mundo, la situación geopolítica se ha complicado y regiones como, bueno, la latinoamericana en general, pero Argentina incluido ahí, son regiones relativamente estables que no tienen problemas religiosos, raciales, étnicos de ningún tipo, y que pueden convertirse en grandes proveedores para Occidente, tanto para Estados Unidos como para Europa, de energía y minerales. No nos olvidemos que Rusia también quedó fuera del partido.
11: Es verdad.
10: No, o sea, claro. Rusia, no, esto no es solamente el Medio Oriente. Rusia, era el gran proveedor de energía y minerales
11: a Europa, ¿no?
10: Europa está muy complicado también, está sufriendo sanciones, etcétera, etcétera.
11: ¿Y tenemos la infraestructura para eso, Alberto?
10: Bueno, hay que hacer muchísima inversión. Claro. O sea, depende quién. Hay algunos que están adelante de nosotros porque no han castigado a esos sectores primarios y han invertido muchísimo. Por ejemplo, Brasil. O sea, Brasil se ha convertido en un gran exportador de petróleo. Siempre era uno de los países, o sea, yo estoy en mercados y en mercados emergentes en particular, que es donde empecé mi carrera desde 1994. Y cada vez que subía el precio del petróleo, uno decía, bueno, a ver, ¿a quién le pega? Le pega a Turquía, le pega a India, le pega a Brasil. Esos son los principales tres países que sufren cuando aumenta el precio del petróleo. Hoy Brasil es un gran exportador de petróleo porque desarrollaron en los últimos 10, 15 años todo lo que se llama el subsalto, o sea, todo el petróleo que se extrae en el océano debajo de la capa salina del océano. Y ahora, mira, no recuerdo el número, pero creo que ellos producen algo así como 4 millones de barriles de petróleo diarios. Nosotros producimos menos de 1 millón.
5: Menos de 1 millón, sí. Efectivamente. 800. Efectivamente. Esteban, Alberto. Va a haber ahora, antes de despedirte, no, va a haber una semana en París, ¿no es cierto? Como hubo una semana antes en Nueva York. ¿Vas a andar por ahí? ¿Los considerás eventos importantes? ¿Hacen la diferencia?
10: Mirá, no pienso, no me invitaron.
5: Entonces voy. No voy nada. No.
10: Es muy lindo, no, París sería lindísimo. Pero yo creo que estos eventos siempre son importantes. El evento de Nueva York realmente fue impresionante, el interés que despertó, sí. El calibre de los inversores y empresarios argentinos que asistieron, argentinos y argentinas, uh-huh, que asistieron, y al mismo tiempo el calibre de los empresarios y empresarias de Estados Unidos que asistieron. Realmente fue una reunión muy concurrida, donde muchísima gente se quedó afuera, no pudo entrar. Yo creo que volver al mundo, tampoco hay que exagerarlo, pero bueno, la Argentina estuvo, entre comillas, fuera del mundo por muchos años, sí, porque tenía políticas que eran muy poco amistosas hacia, sí, hacia el inversor, no eran muy predecibles realmente. Bueno, tuvimos varios defaults en el medio. Y la verdad es que la Argentina no tenía mucho para mostrar en el mundo. Uno, por ejemplo, estando acá en Nueva York, veía que había una semana de Brasil, y ellos la hacen, claro, hace 40 años. Claro. Porque bueno, Fernando Henrique Cardoso, Lula, Bolsonaro, etcétera, hubo una continuidad, cierta continuidad en las políticas. Lo mismo, claro, México, lo mismo Chile, siempre hay variaciones en los estilos de los distintos gobernantes, pero hubo cierta continuidad. Argentina se da vuelcos de 180 grados, sí, cada tantos años.
5: El famoso péndulo, sí.
10: Entonces había poco para mostrar, uh-huh, realmente. Lo único que les digo medio así, en chiste, pero en serio también. Argentina cuando venía a pasar la gorra, nada más.
5: Claro, o sea,
10: nunca venía a ofrecer oportunidades. Siempre venía, bueno, nos falta para llegar al mango, claro, esto, claro. Y ¿por qué no nos dan? Nosotros les damos un bono con esta estructura que tiene un cupón que hace no sé qué. O sea, siempre el foco era muy financiero, aparte, uh-huh, y eso fue lo interesante de la semana esta de Argentina en, sí, Nueva York, que el foco fue en la economía real. O sea, hubo muy poco foco macrofinanciero. Caputo y compañía jugaron un papel relativamente menor en los paneles, y realmente todo el interés estuvo en sector energético, sector minero, agro, sector bancario, sector de la salud, el sector nuclear, en todos los sectores de la economía real que pueden llegar a tener potencial en una Argentina más normal.
5: Alberto, clarísimo, como siempre, te agradecemos un montonazo por la charla.
10: Por favor, gracias a ustedes por invitarme.
5: Ajá, abrazo grandote. Es Alberto Hades, que es economista, es argentino, radicado en Nueva York.
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12: 9:30 en la República Argentina. Lionel Messi emociona a los argentinos, el informe de Mariel Ríos.
13: A los argentinos les costó levantarse hoy para trabajar, pero con una sonrisa que hizo posible que ese despertar sea mucho más feliz con el 3-0 de la selección. Así nos lo cuenta Agustín.
14: La verdad, vi a un hombre de 39 años casi, divirtiéndose, emocionado, contento, y más, haber hecho el primer gol, hacer en cuenta como es como si hubiese sido el primer gol de su vida. Y bueno, nos puso todo contento, a mí también. Me emocionó.
12: ¿Y lo vio con la familia?
14: No, lo vi solo porque mi señora estaba durmiendo y como trabajamos temprano, entramos temprano, bueno, ella también entra temprano, así que hace frío y, viste, cuesta un poquito, viste.
12: Cortes de luz en la ciudad de Buenos Aires, Miriam Mariotto.
15: Vecinos del barrio de Villa Crespo, Parque Centenario, están sin luz desde ayer antes de que se inicie el partido. Así lo comenta uno de los encargados de un edificio de la zona.
16: Media hora antes de que empiece el partido, nos quedamos sin luz, se hicieron los reclamos, nadie vino, hasta el momento nadie.
17: ¿No tienen información de cuándo va a volver?
16: Dijeron que a las 4 de la mañana venía el servicio de guardia, no vino, ahora dijeron a las 8, ahora a las 9 y seguimos esperando.
12: Israel bombardeó el sur del Líbano. El gobierno hebreo informó que tomó esa decisión en respuesta de un ataque de Hezbollah. Por su parte, el presidente de Estados Unidos, Donald Trump, advirtió que el acuerdo con Irán no es definitivo. En Buenos Aires la temperatura 7 grados 8 décimas, la humedad 87%, cielo ligeramente nublado.
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0: 36 minutos de las 9 de la mañana. Seguimos haciendo primer round hasta las
1: 10 de la mañana.
0: Muy bien. Y entonces, Mariana Gil Laborde, muy buen día. Bienvenida.
2: Buen día.
0: ¿Cómo le va? ¿Cuánto nos queda?
2: Ay, pará.
1: ¿Viste? Es fácil, es fácil.
2: 24 minutos.
0: Ah, 24 claro. Minutos. Muy
2: igual
0: bien.
2: Igual ese lo veo menos porque tengo el de corto.
0: Ah,
2: de corto
0: claro.
2: No me da, tengo que ver al de lejos.
0: Y el de largo. ¿Qué nos ha traído para esta jornada?
2: Y
0: feliz?
2: Vamos a seguir hablando del Mundial, vamos a seguir hablando del comienzo de la Argentina, ¿no? En esta etapa. Y hace un par de días salió indignadísimo Martín Bossi.
0: Ajá, ¿quién es Martín Bossi?
2: Martín Bossi.
0: El imitador.
2: Actor, imitador.
0: Sí, ah, sí.
2: Bueno, sí,
0: sí,
2: claro. Sí. Me ponen unos aprietos.
0: No, es que nunca termino de resolver si...
2: ¿Qué le tengo que contestar
0: si
2: ahora?
0: Si es buenísimo o es pedante, no lo entiendo todavía.
2: No importa,
0: pero eso no importa,
2: ya está.
0: Ya está,
2: sí,
0: es Martín Bossi.
2: Es tan individual, es como una percepción uno. Que como cada uno lo tome,
0: está
2: que
0: bien,
2: te puede gustar, no, depende. Bueno, Martín Bossi estaba tan indignado que dijo, salgo un poco al balcón, tomo aire.
0: Y
2: hizo una pequeña grabación hace unos días de esto, escúchalo.
3: Estoy recaliente.
2: Ah.
3: Ya estoy entrando en calor. Así que Argentina, para los periodistas del mundo y para el mercado de las apuestas, no está ni dentro de los 5 favoritos para ganar el Mundial. ¿No estamos?
0: A ver qué hace.
3: A ver los pichis, ¿cómo hablan? Pruébelos.
4: Argentina, no están muy allá, o sea, no están muy optimistas, pero Argentina es Argentina y siempre...
5: Hombre, es un equipo muy competitivo. Yo tengo una pedrada que he dicho una vez y la digo aquí.
4: A ver.
5: Mi pedrada es que no va a haber ningún sudamericano en semifinales, que los 4 semifinalistas van a ser europeos. O sea, es mi pedrada.
6: Otras selecciones más fuertes, que ya mucho hemos hablado, Francia, España, la propia Portugal, pero no, yo no lo veo repitiendo como campeón del mundo. Argentina le va...
3: Me encanta cuando ningunean, a los argentinos, porque... El ninguneo para nosotros es combustible. Es combustible que se enciende. Hagan enojar a Messi, ¿eh? Hagan enojar.
2: Y bueno, parece que lo enojaron.
0: Parece que estaba triste, no sé si enojado.
2: Estaba enojadísimo. No sabés las imágenes, porque lo subí a sus redes.
0: Entonces, pero vos decís Martín Bossi. Bossi. No, yo decía Messi.
2: ¿Vos lo viste triste?
0: ¿A Messi?
2: Sí.
0: Y bueno, algún problema tenía.
2: Sí, dicen que hay un problema, pero lo cierto es que se lo vio disfrutando. Cuando
0: sí,
2: está
0: sí,
2: con la pelota, se lo vio disfrutando como pocas veces, te diré, ¿eh? Me parece, ¿no? Que sí. Fue una sensación increíble. Bueno, lo cierto es que el ranking mundial de las apuestas, no estamos a favor de las apuestas, vamos a hacer esta aclaración, pero que no estábamos ni siquiera en el puesto número 5, bueno, ya estamos en el puesto número 5 a partir del hit track,
0: no
2: como le dicen
0: nada,
2: ahora.
0: No queremos nada.
2: Del hat trick, mejor dicho, hat-trick. Que dije cualquiera. Del hat trick.
0: El track cualquiera. Food. El track food.
2: Pero me autocorregí porque nadie me dijo nada.
0: El pollo track.
2: Les puedo decir cualquier cosa que tampoco me corrigieron.
0: Porque no hay que corregir.
1: Porque nadie corrige.
2: Pero claro. No hay cosa que sí.
1: El
2: chicos,
1: fútbol track,
2: favor.
1: Cualquiera.
2: El hat trick es famoso. Que antes le podíamos decir nosotros el triplete, tripleta.
0: Eso, claro.
2: Bueno, ahora que estamos en
0: la tricota.
2: En Kansas decimos el. ¿Cómo es? Hat-trick.
0: Retenelo.
2: Bueno, ahora estamos en el puesto número 5. España sigue primera, Francia segunda. Qué raro. Inglaterra tercero, Portugal cuarto, quinto, Argentina. Y después tengo un ranking mundial de ventas de camisetas que si se puede...
0: No lo dice después. Esta vez no lo digo. Guárdelo para los 40 minutos de las 9 de la mañana.
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0: Bueno, 40 minutos, decíamos de las 9 de la mañana, hora de vender lo que nos queda.
1: Mesa de saldos. Lo último, pero no menos importante, ¿qué quedó por decir?
0: Bueno, bien, a ver qué nos queda entonces, Andrea China Valdivieso.
2: ¿Qué nos queda confirmado? Yo había dicho más temprano que los papás de Loan Danilo Peña iban a declarar la semana que viene. Se han adelantado los testimonios y van a ser los primeros que empecemos a escuchar. Ahora, ya iniciada la segunda jornada de este juicio por la desaparición del menor, José Peña y María Noguera declaran hoy como testigos para después poder sumarse a las distintas audiencias y poder observar el desarrollo del juicio. Eso por un lado, y va a haber novedades en la causa de Agostina. Atención, porque en minutos más llegan los otros dos detenidos a ser indagados por el fiscal Garzón. No se levanta el secreto de sumario, por lo menos en las próximas horas.
0: Alejandra Gallo.
3: Lo va a decir el Horacio Marino, el titular de YPF. Vamos a recordar cómo te explicaba que bajaba en abril. ¿Sí? Es un audio de abril. Explicaba que no iba a subir el precio de las naftas cuando subía el petróleo, pero no necesariamente baja cuando va a bajar el precio del crudo. ¿Y por qué? Lo explica él.
4: En YPF hemos decidido crear un buffer de precios para estabilizar los precios de los combustibles hasta 45 días. Que nosotros vamos a dejar el precio hasta 45 días aproximadamente constante, porque hay otras variables que juegan. O sea, el precio del Brent suba o baja, nosotros vamos a mantener aproximadamente constante. YPF te va a ayudar, te va a mantener los precios estables durante estos 45 días. Pero luego de los 45 días, cuando se estabilice el precio, vos me vas a tener que ayudar. ¿Para qué? Por eso es un amortiguador. Me vas a tener que ayudar para recuperar lo que yo te...
3: Y el que avisa no traiciona.
0: Bueno, está clarísimo. Esto un poco para responder a esa ansiedad, ¿no es cierto? Claro. Que desde algunos títulos están los medios instalando. Esto va a ser así porque viene siendo así desde abril.
3: Exactamente. Ese colchón, digamos, está desactivado, pero no subió tanto. Al principio de la guerra, cuando se fue arriba de los $100 el precio del barril, y ahora no va a bajar de la noche a la mañana.
0: Efectivamente. Y acá que los presento los dos juntos, este saldo es en Cecilia Díaz.
5: Primero empiezo por saldo económico y después mundialista. El Mercosur y Japón van a comenzar a negociar un acuerdo de libre comercio. Se anunció en el G7, lo anunció la presidenta japonesa y el presidente de Brasil, Luis Ignacio Lula da Silva. Van a comenzar las negociaciones formales el 30 de junio en Asunción, en la cumbre del Mercosur. Lo principal, el objetivo de este acuerdo va a ser aranceles bajos para la importación de autos japoneses y que nosotros le vendamos a Japón petróleo y minerales, un mercado que está creciendo y de manera muy fuerte en Argentina y también en Brasil, como hablamos hace un ratito. Y el saldo mundialista.
0: Ahora, G7, quiero que seamos el G7. G7 son las 7 economías más importantes del mundo.
3: Sí, claro. Sí,
0: y después también está el G7 más Rusia y después está el G20, invitados, que es en el que estamos nosotros.
3: Sí.
0: ¿Tenemos que crecer mucho para entrar al G7 o no es automático? Si fuéramos, ponele, más grandes que Brasil.
5: Falta, pero Brasil está invitado, sí.
0: Está invitado.
5: Claro.
3: Tenemos que
5: siempre
3: crecer.
5: Siempre hay países invitados. Claro. Argentina ha ido muchas veces como país invitado al G7.
3: Tenemos que crecer como Brasil y como los BRIC.
0: Claro, ¿a quién tendríamos que sacar?
3: India.
0: No queremos, claro, justo de los BRIC.
5: No, pero no tenemos que sacrificar a nadie, crecemos todos juntos porque somos
0: un dato,
5: ¿no?
0: Pero
5: para adelante.
0: Pero digo, si creciéramos, estoy yendo a otro lugar.
3: Estamos volviendo locos.
0: Si creciéramos, al punto de estar entre las 7 principales economías del mundo, el G7 funciona de modo que un asiento se va y otro lo reemplaza.
5: No, se suman, era G8.
0: O son los G7 cristalizados de este momento, aunque sus economías
5: Se suman, Nico, era el G8 y a Rusia lo cortaron.
0: Por eso el G7 más Rusia.
5: Y se bajó. Ah. Podemos ser un G8, G9, G10.
3: Sí, podemos ser. Si entramos a la OPEP.
0: Sí.
5: Claro, que ahí nos vamos apuntando.
3: A eso vamos. Para eso, todos los que están dentro de la OPEP producen 3 millones y medio de barriles por día. Nosotros, 800 mil. Vamos, Vamos que falta. Pero llegamos.
0: Nos queda trabajo por hacer. Se volvía mundialista, me dijo.
5: Mundialista porque, claro, todos los titulares principales de los medios internacionales están reflejando el triunfo argentino y los franceses que dicen, lo elogiaron a Messi. 1-2-3 puso L'Equipe, viva Leo Messi, el mejor goleador de la historia es Messi. Tómatela, Mbappé. Toma, Mbappé.
0: Eso lo dijo abajo. Eso era el copete.
5: Claro,
0: no, era la volanta.
3: Que le grande igual.
2: Paréntesis.
0: N de la R.
5: Claro. Sportbild de Alemania, triplete, show increíble de Messi. El récord de México, Messi. Es tan Messi que ya no importa lo demás.
0: Ah, muy bien. Nos están enguneando igual un poco.
5: Y mira esta de la BBC. Te voy a decir la versión británica y la versión en español. La británica le dio en un lugar a los aficionados y puso, así reaccionan al triplete de Messi, quiero más a Messi que a mi esposa. Eso dicen los británicos. Y de la BBC.
0: Bueno, acordate que veníamos en la final de este anterior de que el propio príncipe heredero publicara un tuit donde le pone una cabrita y Messi. Claro. Cabrita que es Goat, que es como el más grande de todos los tiempos.
5: Más grande de todos los tiempos, claro. Y que el príncipe heredero también tiene ahí intereses en Cristiano Ronaldo. Messi bate múltiples récords en su debut en el Mundial. ¿Cómo el argentino adaptó su juego con los años para mantenerse en la cima del fútbol? Esto dice BBC Mundo, que siempre hace notas más de análisis.
0: Sí,
5: ¿viste?
0: Más larguero. Está muy bien. Así que contentos con Messi. El mundo se rinde a la fiesta. Y la vara para Messi queda altísima.
6: Bueno, Nico, hoy termina la primera fecha de la fase de grupos. Se juegan los últimos dos grupos. Recién lo nombraba Ceci ahí al pasar a Cristiano Ronaldo. Hoy juega Portugal, que se puede convertir Cristiano, al igual que Messi, en el sexto futbolista con más presencias en Copas del Mundo. Así que a las 2 de la tarde, Portugal-Congo. Más tarde, a las 5 de la tarde, Inglaterra, otro de los equipos fuertes del Mundial, juega con Croacia. Un lindo partido para ver ahí. A las 8 de la noche, gana el equipo africano ante Panamá. Y a las 11 de la noche, casi cuando nosotros estamos ya ahí durmiendo, Colombia, el último sudamericano, el equipo del argentino Néstor Lorenzo, enfrentando a Uzbekistán. Así que hoy termina todo lo que es la primera fecha de la fase de grupos con estos partidos.
0: Eso es lo que viene, lo que dejó la jornada anterior, tiene algún aspecto.
6: Y ayer, recordemos, Francia, o para mí uno de los grandes candidatos a llevarse la Copa del Mundo, ganó muy bien su partido ante Senegal, una selección africana, el campeón africano, le ganó 3-1, dos goles de Mbappé. Que partido complicado lo destrabó él. Y después Noruega le ganó a Irak 4-1, dos goles de Erling Haaland, un gigante que juega en el City, que es mete medio también. En su primera Copa del Mundo ya marcó dos goles. Así que Messi entró a la cancha sabiendo que Mbappé y Haaland habían hecho dos goleadores importantes.
0: ¿Decís que sabe esas cosas o ni se las cuenta?
6: Sí, se hace el sonso, pero sabe. Él dice que no le interesa, pero sabe, para mí sabe.
0: María Fernanda.
3: Bien, vamos con esta consigna que habíamos dado, el recuerdo mundialista que tenés grabado, porque siempre está por arriba y te acordás más de lo que comiste hace dos días. ¿Por qué? Y esto tiene una explicación científica. Y son justamente los neurocientíficos que llaman a esto memoria episódica emocional.
0: Ajá.
3: A ver,
0: ¿episódica de episodio? Jacoy. No de que me lo olvido, porque no me lo olvido.
3: No, pero ¿por qué no te lo olvidas? Porque es un episodio que junta varios hechos, como mucha emoción, sorpresa, alegría, algunas tristezas intensas, y además está compartido con muchas personas. Ajá. Entonces esto hace que también sea algo social. El cerebro en esos momentos libera sustancias que fortalecen el recuerdo.
0: Bueno, los neurocientíficos es para tomarlos con pinzas. Algunos son muy serios y otros son Facundo Manes. O sea que como que hay que tener cuidado con esas cosas. No, pero es que sí, por eso. No, creo que la atención, la intención le pone muchísimo también, ¿no?
3: Sí, lo que pasa es que también uno al pasar los años los va transformando, cada uno se lo acuerda a su manera, ¿viste? No, pero yo estaba en este lugar, como que lo vas modificando.
2: Y no hay testigos para tu claro, es tu palabra.
3: No hay testigos, pero sí nos acordamos mucho. Los mundiales relacionados en qué lugar y qué comimos.
0: Claro. Bueno, cuando anunciaron el Papa, por ejemplo, todo el mundo se acuerda dónde estaba cuando Francisco, o cuando la muerte de Maradona, o cuando, ¿no es cierto?
3: Totalmente, hay un montón de hechos.
0: Episodios en un punto conmovedores que ayudan a grabar.
3: Total.
0: Ay, me parece que eso es un poco lo que pasa. 50 minutos ahora de las 9 de la mañana.
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0: Bueno, muy bien, y ahora toca lo que toca, que estábamos esperando, y vamos a revolver la cuponera.
3: Tenemos ganador y ganadora o ganadores, a ver, y la pelota se va para Jujuy Capital, porque Rosa Lima, últimos tres números de su documento 118, ganó la pelota oficial de YPF.
0: ¡Vamos!
3: Muy bien, la producción se va a poner en contacto entonces con Rosa Lima. Felicitaciones.

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0: Comenta el Mono Navarro Montoya. ¡El goleador iba a aparecer! Nacional, la radio que une nuestras voces. ¡Apareció nomás el goleador! ¡Vamos, Argentina! Pasame la posta. Jacoy cuenta lo que pasó y Corol le cuenta lo que pasará en la mañana de Nacional.
9: Respeten los rangos,
10: Muy bien, Adrián Corol, muy buen día, bienvenido.
11: Buen día, ¿cómo va? ¿Cómo
12: le va? Pero claro, vio los dos partidos.
11: Todos los partidos.
10: Usted no duerme entonces, y está descansado.
11: ¿Eh?
10: Está descansado.
11: Porque duermo cuando ve en la combi, cuando ve.
10: Ah, duerme profundamente.
11: Yo tengo ahí en mi combi switcher y tengo el coche cama.
10: Está bien.
11: No, qué lindo, ¿no?
12: Pero, sí,
10: claro,
12: sí.
10: Claro que sí.
12: Espectacular, ¿o no?
11: Se los ve,
12: no
11: nos cuenta la.
10: Sí, estamos muy contentos, felices. Y
12: mal dormidos también,
10: y mal dormidos.
12: ¿No?
11: Pero eso no importa. Eso no importa.
10: No importa, usted cree que no importa.
11: Eso no importa. Claro, usted arranca más.
10: Después hay que arrastrarlo todo el día.
11: Pero va a ver, obviamente Messi es de otro planeta, lo sabemos, podemos decir, y no nos equivocamos que ganó Messi 3-0.
10: Sí, bueno,
11: pero
10: eso me da miedo.
11: Claro, lo analizás un poco más y no. Escalón y los jugadores, sí. Hay un momento donde Messi el pase de uno de los goles se lo da el Dibu.
10: Claro.
11: O sea, el Dibu estaba haciendo pases, ¿entendés?
12: Es verdad.
11: Para jugadas que terminan en gol. Hay un gol anulado, o sea, que también sí, a Messi. Uno tiene la sensación de que Argelia, por momentos, viste, te ponía ansioso, nos van a hacer el gol. Y vos veías que era la. ¿Cómo lo plantea Scaloni? Sobre todo en el segundo tiempo. Entonces hay un montón de cosas que te ayudan a mirar y a pensar y a disfrutar el partido después, ¿no? Cuando lo ves un poco en el momento, estamos todos como locos. Pero es muy, muy interesante lo que se ve en cada mundial. En un ratito vamos a estar recorriendo algunos lugares donde de nuestro país para que nos cuenten también cómo se vivió, cómo se va a seguir.
10: Hay muchos, ¿no? No lo quiero spoilear, pero hemos hecho una recorridita ya, un primer capítulo de la recorrida tempranito a la mañana, y hay cosas muy interesantes, ¿no es cierto? Estatuas y La Rioja. Yo pensé que La Rioja pica en punta respecto de cómo se festeja en cada lugar.
11: Tiene lo suyo.
10: Porque ayer, terminadito el partido. El gobernador dijo Asueto, mañana.
11: Mañana es San.
10: Sí, San Perón, San Messi, San Maradona. San, él va a decir San Maradona.
11: San La Rioja.
10: San La Rioja. Y entonces, Asueto, mira vos.
11: Imagínate.
12: Las clases,
11: primer partido,
12: que hace
10: nunca trabaja.
12: Claro, me vuelvo loca.
11: Che, primer partido, primera fecha. Yo
12: claro,
11: no sé.
12: Pero falta mucho.
11: Salvo, mira, la única razón.
12: Claro, ¿qué hacemos al lado?
11: La única razón por la cual uno podría decir. Que hacer algo así es si ya se hizo en el mundial anterior en el primer partido. Entonces, es una cábala.
12: Claro, tal cual.
11: Pero si no es cábala, no.
10: Es una cábala para el resto.
11: Claro, pero si en el pasado no te dio resultado.
10: Igual tengo un argumento para eso.
11: A ver.
10: Él te va a decir que como el primer partido Argentina lo perdió y él no hizo asueto para contrarrestar que Argentina ganó, claro, él pero, tiene que poner asueto.
11: Y pero entonces en el segundo, hizo asueto, en el segundo hay que averiguar si en el segundo hizo asueto.
10: Bueno,
11: o sea, si no hubo asueto, no es cábala.
10: Claro.
13: ¿Vos sí, tuviste cábala?
11: Obvio.
10: Adrián. Sí, pero no las cuenta.
13: Pero
10: no,
13: pero no las cuenta. Ya sí, ya sí.
10: Yo no sé si no las cuenta porque cree que ninguna cábala se debe contar. Claro, porque se,
11: ni siquiera hay que contar que tenés cábala, ya es un error, pero bueno, sí.
13: Ya está.
10: O okay. Si son incontables, que no es lo mismo.
11: No, estas son.
13: Porque tiene esto que decíamos ayer, tiene que ver con el pensamiento.
10: Si
13: mágico,
10: las aprendemos,
13: entonces...
10: no le daría vergüenza.
13: No, yo creo que él hace un gualicho.
10: Si sabemos cuáles son.
11: No, no, al contrario, diría nada.
10: Mirá. No, yo pensé que
13: en la laguna de Chascomú no debes tirar sal, alguna claro. cosa
10: Uso
13: rara.
10: Uso las mismas medias todo el mes.
11: No, no lavo
13: la camiseta del mundial anterior.
11: No, es muy sencilla. Pero, claro, muchos mundiales. Yo soy de los que vio a Argentina campeón 3 veces.
13: Claro, y acá la mayoría, ¿no?
11: Sí. Pero yo,
13: bueno,
11: yo en algunos, bueno, cada mundial es una fiesta.
13: Claro.
10: ¿Clima de fiesta ya vio? Empieza a cambiar con esto, es el punto de inflexión.
11: Yo te diría, ayer empezó el Mundial.
10: Eso, ayer el punto de inflexión que nos mete el Mundial.
11: Ayer empezó el Mundial y lo vamos a ver lunes porque es a horario 2 de la tarde.
10: Claro. Es mucho más un horario.

0: pero como quien dice, ¿no? Vos tenés la cabeza y decís, bueno, tengo este tema. Pero el corazón te va a llevar una y otra vez.
1: Sí.
0: Además fue hace un ratito nada más el partido. Sí. Todos nos fuimos, ¿viste? Y ya empezamos el día de hoy.
1: Noticia fresca todavía. Era gracioso darlo a los titulares porque son esas noticias que... ¿A quién estás contándosela?
0: En todo el mundo, en los grandes portales de Argentina, ni hablar también de otros países. Es muy interesante cómo hablan de Messi en la prensa de Francia.
1: Sí. Recién hicimos un repaso
0: en Estados Unidos, en el mundo, ¿no?
1: Tapas de medios y portales extranjeros y sí, incluso Francia, diciendo claramente... El más grande Messi, ¿no?
0: Y en los portales argentinos yo te diría que en cuanto al espacio, vamos a hablar del espacio del tema mundial, Celeste y Blanco, Argentina, Messi, está en un 80 largo.
1: Fácil.
0: Sí, un 80%.
1: El centimil,
0: ¿verdad? El diseño. Pero podemos decir acá que ya nos dieron las 10.
1: Cantado y sereno. Así era.
0: Va a seguir muy feliz mundial,
1: Feliz mundial. Te colo, tengo un excelente programa.
0: Muchas gracias, Topper. Lo espero.
1: Y nosotros de inmediato nos volvemos a encontrar mañana a las
2: 7 de la mañana.
1: Tengan un lindo día.
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2: 10 de la mañana en la República Argentina. Nacional es mundial. La información con Santiago Lucía.
4: Después de su brillante actuación en el debut de la Copa del Mundo de México, Estados Unidos y Canadá, Lionel Messi le agradeció a sus compañeros que lo sostuvieron en un momento personal delicado.
5: Una cuestión totalmente ajena a lo deportivo. Pasé un día difícil y complicado, pero nada, agradecido a toda la delegación, a todos mis compañeros, pues estuvieron siempre, como siempre, al lado mío. Mucha fuerza porque estoy bien y nada más.
2: Argentina puede convertirse en un gran proveedor de energía y minerales, así lo dijo por Radio Nacional el economista Alberto Hades.
6: El mundo, la situación geopolítica se ha complicado y regiones como, bueno, la latinoamericana en general, pero Argentina incluido ahí, son regiones relativamente estables que no tienen problemas religiosos, raciales, étnicos de ningún tipo, y que pueden convertirse en grandes proveedores para Occidente, tanto para Estados Unidos como para Europa, de energía y minerales.
2: Trasplante inédito en el Hospital Garrahan. 2 gemelas recibieron riñones de un mismo donante y las operaron en simultáneo. Mayra y Dayana tienen 14 años y padecen una enfermedad genética que las afectaba gravemente. El estado del tránsito con Romina Wiener.
7: En la provincia de Santa Cruz, en la ruta nacional 40, zona de La Esperanza, El Cerrito, se debe transitar con precaución. En el lugar, calzada húmeda y resbaladiza, aumentar la distancia de seguridad. Además, fuertes vientos en la ruta nacional 3, bajar la marcha y estar atentos a la conducción. En la provincia de Chubut, en la ruta nacional 259, en diferentes sectores, se llevan adelante tareas de mantenimiento. Respetar las indicaciones de señalización. Tránsito intenso en el puente Chaco Corrientes, ubicado en la ruta nacional 16, en ambas cabeceras.
2: En Ushuaia, Tierra del Fuego, donde nos escuchás por AM780, la sensación térmica es de 2 grados 3 décimas bajo cero. Se esperan lluvias y nevadas para la tarde. En Buenos Aires, la marca actual 8 grados 1, la térmica 6 grados 9 décimas, la humedad 86% y el cielo está despejado.
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1: Curiosidades que tienen que ver con los mundiales de fútbol. En este caso hablamos

0: del entrenador Vittorio Pozzo, de nacionalidad italiana y que es el único en haber ganado dos mundiales y de manera consecutiva. Vittorio lo hizo posible en los mundiales de 1934, disputado en Italia, y en 1938, disputado en Francia, ambos conduciendo los destinos de la selección italiana.
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0: buen día. ¿Cómo están? Bienvenidos, bienvenidas a la mañana de Radio Nacional Córdoba. En este momento y hasta las 12:45 vamos a estar acompañándoles con toda la información local y, por supuesto, cómo no, con todo lo que dejó el debut de la selección argentina. Triunfó, finalmente festejamos anoche. Hemos dormido pocos, algunos no, algunos han descansado. Lo cierto es que este miércoles comienza con calorcito, pese a que el termómetro indica que hay frío en las calles de la ciudad. No lo sentimos, seguimos festejando, seguimos alentando a la selección. 6 grados, 3 la temperatura actual en la ciudad de Córdoba. Y un equipo que viene con calor. ¿Cómo les va a Gerardo Murúa, José Luis Romero? ¿Cómo están esas gargantas?
1: ¿Cómo anda Pierina? El mejor de los días.
2: Pierina, el buen día. ¿Cómo está?
0: Muy bien. ¿Usted? A ver esa garganta.
2: Ahí. Anoche se notaba mucho más que ahora.
0: Y a la mañana temprano con también. Ganas.
2: Sí, a la mañana cuando te saludé temprano también se notaba bastante. Es verdad.
0: ¿Cómo han vivido este debut?
1: Con sueños. Por el gran triunfo y con sueño.
2: Muy bien, Romero.
1: No, todo bien, pero no me voy a subir al carro de tanto festejo. No me está gustando nada el tema de los horarios.
0: Con
1: mi cuerpo, mi salud.
0: Y su edad.
1: Y mi edad ya lo notan, ¿eh? Eso de no dormir aunque sea un puñado de minutos la siesta. Porque te atrapan los partidos, claro. Hay encuentros a toda hora y uno va seleccionando y bueno, pero al final, viste, te atrapa la pasión del fútbol, querés ver todo y después a mi edad ya llegás tarde y ya estás cabeceando. Y va.
0: Vamos a estar repasando todos los detalles que dejó el primer partido de la selección argentina, pero antes quiero una observación rápida. ¿Sí? ¿Cómo calificarían el partido de ayer? ¿Fue partidazo? ¿Fue más o menos? ¿Fue aburrido? ¿Cómo lo vivieron?
1: Murúa, usted que sabe.
2: Silencio total. Silencio. No, es muy bueno debutar así. Sí. Argentina no fue brillante, pero fue contundente. Y me parece que le da una advertencia al resto de la Copa del Mundo. Una advertencia que tiene que ver con, ojo, acá está el campeón y está Messi en llamas. ¿No? Es una declaración casi de principio de Argentina. Ajá. Sin ser brillante, fue absolutamente contundente y es mucho.
0: ¿Romero?
1: Sí, tal cual, coincido plenamente con la apreciación sintética de Gerardo. No jugó particularmente muy bien en el medio campo, que es uno de los puntos neurálgicos que tiene el seleccionado argentino, pero aún así hizo 3. No es para confiarse, lo que vendrá será con el respeto de siempre. Veremos el próximo lunes con Austria para ver si con un triunfo ya Argentina sella la clasificación.
0: Bien, 9 minutos pasan de las 10 de la mañana, dijimos. La temperatura actual en la ciudad de Córdoba, 9 grados. La humedad relativa al ambiente es del 84%. El viento sopla del sector sur-suroeste a 2 kilómetros por hora con visibilidad reducida a 9 kilómetros. Comenzamos la mañana de Radio Nacional Córdoba y estos son los títulos locales. Nadie puede... Femicidio de Agostina Vega. Claudio Barrelier se negó a declarar. El principal imputado compareció ayer ante el fiscal Raúl Garzón, negó los hechos y se abstuvo de seguir declarando. Barrelier estaba acusado de homicidio calificado por el contexto de violencia de género y el fiscal Garzón le agravó la imputación con alevosía, criminis causa y abuso sexual. Así lo confirmó Jorge Cassini, defensor de Barrelier, a los medios luego de la audiencia.
3: Y algo muy importante que ha ocurrido es el cambio de carátula también ahora.
4: Sí, efectivamente. Se le ha sumado mayor gravedad al hecho que se le intimó.
3: ¿Cuál es la calificación, digamos? ¿Cuál
4: y la que nos han notificado recién es un homicidio triplemente calificado.
3: ¿Qué significa triplemente calificado, por favor?
4: El homicidio se califica por distintas cosas. En este caso hay 3 calificantes que el fiscal entiende que encajarían en este hecho.
3: Por ejemplo, ¿cuáles?
4: Alevosía, femicidio y criminis causa.
3: Ok, o sea que es superior todavía a lo que nosotros habíamos avizorado, porque se hablaba de un homicidio criminis causa en el sentido de que él mató a Agostina para tapar un ataque sexual.
4: Eso es lo que entiende el fiscal.
0: Hoy estará convocado a indagatoria Osvaldo Faceta, en tanto Soledad Andriani, otra de las imputadas, declarará el día jueves.
1: Hoy se levantaría el secreto de sumario en la causa por el femicidio de Agostina Vega. Lo confirmó la abogada Fernanda Alanís, representante de Gabriel Vega, en una entrevista con La Voz del Interior. Dijo además que se investigan algunos grises en la declaración de Melisa Heredia, la madre de Agostina, aunque la descartó como entregadora.
5: No tiene un rol de entregadora a la mamá de Agostina, no. Se investigan quizás otras cuestiones, como te dije antes, la demora en hacer denuncia que hizo durante esas horas. Esto igual es una suposición mía, ¿no? Porque al no ser admitida como creyente, obviamente había algunos puntos para investigar. Estos son los grises que nosotros tenemos y que pedimos respuesta a la fiscalía. Sí, hoy tendrían que terminar de declarar Andreani y Faceta y se levantaría el secreto sumario. Tenemos nosotros pautado una reunión en la que vamos a tener los adelantos de la investigación y a posterior se levantaría el secreto sumario.
1: Por otro lado, adelantó que se prepara para presentar un testigo que podría complicar la situación de Soledad Andreani, imputada hasta el momento por encubrimiento agravado.
5: Vamos a aportar un nuevo testigo, ya está ofrecido, probablemente declare también el día de la fecha. Sobre todo aportar en relación al manejo que tiene esa gente, los vínculos que hay entre ellos y también obviamente agravar un poco la situación de Andreani, ¿no? Va a hablar particularmente de ella y de los vínculos que tiene con los demás, para que una vez más vamos a reforzar esto que veníamos hablando, no es una mujer que sea ajena al delito. Y la verdad, mire, preferiría reservar todo lo que conozco sobre este testigo y la situación para no ponerla en riesgo, pero una vez que ella declare, va a hablar públicamente también, así que realmente va a estar en boca de todos.
0: Accidente fatal en la ruta 38 sucedió ayer por la tarde en el kilómetro 39 a la altura del paraje El Condado. Según informaron fuentes policiales, un motociclista falleció de forma instantánea tras chocar con una camioneta. Por el hecho, ya tomó intervención la justicia y se investigan las causas del trágico accidente.
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2: El seleccionado argentino de fútbol debutó con victoria en la Copa del Mundo. Anoche superó 3-0 a Argelia con un triplete de Lionel Messi para pasar a liderar el grupo J. La próxima presentación del equipo nacional será el próximo lunes a las 14 cuando se mida con Austria, que ayer también debutó con victoria 3-1 sobre Jordania.
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0: 14 minutos de las 10 de la mañana y hasta las 12.45 seguimos acompañándoles en la mañana de Radio Nacional Córdoba. Dijimos, una mañana fresca, que no se siente tanto, hay gente que todavía está festejando. Es el caso de La Rioja.
1: ¿Ah, sí?
0: Hay asueto administrativo por los festejos.
1: Qué interesante lo de esa gestión.
2: La verdad que es muy llamativo, ¿no? De hecho, no solo a la administración pública, sino también a la educación
0: claro,
2: provincial.
0: Claro, a las escuelas también. Sí, claro, sí. Claro,
2: muy
0: claro
2: llamativo,
0: sí.
2: ¿No?
0: Sí, llamativo, sí. Bueno.
2: Bueno, digo, si te hubiera sido una instancia de playoff, banco. Pero primer partido.
0: Primer partido es raro, ¿no?
2: Sí, una apuesta fuerte,
0: ¿eh? Una apuesta muy fuerte.
2: Una apuesta fuerte, ¿no? Porque después la barra se va a quedar allá arriba, ¿eh?
0: Alta, altísima. Bueno, altísima.
1: Yo recién en los títulos me enteré, porque como era la vieja usanza,
0: sí.
1: En los diarios, en los medios de prensa escrito, decía el cierre de esta edición.
0: ¿Claro?
1: Me enteré que ganó Austria. Que le ganó a Jordania, a Murúa. Es decir, ese partido arrancó a la 1 de la mañana. Terminó a las 3.
2: A las 3.
1: Se justifica el asueto.
2: Ah, mira, claro. Porque para aquel que se quedó viendo a los rivales de Argentina.
1: Hay que ver el parte de guerra del enemigo.
0: Claro, claro que sí. Hay que conocerlo de cerca. Hay que conocer todos sus movimientos. Una semana que decíamos nos va a acompañar, el frío se va a quedar porque para lo que resta de esta semana y para el fin de semana sigue haciendo bastante frío en la ciudad de Córdoba. Unas máximas que no van a estar superando los 17 grados. Amplitud térmica muy, muy, muy reducida, estamos hablando de mínimas de 12 y máximas de 16, y el fin de semana, yo no sé qué partidos habrá, no vi todavía el fixture, pero vamos a tener mínimas de entre 9 y 10 grados y máximas de 16, y para el lunes y martes, mínimas que van a estar rondando los 3 grados y las máximas que no van a superar los 14 grados. Así que yo creo que estamos en un excelente momento para tener mundial, para tener fútbol todo el día. Prendemos el televisor, vemos el partido, prendemos la radio, porque también Radio Nacional va a estar acompañando todos los partidos de la selección argentina. Pero lo cierto es que tenemos entretenimiento. Y si hay algo que nos dejó la jornada de ayer, además del triunfo de la Argentina, es todas las repercusiones alrededor del partido. Pero bueno, ustedes, muchachos, sabrán hacerlo lo propio.
1: Bien, ayer a la tardecita, a la nochecita, hasta la tardecita, nochecita, veía, no sé si apatía, si a tono con la temperatura, pero cierta frialdad. En la gente, ¿no? Haciendo sus quehaceres, sus tareas.
0: ¿No notaste el espíritu mundialista?
1: No, pero hacia la nochecita. Y ahí me parece que reactiva, moviliza, dinamiza la economía. Empecé a ver. Me parece que hubo mucho menú feta.
0: Claro, bueno.
1: Sí, mucho fiambre, al menos había movimiento en los negocios, en la despensa.
0: Hicimos la comparación entre el asado de las 140 mil pesos a la picadita para 10 a 70 y bueno.
1: ¿Una picadita en bolsita?
2: Sí. Eso en Alberdi. A ver.
1: Está buena esa bolsita con picadita, viste, que tiene ahí en el negocio tienen el tupper con lo que queda de la colita de...
0: Claro, de la bandejita.
1: Va como piña esa. No. Y más barato. No, pero vi, obviamente, los gallardos, hidalgos, vendedores de camisetas,
0: sí.
1: De banderas, bueno, pese al frío y la baja temperatura, en las esquinas para rebuscarse una moneda, ¿no?
0: Está bien,
1: pero
0: está
1: hacia
0: bien.
1: La nochecita ya vi clima mundialista. Y es un horario dentro de todo, a las 22,
0: sí.
1: Que bueno, ya estás en tu casa.
0: Claro.
1: Hay gente que labura, que tiene.
0: Sí, la gran mayoría está en la casa, digamos.
1: Sí,
0: a las 8, 8 y media ya la gente ya está en la casa. La
1: Así
0: gran
1: es.
0: Mayoría.
1: Bueno, y qué arranque, Murúa, ¿eh? Qué arranque, tempranamente Argentina se puso arriba. El golazo de Messi, es cierto, complicidad del arquero, poca reacción, pero bueno, parecía que iba a pintar una noche tranquila, pero después no fue tanto.
2: Bueno, a priori teníamos la idea de que Argelia podía ser el rival más duro del grupo,
1: sí.
2: Entre el debut y lo que había mostrado con Países Bajos, los africanos del norte que han dado un paso adelante este último tiempo, sobre todo con Marruecos. No lo mostró así Túnez, pero de todos modos, en Argelia, con muchos jugadores franceses, ha mostrado una evolución, indudablemente. Y el otro detalle, el partido empezó muy movido por el gol anulado a Messi e inmediatamente con la sensación de que apenas nos anulan un gol, ellos nos convierten y te cambia todo el escenario futbolístico, ¿no? Digo, fueron dos golpes de escena muy importantes. El gol anulado a Messi, que estaba adelantado, y el gol anulado al conjunto argelino, donde nos dejó esa sensación de guarda, Montiel y el Cuti están lentos, le falta fútbol. El Dibu no reaccionó tan bien, le falta ponerse a tono. Por suerte nos salvó ese medio cuerpo que le permitió a Argentina seguir jugando desde cero, ¿no? Pero digo esto de que arrancó tan movido el partido por el tema de los goles anulados y esta ventaja temprana que sacó Argentina, tal vez sin merecerlo en el juego, pero mostrando otra vez esta cuestión de un Messi imparable y difícil de leerte. Lo charlamos, a veces hablamos más y analizamos mejor fuera del aire que adentro del aire.
1: Cierto.
2: Suele pasar habitualmente. Escuchaba esta lectura del negro que le puede hacer cualquiera en cualquier lado, pero no se escucha tanto. Es decir, han pasado 900 goles y 20 años y todavía nadie lee cómo marcar a Messi. Ha pasado. En algo, hay imágenes históricas donde 4, 5, 6 tipos lo rodean. Pero sigue pasando esto de, como en el primer gol de ayer, Messi conduce de tres cuartos de cancha después de un gran pase de Paul rompiendo líneas y los defensores los mata la duda, negro. Es decir, lo salimos a buscar, lo vamos a cortar, nos quedamos porque retrocedemos, porque si no aparecemos en la foto y le dejas el espacio para patear. Después, claro, el arquero tal vez no tuvo la mejor reacción, pero marca un poco esto de que después de tantos años siguen en la misma sobre el tema de cómo leerlo a la hora de tener la pelota controlada y estar de frente al arco, Messi.
1: Bien, a ver, en esta cronología, en este repaso de lo que ha sido el triunfo en el debut de la selección argentina, vamos a escuchar a Lionel Messi, porque en ese primer gol evidenció, además del festejo, de la alegría, una emoción, y esto decía al respecto.
3: No, la verdad que una cuestión totalmente ajena a lo deportivo. Pasé unos días difíciles, complicados, pero nada, agradecido a toda la delegación, a todos mis compañeros, porque pues estuvieron siempre, como siempre, al lado mío, dándome mucha fuerza para que esté bien y nada.
4: Estrabi gana la pelota, se la dio para De Paul, todo replegado, el equipo africano se viene, Messi en cara, Messi, dale play, ¡le pegó! Sublime, golazo del mejor jugador del mundo, Lionel Messi, la clavó en el ángulo. Impresionante lo que hizo Messi, impresionante lo de Lionel, impresionante lo de Lionel. Gol del
1: Diego. Ahí está el relato de Daniel Moyo, ahí junto con el Mono Navarro Montoya, encabezando la transmisión, la mega transmisión de Radio Nacional en cadena para todo el país y el mundo. Bueno, y después el control, ¿no? La tenencia de la pelota, impusieron condiciones en el medio, una columna vertebral, neurálgica, ¿no?
2: Un lugar en el que estamos acostumbrados a dominar.
1: Sí.
2: ¿Sí? Un lugar en el que Argentina está acostumbrado a ganar por superioridad futbolística, dinámica de sus jugadores, capacidad de toque. Y fue una muy buena lectura del técnico argelino, del técnico serbio que dirige a Petkovic, que dirige a Argelia, porque le cortó probablemente el corazón futbolístico a Argentina con esa pelea en la mitad de la cancha, ¿no? De hecho, le hizo retroceder al equipo argentino, que no está acostumbrado a jugar sin la pelota.
1: Es cierto. Y vamos a escuchar a Lionel Scaloni, al técnico, el de Pujato, hablando de lo que fue este partido ante los africanos.
5: Bueno, siempre el primer partido es complicado, más contra un rival difícil, pero siempre la cabeza cuenta un montón. El traspié en Qatar contaba, teníamos eso en la cabeza y la verdad que haber ganado nos da tranquilidad para lo que viene, seguramente los chicos estén mejor. Sí, la verdad que sabíamos que íbamos a sufrir, que era un equipo que jugaba bien, sobre todo que tenían cosas que nos podían poner en dificultad y la verdad que hicieron un trabajo enorme, más allá de que se haya ganado 3-0, fue un partido muy difícil.
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1: Bueno, ahí estaba Scaloni, que también en otro tramo de su alocución hizo referencia a lo que logra Messi, pese a la edad que tiene, su último mundial. En fin, esto decía el entrenador argentino.
6: Diego, bueno, es difícil de explicarlo. A nosotros nos sorprende porque lo vemos diariamente y bueno, hasta que él quiera será el mejor. Hace 20 años que lo hace todos los santos partidos y bueno, es emocionante verlo, la verdad. Creo que no solo nosotros los argentinos, cualquier persona que le guste el fútbol después de ver lo que hizo hoy con 38, es algo difícil de explicar.
1: Repercusiones de lo que fue la victoria argentina ante Argelia. Y Gerardo, después en el transcurso de la mañana del programa seguiremos hablando de todo lo que ha dejado este debut con victoria. Pero digo, ellos tenían la pelota, pero Argentina, más allá de que no tuvo una actuación lúcida, brillante, no obstante fue muy efectivo, fue contundente. Y cuando tuvo la oportunidad, ya vino el segundo y es como que ya comenzó a definirse todo.
2: Sí, a ver, dos cuestiones importantes. Una, la capacidad de analizar y de reconocer el desarrollo del partido de Scaloni. Dijo, supimos sufrir, porque en algún momento Argentina, que se reconoce mucho más fácil cuando tiene la pelota que cuando no la tiene, lo sufrió un poco al partido. Y quiero hacer un antes y un después a los ingresos de Julián Álvarez y Nico González. Porque con la velocidad, el despliegue de Álvarez y González, Argentina fue mucho más parecido al equipo que normalmente recupera en campo rival, que al que le cuesta bastante menos quitarle la pelota al rival y jugar en campo contrario. Y a partir de eso, Argentina estuvo más cerca del gol y llegó a la definición. Digo, no es que Almado, Lautaro Martínez, que fueron quienes salieron, no puedan ser parte de ese conjunto que funciona tan dinámicamente y a la perfección a veces. Ahora, con Julián Álvarez y con Nico González, Argentina se vio mucho más parecido al equipo al que estamos acostumbrados que con los dos que arrancaron de titular.
1: Y le puso el broche. Es la primera vez que en su riquísima, celebérrima carrera, Lionel Messi logra convertir 3 goles con la selección argentina. Ahí vino la narración de Daniel Moyo por Nacional.
7: Entraba y gana la pelota, se la dio para De Paul, todo replegado, el equipo africano, se viene Messi, encara Messi, dale play, ¡le pegó! Golazo del mejor jugador del mundo, Lionel Messi, la clavó en el ángulo. Impresionante lo que hizo Messi, impresionante lo de Lionel, impresionante lo de Lionel.
1: Impresionante el relato de Daniel Moyo por Nacional. Bueno, ahí hicimos una paleta, una pintura, un lienzo, ¿no? De lo que fue la victoria de Argentina.
0: La victoria de Argentina, que además de hacer vibrar a la hinchada que estaba presente, también aquí en la ciudad, sí, a altas horas de la noche, hubo gente que salió a festejar al Patio Olmos. Decimos, no será mucho. Hubo gente en el Patio Olmos.
2: Está muy relacionado con la...
0: Con cualquier festejo.
2: No iba a decir con la cantidad de universitarios que hay en, ajá, Córdoba. Me da la sensación que son los más jóvenes, los más pibes, que los que salen
0: a salieron festejar. A festejar el primer partido. Que porque no está mal festejar, pero decís el primero contra...
2: Es una costumbre que se ha dado en los últimos, sí, años, más allá del resultado final de Argentina. Uh-huh. Me ha tocado vivirlo cuando todavía era estudiante. Seguramente te puede haber pasado lo mismo. Pero los que se juntan en Nueva Córdoba, en la zona, sí, del centro, son los más jóvenes y son los que después se acercan.
0: Sí, o que se juntaron a ver el partido y, exacto, bueno, ya después salen a festejar. Bueno, queda muchísimo para hablar de la selección argentina. porque esto recién comienza. Falta hablar también de toda la emoción que tuvo Leo Messi al salir de la cancha, también Scaloni. Bueno, un montón de detalles que nos quedan y que vamos a estar compartiendo hasta las 12:45. Ahora sí, las 10:30 de la mañana, vamos a la tanda música y ya regresamos con la mañana de Nacional Córdoba.
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9: Brasil es la selección que más veces ganó la Copa del Mundo con 5 títulos. Brasil, que es apodado pentacampeón, ganó los mundiales de 1958, 1962, 1970, 1994 y 2002. Lo siguen Italia y Alemania con 4 consagraciones y luego la Argentina con 3 estrellas. Cabe destacar que Brasil no logró repetir sus logros desde hace 24 años.
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12: Vámonos más. Que sea lo que Dios sea.

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2: Qué ricas las mandarinas al sol.
0: ¿Pero qué sol?
2: En esta época del año, época donde, bueno, están en su plenitud las mandarinas. Y yo siempre digo, y no es apología de robo, siempre sostengo con mucha irresponsabilidad en un micrófono que las mandarinas más ricas son las que se roban.
0: Sí, puede ser.
3: Pero
0: sí,
3: que no se malinterprete, el Romero habla de la medianera, no está hablando
2: Exactamente. No, pero también de las otras. No, pero en este caso puntual. Porque me parece que ahí hay un gris legal.
0: ¿En qué sentido?
2: A ver, si vos tenés una casa, a ver, no, tenés una tapia.
0: Absolutamente. Y cae en tu tapia de la medianera para tu casa, es tuya.
2: El tema es el espacio aéreo.
3: El espacio aéreo, exactamente.
2: Sí, sí, sí, es una cuestión jurisdiccional.
0: Eso, cruzaste, chao, las mandarinas mías.
2: Claro, si una rama te llega, porque muchas veces, a ver, contamos las malas. No, dice, la planta del vecino me llena de hojas mi patio.
0: Claro.
2: Bueno, entonces él no se hace cargo. Dicen, bueno, es la naturaleza, el árbol creció, no le vamos a cortar las ramas.
0: ¿Y si era un vecino, vecina, con un árbol de palta, como tiene un compañero
2: también,
0: de trabajo?
2: También está permitido.
0: De palta.
2: Porque hay un gris legal ahí.
0: Sí,
2: y esas son las más ricas. Imagínate vos, un día de invierno, de otoño, con un sol tibio, sentado en la vereda, comiendo esas mandarinas.
0: Excelente, excelente. Ayer compré mandarinas de todo tipo, las mezclé para hacer una cata de mandarinas. Muy ricas, muy ricas. Ya llegó la primera helada, así que están muy, muy ricas. 10:37 de la mañana y no presentamos al equipazo que nos acompaña en la mañana de Nacional Córdoba. Bettina Marengo, Facundo Arzamendia, Franca Chafitela, le mandamos un beso, que están con algunas ñañas. Gerardo Murúa y José Luis Romero ya lo han escuchado. Mi nombre es Pierina Propato y el equipo se completa con Fernanda Casinelli e Irupe Brito en los controles y la musicalización, producción y puesta al aire. Bárbara Arias y Marcelo El Toba Moreiras, con la coordinación general de Gustavo Seriani. Y también saludamos a los compañeros y compañeras de planta transmisora que están trabajando desde Toledo para que salgamos a tope por la AM750. Vías de comunicación con el mensajero de Nacional Córdoba 3517-170505.

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1: Entramos de lleno entonces a la información local. Como lo habíamos adelantado en los títulos, en la jornada de ayer declaró el principal imputado en la causa que intenta esclarecer el femicidio de Agostina Vega. Estamos hablando de Claudio Barrelier. El fiscal Raúl Garzón, a cargo de la investigación y de la instrucción, agravó en la jornada de ayer la imputación, que pasó a ser de homicidio, agravó la acusación a un homicidio triplemente calificado. Estamos hablando por mediar violencia de género, tal cual estaba, y se le suma criminis causa y la alevosía también como otras agravantes a la acusación. ¿Cuál es la hipótesis del fiscal? Bueno, prima que Barrelier actuó solo. La citó a Agostina en su domicilio, la llevó engañada. Recordemos que la niña se toma un remis, la hace bajar 2 cuadras antes de su domicilio. Allí la asiste, le paga el remis. La habría llevado a su casa, en donde allí se consuma un ataque sexual para la fiscalía, con lo cual la niña se intenta defender y allí la asfixia. En ese marco se encuadra el criminis causa, que es cuando se comete un crimen para tapar a otro. Luego, el macabro desenlace con el desmembramiento. Él sabía que alrededor de su vivienda había cámaras, con lo cual no podía sacar el cuerpo de manera, digamos, como lo hubieran hecho en otra oportunidad, sin cámaras, con lo cual, bueno, se vio obligado a buscar una alternativa. Eso es lo que ve la fiscalía hasta ahora, que él habría actuado solo, que no habría habido cómplices en el caso del femicidio. Sí señala el fiscal Raúl Garzón el encubrimiento de los otros 2 imputados hasta el momento. Estamos hablando de Osvaldo Faceta, quien va a prestar declaración mañana jueves en la fiscalía. Lo ubica el fiscal como una persona que se encargó, o su rol fue de desorientar la búsqueda, en tanto se contacta Melisa, la mamá de Agostina, con él. La lleva a la madre a la casa de este amiguito de la niña, este tal Franco, a buscarla. Luego la acompaña a la fiscalía a realizar la denuncia. Luego la lleva a la unidad judicial y demás. Es por ello que el fiscal Garzón lo ubica a esta persona que, recordemos, vivía con Barrelier. De hecho, dormía en el espacio en donde se encuentran restos de ADN de Agostina. Y por otro lado, Soledad Andriani, la otra imputada por encubrimiento agravado, su rol, o al menos en donde la ubica el fiscal, es que juega un rol de ocultamiento. ¿Por qué? Porque ella sostuvo las mentiras de Barrelier hasta los allanamientos. Ella, recordemos, que estuvo presente en el intercambio, en el diálogo que hubo entre el padre de Agostina y Claudio Barrelier. Ella orientándolo a Barrelier cuando en algún momento se desviaba de su narración, con lo cual el fiscal sostiene que su rol como ocultamiento de pruebas y demás, bueno, estuvo dado desde un primer momento hasta justamente los primeros allanamientos. Soledad Andriani va a prestar declaración el próximo viernes.
2: Viernes, sí. Ahí la producción se comunicó con Angelo Giorgetti, que es el abogado de Soledad Andriani, y les confirmó que se pasó su indagatoria para el viernes. Estaba Bien. Entrenando a tribunales, motivo por el cual estaba imposibilitado de salir al aire. Pero es un dato muy importante que nos acerca la producción.
1: Exactamente. Bueno, entonces, hay que esperar hasta el día viernes para el levantamiento del secreto de sumario. Recordemos que rige desde el 3 de junio y era por 10 días. Se contemplaba que en este periodo de tiempo iban a declarar los 3 imputados. Bueno, a propósito de la demora en la declaración tanto de Faceta como de Andriani, continúa el secreto de sumario que rige hasta el día viernes, entonces, o cuando la última imputada preste declaración.
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0: 10:44 de la mañana, seguimos con temperaturas bajas, 11 grados la actual en la ciudad de Córdoba y una máxima pronosticada que no va a superar los 17 grados. Una mañana con neblina, como comenzó, con cielo mayormente nublado a esta hora. Y en el resto de la provincia hay algunas nubecitas en la parte oeste, en los departamentos del oeste, pasando tras la sierra. Allí está se concentra la mayor nubosidad. En el resto del territorio, cielo ligeramente nublado entonces, y máximas que van a estar no superando los 20 grados, fresquito en toda la provincia. ¿Ha salido abrigado?
1: Sí, sí, sí, sí.
0: Trajo suficiente abrigo.
1: Ayer recién caí en la cuenta de que todavía no arrancó el invierno.
0: No, todavía no.
1: Y venimos de temperaturas. Ahora, y cómo influye, cómo gravita la altísima humedad, ¿no? Con lo cual nos da la sensación que estamos a punto de morir congelados. Pero bueno, es la época del año, no queda otra.
0: Seguimos con la información del ámbito judicial, José Luis, porque ayer mismo anunciábamos el comienzo de este importante juicio en Corrientes por la desaparición de Loan Danilo Peña, este niñito que desapareció hace 2 años atrás, luego de un almuerzo familiar en un escenario muy, muy confuso que tuvo a los investigadores y a todo el país en vilo durante muchísimo tiempo, a propósito justamente de la incógnita de qué había ocurrido con este niñito. Al día de hoy no se sabe todavía en dónde está Loan Danilo Peña, pero sí comenzó la primera audiencia en este largo juicio que promete esclarecer, o al menos intentar esclarecer, qué ocurrió con él. Son 17 los imputados, los acusados por la desaparición de Loan Peña, 30 abogados que los asisten, y un juicio que comenzó en la jornada de ayer con, bueno, muchísimas tensiones, una jornada con muchísima tensión, con cuarto intermedio, con un acusado que también estuvo mediante Zoom. Y para conocer los detalles justamente de esta primera jornada, ya estamos en comunicación con nuestra compañera Nerina Álvarez de LT12. ¿Cómo estás, Nerina? Aquí Pierina y José Luis te saludamos.
2: Hola, buen día a todo el equipo que se encuentra en el piso y a toda la audiencia nacional. Así es, fuertes cruces, mucha tensión en la sala, nuevamente la segunda jornada de audiencia aquí en la sala del Escuadrón 48 en la capital correntina, un juicio que trata de esclarecer qué pasó con Loan Danilo Peña desde aquel 13 de junio del 2024 que tiene al vilo al país, a lo largo y a lo ancho del país. Tratamos de saber qué pasó con Loan. Bueno, desde el inicio de la jornada de hoy hubo mucha tensión, muchísima. Tanto el fiscal Schaffer cuestionando las actuaciones del tribunal, como así también se presentó la particularidad de Cañete, llegó tarde, se presentó tarde, como bien decías vos, pero pues se presentó tranquilo, hasta el día de ahora, hasta el momento de ahora, estaba tranquilo, mientras que adentro los abogados siguen disputando con la fiscalía el hecho de que es una falta de respeto, y además de eso pedir la detención de Cañete, porque al igual que Rossi, también presenta las irregularidades de no poder estar conectado correctamente, ni siquiera vía Zoom, allá en Tucumán, donde se encuentra en el escuadrón de gendarmería también, porque alega no solamente que no tenía para poder trasladarse a la capital correntina y estar de forma presencial, que tampoco tiene para pagar un abogado, y además de eso, también resulta particular de que ahora tenga problemas también de conectividad.
0: Claro. Claro. Bueno, hasta que fue una jornada larga la de ayer. ¿Cómo qué se estima para el día de hoy?
2: Bueno, mientras que se estén desarrollando de esta manera el juicio, la verdad que evidentemente nos espera otra jornada larguísima como el día de ayer. Hay muchísima tensión, mucha más tensión de la que hubo ayer. No se puede avanzar, como bien decía y expresaba el fiscal Schaffer, no se puede avanzar en estas circunstancias. Lo que están tratando de hacer, evidentemente, como lo expresaba el fiscal Schaffer, es tratar de entorpecer el juicio.
0: Nerina, ¿estuvieron presentes los padres de Loan?
2: No, aún no están presentes los padres de Loan. Según trascendidos, hoy era la posibilidad de que pueda declarar José hijo y José padre de Loan. Pero como va la circunstancia, como se van desarrollando los hechos, con suerte quizás mañana.
0: Mañana entonces. Recordanos cómo estaban previstas las audiencias. ¿Iban a ser de lunes a viernes, 3 veces por semana?
2: Está previsto que sean 2 a 3 veces por semana durante 4 meses. Recordemos que son 900 fojas, son 161 testigos. Hay trascendido que quizás sean 200. Así que con 17 imputados en el banquillo y 161 testigos, y como teníamos también la palabra ayer de Jaffer, y al ser consultado de qué esperaba, si se iba a poder desarrollar dentro de los 4 meses, y ellos creen que sí.
0: Pero es un estimativo todavía.
2: Es estimativo todavía, exactamente.
0: Pensaba, digo, en Córdoba tuvimos un juicio, digo, en dimensiones, por la cantidad de testigos y demás, muy parecido, que fue el neonatal, que también en su momento se hablaba de la declaración de 200 testigos en salas, y por acuerdo de partes se redujo esas declaraciones. ¿No han trascendido algo similar?
2: No, para nada. La tensión es tanta aquí dentro de la sala, inclusive entre los abogados, entre los 30 abogados, inclusive hay tensión entre ellos, contra fiscalía y entre ellos mismos. Así que esto es un juicio que la verdad no se ha visto antes. Primero por el desorden, por las irregularidades. La verdad que llama demasiado la atención. Están presentes claramente con un semblante bastante tranquilo, Laudelina, Millapi, que está a través de vía Zoom, está Pérez y Callaba sentados nuevamente al lado de Laudelina y charlando. Nosotros le consultábamos hoy a la fiscal Porcel porque ellos pueden estar charlando en el medio de la audiencia, y nos expresaba que bueno, están sentados juntos, que ellos inevitablemente van a conversar.
1: Nerina, gracias por estar cada día con valiosa información allí desde Corrientes. Digo, lo que mencionabas recién del perito Alan Cañete, lo del abogado, el psicólogo, que todavía no aparece. Estamos hablando de Rosy Colombo. Digo, ¿no hay novedades todavía de esta persona que está prófuga?
2: Rosy Colombo apareció ayer 7 horas después de haber iniciado el juicio. Apareció otra vez vía Zoom con un abogado que ni siquiera conocía la causa, que expresó al tribunal que no tuvo tiempo para poder leer la causa, que al mismo tiempo renunció a la defensa en ese mismo momento, puesto que tenía otros casos que atender en el día de hoy y que no iba a poder estar presente. Así que su defendido no iba a poder tener hoy un abogado defensor. Se le presentó ahora una abogada defensora para poder continuar con la audiencia. Es por eso que la fiscalía pedía el apartamiento de Colombo, porque esto es irregular totalmente.
1: Nerina, bueno, No podemos salir del asombro aquí con Pierina, ¿no?
0: Sí.
1: Tantas irregularidades, desprolijidades. ¿Cómo ve la sociedad en su conjunto, en Corrientes? Estamos en vilo en todo el país, pero así puntualmente en la provincia.
0: Sí, con todo este despliegue, ¿no?
1: Con todo este despipiole, despiplume, como le queramos llamar, ¿no? ¿Se podrá llegar, acercarse a la justicia, a dilucidar el caso?
2: Bueno, ¿qué te expresa la fiscalía? La fiscalía te expresa que ellos tienen una mínima sensación de que quizás alguno se quiebre y pueda decir qué pasó con Loan. Porque las pruebas no son muchas, digamos. A ver, digamos que la prueba más certera que tienen hasta el momento, que van a tratar de defender la fiscalía, es la prueba odorífica, aquella que encontraron dentro de la camioneta de Callaba. ¿Cuál es el problema? Obviamente la defensa de Callaba, de Pérez y Callaba, va a tratar de desestimar esta única prueba que tienen, porque ellos, como nosotros ayer lo consultábamos con el abogado defensor de Pérez y Callada, nos expresaba, nuestros defendidos están acusados solamente porque tienen una prueba odorífica, pero nunca pudieron encontrar ni siquiera huellas dactilares en la camioneta. Recordemos, una camioneta que no estuvo custodiada como tenía que haber sido. O sea que esta única prueba que tiene la fiscalía para tratar de establecer las responsabilidades de cada uno de los imputados es la única más fuerte que tienen, que van a tratar de defender.
0: Uh-huh. Nerina, muchísimas gracias por el contacto con LRA7.
2: No, gracias a ustedes. Bueno, vamos a estar al minuto a minuto contándole a la audiencia cómo se van desarrollando los hechos en la jornada de hoy.
0: Retomaremos contacto luego. Muchísimas gracias. Estábamos en comunicación con Nerina Álvarez, compañera de LT12 Radio Nacional, General Madariaga, Paso de los Libres.
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0: Información de servicio, atención, porque por obras de obras viales en la ciudad se verán afectados los recorridos de las líneas 10, 11, 12, 14, 15, 18, 20, 22, 26, 28, un montón. 30, te parezco la de la lotería, me van a grabar ya. 30, 31, 32, bueno, toda la línea de los 30, los 40, el 40, 43, 44, del 50 al 53 y 61, 64, 70, 75, 80, 83, 84, 600 y 601, ¿sí? A fijarse en la aplicación Tu Bondi porque son muchísimas las obras en las cuales se está trabajando durante la semana en la ciudad de Córdoba, con lo cual se ven alterados en algún tramo de los recorridos de las líneas que acabo de mencionar. La línea B, por ejemplo, va a circular con desvíos por el corte de Avenida Patria y el Aerobús va a modificar también el trayecto de ida y de regreso por Boulevard San Juan, Cañada y otras calles alternativas. Así que también quienes van para la zona del aeropuerto o trabajan por el aeropuerto y demás y toman el Aerobús, tener en cuenta ese dato.
1: No, no es únicamente en algún punto.
0: Hay obras por todos lados. Por todos lados.
1: Qué bárbaro lo del intendente, ¿no? Qué manera de hacer obras. Ir a alguien y decir qué gana de molestar. No, digo, hay obras que son necesarias.
0: Hay obras que son necesarias.
1: Que se podrían hacer en otra época del año.
0: Exactamente.
1: En otros horarios.
0: Exactamente.
1: ¿Mm? Y bueno. Sí. He visto por ahí, cuando he tenido la suerte de viajar a algún otro país.
0: Sí.
1: Me llama la atención cómo todo este tipo de bacheo,
0: sí,
1: arreglo de semáforos, se hacen en horas nocturnas.
0: Yo voy a aprovechar para mandarle un saludo.
1: Para no complicarle la vida a la gente.
0: A nuestra compañera Franca Chafitela, que la otra vez nos contaba cómo estaban haciendo un arreglo en horas de la madrugada sobre la calle en donde ella tiene su vivienda, donde
1: su
0: vive.
1: Su condominio, sí.
0: Claro.
1: Sí.
0: No pudo dormir. No era una obra de bacheo, era otro tipo de obras, pero dijo, no pegué un ojo en toda la noche porque estaban arreglando algo.
1: Es cierto. Es decir, también de noche, de madrugada, un horario inapropiado porque hay gente que...
0: Siempre se va a molestar a alguien, ese es el punto.
1: Sí, sí.
0: Es difícil conformar a todos.
1: Alguna vez alguien me dijo, lo hace el político, el político clásico, lo hace a propósito.
0: Para que vean que
1: Para que vean que están en obra, que está trabajando, que sus impuestos vuelven en obras.
0: Sí.
1: En fin, porque muchas veces me llama la atención, qué sé yo, en pleno verano, en plena actividad turística, están arreglando la autopista, por ejemplo, a Carlos Paz.
0: Claro.
1: Y vos decís, con todo el flujo de autos, de vehículos, de turistas, che, tuvieron todo el resto del año para hacer los trabajos.
0: No, yo creo que cuando uno está bien en la calle, no hace falta ver el trabajo.

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1: 11 de la mañana en la República Argentina. 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
2: El entrenador del seleccionado argentino, Lionel Scaloni, destacó otra noche extraordinaria de Lionel Messi.
3: Que encontró, bueno, a lo mejor naturalidad, saber que tiene al lado un grupo de amigos, de gente que se va a brindar al máximo por él, que lo ven a él como si fuera un dios, y que también lo ven como si fuera un pibe de barrio. Eso es espectacular. Lo que transmite es algo difícil de explicar. Yo me puedo estar acá tirando una hora intentando explicar, pero hay que estar ahí para ver lo que se siente, el aura que genera estar al lado de él.
1: Discusión en el juicio por la desaparición de Loan. Desde Radio Nacional Paso de los Libres, nos informa Nerina Álvarez.
4: Tensión máxima en el juicio por la desaparición de Loan. En una fuerte discusión dentro de la sala, el fiscal Schaffer cuestionó al tribunal por las irregularidades que, según denunció, se vienen registrando durante el desarrollo del debate oral.
5: Es improcedente la incorporación de la forma que este tribunal lo está haciendo.
6: Objeción, señor presidente, cuestión precluida.
7: Las
6: objeciones no requieren palabras, señor presidente.
7: Voy a dar la palabra una vez que termina el señor fiscal.
6: Bueno, pero quiero dejar algo para la técnica judicial.
7: Escúcheme, doctor. Le voy a dar el uso de la palabra cuando termine de exponer el señor fiscal.
1: Donald Trump advirtió a Irán que se porte bien o reiniciará los bombardeos. Cecilia Diwan.
8: Mientras se mantiene la expectativa por la firma oficial del memorándum de entendimiento anunciado por Irán y Estados Unidos, el mandatario norteamericano Donald Trump subrayó desde Francia que no se trata de un acuerdo final y que si Irán no se porta bien, Estados Unidos volverá a lanzarles bombas sobre sus cabezas.
1: En Bahía Blanca, donde nos escuchás por AM560, la temperatura es de 2 grados 9 décimas. Se registran bancos de niebla que se disiparán al mediodía. En Buenos Aires, la marca actual 12 grados 1, la humedad 71%, cielo ligeramente nublado.
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18: Curiosidades que tienen que ver con los mundiales de fútbol. En este caso hablamos del entrenador Vittorio Pozzo, de nacionalidad italiana y que es el único en haber ganado

0: dos mundiales y de manera consecutiva. Vittorio lo hizo posible en los mundiales de 1934, disputado en Italia, y en 1938, disputado en Francia. Ambos conduciendo los destinos de la selección italiana.
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0: Lo que escuchamos con la Corazonada de Maggie Cuyen junto a Kevin Johansen.
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0: Minutos pasan de las 11 de la mañana, segunda hora de programa en Nacional Córdoba. Y actualizamos los datos del tiempo, 12 grados 8 la temperatura a esta hora en la ciudad, la humedad relativa al ambiente es del 70%, el viento sopla del sector nor-noreste a 2 kilómetros por hora con visibilidad óptima y cielo ligeramente nublado. La máxima pronosticada para hoy es de 17 grados, dijimos una jornada que va a seguir fría, más o menos en la misma sintonía de lo que fue el día martes. Seguimos hablando de fútbol porque Argentina ganó y nadie se cansa de hablar de fútbol, de escuchar, de ver a Messi porque lo estábamos esperando. ¿Cuánto se especuló con que si Messi iba a jugar, si no iba a jugar? Finalmente está jugando.
2: Es verdad, entre muchas cosas, la condición física del día fue uno de los elementos de discusión a lo largo de todo este camino a la Copa del Mundo. De hecho, nosotros que creemos conocerlo tanto, más allá de que no lo hayamos particularmente visto nunca en persona, digo, de cara a cara, salvo en una cancha, creemos entenderlo, comprenderlo, y adivinábamos que si no estaba al 100% es muy probable que él hubiera elegido no jugar el Mundial. Pero nos acaba de demostrar, ya incluso lo dijimos la semana pasada en el amistoso, que no solo está dispuesto, está físicamente al 100%, sino que está disfrutando y mucho. Y me parece que ese disfrute puede ser un gran diferencial a lo largo del Mundial.
0: Clave.
2: Es clave porque tiene muestra las condiciones de un tipo que ya se sacó todo tipo de mochila de encima. Y que sabe que es como el último baile.
0: Claro. ¿No?
3: Sí, y además es una persona que con el paso de los años va adquiriendo sabiduría, fruto de la experiencia, ¿no? Hace rato que ya lo advertíamos en la previa del Mundial de Qatar, él más que nadie sabe cómo es su físico y los pro y los contra que le da el paso del tiempo, ¿no?
0: Claro.
3: Entonces, ayer lo veía, como sucedió en Qatar, ya no es el Messi explosivo. La velocidad, esos arranques donde dejaba pintado en una corrida a 3 o 4 rivales, ya esos piques no los hace, porque ya el músculo no le da y porque teme lesionarse.
0: Claro.
3: Ayer en un par de jugadas fue un encontronazo con un defensor y levantó la patita.
0: Claro.
3: Es decir, se cuida. ¿Para qué voy a picar si no voy a llegar? Corro riesgo de desgarrarme. ¿Para qué me voy a exigir? Se para, hace pausas, se ubica, es decir, va optimizando los recursos físicos con la lectura de juego.
0: Claro.
3: Es decir, eso le da la experiencia, el paso del tiempo, de los años, y cómo ir cuidándose él. Por eso es que todavía uno lo ve vital.
0: Claro.
3: Es decir, la inteligencia no la ha perdido, él sabe que está menguado, atlética físicamente, pero como es que previsor.
0: Le deja el trabajo a sus compañeros de equipo, que sí son claramente mucho más jóvenes que él y que tienen toda esa explosividad y esa energía para correrse de un
3: no,
0: punto a otro.
3: No, indudablemente. Por eso es que uno lo ve con todavía vigente. Le preguntaron si va a jugar otro mundial. No, eso sí que no. Ya se los confirmo.
2: Séptimo, vamos por el séptimo.
0: ¿Cuánto tiene Messi? 38.
2: Va a cumplir 39 la semana que viene.
3: Claro,
2: el 24 de junio cumple 39.
0: Ya está de mundiales.
3: Seis
0: mundiales. Un jugador promedio, ¿cuántos mundiales llega a jugar?
2: Y
0: los seis.
2: Imagínate que se ha reconocido incluso con un parche especial, no solo a Messi, sino también
0: otro más.
2: A Ronaldo, a Modric, al japonés Nagatomo por haber jugado 5. Son Messi, Cristiano y el arquero Ochoa, que es muy probable que no juegue el mexicano porque es hoy el tercer arquero de México, los que llegan a 6. Es algo totalmente atípico.
0: Atípico, bueno.
2: De hecho, ayer se cumplían justo 20 uh-huh. años del debut en los claro. mundiales de Messi y del primer gol, porque debutó con Serbia y Montenegro y convierte uh-huh. el sexto gol de la goleada 6-0. Fue el 16 de junio de 2006.
0: Bueno, y ayer también debutó con la Argentina, hizo el gol, primero hizo ese gol de que no fue cobrado, después convirtió finalmente, asistió a los otros y salió emocionadísimo. ¿Qué pasó ahí?
2: Bueno, hay distintas fuentes. Muchos pensamos que se había emocionado solo por el hecho de haberse recuperado físicamente y convertir en su sexto mundial. Se especuló por alguna cuestión que tiene que ver con esto de descargar la energía después de tanta tensión, la lesión y demás. La versión que más peso ha cobrado en este último, en estas últimas horas es alguna cuestión familiar. ¿Por qué? Porque lo dijo él particularmente. Se encargó de aclarar que no tenía que ver con lo deportivo, sino con un momento personal particular que había estado pasando, y también agradeció la banca del grupo. Creo que lo tenemos, lo podemos escuchar, Fer, a Messi hablando de la emoción tras el primer gol, que no tiene que ver con lo deportivo.
0: A ver, vamos a buscarlo.
3: Sí, se lo vamos a reproducir. Ya lo habíamos escuchado hace un ratito, pero a ver, lo volvemos a escuchar para que nos quede claro cuál era la razón. No la dijo, pero más o menos algo dejó entrever.
4: No, la verdad que una cuestión totalmente ajena a lo deportivo. Pasé unos días difíciles, complicados, pero nada, agradecido a toda la delegación, a todos mis compañeros, porque pues estuvieron siempre, como siempre, al lado mío, dándome mucha fuerza para que esté bien. Y
3: bueno, ahí está. Tiene que ver con la salud del papá.
2: Así es.
3: Así, eso es lo que se está diciendo.
2: Aparentemente Jorge Messi estaría complicado de salud, ya había tenido otra complicación a principio de año y volvió a esta cuestión.
0: También el abrazo con Scaloni, ¿no? Cuando sale de la cancha, muy emocionado el técnico de la selección cuando lo abraza. No es muy de mostrar los sentimientos de Scaloni durante los partidos, sí lo vimos en el Mundial pasado, que nos sorprendíamos cuando terminó, que quebró, que lloró y demás. Pero en el primer partido se mostró conmovido. ¿Habrá sido por esto mismo?
3: Es muy probable. Yo cuando lo vi digo, bueno, ¿será que Scaloni se emocionó porque lo ve a Messi seguramente con todo lo que está dando, pese a la edad, que será su último Mundial, pero ahora más o menos atando cabos, y tiene que ver con eso?
0: De que dejó todo, pese a esta situación familiar que salió complicada.
3: Sí. Debe ser por eso.
2: Y bueno, un Scaloni que se ha autodefinido como muy llorón, pero no trata de no exteriorizar esas cuestiones. Ahora cuando le sale, porque ha salido a la luz esto que hablábamos la semana pasada en el método Scaloni, este documental que está en una de las plataformas de streaming, donde se habla de que no pudo dar la charla en la previa a la final del Mundial porque lloraban todos. Digo, es un Scaloni que cuando expresa sus sentimientos evidentemente es una catarata, y lo vimos anoche con la salida de Messi, a pesar de que en general se mantiene como una figura que no muestra demasiado. No,
0: aparte del primer partido, te quebrás. ¿Cómo llegas adelante el equipo en lo que resta?
2: Bueno, ya quedó claro que el cuerpo técnico es muy sanguíneo, muy emocional, porque recordarán ustedes a Pablito, mira vos, todo lo contrario. A Pablito Aimar llorando desconsolado después del gol de Messi a México en Qatar, y a Lionel Scaloni poniéndolo en su lugar, como diciéndole, vamos, que esto todavía no se terminó y tenemos que acomodar el equipo, ¿no? ¿Te acordás, negro?
3: Sí, mira quién.
2: Mira.
3: Claro. El más llorón de todo haciéndolo.
2: Sí, poniendo.
3: Bueno, a ver, lo decíamos, el partido arrancó a la 1:00 a.m, terminó como a las 3 de esta jornada de miércoles. Ganó Austria 3-1, le ganó a Jordania, y después vamos al próximo partido y a los encuentros que hay hoy, Pierina.
0: Sí, bueno, pero antes vamos a... No, todavía no. Vamos a tener nota con Sebastián...
3: Ya está
0: en comunicación,
2: vamos,
0: así que lo saludamos.
2: Cáncer, Romerito.
3: Vamos con... este muchacho llegó, Sebastián Vera, un crack, un capo, nuestro productor en Pasión Nacional, ayer viendo lo que fue el triunfo de Argentina. Hola Seba, ¿cómo te va? Aquí estamos con Pierina Propato, ya lo conoces a Gerardo Murúa y el negro Romero desde aquí. ¿Cómo anda Seba?
5: Bien, todo bien, ¿cómo andan todos por allá?
3: Bien, muy bien.
2: ¿Cómo está ese cuerpo, señor Sebastián Vera? Y no solo digo de lo físico, sino también de lo emocional.
5: Desgastado totalmente, no. Pero muy contento. Por lo menos la selección nos dio una gran alegría y un gran espectáculo ayer, el partido de Leo Messi.
2: qué cosa de loco, Seba. Me imagino lo que es vivirlo en la cancha, sentirse local tan lejos, pero sobre todas las cosas, ver el disfrute de Messi, verlo realizar el hat-trick, la actuación fenomenal que tuvimos, un combo espectacular para el comienzo del Mundial y para el comienzo de la cobertura en tu caso, ¿no?
5: Sí, obviamente. Se esperaba verlo jugar Messi, obviamente, su último Mundial, pero nadie esperaba este nivel que mostró ayer anoche. No solo metiendo un gol, metiendo tres, rompiendo récord, cómo se emocionó él, cómo en el, ya desde el calentamiento se lo veía muy conectado con el público, porque bueno, el estadio finalmente sí estuvo lleno, y obviamente casi en su totalidad con argentinos.
0: Sebastián, ¿cómo estás? Preguntarte justamente por eso, ¿no? Por la sensación del público, más allá de los argentinos, que somos súper eufóricos, ¿cómo viste el resto de los presentes y en los alrededores del estadio?
5: Bueno, ¿cuáles son las sensaciones? El tema, sí, les comento un poco las situaciones de ayer. Ayer fue un caos prácticamente ingresar al estadio. La policía y la organización de acá de Kansas se vio un poco desbordada. Porque me imagino que nunca han vivido un evento de esta magnitud, pero con cómo nos manejamos los argentinos, ¿no? Tan eufóricos, llegando todos juntos a la cancha. Por ejemplo, FIFA había prohibido que en los alrededores del estadio se junten hinchas o alentar un rato antes, tomar algo tan común en el fútbol argentino, ¿no? La previa antes de entrar a la cancha. Y ayer estaba totalmente prohibido y la gente entraba igual por todos lados, la policía se vio totalmente desbordada, así que eso hizo un poco renegar ayer a la tarde. Por eso incluso antes de cuando empezó el partido todavía no estaba completo el estadio, porque había gente ingresando todavía, se podía ver a los alrededores. Pero por el resto, espectacular, los argentinos hacen lo que hacen en todos los mundiales, ¿no? Se juntaron todos detrás de un arco en el que atajó, por ejemplo, en el primer tiempo el Dibu, y se quedaron ahí. E incluso una vez terminado el partido, ya había pasado 40 minutos y seguían ahí alentando, juntándose, cantando canciones. La verdad que fue un espectáculo increíble, no solo dentro de la cancha, sino afuera.
3: Es difícil, es difícil en otros países, otras culturas, otros comportamientos, domar, controlar al hincha argentino. Es decir, porque tiene su particularidad. El hincha te llega, como bien lo está diciendo nuestro querido Sebastián, a ver, llega muchas horas antes, salta, grita, va a chupar algo, a comer y joda, toda fiesta, y termina el partido, si gana, se quedan 3 horas. No, y ellos, es un espectáculo, tal hora tenés que entrar, y cuando termina el partido, no, ya se tienen que ir, se tienen que retirar, y nosotros no entendemos nada, Seba.
5: No, y no es algo nuestro nada más, igual también. Quiero decir que también es un poco de latino y también de otros países. Lo hemos visto, bueno, yo hace un par de días estaba en Miami y lo he visto con los banderazos que van realizando los distintos países y cómo es el tema de, bueno, por ejemplo, estar sobre la calle es imposible, no se puede, no están acostumbrados, y hacer un banderazo en la vereda acá no se entiende, ¿no? No se entiende como un banderazo. Entonces cortar la calle, la verdad que hay cosas acá que no las tienen tan medidas, y bueno, se tendrán que acostumbrar por lo menos por el lo que queda de mes, pero bueno, es un espectáculo tanto en las calles como en la cancha cada vez que juegan no solo los latinoamericanos, sino especialmente cuando juega Argentina.
3: Seba, bueno, ahí estás con los compañeros en la transmisión, mandales un abrazo grande aquí desde Córdoba. ¿Cómo es la logística de ustedes, los enviados, los que representan la Radio Nacional? ¿Se quedan ahí en Kansas, vuelen para Miami, ya después se van a Dallas? ¿Cómo sigue el itinerario?
5: Bueno, en un par de días, el 20, ya nos vamos para Dallas. Anticipándonos un poco a lo que va a ser el próximo partido de la selección argentina, aunque acá la selección argentina se queda en Kansas por lo menos todo lo que es la fase de grupos, Nos vamos para Dallas, que es un viaje relativamente corto para lo que es Estados Unidos, y ya haremos base ahí por los próximos dos partidos, esperando a ver qué sucede, y si terminamos primeros, elegiremos dónde viajar. No quiero ser el Jetta, pero bueno, sí, porque después digo y no terminamos segundos, ¿viste? Y es culpa mía, pero está todo un poco anticipándose lo que puede ser Argentina saliendo en los primeros puestos y viendo a dónde hay que viajar.
2: Seba, ¿qué pudiste ver en lo futbolístico? ¿Qué te gustó de Argentina? ¿Qué no te gustó? A veces verlo en la cancha es mucho mejor que verlo por la tele. También es cierto que cuando estás trabajando te podés perder alguna cosa porque prestás atención a determinada cosa y no al resto. Pero de todos modos, ¿qué viste de la selección? ¿Qué te gustó? ¿Qué no te gustó? ¿Qué te dejó tranquilo? ¿Qué te preocupó?
5: Bueno, quizás el mediocampo, sobre todo en el primer tiempo, fue un poco errático, ¿no? Le costaba mucho, hubo muy buenas salvadas del Licha en varias ocasiones que prácticamente salvaron el arco argentino. Bueno, un offside que también lo salvó a Argentina de arrancar perdiendo. La verdad que Enzo y McAllister arrancaron un poco complicados el partido, pero finalmente en el segundo tiempo se acomodaron ambos, y mejor Enzo, y bueno, Rodrigo De Paul con un despliegue increíble, ¿no? Siempre se dice que Rodrigo es un jugador de selección, porque no importa en qué equipo esté, en qué liga esté jugando, la verdad que ver es un espectáculo lo que hace De Paul en cancha, y como bien vos decís, verlo en vivo, te das cuenta cómo ocupa todo el campo de juego, increíble, una persona que jugó prácticamente los 90 minutos, sobre todo al final, se lo vio todavía más energético tratando de sacar el equipo de atrás cuando parecía que venía Argelia, y bueno, ni hablar de lo que fue ver a Messi en vivo en lo que parece ser su último Mundial, un show increíble.
3: Inolvidable para vos en lo personal, Seba, y nos alegra mucho que estés vivenciando este momento, así que guárdelo para siempre y disfrútelo. Te mandamos un abrazo grande y seguiremos en contacto en los próximos días.
5: Obviamente, seguimos en contacto y les mando un abrazo a todos.
2: Gran abrazo.
0: Chau, chau.
3: Bueno, ahí está Sebastián Vera, uno de los enviados de Radio Nacional a la cobertura del Mundial. Habitualmente es nuestro productor aquí en Pasión Nacional. Así que bueno, nos alegra mucho.
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0: Esto se llama... 27 minutos pasan de las 11 de la mañana y atención porque el gobierno oficializó la licitación para las obras en barrio CEP de aquí de la ciudad, un barrio que cuyos vecinos vienen reclamando desde hace muchísimo tiempo por el estado de los edificios, del complejo que está justamente que conforma este barrio. Bueno, finalmente se publicó en la jornada de hoy en el boletín oficial justamente la resolución mediante la cual se establece la adjudicación de la licitación de obras públicas para reparación y mitigación de patologías que requieren intervención inmediata. Así se denomina, se publica en el boletín oficial la resolución. Y esta norma justamente se da a conocer que la firma Prestaciones Inmobiliarias SRL es justamente quien ha presentado la oferta más conveniente en el marco de lo que entiende la provincia que lo es. La licitación por 238 millones de pesos, un poco más, con IVA incluido, y hay 120 días de corrido para las tareas con opción a prórroga también. Recordemos entonces, en Barrio CEP, cuyos vecinos venían reclamando hace muchísimo tiempo por el estado de los departamentos, bueno, finalmente comenzarán las obras a la brevedad. Ya está publicado en el boletín oficial quién es la empresa que ha ganado esta licitación para llevar adelante estas reparaciones. 29 minutos de las 11 de la mañana, vamos a la tanda, a la música y ya regresamos con más La Mañana de Radio Nacional Córdoba, que va hasta las 12:45.

0: 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En lugar de números, tiene inscripciones romanas y frases latinas, porque en Córdoba hasta el tiempo se toma en serio o con humor. 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
1: En la provincia de San Luis, al norte de Villa de Merlo, se encuentra un famoso algarrobo, conocido como el algarrobo de los agüeros, por pertenecer a esta tradicional familia del lugar que se radicó a su sombra hace más de 200 años. Este árbol es una verdadera reliquia vegetal que tiene alrededor de 800 años y ha sido testigo de todas las etapas de la historia lugareña. Denominado Catedral de los Pájaros por el poeta Antonio Esteban Agüero, es un sobreviviente del extenso bosque de algarrobos que cubría todo el valle. Actualmente declarado árbol provincial.
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0: títulos que competen a la información del ámbito local y es que la provincia ha convocado a una audiencia para destrabar el conflicto judicial en la provincia. Recordemos que el gremio de los judiciales vienen con medidas de fuerza desde hace aproximadamente 4 meses y es por eso que el Ministerio de Justicia y Trabajo de la provincia ha resuelto intervenir de manera directa en este conflicto que mantiene paralizada distintas áreas del Poder Judicial provincial. Y por instrucción justamente del ministro Julián López, la Secretaría de Trabajo ha convocado a una audiencia formal entre los representantes de la Justicia de Córdoba y la Asociación Gremial de Empleados del Poder Judicial, con el objetivo justamente de abrir un proceso de diálogo que permita destrabar la situación de conflicto. Desde el sindicato, Corteletti, Federico Corteletti, dijo que esperan una propuesta concreta de recomposición salarial. No obstante, habrá que esperar entonces hasta la próxima audiencia para ver si se destraba o no este conflicto. 11:36 de la mañana, ha jugado la Argentina. Vamos a poner pausa para la Argentina un rato. Los vamos a dejar descansar. Pero continúa el Mundial. Recién arranca, ¿y cómo sigue esto?
1: Bueno, hay 4 partidos hoy y esos 4 partidos de los últimos 2 grupos que no se han puesto en marcha cierran la primera fecha. Esta noche, allá por la 1 de la mañana ya del día jueves, tendremos a todos los equipos con al menos un partido jugado. Ya habremos visto a todos los 48 equipos que compiten en el Mundial. Hay 4 partidos en la jornada de hoy. Mira, si fuera por interés, el que se roba todas las miradas es el del segundo turno, porque a las 17 juegan Inglaterra y Croacia. Cuando uno habla de Inglaterra y Croacia, negro, está hablando de 2 que a priori se anotan o levantan la mano, por lo menos entre los favoritos, ¿no? Sí. Los llamados hasta llegar lejos.
2: No, sí, tal cual, tal cual. A ver, Inglaterra siempre promete. Siempre cuando vos haces la lista de los candidatos y los favoritos, porque la Liga, la Premier League, la primera división en Inglaterra, es de alto vuelo, se juega muy bien, es quizás la más atractiva de todas las ligas del mundo, pero siempre le falta uno para el peso a Inglaterra.
1: Es verdad.
2: Salvo el título que logró allá, perdido en el tiempo, en el 66, pero después Inglaterra siempre candidato y siempre se queda.
1: Siempre se queda corto, sí, señores.
2: Y Croacia, que bueno, no le ha alcanzado la nafta, pero Croacia al menos siempre llega ahí, siempre está.
1: Finalista en 2018, semifinalista en 2022, ni más ni menos, aquella victoria de Argentina 3-0 en Qatar. Un Croacia que con poco hace mucho, digo porque es un país chico en relación a los gigantes del fútbol mundial y siempre tiene un gran protagonismo. ¿Qué nos interesa? A las 14 va a jugar su 6º Mundial Cristiano Ronaldo. Debuta Portugal ante la República Democrática del Congo.
0: Lo vi concentrando.
1: ¿A Cristiano?
0: A Cristiano, con el equipo. No, muy distendidos, para estar concentrando.
1: Lo que pasa es que hay que tener en cuenta un detalle, ¿no? Los jugadores están 24 horas en el búnker que han elegido y en algún momento tienen que distender, ¿no? Claro. Se entiende que entrenan a la mañana, tal vez lo hacen a la tarde, pero el resto de las horas pueden tener algún análisis de video y demás, pero son horas ocio, en realidad, claro. Negrito, ¿no? Es la parte que no se ve.
2: Aguante el Congo. Yo tengo primos allá, vengo de familia de allá del Congo. Vamos del Congo todavía.
1: Bueno, el Congo que vuelve a un mundial después de más de 50 años, de 52 años, y allá en 1974, cuando jugó su primer y único mundial, era el Zaire, ¿no?
2: Por exactamente.
1: Cuestión dictatorial era el Zaire, después volvió a ser la República Democrática del Congo. Otro duelo, en este caso latinoamericano, que va a estar debutando, un latinoamericano más que va a estar debutando, es Panamá, que a las 19 va a jugar con Ghana. Y a las 23, el último de los sudamericanos, Colombia, que enfrenta a Uzbekistán, que va a jugar por primera vez una Copa del Mundo. El detalle es que hasta que Argentina ganó anoche, de los sudamericanos no había ganado ninguno. Sí. Ahora, si vos me apurás, entiendo que aparte de Argentina, el sudamericano que mejor llegue es Colombia, negro.
2: Exactamente, sí. Sí, sí, sí. Bueno, así que veremos.
1: Después de estos 4 partidos ya tendremos a todos con un partido jugado. Y un detalle de lo que pasó ayer. Digo, si uno repasa los 4 partidos, se va a dar cuenta que jugó en el primer turno Francia. Es el gran favorito. Tiene un montón en ataque, un poder de fuego espectacular. En el primer tiempo no jugó bien, en el segundo tiempo mejoró. Ganó 3-1 Francia, apareció Mbappé con toda su capacidad y su soberbia, hizo 2 goles. Demostrándole al mundo que es uno de los jugadores más importantes del mundo. Más tarde jugó Noruega, ganó 4-1, ganó muy bien, mostró autoridad indudablemente el conjunto noruego para imponerse. Hizo dos goles Erling Brook-Haaland, que es el gran goleador que tiene el fútbol europeo. Después apareció Messi, hizo tres goles. ¿Por qué marcó esto? Porque hablamos de Mbappé, uno de los mejores. Sí. Hablamos de Haaland, uno de los máximos goleadores. Y después apareció Messi para poner las cosas en su lugar.
0: Acá estoy yo, chicos. Ustedes hagan dos, tres. Acá estoy yo. Con mis casi 39 años.
1: Con casi 40, acá levanto la mano. La verdad que fue una declaración de principios. Es largo para leer lo que dijo Zlatan Ibrahimovic, pero la verdad es que me gustó mucho. De hecho, está en inglés. Si me tienen paciencia un segundo.
0: ¿Va a leer en inglés?
1: Porque habla de...
2: O en sueco, decir en sueco.
1: Habla de la vigencia de Messi y del respeto que genera en tipo, hasta vos me podés ayudar con esto, negro, un díscolo de verdad como Zlatan Ibrahimovic, ¿no? Porque es un personaje tipo difícil de llevar, tremendo jugador. Bueno, Zlatan, el crack sueco, decía ayer, dice: Messi llegó a la Copa del Mundo con una masterclass y un hat-trick para la victoria argentina 3-0. Déjenme decirle algo, dice: let me tell you something. Dice, es el jugador más grande de todos los tiempos que haya jugado al fútbol. Messi no solo abrió la noche de su... No solo vino a su noche de apertura en la Copa del Mundo, sino que llegó para seguir acá estoy. Dice una mala palabra.
0: Claro.
1: Como maldición, acá estoy.
0: Claro, dice, como vigente.
1: Damn thing, que la maldita cosa. Acá estoy, soy el dueño de la maldita cosa. Dice una mala palabra. La gente habla acerca de la edad, acerca del final de una era. Tiene 38, va a los 39. Pero no se siente así. Él creó una especie de burbuja, dice Zlatan, o algo parecido, alrededor de este torneo para demostrar que está vigente y que puede mostrar que es el número uno. Argelia trató de detenerlo, intentó competir, pero cuando aparece Messi en cualquier lugar, en cualquier momento... Y recibe cerca de la caja. Cuando se refiere a la caja, se refiere al área, negrito.
2: Sí, sí.
1: Básicamente esto se termina, dice Zlatan. Estoy tratando de traducir a la carrera, pero la verdad que me gustó mucho por el respeto que mostró el noruego. Realmente es impresionante. Dice Zlatan: Argentina ganó tan cómodamente porque cuando tiene un jugador como él no necesitas 10 oportunidades. Necesitas un momento de magia... Y listo.
0: Chao, y ahí está.
1: Dice: ahora la gente volverá a hablar. Sigue siendo el mejor del mundo. Yo no hablo, yo muestro. Y esta noche Messi les mostró a todos. Esto no fue solo 3 puntos para Argentina. Esto fue un mensaje para toda la Copa del Mundo. El rey todavía está aquí.
0: Maravilloso, maravilloso. Vamos todavía. Bueno, y atención porque quienes quieran tener su vaso mundialista, la Escuela Municipal de Economía Circular diseñó y elaboró vasos de plástico justamente inspirados en los ídolos de la selección nacional, con los colores también de nuestra selección. Es un producto que se elabora por un proceso de inyección plástico, una forma de reciclar. ¿Dónde se puede conseguir estos vasos? Se canjean por botellas de plástico, ¿sí? Por las botellas PET. Son 10 botellas de plástico que hay que llevar y se lo pueden intercambiar por un vaso. Hoy de 9 a 13 en el centro vecinal Primero de Mayo, así que atención a los vecinos de Primero de Mayo, acérquense con botellas de plástico y se llevan un vaso de la selección nacional. Mañana jueves a las de 18 a 19.30 en el Polideportivo Social Villa La Tela y para el día viernes de 15 a 18 horas en Plaza Los Algarrobos en Barrio Procrear Liceo. Es la forma de canjear estas botellas por un vaso para tomarse algo, un refresco.
2: ¿Cualquier envase de plástico?
0: Sí, cualquier envase de plástico. ¿De plástico? ¿Esos que son retornables?
2: Yo tengo las botellas de agua en la heladera.
0: Bueno, vas, junte 10 y se lleva un vaso de la selección nacional. El mundial recién empieza, así que va a poder usarlo.
2: Pero qué bueno, ¿no? Bueno, muy buena idea. Ojalá, ojalá pueda llegar a juntar 10 botes, pero son 10. No le sobró.
0: Le traigo, le ayudo.
2: Bueno, ganó Austria ayer 3-1 a Jordania y será el próximo rival de Argentina el lunes que viene. a las 14 horas. Está puntera Argentina.
1: Claro, por diferencia igual, pero recordamos que particularmente en este Mundial se cambió el sistema de desempate, por lo cual es más importante el resultado entre sí que la diferencia de gol.
2: Sí.
1: A la larga corre la diferencia de gol, que es el histórico sistema de definición, pero en este caso es más importante la diferencia de gol, por lo cual si Argentina le gana a Austria el lunes, lo más probable es que termine liquidando el grupo, porque sería el rival contra el que compite.
2: Y sí, con el que tiene la misma cantidad de puntos.
1: Exactamente, tal cual. Por lo cual se torna clave el duelo con los austríacos, teniendo en cuenta que ambos ganaron en la primera fecha. Punto y aparte, y no, sí. Después lo vamos a ir charlando con los muchachos en la última hora, pero ¿qué árbitro que no me gusta, Simon Marciniak? Va a quedar siempre en el recuerdo de los argentinos porque dirigió la final en Qatar 2022 y anoche nos volvió a dirigir. Pero no me cae mal el polaco Romero. Perdóname que le diga, no tengo ningún argumento en particular. Pero me da la sensación que es un tipo que es como eso que te dan la palmada en la espalda, pero te dan la palmada, pero no te dan ni cinco de bola, cobran lo que quieren.
2: ¿Sí?
1: Siempre me da la sensación de que Marciniak dirige como a reglamento, dirige con su propia ley. No me gusta ni un poquito el polaco. No tuvo ninguna influencia en el partido, ¿eh? No tuvo ninguna clase de influencia. Después debe ser que le tengo idea porque nos cobró dos penales en contra.
2: Y bueno,
1: No. Estoy diciendo una pavada, ¿no? Pero bueno. Va a quedar en el recuerdo como el árbitro de la final del Mundial.
0: ¿Qué cosa los árbitros, eh?
1: Y siempre. El futbolero común tiene un encono con el árbitro. Y siempre. Sí, no hay forma de que no sea así. Hay que tratar de ser un poco más equitativo, sobre todo nosotros que estamos al frente del micrófono. Pero es habitual el encono para con el árbitro.
0: Sí.
1: ¿No?
0: Sí. Y se entiende también.
1: Sí, no, porque alguien necesita...
0: Ah, vas a decir, estuvo muy bien cobrado
1: Olvídate, nunca. Pero claro. La realidad es que necesita alguien que imparta justicia.
0: ¿Sabes
1: qué
0: no me gusta de la... A ver, nada que ver con el árbitro, pero hablando de la tecnología y los... Esto de que te ponen, te miden absolutamente, le quita algo al partido.
1: El VAR y la tecnología que mide el offside. Y es una discusión que se da todo el tiempo entre los futboleros. Si es más importante la justicia, porque la tecnología acerca más la justicia al resultado, o el resultado a la justicia, o perder aquello...
0: Sí.
1: Que ha tenido toda la vida, por ejemplo, la emoción del gol. Porque ahora te grita el gol y a los tres minutos te lo tienen que confirmar porque están revisando el offside, ¿no?
2: Sí.
0: Igual no respiramos, ¿no? Cuando el VAR anuló el gol de Argelia, respiramos.
1: La verdad que sí.
0: Pero así le quita.
1: Le quita emoción, sin lugar a dudas. Sí,
2: bueno,
1: sí.
2: Pero te digo que ahora en el Mundial... Al instante.
1: Sí, ya se trabaja perfectamente.
2: Si fuera acá, estaríamos 7 minutos, 10 minutos, chequeando si fue offside, si la mano, trazando unas líneas truchas. Pero allá, en ese sentido, bien. Al toque, te lo van. Después,
1: se resuelve.
2: Después te pasan la
0: imagen.
2: Voy a
0: decirlo, yo prefiero sin. Sí.
1: ¿A usted? ¿Sin?
0: Sí.
2: Me encanta la imperfección.
0: Absolutamente. La emoción del momento, que te corra la sangre.
2: Es cierto, yo consigo. A mí lo muy perfecto, lo muy... No va.
0: Claro.
2: La belleza está en la imperfección.
0: Absolutamente. 11:48 de la mañana.
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0: Lo que suena, triste canción de amor, La Renga. Blanca,
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0: Información para afiliados a LAPROS, porque lanzó una campaña de prevención de cáncer de próstata. Los afiliados mayores de 50 años con antecedentes familiares podrán acceder a controles sin coseguro y sin pedido médico previo. La campaña busca promover el diagnóstico temprano y reforzar el compromiso con una salud preventiva cercana y accesible en toda la provincia.
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0: perdón que me sonaba el celular. A ver, les quiero hacer una pregunta.
1: Sí, a ver, haga.
0: Ustedes que son jóvenes.
1: Ahí está.
0: Que son inteligentes.
1: ¿Qué pasa de ese celular?
2: ¿Qué problema
1: tiene? Silencio el teléfono.
0: ¿Qué se hace? A ver, a propósito. A propósito, ¿qué se hace?
1: Tiene una alarma.
0: Dice posible llamada de spam. A ver.
2: Se rechaza y se bloquea.
0: Se rechaza y se bloquea.
1: Sí, está.
0: Ay, no me van a sacar un mango.
1: Y se pone
0: no me van a sacar un mango porque no tengo nada. Sí, es decir, si me quieren hackear.
1: Deme, tiene que decirle.
0: Claro, pero en ese caso, digamos, hay que... Porque yo lo dejo que suene. Pero
1: no, rechace.
0: Ahora estoy en el estudio.
1: Rechace.
0: ¿Ah, sí? ¿Me conviene eso entonces?
2: No, rechazar. De hecho, tiene que rechazar y ir a las llamadas y bloquear. Poner que ese spam, entonces no lo mandamos.
1: Igual
2: los
1: celulares ahora hay muchos que identifican.
2: Es verdad.
1: Cuando es alguna promoción, algo así. Bueno, spam, posible spam te dicen.
2: Sí, claro.
1: Lo que no te dicen es posible estafa.
0: Yo si me dice es spam, le digo no porque las harinas hacen mal.
2: La verdad. Está bien, Romero, se lo tomamos. No es spam.
0: Spam no, se me creó allí. Prefiero creo allí.
2: Bueno, lo cierto, Romero, que eso, usted mire la diferencia, ¿no? El teléfono de Pedarina reconoce quién la llama y quién es spam. Los nuestros, de casualidad que suenan.
1: ¿Vio? No, chete, hay muchos teléfonos que te dicen. Reciben pocas llamadas ustedes, posiblemente.
2: Es verdad también.
1: A mí todas las promociones me enganchan.
2: Como saben que somos odiosos, ni siquiera nos llaman.
1: Ni siquiera.
2: Es verdad.
1: 56 minutos pasan de las 11 de la mañana. La temperatura a esta hora en la ciudad de Córdoba es de 12 grados 8 décimas. La humedad ronda el 70%. El viento sopla del sector nor-noreste a 2 kilómetros por hora con visibilidad óptima y cielo parcialmente nublado. Vamos hacia una máxima de 17 grados en la ciudad. Dijimos otra semana que se va a completar bastante fría, con máximas que no van a estar llegando ni siquiera a los 20 grados, porque, por ejemplo, para mañana jueves la máxima pronosticada es de 16 grados. Poca amplitud térmica que vamos a tener. Esperemos que el sol acompañe, que caliente un poquito la ciudad. Hace más llevadero para comer esas mandarinas al sol que se prometen por allí. La información que dimos de servicio, que tiene que ver la última con la campaña de prevención de cáncer de próstata. ¿Quiénes pueden acceder? Bueno, afiliados a la APROS, mayores a 50 años y mayores de 45 con antecedentes familiares. Repasamos las prestaciones que incluyen, bueno, la consulta, el análisis de antígeno, también las prestaciones disponibles sin coseguro, en este caso por la campaña, y los controles se realizan a través de toda la red de prestacional de LAPROS, incluyendo médicos urólogos de acceso directo, instituciones prestadoras, telemedicina y laboratorios habilitados para la especialidad. Entonces, campaña de prevención, una nueva campaña que lanza APROS contra el cáncer de próstata. 58 minutos, pasan de las 11 de la mañana, nos quedamos hasta las 12:45. Y pregunta desubicada.
0: Me encantan las preguntas desubicadas.
1: Además de fútbol, para el que no es futbolero, pero sí le gustan los deportes, ¿qué hay? ¿Qué menú tenemos?
0: ¿Básquetbol, Burúa?
2: Qué buena pregunta. Hoy, por ejemplo, a las 21 está el quinto partido de la final de la Liga Nacional de Básquet.
1: Me gustaría saber el rating.
2: 0,0001. Y no es por... Ustedes saben que amo el básquet y no es por faltarle el respeto. Pero entre la mala programación, la falta de señal en TV, la verdad es que no lo ve nadie. Va por TIC Sport 2. Pero ya de por sí, de por solo hecho de que esté el Mundial, de que en la misma señal principal esté otra cosa, por ejemplo, un partido, ya le baja todas las posibilidades de audiencia, ¿o no?
0: Y sí, sí, sí.
2: A las 21:15 con Gimnasia y Comodoro Rivadavia, Gimnasia gana 3-1 la serie, si gana esta noche se consagra campeón de la Liga Nacional.
1: Sí.
2: Creo que el desorden que es la Liga Nacional queda graficado a la hora de pensar que se programó una final, una serie final durante el desarrollo del Mundial de Fútbol. Mm. Una locura. Cualquiera del ambiente del básquet que esté en la ADC, en la asociación de clubes, te va a decir, no, bueno, pero son ambientes distintos. Todo el mundo ve el Mundial,
1: claro,
2: y todo evento por fuera de eso queda minimizado en este mes de fútbol. Por lo cual, la verdad que debió terminar antes. De hecho, la NBA juega 150 partidos y terminó antes que la Liga Nacional, que se juega en 40, ¿no? Mm. para graficar un poco por ahí el desorden. Está la Liga de las Naciones de Vóley, Argentina perdió el fin de semana los tres partidos, pero se está disputando, jugó en Brasil y la semana que viene va a viajar a Europa. Tenis hay todas las semanas, ya empiezan a jugar en césped, se están preparando para jugar en Wimbledon. Entonces, como
1: hay oferta.
2: Deportes hay. El tema es que la realidad es que no se le pone la mirada, ¿no?

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2: Messi, luego de sus tres goles y la chance de un séptimo mundial.
3: Nos obligás a preguntarte si podemos dejar la puerta abierta para el próximo mundial.
4: Como vengo diciendo acá, la verdad que estamos bien, estamos para competir, como este grupo siempre mostró que compite, que no se relaja, sea cual sea el rival, siempre intenta de ser protagonista. Hoy el primer tiempo no fue fácil, cada vez más difícil competir, se viene viendo en el mundial que son todos los partidos muy parejos, que nadie te regala nada.
1: Beneficios para los afiliados del PAMI. Por Radio Nacional, el director ejecutivo Esteban Leguizamo destacó los controles que pueden tener de las prestaciones.
5: El afiliado hoy puede ver todas las prestaciones que recibe en su app. Puede ver las órdenes médicas, las consultas, las recetas. Él puede controlar todo lo que la prestación que va recibiendo y puede tuitear, como en algún caso ya ha pasado, que aparece o un estudio o un medicamento que dice el afiliado, mire, yo esto no me hicieron esto.
1: Sigue el operativo para encontrar a los pescadores en el Río de la Plata, Fernanda Germanier.
6: Continúa la búsqueda de 5 pescadores que desaparecieron el domingo en aguas del Río de la Plata tras embarcarse en una lancha deportiva a la altura de Hudson. En cabeza, los operativos Prefectura Naval y colaboran distintas instituciones. Radio Nacional habló con los bomberos voluntarios de Berisso que participan de los rastrillajes.
7: La búsqueda continúa en la base operativa de Hudson, donde está el cubo que integra Prefectura, Defensa Civil, Bomberos y organismo interviniente. Hoy también se hizo una extensión pasando el puerto La Plata hacia el lado de La Balada. En ese lugar están trabajando bomberos voluntarios y Defensa Civil de Berisso, recorriendo hasta el límite con Magdalena prácticamente para hacer una ampliación de la zona de búsqueda.
1: En Salta, donde nos escuchás por AM690, la temperatura es de 9 grados 4 décimas. Todavía se registran algunas neblinas que se disiparán en las próximas horas. En Buenos Aires, la marca actual, 13 grados 4, la humedad 67%, cielo ligeramente nublado.
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17: El arquero egipcio Esam El Hadari ostenta un extraño récord. 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Esto lo logró al jugar para su selección contra Arabia Saudita en el Mundial de Rusia 2018. Esam El Hadari contaba en esa oportunidad con 45 años y 161 días.
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0: seguimos en la mañana de Nacional Córdoba. 14 grados la temperatura en la capital cordobesa, la humedad 60%. Subimos el volumen, estamos en juego y aún atrapados, abrazados por la alegría de un debut triunfal en este Mundial con Argentina 3 y Argelia 0. Gerardo Murúa, y tenemos una grata presencia en el aire.
1: Del debut del campeón del mundo, de los campeones del mundo, a otro campeón del mundo. Saludamos a José Daniel Larrana Valencia, ni más ni menos, campeón del mundo del 78, símbolo de Talleres, pero además talentosísimo número 10, para hablar de otro inigualable, insuperable o muy parecido. José Daniel Valencia, el gusto de tenerlo en el aire de Radio Nacional. Bienvenido, Gerardo Murúa, José Luis Romero, Pablo Páez. Gracias por atendernos. ¿Cómo le va? Buen día.
2: ¿Qué tal, muchachos? No, gracias a ustedes por la llamada y bueno, se lo ves muy eufórico, ¿no? Así que yo creo que es muy normal lo que está pasando.
1: ¿Qué le genera a usted, habiendo estado en la cancha, habiendo sido campeón del mundo, sabiendo lo que significa ver la actuación que nos regaló Messi anoche?
2: Bueno, primero estoy muy feliz. Veo que la selección está intacta en todas sus líneas. Y estoy muy contento porque, como no hay 10 hoy en día en el fútbol argentino, ayer había 5.
3: Sí, es verdad.
2: De Paul, McAllister, Almada, Enzo Fernández y Messi. Y después entró el chico este Paz. Así que imagínate lo feliz que estoy después de que no veo más 10, no entro de orgulloso que me siento con esta selección.
0: Claro, uno dice, eso veía en el Brasil del 70, digo, en estos en estos tiempos que uno respeta, ¿no? La ingeniería en el fútbol, lo táctico, lo estratégico, lo ajedrecístico, pero... Gracias, Daniel. Gracias por decir lo que estás diciendo, porque es lo que sentís desde lo profundo de tu ser. Porque yo soy un nostálgico y yo añoro aquel fútbol. Yo pido por los 10, por los Guinness, como Bocanelli, qué sé yo, como
2: Alderete.
0: Como Alderete, como vos.
2: Querini.
0: Claro. Y viste, todo bien ahora y en buena hora, campeones del mundo, pero viste, qué lindo cuando ves a alguien que pisa la pelota, que juega bien. Es hermoso.
2: Sí, no, realmente da gusto ver con la precisión que se juega, el tipo que se juega, y tener obviamente un tipo tan desequilibrante como Leo. Eso es para cualquier equipo hoy en día es fundamental, porque ya ves lo que pasó con España, hasta que no entró Yamal no pasaba nada tampoco, porque yo digo que son prestadores de pelota hoy en día, se la pasan al central, al arquero, a veces tócame el arquero que el 9, porque eso es cierto, ¿no?
1: Daniel, en lo futbolístico, ¿qué ha visto este Mundial? ¿Vamos a ver un desarrollo parecido al de Qatar, un fútbol rápido en la mitad de la cancha, donde se necesite ese desequilibrio individual, porque la mayoría de los esquemas tácticos tratan de cubrir todo, pero lo único que rompe es la impronta individual de los más talentosos?
2: Sí, pero parece que muchos no lo entienden a eso, porque imagínate que en Argentina no hay 10.
1: Cierto.
2: El único que tiene 10 es, que a mí me encanta, son el de Boca,
3: Aranda,
2: y el chino acá en Belgrano. Son los que sobresalen y son los que cambian toda la estructura de un equipo, porque digo lo mismo y vuelvo a repetir. Imagínate cómo estoy de inflado de felicidad de ver 5 o 10 en un equipo. Ahora no tenemos uno en el fútbol argentino. Y vos sabés que hoy en día hay una cosa que decía César de Menotti, el día que se haga negocio el fútbol muere. Yo creo que está muriendo de a poco, ya no se ve con esto del VAR, con esto de los 4 tiempos en el fútbol, de meter no sé cuántas selecciones, no sé cuándo vamos a terminar de ver a todas las selecciones, no sé cuántos días llevamos ya y no la terminamos de ver a todas.
1: Es cierto.
2: Realmente es increíble lo que pasa en el fútbol.
3: Daniel, ¿qué más te sorprende de este Messi, que a sus 38, casi 39 años está en este nivel, ¿no?
2: Sí, pero es que a veces... me refiero a los periodistas en Buenos Aires, que son los más fanáticos, los sí. más que ponen a un jugador allá arriba y después no es lo que parece. Yo creo que sí, es increíble lo que hasta un tipo que tiene 38 años y ya no querían, ya decían que era viejo, a veces está en la cabeza también de cada jugador. Messi sigue siendo veloz de la cabeza, y si bien nunca corrió, porque nunca corrió, sino que ahora lo ven así como que tal vez está muy parado, y no es así, Leo, es tan creativo que, bueno, puede definir como define los partidos, yo creo que eso también lo ayuda. Ahora, quiero ver yo qué es lo que pasa cuando jugamos con selecciones que se meten atrás, ¿no?
3: Sí.
2: Porque es muy complicado jugar con, hoy en día hay selecciones que se meten atrás, y, bueno, se le hizo muy difícil a muchas selecciones. Yo creo que por eso estos jugadores que desequilibran son tan importantes.
0: Daniel, decía esta mañana, digo, la sabiduría que te van dando los años, el paso del tiempo, ¿no? Messi ya no es esa ardilla que picaba a toda velocidad, gambeteaba, iba dejando el tendal de rivales. Ahora él es el principal médico. Él más que nadie sabe cómo está. Ya no pica porque sí. Ya no va a correr que ponga en riesgo un desgarro, un cansancio. Sabe manejar los tiempos, cuándo pararse, leer, la lectura que hace. Yo me quedo acá porque seguramente el rebote me va a venir por acá. Y digo, esa es la importancia, y además con compañeros que lo conocen y que saben muy bien. Es decir, la inteligencia para hacer la gambeta justa y necesaria. No derrochar, es lo que hay y yo tengo que optimizarlo al máximo. Asistir, meter un gol y después me voy a cuidar. Porque tengo 38 para 39. Por eso uno cree que también aún está vigente.
2: Sí, bueno, obviamente que los años pasan para todos, pero yo digo que él sigue jugando a la pelota, no al fútbol, sigue jugando a la pelota, sigue, como lo dije muchas veces, que a mí también me pasa de eso, él está esperando que le llegue la pelota a su manera, está esperando, si bien, como vos decís, no tiene ese pique tan largo, pero no es necesario porque ahora juega en una posición que pasa dos o tres, porque lo sigue pasando, y no en velocidad, sino en una baldosa. Y yo creo que ahí está la, porque sigue pateando de la misma manera, sigue poniéndola donde él quiere. Entonces yo creo que ese es el secreto de Leo, aparte que debe ser un profesional espectacular, ayudado por la tecnología de hoy en día, que tiene una familia bien constituida. Yo creo que todas esas cosas, así que no sé si está para jugar el otro mundial también.
1: Ayer se lo preguntaron.
0: No sé si lo vas a compartir, Daniel. Yo siempre digo que Messi para el próximo mundial puede estar y jugar de 5. Yo lo pondría de 5. Con jóvenes al lado que corran y él paradito tocando, administrando, cambiando de frente, metiendo algún pelotazo y después en los tiros libres. Yo que juegue de 5, Messi.
2: Sí, que no se vaya, ¿no? Pero fíjate vos, el arquero este de Costa de Marfil, ¿cómo se llama? Bocinha.
1: Claro, el de Cabo Verde, Bocinha.
2: 40 años, loco, 40 años.
1: Increíble.
2: Pero tiene los reflejos intactos. La cabeza sigue igual, bueno, yo creo que son elegidos y muchas veces pasa por la cabeza de uno todas estas situaciones, así que a mí me hace muy feliz que personas grandes sigan triunfando y bueno, y que se retiren cuando realmente ya dejen de sentir ese amor que tienen por este deporte tan lindo, ¿no?
1: Daniel, sabemos que estaba de salida ya, tuvo la gentileza de atendernos, así que le agradecemos muchísimo. Hablábamos fuera del aire, porque muchas veces hablamos más de fútbol fuera del aire que dentro del espacio que tenemos para charlar un poquito de este hermoso deporte. Messi ha hecho 600, 700 goles parado en la puerta de la media luna, enganchando hacia la izquierda y poniendo al lado del palo. No sé cómo ponerlo, si es increíble su capacidad para que nadie lo entienda, o es increíble que con los años que hace que juegan, nadie haya podido resolver ese jeroglífico que significa que llegue libre a la puerta del área y reciba solo el centro atrás y después la acomoda donde él quiera, siempre viniendo de la derecha al medio.
2: Mira, yo creo, ¿no?, que hay una situación que muchos... Ahora, ¿qué pasaría si a Leo lo marcan y le ponen un tipo que le pusieron a Diego, el peruano ese, Reina?
1: Reina.
2: ¿Me entendés? Porque los jugadores generalmente, y esto lo he visto, no miran al jugador, miran la pelota.
1: Claro.
2: ¿Entendés? Entonces, no se dan cuenta a quién dejan libre, porque están tan metidos en el partido que miran la pelota, no miran al jugador. Entonces ahí está el error de todo el mundo. Por eso digo, ¿qué pasaría si a Leo le pone un jugador que se dedique a marcarlo todo el partido? No sé. No sé, la verdad, qué es lo que pasaría, pero yo creo que eso es por error de normal del juego, que no miran al jugador, sino que miran la pelota, ¿no?
0: Valencia, perdón, sí. Escucharlo hablar a Valencia,
3: sí.
0: Habla, opina, como jugaba al fútbol. Escucharlo a Valencia es escucharlo a Menotti, lo hemos resucitado a Menotti, y la honestidad intelectual que tiene. Es decir, no renuncia a los principios, a los ideales, aún aceptando lo nuevo, pero sin perder los orígenes, que es lo genuino, lo esencial del fútbol, el jugar. Y además reconocer, entre otros 10, a uno de la contra. Está despojado de cualquier camiseta. No. Es un gusto, lo quería decir, José. Pablito.
2: Bueno, muchas gracias.
3: Sí. Bueno, Dani, ya que José Luis te mencionó a César Luis Menotti, ¿no?, que nos va a quedar en la historia del fútbol y de nuestra retina. ¿Qué palabra te merece Scaloni, no? Porque también se ve la mano también el entrenador, no, más allá de los jugadores.
2: Sí, lo que, bueno, en todo este tiempo que estoy hablando con muchos periodistas, siempre digo lo mismo, yo no lo conozco a Scaloni, se ve que es una persona que llega, le llega mucho al jugador, pero eran otros tiempos, ¿entendés? Nosotros... Sí. Tal vez para... Yo veo que tiene una comunicación, no sé si de amigos, yo lo miro muy por de afuera, con los jugadores, con respeto, todo eso, pero nosotros para acercarnos a Menotti lo veíamos de otra manera. Era como los jugadores que en el vestuario, no sé, acercarte a Luis, era el capitán, te costaba. El flaco Menotti también no era fácil llegarle, pero no porque no permitía, sino porque teníamos otros valores de respeto. No digo que esté malo, que esté bueno esto o aquello, simplemente que lo vivimos de otra manera. Y esto, obviamente, no sé, yo no puedo opinar porque no lo conozco, nunca hablé con él, y bueno, espero que siga en esta en este camino que ya dio el motivo de que es el correcto, ¿no?
1: La última, ahora sí, la despedida, Daniel, fue compadre de Diego, amigo de Diego personal, es el padrino de su hijo, ha tenido una relación como pocas. Diego ha llegado a decir que fue el socio con el que mejor se entendió adentro de la cancha. Digo, ¿se imaginó que íbamos a tener otro como Diego? No los estoy comparando, pero ¿se imaginó en algún momento que íbamos a tener otro rey del fútbol como Diego y que se pusiera a la altura de Diego?
2: No. Y ojalá salga otro por acá, porque por ahí siempre aparece alguno, pero bueno, se lo llevan de muy chico hoy en día, pero no, ojalá aparezca otro también, porque uno dice, bueno, acá murió y se pone triste, porque ya no va a haber al ídolo, ya no va a haber el jugador este, en este caso también, con Leo, así que, pero ojalá aparezca alguno, porque, bueno, nosotros somos... una fábrica constante de mostrar jugadores al mundo, ¿no?
0: Tendremos todos los errores, todas las pestes, pero si hay algo que tenemos, siempre sacamos buenos jugadores, ¿viste? No sé de dónde, pero siempre aparece un guachito y la rompe.
2: Sí, no, eso no se pierde, a pesar de que ya no hay tanto, que hay más country que
1: potrero.
2: Sí, que potrero. Eso no se pierde, no sé, siempre veo que los chicos siguen jugando a la pelota, que es el deporte más lindo del mundo, ¿no? Con respecto a todo lo demás.
1: José Daniel Valencia, muchísimas gracias por estos minutos, su amabilidad, y ha sido un placer escucharlo y escuchar la felicidad de ver a la selección y de verlo jugar al fútbol. Muchísimas gracias, un abrazo grande.
2: Bueno, no, esta felicidad tiene que ver con lo que te comenté, ¿no? Que
1: sí.
2: Vi 5-10 y hace mucho que no veía 1-2. Así que estoy muy contento y muchas gracias por la comunicación y hasta cualquier momento.
1: José Daniel Valencia, el abrazo grande para él, campeón del mundo del 78, un símbolo de Talleres, pero sobre todas las cosas, un 10 de los que nos gustaron siempre, negro, ¿no? Sí. Que si uno tuviera que buscar a alguien para hablar de Messi, nadie, solo Diego podría opinar de Messi, pero tenés que poner un tipo que esté a la altura, ¿no? De decir que tenga la, por lo menos el fútbol, el talento como para que te diga algo que no puedas escuchar.
3: Dice algo totalmente claro, lo de los 5-10, es verdad lo que dice. Nosotros lo hemos hablado fuera del micrófono esto un montón de veces.
1: Porque
3: juegan en posiciones...
1: Ah, se juega de otra forma, claro.
3: Sí, pero no dejan de... En sus equipos antiguamente eran 10.
1: Sí. Claro.
0: Pero uno... Una
3: cosa de loco.
0: Claro, y uno escucha y en ningún lado, ningún colega ha dicho lo que expresó Valencia. 5-10. Porque nos quedamos con ese mítico Brasil del 70, donde eran todos 10.
1: Sí, tal cual.
0: Pero no ahora. Si hasta el propio De Paul, que vendría a ser el patito feo, porque los otros juegan.
1: Sí, bien. Arrancó jugando de 10.
0: Y vos fijate cómo el tipo, que fue junto con Messi una de las figuras ayer, no solo es el corredor, que de hecho lo es, es el tipo que vos fijate cómo hace la pausa.
3: Claro.
0: Cómo baja, cómo busca los espacios libres. Aparece para hacer un relevo atrás.
1: Es la rueda de auxilio, claro.
0: Asiste a Messi en el primer gol. Uh-huh. Vos fíjate, es decir, la inteligencia que tiene, porque ha sido naturalmente 10.
3: Claro, sí.
0: Y bueno, como se dice en lo del río, ¿no? Lo podés modificar, redireccionar.
1: Pero siempre vuelve a su cauce natural.
0: Claro, tarde o temprano vuelve a su cauce natural.
1: Así es.
0: Bueno, che, estamos muy filósofos.
1: Sí, no hemos puesto a filosofar.
0: Sí, no, yo tengo ganas de cerrar y tomar el palo en mi casa. No tengo ganas. Sí. Bueno, ganaron los noruegos ayer.
1: Sí, ganó Noruega 4-1, sí señor. Y remando, se han vuelto virales los noruegos con el tema de remar, ¿vieron? Reman en la tribuna, en las escaleras, en todos lados, unos maestros.
0: Yo hinchaba por los otros, por Irak.
1: Y sí, claro, uno siempre tira para el más débil.
0: Viste cómo somos nosotros, almas sensibles.
1: Exactamente.
0: Bueno, vamos a poner unos noruegos, los ponemos siempre. Ahí va, ajá.

0: ¿Y esto quién es?
1: Ah, no sé qué. El tema oficial de la escaloneta, Romerito. El tema oficial de AFA para el Mundial. Ulises Bueno cantando y este es oficial de AFA.
0: Claro, oficial de AFA. Ayer mi hermano me mandó uno que no sé quién es, pero también es cuartetero. Hace un tema que va nombrando todos los jugadores. ¿Quién es? ¿Puede ser Damián Córdoba?
2: Lucra.
1: No. A Luke Ra le hizo un tema a Messi, pero no sé si a todos. No sé si a todos. Luke Ra le hizo particularmente un tema a Messi.
0: Y los únicos que no hicimos un tema somos nosotros. ¿No es que somos giles?
1: Estamos durmiendo.
0: ¿No es que somos giles? Estamos durmiendo.
1: Estamos durmiendo.
0: A ver la producción, a ver la caja chica, la producción. Que se juegue. Una pistita y nosotros hacemos una letrita y cantamos. ¿Quieren que hagamos un tema o no?
2: Ya vamos.
1: Bueno, usted que es un especialista en música, Romerito, métale. Métale, nosotros le metemos la decoración, usted tiene que aportar la letra.
0: Bueno, y ustedes los ponen en el Face. Vemos.
1: Claro, y le damos repercusión en las redes a ver si tenemos suerte. Pero pará. Pero nos avivamos tarde, todavía estamos a tiempo. Pero lo que tenemos que hacer es la canción que sea el hit del mundial. Porque mira el muchacho este, el Romero. Era Romero, ¿te acuerdas, no?
0: Sí, era medio Romero.
1: Era medio Romero y era de apellido Romero. Que hizo el tema del muchacho, lo escribió él, lo inscribió junto con la mosca. Tuvo por lo menos el gesto de hacerlo con la gente, de poner a la mosca también. Y mira lo que fue, muchachos.
0: ¿Qué te parece? Bueno, escuchamos a los noruegos de Aja, Stay on This Road. Bueno, vamos a escuchar a...
2: Vamos a escuchar, lo tenemos a Messi. Hablando un poco, yo sé que estuvieron repasando algunas cosas más temprano, pero bueno... le agregué algunas cositas más. Es interesante escucharlo, ¿no?
0: No, sí, por supuesto.
2: Sobre todo después de hacer tres goles, te habla como si se hubiera tomado una pava de mate.
0: Sí, más o menos. Ahí está Lionel Messi hablando en la mañana de Nacional Córdoba.
3: No, la verdad que una cuestión totalmente ajena a lo deportivo. Pasé unos días difíciles, complicados. Pero nada, agradecido a toda la delegación, a todos mis compañeros, porque... pues estuvieron siempre, como siempre, al lado mío, dándome mucha fuerza para que esté bien y nada más. Lo vi. No me imaginaba ni eso ni todo lo que me tocó vivir, ¿no? Como yo digo, todo lo que estoy viviendo ahora es chapa, ¿no? Tuve la suerte de conseguir todos los sueños a nivel... o más de lo que podía haber llegado a nivel individual, a nivel grupal. Hoy estoy disfrutando de esto, de un grupo hermoso, de sentirme bien, por suerte, para poder disfrutarlo dentro de la cancha como siempre me gustó a mí. Y nada, la verdad que todo lo que viví es mucho más de lo que hubiese podido imaginar cuando era chico. Sí, sabíamos que iba a ser un partido complicado porque sabíamos que ellos tienen muy buenos jugadores, que son dinámicos, intensos, que si les dejábamos la pelota no podían generar, pero creo que estuvimos bien paraditos cuando no tuvimos la pelota, tuvimos la suerte de ponernos en ventaja y manejar el partido, quizás no como lo hacemos siempre a través de la posición, porque nos costó un poco el primer tiempo. Pero bueno, el segundo cambió, es normal, siempre los primeros partidos de una competición oficial, y más cuando el mundial, son difíciles. Teníamos la experiencia del último también, y se está viendo en este mundial que nadie regala nada, que es un mundial muy competitivo, que todas las selecciones son fuertes, tienen su idea de trabajo, todas están bien trabajadas. Y todos los partidos van a ser muy, muy igualados, muy intensos. Físicamente hay muchas selecciones fuertes y además después juegan bien, no se estudian. La verdad que es muy parejo todo. A mí me gusta jugar al fútbol, es mi pasión desde chiquito, y cuando estoy así, bien, doy el máximo. Estamos mirando ahora la serie de Rafa Nadal y me identifico mucho, ¿no? Creo que somos muy parecidos en ese sentido, que siempre quiero dar el máximo, siempre me quiero sentir bien y disfruto de esa manera y bueno, mientras pueda y esté bien para hacerlo, ahí estaremos. La verdad que es un honor, obviamente, estar ahí por lo que significa estar al lado de Klaus, está Ronaldo también ahí, pero creo que no significa nada, ¿no? Mbappé también, que hizo hoy dos, al final es estadística y nada más. Si bien es un orgullo poder competir con todo ello, no significa nada. Para mí, Ronaldo, de lo que yo vi, fue uno de los más grandes y no está primero.
0: Bueno, hablando de todo, Lionel.
1: Qué altura, ¿no? Más allá de porque humildad, se podría, ¿no?, poner por arriba de todo. No sé si aporta algo en lo futbolístico, pero si hay algo que lo diferencia de Ronaldo, de Mbappé, es la altura del tipo, negro.
2: Sí, sobre todo de, no sé si vieron el golazo que hizo Mbappé, es verdad, pero cómo lo festeja. Lo festejó como Ronaldo y diciendo que es el número uno.
1: Exactamente.
2: ¿Qué habrá hecho después de que vio los tres goles de Messi en la nivel de Messi? Mamita, ha dicho, este tipo, boludo, no se termina nunca.
0: Nos pone muy feliz, digo, porque sí, además de los tres goles, del logro deportivo, verlo que está disfrutando, que está relajado, además del problemita personal que tiene supuestamente por razones de salud del papá.
2: Del papá.
0: Pero es el permitido que él se está dando. No deja de ser el profesional, el comprometido en lo colectivo, en lo grupal. Con el respeto y la seriedad, forma parte de un grupo que desde hace años quieren competir y que lo de Qatar, todo muy bello, pero no se conforman, que van por más, pero también se da lugar a disfrutar. Es decir, lo veo, a ver, una pavada, ¿no? Lo del himno que antes no cantaba, no abría la boca, ahora, ayer cantó de manera desaforada de
1: la estrella. A todo pulmón.
0: A todo pulmón. Festejar con la gente, sonreír. Vos decías, Gerardo, le atajó una pelota que era de gol, Zidane.
1: De hecho, era el hat-trick. Sí. ¿No? Había hecho dos goles ya.
0: Y no lo tomó con bronca ni con gesto de enojo. Mirá el gol que me comí, no, sonriendo. Y después veo que da muchas notas post-partido. Antes le daba nota, y lo voy a decir, le daba nota a Edul, conferencia de prensa, sí, así que sí, estaba. Sí. Uno más y para de contar. Uh-huh. Ahora va, atiende a este, sí, va. Está en la zona mixta.
2: El gesto que ha tenido con el chico.
0: Sí, con el chico. Diferente. Con parálisis cerebral, sí, de Venezuela.
2: Sacó de la valle, le hizo dos preguntas. Ese chico no se olvida más. Uh-huh.
0: Saluda a los cuatro costados. Sí, se permite cosas. Decir, ya no tienes quizás esa presión. Sí.
1: Se sacó una tremenda mochila, sí, sí. ¿No? Estamos viendo el The Last Dance de Lionel Messi.
2: Claro,
1: ¿no?
2: sí.
1: Da la sensación. Me pasa aquel querido Marce, nuestro productor, algunas declaraciones del técnico de Argelia. Dice, entre muchas cosas, ¿no? Dice, a ver, voy a arrancar un poquito más arriba, porque está bueno lo que dice. Les decía a tus jugadores que se mantengan compacto, concentrado, que no le den espacio. Y aún así, encuentre la forma de crear magia donde no debería existir. Lo más frustrante es que podés hacer muchas cosas bien en defensa y aún así terminar sufriendo. Porque ve pase, movimiento y oportunidad que nadie más en la cancha es capaz de ver. A los 38 años, la mayoría de los futbolistas hablan de retirarse, administrar minutos, bajar el ritmo. Messi sigue definiendo partidos en un mundial, rompiendo récord y haciendo que defensores de élite parezcan impotentes. Esto que hablamos tanto, ¿no?
0: Sí, sí, sí.
1: Es decir, nadie le encuentra la vuelta. Miré a mi banco después del tercer gol y había una sensación de incredulidad en todos. No porque estuviéramos perdiendo, sino porque estábamos presenciando algo especial que quizás no vuelva a repetirse. La gente hablará del hat-trick, de los récords y de las estadísticas, pero de lo que más me impresionó fue la autoridad. Controló el partido como si el juego se moviera a la velocidad que él decidía. Me tocó enfrentar a grandes jugadores a lo largo de mi carrera, pero esta noche fue diferente. Esta noche se sintió como si la historia del fútbol se hubiera detenido durante 90 minutos para recordarle al mundo exactamente quién es Lionel Messi.
2: Impresionante.
1: Pekovic, Vladimir Pekovic, el serbio que dirige a Argelia.
2: Hace un rato, con Marcelo también, me leía las declaraciones de Zidane. No se olviden que allí estaba el hijo atajando.
0: Sí.
2: No, le metió uno, le metió tres. Y las declaraciones de Zidane son impresionantes. Dice, la gente se quedó, muchos periodistas mirando y culpándolo de una plancha, que es totalmente normal, donde la revisó el VAR y se dieron cuenta que no fue peligrosa, ni para... ¿Ahí la tenés?
1: La tengo. Dice, he visto el incidente con Lionel Messi varias veces, ya desde diferentes ángulos, y honestamente no entiendo cómo algunas personas están pidiendo una tarjeta roja. Si hay contacto, nadie lo niega, pero el fútbol es un deporte de contacto y cada contacto no se convierte automáticamente en una expulsión solo porque las redes sociales quieran una historia más grande. Todo esto de declaraciones de Zidane. Lo que me decepciona es que la gente esté pensando más tiempo hablando de un momento accidental que hablando de la obra maestra futbolística que Messi produjo durante 90 minutos. Un jugador marca un hat-trick, rompe récord, domina un partido de Copa del Mundo de alguna manera, la conversación se convierte en un desafío que duró unos segundos, eso lo dice todo. Para mí, la intención importa, el contexto importa, la velocidad de la acción importa y cuando miro el incidente veo una acción de fútbol, no a un jugador tratando de lastimar a un oponente. Creo que algunas personas ya se habían formado una opinión antes de que se mostrara la repetición. Si ese mismo incidente involucrara a otro jugador, no creo que todavía estuviéramos discutiendo horas después. La verdad es simple, Messi no escapó de una tarjeta roja, no había una tarjeta roja de la que escapar. El árbitro lo vio, el VAR lo revisó y llegaron a la misma conclusión. En lugar de buscar controversia, tal vez deberíamos apreciar lo que presenciamos esta noche. Uno de los mejores jugadores de la historia del fútbol, entregando otra actuación inolvidable en la Copa del Mundo.
2: Y ni más ni menos el hijo que le metió los tres goles, ¿no? Hay que decir, que declarar.
0: ¿Nos quedó algo de Scaloni o no?
2: Sí, sí, sí, tenemos para escuchar al técnico argentino, que siempre es muy lindo escucharlo,
4: Sí, bueno, el desarrollo del partido la verdad que estaba complicado. El primer tiempo ellos hicieron las cosas bien y sabíamos, por otra parte, cómo iban a jugar ellos y dónde nos podían poner en dificultad e intentamos contrarrestarlo de alguna manera. Nos faltó un poco más de tenencia en el primer tiempo, pero bueno, no, más allá del gol anulado a ellos, no tuvieron grandes situaciones. Y lo de Leo, bueno, es difícil de explicarlo. A nosotros nos sorprende porque lo vemos diariamente y bueno, hasta que él quiera será el mejor. Hace 20 años que lo hace todos los santos partidos y bueno, es emocionante verlo, la verdad. Creo que no solo nosotros los argentinos, cualquier persona que le guste el fútbol después de ver lo que hizo hoy con 38, es algo difícil de explicar.
5: Sí, sin duda que sí. Lógicamente, después si no ganás, nadie va a pensar en el grupo, nadie va a pensar en todo eso, pero para nosotros sigue siendo, te diría, lo primero. Porque en el momento de dificultad, el que te saca adelante es el compañero. Y ellos son los primeros en saberlo. Por suerte hemos tenido momentos de dificultad, no fueron muchos. Cuando lo hemos tenido, hemos salido de la mejor manera. Y siempre decimos que con el que está al lado, si te lleva mejor, las cosas serán más fáciles. Y eso no va a cambiar.
4: Sí, eso. Lo hacen solo. No, nosotros solo los ponemos a la cancha y le recordamos que hay que seguir jugando. Lo hacen desde chiquito y desde que tienen 7, 8 años, ellos fueron los mejores en todo su equipo donde han jugado y siempre han jugado para ganar y siempre han querido ganar porque fueron futbolistas excepcionales de chiquitos ya. Entonces no es muy difícil hacerle entender a ellos que tienen que seguir, porque aparte compiten, les gustan competir y cuando tienen que sufrir, sufren, porque hoy Argelia nos puso en problemas y el equipo supo sufrir, contrarrestar a ese sufrimiento con algunos contragolpes, que no es nuestra marca de la casa, pero sí que el equipo lo tiene y bueno, al final lo sacamos adelante.
5: No, es el menor problema que tenemos, porque nosotros sabemos muy bien, yo creo que este equipo sabe muy bien que cualquiera nos puede ganar, esa es la realidad. Si te confías un poquito, cualquiera te puede ganar. Tenemos un montón de ejemplos, nosotros primero contra Arabia, y en este Mundial están pasando cosas difíciles, raras, entonces no va a pasar que nos confiemos, al contrario, creo que nos fortalecen en saber que si hacemos las cosas bien y trabajamos como hoy, será difícil que nos ganen, que puede pasar, pero bueno, será difícil.
0: Lionel Scaloni, hablando de todo un poco, haciendo un barrido de todo lo que ha significado lo de Messi, la actuación, lo que se puede venir para el Mundial, a tener precauciones. Hubo defectos, se corrigieron, se subsanaron, sirvió, se ganó bien, buen arranque, algo difícil para un campeón del mundo, debutar en el siguiente, porque nunca pueden ganar esta vez.
1: Y a los nuestros les había pasado particularmente.
2: Aparte, no sé si les pasó a ustedes, cuando yo vi el primer partido y camiseta verde, ¡ay! Dije,
1: otra vez camiseta verde. Otra vez.
2: No hacen el gol, después el anulado me volvió el alma al cuerpo.
1: Claro.
0: Bueno, nos vamos, gracias a Pirina Propato.
1: Marcelo Moreira, Bárbara Arias, Irupe Brito, Fernanda Casinelli, toda la gente que estuvo colaborando en la mañana de Nacional Córdoba.
0: Los señores apuestos, Pablo Páez, Gerardo Murúa.
1: José Luis Romero.
2: José Luis Romero.
0: Nos vamos con, también estos son yankees, Iron Maiden, Iron Maiden, The Trooper, chao.

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1: 12 del mediodía, 45 minutos en la República Argentina, la temperatura en Buenos Aires, 13 grados 9 décimas, la humedad 69%, cielo algo nublado. Y comenzamos con el desarrollo de la información, lo más importante, en 15 minutos.
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1: Y Nacional es mundial. Tras golear a Argelia, la selección argentina vuelve a entrenarse de cara al partido con Austria. Todos los detalles con Damián Zárate.
2: Luego del triunfo en el debut del mundial, el seleccionado argentino hará tareas regenerativas, por lo menos los titulares, el resto algo más intenso, ya pensando en el segundo partido que será el próximo lunes a las 14 contra Austria. Habla el entrenador de la Argentina, Scaloni.
3: Que encontró, bueno, a lo mejor naturalidad, saber que tiene al lado un grupo de amigos, de gente que se va a brindar al máximo por él, que lo ven a él como si fuera un dios y que también lo ven como si fuera un pibe de barrio. Eso es espectacular. Lo que transmite es algo difícil de explicar.
1: Felicidad y fanatismo por Lionel Messi tras el triunfo de la selección nacional. El informe de Mariel Ríos.
4: El optimismo es tan grande entre los argentinos que no solamente pronostican que vamos a ganar el próximo partido, sino que vamos a traer la cuarta copa al país.
5: Vi el partido y Messi es un capo total. No necesita nada para hacer 3 goles en un mundial y ser figura. Con poquito se resuelve todo. Vamos a Argentina.
6: La cuarta copa indiscutible para Argentina. Con esa selección que ayer fue, la verdad, que un lujo, con un Messi deslumbrante, De Paul, la jugadita que me dio De Paul, por Dios. Así que bueno, una inauguración para bombos y platillos con la selección argentina. ¡Aguante Argentina!
1: El presidente Javier Milei celebró el triunfo de Argentina ante Argelia por el Mundial. A través de las redes sociales escribió: ¡Viva la selección, carajo! Por Radio Nacional y desde la base Marambio, el vicecomodoro Juan Alberto Gómez describió cómo vivió el primer partido de la selección.
7: Si ven, cada habitación tiene un televisor. Ayer directamente pusimos un proyector en el comedor y lo proyectamos en pantalla grande, entonces lo vimos todo juntos. Y ya te digo, al principio con nervios, ¿viste? Más cuando nos anularon el primer gol y todos juntitos, ahí nomás uno tras otro como cachetada de loco, decía que bueno.
1: Mientras tanto, un mendocino viajará al Mundial vestido de San Martín. Desde Radio Nacional en esa provincia nos informa Victoria Lupu.
8: A días de cumplir 26 años, está a punto de embarcarse en una nueva travesía, ir a Estados Unidos para asistir a su tercer Mundial consecutivo, pero esta vez no será un hincha más. Emiliano Nicolás Molina esta vez llevará una capa, y no cualquier capa, la del general José de San Martín.
9: San Martín, por ahí, el personaje más garra de nuestra historia. La idea era hacer los zapatos superhéroes para despertar interés en los más chicos. Llego para el segundo partido, estoy segundo y tercer partido de edad, y ahí me voy a Miami, considerando que Argentina va a salir primero en el grupo, y la vuelta la tengo desde Nueva York post final. Y la idea es seguirlo lo más que se pueda.
1: Padre e hijo oriundos de La Pampa emprendieron una travesía en motorhome por el Mundial. Desde Radio Nacional Santa Rosa nos informa Daniel Luchelli.
10: Pampeanos disfrutan el Mundial en Estados Unidos. Ever y Félix Mayordomo, padre e hijo, oriundos de la localidad pampeana de Miguel Cané, alquilaron un motorhome y recorren todo Estados Unidos con la bandera del pampeano Alexis McAllister, integrante de la selección nacional. Ever nos decía:
11: fue algo que lo planificamos sobre fin de año y se dio la posibilidad de venir, y le digo, tomalo como un regalo, si querés vamos. Y acá estamos, tenemos unas banderas, unas camisetas y está el cuadrito que nos acompaña a todos lados.
1: Mientras tanto, Cutralco inauguró el monumento al Lionel Messi más alto del mundo. Desde Radio Nacional Neuquén nos informa Nelida López.
12: Vecinos de Cutralcó, Plaza Huíncul y otras localidades de Neuquén participaron de la inauguración del monumento a Lionel Messi de 26 metros de altura. Se convirtió ahora en una nueva postal de la ciudad y un símbolo, según su creador, que busca transmitir valores como el esfuerzo, la perseverancia y la humildad. Una multitud se acercó con camisetas, gorros, dos banderas de Argentina para vivir este momento. Y por la noche fue escenario del festejo del triunfo del primer partido de Argentina.
1: Brutal, histórico y eterno. Así reflejaron los medios del mundo el despliegue de genialidad de Lionel Messi en el primer partido de la selección en el Mundial. El informe de Cecilia Diwan.
13: La actuación del capitán argentino no pasó inadvertida para los medios del mundo. El diario L'Equipe de Francia elogió al rosarino con el título 1-2-3 Viva Leo Messi, el mejor goleador de la historia. Sport Bild de Alemania, triplete show increíble de Messi. El diario El País de España, y al astro argentino a una semana de cumplir 39 años, deja otra actuación, agregó el medio español Gigante, frente a una meritoria selección africana. En tanto, el medio Récord de México publicó que Messi es tan Messi que ya no importa lo demás.
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1: Y seguimos con el desarrollo de la información. Segunda audiencia del juicio por la desaparición de Loan. Desde Corrientes nos informa Nerina Álvarez.
14: El juicio por la desaparición de Loan Danilo Peña entró en un cuarto intermedio luego de una jornada marcada por fuertes planteos de las defensas. Tras varias horas de debate, el Tribunal Oral Federal decidió suspender la audiencia para analizar cada uno de estos planteos y determinar cómo continuará el proceso en las próximas jornadas. La expectativa ahora está puesta en la resolución que adopten los jueces respecto de estas objeciones, ya que podrían influir en el desarrollo del juicio. En este contexto, el fiscal Schaffer ratificó su postura mencionando las graves irregularidades que se vienen presentando en el desarrollo del mismo.
1: Auditorías en el PAMI. Por Radio Nacional, el director ejecutivo del organismo, Esteban Leguizamo, dijo que se volvió a controlar a los prestadores, entre los que se encuentran los médicos de cabecera. Agregó que se detectaron numerosos fraudes que ahora investiga la justicia.
15: Auditorías se revitalizaron todas las funciones de control y, bueno, a partir de ahí empezamos a encontrar muchísimos desvíos importantes, que eso lleva a consecuencias fundamentales. Una, defrauda a nuestro presupuesto, pero por otro lado termina impactando en las prestaciones.
1: Leguizamo explicó además cómo los afiliados pueden colaborar con el control de prestadores.
15: El afiliado hoy puede ver todas las prestaciones que recibe en su app. Puede ver las órdenes médicas, las consultas, las recetas. Él puede controlar todo lo que la prestación que va recibiendo y puede detectar, como en algún caso ya ha pasado, que aparece o un estudio o un medicamento que dice el afiliado, mire, yo esto no me hicieron esto.
1: Medida para los profesionales de la salud. Aquellos que egresen de universidades nacionales tendrán la opción de gestionar su título y matrícula nacional en un único trámite digital y sin costo. Así lo anunció el jefe de gabinete Manuel Adorni a través de la red social X. Sigue la búsqueda de los 5 pescadores que desaparecieron en el Río de la Plata. El informe de Fernanda Germanier.
16: Continúa la búsqueda de 5 pescadores que desaparecieron el domingo en aguas del Río de la Plata tras embarcarse en una lancha deportiva a la altura de Hudson. En cabeza, los operativos Prefectura Naval y colaboran distintas instituciones. Radio Nacional habló con los bomberos voluntarios de Berisso que participan de los rastrillajes.
17: La búsqueda continúa en la base operativa de Hudson, donde está el cubo que integra Prefectura, Defensa Civil, Bombero y Organismo Interviniente. Hoy también se hizo una extensión pasando el puerto La Plata hacia el lado de La Balada. En ese lugar están trabajando bomberos voluntarios y Defensa Civil de Berisso, recorriendo hasta el límite con Magdalena prácticamente para hacer una ampliación de la zona de búsqueda.
1: Avanza en el Congreso el debate de propiedad privada, ley Hojarasca y Superrigi. La información con Amanda Alma.
18: Mientras el oficialismo en el Senado negocia con sectores dialoguistas la posibilidad de sesionar este jueves con varios proyectos que tienen dictamen, además de acuerdos de jueces fiscales y defensores oficiales en la Cámara de Diputados a las 12 del mediodía en comisión conjunta entre Presupuesto y Hacienda y Justicia. Recibirán al Procurador del Tesoro y de la Secretaría Legal Técnica, así como también del Ministerio de la Nación, para avanzar en los acuerdos de conciliación celebrados entre Argentina y varios grupos de acreedores extranjeros. Por otra parte, se buscará dictaminar en la jornada del día de hoy el proyecto de Superrigi.
1: Esquel se prepara para la temporada de invierno. Desde Radio Nacional, en esa ciudad chubutense, nos informa Raúl Carelo.
19: Las nevadas registradas la semana pasada aceleraron los trabajos en el cerro. Débora Busto Williams, responsable de comunicación del centro de esquí, dijo que si bien no hay fecha definida de inauguración, ya está todo listo para empezar.
20: Dependemos, por supuesto, en primer medida de cómo siga el estado de la montaña en cuanto a la nieve. Esperamos lo antes posible, por supuesto, porque las ganas de esquiar, el trabajo ya está hecho en montaña. Venimos durante meses trabajando en mantenimiento de suelos, en preparación para toda la temporada.
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1: Y Nacional es Mundial. Toda la información con Damián Zárate.
2: En el séptimo día del Mundial se completa la primera fecha en cada uno de los grupos. Hoy tenemos en esa continuidad cuatro muy buenos partidos. En un rato, desde las 14, Portugal con República Democrática del Congo. A las 17, Inglaterra con Croacia. A las 20, gana Panamá. Y desde las 23, Uzbekistán con el último sudamericano, Colombia, el equipo del argentino Néstor Lorenzo.
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1: Donald Trump advirtió que el acuerdo con Irán no es definitivo. Cecilia Diwan.
21: Mientras se mantiene la expectativa por la firma oficial del memorando de entendimiento anunciado por Irán y Estados Unidos, el mandatario norteamericano Donald Trump subrayó desde Francia que no se trata de un acuerdo final y que si Irán no se porta bien, Estados Unidos volverá a lanzarles bombas sobre sus cabezas.
1: En este marco y por Radio Nacional, el economista Alberto Hades celebró la baja del precio del petróleo.
22: En lo táctico, lo que importa hoy, creo, es que el precio del petróleo cayó $20 y el mundo celebra. Los mercados accionarios están arriba, los mercados de bonos también, y los, diría, los bancos centrales respiran más aliviados.
1: Continúan las indagatorias por el crimen de Agostina. La información con Andrea Valdivieso.
23: Tras indagar a Claudio Barrelier e imputarle el homicidio triplemente calificado, el fiscal Raúl Garzón ha decidido mantener el secreto de sumario hasta que termine con las indagatorias del resto de los detenidos por el crimen de Agostina Vega en Córdoba. Hoy comparece ante Garzón Soledad Andriani, dueña del 4K en el que se cree que Barrelier descartó los restos humanos de Agostina. También se indaga a Osvaldo Faceta, habitante de la casa del barrio Cofico, marcada como el lugar del hecho, sospechado de encubrir a Barrelier controlando a Melissa Heredia para que no se acercara a ese domicilio. En tanto, la querella que representa al padre de la menor asesinada anticipó que presentará evidencia que complica a los acusados de encubrimiento.
1: Argentina puede convertirse en un gran proveedor de energía y minerales, así lo afirmó por Radio Nacional el economista Alberto Hades.
22: El mundo, la situación geopolítica se ha complicado y regiones como, bueno, la latinoamericana en general, pero Argentina incluido ahí, son regiones relativamente estables que no tienen problemas religiosos, raciales, étnicos de ningún tipo y que pueden convertirse en grandes proveedores para Occidente, tanto para Estados Unidos como para Europa, de energía y minerales.
1: Hasta aquí Panorama Federal de Noticias.
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1: Maniobra Messi, Messi para McAllister, pone la colita McAllister, sale jugando, traba y gana la pelota, se la dio para De Paul, todo replegado, el equipo africano que viene, Messi, un cara Messi, dale play, dale play, dale play, le pegó. Golazo del número uno, golazo del sublime, golazo del mejor jugador del mundo, Lionel Messi, la clavó en el ángulo, impresionante lo que hizo Messi, impresionante lo de Lionel, impresionante lo de Lionel, gol de Leo, gol de Leo, gol de Leo, gol de Messi, gol de Leo.
2: Muy bien, ahí estamos comenzando esta nueva edición de Pasión Nacional en este miércoles 17 de junio, después de lo que fue el estreno de la selección argentina, uno de los goles de Lionel Messi que relató Daniel Moyo allí desde el puesto de transmisión de Radio Nacional en el estadio de Kansas City. Y un partido notable de la selección argentina con una actuación de Messi realmente para alquilar balcones. Se naturaliza lo extraordinario con relación a Messi, y creo que el público en general y el de la Argentina en particular va a dimensionar lo que hace Messi adentro de una cancha y la jerarquía que tiene cuando no esté más en la selección argentina. Didier Deschamps, por ejemplo, uno de los grandes entrenadores que tiene el mundo del fútbol, el técnico francés, habló de los muy buenos futbolistas, de las leyendas, y por supuesto después viene Lionel Messi. Me parece que es una definición muy buena de un tipo que tiene una sensibilidad notable como Didier Deschamps. Fue un buen partido en términos generales de la selección argentina, la victoria justamente frente a Argelia por 3-0 con los tres goles de Messi, el hat-trick, se quedó con la pelota en realidad el presidente del AFA, Chiqui Tapia. Me parece que el equipo estuvo a la altura, no los laterales, me dejó alguna duda Thiago Almada, no me gustó el partido de Thiago, me parece que era el partido para lucirse, veremos qué decisión toma el entrenador argentino. Lautaro Martínez vive del gol, lamentablemente no marcó. Hoy en la continuidad de la Copa del Mundo, Portugal-Congo con la presencia de Cristiano Ronaldo. A las 5 de la tarde, el estreno de Inglaterra frente a Croacia, a las 20 gana Panamá. Y después a las 23 juega Colombia frente a Uzbekistán. Messi entra en la historia. Yo digo que Messi es al fútbol lo que Sinatra es a la música, Federer al tenis y Van Gogh justamente a la pintura. Los goles de Haaland para la victoria de Noruega y los goles de Mbappé, para mí el negro es un fenómeno. El francés tocó dos pelotas en el partido y marcó dos goles. Pero todo queda eclipsado por el notable rendimiento de Lionel Messi, que a los casi 39 años mostró un nivel de excelencia con la camiseta argentina. Lo saludamos a Daniel Moyo, ya vivimos una de las emociones, el primer grito. Daniel Moyo, que está en los Estados Unidos y que ya tenemos el gusto de saludar en Nacional. Dani, querido, un gran abrazo a la distancia.
3: Hola Nico, buen día, ¿cómo te va? El placer enorme, buenas tardes para ustedes, el placer enorme de saludarte a vos y a todos los oyentes de Nacional, acá recuperándonos de una jornada titánica, porque a las emociones, a los goles, a la transmisión, hay que agregarle que desde muy temprano con Chiquito, con Seba, con Fernando, estábamos en la cancha. Creo que Radio Nacional fue la primera radio de llegar a la cancha y de instalarse y de salir al aire, ¿no? Llegar a la cancha no es sencillo. La organización, como te decía ayer, creo, o lo decíamos en la programación de Nacional,

0: acá cuando termine el Mundial, al día siguiente van a seguir con la vida normal, porque le cuesta mucho la organización, le cuesta mucho la logística, le cuesta mucho saber que se movilizan casi 100.000 personas entre los que entran y los que salen para ver un partido de fútbol, y todo es muy complicado. Pero a pesar de todo eso, acá estamos felices, inmensamente felices por lo que vivimos en lo personal, el estreno de esta transmisión en Radio Nacional y en el campo de juego, de ver un partido, un equipo que nos ilusiona y que seguimos manteniendo que es la mejor selección del mundo, ¿no?
1: Sí, por supuesto, tiene que revalidar eso el equipo de Scaloni. A mí me dejaron dudas los laterales precisamente, pero un gran partido de Messi, lo marcó el Mono Navarro Montoya en el comentario, también la complicidad de Paul, que le da ese pase sensacional para abrir el marcador en el encuentro, y ese primer gol de Lionel. Un buen mediocampo, el caso de Enzo Fernández y de McAllister. Yo insisto, lo decían los títulos, empezamos la tira escuchando tu primer gol. Me parece que todos esperábamos un poco más de Thiago Almada, era la oportunidad para lucirse.
0: No venía teniendo un año bueno Almada en el fútbol, en su equipo. Y ayer se reflejó, no sabemos todavía por qué Scaloni se decidió por Thiago, y no se vio reflejado, o se vio reflejado ayer, que no venía de un año muy bueno. Lo de Depol lo hablábamos con Fernando, con Sebastián y con el Chiqui. A mí Depol es lo más parecido que hay a Luque, no en lo futbolístico, entendeme, Leopoldo Jacinto Luque. Viste que Luque no jugaba bien, no la descosía, ni en River ni en Unión, pero se ponía la camiseta de la selección argentina y era estrella.
1: Claro.
0: Bueno, De Paul es lo mismo. Vos viste que De Paul es uno más, en el Atlético, en el Inter, donde está es uno más. Ahora se pone la camiseta de la selección y el tipo se transforma, es maravilloso. Es
1: bien,
0: maravilloso.
1: Y hace muy bien en marcarlo, porque yo ayer en plena transmisión, creo que fue en la previa, dije que en algún momento el mundo del fútbol va a tener que reconocer los méritos deportivos de De Paul, que parece que no luce, parece que no se nota, pero es tan importante dentro de la cancha por la movilidad que tiene, por la dinámica y por la ayuda que es para Messi justamente en la gestación del fútbol y también en la recuperación de la pelota.
0: Impresionante, y además esa sociedad que tiene con Messi, que hay veces le crea dependencia y otras veces no. Pero todo lo que hacen Messi con De Paul lo hacen bien, y nos pone muy felices, porque eso se ve reflejado en el campo de juego y en la selección nacional. Ayer, o De Paul asistiéndolo a Messi, o Messi asistiéndolo a De Paul, siempre el 1-2 funcionó a la perfección, siempre.
1: Sí,
0: siempre.
1: Seguro. En la madrugada de la Argentina, Austria le ganó a Jordania 3-1. Austria será el próximo rival del equipo de Scaloni el lunes a las 2 de la tarde. En Dallas ese partido, bueno, y es la próxima instancia, Dani, que tiene la selección argentina.
0: Exactamente, te confieso, no lo vi, vi algunas cosas del resumen del partido. A la noche cuando llegábamos estábamos demolidos, vi un resumen, y sin lugar a dudas Austria será un rival como el de ayer, peligroso, pero Argentina en los papeles y en la previa es infinitamente superior y no debiéramos tener inconveniente en pasar este grupo como primeros en la fase, querido Nico.
1: Sí, absolutamente, ya lo vamos a saludar en un rato a José Luis Romero, otra de las piezas fundamentales del programa que está en Córdoba. Si podés hablar con el Mono Navarro Montoya para que nos dé su punto de vista.
0: Ayer está viendo si consigue agua mineral naturalizada, no sé. Ah, no, jugo de naranja está tomando. Acá está tomando jugo de naranja y una manzana, el desayuno de él.
1: Le mandamos un saludo, Dani, a Juan Locatelli, que está en la sintonía de Nacional y que ayer fue un oyente calificado, Juancito.
0: El número uno, lo amo, Juancito, es el hombre que conoce a la perfección el mundo radio y obviamente del automovilismo, y que está muy feliz con el triunfo de Hamilton, el triunfo de la Ferrari del pasado fin de semana. Acá está Fernando, voy a poner altavoz porque hay mucha gente escuchando. Espera, así te escucha todo el mundo, al gran Álvarez. Acá está Fernando Navarro Montoya.
1: Bueno, Fernando, saludarte, la verdad que estuviste muy bien ayer con las apreciaciones justas en el momento indicado y dando sentencia de lo que es para el mundo del fútbol tener un tipo que no es humano, que no es, no forma parte de la tierra como Lionel Messi a la hora de jugar al fútbol.
2: Sí, ayer aunque algunos no lo esperaban así, el mundo volvió a admirarlo, Nico. Es realmente una actuación brillante, una más. Messi nos tiene acostumbrado a este tipo de proezas, las ha normalizado, pero no es usual, no es normal que pase. Y que haga las cosas que hace, es sin duda para mí el mejor jugador de todos los tiempos. Pero lo más significativo y lo más importante es el mensaje que él irradia, ¿no?
1: Sí, absolutamente.
2: Un mensaje de un futbolista que es, prioriza el juego. Cuando él habla y dice que las estadísticas son solo números, justamente él, que podría subirse a la cima de todas sus estadísticas y récord batidos, y él sin embargo sigue humanizando el juego y sigue dándole importancia a la condición humana, ¿no?
1: Sí,
2: sobre los
1: sí,
2: números, sobre las estadísticas. Entonces me parece que el mensaje de Messi es tremendo, es muy fuerte, y tenemos que sentirnos los argentinos orgullosos, sea nuestro, que sea de nuestro país, que defienda nuestros colores y que sea un ejemplo adentro y afuera de la cancha.
1: A mí me gustó mucho la definición a través de tus redes hoy en un posteo, cuando terminás diciendo: el hombre superó al genio. Y esto es así, tal para cual.
2: Sí, yo creo que el mensaje de Messi es potente por eso. Pero ya esto hasta dejando de lado sus pruebas deportivas, ¿no? Hablo como persona, como profesional, como padre de familia, alguien tan significativo, tal vez el personaje o la persona más importante en el mundo en cuanto a trascendencia, ¿no? En cuanto a masividad, siempre tan cercano, siempre tan llano, siempre tan normal, ¿no? Entonces por eso digo que alguien que podría tener muchos gestos de divo, muchas acciones de celebridad, y eres lo más humano posible que puede ser un genio. Por eso digo que el hombre le ganó al genio en este caso.
1: Sí, la verdad que sí. Se emocionó mucho en el primer gol, después del primer gol, porque sabemos que está pasando por una situación familiar difícil, su padre no está bien de salud. Quiero que saludar a José Luis Romero, que está en Córdoba, para que participe de la charla allí con Daniel Moyo y el Mono Navarro Montoya, que son los enviados de Nacional al Mundial de los Estados Unidos. Negro querido, en Córdoba, un gran abrazo.
3: Igualmente para vos, Nico querido, 15 grados, una décima la temperatura, un tímido son en la capital cordobesa, 64% de la humedad. Fernando, nos dejó certezas el partido de ayer, al margen del triunfo amplio, ¿no? Que harán camino al andar, digo, en la plenitud física que deben recuperar al 100%, en el caso de Montiel, Molina después, el propio Cuti Romero. También, Fernando, veíamos que tenemos siempre cartas ganadoras, lo fue en el Mundial de Qatar, esa línea de volantes, esa dupla que conforman Enzo Fernández y McAllister, y ayer es como que el equipo africano nos copó el mediocampo. ¿Vos creés que fue virtud de ellos? ¿No tuvieron una buena noche? Mientras tanto lo sostenía un De Paul y un Messi que aparecía en flashes y que definió de manera notable, y que también lo sintió Lautaro Martínez, a quien no le llegó limpia la pelota y no pudo tener una destacada actuación.
2: Sí, yo creo que el 3-0, el resultado y la actuación de Messi minimiza a Argelia. Yo creo que Argelia es un buen equipo, tiene muy buenos futbolistas. En algunos momentos, cuando pudieron sortear la presión y el repliegue de Argentina, nos pusieron en dificultad. En un momento en el cual el partido estaba en una zona de nadie, apareció Messi después de un gran pase de Paul, que desarticuló el bloque defensivo de Argelia, y allí cambió el partido, porque bueno, Argelia sintió el golpe, se intimidó, se inhibió, y Argentina fue superior. Al final del primer tiempo volvieron ellos a tener la pelota, Argentina se replegó en demasía, y en el segundo tiempo creo que el partido estaba controlado por ambas partes, con un resultado corto a favor para Argentina, y volvió a aparecer Messi. Entonces yo escuchaba después la conferencia de prensa del técnico de Argelia, que decía que habían planificado, habían ideado un plan, tenían una idea, una forma, tenían que neutralizar a Argentina de una manera, de otra, y dijo, pero aparece Messi y te derriba todo.
1: Te desarma todo, claro, absolutamente.
2: Exactamente. Entonces, ante estas situaciones, obviamente que el análisis es difícil alejarse del efecto Messi, pero evidentemente Argentina en la zona media en algún momento fue superado. Obviamente creo que la zona media argentina es fantástica. Y después, lógicamente, a medida que transcurre la competencia, irá mejorando físicamente algunos futbolistas. Lautaro Martínez, dentro del contexto de un partido en el cual no se generaron muchas situaciones de gol, y él que vive en una zona de definición, no tuvo muchas oportunidades. Me gustó a mí Lisandro Martínez, me parece que hizo dos o tres aportes a espalda de los volantes cortando pases complicados de los jugadores de Argelia. Pero bueno, repetir, todo este análisis obviamente que se debe hacer y se tiene que hacer, queda a veces maquillado por lo que realizó Messi.
1: Sí, está muy bien, yo coincido con ese punto de vista. Viste que el arquero es como el centro delantero, arquero de equipo grande, en este caso el Diego Martínez en la selección, le llegan dos pelotas en el partido y no le pueden hacer un gol. Y Lautaro Martínez, que vive del gol, que no es un jugador que participa en la gestación de la jugada, vive pura y exclusivamente el gol. Si no marca el gol, es como que se opaca su rendimiento. Y debe ser muy difícil para Lautaro conservar, Fernando, la titularidad, porque en las gateras siempre está esperando Julián Álvarez.
2: Sí, ayer tuvo una buena oportunidad con un remate cruzado de pierna derecha, que Lucas Zidane mete una mano abajo muy buena, pero es cierto, se lo vio en algún momento errático. Julián Álvarez, lo que sucede es que le aporta otras cuestiones al juego de la selección argentina, ¿no? Entonces, en esa disputa, bueno, veremos por quién decide Scaloni.
1: Muy bien, estamos hablando con Daniel Moyo y con el Mono Navarro Montoya, enviados de Radio Nacional a la cobertura del Mundial. ¿Cuáles son los aspectos a corregir que crees que tiene que tener en consideración Scaloni en la intimidad, pensando ya en el resto de la competencia? No solamente lo digo por el próximo partido frente a Austria, sino ya pensando en las instancias decisivas a partir de 16avos de final.
2: Yo creo que ayer Argentina sufrió con los pases entre línea, en esos sectores que quedan en como zonas intermedias entre los laterales y el volante y el central. Allí dos o tres veces Argelia pudo colocar la pelota y complicar el gol de ellos anulado correctamente es una muestra de esa dificultad que tuvieron. Y después me parece que por ahí Argentina insistió demasiado con pelota sobre un sector cuando debía cambiar de orientación. Por lo demás, me parece que por ser el primer partido y ante un rival que para mí, vuelvo a repetir, es un buen equipo, creo que hubo más hechos positivos que negativos, aunque claro, ahora nos vamos a enfrentar a otro rival. Austria es otro tipo de rival, con otra manera de jugar, con jugadores menos talentosos, pero más férreos, más dinámicos, bueno. Ya habrá tiempo para pensar en Austria.
1: La verdad que sí. Bueno, quiero volver a saludar a Daniel Moyo, el relator de Nacional en los partidos de la selección argentina. Dani, daría la sensación de que va a seguir siendo el Mundial de las figuras. Messi con su primer hat-trick en los Mundiales, Mbappé que tocó dos pelotas y marcó dos goles de Haaland, hoy el estreno de Cristiano Ronaldo y por supuesto el mundo del fútbol espera por la presencia de Neymar en Brasil.
0: Y bienvenido, ¿no? Qué mejor pedir que en un Mundial todas esas figuras. Bienvenido, me encanta verlo, por más que fuesen rivales, a Mbappé, a Haaland, me encanta a Neymar, ni hablarlo.
1: A Mine Yamal también.
0: A Ronaldo. Por eso, me encanta. Vinimos y nosotros tenemos al mejor de todos y además estamos convencidos en un número superlativo. Quiero adherirme a lo que dijiste vos recién, ojalá que pueda superar este delicado momento familiar que está pasando, porque es muy difícil que el ser humano se pueda sustraer de cuando tenés un problema personal, ¿no? Ayer esas lágrimas lo reflejaban y ojalá Dios y la Virgen quiera que pueda superar este momento delicado que está atravesando.
1: Claro, fíjate,
0: Messi, ¿no?
1: Fíjate que en un momento de tanta plenitud, de tanta felicidad que tiene que ver con lo deportivo, más allá de la coyuntura familiar, se acordó Messi desde su grandeza de lo que significó para el mundo del fútbol la presencia de Ronaldo, 15 goles en los mundiales, y más allá de Klose, de Miroslav Klose, el gran goleador del fútbol alemán en su momento, y ahora lo alcanzó Messi. Pero Ronaldo, en la consideración de Messi, está por encima de todos.
0: Sí, es superlativo. Lo de ayer de Lionel, si le faltaba algo, era esto. Es superlativo, ¿no? Yo me quedé con la imagen de cuando gritábamos el segundo gol, me parece, o el tercero, de Infantino, agarrarse su calva, y aplaudirlo y maravillarse, ¿no? Porque mira que Infantino debe estar viéndolo a todos, ¿no? Y nunca se vio una imagen de lo sorprendido que estaba ayer el presidente de la FIFA con semejante torsión, ¿no?
1: Sí, por supuesto. Mira que Estados Unidos es un país gigante, prácticamente el número uno del globo terráqueo, pero no pueden manejar el tema de tanto movimiento, de tantos argentinos. Vos hablabas en un momento desde Estados Unidos, de 100.000 argentinos que se han movido de un lado para el otro viendo la selección.
0: Y acordate lo que te digo, si llegamos a ser primero y tenemos que ir, como vamos a hacerlo, es el deseo, a Miami, Miami se va a transformar en la avenida 9 de Julio y Corrientes, te lo puedo garantizar, porque uno ve lo que hay. Ve la gente que vive y ve los mangazos que te están llamando todo el mundo de Buenos Aires.
1: Sí, como si vos tuvieras un talonario de entrada. El saludo de Daniel Campos para los dos, particularmente para el Mono, está en la sintonía, escuchando Nacional.
0: Un abrazo a Daniel, querido.
1: Le mandamos a Daniel un gran abrazo, por cierto. Bueno, sigue el Mundial, Daniel, con varios partidos, pero para nosotros lo más importante, lo más significativo es justamente la Argentina. Daniel, en esta historia de 38 años que tenés con la radiotelefonía argentina, quiero que cuentes, porque esto me parece que es atractivo para el oyente, ¿por qué te hiciste relator de fútbol? ¿En quiénes te inspiraste? Yo digo que dentro de esta profesión el tema del relator de fútbol es de lo más importante.
0: Siempre me gustó. Tenía 5 años y ya en el patio de mi casa en Billinghurst, ese hermoso lugar que vos conocés y tanto te gusta, allá en Billinghurst, ya me gustaba relatar y relataba lo que veía. En vez de alcanzarle un plato a mi madre cuando me lo pedía, le decía, agarra el plato, lo lleva. Siempre lo relataba, siempre me gustó, por encima de cualquier otra actividad. Y después, claro, tuve la suerte de ir leyendo y escuchando. Y nací con dos monstruos como José María Muñoz y Víctor Hugo Morales, sin olvidarme de Juan Carlos Morales, de Negro Bullrich, de Gillo Arangio, que fueron grandes relatores, y después la vida me premió trabajando con dos de los tres mejores relatores que tuvo la historia de Boca, que fueron Fantino y Caldiero, Caldiero y Fantino, ¿no? Bueno, y el día que me tocó decidirme y dejar al comentarista de lado, al vestuarista de lado, dije, voy a relatar como soy yo. Porque si le pongo palabras finas, palabras delicadas, Víctor Hugo Morales tiene 1 millón más que yo y 100 años más de cultura que yo. Del otro lado lo tenía Klos, que ya se había transformado en el relator número uno de radio y televisión, y dije, yo voy a ser auténtico, así como soy. De ahí las palabras en italiano, de ahí algún epíteto que se me escapa en el aire, que ayer estuve contenido. Ya el lunes no voy a estar tanto contenido, ¿no? Ya me solté un poquitito, y me parece que uno tiene que ser eso, auténtico y no copiar a nadie, ¿no?
1: Sabiendo, claro, tener estilo propio, sabiendo de la repercusión de Nacional en todo el país. Yo los dejo ir a descansar, luego vamos en la próxima media hora, en la próxima hora vamos a tomar contacto con Sebastián Vera para que nos dé también su punto de vista. ¿Qué tal el día en Kansas?
0: No, Sebastián está suspendido hoy.
1: Ah, mirá, no puede salir.
0: Reincidió en su vestimenta.
1: Bueno, hay que encaminarlo, ¿viste? Otra no queda.
0: Además va y se sienta al lado del Mono, ¿viste? Como para que alguien saque una foto y la suba. Esa foto sí la sube, Fernando. No, esa foto no
1: es. No, esa no hay que subir. No, no importa.
0: Yo te voy a mandar una foto ahora un ratito. Yo te voy a mandar.
1: No, dale. Nada, y sacamos las conclusiones del caso. ¿Cómo está la jornada ahí en Kansas City, Dani?
0: Despejado el cielo, pero muy, muy ventoso. Muy, muy ventoso. Con una temperatura 30 grados, 30 grados, pero mucho viento. Acá me aporta el trabajo que hizo el Chiqui ayer.
1: No, impresionante, claro.
0: La fidelidad, Chiqui, la verdad te felicito.
4: Gracias, Dani, un placer.
0: El trabajo que fue descomunal. Da gusto trabajar con el Chiqui, la tranquilidad que te da. te asiste. La verdad que es un lujo.
1: No, por supuesto, por supuesto, y afortunadamente lo tenemos en Nacional. Dani, te dejamos ir a descansar. Hay que cuidar esa garganta poderosa. Empezamos el programa con el gol y vamos a seguir a lo largo de nuestra querida pasión nacional recreando los goles de la gran victoria argentina. Te mandamos un gran abrazo y volvemos a estar en contacto en cualquier momento, tanto contigo como con el Mono Navarro Montoya. ¿Te parece?
0: Gracias. Me parece bárbaro y una vez más agradecer a todos, a los que trabajaron así en Buenos Aires para que la transmisión salga ayer como salió, a las autoridades de la radio, claro está, a todos, a los productores, asistentes, a los operadores. Una transmisión de fútbol no la hacen un relator y un comentarista, la hacen un millón de personas. Quizás somos la cara visible de un equipo extraordinario que arrancó allá a las 5 de la tarde con Perazo, después siguió con Eladio, con vos, con Fernando, con todo lo que se fueron incorporando, y la verdad nos sentimos contenidos y fue un lujo. Una vez más, un millón de gracias.
1: Bueno, por favor, para nosotros también fue un placer. Daniel, un gran abrazo, muchas gracias.
0: Abrazo enorme.
1: Daniel Moyo y el Mono Navarro Montoya desde los Estados Unidos. Los saludo formalmente a nuestro locutor, a mi querido amigo Rodolfo Lago. Rodo, querido, un gran abrazo.
5: ¿Qué tal? Muy buenas tardes para todos. Les contamos que en la ciudad de Buenos Aires tenemos un cielo parcialmente nublado. La temperatura 14 grados 2 décimas, acercándose a la máxima anunciada para hoy, que era de 15 grados.
1: Muy bien, quiero saludar a todos antes del informativo de la 1:30 de la tarde. Javier Vicente está con nosotros en Pasión Nacional.
6: ¿Cómo te va, Nico? Bueno, hoy es la jornada número 7. Se cierra la primera fecha de la fase de grupos con 4 partidos. Gran expectativa por el encuentro que a las 14 horas en Houston van a jugar Portugal y República Democrática del Congo por el grupo K. También por el mismo grupo, ya por la noche, van a estar jugando Uzbekistán y Colombia, la presentación de la selección cafetera. Hay mucha expectativa, por supuesto, por el partido de Colombia. Más tarde, por el grupo L, a las 17 horas, Inglaterra-Croacia, uno de los buenos partidos que va a tener esta primera jornada de la fase de grupos, juegan en Arlington, mientras que Ghana y Panamá, por el mismo grupo, juegan en Toronto a las 21 horas por el grupo L.
1: Muy bien, 1:00 p.m, casi 28 minutos, un toque con José Luis Romero en Córdoba antes del informativo de la 1:30. Negrito querido.
3: Bien, Nico, seguramente para trabajar de aquí hasta el próximo lunes, para que ya los muchachos que venían con algunas ñañas físicas ya han tenido minutos, Molina, también el caso de Montiel, el Dibu Martínez, que no tuvo mucho trabajo, pero que bueno, por ahí uno puede ver a través de la tele, ¿no? Que puede tener un poquito de temor a una recaída en cuanto a la lesión que lo tuvo a maltraer. Y después a un Julián Álvarez, que más allá que se nota que le falta fútbol, es un tipo que le da aire, oxígeno, que se brinda por el medio campo, que conecta arriba. Y bueno, bien también lo de Nico González cuando entró.
1: Sí, absolutamente. Y el punto flojo, ¿estás de acuerdo con lo de Thiago Almada y también con lo de Lautaro Martínez y fundamentalmente los laterales?
3: Sí. Dentro de todo, te digo, más allá que no es su hábitat natural, Facundo Medina cumplió. Dentro de todo, sin brillar, sin descollar, pero tampoco fue un punto débil, flojo, permeable. Y después, obviamente, Thiago Almada no estuvo a la altura de lo que nosotros esperábamos, y un Lautaro Martínez que tiene muy buenos números, pero que ayer, una vez más, cuando tuvo la gran oportunidad de estar desde el inicio, no pudo refrendar en goles como para seguir peleando la titularidad con Julián.
1: Bien, perfecto. Ya vuelvo contigo en un rato. Vamos a hacer la pausa del servicio informativo. La voz de Rodolfo Lagos, la coordinación general de Marcelo Marino, para conocer todas las noticias a nivel nacional e internacional. Nos quedamos en esta edición de Pasión Nacional hasta las 15, sabiendo que el fin de semana vamos a tener las ediciones de Pasión Mundial, de Fútbol Show Nacional y, por supuesto, el lunes con la transmisión de Argentina, Austria, desde Dallas, con el relato de Daniel Moyo y el comentario de Navarro Montoya. 1:30 de la tarde, noticias.
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5: 1:30 de la tarde, 30 minutos en todo el país. Alerta por el robo de material radiactivo. La Autoridad Regulatoria Nuclear de la Nación lanzó una advertencia para todo el país por el hurto de una cápsula de cesio-137 en la ciudad santafesina de Rosario. La sustancia empleada para la verificación de equipamiento nuclear fue sustraída del Instituto de Cardiología Dr. Luis González Sabatier. Continúan las reuniones por la reforma política. El informe es de Hernán Mundo.
8: En la continuidad de las reuniones que mantiene con mandatarios de distintas provincias argentinas para activar la reforma electoral en el Congreso, el ministro del Interior, Diego Santilli, recibirá a las 17:30 en Casa Rosada al gobernador correntino Juan Pablo Valdés. El gobierno busca agilizar la discusión de la reforma política y, sobre todo, hacer hincapié en el objetivo de eliminar las primarias abiertas, simultáneas y obligatorias de cara a las elecciones de 2027. Corrientes, mientras tanto, quiere discutir soluciones para la caja jubilatoria provincial y la compensación de deudas.
5: Denunciaron torturas en una cárcel bonaerense. Los hechos que se investigan incluyen apremios ilegales, torturas y abuso sexual con acceso carnal agravado contra 5 mujeres detenidas en el penal de Magdalena. Detrás de la organización de las vejaciones perpetradas por guardias del servicio penitenciario entre el 3 y el 4 de junio está la propia directora de la Unidad 51, Dayana Balmaceda. En La Quiaca, provincia de Jujuy, la temperatura es de 14 grados 5 décimas, la humedad 42% y el cielo está algo nublado. En la ciudad de Buenos Aires, la temperatura es de 14 grados 2 décimas y cielo parcialmente nublado.
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7: Estamos en todo el país. Misiones. Las Cataratas del Iguazú están ubicadas dentro del Parque Nacional Iguazú. Es un monumento natural declarado una de las 7 maravillas del mundo. Están justo en la frontera entre Paraná, Brasil y la provincia de Misiones. En total, tienen 275 saltos de hasta 70 metros de altura. Por sus pasarelas mimetizadas en plena selva, se puede avistar de cerca la Garganta del Diablo, el pico más alto. Más de 1 millón de personas del mundo visitan Argentina cada año solo para ir a las Cataratas del Iguazú. 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
8: Muy bien, ahí estamos con el relato vibrante del ingeniero Daniel Moyo de lo que fue la enorme victoria de la selección argentina 3-0 frente a Argelia. Rodo querido, tenemos mensajes de los amigos que se comunican al 11-3870-7485.
9: Leo Romero dice, hola amigos de Nacional, más o menos anduvo el jugador del Inter Country, como dicen, haciendo un guiño, ¿no es cierto? Algo parecido a lo que publicó anoche Ginóbili en sus redes. Hola chicos de Pasión Mundial, feliz y volverán con la cuarta, nos dice Miriam de Huanqueros, provincia de Santa Fe. Oscar de Merlo, muy buenos mediodías compañeros de Pasión Nacional. Les dije ayer que hacían 3 goles. No vi el partido, los escuché a ustedes. Abrazos y vamos por más, dice Oscar de Merlo.
8: Muy bien, ahí vamos a seguir después con los mensajes. Antes de ir a Santa Fe, ya está conectado Pablo Barover. Lo tengo también a José Luis Romero en Córdoba. Quiero saludar a mis compañeros que además son mis amigos. Empiezo con Santiago Lucía para... que nos cuentes, Santiago, tu punto de vista de lo que fue el enorme triunfo argentino en el debut en el Mundial.
10: Bueno, hay cantidades, obviamente, de cosas para analizar, para leer, después de lo que fue la primera presentación de Argentina. La obvia tiene que ver con Lionel Messi. Yo siempre vuelvo a una definición de Alejandro Sabella, que me parece la más ajustada para hablar del fenómeno Messi, que después de hacer 3 goles, una vez más con la camiseta de la selección en el ciclo del ex entrenador de Estudiantes de La Plata, dijo Alejandro Sabella que el desafío era con el idioma, porque no alcanzan los adjetivos para calificarlo. Y esto lo decía hace más de una década, Sabella, de Messi, y siento que estamos en el mismo lugar. Es difícil darle una definición a la carrera de Messi y a cada uno de los capítulos que nos sigue regalando.
8: Sí, de todas formas, el primer hombre importante del mundo del fútbol que se animó a vaticinar que Messi era el mejor de la historia fue Carlos Bianchi en el 2010. Lo saludo a Damián Zárate.
11: ¿Cómo estás, Nicolás? Futbolísticamente, el triunfo de la Argentina se explica con el apellido de Messi ayer. Ayer, sin Messi, en un partido de 0-0, de empate, Argentina no generó por fuera de las situaciones de Messi. Eso es para analizar. Sin Messi no hubo situaciones, alguna aislada, el disparo cruzado de Lautaro Martínez, alguna aislada en el primer tiempo, pero ayer la victoria de la Argentina contra un equipo duro africano, que el resultado no hace justicia con el transcurso del juego, es el nombre propio de Messi.
8: Muy bien, vamos a preguntarle a Pablo Barovero cómo vivió Santa Fe la victoria del equipo argentino. Hola, Pablo, bienvenido.
12: ¿Cómo te va, Nico? Buenas tardes para vos, para los compañeros. Vos sabés que se ha vivido con algarabía. Ya se notaba en las últimas jornadas, sobre todo ayer durante todo el día martes, cierta expectativa. Uno empezaba a ver muchas camisetas en la calle, muchos puestos que vendían también camisetas, gorritos de la selección. Algo que por ahí, como clima premundial, no se vivía tanto y sorprendía que así sea. Y de pronto, en las últimas 48 horas, fue todo lo opuesto y había cierta ansiedad también y uno notaba esa expectativa. Y en definitiva se terminó viviendo así. Tampoco es que hubo grandes masas festejando en la calle, ni mucho menos, pero sí bocinazos, algún que otro grito se escuchaba también, eufórico por el triunfo argentino. Coincido en parte con esto último, ¿no? Yo creo que, siendo muy pretenciosos, obviamente, porque esta selección nos ha mal acostumbrado, más allá de la figura excluyente de Messi, el resto del equipo estuvo quizá en lo colectivo un escaloncito por debajo de lo que ha sabido, ¿no? Porque también Messi puede haber tenido muy buena participación, por ejemplo, en aquella final ante Francia, pero uno destaca que en lo colectivo ese equipo fue brillante, jugando de los partidos más memorables que uno recuerde de este deporte, y en definitiva ayer no se vio eso.
8: No,
12: ayer
8: por
12: se vio
8: supuesto.
12: Un equipo que jugó muy por debajo en lo colectivo con un Messi sobresaliente. Es más, algo que comentaban recién allí, con un Messi normal, el partido quizás se ganaba por la mínima, si es que se ganaba, porque el resto del equipo no sacó diferencias.
8: No, por supuesto. Pablo, ¿algo más que quieras aportar allí de Santa Fe?
12: Bueno, vamos a destacar que hoy desde las 10 de la mañana volvió a los trabajos de la mano de Leonardo Madelón en el predio Casa Unión. El plantel tatengue va a tener un mes de pretemporada, como el resto de los equipos de primera, y allí veremos qué plantel puede conformar, con bajas y altas. Seguramente eso se habrá hablado en la renovación vincular del entrenador con el presidente Luis Spahn. Sin lugar a dudas es un punto que debe haber estado en la charla, esto del proyecto deportivo de cara al próximo año, teniendo en cuenta que hay varios jugadores sondeados del fútbol del exterior, caso Mateo del Blanco, lo mismo para Rafael Rodríguez, no son pocos los que tienen ofertas sobre la y allí Unión deberá decidir quién se va a hacer caja y salir al mercado para ver quién viene, por supuesto, y completar un plantel que viene siendo competitivo, pero obviamente le falta la jerarquía para dar ese salto de calidad.
8: Muy bien, Pablo, te mandamos un gran abrazo, muchas gracias.
12: Abrazo grande para ustedes.
8: Muy bien, Pablo Barovero, Pasión Nacional, transmitiendo con Concepto Federal. Seguimos recorriendo el país. Vuelvo a Córdoba con el Negro Romero. Negrito.
13: Bien, Nicolás, digo, también para puntualizar y atento a lo que decía el amigo allí desde Santa Fe, ¿no? Hasta ayer a la tardecita, poca onda con respecto a la gente, ¿no? Respecto del partido de la selección. Después uno pudo advertir, tipo 20 horas, comenzaron ya el movimiento, gente que empieza a vender banderas, camisetas, gente en los negocios, comprando algo, lo que sea, para comer. A las 10 de la noche seguramente lo iba a agarrar en su hogar. Y después de los goles, particularmente de Messi, de los 3 goles, yo creo que ahora sí, ya definitivamente si había alguna duda, si Argentina, a ver si podía ganar la cuarta. Yo creo que se entusiasma el futbolero, el que no lo es tanto, porque me parece que después de que más o menos se ha dado toda la ronda con todos que han debutado, por ahí los copetudos, los grandes favoritos, candidatos, han tenido dificultades también. Y Argentina, aún no jugando bien, sacó 3 de diferencia. No,
14: es que ayer empezó la Copa del Mundo. Porque hasta ahora solo...
8: Empezó el día que...
14: Hasta ahora solo habíamos visto a Estados Unidos. Y la verdad que ayer empezaron a aparecer ese duelo de goleadores que me parece que se va a dar en esta Copa y que puede ser histórico. Messi, Mbappé quebrando récord, Messi alcanzando a Klose, Mbappé poniéndose a 2 goles, Haaland que empieza a mostrar todas sus virtudes como goleador. Mbappé, ayer empezó la Copa.
8: Mbappé va a ser el rey de la Copa del Mundo en cuanto a su capacidad goleadora, porque le quedan... está en este Mundial, le queda otro Mundial y tal vez otro más, ¿por qué no? Y llegue a los 6. Lo saludo a Sergio Zarratea antes de la pausa. ¿Qué tal, Sergio?
15: ¿Cómo le va, Álvarez? Tengo una sola pregunta para hacer, que es la siguiente. Messi fue la figura, obviamente.
8: Sí, por supuesto. Después, nadie lo va a discutir.
15: Después lo dan como el segundo.
10: Sí, claro.
15: ¿Jugaban en un intercountry?
10: Sí, bueno, es verdad. Yo lo pensé mucho eso ayer, con el partido. Y es cierto, y pongo los pies dentro del plato. Yo era uno de los que pensaba que De Paul, saliendo del fútbol europeo, yendo a una liga menor como la estadounidense, iba a ser perjudicial para su nivel en la selección por el nivel de competencia. Ahora, yo creía eso y De Paul ayer... me cerró la boca.
11: Messi está por fuera de estos análisis, pero retomando lo que decía Moyo en el comienzo, De Paul está dentro de ese grupo selecto de jugadores que se amplifican cuando se pone en el manto sagrado del seleccionado argentino. Para mí el número uno de esos es Claudio Paul Caniggia.
14: Pero además que Messi y De Paul jueguen bien en las selecciones del Mundial, no quiere decir que la MLS sea un gran campeonato.
10: No, pero sí que a gran parte del ámbito futbolero, el periodístico, también alguno de nosotros, leímos que la salida de De Paul de Europa iba a ser perjudicial y evidentemente la selección no lo fue. Dio una explicación sobre eso hace poco, Rodrigo De Paul, que estaba vinculado a algo que él necesitaba, que era los minutos de fútbol que tengo que tener en mis piernas.
15: Igual hay
10: por
15: un
10: eso
15: momento...
10: me voy a la MLS. Así lo explicó De Paul y evidentemente en la preparación acertó.
15: Hay un momento que Scaloni ayer durante el partido le dice: dale, metele, no aflojé porque te saco.
11: Sí, o sea, sí. Ayer la derrota fue del fútbol argentino. La derrota
8: de nuestra liga.
11: Porque el único representante jugó 45 minutos, no estaba al 100% y fue el peor jugador argentino, que fue Montiel.
8: Bien, lo saludo en el móvil de Nacional a Juan Ignacio Gijón. Juani.
16: ¿Cómo estás, Nico? Estamos en un lugar en que también transitamos ayer en la previa del partido de la selección argentina. Ese lugar es el obelisco, que cada vez que juega la selección se tiñe de celeste y blanco. Nosotros estuvimos acá hace algunos días y comentábamos que mucho clima de mundial no había. Bueno, ahora indudablemente hay clima de mundial. Cada vez que una persona se para cruzar la calle y tiene algo de la selección argentina, ya sea un bus, una camiseta, una campera, pasa alguien y le toca bocina. La gente cantando con las bubucelas. Realmente hay clima de mundial y venimos para cerciorarlos de ello. ¿Tu nombre?
17: Mateo.
16: Mateo, clima de mundial, sí, no, obviamente.
17: Sí, obvio, siempre. Siempre que arranca el mundial, clima full.
16: ¿Se repiten las cábalas ayer de lo que fue Qatar?
17: Sí, se repiten las cábalas, las personas, el lugar donde se vio el partido, todo.
16: Contame, ¿en dónde lo viviste, con quién lo viviste, qué comiste? Contame todo.
17: Y lo vimos ahí en mi casa con toda mi familia, mis tíos, primos, abuelos, no faltó nadie.
16: ¿Era la banda quilombera verdaderamente?
17: La verdadera banda, sí.
16: ¿Se come antes, durante?
17: Sí, después... se comió antes unos patis, tranquilo, y después un helado, como siempre, y nada. Siempre respetando las cábalas.
16: ¿Sorprendió el resultado?
17: No, era esperar. Con Messi, que está vigente como siempre, y un partido accesible, yo creo que sí.
16: ¿3 goles de Messi se esperaba?
17: Tres goles no sé, pero 1-2 seguro de Messi siempre.
16: ¿Y de cara a esto la ves a la selección candidata a este título o quizás hay que esperar un poquito más?
17: Ah, siempre es candidata a la selección. Y más con Messi así de vigente, siempre es candidata.
16: ¿Tenés miedo de cruzar alguna selección en el camino? Vos decís, bueno, quizás hasta Francia prefiero, si hay que cruzarla, que sea en la final.
17: Sí, siempre hay que evitar un par de selecciones, Francia, España, Inglaterra, Brasil, pero que venga el que sea, ya está.
16: ¿Lo va a extrañar la selección a Messi?
17: Sí, obvio. El ídolo máximo que tiene, con Maradona.
16: ¿Va a haber algún otro jugador como Messi en la selección?
17: Ojalá que sí, pero es muy difícil, que se iguale pues se pueda comparar, ¿no?
16: Más allá del resultado de la actuación de Lionel, ¿te quedas conforme con la actuación del equipo?
17: Sí, me quedo muy conforme con el equipo, con los jugadores, y después de Messi, Enzo Fernández el mejor para mí.
16: ¿Te gustó más Enzo también?
17: Sí, me gustó mucho Enzo. Y de Paul.
16: Bueno, muchísimas gracias. Ay, Nico, la gente que pasa, realmente hay un clima muy fuerte en Mundial. Hace unos minutos pasó algo sensacional, que es que en uno de los semáforos que corta la avenida 9 de Julio se iban un auto con alrededor de 5 personas, 5 jóvenes, y se bajaron los seis con la camiseta de la selección argentina y empezaron a cantar de la mano de Leo Messi, "Toda la vuelta vamos a dar". Y la gente se sumaba, la gente que estaba aquí en la Plaza de la República se sumaba, había gente con bubucelas y tocaba la bubucela. Pareciera realmente que en un par de horas vuelve a jugar la selección, por cómo está la gente.
8: Bueno, hay que esperar hasta el lunes, se va a llenar ahí el obelisco el lunes, seguramente a las 4:30, 5 de la tarde. Juani, te mandamos un abrazo y volvemos en la próxima hora, ¿te parece?
16: Me parece, Nico, un abrazo enorme.
8: Juan Ignacio Gijón, en el móvil de Nacional, tenemos la pausa.
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5: Muy bien, 1:53 PM. Era interesante el debate de recién, por eso yo en la transmisión dije, a propósito de Messi y de Paul, Made in Argentina, aunque en la actualidad son productos norteamericanos porque juegan allí en esa liga. En negro, con la despedida, con lo que quieras aportar en el final desde Córdoba, allí en el centro del país.
6: No sé si Catenaccio, no sé si Subeldía, digo... Como somos tan de etiquetar, digo, técnicos, propuestas ultra defensivas, lo cierto y concreto es que se ha avanzado mucho, el fútbol más tecno, más de laboratorio, estrategias modernas, disruptivas, que imponen condiciones, que han ido neutralizando, la creatividad, la imaginación, por ahí el gambeteador un tanto censurado, restringido, porque tiene que insertarse, incrustarse en un sistema de juego. Lo que no han podido todavía descifrar y encontrar es la solución a esas maniobras de Messi que hacen que la mayoría de una parva de goles que ha hecho en su historia lo haga de la misma manera, con el mismo molde, con el símil formato, ¿no? Eso de enganchar de derecha hacia izquierda, uno, dos, perfil, zurda, allá abajo. Qué bárbaro, ¿no? Qué increíble que todavía no le hayan encontrado la vuelta. Marcarlo de manera escalonada, de anticiparse, de ver de qué manera lo pueden tapar. Pero siempre los madruga, y bueno, siempre los acuesta.
5: Ahí está la virtud de Messi, viste, que está antes que los defensores, que los que lo marcan. Ahí está la enorme virtud del gran futbolista argentino. Negro, ¿cómo está la jornada en Córdoba?
6: 15 grados, una décima la temperatura, un sol que aparece tímidamente, está frío, 64% la humedad. Pero bueno, típico de esta época del año.
5: Muy bien, te mandamos un gran abrazo y a disfrutar de la jornada allí en Córdoba.
6: Igualmente para ustedes, fuerte abrazo.
5: La participación especial de José Luis Romero. Santiago, se viene ahora el debut de Portugal en el Mundial en un estadio hermoso. Creo que el de Houston lo conocimos en el 2016, imponente. Las cabinas de transmisión quedan en el piso 20, más o menos, no ves nada.
7: Ah, estuviste ahí. Sí. Bueno, no, que estás hablando conmigo, lo conocimos, yo ahí primera persona no pongo, no lo conozco yo el estadio de Houston, pero tuviste la suerte de estar. Es impactante ver lo que pasa con los escenarios, con el que se va a jugar ahora, con el que jugó ayer la Argentina. Es evidentemente, desde ese punto de vista, el Mundial, bueno, está presentando, creo que, el mejor escenario que puede tener el fútbol, porque no pasa con una cancha, creo que nos pasa a todos, que vemos que cuando empieza un partido y te empezás a encontrar con esas condiciones, son realmente sorprendentes.
5: La verdad que sí, y se viene el estreno de Cristiano Ronaldo, otra de las figuras de la Copa del Mundo.
7: Sí, ayer fue el día de Haaland, de Mbappé, de Lionel Messi, lo decía en parte Javier, creo que al Mundial le faltaba ese vuelo individual de algunas de sus máximas figuras. Veremos qué pasa hoy con el pibe de 41 que juega en Portugal.
8: Sí, pero esta Portugal no es solo Cristiano Ronaldo, Repasemos la alineación: Diego Costa en el arco, Joao Cancelo, Rubén Díaz, Gonzalo Ignacio y Nuno Méndez. el lateral del Paris Saint-Germain. Los volantes, Vitinha y João Neves, dos mejores volantes del mundo hoy en el Paris Saint-Germain. Bernardo Silva, que acaba de ser contratado por el Real Madrid, Bruno Fernández, el jugador del Manchester United, Cristiano Ronaldo y João Félix. Ese es el once de Roberto Martínez, el técnico español de una selección de Portugal que sin dudas es favorita.
5: Sí, uno de los candidatos Portugal, un científico alemán, un matemático, mejor dicho, dictaminó que Portugal, Países Bajos, van a jugar la final de esta Copa del Mundo. Veremos si tiene razón esta persona oriunda de Alemania. Después vamos a hablar de Boca. ¿Qué pasa con Cavani? Ayer Zarratea contó que Cavani no va más.
9: Y está difícil, ¿eh? Está difícil. Ander Herrera ya armó las maletas y se volvió. El tema Cavani, por su lesión, la información es que el Vasco Barrena no lo quiere. Claro. Era sumar uno más uno. Claro. Si no quiso André Herrera, que jugó muchísimos minutos, Cavani jugó dos partidos en todo el semestre y ya venía de un semestre donde había jugado poco. Así que es un tema a resolver. Hay que ver.
7: Pues está lesionado. Pues si está lesionado, hay una cláusula reglamentaria que protege a los jugadores para seguir en el club, que no se pueden desvincular.
9: A mí me parece que en este caso hay que sacar la parte reglamentaria. Tiene que ver más con una cuestión hasta personal del presidente Juan Román Riquelme con Cavani.
5: Arruabarrena puede decir, bueno, que siga en el club, que se cumpla lo reglamentario, lo contractual, pero yo no lo voy a tener en cuenta. Está en todo su derecho.
9: Hay
5: y
9: que
5: te
9: ver...
5: digo algo. Tiene cara de bueno a Arruabarrena, pero no lo subestimen. Tiene personalidad.
9: Por eso,
5: y me parece que es un tipo de convicciones fuertes y muy importantes.
9: ¿Cuán empoderado llega el Vasco Arruabarrena desde mañana para comenzar su segundo ciclo para, en la conferencia de prensa, cuando formalmente comience, para decir, no lo tengo a Cavani mis planes?
5: No, claro. Vamos a estar pendientes.
9: Una charla previa con Riquelme.
5: Seguro. Vamos a estar pendientes, Santiago, hoy de todos los partidos de la Copa del Mundo, pero hoy debuta Colombia, el equipo de Néstor Lorenzo, frente a Uzbekistán a las 11 de la noche.
7: El último de los sudamericanos que falta ponerse en movimiento, hasta ahora con un saldo negativo, más allá de la alegría que tenemos, obviamente, por el triunfo de Argentina, fue el único de los seleccionados Conmebol que pudo salir de la primera fecha victorioso. Hoy aparece en principio como un partido accesible para Colombia, que hace tiempo siempre lo posicionamos como uno de esos seleccionados que puede tener un buen mundial. Y es cierto, dijimos lo de Mbappé, dijimos lo de Haaland, Messi, está por jugar Cristiano Ronaldo. Falta que juegue Luis Díaz también.
8: Sí,
7: pensando
8: Lucho,
7: en Colombia, ¿no?
8: Lucho hoy está en el top 10 de los jugadores
7: por
8: del
7: eso.
8: Mundo, ¿eh? Es un jugadorazo. Yo creo que va a tener una gran Copa
7: entre
8: del
7: las
8: mundo.
7: Grandes figuras del mundo que faltan presentarse en el Mundial, que son pocas. Bueno, falta Harry Kane también esta tarde en Inglaterra-Croacia. Y falta Lucho Díaz.
5: Claro. Ahí está la
9: falta
5: galería.
9: Falta Yamal.
5: Lamine Yamal, que jugó el otro día en el segundo tiempo
9: ¿jugó?
5: Un rato.
9: No, sí. Pues, Javier lo dice.
8: Bueno, pero jugó 20
7: heredero
8: minutos.
7: De Pelé.
9: No jugó todavía, no jugó.
8: Jugó 20 minutos, estaba pautado que jugara 15, y la verdad que fue decisivo, ¿eh? Casi gana el partido Lamine Yamal.
5: No, y además tiene 18 años, debutó en la primera del Barça a los 15. Vamos a encontrarnos con las noticias, las 2 de la tarde en El País.
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11: Las 2 de la tarde en la República Argentina. El gobierno pagará un plus por formación académica a las Fuerzas Armadas. La medida alcanza a todo el personal militar en actividad o retirado que acredite formación afín a sus tareas. Se les pagará entre un 10 y un 25% de acuerdo al título obtenido. Tragedia en Santiago del Estero. Un adolescente murió tras recibir un pelotazo en el pecho durante un partido de fútbol con amigos. Benjamín Valentín Donofrio, de apenas 14 años, se desplomó y sufrió convulsiones tras el golpe. Jugaba en las inferiores del Club Atlético Sarmiento de la Banda.

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0: de Pasión Nacional, 3 minutos después de las 2 de la tarde. Ah, ahí estamos con la música de Sinatra, como siempre. Bueno, ya juega Portugal, Santiago, el partido de la Copa del Mundo.
1: Sí, está jugando Portugal los primeros minutos del partido, Nico, llegando a los 2 minutos. Tiene el protagonismo del partido, tomó la iniciativa el seleccionado europeo que maneja la pelota, intenta ser profundo, todavía no lo consigue, en 2 minutos empatan 0-0.
0: Muy bien, vuelvo a Córdoba, pero en este caso para saludar al querido Gerardo Murúa, ahí en el centro del país. Gerard.
2: Nico, querido, qué gusto saludarte, el gran abrazo para vos, los compañeros y toda la audiencia. Jornada con sol en Córdoba, como les contaba el Negrito Romero. Por supuesto, los ecos de la alegría por el triunfo de la selección nacional, de lo que se veía anoche en los festejos en Córdoba, la mayoría de los jóvenes universitarios, que habitualmente viven en la zona céntrica, en el barrio de Nueva Córdoba, fueron los que salieron a las calles, allí en el centro comercial más conocido de Córdoba, para reunirse y festejar un rato el triunfo y la actuación extraordinaria de Lionel Messi para el primer triunfo argentino. Nico, entre lo más destacado de mi punto de vista, obviamente la actuación de De Paul, sí. Cumplió Facundo Medina indudablemente, porque la realidad es que parecía el eslabón más débil jugando en un lugar donde no juega habitualmente. La verdad es que creo que estuvo a la altura. Me da la sensación que el equipo todavía tiene desacoples defensivos, teniendo en cuenta la falta de fútbol de algunos de los hombres de atrás. Y creo que Argentina cambió el ritmo y cambió la intensidad cuando entraron Nico González y Julián Álvarez. El equipo volvió a presionar más arriba, que había perdido un rato la pelota en el a lo largo del partido.
0: Coincido, me parece que estuvo fino Gerardo Scaloni con los cambios, porque entró bien en el partido Nico González, lo marqué durante el relato de Daniel, y Julián Álvarez, que yo insisto, a mí me parece que al técnico, por más que ayer lo haya puesto a Lautaro Martínez como titular, al entrenador le gusta más Julián Álvarez que Lautaro.
2: Y además de gustarle más, me da la sensación que le es más útil para lo que Argentina propone futbolísticamente. No tengo nada contra Lautaro, es tremendo goleador y uno siempre espera que se encuentre con el gol, porque Argentina lo puede necesitar, pero me da la sensación siempre que Julián parece más útil y más apto para el esquema que plantea Argentina por la forma de jugar.
0: Muy bien, quédate por allí que ya vuelvo. Las voces de los protagonistas del fútbol, las voces del Mundial. En este caso vamos a escuchar a Rodrigo De Paul hablando de su amigo de toda la vida, de Lionel Messi, después del partido.
3: Bueno, es un animal. La verdad que lo que más feliz me pone es que siento que lo está disfrutando, ¿no? Que no siente esa mochila que bueno, tanto tiempo llevó, y creo que lo disfruta, si bien, bueno, todos conocen la mentalidad de él y en el disfrute se lo permite poco porque bueno, se enfocan en ayudarnos a nosotros, al equipo, pero bueno, creo, lo veo bien, lo veo contento, y eso creo que se contagia dentro del grupo, ¿no?
4: Rodrigo, lo conoces bien, él lo va a negar, pero ¿persigue los récords individuales? Porque hoy lo vimos patear de todos lados.
3: No, te juro que no, que no le importa, y a veces nosotros ahí estamos en la habitación tomando mate y le decimos, che, nano, mirá, porque a veces que uno

0: No sabes, ¿no? Te falta uno, te faltan dos, no sé qué. Y te juro que no tiene ni idea. No sé cómo sucede, pero no. Y bueno, nosotros a veces lo pinchamos un poquito para ver si los logre.
1: Y en este caso, Lionel Scaloni, el técnico de la selección, opinando sobre el partido de Messi.
2: La verdad que pudimos darle unos minutos a los demás chicos también, que imagino que quieren todos participar y ojalá se dé el próximo partido para así poder estar clasificado en el tercero, puedan jugar todos. Al final, esto es un mundial y la ilusión de jugarla tienen todos y a la medida que podamos lo vamos a hacer.
3: ¿Leo Messi es, en una palabra?
2: No sé qué decir, ya me volvieron a preguntar, yo creo que será el mejor de la historia por siempre, va a ser difícil que lo puedan igualar, o sea, es muy difícil. Dirán que porque soy argentino lo digo.
1: Bueno, hay novedades en la Copa del Mundo.
4: Sí, el gol de João Neves para Portugal le está ganando 1-0 a República del Congo. Un excelente cabezazo. El centro que llegó desde la izquierda ganó en el área con el parietal derecho, le cambió la dirección a la pelota, se terminó colando en el costado de la red. En 6 minutos, Portugal, para muchos, un candidato en esta Copa del Mundo, ya le gana 1-0 a la República del Congo.
5: Candidatazo, te digo. La jugada que armó Vitinha en el inicio, extraordinario. Estamos hablando de volantes de gran calidad. João Neves, Vitinha, Bruno Fernández.
1: Reconoce Lionel Scaloni, el técnico de la selección argentina, que siempre es bueno empezar ganando el Mundial.
6: La verdad que no sabía esta estadística, es una estadística más y yo no soy muy fanático. Falta un montón para intentar llegar al final, pero siempre es bueno empezar ganando, eso sin duda que fortalece todo. ¿Y cómo vivís del equipo? Me gusta el equipo cuando tiene que jugar, juega, siempre digo lo mismo, y cuando ellos hoy no pusieron en problema, el equipo trabajó, han hecho, Thiago, Almada y Lautaro han hecho un trabajo increíble a nivel físico, han trabajado con dos o tres opciones de pase que tenían ellos, iban de un lado a otro, y la verdad que eso a nosotros nos encanta, que entiendan el partido, que hay veces que hay que hacerlo, y después entre el otro compañero que esté más fresco, la verdad que eso está bueno.
1: Bien, y ahora Lionel Messi, que fue la enorme figura del partido con sus 3 goles, reconociendo al propio Lionel que pasó desde lo personal días complicados.
7: No, la verdad que una cuestión totalmente ajena a lo deportivo. Pasó unos días difíciles, complicados, pero nada, agradecido a toda la delegación, a todos mis compañeros, porque pues estuvieron siempre, como siempre, al lado mío, dándome mucha fuerza para que esté bien y nada más.
1: Muy bien, escuchen con atención esta respuesta de Lionel Messi, porque él involucra a un deportista de élite que ya no está más en la actividad del tenis, pero él se siente parecido a quien, Lionel, a ver, decilo.
7: Bueno, gracias primero. Después, a mí me gusta jugar al fútbol, es mi pasión desde chiquito, y cuando estoy así, bien, doy el máximo. Estamos mirando ahora la serie de Rafa Nadal y me identifico mucho, ¿no? Creo que somos muy parecidos en ese sentido, que siempre quiero dar el máximo, siempre me quiero sentir bien. Y disfruto de esa manera y bueno, mientras pueda y esté bien para hacerlo, ahí estaremos.
1: Bueno, él se siente identificado con Rafael Nadal, que es uno de los titanes en el tenis de todos los tiempos. Rodolfo, repasamos las vías de comunicación de Pasión Nacional y vamos con los mensajes.
8: Nos escriben al 11-3870-7485. Martín de Jujuy nos decía: buenas tardes, este partido hay que dedicárselo a Yamil Yamal y a todos los gallegos.
1: A Lamine Yamal, claro.
8: Lamine Yamal.
5: Y bueno, así como viene la cosa, no sería nada extraño que nos toquen 16avos de final.
1: Claro, España, es una posibilidad importante. Claro.
5: España, al empatar el otro día, puede quedar segundo, nosotros primero.
1: Pobre España, que se va a quedar afuera del Mundial tan temprano, tan y rápido. Bueno.
8: José Aguirre dice: estimados, no se olviden de Maradona.
1: No, nunca nos olvidamos de Diego. Che, qué soberbia, Javier, que tienen los españoles, ¿eh?
5: ¿Con respecto a qué?
1: Con respecto al fútbol. Se creen que, oye, me ganaron un Mundial solo.
5: Bueno, nosotros estamos al punto de alcanzar a Uruguay, si ganamos la cuarta.
1: Bueno. Uruguay ganó dos mundiales. Ellos te van a decir que ganaron cinco, pero bueno.
5: No, que ganaron cuatro, porque los dos Juegos Olímpicos del 24 y del 28.
1: El mundialito del 81.
5: Ah, sí, tienes razón, también el mundialito del 81.
1: Por eso ellos dicen que tienen cinco. Lo vamos a llamar a Carlitos Muñoz una tarde de esta para que nos dé su punto de vista. A ver, Rodo.
8: Orlando de Núñez nos dice: queridos amigos, muchos de mis amigos me dicen que el día que le pongan una marca personal a Messi no va a ser lo mismo. Espero sus opiniones.
1: Bueno, pero nunca se la ponen. Vuelvo con el móvil de Nacional con Juan Ignacio Gijón. Vamos, Juani.
3: Bueno, Nico, seguimos aquí en la Plaza de la República. El color celeste y blanco es el que predomina ampliamente. Ya lo comentamos hace un rato. ¿Sus nombres?
9: Javier Fallas.
3: Javier.
10: Y Alejandro.
3: Le noto una tonada algo distinta a la argentina. ¿De dónde son?
9: Ambos somos de Costa Rica.
3: ¿De Costa Rica? Pero, ¿por qué están con la camiseta? Te veo la camiseta de Boca, te veo la bufanda de Argentina. Contame eso.
9: De no, porque clásicamente, bueno, pues ya que estamos aquí en Argentina, paseando, haciendo turismo esta semana, hay que como tratar de meterse de lleno con lo que es la parte de los argentinos, el fútbol.
3: Están de turistas.
9: Con ellos. Ajá, estamos de turistas, pero tratamos como de mezclarnos en el ambiente futbolero nacional y a nivel de selección.
3: ¿Se vive ayer? ¿Dónde lo vieron el partido?
9: Bueno, lo vimos en por la Valle, en un restaurante que, bueno, francamente se nos olvidó el nombre, pero está cerca de Pizza Roma, que es donde finalmente íbamos a ir, pero estaba lleno.
3: Comieron bien, me imagino.
9: Bueno, yo principalmente sí, una pasta, porque ya venía a comer una milanesa por caminito con mi novia.
3: Mucha gente, muchos argentinos, ¿cómo fue eso?
9: Bueno, en el restaurante donde estábamos no había tanto argentino, pero claramente pues había su cantidad y claramente ahí pues los tres goles los gritaron a lo máximo y después de eso vinimos aquí al Obelisco para ahí pues ver cómo era la celebración postpartido.
3: ¿Lo sorprende cómo se vive el fútbol aquí en Argentina o si lo esperaban?
9: No, ya lo esperábamos, amigo, porque básicamente yo sé que ustedes como argentinos son personas muy metidas en el fútbol, los mueve, les gusta, es como una pasión y claramente sabíamos que ustedes ganaban, aunque fuera apenas el debut mundialista con un largo camino por recorrer, lo iban a querer vivir al máximo, como si estuvieran ya recordando hace 4 años que ganaron en la Copa del Mundo de Qatar la tercera estrella.
3: Muchísimas gracias, chicos. Cuídense y disfruten de Argentina. Ahí, Nico, entonces, la voz del hincha costarricense, puede decirse que también bueno, se ha mimetizado un poco con el fútbol argentino y así lo viven.
1: Perfecto, Juan, y ya volvemos contigo ahí a la zona del Obelisco donde hay muchos hinchas argentinos. Actualizamos el partido que está jugando Portugal a esta hora en la Copa del Mundo.
4: Sí, claro, el equipo de Cristiano Ronaldo, el capitán de Portugal, jugando su sexta Copa del Mundo en 13 minutos, le está ganando 1-0 a la República del Congo. El gol lo hizo Neves de cabeza a los 6.
1: Bien, recordando que a las 5 de la tarde van a jugar Inglaterra y Croacia. En el equipo croata va a ser el último mundial para su figura, precisamente.
4: Imaginamos que Luka Modric jugará su último mundial.
1: 41
5: no
1: tiene.
5: Solo juega su último mundial, sino que se retira del fútbol.
4: Ah, es lo último en el fútbol.
5: Exacto, él juega el mundial y se retira.
11: Fíjate, ¿y Cristiano va a jugar el próximo? Porque a mí no. ayer, hoy en un informativo lo escuchamos, que tal vez en registro, bueno, tirémosla, un colega le preguntó.
4: Ya le preguntan por el 2030.
11: A Messi le preguntaron y dijo, no, eso sí que no. Salió rápido ahí. De hecho, cuando nos remontamos al último mundial, al 2022, cuando le preguntaban por el otro, él decía, no. Hay que ver cómo termina, porque 42 años es un atleta.
4: Va a cumplir 43, durante el próximo mundial.
11: Por lo menos el inaugural que se juega en Argentina.
1: No, va a jugar.
4: No sabemos.
1: Yo creo que no.
4: Yo creo lo mismo que vos, Nico.
1: No, yo creo que no.
4: Yo creo que no. Pero es todo tan extraordinario en la carrera de Lionel Messi que la verdad, sentenciarlo.
11: Pero
4: hace
11: si sigue.
4: Ahora, me hubiese animado hoy, ¿no?
11: En un escenario ahí.
1: ¿Quiere participar Gerardo? Sí.
12: No, solo para aportar que Cristiano hoy está jugando su sexto mundial y tiene 41 y pico. Por lo cual, Messi no quedaría muy lejos con 42.
11: Pero va a terminar el mundial. Vamos a ver cómo termina el mundial. Messi va a seguir jugando. Él dijo hasta que... ¿Pero cómo? ¿Y va a decir no juega más en la selección como Messi, como Di María?
1: Lionel sabe que no llega al próximo mundial. Él lo sabe internamente. Bien, pero
4: hay algo que es la pasión por el juego que tiene Messi, que está por sobre su rendimiento, sobre el cariño de sus compañeros. Ayer lo volvió a decir sin que se lo pregunten. A él lo devela jugar a la pelota, lo vuelve loco.
1: Le fluye natural.
11: Por eso, en noviembre, hay una fecha FIFA, después del Mundial. Argentina termina en semifinales o en cuartos.
4: Interno.
11: Sigue jugando
5: Yo creo que va a depender de eso.
11: Sigue jugando en la MLS. ¿Lo convoca Scaloni o no lo convoca?
4: Y hay que ver qué pasa en este Mundial también.
5: Claro, si es distinto. Si Argentina sale campeón, seguramente él va a querer tener algunos partidos más con la selección, el reconocimiento que eso significa. Por ahí, si se queda en el camino, ya
1: No, yo creo que el día que decida poner punto final a su carrera va a ser una gira mundial.
11: Él puede, la consulta es más profunda, él puede retirarse de la selección y seguir jugando en Inter Miami.
4: Sí.
5: Sí. Sí, de hecho lo va a hacer porque tiene contrato por 2 años más.
4: ¿A vos en el que, Inter Miami? Que le haría
11: es
4: ruido,
11: imposible de pensar.
4: No, le haría ruido una parte del pueblo futbolero entre los que estás incluido.
11: Pero por supuesto.
4: Por supuesto, la respuesta es sí.
11: Juega
4: claro
11: la
4: que
11: Argentina,
4: haría ruido.
11: Messi jugó el sábado con Inter de Miami, juega el martes con Ecuador. Sí. ¿No va a estar Messi?
5: No, puede no estar, claro.
4: Bueno, pero vos mejor que nadie sabés que es otro nivel de exigencia, de compromiso.
11: No,
4: bueno, a ver,
11: la eliminatoria no.
1: Yo quisiera...
11: Una patatada puede jugar Messi.
4: Ya no va a haber eliminatoria quizás después del Mundial.
1: Yo quisiera que Federer jugara toda la vida y no va más.
5: Bueno, lo mismo le pasó a Rafa, ¿no?
1: Claro.
5: Ahora que
1: sí, pero yo no quería que Rafa
5: que
1: siguiera
5: sabe.
1: Jugando.
5: Y pero él también quería seguir jugando, claro. Hasta que llegó un momento que no dio más.
4: Sí, claro.
1: La pausa.
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0: Muy bien, ahí estamos con toda la pasión de Shakira viviendo la Copa del Mundo. Está ganando Portugal, Santiago.
1: 20 minutos del primer tiempo. Gana, domina, controla el juego, sigue atacando. Se juega solamente en una mitad de la cancha, que es donde defiende Congo y ataca Portugal. Todo es del seleccionado europeo, que en 20 le gana 1-0 a Congo.
0: Bueno, todo muy lindo con Thiago Neves, pero el mundo del fútbol está esperando el gol de Cristiano Ronaldo.
1: Sí, es un equipo que fundamentalmente Portugal, como tantos otros, tiene un enorme sentido colectivo, tiene una figura preponderante como Cristiano, que participa por ahora sin ninguna posibilidad clara y concreta para convertir él, pero en el marco de un partido de dominio sostenido, imaginamos que le llegará también su chance a Cristiano Ronaldo.
2: Gana. Sí, pero hoy Portugal tiene el mejor 5 del mundo. Que sí, es Vitinha.
1: Y sí, Vitinha es un jugador
2: la excepcional. La descoce. Lo que está jugando, la descoce.
1: Excepcional. Y el partido pinta, o por lo menos por lo que estamos viendo en el comienzo, para que haya algo más de Portugal y poco del Congo.
0: Para que se enojen algunos, yo lo pongo a Paredes como el mejor 5, pero está bien.
2: No, pero Vitinha tiene cosas que Paredes no tiene. No, tiene recuperación bien. Y juego. Bien, tiene las dos cosas, y visión, y panorama
0: tenemos,
2: de juego.
0: Tenemos oyentes en el programa que no les gusta el fútbol y que lo odian a Paredes, ¿sí? Y que viven llamando por teléfono, no, pero criticando Paredes en esta, por qué me gusta Paredes.
2: En esta mitad de la cancha no tiene lugar.
0: No, por supuesto.
2: No tiene lugar. Enzo volvió a ser figura, McAllister muy bien.
0: Enzo y McAllister está muy bien.
2: Y hoy la primera opción es Ezequiel Palacios, sí. Mucho creo, antes que Paredes.
0: Yo creo que Paredes lo sabe. El primero que lo sabe es
2: Leandro Paredes. Paredes lo llevó por el grupo, olvídate.
0: No, yo creo que lo lleva por las cualidades que tiene también desde lo futbolístico, no me cabe ninguna duda.
2: Y además estaba lesionado. Y la verdad que lo lleva porque lo lleva por dos cosas, por cábala y por grupo.
0: Bueno, el mejor 5, sí, ahí voy con Daniel Carranza. El mejor 5 que vi en mi vida es Fernando Redondo. No me vengas con Vitinha, ninguno es mejor que Redondo. Vamos al encuentro de Daniel Carranza en Santiago del Estero. Dani, a vos también te gustaba Redondo, ¿no? Sí.
3: Nico, querido, ¿cómo estás? El placer de siempre saludarte a vos y a todos los compañeros. Sí, el mejor 5 para mí de la historia del fútbol argentino.
0: ¿Qué exquisité? ¿Cómo jugaba Redondo en el medio de la cancha, ahí con ese equipo que había armado Coco Basile en el 94, Balbo, Canilla, Redondo, Batistuta, Maradona, todos al ataque, y no como Alfaro, todos a defender. Bueno, así le va a Paraguay. ¿Sí, Dani?
3: Sí, tremendo, tremendo. Lamentablemente no pudieron conseguir un título al mundo, pero se merecían esos jugadores que nombraste, Nico, sobre todo Fernando Redondo, el mejor jugador para mí, el mejor 5 que he visto en el fútbol argentino, ¿no? Aquí ayer se festejó anoche, la verdad, este gran triunfo de la selección argentina. Mucha gente, más allá del frío que hacía en la madre de ciudades, mucha gente en la parte céntrica viviendo el partido de la selección argentina, alentando al equipo de Lionel Scaloni, y bueno, esperando ya lo que va a ser justamente el día lunes. Y aquellos que no lo podían ver, vos lo mirabas o veías que iban en el colectivo, en el remé, iban escuchando Radio Nacional, escuchando esta super transmisión de fútbol que tuvieron en la jornada de ayer, ¿no? Y en cuanto a la parte local, preocupación en Central Córdoba, porque todavía no llegan los refuerzos, si bien hubo nombres, no llegan los refuerzos todavía, y hay preocupación por el Lucas Pocinieri, porque por ahora mantiene el plantel que comenzó a entrenar. Ahora hay que ver qué es lo que va a pasar, si la próxima semana hay novedades en el conjunto ferroviario. Y en el básquet, Nico, hoy juega Quimsa, necesita ganar sí o sí para estirar la serie un sexto partido, y por supuesto, en caso de ganar hoy, tendrá que ganar el próximo partido en Comodoro Rivadavia para definitivamente el séptimo partido, que sería el último, volver a traer a Santiago y buscar ese gran campeonato. Por ahora está abajo 3-1 la serie, y esta noche 21 horas juega en el Estadio Ciudad del equipo de Lucas Victoriano, el tucumano, que lo dirige a Quimsa.
0: Bárbaro, Dani, la seguimos, muchas gracias.
3: Un abrazo grande.
0: Daniel Carranza de Santiago del Estero, Pasión Nacional transmitiendo con concepto federal en todo el país. Vuelvo a Córdoba con Gerardo Murúa, Gerardo Romero iba a decir, mirá la locura, Gerard.
4: Bueno, ya que lo nombraste al negro, lo habrá dicho él en algún momento en este último tiempo, pero Romero dice que Messi el próximo Mundial lo debería jugar de 5, Nico.
0: Sí, ahí dijo,
4: paradito, y que los otros corran para distribuir y hacer jugar.
0: Sí, pero no va a pasar.
4: Es muy probable que no. La lógica diría que no, aunque Messi va contra toda lógica. Nico, en una línea, lo que pasa con los equipos cordobeses, Talleres negocia por Ezequiel Unzain para reemplazar a Guido Herrera. Está parecía encaminado, pero supuestamente apareció Racing y Nacional de Montevideo para ahora el equipo mexicano que lo tiene, que posee el pase de Unzain. Necaxa aumente la cotización. Habrá que ver cómo termina esa negociación. Se va a desprender de Martín Ríos, Juan Esforza, Ulises Ortegoza, Alex Vigo. Podría llegar Nicolás Tripico, por el cual ya Talleres pugnó en el mercado de pases anterior. Lo más importante de un Talleres que, como volvió la semana pasada, empieza a querer moverse en el mercado de pases. Instituto volvió ayer, todos los jugadores presentes. Hay un interés por Juan Ignacio Méndez desde Grecia. El resto de los que pueden llegar a salir, no hay mayores novedades por el lado de la Gloria, que recién comienza su trabajo de pretemporada. Belgrano va a regresar la semana que viene a trabajar.
0: Muy bien, escuchá esto. Gutiérrez de Mendoza está cumpliendo 103 años de vida. Un gran saludo. Hoy es el Día Mundial del Cocodrilo. En el equipo deportivo, Gerard, tenemos varios. Tenemos Eladio, Rodrigo, Santiago. Madre santa, qué cocodrilo en cada bolsillo.
2: Como diría Walter Nelson, cocodrilo que se duerme es cartera.
0: Claro, es cartera.
1: En alguna época había algo, ¿no?
0: Tenemos varios en el equipo varios cocodrilos.
5: Me parece que sí, varios
0: en los últimos tiempos. Pero te digo algo, voy a defenderlo a mi amigo Eladio Rey. Tiene la fama, pero hay algunos que son peores que a Rey. ¿En serio? ¿Y vos?
1: Yo soy peor que a Rey.
0: Sí, claro.
1: Ala, mira cómo me calificas alto. Sí. Y bueno, en una época tenía para meter la mano y no sacar nada, ahora ya. Es bueno, un saco roto.
0: Claro, pero...
5: Vale. Buenos mates.
2: ¿Sí? Vale, hay agua.
0: Mirá cómo le hago reír a Carbonell, que se asoma. Está todo... Nico. Sí, Gerard.
4: Vos sabés que aquí en Córdoba se ve una particularidad, porque te aseguro que José Luis Romero es un tipo súper generoso. Ahora, jamás me invitó a comer. Él se jacta de ser un gran cocinero y jamás me invitó a comer.
0: Bueno, por eso es generoso, porque nunca te invitó. ese negro, bueno, es cordobés, ¿eh? Vos sabés que los cordobeses, vos lo sabés mejor que nadie, Gerardo.
4: Sí, claro.
0: Están los argentinos y están los cordobeses, es así.
4: Somos una isla.
0: Claro, y están los de Río Cuarto, ¿viste?
4: También los del Imperio, sí, señor.
0: Los del Imperio, por supuesto. Bueno, actualizamos tiempo de juego y marcador en el partido que está jugando Portugal en el Mundial.
1: 26 minutos están yendo al tiempo publicitario en el primer tiempo, cuando Portugal le gana 1-0 a la República del Congo. Recordamos que el único gol del partido lo hizo Neves, que todavía no tuvo ninguna posibilidad para convertir Cristiano Ronaldo.
0: Bueno, saludos a Fernanda Carbonell. Carbonell, ¿qué hacemos el lunes temprano? Temprano con la transmisión de Argentina, estás mirando la hora, tempranito. Bueno, Rodo, más mensajes.
5: Tenemos mensajes, un saludo grande para Fito Frati, también para Néstor Saúl. Coincidimos con sus apreciaciones. También nos escribe, a ver, acá está el nombre, Ramón Núñez, que dice, qué grande Moyo, es el Messi del relato. Tenemos más mensajes, alguien que se nombra Dugui dice, ya están criticando a Paredes que lo llevaron por el grupo, después cuando entre Paredes y juegue bien, van a decir que era el 5 de la selección.
0: Eso lo dijo Vicente.
2: Mucha polémica, vos sabés, hablabas de España, de la soberbia de los españoles. Mucha polémica en los medios españoles acerca de la jugada de Messi, donde algunos consideran debió haber sido expulsado, claro, por esa entrada desde atrás.
0: ¿Qué les pasa a los españoles?
2: Y dicen que la FIFA lo favorece a Argentina.
0: Claro, pero
2: eso están diciendo.
0: Pero la queja que viene de Madrid, del diario Marca.
2: De todos lados. En este hay unanimidad aún en las autonomías.
0: Qué bronca que le tienen los españoles y los mexicanos a los argentinos. Qué bronca que hay.
1: Sí, bueno, en Madrid fundamentalmente con Messi. Ahí hay una tirria especial.
2: No, y evidentemente se está generando un clima de empezar a...
1: Decir, a señalar a Argentina.
0: Argentina puede ganar el Mundial.
2: Sí. Ahora, la falta fue una falta que por lo menos era para amarilla.
0: Bueno, por lo menos. Ponele que te tomo esa. Pero
1: el Mundial pasado fue favorecido.
0: Sí. La bronca que tienen es porque se están empezando a dar cuenta que Argentina puede repetir con el título. Guarda.
2: ¿Pero quién lo dudaba eso? No,
0: bueno, algunos lo podían dudar. Tenemos las noticias. 2:30 de la tarde en la República Argentina. Aquí están, estas son las noticias.
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7: Las 2:30 de la tarde en la República Argentina. En mayo, el sector público nacional registró superávit financiero. En el quinto mes del año, el superávit primario fue de 1.924.367 millones de pesos y el superávit financiero fue de 478.613 millones. En los primeros 5 meses del año, el sector público nacional acumuló un superávit primario de 0,7% del Producto Interno Bruto y un superávit financiero del 0,2% del Producto Interno Bruto. Donald Trump advirtió a Irán ante un eventual incumplimiento del acuerdo de paz. Desde Francia, el presidente de Estados Unidos sostuvo que si no se comportan, volveremos a lanzar bombas sobre sus cabezas, dijo. Washington y Teherán firmaron electrónicamente un memorándum de entendimiento para acabar con la guerra, que se rubricará de manera oficial este viernes 19 de junio en Suiza. En tanto, el barril de petróleo cotiza por debajo de los $80 a la espera de la firma definitiva del acuerdo de paz. En la ciudad autónoma de Buenos Aires, cielo parcialmente nublado, temperatura 14 grados, humedad 68%.
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10: Ahí sale jugando, lo tiene McAllister. McAllister se la da para Molina. Gana la Argentina por 1-0. Sale jugando De Paul, la tiene De Paul. De Paul de la Julián, se la dio para Messi. Lanza el tercero, se viene Lionel. Lanza el tercero. La juegan para Nico, la tiene Nico, lanza el tercero. La hace Lionel, pegale. Ahí está para pam pam pam pam pam pam pam pam pam pam pam pam pam pam pam pam pam pam pam pam pam pam pam pam pam pam pam pam pam pam pam pam pam pam pam. ¡Por Dios, me quiero morir! ¡Por Dios, me quiero morir! ¡Por Dios! ¡Y lo querían retirar! ¡Por el amor de Dios, qué pedazo de jugador! ¡Gol! ¡Gol! ¡Me quiero morir! ¡Me quiero morir! ¡Gracias, Dios! ¡Gracias, vieja! ¡Gracias, viejo! ¡Gracias, Nacional, por permitirme esta fiesta! ¡Por Dios! De ver a mejor jugador del mundo, de ver a Messi, de ver a Messi, por el amor de Dios, qué pedazo de gol hizo, por el amor de Dios, Messi, Messi, Messi, gol.
0: Muy bien, ahí está el gol, toda la algarabía de Daniel Moyo en el tercer gol de la Argentina, el tercer gol de Lionel Messi. Vuelvo a los Estados Unidos, en este caso me da mucho gusto saludarte, querido Sebastián Vera. Seba, querido.
11: Un placer escucharte, Nicolás. Cómo extraño tu voz cuando no estoy ahí en Radio Nacional en Buenos Aires.
0: Bueno, te extraño.
11: 32 grados. Sí, es mutuo. 32 grados hace acá en Kansas. Mucho, mucho calor. Mucho viento, por lo cual es prácticamente imposible salir a caminar en la calle. Así que estamos un poco encerrados acá con el equipo de Radio Nacional. Un ratito nada más para descansar después de la larga jornada de ayer. Y también mirando un poquito de los partidos que se están jugando hoy.
0: Bien, y un nuevo entrenamiento de la selección argentina ya pensando en el rival del lunes, que va a ser Austria.
11: Exactamente, regenerativos para los que tuvieron minutos ayer y un poco de acondicionamiento para los que no están teniendo minutos. Sabemos que hay algunos jugadores que todavía siguen un poco tocados, es el caso de Leandro Paredes, Nicolás Tagliafico, esos jugadores que todavía no sabemos cuándo podrán ser de la partida, pero son muy importantes para Lionel Scaloni.
0: Bien, y la ruta de viaje, pensando en el partido del lunes en Dallas frente a Austria.
11: Bueno, esperamos la confirmación, pero parece que la selección argentina viajará el domingo encarando ya el partido a Dallas, y recordamos obviamente que hará base acá en Kansas, pase lo que pase, porque bueno, está todo acondicionado así hace un tiempo para que la Argentina no tenga que moverse mucho. Son apenas 800 kilómetros aproximadamente entre Kansas y Dallas, es un viaje muy muy cortito, así que no habrá problema por lo menos en estos primeros partidos en la fase de grupo.
0: Claro, un viaje en avión de una hora y cuarto aproximadamente, no más.
11: Sí, muy muy cortito, así que esperando la confirmación, probablemente Argentina juegue el lunes y regrese automáticamente acá a Kansas para ya estar más tranquilo, tener tiempo con la familia, eso que le recarga tanto las energías a los jugadores de la selección.
0: ¿Desde lo físico, que terminaron todos bien?
11: Bueno, sí, teniendo en cuenta que, por ejemplo, el número 4 era un tema entre Nahuel Molina y Montiel, estaban en veremos ambos, así que Lionel Scaloni les entregó un tiempo a cada uno, ya estaba pautado antes del comienzo del partido, también sumando minutos Otamendi, rotando mucho el equipo, ¿no? Incluso salió Lionel Messi también para recargar piernas. Es un mundial muy largo, a pesar de que Argentina no tiene que viajar tanto, por lo menos en esta primera fase. Es un mundial extremadamente largo que cuenta incluso con una fase más. Así que Lionel Scaloni va a ir midiendo fuerzas y también pensando en ganar el próximo partido y ya asegurarse la clasificación y poder rotar un poquito más el equipo para el último partido frente a Jordania.
0: Sebastián, contale a la audiencia de Nacional en todo el país cómo es el diario de viaje. Ayer tuvimos la transmisión y sabemos por las experiencias mundialistas que tuvimos que el día de la transmisión es un día entero de trabajo. Pero digo, más allá de salir al aire en la M870, de las radios del país que te llaman, ¿cómo es el día a día de ustedes allí? ¿Cómo fue el día de hoy ahí en Kansas?
11: Bueno, hoy bien, como te decía, después de haber tenido una jornada muy extensa ayer, porque no solo teníamos que arrancar y armar temprano ahí en el estadio, sino que los accesos ayer estuvieron muy complicados. La verdad que la organización estuvo un poquito en falta ayer, vamos a ser amables, ¿no?, con ellos que tienen por primera vez el Mundial, pero la verdad que fue bastante engorroso tratar de entrar al estadio, acomodarnos. Una vez ya adentro, se volvió todo muchísimo más fácil. Hoy recargando un poquito las pilas, siguiendo un poco los entrenamientos de la selección argentina, que están acá a un par de cuadras nomás de donde nos estamos alojando, y ya pensando mañana en seguir la agenda de la selección argentina, y ya el 20 partimos para Dallas, para esperar a la selección argentina y ya tener todo para que la transmisión de Radio Nacional salga para todo el país.
0: Perfecto, te mandamos un gran abrazo. ¿Cómo te fue con la vestimenta hoy?
11: ¿Cómo están con los colores, gente? La verdad, no los tenía así. Sabía que un poco de pica iba a haber, pero dale, somos todos de Argentina. ¿Será que tengo que ir o con remeras neutras o con la selección argentina y zafo? Pero la verdad que, bueno, acá la gente del hotel me la festeja.
0: Ah, mira vos, mira vos.
11: Decir. Sí,
0: mirá
11: vos. Pero, sí, pero bueno.
0: Pero no la festejan Dani y el mono.
11: Y no, hay una minoría acá que no le gusta tanto, pero claro, yo creo que al revés, lo voy a dar vuelta a ellos.
0: No creo que pase eso. Zarratea me asiente con la cabeza, me da la... No, es así, Sergio.
2: Yo me pondría la de Atlanta y listo.
0: Claro, claro, ¿qué le va a hacer?
11: Bueno, es la que me falta esa, no la vi todavía, la Atlanta.
0: Mirá que tengo la foto y la pongo en las redes, así que ojo.
11: Ponela, no tengo problema.
0: Dale, ya
11: sé. Posé para la foto.
0: Ya sé que no tenés problema. Te mandamos un gran abrazo, pasala bien, ¿eh?
11: Abrazo a todos y seguimos en contacto.
0: Muy bien, Sebastián Vera. Sí, Sergio.
2: En San Lorenzo, para informar un poco también de lo que sigue pasando en el fútbol local, ayer se dio una asamblea donde... Por unanimidad se votó a aprobar un acuerdo con el gobierno de la ciudad. Ya habíamos dicho que
0: sí.
2: Le habían cedido los metros que faltaban para tener todo el terreno de donde estaba el estadio en Avenida de la Plata. Y ahora se firmó un acuerdo con el gobierno de la ciudad, por lo cual se va a empezar a usar ese terreno. Obviamente, lo habíamos contado, de acá a 10 años San Lorenzo tiene que tener el 20% del estadio construido. Pero además va a empezar a trabajar esa zona de cara a el barrio. ¿A qué me refiero? Van a construir un espacio verde, se va a intentar construir escuelas, o sea, cosas que sí van para el barrio mientras se da de forma paralela el inicio de la construcción del estadio. Con la obligación, y esto está firmado, que San Lorenzo le dé en las escuelas que se generen becas a los chicos de la zona y que los empleados de todo lo que genere San Lorenzo allí en Avenida de la Plata sean personas que tengan domicilio en la comuna. Me parece una idea bastante interesante desde el punto de vista de generar empleo para la gente de la zona del estadio de San Lorenzo.
0: Sí,
2: Armario.
0: Es verdad, coincido con tu apreciación. 40 minutos después de las 2 de la tarde, Javier, actualizamos la Copa del Mundo.
12: 39 minutos de juego de la primera etapa en Houston. Portugal está ganando a Congo 1-0.
0: Bien, más voces de protagonistas de la selección argentina. Lionel Messi, después de haber convertido los 3 goles, después del hat-trick.
13: Como siempre dije, nunca soñé todo esto que me pasó en mi carrera. Es mucho más de lo que hubiese podido imaginar. Soy un agradecido a Dios, como siempre lo dije. Y hoy un regalo más, ¿no? Como viene repitiendo ahí, que pasé 10.000, eran por ahí. Nada, gracias a Dios tuve la suerte de conseguir todo a nivel equipo, a nivel selección, a nivel individual. Todo lo que venga ahora es para disfrutar y vivirlo de otra manera. Obviamente es difícil porque mi esencia es competir y querer siempre más, pero bueno, intento de disfrutar todo cada momento.
0: Es muy competitivo Sergio Messi, más allá de que disfruta como si fuera la primera vez que juega al fútbol de manera profesional.
14: Lo charlábamos hace un rato, lo demostró, o sea, Mbappé había convertido 2 goles antes del partido de Argentina. Mbappé por edad, más allá de que hoy estamos diciendo Messi es el goleador histórico con Klose de las Copas del Mundo, por edad Mbappé tiene para 1 o 2 mundiales más y lamentablemente lo va a terminar pasando. Creo yo, ¿no? Sí, salvo que le pase algo a Mbappé físicamente.
0: Creemos lo mismo.
14: La lógica es que Mbappé lo va a terminar pasando, pero que en un debut de Argentina Messi haga 3 goles, juegue como juegue. Después discutimos el resto del equipo, pero Messi individualmente te marca 3 goles y le anularon 1, que yo sigo insistiendo que para mí estaba habilitado, más allá de lo que diga el VAR.
0: Mbappé puede ganar 3 mundiales más todavía. Sí, este y los próximos 2.
14: Mbappé
0: 2
14: va a superar en algunos récords.
0: Ya fue campeón del mundo y subcampeón.
14: Lamentablemente va a terminar. Ahora estoy viendo de nuevo la jugada del gol anulado. Para mí el brazo del jugador de Argelia está habilitando.
0: Lo marcaste anoche, ¿verdad?
14: Pero bueno, en definitiva. Tanto decíamos del nivel de Messi en Estados Unidos, que baja. Messi demostró que, y lo dice él, desde ya una relajación de no tener la presión de la Copa del Mundo y haber logrado los objetivos con Argentina, él sigue queriendo más cosas. Bate récord todos los partidos. Ayer tenía el récord del jugador más joven de convertir un gol con la camiseta de la selección argentina. Ayer, 200 partidos con la selección argentina. Máximo goleador en la historia de la Copa del Mundo. Primer hat-trick que mete con la camiseta de la selección argentina y el jugador más veterano en convertir un gol con la camiseta de la selección argentina. Sigue batiendo récord casi los 40 años. Es una locura, te pide.
0: A punto de cumplir 39 el próximo 24. Vuelvo con el móvil nacional con Juan Ignacio Gijón.
15: Nico, seguimos aquí en el obelisco epicentro de la ciudad de Buenos Aires, epicentro de los festejos cada vez que gana la selección argentina. Ayer no fue la excepción, estuvimos durante la transmisión con Radio Nacional aquí palpitando la previa con los hinchas argentinos. Y aquí el post, lo que dejó, ¿no? Recién estuvimos hablando con algunos hinchas de la selección. ¿Tu nombre?
16: Gonzalo.
15: Gonzalo, ¿viste el partido?
16: Sí, lo vi en mi casa, estuve ahí solo por ahora. Raro, un Mundial nuevo raro porque me vine a vivir a Buenos Aires hace 2 años.
15: ¿De dónde sos?
16: De Jujuy, soy de Jujuy del Norte. Estoy acá en Buenos Aires por el fútbol, básicamente. Vine a jugar al fútbol acá y...
15: ¿Jugás al fútbol?
16: Sí.
15: ¿Dónde jugás?
16: En los Andes.
15: Mirá.
16: Y nada, por suerte vi el partido, pude ver el partido. Contento más que nada, obviamente sorprendido por Messi, todo cómo juega, la edad que tiene.
15: ¿Sorprendieron los 3 goles de Messi?
16: Y bastante, bastante. Se esperaba, obviamente, que haga algo de capitán, pero no para tanto. Y nada, obviamente contento, demasiado contento y con mucha esperanza de volver a salir campeón, obviamente.
15: ¿Qué fue lo mejor de Argentina, obviamente, después de Messi?
16: Y yo creo que Thiago Almada estuvo muy bien. Y De Paul también, que se lo veía ahí mal. Algunos lo criticaban por haberse ido a la MLS, pero para mí mantuvo mucho el nivel y cumplió bastante.
15: ¿Se esperaba el resultado 3-0?
16: Se esperaba un buen resultado, 3-0 obviamente perfecto, pero sí era bastante esperado, la verdad.
15: Te tengo que preguntar por cuál es la selección. Empató España, empató Uruguay, está medio raro todavía los cruces que se van dando. Si vos tuvieses que elegir no cruzarte con una selección, cualquiera del Mundial, ¿a quién dirías, y a esta prefiero no cruzarla?
16: Y la verdad, muy raro este Mundial obviamente, pero capaz Francia de nuevo podría ser complicado. Uruguay también, que capaz, no sé, un poquito de miedo, un poquito, o nervios ponerle, pero a esas dos, básicamente.
15: Para el partido del lunes, ¿se armó alguna cábala? Me dijiste, este Mundial lo estás viendo solo, ¿vas a invitar a algún amigo, algún compañero del club?
16: Y no, capaz que la cábala es verlo solo, capaz que verlo solo y ya disfrutarlo ahí solo.
15: ¿Qué se come? ¿Qué se almuerza?
16: Y no sé, veré, capaz una milanesa con puré, cualquier cosa ahí.
15: ¿Antes o durante el partido?
16: Y durante, seguramente durante, si no, un hambre.
15: Gonzalo, muchísimas gracias, suerte entonces. Ahí Nico, la voz del hincha argentino, este chico que pasaba por aquí, por el obelisco. Bueno, cada historia que sale de cada uno de los hinchas, de cómo viven particularmente el Mundial, a él nos contaba que atípicamente le tocaba, bueno, este Mundial pasarlo solo. Pero bueno, de todas maneras, se van armando las cábalas, muy de a poco.
0: Muy bien, ahí está Juan Ignacio Gijón en el móvil de Nacional, charlando con la gente después de lo que fue la muy buena victoria argentina. Rodo, con los mensajes.
5: Fernando de la provincia de Santa Cruz dice: Messi es el mejor del mundo lejos, pero no se olviden del maestro que lo enseñó, Ronaldinho, un crack.
0: Ah, claro, por supuesto, el brasileño que lo encolumnó allí en el Barcelona en el 2005 y le dio un sitial de privilegio del cual Messi le va a estar agradecido toda la vida.
14: Acaba de ser presentado, algo que contábamos en la transmisión de ayer por la noche, a Hervé Renard, el francés, como nuevo técnico de la selección de Túnez.
0: De Túnez, claro, que echó al entrenador, bueno, el otro día.
14: Acá, creo que todavía está dando la conferencia de prensa de presentación, que fue el técnico de Arabia Saudita en el Mundial pasado, que le gana a Argentina. Es el técnico que dice, pese a que hoy le ganamos a Argentina, Argentina va a salir campeón del mundo. Hace poco volvió a dirigir a Arabia Saudita, lo echaron antes de que arranque la Copa del Mundo y ahora asume como técnico de Túnez después de que echaron al técnico de Túnez tras perder 5-1 con Suecia
0: bien,
14: en el debut.
0: Bien, recordemos algo porque después me voy a olvidar. España, que tiene algo contra la Argentina, por lo menos en Madrid, el otro día apareció en escena, Javier, recordarás, Scaloni en conferencia de prensa, muy molesto con un periodista del diario Marca que había tergiversado algo que había dicho el técnico de la selección.
2: Sí, porque se había dicho en España que según las declaraciones de Scaloni, él hacía lo que Messi quería.
0: Y no es así.
2: Y evidentemente, si Scaloni se enojó es porque no es así.
14: Es que en realidad, si vos lees la nota o escuchás la nota, Scaloni dice lo que dice el título. Pero extraída la frase sola como título, suena fuerte.
0: Claro,
14: pero
0: hay Scaloni que analizar el contexto.
14: Claro, el contexto de la nota. Scaloni lo que plantea es, yo tengo opinión, Messi tiene su opinión, pero yo me siento a hablar con él. Y él es el que termina diciéndome, estoy para jugar, no estoy para jugar.
0: Claro.
14: Y él es el que decide más o menos cuánto va a jugar o no. Desde el punto de vista que él se conoce. No es que dice, Messi arma el equipo,
0: no,
14: ni nada.
0: Por
14: Ahora,
0: supuesto.
14: Vos sacás la frase esa sola y parece que Messi le arma el equipo,
0: fíjate,
14: a Scaloni.
0: Fíjate que si Messi le armara el equipo, Paredes sería titular.
14: Tal vez, sí.
0: Paredes sería titular, muy amigo de Messi. Sí, Rodo, con otro mensaje voy a la pausa.
5: José Luis Sosa dice, buenas tardes, Pasión, quería saludar a Tierra del Fuego. Hoy se cumplen 77 años cuando se descubrió el gas y petróleo en esa zona. Muchas gracias y Argentina sale campeón, José Luis Sosa.
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0: Muy bien, el tramo final, novedades en la Copa del Mundo. Javier, dale.
1: Sobre el final del primer tiempo en Houston, empata Congo.
2: Wow,
1: gol de Wisa de Conguito. Cabeza. Tras un centro que vino del sector derecho, el empate para Congo, las protestas de los jugadores de Portugal por supuesta posición adelantada, pero por el momento se ratifica el gol. 1-1 en Houston, Portugal y Congo, sobre el final de la primera etapa.
0: Para mí lo que tienen que reclamar es que el árbitro dio 4 minutos más y el gol llegó a los 5.
1: Bueno, pero el árbitro tiene la facultad de extender el tiempo lo que él considere.
0: No, está muy bien. Pero yo, si fuera jugador de Portugal, reclamaría eso. Que el árbitro convalidó 4 minutos y que después de los 4 minutos se siguió jugando. El gol para mí no es lícito.
2: Ojo.
0: Para mí es un error del árbitro.
2: Bueno,
0: acá
2: el árbitro puede adicionar lo que quiera.
1: Lo que quiera.
2: Pero digo, estábamos viendo un mundial. Después los resultados pueden ser del final del partido otra cosa. Pero el otro día Curazao, ahora Congo, goles de selecciones que se iban de la Copa del Mundo sin hacer un solo gol. Y está pasando que hay algunas sorpresas.
0: Bueno, el de Curazao fue histórico. Mariano Carabajal en Tucumán. Mariano, querido, un gran abrazo.
3: Nico, querido, abrazo para todos los que están ahí en el programa. La verdad que en Tucumán comenzó a salir los festejos en los espacios públicos, acompañado de las pantallas de punto de aliento que hay en San Miguel de Tucumán. Sorprendido por la cantidad de gente que se ha volcado a los diferentes espacios públicos ayer por la noche, ya casi entrando al día miércoles, para festejar lo que ha sido el primer triunfo de la selección argentina en un mundial que de a poco va encendiendo la pasión nuevamente en los tucumanos y que se comenzaron a ilusionar con este gran triunfo y actuación de Lionel Messi.
0: Bárbaro, Mariano, muchas gracias.
3: Abrazo grande.
0: Bien, Mariano Carabajal desde Tucumán. Lo despido a Gerardo Murúa. Lo último, Gerardo, que te quede ahí en Córdoba.
4: Bueno, Nico, no, solo aportar que Portugal hizo el gol rápido, dominó voluntad, pero tuvo mucha posesión, pero muy poquitas situaciones de gol. Más allá que obviamente Congo casi no había llegado, pero Portugal no generó casi nada. Tuvo muchísima posesión y poco tiro al arco.
0: Bien, pero ¿estás de acuerdo conmigo que el gol llegó después de los 4 minutos, que el árbitro lo debió haber frenado a los 4 minutos, a los 49?
4: De hecho, eso es lo que protestaban los jugadores de Portugal. Ustedes están en el estudio, yo tengo la oportunidad de escuchar con volumen y claramente era eso lo que protestaban, Nico. Hizo jugar un córner y lo que protestaban los jugadores de Portugal, me parece acertadamente, que hizo jugar un segundo tiro de esquina ya con el tiempo excedido.
0: Sí, sería un daño irreparable para Portugal no poder ganar este partido.
2: Sí, obviamente, pero bueno, que sigan
0: llorando un ratito. Pero de un equipo menor como es Congo, ¿no?
2: Bueno, el otro día a Uruguay le dieron casi 2 minutos también, porque el árbitro entendió que le metieron un cambio en los 4 que había dado adicionado y se llevó 1 minuto, entonces
0: está bien, pero en ese caso estuvo bien, pero no me parece en este.
2: Pero tuviste prestando atención a los 4 minutos adicionados, pasó.
0: No, pero no hubo cambios, me parece.
4: No, y no pasó nada como para estirarlo mucho más, Nico. No hubo ni un foul, ni un jugador caído, nada, ¿no?
0: Bueno, por eso ahí está la protesta de Portugal. Terminó el primer tiempo 1-1 con Congo por ese gol en el final del primer tiempo de Congo. Después de los 4 minutos que había dado el árbitro. ¿Sos hincha de Congo ahora?
2: Sí, obvio.
0: Mirá.
2: UEFA, una de las temas o de las polémicas que tiene esta Copa del Mundo son la pausa de rehidratación.
0: Sí, que en realidad es la pausa de la publicidad,
2: claro,
0: televisiva.
2: Que hay algunos canales que parten la pantalla con publicidad, pero siguen mostrando los bancos de suplentes y otras directamente van a un corte normal. Bueno, en definitiva, UEFA acaba de anunciar que en la Champions, que va a comenzar post Copa del Mundo, no habrá pausa de hidratación.
0: Por suerte, porque aman el fútbol y lo quieren y lo respetan.
2: Celebro que la UEFA lo haga porque eso implica que pueden otras. Conmebol lo empezó a usar acá con 2 grados bajo cero.
0: Bueno, lo que pasa es que hay una muy buena relación entre Alejandro Domínguez y Gianni Infantino.
2: Bueno, está bien, que deje chuparle un poquito la media y piensa en el fútbol.
0: Muy eufórico en el palco, por supuesto, por el gol argentino, pero Ruggeri abrazándose ahí con Alejandro Domínguez en el palco.
2: Sí.
0: No me gustó mucho ese abrazo. Ahí estoy con Chilaver.
2: Ajá.
0: Al lado del poder, Ruggeri. Mi amigo, lo quiero, lo banco, pero en esta no me gusta.
2: Ajá. Pero bueno. Es embajador FIFA.
0: Sí, está muy bien.
2: Pompido también.
0: Está muy bien. Por eso recibió una plaqueta el otro día, un reconocimiento.
2: Y Chilaver se presentó a presidente de Paraguay, no
0: está bien,
2: medio punto.
0: Pero Chilaver dice muchas verdades, ¿eh?
2: Y pero
0: denunció la corrupción del.
2: Claramente.
0: De la Corrupol, como dice él.
2: La gente no le cree porque la gente no lo votó.
0: Está bien. No lo votó para presidente. Chilaver estaba denunciando otra cosa. Gerardo, en el final.
4: No, nada, la verdad es que no tengo nada en contra de Chilaver, pero si lo tuviera, si se postulara para la Conmebol tampoco ganaría. La gente no le cree mucho, la verdad, porque dice demasiadas cosas, se excede. Si dijera lo justo y necesario, tal vez sería otra cosa, por lo menos para mí.
0: ¿Le creen a perdóname, ¿le creen a Alejandro Domínguez?
4: Si va a una elección mano a mano con Domínguez, pierde caminando, te diría yo. No sé si le creen más a Domínguez, pero a Chilaver no le cree.
0: Bueno, está muy bien, es una mirada que yo respeto, no la comparto, pero la respeto, por supuesto.
4: Por supuesto que sí. Un fuerte abrazo, Nico, nos reencontramos mañana.
0: Dale, la participación especial de Gerardo Murúa desde Córdoba, en el centro del país, Sergio.
2: Nosotros no compartimos su mirada y tampoco la respetamos.
0: No, hay que respetar. Se puede no compartir, pero hay que respetar.
2: Lo que pasa es que Chilaver lo dijo Gerardo. Chilaver sale a tirar tiro para todos lados y a veces puede llegar a tener razón, pero no tiene las pruebas.
0: Bueno, pero,
2: entonces,
0: pero perdóname,
2: yo no puedo salir a denunciar cosas.
0: La justicia norteamericana había demostrado que había corrupción en el mundo del fútbol.
2: Está bien, pero lo metieron preso en el FIFA Gate. Sí. Ya está, ya pasó, era otra dirigencia. Ahora, se ha dicho que Domínguez se quedó con 5 millones de dólares del vuelto de aquel FIFA Gate.
0: Bueno, lo tiene
2: Nadie
0: lo puede acusar, lo tiene que probar la justicia.
2: Pero lo acusaron, pero la justicia fue la que supuestamente dijo. Y nadie fue a la casa de Infantino a golpearle, che, ¿vos tenés los 5 millones acá?
0: No, claro. A ver, siempre nos remitimos.
2: Es fácil tirar.
0: Son todos inocentes hasta que se demuestra la culpabilidad. Para eso, en definitiva, existe la justicia. Pero no me gusta la gestión de Alejandro Domínguez en la Conmebol. No me gusta el formato de torneos. Antes, en la primera mitad del año, se jugaba la Copa Libertadores.
2: Eso lo de
0: menos. En la segunda, sí, por supuesto que eso es lo de menos, obviamente.
2: El problema son los formatos, no importa si lo juega de junio a junio o de enero a diciembre. El problema son los formatos, que lo dijo hoy Damián en un momento. El fútbol argentino, comparándolo con la MLS, que tanto criticamos, yo no sé cuánto estamos abajo o igual de la MLS en el nivel del fútbol que tenemos aquí en nuestra liga.
0: Bueno, está bien que te lo plantees. Se abrazó ahí Alejandro Domínguez con Chiqui Tapia, claro, se tiene que abrazar con un gol argentino porque Paraguay no creo que le dé ninguna alegría. No con el planteo especulativo y miserable de Alfaro. Queda claro que no me gusta Alfaro como técnico, ¿no?
2: Técnico de Boca, sí. Fue técnico de Boquita.
0: Técnico de Boca. No entendió lo que fue dirigir a Boca en el 2019. No lo entendió.
2: En realidad no entendieron los dirigentes que técnico estaban contratando, porque él dirigió igual que siempre.
0: No, por supuesto. Fue un error de aquella dirigencia que encabezó Daniel Angelici. Bueno, un saludo cordial a todos mis compañeros, a José Luis Romero, Gerardo Murúa, Santiago Lucía, Damián Zárate, Sergio Zarratea, Fabián Codevila, bueno, a todos los que participaron, María Suárez Araujo en la producción, Rodolfo Lagos en la locución. Rodo, querido,
5: un gran gusto,
0: Bien, y Colapinto falta todavía para la próxima competencia.
5: Bueno, hablando, sí, es dentro de 2 semanas. Hablando de Colapinto, también España le pega a Colapinto.
0: Sí, es verdad. A ver, ahí viene la parte donde habla o ya pasó. Gracias a Natalia Liubarov en la operación técnica, María Suárez Araujo en la producción. Mi nombre es Nicolás Álvarez. Viene el servicio informativo, viene en hora brioso y siguen con la programación habitual de Nacional en todo el país.
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7: Las 3 de la tarde en la República Argentina. El presidente viajará a Rosario, el informe de Liliana Arias.
8: El presidente Javier Milei participará el próximo 20 de junio del acto central en el Monumento Nacional a la Bandera, junto al gobernador Maximiliano Puyaro y al intendente Pablo Japkin. Así lo confirmaron a Radio Nacional fuentes oficiales, al tiempo que indicaron que el acto será a las 10 en el histórico monumento. Desde que asumió como jefe de Estado, esta será la segunda vez que Milei participe en Rosario por el Día de la Bandera. Lo hará junto a gran parte de su gabinete. Mientras tanto, en Rosario continúan los preparativos para una jornada que reunirá a miles de personas frente al Monumento a la Bandera.
7: Intensifican la búsqueda de los pescadores desaparecidos. La Prefectura Naval Argentina mantiene un operativo de gran escala por aire, tierra y agua para localizar a 5 tripulantes de la embarcación deportiva Chamigo Jó. Permanecen desaparecidos tras zarpar desde la costanera de Hudson en la provincia de Buenos Aires para realizar pesca deportiva en el Río de la Plata. Avanza la investigación por la desaparición de Dulce Candia. La querella en el caso por el femicidio del adolescente de Misiones solicitó nuevas medidas ante la posible trama de prostitución proxenetismo y narcotráfico. El abogado Marcos Almirante Padilla confirmó que pedirán

0: hacia el puerto de Rosario.
1: En la ciudad de Buenos Aires, cielo parcialmente nublado, temperatura 14 grados, humedad 68%.
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1: Hola, hola, hola. Bienvenidos y bienvenidas a la tarde de Radio Nacional Córdoba, el programa que les acompaña de lunes a viernes de 15 a 17 horas. Tenemos la incorporación inmediata de Pablo Mambo, que se ha recuperado. Bienvenido, Pablo. Les contábamos ayer que tuvimos varios enfermos en el equipo, pero que afortunadamente van volviendo y se van recuperando. Nosotros aquí siempre les extrañamos y les queremos mucho. Andrés López, le mandamos un besito, que se recupere, está en su hogar también recuperándose justamente de una gripe. Cuídense mucho, así besitos, cuídense mucho, mucho frío y bichos dando vueltas, así que bueno, cuídense, eso es lo que les decimos desde esta humilde emisora.
2: ¡Qué miseria!
1: Son las 3 y 10 de la tarde. Hoy tenemos un programa cargadito. En un ratito vamos a tener una entrevista, vamos a hablar un poquito de historia. A mí me parece súper interesante todo lo que tenga que ver con la historia de nuestro país, nuestra Argentina amplia y preciosa. Y por suerte tenemos siempre momentos pertinentes para hablar sobre estos temas y siempre también las personas más informadas y expertas en la materia. Porque de este lado somos más que nada curiosos y curiosas por aprender e investigar siempre algo nuevo. Quiero recordarles que están habilitadísimas las entradas para el Cineclub Municipal, que pueden anotarse, que pueden mandarnos mensajitos al 351-717-0505. Ya hay un par de personas que tengo anotadas. Yo recibo los mensajes y anoto. No crean que si porque un día no los leí al aire o algo, no anoto. Yo a todos los tengo anotados. Así que están participando. Recuerden que son entradas que una vez que las ganan, pueden canjearlas por un mes. Así que tienen tiempo, tranquilamente. También vamos a charlar sobre el cineclub, hablando de cine. Se va a producir el estreno de una película sobre la vida de Maite Amaya. Esto va a ser este viernes 19, así que si quieren participar por las entradas, se las ganan y van a ver esta película. Ya tienen todo el plan armadísimo. Ya saben, solo nos escriben, nos dejan sus datos, nos dicen algo, porque sí o sí nos tienen que contar cómo están, que si les hace frío, si pudieron lavar la ropa, qué van a comer a la noche, recetas. Acá nos gusta recibir recetas, porque también eso, estamos incursionando en toda la cocina.
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1: Es mi sueño. Yo les prometo que para este año les voy a conseguir entrevista con Paulina Cocina. No sé cómo, pero lo voy a hacer. A lo mejor a nadie más le importa más que a mí, ¿viste? Pero bueno, a alguien le va a gustar, me imagino, espero. Son las 3 y 12 minutos y sin más preámbulos, quiero que empecemos con música, con este temazo de Anderson .Paak que se llama Calm Down.
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1: Estábamos escuchando ahí Anderson .Paak haciendo Calm Down. Son las 3 y cuarto y 16 justo acá en la República Argentina. Y como les adelantaba en el bloque anterior, vamos a hablar un poco de historia. Se está cumpliendo una efeméride súper importante hoy, 17 de junio. Y ya estamos en comunicación telefónica con Gabriel Gerbaldo. Él es profesor de historia, es egresado de la Universidad Nacional de Córdoba, nuestra querida universidad pública. ¿Cómo estás, Gabriel? Es un placer hablar con vos. Acá de este lado te saluda Clarisa.
2: Hola Clarisa, ¿cómo estás? Un saludo a vos y a toda la audiencia, obviamente.
1: Bien.
2: Un gusto estar aquí con vos.
1: Un gusto, Gaby, un gusto charlar con vos. Y quiero preguntarte por esta efeméride. Estamos hablando de justamente Martín Miguel de Güemes, nuestro querido prócer, que hace muy poco, bueno, en el 2016, se le ha dado el reconocimiento de prócer, y sin embargo es una figura que fue trascendental en todo lo que respecta a la independencia sudamericana, y también, bueno, fue un gobernador de Salta, fue el líder de los infernales, bueno, frenó múltiples invasiones españolas. Contanos un poco sobre su figura y la importancia de reivindicarlo.
2: Bueno, me parece que primero y principal, Güemes es una figura, como dijiste, trascendental en nuestra historia argentina, pero además sudamericana, pero por múltiples cuestiones. Uh-huh. Pero porque primero representa de alguna manera el cambio que significó la ruptura del orden colonial, ¿no? A principios del siglo XIX. Y justamente la ruptura me parece que representa el momento de cambio y sobre todo, de alguna manera, los proyectos alternativos que surgieron producto de esa ruptura, que ahí podemos ubicar a un montón de experiencias, desde Artigas hasta justamente Güemes. Y es una figura que justamente representó una demanda de romper con cierta desigualdad social y tratar de construir una sociedad un poco más justa de alguna manera, ¿no? Me parece que justamente su biografía es muy interesante por esos motivos, ya me parece que ya es suficiente. Además de las cuestiones militares, etcétera, pero es una figura muy importante que podamos seguir recordando por ese tipo de cuestiones que representó.
1: Uh-huh, totalmente. La figura de Martín de Güemes es muy interesante también, pienso, Gaby, por cómo tenía una cercanía con todo lo que tiene que ver con los gauchos. Era, si bien había nacido en una familia aristocrática, tenía como toda también una formación académica y todo, había una cercanía con los sectores rurales que también hacían que esta población se identifique con él y que lo quieran, ¿es cierto?
2: Totalmente, totalmente, y por eso hace referencia que pensemos que durante el orden colonial, que es una sociedad jurídica, donde, digamos, la desigualdad está jurídicamente establecida, entonces vos nacías zambo, pardo, criollo, español, lo que sea, eso definía qué derechos y qué obligaciones tenías. En cambio, Güemes, justamente en su vínculo con lo gaucho, con la gente que trabajaba en la tierra, con la gente que vivía con él, a pesar de su condición, justamente de ser una condición de una clase acomodada, ese vínculo personal, pero además emocional, ¿no?, le permitió a él poder no solamente construir, digamos, un ejército y poder, digamos, enfrentar a los españoles y demás, pero sino también representar los intereses de ellos. Pensemos uh-huh. que Güemes va a ser prácticamente uno de los primeros gobernadores que va a ser elegido y plebiscitado por su propio pueblo. Él va a ser gobernador de Salta entre 1814 y 1821, y durante ese tiempo él va a ser plebiscitado por su pueblo y va a ganar esas elecciones. Entonces, me refiero que efectivamente ese vínculo no solamente se puede rastrear tanto la representación política, pero a su vez también la guerra, en los conflictos militares. Uh-huh. Pensemos que también efectivamente él no solamente les brindaba en esa representación la posibilidad de romper con ese esquema bien duro de castas que era del orden colonial,
1: sí,
2: a lógicas que supongamos, por un ejemplo, cuando durante la primera etapa, cuando están las guerras de la Revolución, él les permite a todos los gauchos que van a pelear con él, que durante 10 años no tienen que pagar el alquiler de la tierra. Por ejemplo. Y esto es algo muy importante, porque justamente se está rompiendo con todo lo que está ocurriendo antes, ni que hablar el hecho de que puedan ser juzgados por el fuero militar. Entonces ya pasan a otra órbita. Y esto que puede parecer como algo capaz que pequeño, como un pequeño detalle, para la época es un cambio muy profundo, sobre todo pensando que justamente acá hay una lucha por una patria nueva que puede romper de alguna manera con todo este orden bien desigual, fijo que tenía el orden colonial. Entonces, efectivamente, ese vínculo fue una potencia transformadora para el pueblo del norte de Salta.
1: Claro, eso a mí me sorprendió muchísimo, que esta cuestión de que las personas, los propios gauchos, se sumaran solos a los infernales, por un lado porque los querían, porque era una figura que para ellos les representaba mucho, pero a su vez también porque les posibilitaba el ascenso social, que como vos decís, Gaby, era un orden tan profundamente desigual que la única forma era, bueno, esta, y que era novedoso en esa época, que de repente por sumarte a la guerra, por la independencia, después puedas tener otro posicionamiento y mejorar tu escala social.
2: Totalmente. De hecho, la revolución, justamente, esto ha sido una gran discusión historiográfica entre historiadores y historiadoras a lo largo de años, lo va a continuar siendo, acerca del carácter de la revolución de mayo. Pero justamente uno de los elementos que son vitales para poder pensar ese carácter de ruptura tiene que ver con el ascenso social de ciertos sectores, de ciertas personas. Durante estos años, justamente, la guerra de la revolución permitió el ascenso social de estos sectores, pero no solamente pensemos en los gauchos, sino también podremos pensar en el caso de las mujeres, ciertas mujeres que fueron ocupando ciertos roles. Podríamos pensar el caso que por ahí más se trabaja en las escuelas, pero además también cobró cierta notoriedad, que es Juana Zurduy.
1: Sí.
2: Pero también supongamos la hermana de Güemes, sí, Macacha, que es María Magdalena. Ella trabajaba en la política con él y de alguna manera empieza como oficiar de operadora política y va a oficiar en esa relación como mediadora, ¿no? Con Buenos Aires, cuando Güemes de alguna manera intenta como cobrar cierta autonomía en el norte respecto a Buenos Aires, porque también otra cosa que es importante pensar, que es que durante estos años la lucha contra los realistas es algo que une a diferentes pueblos que tienen diferentes ideas, diferentes caudillos, diferentes líderes, pero que tampoco se sabe qué es lo que va a surgir luego, ¿no? O sea, la Argentina va a ser un proceso muy posterior, y en este momento sí hay el acuerdo que, bueno, efectivamente lo que tiene que dejarse atrás es el orden colonial, pero tampoco tenemos entendido qué es lo que va a ocurrir después. Y en ese proceso, en ese interim, Güemes va a tener su disputa sobre todo con Buenos Aires, con Rondó más explícitamente, y efectivamente en ese proceso, por dar un ejemplo, Macacha fue vital para que justamente Buenos Aires no lo traicionara a Güemes, y que pudiera gozar de esa cierta autonomía en el norte.
1: Claro. Qué interesante lo que remarcás, porque claro, Macacha es una figura que muchas veces está invisibilizada, como muchas mujeres de la revolución y de la historia, bueno, de la humanidad. Lamentablemente es así. Y ahí me gustaría preguntarte sobre la relación con Buenos Aires, porque claro, era un momento en el que había una especie de unión en contra de los realistas, de los españoles, pero sin embargo, cuando... bueno, el pueblo aclama a Güemes y lo nombra gobernador, que fue como la primera vez que no lo nombra el Cabildo de Buenos Aires, tengo entendido, ahí se produce como un resquemor por parte de todo lo que tiene que ver con Buenos Aires. ¿Cómo eran esos vínculos y cómo, bueno, fue la habilidad política de Macacha para sostener ese acuerdo y que no fuera traicionado Güemes en medio de la revolución?
2: No, es que tal cual lo escribís, efectivamente, desde 1810, poniendo una fecha así que nos ubique todo de alguna manera,
1: sí,
2: lo que intenta hacer Buenos Aires es tratar de trasladar de alguna manera, por cohesión, digamos, por consenso, mejor dicho, o por coerción, la nueva conducción desde Buenos Aires al resto del virreinato. Eso va a tener resultados bastante disímiles en diferentes regiones. Pero supongamos, justamente Güemes, ya muy inicialmente, según lo que se dice, lo que se comenta, lo que se escribe, él de alguna manera, digamos, no era alguien muy, vamos a hacerlo, muy disciplinado dentro del ejército, dentro de las milicias. Él había tenido participación durante las invasiones inglesas. Y lo que se comenta es que justamente Güemes va a querer de alguna manera él liderar su propio grupo en el norte. Entonces, uh-huh, Buenos Aires, en el medio de cierta crisis que tiene con los demás pueblos, lo permite. Lo que ocurre es que efectivamente Buenos Aires intenta de alguna manera ejercer un dominio político sobre el resto de los pueblos, bien como podremos calificarlo comunitario en algún, sí, punto, ¿no? Como que desde la acción desde el centro se va a dirigir las autoridades y más. Eso no va a ocurrir rápidamente con Güemes, entonces eso va a generar un resquemor donde Macacha lo que va a tratar de negociar es justamente la posibilidad de que Güemes lo que garantiza y él y sus infernales de alguna manera garantiza de que no pueden avanzar los realistas por el norte, porque es llega un punto en que las autoridades, digamos, de Buenos Aires saben o conocen de la contraofensiva española, entonces se aprestan a declarar la independencia, ¿no? Y eso ocurre en 1816. Entonces, en ese marco, de alguna manera, bueno, se negocia la calma que antes era la tormenta, ¿no? Sí. Porque efectivamente, Buenos Aires siempre va a tener cierto resquemor con, no solamente con Güemes, pensemos con la figura de ciertos caudillos posteriormente. Güemes va a morir en 1821, y de hecho el proceso posterior a su fallecimiento es un proceso de tensión, ¿no?, entre diferentes líderes de caudillos de provincias con Buenos Aires, que eso va a trasladarse, digamos, de alguna manera podríamos pensar hasta el día de hoy, pero que efectivamente por lo menos esa primera parte del siglo XIX la va a cruzar esa disputa. Uh-huh. En ese marco, justamente me parece que rescatar el rol que ocupó Macacha es importante, porque justamente volviendo a la idea de cómo la revolución representó un momento de ascenso social, es como esta figura le posibilitó ocupar ciertos espacios que antes estaban vedados y que justamente ahora van a poder tener la capacidad de poder movilizar otros recursos, ocuparse en otro lugar en la sociedad, y ni que hablar del caso de las mujeres. En el caso, bueno, la política para el orden colonial era algo estrictamente de los varones. Uh-huh. Las mujeres no tenían un rol. Entonces acá eso es importante, insisto, representa esa fuerza, esa potencia de un orden nuevo en el cual de alguna manera esta desigualdad se rompiera de algún modo.
1: Uh-huh, totalmente. Qué interesante lo que decís, Gaby, y me llama la atención y quisiera preguntarte desde, bueno, la historia, que bueno, justamente es tu materia, si Güemes fue y es tan importante en la revolución, que luchó codo a codo con San Martín, estuvo ahí como cubriéndole las espaldas, tengo entendido, cuando cruzaba los Andes, ahí vos me vas a contar bien cómo fue esa historia, ¿cómo fue posible que se demorara tanto, quizás, que se pusiera el día de justamente para reconocerlo como prócer?
2: Bueno, me parece que es una pregunta muy, muy interesante. A ver, en primer lugar, efectivamente, Güemes fue vital para el cruce de los para el cruce de San Martín de los Andes, por el hecho de que, bueno, tampoco lo mencionamos, pero efectivamente, ¿cómo decirlo? La estrategia que tenía Güemes con los infernales es una especie de como de guerra de guerrillas, ¿no? En el sentido que dejaba a que los realistas avanzaran y de alguna manera los hostigaban de todo el día, y no sabían que efectivamente cuándo los podían atacar, le hacían una guerra de recursos, algo similar a lo que hacía, no sé, el Viet Cong, Vietnam, uh-huh, esa lógica bien, o el Che Guevara mismo, esa estrategia fue muy, muy efectiva, y efectivamente eso permitió frenar el avance desde el norte. ¿Por qué eso siempre es importante? Porque en realidad el centro, de alguna manera, del imperio español estaba en lo que hoy consideramos el norte argentino, pero era la zona de Bolivia y Perú. Entonces, el control sobre esa zona siempre fue considerado vital para, uh-huh, para la gente del Imperio Español. Ahora bien, ¿qué ocurre? Que los personajes, las figuras que lideraron la Revolución de Mayo de 1810, que es una revolución bastante municipal, podemos decirlo, justamente tiene más bien en su cabeza, tiene un orden más mirado desde el puerto hacia el Atlántico, ¿no? Está pensando en un mundo que está cambiando y en un mundo que está siendo dominado o lo va a hacer por el Imperio Británico. Entonces, efectivamente, eso le da la espalda, ¿no? Al norte, y lo único que le preocupa en última instancia tiene que ver con que los realistas no avancen sobre ese territorio, y en ese sentido es clave Güemes. ¿Por qué menciono toda esta cuestión? Porque efectivamente eso de alguna manera marca la forma en la cual van a ser recordadas esas figuras y a quiénes se van a recordar y a quiénes no. Es importante destacar que la conformación de la historia nacional, que de alguna manera la historia militarista va a seleccionar a ciertos próceres, obviamente varones,
1: sí.
2: Obviamente van a ser todos heterosexuales, pero efectivamente está marcando un perfil de quiénes son esas figuras y que se va a dejar de lado de alguna manera las figuras del norte, por el hecho de que efectivamente la conformación del Estado Nacional Argentino hacia fines del siglo XIX justamente intentó procurar en figuras masculinas que no provocaron ciertos resquemores en esta disputa de federales y unitarios que había provocado ríos de sangre a lo largo de todo ese tiempo. Ahora bien, podemos pensar un poco más hacia adelante. Un poco más hacia adelante tampoco, porque efectivamente también las figuras que se han considerado como los padres de la patria, de alguna manera siguen siendo varones, pero siguen siendo varones siempre pensando desde el puerto, ¿no? Siempre desde como una nación que mira desde el puerto.
1: Claro.
2: De hecho, pienso que Perón le había puesto a los trenes, le puso Roca, Mitre, digamos, o sea, bien marcando la lógica de la época.
1: Claro, todo Buenos Aires primero.
2: Exactamente, todo Buenos Aires y poco pensando, de hecho, en los que son caudillos o grandes personajes del interior, podemos decir, como un espacio amplio. Creo que solamente el revisionismo de los últimos años, sobre todo desde el 2003 en adelante, permitió una relectura, sobre todo del panteón de próceres, que bueno, yo mencionaba hace poco a Juana Azurduy, bueno, justamente esto sucedió en el marco de esa relectura del pasado que antes no fue posible de alguna manera. Pensemos que también, a ver, hasta figuras como Rosas generaron mucho resquemor en la sociedad. Pensarla de, no sé, de 1950 y ni que hablar de para adelante. Entonces, efectivamente, creo que el paso del tiempo favoreció que se puedan hacer ciertas relecturas y además ciertas lógicas políticas, ¿no? De cómo ha cambiado el gobierno, ha favorecido eso, lo cual se puede ver también en, no solamente los relatos, en cómo se enseña historia en las escuelas secundarias, pero sino también en museos, etcétera, que eso ha permitido y se ha dado cierto espacio a otras figuras políticas que, figuras históricas que antes no... Estaban completamente invisibilizadas.
1: Claro. Gabriel, ha sido un placer hablar con vos. ¿Sabes qué? Tenemos que hacer esto más seguido, porque la verdad que es maravilloso y que creo que es muy valioso rescatar y la historia argentina y charlar sobre esto, que son temas que deberían ser cotidianos. Te agradezco muchísimo este momento, de verdad.
2: No, gracias a vos y a mí también me gustó mucho charlar de historia, que es lo que más me gusta, y todo el día hablo de historia, imagínate.
1: Me encanta y se nota. Mucha versatilidad y facilísimo entenderte, está buenísimo. Gracias.
2: No, gracias a ustedes y gracias a todos y que tengan una linda tarde.
1: Estábamos hablando con Gabriel Gerbaldo, él es profesor de historia, egresado de la Universidad Nacional de Córdoba. Vamos a escuchar un poco de música. Va a sonar Fucsia de la banda cordobesa Telescopios.

0: ¡Ay, qué bonito! Estábamos escuchando Telescopio, es la canción Fucsia, una banda cordobesa que ahora no sé en qué andan, pero en un momento yo iba a ver todos los fines de semana, más o menos. Era fan, así. Eduardo Galfré, ¿cómo dice
1: ¿cómo
0: que le
1: andás,
0: va?
1: ¿Cómo andás, Clary? ¿Todo bien? Bien, bien, bien, bien. Bueno, evidentemente lo pusiste porque te gusta el tema.
0: Sí, me gusta.
1: Te diste un gusto, un mimo, ¿eh?
0: Sí. Ya no tiene ni voz de tanto gritar los goles de ayer.
1: ¡Ay, oh, debe ser los goles de anoche! Espero que sea eso y no algún virus que esté dando vuelta por ahí, ¿no? Ya cayó Andrés, bueno, cae uno, cae otro. Son los momentos, son estos tiempos de virus y qué sé yo, enfermedades respiratorias que están...
2: ¿Qué me está pasando?
1: A la orden del día, lamentablemente. No solamente a los más niños, sí. A los más viejitos como nosotros nos toca también, ¿eh?
0: Sí, vos sabés que yo empecé a, cada vez que estoy con un medio síntoma, me tomo una sopa de pollo bien potente, o sea, pollo, papa y todas las verduras que se te ocurran y medio que me curo.
1: Ah, ¿sí?
0: Sí. Capaz que funciona, te la tiro.
1: Mira qué buena. Sopa de todo.
0: De pollo.
1: Sopa de todo.
0: De pollo furioso, papa, cebolla, zapallo, zanahoria, ajo, todo lo que encuentres en tu heladera. Y te acabas eso y claro. Te sentís bien. Te juro que funciona.
1: No es mala, lo anoto y me lo llevo, ¿eh? Lo agendo por las dudas, ¿eh?
0: Sí, sí.
1: Bueno, a ver, el tema Agostina me parece que vuelve a ser noticia en el día de hoy. En Córdoba declaró una joven, tenemos entendido que una ex trabajadora sexual del bar Guachitas o de la zona de bar Guachitas, aparentemente, que dio varios detalles en una entrevista a Canal 12, a los colegas de Canal 12, donde dijo que, bueno, varias cuestiones, dio varios datos, varios elementos sobre cómo trabajaban, sobre supuestamente cómo estaban allí. Todo esto lo habría volcado ante el fiscal Garzón, donde tiene sus oficinas por estos días el fiscal Garzón en jefatura de la Policía de la Provincia de Córdoba, particularmente por esta causa, no por todas, sino por la causa Agostina. Le tomó declaración, la abogada es la doctora Lanís, que habló ante todos los medios de comunicación del país en la mañana de hoy, habría aportado datos, elementos. Recordemos que la doctora Lanís es la abogada que representa al papá.
0: Sí.
1: Y ellos hablan de otras cosas más que hay detrás del femicidio de Agostina, otras cosas que hay que investigar, a más personas, distinto a lo que opinan los abogados o el abogado del doctor Nagy de la mamá de Agostina. Hoy se encargó el doctor Nagy y los propios abuelos, Elizabeth y Miguel, que estaban allí en la jefatura de la policía de la provincia de Córdoba también, de remarcar una y otra vez que Melissa no está imputada, que tengan y que tengamos cuidado con las cosas que informamos, que decimos, que no decimos. Uh-huh. Me parece que apunta sobre todo a los medios de Buenos Aires por distintos tipos de especulaciones que hacen en torno a Melissa, la mamá de Agostina,
0: uh-huh.
1: Que también hay que decirlo, por ahora no fue admitida como querellante.
0: Bien.
1: Fue admitido los abuelos, fue admitido el papá, Gabriel Vega, pero no la madre, Melissa, que estuvo internada, se recuperó, bueno, aparentemente había tenido una recaída, pero bueno, volvió a ser internada, está bien, eso es por lo menos lo que hay que decir.
0: Uh-huh.
1: Hoy declaró esta mujer, me parece que es el dato saliente, hay que conocer detalles, vuelvo a repetir, al medio colega le dijo un montón de cosas, pero la verdad no quiero ponerme a leer detalladamente la cantidad de que vendíamos nuestro cuerpo por plata y había menores.
0: Hmm.
1: Uno de los títulos para que se den cuenta el tenor de las declaraciones,
0: sí.
1: ¿No? Motivo por el cual lo que dice la doctora Lanís es, che, hay que investigar no solamente el Sol, sino los planetas, ¿no?
0: Claro.
1: Que giran en torno a todo el sistema planetario, ¿no? Hay derivaciones, no hay derivaciones. Estamos hablando de prostitución, de trata, de narcotráfico, de vínculos con políticos, con gente y empresarios de la noche.
0: Sí.
1: Sí, no, estamos haciendo un mundo de todo esto o no.
0: Claro, ¿qué es verdad y qué...?
1: ¿Qué es verdad o qué no es verdad?
0: Sí.
1: O solamente es, lo cual es gravísimo, está claro,
0: sí.
1: Solamente la causa tiene que ver o la cierra Garzón o pretende cerrarla la justicia en Barrelier. Abusó de Agostina y por eso, para ocultar ese delito, la mató.
0: Uh-huh.
1: Por eso es criminis causa la tipificación legal que le pusieron ayer a Barrelier cuando le agravaron la calificación legal, ¿no?
0: Uh-huh.
1: Triple agravamiento en el día de ayer. Sigo teniendo y seguimos teniendo muchas preguntas, faltan respuestas, se supone, y creemos, obviamente, que la justicia está actuando. Mañana está previsto que declare Osvaldo Faceta,
0: uh-huh.
1: Y el viernes Soledad Andreani, que es una de las personas que apunta, esta joven que declaró en el día de hoy, apuntó bastante contra Soledad Andreani. Desde el bar dicen que era una empleada, ella dice que no era solamente una empleada, sino que tenía otras responsabilidades allí. Bueno, habrá que verlo todo esto, evidentemente. Uh-huh. Están estos dos, Faceta y Andreani, acusados de encubrimiento, declaran entonces en principio mañana y pasado, jueves y viernes. Eso es el capítulo Agostina Vega por un lado. Por el otro, la justicia electoral cerró el último litigio y ratificó a las autoridades del PRO aquí en Córdoba. También es otro de los títulos de las informaciones importantes que tenemos a esta hora. Uh-huh. Mayo cerró con superávit fiscal en las cuentas públicas. Es una buena noticia para el gobierno nacional. La Cámara Nacional Electoral, me quedo con lo del PRO, ¿no? Dejó firme la conducción surgida de la interna cordobesa. Agos Carreño celebró el fallo, mientras que Soher El Zucaría denunció irregularidades y cuestionó duramente a la justicia federal. Es decir, que lo sigue dejando como cabeza a Agos Carreño, un Agos Carreño que está distanciado de el ideólogo del PRO, que es Mauricio sí. Macri, por eso intervino el PRO aquí en Córdoba. Bueno, fueron a la justicia, pero la justicia le está dando la razón a Agos Carreño, claro, no a Mauricio Macri, ni, bueno, en este caso sobre el Zucaría, que es como si fuera Macri aquí en Córdoba, por eso el pataleo y la denuncia de irregularidades y el cuestionamiento por parte de Soher, actual concejal aquí en Córdoba, y cuestionó también, como decía, duramente la justicia federal. ¿Qué más? Bueno, fútbol, a ver, todo lo que tiene que ver con Mundial, lo que dejó la gran victoria de Argentina, 3-0 anoche con tres goles impresionantes. Bueno, el mundo rindiéndose a los pies, el mundo hablando de Messi.
0: Sí, olvidate.
1: Sin exagerar, como argentinos, somos totalmente subjetivos, totalmente subjetivo, pero es la verdad, todos los medios de comunicación del mundo reflejando lo que fue Messi anoche en cancha. Tremendo, tremendo, pero hay otros grandes goleadores como Mbappé, que ayer también hizo dos de los tres goles de la victoria de Francia sobre Senegal. Argentina vuelve a jugar el lunes que viene a uh-huh. las 2 de la tarde con Austria. Austria que le ganó en la madrugada de hoy entre la 1 y las 3 de la mañana a Jordania, sí. 3-1. A esta hora está jugando Portugal, República Democrática del Congo. Están empatando 1-1. Había comenzado los 6 minutitos ganando Portugal con gol de João Neves. Uh-huh. Y el equipo de Ronaldo, está jugando Cristiano Ronaldo, no puede quebrar la valla de Congo. Por eso están empatando sobre 83 minutos de partido, 1-1. Después vendrá a las 5 de la tarde, me parece un muy buen partido, Inglaterra-Croacia. A las 20 gana Panamá y a las 23 Uzbekistán enfrentando a Colombia, al otro equipo sudamericano. Así que bueno, completito.
0: A full, súper intenso, me encanta. Eduardo Alfredo, tenemos completísimas las noticias de hoy.
1: Bueno, un gusto.
0: A descansar esa garganta, por favor.
1: Un poquito de reposo. Sí, estamos bien, pero se nota, pareciera como que, bueno.
0: Es que
1: debieron haber sido menos goles.
0: Necesito que el lunes grites los goles nuevamente, entonces claro. Te quiero bien de la garganta,
1: claro,
0: por favor.
1: Claro. Bien, bien. Reposo, reposo.
0: Vamos a escuchar a Prince haciendo Purple Rain.

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2: 4:01 p.m, un minuto en la República Argentina. Nacionales, Mundial, el informe de Sergio Zarratea.
3: Sorpresa en la Copa del Mundo, acaba de terminar el partido en la ciudad de Houston. La República Democrática del Congo empató 1-1 con el Portugal de Cristiano Ronaldo.
2: Argentina y Francia fortalecen la cooperación en capacitación judicial. El ministro de Justicia, Juan Bautista Maíquez, firmó un convenio con la Escuela Nacional de la Magistratura de Francia. Impulsan el intercambio sobre la implementación del sistema acusatorio y la capacitación en ciberdelito, delincuencia económica y financiera, lavado de activos y crimen organizado transnacional. Banderazo patrio en Misiones, el informe de Carmen Segovia desde Radio Nacional Puerto Iguazú.
4: Emotivo banderazo patrio de alumnos de la Escuela 740 en la localidad del Soberbio. Los niños recorrieron las calles de la ciudad y desplegaron la bandera de 120 metros en la costanera para que todo el pueblo pueda apreciarla. El tradicional evento se llevó adelante en la antesala de la promesa de la lealtad a la bandera de los alumnos del cuarto grado.
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0: Muy buenas tardes, ¿cómo están? 8 minutos ya de la hora 17 en todo el país. Semana corta para Mamá Rock. Bienvenidos. Esto es, por supuesto, este espacio dedicado al rock argentino y mucho más. No solamente el género del rock. Equipo completo con Lucas Fernández, está Pablo Mambo, la puesta al aire, y quien les habla, Germán Hidalgo. Hace frío, Lucas, y eso va golpeando en el cuerpo de cada uno, se nota. ¿Cómo anda, amigo? Buenas tardes.
1: ¿Qué tal? ¿Cómo le va, Germán? Buenas tardes a usted, a toda la audiencia. Bueno, un placer tenerlo nuevamente aquí. Sabemos, a pesar de que ayer no hubo programa, sabemos que estuvo un poco pachucho.

0: cama, ahí, sí. Con la salud enclenque. Bueno, qué alegría saber que se suma nuevamente. Y es cierto, mamá rock con rock y otras cosas.
1: Otras cosas.
0: Por ejemplo, en un rato nos va a estar visitando la querida música cordobesa Verónica Orona, adelantando lo que será este show el viernes, Germán, en un ciclo patio peatonal. Esto está motorizado por la Agencia Córdoba Cultura, será con entrada libre y gratuita en el Espacio Cultural Museo de las Mujeres, la calle Rivera Indarte 55. Pero habrá rock también, porque nos visitará la banda Animals, el tributo a Pink Floyd, que estarán el sábado actuando en el Quality.
1: Bueno, como no, todo eso entonces en un ratito nada más. Vamos con el primer tema, ¿te parece? Desde Uruguay, anoche vio el partido, por supuesto, sí. ¿No? Gran festejo, pero pasito a paso, paso a paso, como se dice, de a poco.
0: Se gritaron bastante los goles, ¿no? Bueno, qué lindo, ¿no? Ver la felicidad de Messi y de alguna forma arrancar con el pie derecho.
1: Exactamente, pero qué raro que está el Mundial, competitivo, muchas sorpresas, sí. Por eso era fundamental arrancar bien anoche.
0: Sorpresa como el empate de Portugal hace un rato atrás, y ahora, bueno, está jugando, van 10 minutos del partido entre Inglaterra y Croacia.
1: Acaba de errar un penal Inglaterra.
0: ¡Wow!
1: Harry Kane, que es la figura estelar de Inglaterra. Bueno, vamos con música de Uruguay, que también empató la selección uruguaya. Le costó mucho con Arabia Saudita.
0: Es cierto, sí. Le costó. Le costó más de lo que uno hubiera esperado.
1: Bueno, vamos con música de la Triple Nelson.

Ahí compartíamos la música a cargo de la Triple Nelson con un invitado de lujo, Ricardo Mollo, en el comienzo de Mamá Rock. Vamos a buscar algo más de la Triple Nelson para compartir a continuación con la audiencia de Mamá Rock. Hay grandes canciones, por ejemplo, una de Fernando Cabrera, que es La Casa de Al Lado, si no me equivoco. Creo que es La Casa de Al Lado, sí. Bueno, alguna de Cabrera por la Triple Nelson. Mientras tanto, repetimos los teléfonos porque la audiencia se comienza a comunicar al 351-717-0505. Chela nos escribe, hola, qué suerte que hoy están, nos dice Chela. Bueno, referencia a que ayer no estuvimos al aire debido a la previa del primer partido de la selección argentina en el Mundial 2026. ¿Suena algo más de la Triple Nelson antes de recibir a la primera visita de la tarde?

0: gracias.
1: Y el muchacho ha tenido un fin de semana en cama. Le costó llegar arriba. Está mal de la garganta, Cristian Cari. Qué cantante. Bueno, haciendo una gran versión de La Casa de Al Lado. Versión en vivo.
2: Sí.
1: De Fernando Cabrera es la canción.
2: Hermoso, ¿eh? La música uruguaya en el comienzo de Mamá Rock. Cuando han pasado 21 minutos de las 5 de la tarde, vamos a compartir un poquito, un fragmento de Canto en la Rama a cargo de Verónica Orona.

0: Ahí estábamos compartiendo la música a cargo de Verónica Orona. ¿Orona o Orona? Es la duda que venimos teniendo desde hace un tiempo, Germán, cada vez que la nombramos a la querida Vero cuando toca por ahí. Así que ella lo va a decir al aire. Vero, ante todo, bienvenida a Mamá Rock.
1: Bueno, gracias, chicos, ¿cómo están?
2: Un placer.
1: Orona, Orona, sin
0: Orona.
1: tilde, sin
0: Bien,
1: tilde.
0: bien, bien.
1: Sin tilde. Pero bueno, digamos que es
2: Pero
1: más,
2: hay Orona también, puede ser.
1: es que son más los Orona. Entonces, bueno, es como que ya por ahí ya no corrijo tanto.
0: Está bien, está bien. Yo creo que me terminé corrigiendo porque creo que un día nos envió un mensaje el cocho nombrándote y te nombró como
1: Ah,
0: Orona.
1: sí, claro,
0: Y
1: sí.
0: dijimos, bueno, si el cocho lo nombra así,
1: Claro, sí,
0: es porque
1: es
0: debe
1: el
0: ser
1: libro
0: el
1: él, claro,
0: apellido
1: sabe todo.
0: posta posta. Bueno, nos ha venido a visitar un ratito a Mamá Rock, la Vero, porque estará actuando este viernes por la tarde, tempranito, 5 de la tarde, este viernes, con entrada libre y gratuita, Córdoba, histórica, comprometida y mujer, en el ciclo Patio Peatonal. Esto será en el Espacio Cultural Museo de las Mujeres, en la calle Rivera Indarte 55, aquí en pleno centro de Córdoba. Bueno, esto está organizado por la agencia Córdoba Cultura. Vero, comentale un poco a la audiencia de Mamá Rock de qué trata este ciclo y cuál será tu propuesta.
1: Bueno, mira, es como un espectáculo que yo ya supe presentar el año pasado, que tuvo buena respuesta, con algunas variantes. La idea es por ahí poder nombrar a algunas mujeres de Córdoba en narraciones, en poesía, algunas específicas y otras en general, de la popular, digamos, y poder homenajear su trabajo y reivindicar su nombre porque siempre. Porque son personas que han hecho y que hacen cosas por la ciudad, por la provincia.
0: ¿Mujeres ligadas a la música o no precisamente?
1: No, no, no necesariamente. Por ejemplo, una sí, la Leo Marzano, bueno,
0: Claro,
1: a
0: la
1: ella
0: Nora.
1: sí, la vamos a cantar la canción y vamos a hablar un poquito de ella, pero hay otras mujeres que no son de la música y que sí son personas que han trabajado, por ejemplo, la María Rosario Soria, que es la madre del Club Belgrano, o por ejemplo hablar de la Ramonita Moreno, que es la santa popular que tiene Córdoba y que muchos no la conocen. Una santa a la que la gente va a pedirle y es una santa cordobesa. Entonces, bueno, poder nombrarlas, poder contar un poquito, no es una cuestión histórica, digamos,
0: Claro,
1: es una
0: claro.
1: cuestión,
0: Más bien didáctica, lúdica,
1: sí,
0: si se
1: basada en
0: quiere.
1: hechos reales, diría
2: Sí,
1: yo.
2: claro.
1: Después le damos un toquecito ahí, canciones o que las nombran o que no las nombran, pero sí nos llevan a hablar de ellas y a poder hacer una ligazón así con los días actuales y lo que nos está pasando a las mujeres hoy.
0: Claro, claro que sí. Dijiste mujeres de aquí de Córdoba y se me vino a la memoria la amada Eulogia Cortés, la
1: Claro, sí,
0: madre del negro Hachal,
1: la
0: ¿no?
1: madre del Negro Hachal, sí.
0: Inmortalizada en esa
1: Sí,
0: cueca también.
1: también, también. ¿La conociste vos?
0: No, no tuve el placer.
1: No, no
0: Sí hemos
1: sabes.
0: conocido muchas anécdotas
1: Sí, yo sí
0: que
1: le
0: la tienen
1: conocí,
0: de
1: era un
0: protagonista.
1: lujo verla bailar.
0: Claro,
1: Sí,
0: claro que
1: sí,
0: sí. Nos dejó con más de 100 años, si no me
1: sí.
0: equivoco.
1: Sí, sí,
0: Sí,
1: sí, sí, sí.
0: sí.
1: Y bueno, imagínate la cantidad que hay acá, son incontables. Yo he nombrado algunas que son, por ejemplo, como que son muy fuertes con su cuestión popular en Córdoba, como estas que te nombré, porque son mujeres que han hecho cosas para, por ejemplo, con el Club Belgrano, que es un club grande, importantísimo.
2: ¿Cómo es el nombre de la mujer?
1: María Rosario Soria de Lazcano.
2: Sí.
1: Es la madre de los Lazcano, digamos. Estaban los
2: Ajá.
1: Orgaz y los Lazcano. Ella es una persona que el club está tratando de reivindicarla, nombrarla. Bueno, nosotros es pequeño un homenaje que hacemos como para. Hay gente que no la conoce.
0: Claro.
1: Por
2: Sí.
1: ejemplo, ella, ¿viste?
2: Bueno, pero es que para seguir conociéndola, ¿qué hizo por Belgrano?
1: Y ella, así, yo lo que he leído y lo que he
2: Sí.
1: hablado con algunas chicas de la barra, ella era la que hacía las camisetas, supuestamente esa era la historia, pero hay mucho más atrás de eso, ¿entendés? O sea, el apoyo a los
2: Claro.
1: hijos. Y nosotros lo encargo, yo en este caso lo encargo desde el punto de vista de que ella era una ama de casa, o sea, no era una intelectual, mire
2: Ajá.
1: de los años que estamos hablando, ¿no es
2: Sí,
1: cierto?
2: sí.
1: Entonces por ahí yo lo engancho y a mí me hace pensar, yo leo las historias de estas mujeres y me hace pensar en las mujeres hoy, ¿no es cierto? y bueno, poder hacer un nexo ahí y poder hacerlo con una canción o con una poesía, porque van a ir muchas amigas mías, van a ir a participar también. Claro. Entonces, bueno, es cuestión de traer esas historias así chiquititas, o yo lo digo más que nada, lo digo así, es como que traer el nombre y si no la conoces, sembrar la curiosidad y después ponerte a averiguar, ¿viste?
0: Exacto. Sí,
1: esa es la idea, yo tiro así como una puntita, digamos.
0: Está bueno, está bueno.
1: Y no solamente estas personas que son importantes por su historia, sino también las actuales, hay muchas mujeres que están haciendo, y chicas, jóvenes, que están haciendo un montón de cosas. Una de las que está incluida en este, sí, en este espectáculo es la Berito Moreira, que es una profesora de danza que da clases en la Plaza de la Intendencia hace 10 años más o menos, y fue duro dar clases en la Plaza de la Intendencia, en la calle, ella claro, va con su parlantito, y así se le ha hecho un grupo muy grande de gente, y gente de que va a bailar, y no solamente a bailar, ella las ha salvado de presiones y cosas así. Entonces, para mí esas cosas son súper valorables, claro, nombrar ese tipo de personas también, de mujeres que están trabajando, haciendo cosas por la cultura, por la sociedad.
0: Claro, claro que sí. Vas a estar actuando sola con tu guitarra y algunos invitados.
1: Claro,
0: también.
1: Sí, va a estar siempre, viste, que yo tengo mi compañero musical, él me va a acompañar en algunas canciones, Romualdo del Yuspe, estamos acostumbrados, hace muchos años que somos compañeros musicales, y se han prendido muchas de las chicas, amigas, que estamos en la misma línea, digamos, va a estar la Fabi Bringa, va a estar leyendo algunas cositas, va a estar Sonia Lescano, que es de Parabachás, que ella bailarina, poeta, sí, tiene varios libros de poesía, va a ir a leer sus cosas, ahí enganchando con algunas de las cosas de las mujeres que vamos a hablar.
2: Sí.
1: Va a estar Flor Gómez, otra bailarina, profesora de teatro de Córdoba, también va a estar interpretando algunas de las canciones con su danza.
0: Claro.
1: Y bueno, ahí la Pau estábamos viendo, porque ella anda muy ocupada, la Pau Bernal, así
2: Bernal,
1: que
2: vamos a ver, sí,
1: capaz que una de esas se llegaba. Bueno, hay varias que todavía tengo que terminar de armar en claro, estos días.
0: ¿La vas a hacer cantar a la Fabi?
1: Y vamos a ver si se anima, logré que fuera, ¿viste? Así que bueno, estoy muy contento, para mí es un honor que esté la Fabi, que me esté acompañando ella, ¿viste? Es una hermosa mujer.
2: Claro, capaz que está escuchando esta hora, Mamá Rock, suele escuchar.
0: Le mandamos un abrazo ahí, si nos está escuchando, bueno, a la Fabi Bringas, que se le extraña acá al aire de Radio Nacional.
1: Claro, que se le extraña, sí.
0: Claro que sí. Bueno, ¿tenés ganas de regalarnos algo
1: dale,
0: de música?
1: Bueno,
0: ¿sí?
1: Dale.
0: Mientras tanto repetimos la invitación, este viernes 19 de junio a las 5 de la tarde con entrada gratuita en el Espacio Cultural Museo de las Mujeres Rivera Indarte 55 está Verónica Orona, Córdoba histórica, comprometida y mujer en el ciclo Patio Peatonal.
1: Una de las mujeres de las que vamos a hablar. Es un espectáculo popular. No voy a ir con los 14 músicos, pero vamos a hacer que suene una bordona. No era ningún ángel de hogar, era una obrera musical.

0: hoy vamos a bailar.
1: Qué lindo esto. Cuarteto.
0: Ah, sí, por supuesto. Sí, hermoso. Es una cuartetera, vengo, así que...
2: De la Bibi Possebon.
0: De
2: si
0: la
2: no
0: Bibi
2: equivoco,
0: Possebon, sí, señor. La hermosa obra de la Bibi.
2: Hermoso, hermoso. Bueno, esto sonará el viernes, a las 5 sí, de la sí, tarde. Sí. Seguramente la audiencia de Mamá Rock te va a estar acompañando, Vero.
0: Bueno, gracias.
1: ¿Por qué esto de cuna cuartetera?
0: Y en mi casa...
1: ¿Estaba cuarteto? ¿Había discos?
0: Había discos, no, en mi casa, específicamente en mi casa no. En mi barrio sí, al lado de mi casa se escuchaba mucho La Mona. Y después de grande ya empezamos a elegir
1: los intérpretes.
0: Nos elegimos nosotros, sí. Con mis hermanos elegimos escuchar cuarteto.
1: Ajá.
0: Sí. Pero tengo la cuna, digamos, es folclórica.
1: Bien.
0: La familia es folclórica.
2: Claro. Claro.
1: O sea, culpa del vecino.
0: Culpa del vecino,
1: claro.
0: Sí.
1: Ocurre.
0: O gracias al vecino,
2: claro.
0: Diría yo.
1: O gracias, sí, sí.
2: Culpa del volumen alto del vecino,
0: sí.
2: ¿No?
0: Claro,
2: porque
0: sí, sí, sí.
2: Para escuchar al vecino tiene que tener,
0: sí,
2: la música.
0: Sí, ¿sabe qué? Estábamos en el patio. Fuerte. Y se escuchaba, calla chiquitina, la siesta, ¿viste?
2: Claro. Sí, sí, sí.
1: Ah, bueno, pero está bueno esto que destacás, gracias al vecino.
0: Ah,
1: porque
0: claro,
1: hay muchos
0: por
1: que
0: supuesto.
1: Están diciendo culpa, porque el cuarteto todavía, ¿viste?
0: Sí, no, pero...
1: Molesta a veces.
0: No, y por eso también yo lo incluyo acá, porque primero... considerar que la Leonor, una mujer, claro. Es la madre del Tunga Tunga, que una cuestión ahí de cómo tocar el piano de ella, de una formación musical europea, ella hace algo distinto, una por eso, y otra que valora a las chicas que están cantando cuarteto y que hay que cantar cuarteto,
1: sí.
0: Estar en ese ambiente que es muy difícil hoy, ¿viste? Uh-huh. O sea que, bueno, como reivindicar eso y poder abrir los ojos y poder mirar también eso, ¿viste?
2: Claro. Llegan mensajes, mira, al 351-717-0505. Susana nos escribe. Buenas tardes, Lucas, Germán, Pablo, escuchando Mamá Rock. Ayer los extrañé, dice Susana. Estoy esperando el cebador. Les dejo un enorme beso y que se haga extensivo para Eduardo Galfré, el Edu, que en un ratito vendrá con las noticias.
1: Hola, ¿cómo están? Me gusta Orona, wow, la Fabi Bringas. Abrazos para ustedes y ellas. Soy Oriana desde Río Tercero.
0: Muchas gracias.
2: Bueno, y la audiencia aprendida, claro. Ojalá te acompañe la audiencia de Mamá Rock, Vero, este viernes. Te recibíamos con Canto en la Rama. ¿Estás por grabar algo este año?
0: No, todavía no. Vamos a ver el año que viene. Ahí
2: sí.
0: Tengo, sabes que soy demasiado exigente conmigo y no me termino de decidir. Y bueno, hay que... Me exijo demasiado y no tengo el tiempo para esas exigencias que me pongo. O sea
2: claro.
0: Que... Ya veremos más adelante, sí. Por ahora tengo unas poquitas cosas subidas ahí que fueron que grabé como por necesidad, necesitaba en algún viaje que hice y bueno.
2: Claro.
0: Tengo que sentarme a hacer eso y ya me voy a poner con tiempo.
2: Poder grabar algo,
0: sí.
2: Dejar un registro. ¿Y alguna idea? ¿Tenés algo del repertorio que quieras abordar?
0: Y bueno, yo tengo una línea, línea que la línea mía es cantar la música... recuperar la música cordobesa, o sea, yo soy una cantante mujer que canta folclore criollo, o sea, de ahí ya entramos con un camino, un terreno medio difícil, ¿no es cierto?
2: Está buena la descripción, ¿no? Cantante mujer que canta folclore criollo.
0: Criollo, yo canto música serrana, música del norte cordobés, música de folclore criolla y sola con la guitarra, entonces como que el terreno ya viene medio como difícil como para arrancar, pero ahí estamos, entonces por ahí va, yo no quiero perder esa parte, ¿viste?
2: Bien.
0: De todos modos, sí, tengo un compromiso con el tema del ambiente y con el tema de la lucha de las chicas también.
2: También.
0: Así que bueno, por ahí tendría que enganchar. Me gusta mucho esto de hacer así como paquetitos de alguna cosa específica. Ojo que este espectáculo que yo tengo armado no es algo que estudie esas canciones, yo son canciones que yo siempre
2: claro.
0: Canto, ¿me entiendes? Que las canto siempre.
2: En tu ADN,
0: claro,
2: en tu repertorio.
0: Y las canto, cuando me invitan a tocar siempre las
2: claro.
0: Canto, no es que está armado específicamente para
1: claro.
0: Esto.
2: Bien. ¿Tienes ganas de cantar otra?
0: Bueno, dale,
2: ¿sí?
0: ¿Cómo no?
2: A las 5 de la tarde, este viernes 19 de junio, con entrada gratuita en el Espacio Cultural Museo de las Mujeres, Rivera Indarte 55, estará Verónica Orona. Hoy nos acompaña aquí en la tarde de Mamá Rock.
0: Bueno, esta es una que la escribió un amigo mío de Sikiman.
2: ¿Sí? Parque Sikiman.
0: Sí, el Tatelo Peralta, y habla de la farmacia que tenemos en el monte. Y esta parte va a estar Sonia Lescano hablando un poquito sobre los yuyos, las curanderas. Así que bueno, ahí va, un escondido eso.

0: Qué lindo también tema este.
1: Mirá si escuchabas esta canción en el fin de semana, Germán, que sí. Andabas medio pachucho.
2: Claro, ahí tenés todo un vademécum.
1: Todo,
2: claro.
1: Todo. Uh-huh. ¿De quién es la letra, Vero?
2: Ese es de Tátelo Peralta, el paisa, un amigo de Sikkiman, Defensores del Monte.
1: Hermoso, qué lindo. Vamos a reiterar la invitación este viernes, el viernes a las 5 de la tarde, con entrada gratuita, Córdoba Histórica Comprometida y Mujer, este concierto a cargo de Verónica Orona. ¿Qué más se viene en cuanto a presentaciones, Vero?
2: Bueno, ahí estamos el 20, tenemos ahí el día de la bandera, tenemos una peña ahí en la tribu.
1: ¿Sí?
2: Me han dicho que está agotado eso, uh-huh. Así que bueno.
1: Qué lindo.
2: Sí.
1: Sábado 20.
2: Es una peña del Puan, así que eso ya está agotado. Y después se viene, estamos con Chacho Marcetti en la Hojarasca. Uh-huh. Vamos a seguir con el espectáculo que también está andando re bien. Estamos muy contentos, muy felices con Romualdo de estar trabajando con el tremendo, grande Chacho Marcetti.
1: Las obras de Yupanqui.
2: Los caminos de Yupanqui, exacto. Eso es el 28 de junio. Ya después vamos a pasar bien, no tengo bien todos los datos.
1: Cae domingo
2: al mediodía, eso sí.
1: Bien.
2: Así que por ahora es eso, y más allá ya no me acuerdo. Ah, no, pero después me voy de vacaciones, así.
0: Vacaciones, sí, de sí. Julio ya.
2: Sí, vamos a descansar.
0: Por acá, Oriana, otra vez, desde Río Tercero, dice, ¿cómo se aprende a través de una buena letra,
2: Ah, nos viste dice. Vos.
1: Claro.
0: La importancia de los autores,
2: la importancia
0: de la letra,
2: de
0: las canciones.
2: Sí, no quedarse con la música nomás, está bueno.
1: Exacto, sí. Bueno, ojalá la audiencia de Mamá Rock se llegue este viernes a las 5 de la tarde. Habrá poesía, canciones y también la reivindicación a estas mujeres que tal vez no son las más conocidas, uh-huh. Pero sí las que Vero quiere que todos conozcan. Lo mejor para el viernes, Vero.
2: Muchas gracias a ustedes.
0: Un placer.

0: Continuamos con más Mamá Rock, 50 minutos ya de la hora 17 en todo el país. Ya arrancamos con las entrevistas. Estamos a mitad de semana. Está bueno esto, Lucas, que arranquemos desde hoy con las charlas, tanto grabadas y en vivo como recién con la Vero, que gustó mucho.
1: Mirá, y lo que está gustando también es el partido de Inglaterra-Croacia, que
0: partidazo.
1: Acaba de empatar Croacia a Inglaterra en el suplemento, el primer tiempo, ¿no? Había adicionado 5 minutos.
0: 5 minutos.
1: ¿Y sabes
0: sí.
1: Cuándo metió el gol?
0: A los cinco minutos.
1: Bueno, un partido tremendo. No lo estamos viendo porque estamos concentrados en la charla aquí con los músicos, pero está el televisor ahí de fondo.
0: Exactamente. Bueno, ¿qué queda para la segunda parte de Mamá Rock? En un ratito lo esperamos a nuestro amigo Edu Galfré para que nos cuente acerca de la actualidad informativa. Pero segunda parte, entrevista con una banda que es tributo a Pink Floyd.
1: Exactamente.
0: Animals.
1: Bueno, sí, ya nos han visitado el año pasado, no sé si recordás, Germán. Uh-huh. Estarán actuando este fin de semana. Sábado 20,
0: el 20.
1: Sábado 20 en el Quality. Bueno, en la segunda hora de Mamá Rock nos van a estar visitando.
0: Bueno, mensajes que van llegando al 351-717-0505.
1: Mira, acá nos escribe una Josefina, que no es mi hija. Josefina desde Carué, provincia de Buenos Aires. Dice: hola Lucas y Germán, tanto tiempo escuchando desde Carué, recién sintonizando. ¿Por dónde se la puede escuchar a Verónica Orona? Nos dice
0: Orona.
1: Josefina. Bueno, tiene un canal de YouTube, si no me equivoco, recién difundíamos dos canciones, una El Cordobesito y también Canto en la Rama. Y bueno, si andás por Córdoba, la Vero está tocando por todos lados, por suerte.
0: Bueno, acá, por ejemplo, Ariana preguntaba cuáles son las redes de Verónica. Instagram es verónica.lucía.orona. Verónica.lucía.orona.
1: Bueno.
0: Para que la busquen.
1: Un abrazo para toda la audiencia prendida con Mamá Rock, contenta con las visitas. Máximo dice: son tan importantes los autores como los intérpretes.
0: Claro.
1: ¿Dónde será lo del viernes? Pregunta Máximo. Acá en pleno centro. Esto es en el Espacio Cultural Museo de las Mujeres, Rivera Indarte 55, a las 5 de la tarde, Máximo. Sí. Llegate, es con entrada libre y gratuita.
0: Le damos la bienvenida a nuestro amigo Edu Galfré, día miércoles ya, por supuesto, empapadísimos de Mundial. ¿Cómo anda, amigo? Ya,
2: buenas
0: Edu.
2: Tardes. ¿Qué tal, Germán? ¿Cómo andas? Buenas tardes. Estoy medio como vos, no sé si son los 3 goles de anoche o,
0: sí.
2: No, o el frío, ¿no?
0: Lo mío frío, fue...
1: ¿Han chupado frío por ahí?
2: No.
0: Lo mío fue fin de semana en cama, por ejemplo.
2: Sí, en cama.
0: Fin de largo en cama.
2: Opa, bueno, sí, hay mucho... Esperándome. Mucho virus dando vuelta, ¿eh?
0: Sí,
2: mucho virus dando vuelta para los grandes, para los más grandecitos como yo, más grande que ustedes dos, que son unos pibes.
0: Ojalá.
2: Y para los niños también. Mucha enfermedad respiratoria. A ver, es la de todos los años, ¿no? Sí. Empezamos junio, julio y empezamos a flaquear.
0: Bueno, nosotros los tres estamos así en casa. Fuimos a la guardia el mismo día, el sábado, y a los tres nos comentaron, es viral.
2: Es viral.
0: Es viral.
2: Y las guardias, me imagino, estaban hasta las manos, ¿o no?
0: Hasta las manos.
2: Hasta las manos las guardias. Ni te digo las guardias pediátricas, ¿no?
1: Claro.
2: Me dicen compañeros, compañeras que tienen chicos, dicen, las guardias pediátricas son tremendas, la cantidad de pibes con bronquiolitis, bueno, me resfrío, qué sé yo, nada, todos gripes, en fin. Así que bueno, y un poquito los goles de anoche, ¿no?
0: Anoche.
2: En realidad estuve bastante tranquilo, grité el último. El tercero sí lo grité porque fue el hat-trick y bueno, es impresionante.
1: Con la
2: y
1: pierna derecha.
2: Exactamente, así que bueno, un grande Leo, ¿no? Tremendo, lo decíamos temprano con Clara y lo charlábamos, Lucas, Germán. Los medios del mundo, ¿no? Impresionante.
0: Y claro.
2: Impresionante lo de este joven Messi.
1: Claro. Y bueno, están todas todos los ojos puestos en Messi y en la selección campeona, ¿no?
0: Sí.
1: Yo creo
0: ahora
1: que la gente que va a ver el Mundial quiere ver a los campeones jugar también.
2: Uh-huh. Francia viene bien también, arrancó bien, ¿no? Por ahí alguien me decía, bueno, pero no jugó con nadie, ¿no? Bueno, Senegal le hizo un buen primer tiempo, ¿no? Después no le aguantó el segundo tiempo y lo pasó por arriba a Francia, pero bueno, Francia, Alemania, bueno, hay grandes selecciones. Se quedó Portugal, ¿no? Que empató apenas con
0: Congo.
2: República Democrática del Congo.
0: Bueno, lo que pasa es que el tema de mundiales por ahí no hay que subestimar a nadie.
2: A nadie.
0: ¿Viste? El tema, no, es una zona más débil, te toca el Congo, pero se paran de una manera distinta y te empatan.
2: Además, el rendimiento físico, ¿cómo corren? La resistencia, corren todas las pelotas. Bueno, le pasó a Brasil-Marruecos también, que Marruecos es...
0: candidata.
2: Es candidata, una selección de las más fuertes de África. Pero le pasó a Brasil, bueno, ni hablar de Ecuador, Cabo Verde, ¿no? Era con Cabo Verde, si mal no recuerdo, que terminó perdiendo.
0: Costa de Marfil.
2: Cabo Verde le empató a España.
0: A España.
2: Fíjate vos de lo que estamos hablando. Una de las candidatas, sí. Cabo Verde, le termina que debuta en un mundial Cabo Verde.
0: Pero así todo me parece que hay que ir paso a paso, ¿viste? Porque está bueno cuando se empieza
2: totalmente
0: de esta manera ganando, pero ya te empiezan, ¿viste?
2: Coincido con vos. Y se está jugando un partidazo ahora Inglaterra-Croacia 2-2.
0: Sí.
2: Con dos goles de Kane. ¿Eh? Así que bueno, goleador de Inglaterra, ¿no? En fin, bueno, a ver, comencemos por el tema con la información en lo que a información se refiere. Caso Agostina Vega. Hoy declaraciones de una joven que dijo dedicarse al trabajo sexual, conocer los detalles del bar clausurado por la Municipalidad de Nueva Córdoba, Bar Guachitas, apuntó a Soledad Andreani, ¿no? Que no era una empleada más, que tenía responsabilidades, decisiones dentro de este bar. Declaraciones que dio en Canal 12 y después se supone que ratificó ante el fiscal Garzón en la Jefatura de la Policía de la Provincia de Córdoba, porque ahí es donde trabaja el fiscal Garzón, pura y exclusivamente para el caso Agostina Vega, ¿no? Para no desviar la atención de otras causas judiciales en su propia fiscalía en la sede de Tribunales 2, ¿no? Nada más que una cuestión operativa y logística. Garzón no solamente habría recibido la declaración de esta mujer, por lo que tenemos entendido, inclusive por lo que dijo la doctora Alanís, que es abogada, del papá de Agostina, la niña de 14 años asesinada, sino que, bueno, es lo que se supone que declaró y que dijo. No sabemos si exactamente lo que le dijo a Canal 12 repitió, porque dio lujos de detalles sobre distintas cuestiones, ¿no? Es una declaración más. Mañana está previsto que declare Osvaldo Faceta, el otro de los detenidos por encubrimiento. El viernes Soledad Andreani, también detenida por encubrimiento. ¿Qué más? El fiscal hoy recibió también a los abuelos, a Miguel y a Elizabeth, abuelos de Agostina, que ante los medios de comunicación volvieron a reiterar una y otra vez que seamos respetuosos, que tengamos cuidado con el manejo de la información. Hay muchos medios, sobre todo de Buenos Aires, que están sembrando algún tipo de dudas o sospechas sobre la mamá de Agostina, Melisa. No está imputada, volvieron a repetir, el propio doctor Carlos Nalle volvió a reiterar esta información, pero también es cierto que despierta suspicacias esto que no la admiten como querellante, ni más ni menos que a la mamá de la piba asesinada, de Agostina, de la niña de 14 años brutalmente asesinada, ¿no? Aquí en Córdoba. Esas son las novedades del día de hoy. Reitero, mañana continúa con declaraciones de los otros dos que están detenidos. Barrelier ya lo hizo al comienzo de esta semana, el día de ayer concretamente, que se abstuvo de declarar, básicamente negó los hechos y se abstuvo de declarar. Y esas son las novedades judiciales en torno al tema Agostina Vega. ¿Qué más? Habrá que ver, ¿no? Porque yo lo decía, uno de los abogados del padre de Agostina insisten en que hay que seguir investigando más allá de un femicidio. Y los abogados de la madre de Agostina, de Melisa, y de los abuelos, es como que dan por terminado, como que se cerraría el círculo en los que ya están detenidos, en Barrelier y los dos encubridores. ¿Hay algo más? ¿Hay otras personas más involucradas? ¿Podemos seguir investigando? ¿Van a querer seguir investigando o no? Nos estamos haciendo una película a los periodistas. ¿Eh? ¿En qué quedará todo esto? ¿O se centrará pura y exclusivamente en Barrelier, en la acusación que tiene, que dicho sea de paso, ayer se la grabaron triplemente, un crimen por alevosía, femicidio en contexto de género, criminis causa, es decir, yo asesino a alguien para ocultar otro delito, eso es lo que presume el fiscal, la violó, abusó de una menor y para ocultar ese delito la mató. ¿Será tan así? ¿Será solo por eso? ¿De asesinarla, de descuartizarla, de tratar de esconder un cuerpo? Bueno, la cuestión política tiene que ver con Gabriel Bornoroni, de La Libertad Avanza. El cordobés, referente de La Libertad Avanza en Córdoba, formó a otros 18 intendentes en la Casa Rosada, fortalece su despliegue territorial. Los jefes comunales fueron recibidos por el ministro del Interior, Diego Santilli. Bueno, promesa de gestión. Así que bueno, el laburo y el trabajo territorial que está haciendo Bornoroni, que quiere ser gobernador de la provincia de Córdoba. Recordemos, habrá que ver, en la disputa con De Loredo, en la disputa con el propio Luis Juez. ¿Será el ungido? Bueno, es hombre de La Libertad Avanza y de Milei, de Karina Milei y Gabriel Bornoroni, ¿no? En Córdoba.
0: Bueno, Edu, gracias. Como siempre, importante.
2: Un gusto, chicos. Alguno de los títulos más importantes, como digo, un gusto.
0: Bueno, conectamos con Buenos Aires.
3: Voz a la vicepresidenta del Banco Mundial para América Latina y el Caribe, Susana Cordeiro Guerra. Fue luego de que la entidad multilateral aprobara una garantía por 2.000 millones de dólares para cubrir los vencimientos de deuda de la Argentina de este año y el próximo. Y fue el titular de la cartera de Hacienda quien, por medio de redes sociales, informó que la tasa de interés del crédito otorgado por el Banco Mundial será sustancialmente más baja que la tasa actual del mercado, lo que representa, dijo, un ahorro muy significativo para todos los argentinos.
4: El secretario de Transporte de la Nación recibió a las Madres del Dolor.
5: La referente de la Asociación Madres del Dolor, Vivian Perrone, realizó un balance del encuentro que mantuvieron con el secretario de Transporte de la Nación, Mariano Plenković.
6: Fue una reunión muy buena que duró más de una hora y donde lo vimos realmente muy dispuesto al señor Plenković. Hablamos sobre la infraestructura y recibimos una respuesta favorable de tener la intención de mejorar los 40.000 kilómetros de las rutas nacionales en distintas etapas, pero llegar a mejorarlo, ampliarlo si hace falta, a todo el kilometraje de rutas nacionales.
4: La información deportiva con Jorge Godoy.
7: Mundial 2026, entretiempo en Dallas por el grupo L. Inglaterra empata con Croacia 2-2. Dos goles de Harry Kane para el equipo inglés. Baturina y Musa sobre el final. Los goles del seleccionado croata.
4: El tránsito con Ernesto Arriaga.
8: A esta hora, con demoras en la General Paz, mano a Liniers, puente La Noria y la autopista Riggieri. La 25 Mayo y de Lepiane a 60 kilómetros por hora. Recordar que la máxima es 80 kilómetros por hora. La ruta 6 en el tramo desde la 9 en Zárate hasta la ruta 8 se está reparando despacio. Luego de la 7 hasta La Plata se puede circular 80 kilómetros por hora. Luces bajas prendidas.
4: En Salta, en donde nos escuchás por AM690, la temperatura es de 13 grados, con cielo algo nublado. Aquí en Buenos Aires, 13 grados, humedad 71%, cielo algo nublado.
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0: Arrancamos la segunda parte ya de Mamá Rock, 7 minutos de la hora 18 en todo el país. Están atentos los oyentes, seguramente nos acompañan. Semana corta, pero está bueno que estén en contacto con nosotros, Lucas. Lo escriben al 351-717-0505. Seguramente habrá entradas para este evento también de sí, Pink Floyd.
1: Claro que sí. En un ratito nos visitan, ¿eh? Animals, tributo a Pink Floyd. Estarán actuando el sábado, este sábado 20 de junio, en Quality Love. En un ratito nos visitan aquí en Mamá Rock. Se pueden comunicar al 351-717-0505.
0: Blues de la artillería, ¿te parece para comenzar esta segunda parte de Mamá Rock y después más entrevistas acá en Piso?

0: Bueno, este pasado día viernes se cumplió un año de la partida física de Carlos Indio Solari y por supuesto que la música sigue sonando acá en este espacio, el Mamá Rock, con Blues de la Artillería, Patricio Rey y los Redonditos de Ricota. Me está costando hablar.
1: ¿Sí?
0: Me está costando hablar mucho.
1: Bueno, entonces se trate de hablar poco. En un ratito...
0: Lo menos posible.
1: Vamos a recibir a Animals, el tributo a Pink Floyd, que estarán actuando este sábado en el Quality. Y mientras tanto sigue de fondo el partido de Inglaterra-Croacia. Bueno, otro partido más de la Copa Mundial de Fútbol 2026.
0: Partidazo, ¿eh?
1: Acaba de pasar a ganar Inglaterra. Ahora 3-2 en el comienzo del segundo tiempo, Germán.
0: Y acaba de perderse el cuarto.
1: Sí.
0: Solo cabecea, mirá. Al ladito el palo.
1: Qué bárbaro.
0: Bueno, ya está emocionante el Mundial.
1: Perdón que me mete en el deporte.
0: Pero bueno. Está bárbaro, es fútbol.
1: Por momentos me siento comentarista.
0: No, por ahí se confunden y dicen, che, pero el periodista deportivo puede hablar de fútbol. No, todos podemos hablar de fútbol.
1: Es que hay algunos que hablan de más, me parece.
0: ¿Y cuántos hay que no son periodistas deportivos que hablan y que están en los medios?
1: Sí.
0: No hay ningún problema por eso.
1: Para mí,
0: de fútbol hablamos todos. Sí, todos. Sí, sí.
1: Bueno, y de música hablamos acá, en Mamarro.

0: compartiendo la música a cargo de Animals, tributo a Pink Floyd, bueno, que se estarán presentando este próximo sábado 20 de junio en el Quality Lab. Ya estuvieron, recién nos comentaban Germán fuera de micrófono, que estuvieron en diciembre en esta nueva sala de Quality, pero en este caso estarán con el concierto Anthology, de los orígenes a los himnos eternos. Bueno, y le damos la bienvenida aquí en la tarde de Mama Rock a Laura y Sebastián, parte de Animals, este tributo a Pink Floyd de Córdoba. Muchachos, ¿cómo les va? Bienvenidos.
1: Bueno, muchas gracias. Buenas tardes a todos. Gracias por tenernos de nuevo, una vez más.
0: ¿Cómo están? ¿Contentos con lo del sábado?
1: Sí, muy contentos. Venimos preparando hace bastantes meses ya de la presentación.
0: Sí.
1: La selección de los temas. Uh-huh. Así que felices, ya estamos en el tramo final.
0: La vez anterior que nos visitaron, creo que fue en diciembre, uh-huh. ¿Qué concierto habían brindado?
1: Estamos haciendo Pulse, que es el último disco en vivo de Pink Floyd. Se cumplían 35 años del lanzamiento de ese disco y lo decidimos hacer de manera completa.
0: Bien.
1: Y ahora decidimos ir para el lado opuesto, digamos, porque bueno, Pulse era un disco como que representaba, digamos, toda la discografía, pero de éxitos de Pink Floyd,
0: claro.
1: ¿No? Entonces, bueno, ahora vamos a hacer los éxitos, obviamente, pero también vamos a incursionar por algunas cuestiones más menos conocidas.
0: Perlitas, rarezas.
1: Sí, lado B.
0: Lado B, claro. Que esos son también los que, bueno, me imagino que al seguidor de esta uh-huh. gran banda le gusta, no solamente los éxitos, ¿no? Ir un poquito más allá. Y cómo es abordar esas canciones que tal vez no son las más conocidas y de las cuales tal vez haya menos referencia, ¿no?
1: Sí, hay temas que ni siquiera, no sé si Pink Floyd lo tocó en vivo.
0: Claro.
1: O no hay grabaciones, porque de los 70 para más o menos en esa época había muy pocas grabaciones. La mayoría son bootlegs, que se llaman, que son las grabaciones
0: piratas,
1: caseras que hace la gente, entre comillas. Así que tratar de respetar el disco de estudio lo más que se puede. En algunas versiones nos hemos basado en una banda tributo que tiene el batero Nick Mason, que se llama Search for the Secrets, que hace justamente versiones de Pink Floyd, pero del principio.
0: Mirá, qué bueno.
1: Entonces, como para no inventar nosotros, tomarnos el atrevimiento de inventar nosotros un final o algo así.
0: Cortar un poquito el camino, digamos.
1: Sí, y respetar la artista más que nada, ¿no? De saber, bueno, a ver cómo lo visualizaba él al final, entonces nosotros tratamos de adaptarnos. Así que bueno, la verdad es que hermoso tema. La gente que no conoce o que conoce muy por arriba Pink Floyd va a tener la oportunidad de escuchar canciones que a lo mejor no son tan conocidas, sonidos que a lo mejor ni siquiera suenan a Pink Floyd, a veces, sobre todo lo del principio, con la época de Syd Barrett. Y bueno, y el que conoce mucho Pink Floyd va a tener la posibilidad de escuchar canciones que nunca se tocaron en vivo prácticamente. Y esperemos que lo disfruten mucho.
2: Claro. Y para el que no conoce tanto la obra de Pink Floyd, ¿qué diferencia hay con los primeros discos, esta uh-huh. primera etapa, ya que son conocedores bien de Pink Floyd, como para que le comenten al oyente, la etapa de Syd Barrett?
3: Uh-huh. Bueno, el tipo de sonido, para empezar, algunas cosas suenan como un poquito más crudas, ¿no? Y además tiene un estilo como más jocoso, quizá entre pop. Una cosa como que hasta te puede llegar a hacer sonar los Beatles,
0: claro,
3: algunas
0: sí,
3: cosas.
0: Claro, cada cancioncita.
3: Pero
0: así.
3: Pero tienen un tinte así como un poquito más alegre, por así decirlo, pero es un poco más jocoso. Por
1: algunas letras son bizarras también.
2: Sí.
3: Claro.
1: Hablan de un señor que le gusta coleccionar Arnold ropa Lane. Interior. Claro, cosas así que son medias bizarras que después se perdieron cuando él dejó de ser parte de la banda, se perdieron.
2: Claro.
1: Cuando tomó Waters,
2: la letra
1: lírica,
0: la lírica.
3: Pero es entretenida esa etapa. Creo que es muy muy interesante también poder, a lo largo de bueno la curaduría que han hecho los chicos al elegir los temas para esta setlist, poder también comprender esa evolución, o sea, del tema 1 al tema 47. Uh-huh. Bueno, de todas las canciones que hemos elegido, hay muchas diferencias. Hay cosas muy distintas. Pero creo que lo más importante es poder conocer en profundidad a Pink Floyd, porque hay cosas muy interesantes que quizás se van perdiendo en la historia, porque como decía Seba, no se han hecho casi nunca en vivo, o quizá nadie se ha puesto a curiosear esos discos,
2: sí,
3: ha podido descubrir eso que forma parte de la historia, y creo que son algunas de las canciones son súper importantes en la discografía.
2: ¿Cuántas horas, Eva, de estar escuchando todo este material?
0: ¿Querés que te cuente?
1: Incontables,
2: claro,
1: horas.
2: Oído fino, atento también,
1: sí, sí,
2: a cada
1: mucha
2: pieza.
1: Investigación, hay que investigar qué amplificadores se usaba, porque no es lo mismo David Gilmour que Syd Barrett. Syd Barrett tenía otro tipo de sonido, otra guitarra, otro amplificador. Entonces ver el desafío a nosotros de la parte de la guitarra es cómo hacemos de que suene todo, como, no quiero decir unísono, pero no es unísono la palabra, es que suene coherente.
3: Que viene,
1: ¿sí?,
3: amalgamado.
1: Claro,
3: también.
1: Que no suene una guitarra de golpe muy aguda y después otro tema de la guitarra suene muy grave. Que tenga una coherencia como si fuera todo una sola cosa. Entonces hemos trabajado mucho en esa parte. Y me sorprendió gratamente escuchar, a mí me pasó de conocer estos discos de canciones de estudio, que de escucharlas cuando estamos tocando en vivo nosotros en el ensayo, cómo tomaban otra dimensión, otro tipo de energía que quizás en el disco no,
0: claro,
1: no salía por el hecho de que estamos tocando con una mezcla más fuerte, más,
2: claro,
1: rockera a veces. Así que quiero ver, estoy ansioso por ver eso, el público, cómo recibe esa parte.
0: Y con esto que dicen del sonido, ¿hay mucho cambio de instrumentos a lo largo del concierto para llegar a emular los sonidos de las distintas épocas, o se las arreglan con lo
1: No, es más que nada los efectos, cómo se emplean los efectos, es la forma, pero más o menos tratamos de unificar el criterio para que no haya saltos de audio.
0: Bien.
1: Que parezca que son dos bandas distintas que están sonando.
0: Exacto. Claro, porque para aquel que escucha esos primeros discos de Pink Floyd, uh-huh, y los demás, los que son tal vez más conocidos, alguno puede decir, che, es otra banda.
1: Es que técnicamente lo era, porque una vez que estaba...
0: Claro.
1: Cuando estaba Barrett, no estaba Gilmour.
2: Claro.
1: La tecnología era completamente otra, no existía tanto la reverberancia, después... Era mucho más seco los sonidos, la batería, todo, con respecto al último, que era mucho reverb, mucho delay.
0: Claro, mucha capa.
1: Mucha
0: también.
1: Capa.
3: Sí.
1: Sí.
3: Y el trabajo de las voces también es algo que fue evolucionando a lo largo de la historia de Pink Floyd en sí. Hay mucha diferencia en cómo han trabajado las voces que conocemos, de Syd Barrett,
0: claro,
3: Gilmour, Waters, a todo lo que han podido hacer después, y de todas las personas que se han servido, los artistas que se han servido para poder hacer el trabajo de voces, creo que eso también es algo como súper interesante,
0: claro,
3: que nos ha tocado descubrir, digamos, a nosotros que somos los que cantamos, con Gastón también, y algunas voces que está haciendo Leo, creo que es algo que también nos ha sorprendido.
0: Bien.
3: Lo diferente que puede sonar la misma banda en épocas distintas, pero que en esencia siguen siendo ellos mismos porque,
0: claro,
3: son sus creaciones, pero bueno, son diferentes etapas, y me parece que también han profundizado en diferentes temas, o sea, han tenido como su tiempo de experimentar también con eso.
2: Hacía hincapié en el tiempo para tomarse, para analizar las obras, Seba, pero también tiempo, supongo, Laura, para ensayar con el tema de las voces, ubicarse con cada tiempo también de los discos.
3: Sí, sí, sí, también, sobre
2: mucho
3: todo
2: trabajo,
3: porque la primera etapa es bastante precaria, por así decirlo. Sin embargo, me parece que A lo largo de este descubrimiento que hemos hecho en la setlist, nos podemos dar cuenta que las voces también son clave. O sea, cómo se ha trabajado las voces en cuanto a los mismos efectos, como contaba César recién, las formas también en las que la expresividad misma va requiriendo otra complejidad. Eso es súper interesante. Pero no, bueno, nos ha tocado trabajar desde hace mucho tiempo juntos esto de las voces. Y a veces nos pasa que decimos, che, esto que lo hacemos siempre, me parece que vamos a tener que volver a revisarlo.
2: Sí.
3: Y eso también representa un desafío, y es darle tiempo por esto de querer perfeccionar, ¿no? Y no perder tampoco esta referencia importante de lo que la banda es.
2: Uh-huh.
3: Porque venimos simplemente nosotros a representar algo que ya está hecho.
0: Sí.
3: Y que uno puede ponerle como su propio amor, pero bueno, también hay que dejar el ego de lado y...
2: Claro.
3: Empezar también a poner por encima esto que es esa identidad.
0: La obra.
3: Que es una obra, exacto.
2: Seba, Laura, ¿les parece que utilicemos el estudio como la sala de ensayo un ratito?
0: Sí.
2: ¿No?
0: Bueno, repetimos la invitación de paso. 20 de junio, este sábado, Anthology de los orígenes a los himnos eternos, estará la banda Animals, tributo a Pink Floyd de Córdoba, en el Quality. ¿A partir de qué hora?
1: Las 19 horas.
0: Tempranito.
1: Tempranito,
0: el para sábado, que, 19 horas.
1: Para que puedan salir temprano.
0: Bien.
1: Que no haga mucho frío.
0: Sí.
1: Pues después salir a comer, a lo mejor si
0: quieren. ¿Por qué no? ¿Por qué no? Buen plan. Y antes la música de Animals, que suena ahora en Mamá Rock.

0: lindo. Bueno, qué tema, We Should We Hear. Un clásico, sin dudas. ¿Cómo?
1: La parte de los himnos que dice el player.
0: Sí, bueno. ¿Conoces la historia de la canción para que el oyente más o menos la entienda?
1: Sí, sí, bueno, es una, todo el disco en sí está dedicado a Syd Barrett.
0: Sí.
1: Ellos, después del éxito del disco Dark Side of the Moon, fueron como que, bueno, ellos... No es que no tenían éxito, pero el Dark Side of the Moon los llevó a un éxito que lo superó a ellos, quizás...
0: Sí, sí, otra esfera fue ya.
2: 73.
1: Claro, los llevó a Estados Unidos. Sí. Entonces, bueno, ellos se encontraron como perdiendo un poco la identidad, en cierta forma por eso, porque eran músicos locales de Inglaterra y de golpe eran una banda mundial y se encontró con esa crisis de identidad de quiénes eran ellos, que ya no tenían a Syd Barrett, que era una de las personas que los influyó mucho en los principios. Entonces le dedicaron el disco Wish You Were Here, se lo dedicaron a Syd Barrett. Ese disco tiene como temática la ausencia.
0: Sí.
1: Y bueno, y la canción Wish You Were Here es esa, como que me gustaría que estuvieras acá. A Syd le están pidiendo. De hecho, Syd en un momento llegó al estudio, fue al estudio, mientras estaban grabando y estaba como pelado y sin cejas, como se ve en la película de Wall, no sé si lo vieron.
0: Sí.
1: Como se lo ve a Pink en la película de Wall. Bueno, así llega él al estudio donde estaban grabando, que creo que era Abbey Road, y no lo reconocen algunos. Les tomó un tiempito darse cuenta que era él y fue como un golpe duro, pero a su vez, bueno, esa cuestión mística que tenía de que ellos le están dedicando un disco y el tipo cayó al estudio como si nada, dentro de su estado mental, que vaya a saber uno
2: claro.
1: Y que cuánto había de conciencia de él, pero bueno.
0: Bien. Bueno, el solo completo lo van a escuchar el día sábado.
1: Sí, sí.
0: La versión también completa. Sí, sí.
1: La versión de
0: este
1: completa.
0: Demo, de este clásico. Bueno, acá el Bama Rock a cargo de Animals.
2: Al 351-717-0505 nos escribe la audiencia mamarroquera. Miguel está prendidito, nos cuenta que tiene muchos cassettes que no puede escuchar, dice porque están fuera de servicio a no tener aparato reproductor, sí. Dice, es que soy retro del 78, dice Miguel. Cristina, hola gente de Mamá Rock, qué bueno encontrarlos, vi a Animals y me encantó, súper recomendable. Hace unos años nos dice, me encantó, bueno. Deja besos Cristina.
1: Muchas gracias, Cristina.
2: La audiencia mamarroquera, que bueno, ya los conoce y seguramente los estará acompañando este sábado a partir de las 19 horas en el Quality Lab. ¿Quiénes son los demás integrantes? Hoy nos visita Laura y Sebastián, nombremos a todos, por favor.
3: Gastón Barbaresi, que es otra guitarra y voz.
2: Sí.
3: Leonardo de Sopianito, que es nuestro tecladista, también haciendo algunas voces. Oscar Llanos, nuestro baterista. Y Juan Llanos, su hermano, que es el bajista.
2: Bien, bien, bien. ¿Y ustedes dos?
1: Y nosotros.
2: Sebastián.
1: Sebastián Luna.
3: Y Laura Santos.
0: Pensaba, buen sonido, buen clima, pero también las visuales. Hay que destacar esto, ¿no? La puesta en escena. ¿Lo pueden contar también? Porque es muy llamativo lo que generan ustedes.
1: Sí, sí, hay un trabajo audiovisual también atrás de todo eso que acompaña. Vamos.
0: Se cambia al recital anterior.
1: Claro, sí, sí. Sí, sí. De los temas del recital anterior deben ser solamente los hits, uno o dos temas, los que están como obligados, pero todo el resto se cambia. Así que son algunas, en algunos casos son, digamos, visuales de las que serían oficiales, por así decirlo, de algún video, o en algún otro caso son gráficas de la tapa del disco con animaciones, o va variando de acuerdo al estado de ánimo de la canción.
2: Uh-huh. Bien.
1: Y bueno, también hay una cuestión de luces, hay mucha cuestión de audio también. Nosotros trabajamos con audio cuadrafónico, pero bueno, depende de la sala, si está disponible esa opción del audio, digamos. Lo podemos usar o no, creo que en el Quality Lab no está disponible la opción, pero nosotros internamente está en estéreo el audio, o sea que, por ejemplo, los sonidos que se arman del helicóptero, por ejemplo, de Bricks, va como haciendo un surround en la sala. Entonces, esto es una cuestión inmersiva de la cual nosotros somos muy obsesivos con que
2: claro.
1: Que se dé, porque
2: es otro condimento más. sí, de Pink Floyd y bueno, en este caso de ustedes.
1: Yo siempre digo que nosotros lo único que tenemos para ofrecer como banda es eso, la calidad del sonido, la que sea lo más parecido posible, lo más fiel posible al disco, porque nosotros como personas no somos atractivos. Y tampoco hacemos cosplay.
2: Hablá por vos, decirle Laura.
1: Porque viste que hay bandas tributo.
2: Claro, claro.
1: Hay bandas tributo, por ejemplo, hay la banda tributo Queen que recorre todo el mundo. Uh-huh. Ellos se visten igual y tienen toda la planta de luces y es como verlo. Nosotros no vamos por ese lado. Nuestra obsesión de copia, si se claro, puede decir, es de estar en cada detalle del sonido.
2: Bien.
1: Del disco. Entonces, para nosotros es súper importante tocar en salas donde tiene esa posibilidad de darnos la calidad de audio que necesitamos, porque es lo único que tenemos en ese sentido, es nuestro capital.
2: Exacto. Bueno, nos regalan una antes de despedirlo, ¿sí? Repetimos la invitación, este sábado 20 de junio en Quality Lab, Animals, tributo a Pink Floyd, banda cordobesa que se suena todo y nos han venido a visitar hoy aquí a la tarde Mamá Rockera.
1: Dos, tres...

0: Excelente, bueno, gracias Laura, Sebastián, integrantes de este grupo Animals, que va a estar actuando el próximo 20 de junio en Quality Lab a las 20 horas, o 19 horas, 19 horas, presentando lo que es Anthology. Gracias chicos, como siempre, un placer.
1: Gracias a ustedes por tenernos acá.
2: Bueno, lo mejor para el sábado, ¿eh?
3: Muchas gracias.
2: Nosotros nos despedimos, Germán.
0: Quedan 3 minutos, así que ya es el final de Mamá Rock.
2: Bueno, estuvo Pablo Mambo ahí en la cabina de controles, Eduardo Galfré en las noticias, Germán Hidalgo y quien les habla, Lucas Fernández, de este lado del micrófono. Hasta mañana. Vamos a seguir transitando desde las 5 de la tarde la temporada 24 de Mamá Rock.

0: 8:45 en la República Argentina. Temperatura actual 12 grados, humedad 79%, cielo ligeramente nublado. Estas son las voces del día.
1: El presidente Javier Milei y Jun recibieron en la Quinta Olivos a la vicepresidenta del Banco Mundial para América Latina y el Caribe, Susana Cordeiro Guerra.
2: Que encontró, bueno, a lo mejor naturalidad, saber que tiene al lado un grupo de amigos, de gente que se va a brindar al máximo por él, que lo ven a él como si fuera un dios y que también lo ven como si fuera un pibe de barrio. Eso es espectacular.
3: Pasó un día difícil y complicado, pero nada, agradecido a toda la delegación, a todos mis compañeros, pues estuvieron siempre, como siempre, al lado mío.
1: Con esa selección que ayer fue, la verdad que un lujo, con un Messi deslumbrante.
4: Vi el partido y Messi es un campo total, no necesita nada para hacer 3 goles.
0: Nacionales Mundial, la información con Eladio Arregui. Buenas tardes, Eladio.
5: Hola, muy buenas tardes. El día después de la goleada de la selección argentina con Lionel Messi, portada en todos los diarios del mundo, histórico Messi, tituló el periódico deportivo español AS, brutal, exclamó en otro lado Marca en España. En tanto, en Francia, el mejor goleador de la historia es Messi. En tanto, la selección argentina se entrenó en la jornada de hoy en Kansas City con vistas al próximo compromiso, que será el lunes a las 2 de la tarde en Dallas ante Austria, que en la madrugada de hoy derrotó 3-1 a Jordania. La selección argentina recuperará lesionados para su próximo partido. El lunes, transmisión de Nacional con Moyo y Navarro Montoya desde el escenario para la segunda presentación de la campeona del mundo.
6: Suspende en el juicio por la desaparición de Loan Peña tras varios planteos de las defensas.
0: Desde Radio Nacional Santo tomé el informe de Nerina Álvarez.
7: El juicio por la desaparición de Loan Danilo Peña entró en un cuarto intermedio luego de una jornada marcada por fuertes planteos de las defensas. Tras varias horas de debate, el Tribunal Oral Federal decidió suspender la audiencia para analizar cada uno de estos planteos y determinar cómo continuará el proceso en las próximas jornadas. La expectativa ahora está puesta en la resolución que adopten los jueces respecto de estas objeciones, ya que podrían influir en el desarrollo del juicio. En este contexto, el fiscal Schaffer ratificó su postura mencionando las graves irregularidades que se vienen presentando en el desarrollo del mismo.
6: El presidente Javier Milei recibió en Olivos a autoridades del Banco Mundial. El informe de Liliana Arias.
1: El presidente Javier Milei junto al ministro de Economía Luis Caputo y el canciller Pablo Kirchner recibieron en la Quinta Olivos a la vicepresidenta del Banco Mundial para América Latina y el Caribe, Susana Cordeiro Guerra. Fue luego de que la entidad multilateral aprobara una garantía por 2.000 millones de dólares para cubrir los vencimientos de deuda de la Argentina de este año y el próximo. Y fue el titular de la cartera de Hacienda quien, por medio de redes sociales, informó que la tasa de interés del crédito otorgado por el Banco Mundial será sustancialmente más baja que la tasa actual del mercado, lo que representa, dijo, un ahorro muy significativo para todos los argentinos.
0: En tanto, el Banco Interamericano de Desarrollo aprobó una garantía por 550 millones de dólares para nuestro país.
6: El nuevo apoyo financiero estará destinado a fortalecer la seguridad y la justicia de Argentina.
0: Un mendocino viajará al Mundial vestido de San Martín.
6: Desde Radio Nacional, en esa provincia, nos informa Victoria Lupu.
8: A días de cumplir 26 años, está a punto de embarcarse en una nueva travesía, ir a Estados Unidos para asistir a su tercer mundial consecutivo, pero esta vez no será un hincha más. Emiliano Nicolás Molina esta vez llevará una capa, y no cualquier capa, la del general José de San Martín.
9: San Martín por ahí es el personaje más agarra de nuestra historia. La idea era hacer los zapatos superhéroes para despertar interés en los más chicos. Yo para el segundo partido, estoy segundo y tercer partido allá, y ahí me voy a Miami, considerando que Argentina fue primero en el grupo, y la vuelta la tengo desde Nueva York post final. Sí, la idea es seguirlo lo más
0: Padre e hijo oriundos de La Pampa emprendieron una travesía en motorhome por el Mundial.
6: Desde Radio Nacional Santa Rosa nos informa Daniel Luchelli.
10: Pampeanos disfrutan el Mundial en Estados Unidos. Ever y Félix Mayordomo, padre e hijo oriundos de la localidad pampeana de Miguel Cané, alquilaron un motorhome y recorren todo Estados Unidos con la bandera del pampeano Alexis McAllister, integrante de la selección nacional. Ever nos decía:
11: fue algo que lo planificamos sobre fin de año,
0: mayo, el sector público nacional registró superávit financiero.
6: En el quinto mes del año, el superávit primario fue de 1.924.000 millones de pesos y el superávit financiero fue de 478.613 millones.
0: En los primeros cinco meses del año, el sector público nacional acumuló un superávit primario de 0,7% del Producto Bruto Interno y un superávit financiero del 0,2% del Producto Interno Bruto.
6: Por el robo de material radioactivo.
0: Desde Radio Nacional Rosario, el informe de Diego Frisco.
11: Sigue la búsqueda de la cápsula radioactiva que desapareció en Rosario. Se trata de una fuente de calibración de cesio-137 muy utilizada para diagnósticos y tratamientos oncológicos. Desde la Autoridad Regulatoria Nuclear advirtieron que su incorrecta manipulación puede resultar extremadamente peligrosa para la salud y activaron un protocolo de advertencia a nivel nacional. La denuncia fue realizada por el centro médico ubicado en pleno centro de la ciudad. Si bien el riesgo radiológico es bajo, advirtieron que cualquier persona que la encuentre no debe tocarla ni manipularla y pidieron que se dé un aviso inmediato a las autoridades.
6: Avanza la investigación por el femicidio de Agostina Vega.
0: Desde Radio Nacional Córdoba, el informe de Eduardo Galfré.
12: En medio de la investigación que se lleva adelante por el femicidio de Agostina Vega, este miércoles surgió un testimonio impactante vinculado con la actividad que se llevaba a cabo en el bar Guachitas, clausurado por la Municipalidad de Córdoba en las últimas semanas. En ese lugar, de acuerdo con los testimonios y las investigaciones que llevan adelante los pesquisas, trabajaba como encargada Soledad Andreani, quien está detenida por orden del fiscal Garzón. Una mujer identificada como Carla habló en un programa de televisión de Córdoba y contó que trabajaba en Guachitas como acompañante sexual e identificó a Soledad como la mujer a la que reportaba junto con otras chicas, muchas de las cuales eran menores, según las propias palabras de esta joven, que habría reiterado ante el fiscal Garzón en la mismísima jefatura de la policía de la provincia de Córdoba, edificio de la policía, que también recibió a los abuelos de la joven brutalmente asesinada, Miguel y Elizabeth, quienes reiteraron una vez más ante los medios de comunicación la inocencia de Melissa, la mamá de Agostina. Por último, es importante recalcar que mañana está previsto que declare Osvaldo Faceta y el viernes la mismísima Soledad Andreani, ambos acusados de encubrimiento.
6: Argentina es una tierra de oportunidades.
0: Lo aseguró el economista argentino radicado en Nueva York, Alberto Ades, quien en diálogo con Radio Nacional destacó el retorno de la paz en Oriente Medio.
13: El mundo, la situación geopolítica se ha complicado y regiones como, bueno, la latinoamericana en general, pero Argentina incluido ahí, son regiones relativamente estables, que no tienen problemas religiosos, raciales, étnicos de ningún tipo, y que pueden convertirse en grandes proveedores para Occidente, tanto para Estados Unidos como para Europa, de energía y minerales.
6: Ades además señaló que la baja del petróleo le da más aire al mercado financiero.
13: En lo táctico, lo que importa hoy, creo, es que el precio del petróleo cayó $20 y el mundo celebra. Los mercados accionarios están arriba, los mercados de bonos también, y los, diría, los bancos centrales respiran más aliviados.
0: El economista, en tanto, sostuvo que la región en conflicto comienza a ordenarse para iniciar un tiempo de diálogo.
13: Arabia Saudita, los Emiratos Árabes, etcétera, se comieron bombazos de Irán. Dicen, nosotros nos comimos los bombazos y a este, cuando le convino por el tema electoral, se fue. Entonces, bueno, hablemos con Turquía, hablemos con Qatar, hablemos con Pakistán, porque estos están y no están Estados Unidos, pero Turquía, Qatar, Pakistán, Egipto van a estar siempre, porque viven acá. Entonces empiezan a realinearse alianzas que yo creo que van en detrimento de Estados Unidos e Israel.
6: Temporada de invierno 2026.
0: Conectividad de récord entre Brasil y Tierra del Fuego.
6: Desde Radio Nacional Río Grande, el informe de María Eugenia Duré.
14: A pocos días del inicio de la temporada invernal, desde el Instituto Fueguino de Turismo, destacaron que la nueva conectividad entre el fin del mundo con Brasil representa un punto de quiebre para el destino y sostuvieron que las reservas ya superan el 80% de ocupación, aseguró al titular del ente que apuesta a consolidar el mercado brasileño y trabajar para extender las frecuencias hacia el mes de septiembre e incluso proyectar conexiones para el verano. Por su parte, Cerro Castor realizó la apertura oficial, donde se destacó que se trabaja en extender la red de nieve técnica, superando así el 35% de las pistas con cobertura de nieve artificial.
5: Eiffel se prepara para la temporada de invierno.
6: Desde Radio Nacional, en esa ciudad chubutense, nos informa Raúl Carelo.
15: Las nevadas registradas la semana pasada aceleraron los trabajos en el cerro. Débora Busto Williams, responsable de comunicación del centro de esquí, dijo que si bien no hay fecha definida de inauguración, ya está todo listo para empezar.
16: Dependemos, por supuesto, en primer medida de cómo siga el estado de la montaña en cuanto a la nieve. Esperamos lo antes posible, por supuesto, porque las ganas de esquiar, el trabajo ya está hecho en montaña. Venimos durante meses trabajando en mantenimiento de suelos, en preparación para toda la temporada.
5: Nuevo contacto con Eladio Arregui. Finaliza la primera fecha de la Copa del Mundo. Recordamos, a la madrugada Austria le ganó a Jordania 3-1 en el grupo de Argentina. Esta tarde Portugal y Congo empataron 1-1 en un partidazo. Están jugando los últimos minutos Inglaterra y Croacia. Además, a las 20 Ghana enfrentará a Panamá y cierran esta primera fecha de la Copa del Mundo Colombia enfrentando a la selección debutante de Uzbekistán.
6: Dictamen favorable al proyecto de acuerdo con los holdouts.
5: El oficialismo avanzó con esa instancia en un plenario de las comisiones de presupuesto y Hacienda y Justicia.
6: La iniciativa podría ser llevada al recinto en una sesión que se realizaría el miércoles de la semana próxima.
5: Con 42 firmas sobre 80 integrantes de ambas comisiones, La Libertad Avanza y sus aliados consiguieron el dictamen de mayoría, en tanto que Unión por la Patria emitió uno de minoría contrario a la firma de este acuerdo.
6: Salta honró a Güemes en la tradicional guardia bajo las estrellas.
5: El informe de Vanessa Espinosa desde Radio Nacional Salta.
17: En el monumento al general Martín Miguel de Güemes se realizó la guardia bajo las estrellas en conmemoración a 205 años del fallecimiento del general Martín Miguel de Güemes, que este año convocó a más de 3.000 salteños en los tradicionales fogones. Los actos comenzaron con la entonación del himno nacional argentino. Luego se realizó un toque de silencio recordando el fallecimiento del general. Posteriormente se hizo el cambio de guardia de honor. Los actos continuaron en el Panteón de las Glorias del Norte en la Catedral Basílica y luego en el monumento a Güemes, donde se realizó el tradicional desfile.
6: La Escuela Técnica de La Rioja adquirió máquinas 3D para fabricar macetas.
5: El informe de Carlos Vega desde la emisora de Radio Nacional en la provincia.
18: Cecilia Díaz, la directora del Colegio Provincial de Aminga, precisó las acciones para promover este emprendimiento en la comunidad.
19: Este año tiene el aval de crédito fiscal la compra de maquinaria para poder procesarlas a las tapitas en el colegio. Nosotros vamos a trabajar con la creación de macetas plásticas que también pueden ser bol o servir como recipientes para plantas.
6: Los nacionales de salud podrán tramitarse junto al título de grado.
5: El Ministerio de Salud de la Nación creó el sistema de trámite automático de los profesionales de la salud.
6: Se trata de una alternativa optativa que permitirá gestionar la matrícula nacional en simultáneo con la emisión del título universitario.
5: La medida amplía las vías disponibles para la matriculación, simplifica trámites y reduce cargas burocráticas para los nuevos profesionales.
6: Información de tránsito con Eladio Arregui. Adelante.
20: Demoras en la Panamericana de General Paz hacia el norte por la gran cantidad de autos. Por otra parte, la Richieri con mucho tránsito de micros a la ruta 3 y 205 en Cañuelas, máxima 90 kilómetros por hora. La ruta 6 desde Campana Zárate hasta La Plata con muchas obras. De noche hay pequeños achicamientos de calzada. Por favor, circular con precaución. Aeropark y Ezeiza operan con normalidad hasta ahora.
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saludarlos. Muy, pero muy buenas tardes. Qué placer enorme de estar aquí en la más grande del país, en Radio Nacional. Cuánta alegría, cuánta emoción que seguramente le deparará al hincha argentino, al futbolero de toda la vida, en algún lugar del país que está escuchando Radio Nacional. Uno que viene desde tierra adentro, ¿no? Desde la zona rural, en la provincia de Córdoba, y que se crió con la radio, lo que significa haber nacido en esta época, porque nosotros tenemos el privilegio, en el caso, en mi generación, acá está Jorge Godoy, que es más chico que yo, pero quizás él también recuerda algo del Mundial 78,

0: sobresalir dentro de la cancha y afuera de la cancha un señor. Es decir, eso es lo que más lo pone a Messi por encima de todos los deportistas habidos y por haber. Alguno me dirá, después empezamos a buscar. Pero lo que significa Lionel Andrés Messi, con su humildad, haber ganado tanto y haber logrado y estar en tan vigente, la verdad que es un privilegio y uno querría detener el tiempo, querría detenerlo para que Messi siga jugando por los siglos de los siglos para la selección argentina, porque nos hace muy feliz. Yo estimo que hoy a la mañana el futbolero ni hablar, pero aquel que no le gusta mucho el fútbol, yo creo que mucha gente que tenía alguna nana anoche y vio el partido, hoy se levantó bien, hoy no le dolía nada, hoy quizás hasta lo que le preocupaba lo dejó de lado, por lo menos un rato, porque te da ese aura, esa vitalidad, esa energía, esas ganas de vivir, como diciendo, usted me dirá, pero es un partido de fútbol, y está bien, es un partido de fútbol, pero al fin y al cabo nos dicen que los pequeños hechos hacen a la felicidad. Bueno, yo creo que pasa por ahí. Somos felices en este momento los argentinos. A lo mejor nos dirán algunos que no les gusta el fútbol, se conforman con poco. Gracias a Dios que está el fútbol y que nos podemos conformar con esto y hacernos pero tan felices. Bueno, hoy vuelve el negro Jorge Godoy de sus merecidas vacaciones. Está Sergio Zarratea, está el Chelo Marín en los controles, Pato Zulce y Patricia Brañeiro en la producción. Está el negro Romero, mi nombre es Eladio Arregui. Y está el Mundial a pleno, efervescente. Recién escuchábamos uno de los goles narrado por Daniel Moyo anoche desde el Estadio Kansas, allí donde estuvo Argentina junto con el Mono Navarro Montoya, una transmisión que empezó muy temprano, primero con Perazo, después siguió con Moyo. Y bueno, y así va a ser el lunes también, porque Nacional no se priva de nada, tiramos la casa por la ventana. Así que bueno, ¿cómo anda Jorge Godoy? Bienvenido, qué gusto tenerte.
1: Qué gusto, Eladio, un abrazo, un saludo para todos, para los compañeros, para la audiencia. Para recordar que en Alemania 2006 marcó su primer gol. Después pasó Sudáfrica sin pena ni gloria, lamentablemente. Pero en Brasil 2014 marcó 4. Después en Rusia marcaba otro gol en aquella selección del papelón de Sampaoli. 7 goles en Qatar en el 2022 y ya van 3 goles en el 2026. Los 16 goles de Leo Messi que ha marcado en 5 de los 6 mundiales en los que ha participado para llegar a ser uno de los máximos goleadores, de los máximos artilleros en las Copas del Mundo. Esto en cuanto a lo que tiene que ver con los números de Messi. Pero recién en cuanto a lo que tiene que ver con el Mundial, ayer ganaba Argentina, lo veíamos por la tele y yo lo veía también por la radio, porque el relato de Moyo me hacía ver el partido realmente. Y ayer también, o en realidad en el día de hoy, por el grupo de Argentina, uno dice ayer porque se pasaba de largo, ¿no? Pero el partido en realidad se jugó en la madrugada de hoy. Austria le ganó 3-1 a Jordania en el grupo de Argentina. En los títulos del día de hoy, Eladio, muchachos, Inglaterra le acaba de ganar a Croacia por 4-2, 2 goles de Harry Kane, uno de Bellingham, otro de Rashford para la selección de Inglaterra. Baturina y Musa, los goles de los empates parciales de Croacia, que finalmente terminó cayendo ante la selección de Inglaterra. Y otra de las grandes sorpresas del campeonato mundial, porque jugó Portugal, lo ganaba desde temprano con el gol de Neves contra la República del Congo, pero Wisa al minuto 50 del primer tiempo, con golpe de cabeza, le daba el empate, que a la postre sería el resultado final de Portugal y Congo 1-1. No figuró Cristiano Ronaldo hoy, se fue con cara de pocos amigos. Así que estos son los resultados del día de hoy en el campeonato mundial, partidos que todavía corresponden a la primera fecha de los grupos.
0: Se está cerrando hoy la primera fecha, se va a cerrar con Uzbekistán, Colombia. Partido que comenzará a las 23 horas de la Argentina, ¿no?
1: Sí, debuta la selección cafetera, última de las selecciones de Conmebol. La única victoria para la Conmebol hasta aquí fue la de Argentina anoche. El resto o empató o perdió.
0: Qué bárbaro, ¿no?
1: Veremos qué pasa hoy con la selección de Colombia. Supongo que no debería tener demasiados problemas contra la débil selección de Uzbekistán, pero sí, este es el Mundial de las Sorpresas.
0: Así también dijeron los de España con Cabo Verde.
1: También, por eso. Y después, o antes en realidad, tendremos el partido de la selección de Ghana a las 8 de la noche, en un ratito nada más, frente a Panamá. Hoy, contando el de Austria por la madrugada con Jordania, 1, 2, 3, 4.

0: 5 partidos en el día de hoy. En realidad fueron 4 en esta jornada, pero decimos que el de Austria y Jordania, que se jugó a la madrugada en nuestro país, ya pertenece en lo técnico al día de hoy.
1: Al día de hoy, exactamente. Ya vamos a estar con los partidos de mañana también. Pero el gran partido de hoy, que Inglaterra le ganó a Croacia 4-2, era uno de los partidos de primera fecha más importante, y bueno, lo dio a conocer el resultado. ¿Cómo te va, negro querido? José Luis Romero en Córdoba, bienvenido, qué gusto tenerte. ¿Estás empachado de Lionel Messi, vos también?
2: ¿Cómo te va, Eladio? Fuerte abrazo a la distancia, Jorge, a Sergio, a todos los compañeros, la audiencia del país. Aquí tomando unos mates, está frío, 13 grados la temperatura, 73% la humedad. Recién, como usted, acabo de ver el partido de Inglaterra, ahí le hice un tilde, también uno de los grandes, los que siempre están en la lista de favoritos, candidatos, que hace un buen papel, porque otros, no sé si decir un papelón, pero bueno, hoy naturalmente hinché por mis primos del Congo, no sé qué se ríen.
1: Nadie se ríe.
2: No, digo, todo bien, le decía a mis hijos, hinchaban por Cabo Verde, y le digo, chico, sí, yo también, pero que tampoco empiojen el cuadro, porque ya veo que terminamos primero y nos toca que el mejor tercero es Portugal.
1: Claro.
2: No, tampoco tiremos tanto de la cuerda,
1: ¿viste? No, Argentina es el grupo que está, le toca el segundo.
2: No hay tercero.
1: Pero bueno, el segundo puede ser España, como está, como bien la mano, el Cabo Verde sale primero y te metieron a España segundo, ¿viste?
2: No es lo mismo. No, sí, obviamente, contento, feliz, ¿no? Coincido plenamente con lo que el mismo que nos da, ¿no? Verlo a Messi. Yo tampoco me prendo, ¿viste? Que si no, en la soncera, de criticarlo como en su momento, que no cantaba el himno, o que apenas abría la boca. Ayer lo vi abriendo a más no poder la trucha para cantar nuestra más maravillosa música. Después, aunque Zidane le tapó lo que iba a hacer en ese momento el tercer gol de él, y riéndose, agradeciéndole a la gente. El verlo disfrutar a Messi, que ya nos ha dado mucho, y que él también se está permitiendo en este Mundial gozar de eso. Ya no tiene la presión de Qatar, y bueno, qué sé yo, y yo creo que la gente se pone contenta y feliz de verlo, y que de pronto, qué sé yo, por ahí, obviamente con la ilusión de ganar la cuarta, pero si no se daba, bueno, ya habíamos ganado, no siempre se puede ganar. Pero qué sé yo, por ahí te entusiasma de nuevo, ¿viste? Y eso es lindo, nos hace bien al alma.
1: Claro, sin ninguna duda. Bueno, negro, la verdad que esta primera fecha que recién se va a cerrar esta noche, ha tenido partidos muy importantes y muchas sorpresas. Vengo sosteniendo, por ahí me equivoco de acá a Italia y de vuelta, pero vengo sosteniendo que para mí los 16avos de final van a dejar algunas selecciones en el camino impensadamente. ¿Cómo está Sergio Serratea? Bienvenido.
3: ¿Cómo le va, Eladio Arregui? Estoy con usted. Creo que así como si nada, con esto de las 48 selecciones, clasificaron selecciones que todos decían, bueno, España cuánto le hace.
1: Hasta el momento la gran goleada fue Alemania Curazao.
3: Sí.
1: Que la única,
3: pese,
1: ¿no?,
3: al 7-1, cuando le empata Curazao. Claro. Un partido raro.
1: Sí, exacto, sí.
3: O sea, era el 7-1 que... O sea, el partido no era para el 7-1, pero en el segundo tiempo lo mata. Y queda demostrado que cuando ciertos equipos no tienen la fineza en la parte de la definición de la jugada, cualquier equipo te puede complicar. Como le estaba pasando a Alemania con Curazao. Cuando enderezó un poquito la mira, le hizo 7. Pero exacto. España tuvo la pelota todo el partido y no podía. Uruguay, en el segundo tiempo, lo peloteó a Arabia Saudita y empata casi de casualidad también.
0: Sí, sí, sí. Bueno, sin ir más lejos, más allá de la previsión en la jugada, el gol de Argelia ayer nos cayó a todos como un baldazo de agua fría.
1: Exacto.
0: Y por 2 centímetros no,
1: fue
0: la revisión,
1: claro,
0: del gol,
1: sí,
0: y no fue,
1: sí,
0: gol.
1: Sí, sí, sí, exacto. Sí.
0: Y además, como decía hoy Navarro Montoya, teníamos la charla con en el programa de Nora Brioso con el Mono, que comentó ayer junto a Daniel Moyo en la transmisión. Ya bajando la espuma, bajando la efervescencia de lo que fue el triunfo, vos lees el resultado 3-0, bueno,
1: sí,
0: categórico.
1: Claro, sí, sí.
0: Pero ojo, porque Argentina tiene un montón de conceptos y de cosas a retocar todavía.
3: Sí, pero hace el gol Argentina y a partir de ahí, en el primer tiempo fue, che perdimos la pelota, che nos están llegando,
1: sí, exacto,
3: che
1: exacto,
3: ojo,
1: sí,
3: che sí, qué sí, está pasando, la defensa no aguanta, el medio no recupera. Entonces, también, o sea, nos vamos todos con los tres goles de Messi, pero no hay que olvidarse todo lo que vimos y dijimos durante el primer tiempo especialmente.
1: Me parece a mí que ayer se notó la falta de ritmo futbolístico de varios jugadores que venían lesionados.
3: Sí.
1: El caso de Montiel Molina, que jugaron medio tiempo cada uno, sí, el caso del Cuti Romero. Bueno, en el medio McAllister el primer tiempo estuvo bastante impreciso, en el segundo tiempo mejoró muchísimo. Enzo Fernández estuvo bien, no descolló. A esto se le suma que Thiago Almada estuvo flojo.
0: Sí, eso te iba a decir. Thiago Almada.
1: Y Lautaro Martínez también estuvo flojo.
0: Sí, sí. Thiago Almada no encajó.
1: No entró en el circuito de juego.
0: Exacto.
1: Y eso es lo que, inclusive creo que habló con él Messi en la... En la pausa de hidratación, la pausa de hidratación le viene muy bien a los jugadores grandes, llámese Lionel Messi, por ejemplo, sí, que va a cumplir 39 la semana que viene, le viene como anillo al dedo, porque vos cortás un tiempo allí, 2 o 3 minutos, y viste, parás, y no parece, pero tomás agua, tomás aire.
0: Sí, tenemos que blanquear que el fútbol ahora se juega en 4 tiempos.
1: 4 tiempos, ahora hay 4 tiempos.
3: Sí, sí, pero hoy UEFA, por ejemplo, dijo que en la Champions no lo va a usar.
1: No lo va a usar. Bueno, está bien, bueno.
3: Lo celebro, ¿eh?
1: Sí, sí, sí.
0: Acá
1: nosotros no lo usamos el fútbol argentino. Sí lo usa el fútbol...
0: La Conmebol.
3: Libertadores y la Sudamericana.
1: La Conmebol, como bien le dice Jorge. Sí. Así que bueno.
0: Pero acá en Conmebol, dentro de todo se respetaba un minuto. Acá ya tenemos 3 minutos
1: acá
0: y monedas.
1: Dos seguro.
0: Sí.
1: Dos para arriba.
3: Yo contaba hoy que hubo una transmisión internacional, la de Fox, que en un corte de hidratación el árbitro va a reanudar y dicen, no, pará, que Fox está todavía en corte. El gato dijo, ¿cuánto querés que espere?
1: Claro.
3: Y se fue a 3 minutos la espera,
0: sí, sí,
3: esperando que Fox, y Fox seguía en corte, y el árbitro reanudó.
1: Claro.
3: Fox el internacional, ¿eh?
1: Sí, sí, sí, que tiene los derechos, claro, internacionales, acá no
3: y...
1: lo tiene.
3: Y no el canal Fox de acá que tenemos.
1: Exacto, exacto, sí,
3: y...
1: sí.
3: Y se perdieron 1 minuto de partido.
1: Claro, bueno. Pero también, escúchame, si vos tenés la pausa de hidratación,
3: dos minutos,
1: vos vendés 4,
3: escúchame,
1: bueno,
3: ahora también hay un montón de canales que lo usan. Dividen la pantalla, de un lado está la publicidad y el otro lado seguís mostrando el banco,
1: claro,
3: suplente.
1: Sí, sí, sí, sí, sí, sí, sí. Bueno, venden todo,
3: ¿sí?
1: Te venden todo, sin ninguna duda. Bueno, yo le quiero preguntar a la gente, ¿con qué palabra definen a Messi? Si hay una, si alguien todavía tiene una palabra para definir a Messi. 11-38-70-74-85, una palabra. 11-38-70-74-85, si no le alcanza una, bueno, pongan 2 o 3, pero sería una sola palabra para sintetizar lo que significa Messi para ustedes, para el futbolero, para el hincha del fútbol, para el argentino en sí. Así que 11-38-70-74-85. Ya vamos a estar también con los muchachos, con Nacho Sansú en Rosario, con Ernesto Fernández en Santa Fe. Ya vamos a saber las novedades del fútbol argentino, porque en el fútbol argentino hay cosas que ocurren y quedan minimizadas con la selección argentina.
3: Sí.
1: Con la limpieza de River, la limpieza del Vasco Arrobarrena, que también tomó la escoba. ¿Qué pasa en Independiente? Porque parece que Independiente quiere contratar a un futbolista de San Lorenzo. ¿Qué pasa en San Lorenzo también? ¿Qué pasa en Racing? Ya va a estar Pomelo Codevila con novedades de la Academia. Porque se sigue jugando el fútbol más allá, se sigue jugando. En el sentido que ya empiezan la...
3: rearmando.
1: Y además ya empiezan la
0: pretemporada.
1: La pretemporada, sí, sí. Porque recordamos que en la última semana del Mundial ya hay partidos de Copa Argentina.
3: Sí.
1: Que ya lo hemos mencionado.
3: Sí,
1: así
3: señor.
1: Que bueno, el título de San Lorenzo a esta altura de la tarde, algo importante ahí, Romaña, ¿se va a Boca o a Independiente o se queda en San Lorenzo?
3: A ver, si Boca es una situación similar a la de Villa, digo.
1: ¿Es cierto que San Lorenzo no le puede vender jugadores a Boca?
3: San Lorenzo no le puede vender a nadie.
1: Ah, a nadie.
3: ¿Sí? Porque San Lorenzo, por el tema del fondo suizo, está todavía en la justicia esa situación. Y si San Lorenzo vende un jugador, la plata entra a la cuenta de San Lorenzo y la cuenta está embargada. Pero San Lorenzo podría hacer una transferencia a través de la cláusula de salida de los jugadores. Digo Romania porque es el caso que estamos hablando, puede ser cualquier jugador para San Lorenzo. Si viene, en este caso Boca o Independiente, y pagan la cláusula de Romania, la plata va por AFA, no entra directa a San Lorenzo.
1: Ajá.
3: Pasa por una cuenta de AFA. Entonces, AFA la tiene apartada hasta que San Lorenzo, económicamente, pueda desde el banco recibir ese dinero. Así sí se podría hacer una operación. Pero San Lorenzo tiene la intención de vender a Romagna al exterior.
1: Claro.
3: Ni a Independiente,
1: ni a Boca.
3: Ni a Boca.
1: Claro, para no reforzar.
3: Si llega la oferta del exterior, será otro cantar.
1: Bien.
0: Moretti, que cualquier cosa lo
3: llamen a Moretti.
0: Sí, sí, sí.
3: Que explica cómo se hace,
0: hace circular la.
3: Tiene un comprobante como para mostrar.
1: Este, tiene el bolsillo del saco.
0: Cualquier cosa recibe la plata, no el problema, después la pone en el club.
3: Por eso, Talleres viene otra vez por Tripiquio.
1: Ajá.
3: Yo no sé si él querrá ir a jugar a Talleres de Córdoba. Y
1: está en un grande, ¿no?
3: Por eso te digo.
1: Hay que ver el contrato.
3: Es el capitán del equipo.
1: Claro.
3: Ante la lesión de Hernández. Y desde México están tanteando a Alexis Cuello. Que
1: claro.
3: Todos los mercados
1: de la figurita
3: que
1: de...
3: se va por
1: claro,
3: eso.
1: Claro.
3: Son los tres nombres que estarían dando vuelta con chance de irse. Y a nivel institucional, lo que hay que decir es que ayer se votó por unanimidad en asamblea el acuerdo con el gobierno de la ciudad por los terrenos de Avenida La Plata, donde San Lorenzo va a empezar a accionar sobre esos terrenos. Recordemos que por el acuerdo con el gobierno de la ciudad tiene de aquí a 10 años para construir el 20% de la cancha.
1: El 20%.
3: 20% de la cancha, si no pierde los 8.500 metros que le dieron días antes de las elecciones. Pero San Lorenzo se compromete por un acuerdo con la comuna a empezar a construir espacios verdes, alguna escuela,
1: uh-huh,
3: y que esa escuela, por ejemplo, tenga becas para los chicos de la zona.
1: Ah, está bien, bueno.
3: Y que todos los empleados que trabajen dentro de el terreno de Avenida La Plata, de las cosas que va a estar ya construyendo San Lorenzo, serán gente que viva en la comuna.
1: Ah, está bien. En la comuna donde está el estadio.
3: Exactamente,
1: donde va a estar el
3: claro.
1: Perfecto.
3: Para, no es que va a venir uno de Hurlingham.
1: Exacto.
3: Como
1: sí,
3: a trabajar.
1: Entiendo.
3: Sino perfecto, que va a ser gente, es un acuerdo del gobierno de la ciudad para darle trabajo a la gente de la comuna, cosa que me parece algo, una idea bastante buena.
1: Bueno, Sergio, lo dejamos en libertad, te tiene que ir.
3: Me voy a ver a Panamá.
1: Ah, va a ver a Panamá.
3: Panamá, viejo.
1: Panamá con gana.
3: Claro.
1: Gana Panamá.
3: O pierde.
1: Buenas noches, estimados. Oscar Alberto Escobedo dice, gracias por los conceptos, Oscar. Hola, Eladio. Ricardo de los Polvorines dice, yo defino a Messi como único. Bien, gracias. Estamos preguntando con qué palabras definís a Lionel Andrés Messi. Buenas tardes. Angelado es la palabra. Fito Frati desde Florida. Angelado para Messi. Messi impoluto, excelso. Perdón, excelso, dice acá. Había escrito mal, está bien, yo lo dije bien. Bueno, gracias Ariel Giara de la Furia de Alcorta, Santa Fe. Bien, gracias, Ariel. Messi, ganador serial. Otro, Federico Zunino, otro que nos escribe. Estamos preguntando, ¿con qué palabras definís a Lionel Andrés Messi? Negro querido, ¿con qué definís a Messi? Porque ya la verdad que hemos dicho tanto de Messi, qué deportista, ¿no? Qué jugador, ¿eh?
2: Qué difícil, ¿eh? Dijo uno excelso, lo excelso, qué sé yo. No. A ver, iba a decir angelado.
1: Bueno, lo dijo Fito Frati, de gran amigo, el fotógrafo del rock. Le mandamos un abrazo.
2: A ver, me quiero hacer el distinto.
1: A ver, hacete el distinto.
2: Sí, creyente.
1: ¿Creyente?
2: Sí. No le pregunté por qué.
1: Está bien.
2: Pero, porque no sé. Pero creyente, para mí es un tipo que cree en los proyectos, cree en sus compañeros, cree que puede, un tipo creyente, que tiene fe, y por eso va para adelante y con esa fortaleza logra cosas que quizás alguien, más allá de su capacidad, su talento, pero por su edad no cree que no podría. Él cree que puede. Así que bueno, creyente.
1: Bueno, está bien. ¿Y vos, negro, tenés alguna palabra?
0: ¿A cuál de todos los negros te referís? ¿A mí o al otro de allá?
1: Ya recién le di paso
0: al más rubiecito.
1: Al negro uno, al negro dos. No, a vos, Jorge,
0: Yo estaba escuchándolo al negro también y obviamente pensando en infinidad de palabras que a uno se le vienen pero que no terminan de definir. Yo creo que para mí es colosal lo de Messi en todo sentido. Entonces creo que me quedo con esa palabra finalmente.
1: Bien.
0: Es colosal.
1: Bueno. qué sé yo, ya alguno le ha dicho de tanto, puede ser inmortal también, ¿no?
0: Porque, sí, seguro, sí, sí.
1: Porque tiene ya tantos años, o eterno, qué sé yo, tantas palabras, no sé los oyentes que nos van a decir, Angelado me gustó, ganador serial dijo acá este oyente, excelso dijo otro, en fin. La verdad que único, dijo alguien por allí.
0: A mí lo que se me va generando a medida que van pasando los partidos y los minutos de cada uno de los encuentros, y ver las superproducciones de Messi que se van sumando una tras otra en los últimos años, en los últimos tiempos, ya me va generando nostalgia porque sabemos que se está acabando, sabemos que se va terminando, sabemos que queda muy poco hilo en el carretel, ya 39 años cumple en pocos días, y vemos que el paso del tiempo es inexorable, como decía el Mariscal Perfumo, te das cuenta que los pibes ya te van pasando por al lado. El ejemplo, el otro día le pasó a Messi en el partido contra Islandia, que vino un jugador a decirle, vos jugaste con mi papá, y ayer le pasó lo mismo, claro. Porque ayer jugaba contra el hijo de Zidane, con quien él se enfrentaba en los clásicos de Barcelona y Real Madrid. Claro. Entonces, digo, ya está jugando con la otra generación de futbolistas.
1: Es que lo que hablamos al comienzo, de 20 años. Uh-huh. Es decir, que eso es lo que lo hace diferente a todos los demás deportistas. Porque los demás estuvieron 4, 5, ponele 10 años. Pero hay que estar 20 años en el máximo nivel. Porque algunos dirán, pero en el último tiempo juega en el Inter Miami. Sí, está bien, pero juega en el Inter Miami, pero va al Mundial y te hace 3 goles. Por más que ahora no pase nada con Messi de acá en más allá, 3 goles en un partido. Son elegidos los que han hecho 3 goles en un partido inaugural. Teniendo en cuenta que Argentina cada vez que jugó un partido después de ser campeona del mundo lo perdió.
0: Sí.
1: Y acá viene y lo gana 3-0. Y con 3 goles del mismo jugador. Bueno, hay un montón de cosas que uno, la verdad que piensa y no entiende, no tienen tanta explicación. O sí, la tendrán, que es un genio, ¿no? Es único. Bueno, ¿qué más te queda ahí, José Luis? ¿Viste el partido de Inglaterra? ¿Te gustó Inglaterra?
2: Sí, me gustó Inglaterra. Jugó a la altura de lo que permanentemente y en cada mundial decimos de Inglaterra, motivo por el cual lo metemos siempre ahí en la galería de los candidatos, más allá que después no pasa nada con Inglaterra, pero viendo lo que es la Premier League, más allá que está plagado de figuras de otras latitudes, pero tiene una velocidad, tiene un ritmo, un espectáculo, una dinámica que a cualquiera que le gusta el fútbol, de todas las ligas en Europa, donde está la creme de la creme, sobresale en la liga inglesa. Y me parece que hoy, bueno, ante un Croacia que tiene algunos jugadores que otros han sido estelares, pero que también ya se les va apagando la llama, no obstante, marcó la diferencia, y yo creo que se perfila, como cuando llegó, como uno de los candidatos.
0: Negro, Negro, más allá de las bondades ofensivas de Inglaterra y de un Harry Kane que en el primer tiempo estuvo intratable, me pareció ver notorias flaquezas defensivas en Croacia, no sé si coincidís.
2: Sí, tal cual. Tratando de aunar, engarzar lo de Messi, que ha sido determinante, por momentos ayer Argentina tuvo flashes, pasajes, momentos, y ahí terminaron en los goles de Messi, distinto, diferente al resto, cuando Argentina jugó con la velocidad de Qatar. España, el gran candidato, jugó a la Guardiola y daba la sensación que al margen del mérito, de Cabo Verde, de la buena actuación del arquero, daba la sensación que España podía estar 3 días seguidos y no iba a hacer un gol.
1: Sí, le costó mucho, sí.
2: 175% de tenencia de la pelota.
1: Claro.
2: Es decir, pero viste, no, cambiá de velocidad. Cuando entró a llamar los otros días, y viste con su velocidad, su gambeta, ya le dio otro ritmo.
1: Sí.
2: Por momentos Argentina también, viste, ese toque medio aburrido, le coparon la mitad de la cancha, esperábamos que McAllister y Enzo Fernández le imprimieran esa velocidad. No, viste, y Argentina marcó diferencia cuando en esos momentos, en esos ratitos, le metió una inyección y ahí estuvo el letal Messi.
1: Claro.
2: Y he visto otros seleccionados que también juegan a una velocidad que me parece que... por eso no me sorprende que haya batacazo, ¿eh?
1: Sí, sí, lógicamente. Bueno, siguen llamando los oyentes. Messi superlativo. Vamos, Lobo Jujeño, que goleó 4-0 a Chicago y alcanzó la punta. Gracias, Rubén de Jujuy. Hola, soy Víctor de Catamarca. Messi, un genio. Yo no sé qué sería la selección sin Messi. Oscar de Merlo. Buenas nochecitas de Pasión Mundial. Sin límite para mí, dice Oscar de Merlo. Soy Jorge de Tartagal, Salta. Majestuoso es Messi. Hola amigos de Pasión Nacional, soy Daniel Flores desde Tartagal, Salta. La verdad que ya no quedan adjetivos calificativos para su majestad el rey. De lo que sí estoy seguro es que anoche quedó demostrado que para los futboleros no estamos preparados para el retiro de Messi. Abrazo de gol, amigos, como decía el mariscal. Hola, buenas noches. El lunes dije en vuestro programa que Argentina ganaría fácilmente el partido y sucedió exactamente como lo predije. Un abrazo a todos, en especial... Para Martín Perazo, Atahir Suárez, Ciudad de Sao Paulo, Brasil. Bueno, gracias a todos los oyentes, 7:30 de la tarde. Hace mucho que no sale al aire porque está medio enfermucho el amigo Fabián Codevila, pero hay novedades de la academia. Vamos a escuchar a Fabián qué pasa con la academia, que tiene nuevo entrenador, porque no se habla mucho de Boisboda, asumió, no asume. Contanos un poco, a ver.
4: Hola Eladio, ¿cómo estás? Un placer reencontrarme en el aire de Nacional con vos. Un gran abrazo extensivo a los compañeros y a los oyentes de Pasión Nacional para, en este clima mundialista, después del concierto del mejor jugador del mundo, meternos en el ámbito local y hablar de la actualidad de Racing, que espera poder confirmar oficialmente la llegada de Juan Pablo Voivoda como técnico. Restaban algunos papeles que tenía que finiquitar el entrenador en Brasil y se espera que el próximo fin de semana pueda hacerse oficial. Tiene programada la pretemporada del 22 de junio en adelante, la primera semana en Avellaneda y luego en el Hotel Sofitel de Cardales. Racing ha iniciado sondeos, ni siquiera son negociaciones, Eladio, por algunos jugadores. En el caso de Cardoso y Sasha Marquic, ambos de Lanús, volante y lateral izquierdo, aunque en este último caso, el ex platense, la cosa se habría enfriado y es por eso que también preguntó condiciones por César Ibáñez, lateral izquierdo de Huracán. También Tomás Molina, el 9 de Argentino, por el cual se hizo un acercamiento. Todos son sondeos. Nada es oficial. Por eso se espera finalmente la llegada de Boivoda para acelerar con los jugadores que podría llegar. No nos olvidemos que Racing estará jugando el próximo 16 de julio, los 16avos de final de la Copa Argentina ante Defensa y Justicia. Por eso requiere rápidamente de jugadores. Se han ido Pardo al fútbol de México, de Santos Laguna, se ha ido Gaby Rojas al fútbol de Brasil, al Cruzeiro, son bajas sensibles. Racing va quedando diezmado y necesita incorporaciones para poder afrontar el segundo semestre del año. Estos son los temas de Racing, esta es la actualidad de la academia, que en breve Eladio volverá a los entrenamientos. Un abrazo grande.
1: Abrazo grande, Fabián. Bueno, las novedades del Racing Club de Avellaneda. ¿Tiene algún título fuerte, Independiente? ¿Lo quieren a Romaña, es verdad?
0: Sí, lo decía recién Zarratea, pero... lo de Independiente ha sido un ofrecimiento de $1.5 millones que...
1: 50%.
0: Lorenzo, sí, por el 50% que San Lorenzo no...
1: No, claro.
0: Le dijo, siga derecho.
1: Siga participando.
0: Te doy, más que un título, te doy tips de Independiente.
1: Noticias cortitas.
0: Cortitas y al pie. Valenzuela se va a jugar al fútbol de México, rescindió contrato con Independiente.
1: No pasó nada con Valenzuela, no pasó nada con Freire,
0: que rescindió y se va a jugar seguramente a Libertad de Paraguay, esto está por confirmarse, pero allí tiene su destino. Malcorra, están tratando de colocarlo en el Barcelona de Guayaquil, otro con el que no ha pasado absolutamente nada. Lo mismo que con Puseto, que...
1: Dice que borró todo lo de Independiente en las redes sociales.
0: Sí, se va a ir Puseto, no está tenido... por ahora en la consideración del cuerpo técnico.
1: ¿Viste cuando traes un jugador que parece que llegó obligado, Independiente?
0: Sí, como haciendo un favor llegó.
1: Sí, como que no quería venir.
0: Hay que recordar que el caso de Puseto fue porque se iba Angulo se iba al fútbol mexicano y se lo querían sacar de encima a Puseto, pero no quería irse a Puseto de México.
1: Exacto.
0: Finalmente llegó a Independiente haciendo trompa, pero evidentemente esas no ganas que tenía de venir al fútbol de Argentina lo manifestó muy bien en la cancha, haciendo realmente...
1: ¿Cuánto tiempo hace que está? ¿Seis meses o un año?
0: Seis meses estuvo en Independiente.
1: Claro, llegó
0: fines del año pasado.
1: Finales del año pasado, para este mercado, para este semestre que terminó.
0: Ezequiel Barco, la novela del veranito para Independiente, en este caso trasladada al invierno, otra oferta más, la tercera que hace Independiente al Spartak de Moscú, $4 millones, pero por el 50% de pase también fue rechazada. El jugador quiere venir a Independiente por cuestiones familiares, pero desde lo económico están bastante lejos entre las instituciones.
1: Si no hay alguien que ponga el dinero, imposible que sea.
0: Por ahora, muy lejano. Y se abre una puerta a una esperanza mínima de algunos, pero esperanza al fin. Maxi Mesa está en la lista de los jugadores prescindibles por
1: River, Chacho, sí.
0: Poder. Bueno, algunos quieren intentarlo para volver a Independiente, otros dicen que no se fue del todo bien en su momento de Independiente, entonces verían no con buenos ojos esa posibilidad. Y ya está concretada la renovación de Marcone, que va a seguir siendo jugador de Independiente, se vencía su contrato ahora a mitad de año.
1: Qué lástima que... abrazo Daniel de Rosario, gracias por las palabras, Daniel, por el mensaje. Messi interminable. Dice, saludos Omar de Santa Fe, gracias Omar por los conceptos con respecto a las transmisiones de Radio Nacional. Hola Eladio, te escuchamos siempre, somos Luis y Ricardo, estamos en el campo en Entre Ríos. Messi es simplemente genio, dice Luisito, gracias Luisito. Jorge de Recreo Santa Fe, hola, buenas noches mis amigos de Radio Nacional, soy Jorge. Aguante Colonia y Argentina. Bueno, ya dentro de un ratito sale Ernesto Fernández para hablar del Sabalero. Saludos, amigos. Messi, lo imposible, lo increíble. El deshacedor de mitos. Abrazos. Adrián Duca de Tucumán, capital. Bueno, gracias. Bueno, gran triunfo de Gimnasia de Jujuy, que llegó a la punta junto con Atlanta de la Primera Nacional en esa zona. Así que está hermosa la Primera Nacional. Vamos a ir con Boca para saber las novedades, porque el Vasco Arruebarrena no quiere ser menos que Coudet y llegó con la escoba también. Empezó a barrer gente en Boca. ¿Qué pasa, Damián Zárate? ¿Es cierto que Cavani afuera?
5: ¿Qué haces, Eladio? ¿Cómo andás? Abrazo enorme este segundo tiempo de Pasión Nacional, aquí en el aire de la radio más grande de la Argentina. Mañana, 18, comenzará formalmente el segundo ciclo del Vasco Arruebarrena a cargo del CNI, se lo venimos contando hace más de una década. Que no está a cargo del plantel, pero tuvo una vida relacionada a esa vida al Ceneice, no solamente como futbolista, campeón, multicampeón en la era de Carlo Bianchi, sino también él como entrenador, un par de veces campeón, y mañana formalmente iniciará su segundo ciclo como entrenador en jefe del equipo Ceneice, que tendrá rápidamente actividad, porque cuando peguemos la curva de junio, y ojalá todavía con actividad, en referencia al seleccionado argentino, bueno, ahí Boca ya estará pensando en los 16avos de final de la Copa Sudamericana. Reiteremos, Boca va a jugar el partido de ida de los 16avos el 23, falta más de un mes, el 23 de julio con O'Higgins, y sigue habiendo obras en el campo de juego del estadio Alberto J. Armando. Temas puntuales que tiene que resolver a partir de mañana. Como dice la canción de Alberto Cortés, si no me equivoco, a partir de mañana. Tema Cavani, la banda de Herrera ya está resuelta y lo llamamos, se desvinculó, tiene contrato hasta diciembre. El mismo camino correría Edinson Cavani, con la diferencia simbólica por la relación que tiene con Juan Román Riquelme, con el presidente Ceneice, pero no se sabe con cierto grado de certidumbre qué hará Cavani, si opera, no se opera. Acá en algún momento contamos que la decisión era operarse, pero después no hubo información oficial, y además no es prioridad para el Vasco Arruebarrena. Hace un año aproximadamente que Cavani no entrena con normalidad, de manera seria y varias semanas consecutivas, eso me refiero. Sí que ha entrenado con el grupo y ha jugado algunos partidos el semestre anterior y el segundo semestre del calendario 2025, pero formalmente hace un año que Cavani no es una opción real constante para los diferentes cuerpos técnicos. Y después cuestiones como la de Villa, como la de Romania, que a partir de mañana tendrá que ir resolviendo más que nada la comisión directiva para darle opciones de cara al cruce de 16avos de final de Copa Sudamericana y al comienzo del torneo clausura. Eladio, cualquier novedad volvemos, te mando un abrazo.
1: 19:39 minutos, gracias Damián Zárate con las novedades de Boca. Bueno, después le pregunto a Jorge Godoy y a José Luis Romero si Cavani tiene que seguir o no en Boca. Qué buena pregunta que les hago para después de la pausa. Ya venimos con Ernesto Fernández, con Nacho Sansó, ya venimos también con Gerardo Murú y las novedades para que nos cuente Gerardo su parecer de la selección argentina y qué pasa en el fútbol cordobés. Todo eso y mucho más después de la pausa en Pasión Nacional. ¡Vamos!
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0: minutos, estamos en la parte final. Gracias a todos los oyentes que se van comunicando. Saludos, amigos. Messi, lo imposible, lo increíble, ya lo leí. Dice, para mí Cavani ya fue en Boca. Está cobrando su sueldo sin jugar. Yo soy de Colón y simpatizante del Rojo. Bueno, gracias. En este caso, Jorge de Recreo Santa Fe. Ya les voy a preguntar a Jorge Godoy y a José Luis Romero qué opinan de Cavani o no. ¿Cómo estás, Ernesto, querido? Bienvenido. Qué gusto tenerte, Ernesto Fernández, en Santa Fe. ¿Cómo está el Mundial allí? ¿Cómo viviste los goles de Messi, Ernesto, querido?
1: Eladio, ¿qué tal? ¿Cómo le va? ¿Cómo andan? El placer de saludarlos. Y en Santa Fe se vivió como en toda la Argentina. Primero, con una gran expectativa por ver el debut de la selección argentina, el debut mundialista, pese a que cayó día de semana hábil. Igualmente los santafesinos vieron el partido y se pudo observar, sobre todo en cercanías de la medianoche, que fue cuando terminó el partido, algunos bocinazos, también gente que salió a festejar, incluso juego de luces en algunos de los balcones. Es cierto que es el primer partido, pero bueno, arrastramos un poco la fiebre mundialista de Qatar, donde Argentina levantó la copa, pero en Santa Fe se vivió con mucha ansiedad y también se gritaron mucho los goles de Messi en la victoria 3-0 sobre Argelia.
0: Fue medio impensado que Argentina comenzara ganando de esta manera y con tres goles de Messi. Creo que no estaba en los cálculos de nadie, ni el más optimista,
1: Totalmente, y vos sabés que, de Messi ya no sorprende nada, pero me parece que nos preguntábamos en la previa del partido cómo iba a estar Messi, claro. Cómo iba a responder Messi a los 39 años, en su sexto mundial, venía de estar un poco tocado en el Inter Miami, no había jugado muchos minutos en los partidos amistosos. Sin embargo, vimos un Messi que es cierto, quizás no tiene ya la capacidad física, aeróbica, que tenía 4 años atrás, pero vimos un Messi vigente, muy vigente, Ladio, a tal punto que nos olvidamos de la lesión de Dibu Martínez. Ayer a Dibu Martínez prácticamente no lo vimos atajar.
0: Claro, sí, le hicieron un favor. Lo trataron mejor que en las prácticas, Dibu.
1: Claro. Sí, tiene más días para recuperarse.
0: Exactamente,
1: todavía.
0: Una semana más. Una semana.
1: Claro. Messi hizo olvidar a una de las grandes preguntas que teníamos antes del partido, que era saber cómo iba a estar Dibu Martínez. Bueno, todavía claro, no sabemos porque prácticamente no lo exigieron.
0: Exactamente.
2: Sí, ¿qué haces, Ernesto? ¿Cómo estás? Un abrazo para vos y para los muchachos así.
1: Jorge, ¿cómo estás?
2: Bien. Estoy viendo acá en el monitor, en uno de los monitores que tenemos en el estudio, el audio lo estamos compartiendo, el momento en el que creo que todos nos asustamos, ¿no? En el momento del pisotón famoso de Messi
0: al defensor de Argelia.
2: Lobo Medina.
0: Sí.
2: O Merlos.
0: Sí.
2: ¿Qué hubiesen hecho en un partido de la Liga Argentina? En un partido de equipos que no sean...
0: Barracas, Diestra. Sí.
1: Mira, te lo resumo así. A un jugador de Unión en cancha de Boca lo expulsan.
0: Listo. Sí. Tomás preguntas, señor juez.
2: Yo en mi casa, en familia, dije... Para mí lo van a revisar. Siendo honestos. Después aplaudimos y agradecemos que no lo hayan hecho.
0: Yo creo que no era para Roja porque él lo que trata de hacer es se lo lleva por delante y él trata de poner la pierna y justo se encontró con la pierna cayéndose del rival.
2: Sí, fue por inercia, creo. Pero igualmente es una acción que por lo menos ameritaba la revisión.
0: Lo que pasa que el VAR lo tiene que revisar si cree que es Roja.
2: Claro.
0: Y me parece a mí que no era para Roja porque no tiene intensidad el Messi de se lo pisa, no es que le pone la plancha a propósito, es decir, no es una infracción, es un pisotón en base a que el jugador se va cayendo. Entonces lo tienen que llamar para expulsar, para mí no es para expulsión, entonces como no tiene la facultad el VAR de llamarlo, no lo llama, el árbitro sí lo podría haber amonestado, que no lo amonestó. Y ahí están los mexicanos con toda la bronca esa dando vuelta, ¿no?
1: Yo creo que es una jugada, Eladio, Jorge, donde vos no podés salir limpio. Es decir, tenés que salir sí o sí con una tarjeta. Incluso fíjate que el jugador de Argelia...
0: Sí, pedía VAR.
1: Pedía VAR, incluso hace como una argentineada, esperando que revisen la jugada, y cuando el árbitro le dice, no, tenés que jugar, hace un gesto como quejándose porque entendía que por lo menos Messi tenía que haber tenido una
0: amarilla ahí.
1: Claro,
0: porque además inclusive el jugador hace tiempo... Pero ahora no puedes hacer más tiempo, claro. Porque si vos haces tiempo, te dicen, bueno, entren a atenderlo y estás un minuto afuera.
2: Bien, eso está bien. Y Messi se quedó ahí pidiendo disculpas. Sabiendo que se había mandado...
0: Sabiendo que había metido la pata,
2: una macanita, por lo menos para... Como yo comparto con lo que dice Ernesto. Y hablando del VAR, también ayer en el partido de Francia se dio algo que se da en el 1% de los casos, que de 100 veces que llaman al VAR al árbitro para revisar una jugada, en el 99% de los casos
0: cobra lo que,
2: cobra lo que desde el VAR le dijeron que le debería cobrar.
0: Exacto.
2: Y ayer
0: lo que le muestra el VAR.
2: Él se mantuvo en el no era penal contra Mbappé.
0: Y estuvo bien para mí, ¿eh? Para mí el futbolista, en este caso Mbappé, embiste a la... Porque abajo no lo toca y arriba él llega, pone primero la pierna el defensor y Mbappé lo embiste. Es mi opinión, por eso no cobró penal. Después hay algunas jugadas de las reglas nuevas que vamos después a charlarlo. Ernesto, a nivel local, ¿qué hay importante en Santa Fe?
1: Bueno, y a nivel local, hoy volvió a entrenarse Unión después de las vacaciones. 32 jugadores se presentaron a entrenarse en el predio de Unión, en Casa Unión. En Santa Fe se menciona que Independiente va a la carga por Maison Rodríguez, tiene que cubrir seguramente la salida de Lo Mónaco, y Maison Rodríguez es uno de los apuntados. Incluso ya habría iniciado algún tipo de averiguación con Unión, condiciones, cómo es el pase. El 50% pertenece a Unión, el otro porcentaje a Juventud de las Piedras de Uruguay, pero es un jugador que Independiente tiene en carpeta en este mercado de pases. Unión, si se desprende de Maison Rodríguez, se desprende por venta, no por préstamo, porque Unión está urgido de plata. Incluso ya habló el presidente y también el tesorero, que Unión tiene un déficit mensual de $300,000.
0: Opa.
1: El Rayo González va a continuar su carrera en Riestra por 18 meses, y también se confirmó la salida de Corbalán. Tenía contrato hasta el fin de año, finalmente se llegó a un acuerdo, rescindió contrato con Unión después de 8 temporadas, y todo parece indicar que podría llegar a ser refuerzo de Quilmes en el próximo campeonato de la Primera Nacional.
0: Perfecto. ¿De Colón hay algo?
1: Y por el lado de Colón viene de ganarle 3-0 a Defensores de Belgrano, así que en Santa Fe por lo menos hay mucha tranquilidad por el lado de Colón, aunque todavía está un tanto...
0: Después de varios empates consecutivos, ¿no?
1: Claro, llegaba 4 empates de manera consecutiva. Le costaba ganar de visitante, fue abajo Belgrano y ganó 3-0. Y ganó sobrado el equipo sabalero. Y ahora va el sábado a jugar a Chaco, frente a uno de los peores equipos de la Primera Nacional, incluso tiene un técnico interino. Tiene que jugar frente a Chaco Forever con una baja confirmada, porque Pierre Barrios llegó a la quinta tarjeta amarilla. Es probable que él lo reemplace Thaler, pero ahí tiene la posibilidad Colón de arrimar en el campeonato, de no quedar tan relegado en relación a Deportivo Morón. Tiene 29 puntos, es buena la campaña de Colón, perdió solo 2 partidos en el campeonato, pero claro, empató mucho y por ahí eso le restó bastante. Y por el lado de Rafaela, que está cuarto y que viene de empatar con Patronato de Paraná, el próximo sábado tendrá que jugar de visitante frente a Nueva Chicago, que hoy jugó por la Primera Nacional y perdió 4-0.
0: Claro.
1: Ante Gimnasia de Jujuy, y está haciendo una mala campaña el Torito de Matadero.
0: Ernesto, gracias, la seguimos.
1: Hasta la próxima, abrazo.
0: Ernesto Fernández de Santa Fe, hablando sobre Messi y sobre los equipos santafesinos. Ya vamos a ir a Rosario con Nacho Sansó. Estamos hablando también de Cavani. Buenas noches, los escucho desde el paraje El Fiscal, Chaco. Don Berni y Doña Coca, aguante Nacional. Vamos todavía. Hola, respecto a Cavani, desgraciadamente se le pasó su vida útil de futbolista. Saludos, Rodolfo de Salta. Gracias, Rodolfo, bien por las palabras. Gracias por tu mensaje. Riquelme, astuto, seguro que le dijo al Vasco: te traigo y limpialo a este. Y ya hizo eso. Saludo, Antonio. No creo que le haya dicho eso, pero bueno, es una opinión tuya. Está bien, gracias, Antonio. Hola, ¿qué pasa si el arquero hace tiempo? ¿Se entiende la pregunta? Muy bueno el programa. ¿También tendría que salir un minuto? No, si hace tiempo el arquero, es decir, el arquero se tira al piso y porque le duele la pierna, lo que no pueden hacer es ir a hablar con el técnico los demás jugadores. Viste que antes se tiraba el arquero y todos los jugadores aprovechaban porque el técnico los llamaba para darle indicaciones. Claro. Eso no puede ocurrir más, así que atención con eso. Ya les pregunto, pero voy a Rosario. Nacho Sansó en Rosario, bienvenido, Nacho. ¿Qué se dice del triunfo de Argentina allí en Rosario?
3: ¿Cómo estás, Eladio? Jorge, el placer de saludarlos. ¿Y qué se dice? La algarabía en la ciudad. Hay un dato, los últimos 6 goles de la selección argentina en mundiales fueron rosarinos. Los 3 ayer de Messi y los 3 de la final en Qatar también salieron de la cuna de la bandera, y así se festejó puro bocinazo ayer en la noche en las calles de Rosario.
0: Así que Newell's y Central hermanados.
3: Hermanado, por un momento, hermanados.
0: Parece mentira esa palabra, ¿no?
3: Claro, y sí.
2: No, y te agrego otra también, Nacho. La última vez que se había dado que un jugador argentino en un inicio de mundial hizo 3 goles fue en el 94, Batistuta contra...
0: Claro. Newell's este,
2: en el caso, en Estados Unidos
0: 4-0 Grecia.
2: 4-0 contra Grecia y el otro gol de Diego.
0: De Diego, exactamente, que fue el penúltimo partido de Maradona en la selección argentina. Nacho, ¿qué hay de local importante ahí?
3: En Rosario Central, Federico Lucejo dejó de ser el director deportivo, por lo tanto, la salida del manager deja todas las decisiones en manos de Jorge Almirón, dos nombres que pretende el DT Canalla, Gabriel Ábalos y Cristian Pavón, uno en Independiente. Recordemos que Central necesita suplir la salida de Alejo Vélez y necesita un apuntalamiento en la punta izquierda si es que migra Hamilton Campas. Veremos si es titular esta noche en la selección colombiana, y es así donde aparece el nombre del cordobés actualmente en el gremio de Puerto Alegre. Estamos hablando de Cristian Pavón. En el panorama rojinegro hay una tensión importante puertas afuera, en el hincha, que ve que no llega refuerzos, que ve que no hay ninguna incorporación. Ayer vimos fotos de Ignacio Buero, el presidente, en el estadio de Kansas City, en el partido de la selección. Esto no ha gustado mucho en el hincha leproso, que está verdaderamente sin alegrías, por lo menos, porque no llegan los refuerzos. Desde lo futbolístico, se sigue entrenando el equipo de la mano de Frank Darío Kudelka, con un plantel que ya sufrió una zaranda importante, pero que todavía no ve incorporaciones.
0: La seguimos, Nacho, gracias.
3: La seguimos, abrazo grande para todos.
0: Nacho Sansó desde Rosario. Me voy a Córdoba urgente. Gerardo Murúa, contanos qué te pareció el triunfo argentino y novedades y lo que tengas allí para ya cerrar con los muchachos.
4: Buenas tardes, Eladio. El gran abrazo para vos, los compañeros y la audiencia de Pasión Nacional Segundo Tiempo. En este caso arrancamos un poco pensando en la actuación de Argentina ayer con la noche mágica de Lionel Messi. Ver feliz al 10 significa que Argentina tiene un plus. Me da la sensación que más allá del rendimiento individual y colectivo del seleccionado nacional, que Messi juegue con esa tranquilidad, con esa felicidad, puede ser un plus en lo que viene para el seleccionado argentino, que indudablemente irá corrigiendo errores a lo largo del desarrollo del Mundial. En lo defensivo se notó para mí la falta de fútbol de algunos de los integrantes, como Romero y Montiel y también Molina. Seguramente agarrarán ritmos y van mejorando físicamente. Creo que el equipo cambió en el segundo tiempo, fue mucho más parecido al que estamos acostumbrados a ver cuando ingresaron Nico González y Julián Álvarez. Tiene que ver con la capacidad de correr y presionar un poco más adelante y recuperar más rápido la pelota en terreno rival, más allá del rendimiento de Messi, que fue superlativo, que fue extraordinario, una gran actuación de Rodrigo de Paul, una muy buena de Enzo Fernández, y me parece destacado lo de Facundo Medina, el único que es una pieza nueva en este equipo y que indudablemente tiene que adaptarse a un puesto en el que no juega habitualmente. La verdad que ayer cumplió y con creces. En el ámbito de los equipos cordobeses, lo más importante por Talleres parecía cerrado lo de Ezequiel Unzain, el ex arquero de Defensa y Justicia. Habría ingresado Racing Nacional de Montevideo en la pelea por el jugador del Necaxa, y esto complica la situación con respecto a Talleres. Cuando parecía todo cerrado, se sigue negociando, si no Talleres puede llegar a poner la mirada en otro guardameta. En el caso de la posibilidad de refuerzo, se negocia por Nicolás Trepiquio, busca un mediocampista central de Talleres, porque a priori, entre los que son prescindibles, están Martín Ríos, Juan de Fuerza y Ulises Ortega, o sea, tres de los volantes centrales que utilizó en el último tiempo Carlos Tevez. También Alex Vivos sería otro que saldrá en los próximos días. Ya se desvincularon José Luis Palomino y el brasileño Rodrigo Butt, que aunque no es oficial, buscaría destino en su país o volvería al fútbol holandés. Por el lado del Instituto, comenzó las prácticas en el regreso tras la postemporada, tras las vacaciones. 32 jugadores trabajan junto a Diego Flores. Lo más importante, Facundo Suárez, el centro delantero, volvió a entrenarse con el resto del plantel. Viene de dos roturas de ligamentos. También están Gastón Lodico y Alex Luna, que son los que podrían partir en este mercado de pases. Hay una posibilidad de que Juan Ignacio Méndez se vaya a Grecia. Instituto está a punto de comprar el 90% de la ficha de John Córdoba a Millonarios de Colombia. Se haría oficial en los próximos días. En el caso de Belgrano, hubo preocupación por Alcides Benítez, teniendo en cuenta una publicación en sus redes sociales donde daba un mensaje preocupante de depresión e incluso de despedida. Finalmente el club y el jugador aclararon que le habían hackeado la cuenta y que el jugador está en muy buenas condiciones, tanto físicas como mentales, algo que preocupó y mucho al mundo Belgrano y al mundo del fútbol aquí en Córdoba, más allá de después de llevar tranquilidad de parte del club y el jugador desmintiendo la situación.
0: Abrazo grande, Gerardo, en Córdoba, Gerardo Murúa. Bueno, Negro, nos estamos despidiendo, nos queda un minuto y fracción. ¿Qué te parece que lo dejen afuera Cavani? ¿Cuál es tu opinión, Negro?
5: No, está muy bien. Digo, lo que pasa es que Cavani, no es fácil plantar si sirve. Claro, Edinson, todo bien, viste, pero no juega nunca, está roto. No, no le van a decir eso, viste. Pero fue un error haberlo traído. Y no es con el diario del lunes. Es un muchacho ya grande, un palmarés espectacular.
0: Tenía que haber venido antes, es lo que la gente de Boca se quiere.
5: Sí, sí, tal cual. Sí, era eso.
0: Era eso. José Luis, la seguimos mañana, ¿te parece?
5: Dale, dale, un abrazo grande para todos ahí, gracias.
0: Abrazo grande, José Luis Romero, con su aporte desde Córdoba para todo el país. Bueno, Jorge Godoy, ¿nos vamos?
2: Dale, la seguimos mañana, adiós, un abrazo para todos.
0: De Independiente ya dijiste todo, ¿no?
2: Sí, sí, sí, no queda nada más que esperar solamente por los pases, para los que se van y los que vienen.
0: Y de River sigue la limpieza, hoy firmó Arambarri, veremos qué pasa, no llegan delanteros en el millonario. Bueno, nos vamos, gracias Chelo Marín, gracias Pato Zulce, Patricia Barañeiro, nada más, muchas gracias, hasta mañana a las 7 de la tarde y que la pelota siga rodando, el Mundial está en Nacional.
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7: Las 8 de la noche en la República Argentina.
8: El gobierno desestimó que haya problemas en el PAMI.
7: Desde el oficialismo recalcaron que la obra social que conduce Esteban Leguízamo no tiene deuda acumulada con clínicas y sanatorios a nivel nacional y que solo hay pagos pendientes del mes en curso.
8: Por su parte, la Cámara de Prestadores de Salud de la Seguridad Social anunció que no dará más turnos para consultorios externos del PAMI y que solo atenderán patologías críticas y cirugías programadas.
7: Rindió homenaje a Martín Miguel de Güemes.
8: La jornada, que comenzó con la guardia bajo las estrellas, incluyó una ceremonia en la Catedral Basílica y el acto en el monumento al héroe gaucho, pieza fundamental para contener al enemigo realista en el norte argentino.
7: Tras los discursos oficiales y de la titular agrupación tradicionalista Gauchos de Güemes, se realizó el desfile cívico-militar con participación de todas las fuerzas y también de fortines gauchos y academias folclóricas de Salta.
8: Irán difundió el memorando firmado con Estados Unidos.
7: Los 14 puntos de lo negociado que se firmará en Suiza el viernes incluye un fondo de 300 mil millones de dólares que deberá reunir Estados Unidos y sus socios regionales para la reconstrucción de Irán.
8: La República Islámica, por su parte, se comprometió a no fabricar ni adquirir armas nucleares y debaterán más adelante la cuestión del enriquecimiento de uranio.
7: Por otra parte, Trump aceptó poner a disposición de Irán la totalidad de sus fondos y activos bloqueados o congelados, que suman más de 100 mil millones de dólares.
8: La información del tránsito con Ernesto Arriaga.
9: Comienzan a llegar muchos camiones por el puente Rosario y Victoria a los puertos de Rosario. Por favor, circular con suma precaución y dormir en los lugares habilitados. El puente Zárate-Brazo Largo, que une Entre Ríos con Buenos Aires, con mucho tránsito, por favor, máximo 80 kilómetros por hora. Por otra parte, la ruta 3 y 205, totalmente normal, de Cañuelas. Paro Parque de Seiza opera con normalidad.
7: Aquí acá, donde nos escuchás, por AM560, la temperatura es de 14 grados, el cielo está algo nublado.
8: Aquí en Buenos Aires, el cielo está despejado, la temperatura 11 grados, 6 décimos, humedad 81%.
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0: noches, ¿cómo están? Espero que enteros, sanos, que ya es muchísimo decir, porque fíjese que el que no está con alguna gripe, está con un catarro sostenido, recurrente, mucho, que ha vuelto a sobre sus pasos y que de nuevo con el catarro, con esa tos nocturna, qué cosa tan fea, dice, doctor, tengo tos seca. Con las dificultades para conseguir un médico, porque ahora es como que medio por ahí que rapidito, yo sé que muchos doctores tienen muy poquitos minutos para atender, así lo tienen establecido, claramente, realmente no hay tiempo ni para decirle buen día, no hay tiempo ni para tomarle la temperatura, porque tienen apenas unos minutos para, sobre todo los que atienden por algunas obras sociales, ¿no? Así es que tratando de sobrevivir al catarrazo, y por ahí muchos, viste, te dicen, no se automedique, no sé, pero lo que pasa es, claro, por ahí cuesta encontrar, y también me ha pasado, no sé si a ustedes les habrá pasado, que te dicen, ante una misma situación, pues sos vos el enfermo, diagnósticos muy diferentes, entonces vos decís, la pucha, ¿cómo hago? Porque hay que buscar también el certificado, el presentismo. Los docentes saben muy bien, muy mezquinos. A ver, me parece que mucho pasa también, che, porque te obligan a ir a trabajar empestado, y entonces contagias a los que estaban ahí en la cuerda floja y vos no te terminás de curar. Digo, y lo digo en primera persona, en la provincia les cuesta, tenés que estar hecho, pero no, para que te den 48 horas, tienes que estar, yo creo que destruido, si no, pero verdaderamente, y cualquier docente lo puede afirmar. Y realmente hay muchas cuestiones que con 24 horas no haces prácticamente nada, vas a trabajar enfermo o directamente te descuentan el día. Bueno, los docentes están al tanto de todos estos padecimientos porque hay que lidiar con todo, y el tiempo no ayuda. Fíjese que a esta hora, a ver, claro, mira cómo ha bajado la temperatura, fíjate que son las 8:09 y tenemos una térmica de 9 grados, se ha puesto bien fría la noche, bien fría, así es que si usted no, porque viste por ahí decís, no, yo estoy bien, pero alguien de la familia, claro, y es como un dominó, cuidado en la medida de lo posible, porque a veces ya no se puede, ¿qué va a hacer uno? ¿Lo va a poner en la vereda al familiar? Porque no. Y sin ir más lejos, aprovechamos para mandar un gran saludo a nuestro compañero, a Gonzalo Puig, que precisamente anda en estos bemoles, ¿no? En que primero uno, después el otro, diga que no son todos, una sola vez me acuerdo en casa, no, fue una intoxicación, todos juntos, no había nadie que curara a nadie, fue tremendo, pero eso fue una intoxicación por algo que comimos hace muchos años, fue tremendo, sino mal que mal, vio, se puede por ahí medio en cuatro patas, le digo, pero ayudar al que todavía no está al caer. ¿Cómo andamos? Celeste Giacheta, todavía entera veo, ¿eh? Sí.
1: Vengo resistiendo. Hola, resistiendo. Buenas noches.
0: Bueno, por acá,

0: decías vos que estuviste fin de semana largo, en vez de hemos estado ahí al catarrazo limpio, ¿no?
1: Germán también.
0: Entre que
1: Gonzalo, ¿qué? También debe ser una cuestión de edad, ¿viste?
0: No, ¿pero qué? Una mezcla como de faringitis, de dolor de cuerpo. Dolor de cuerpo, qué feo, ¿viste? Cuando te duele el cuerpo, que me decís, ¡oh!
1: Ay,
0: como que te hubieran agarrado una pateadura.
1: Encima el frío no acompaña, no, la humedad menos.
0: No, la humedad, qué feo que te...
1: Y hasta el viernes vamos a seguir así, ¿no? El fin de semana parece, o al menos aparece prometedor. Sí. Esperemos que sea así, máximas de 20 grados para el sábado. Buah.
0: Porque la humedad, en broma, bastante. El frío ya es bastante, pero la humedad termina de liquidarnos. Uh-huh. Y hay, evidentemente, el que no anda a medias. Yo escucho unos catarros, y me incluyo,
1: sí,
0: que no soy de tener nunca catarro, pero claro, uno anda, si se sube a un transporte público, todo el mundo está tosiendo.
1: Uf, claro.
0: Todo cerradito, poca vacuna, y por ahí no hay vacuna que aguante. Claramente.
1: Sí, sí, sí, es que es así.
0: Y que los gritos del mundial, el que no está difónico por alguna angina, está medio difónico porque anoche, ahí nomás, en el patio Olmos, se llenó de gente.
1: Y además la particularidad que vos mencionabas recién, ¿no? Esto de los tiempos que corren, ¿no? Uno que vive siempre con estrés, que tiene que estar todo el tiempo haciendo cosas, no dormir bien. Hay una suma de cosas que ataca
0: al sistema inmunológico. Pero claro. Lo único que venimos bien en materia de por lo menos una alegría, ¿no? Anoche, y, claro, y veía hoy los partidos, ahora está jugando Ghana con Panamá. Uh-huh. Mira vos el look de capilar de los morenos, veo hasta unos pintados de rojo el pelo, muy vistosos los muchachos. 0-0 van, pero un partidazo antes, Inglaterra con Croacia. Terminó 4-2, pero gran partido, muchísimos goles. Y después del triplete de Messi anoche, ¿qué más? Esperando también ya para el próximo lunes, será el otro partido más temprano, a las 2 de la tarde, con la selección argentina. ¡Qué bárbaro! No había nadie anoche a esa hora, pero nadie.
1: No, no había nadie en la
0: pero
1: calle, tenés
0: literalmente
1: razón.
0: Nadie.
1: Parecía más como, menos que un feriado, te
0: pero,
1: digo.
0: Pero, ¿viste cuando decís realmente nadie?
1: Sí.
0: Acá veía, hablando del tiempo, que hay una alerta violeta, fíjate el color que le han puesto para, ajá, Córdoba, por la niebla, por el frío, mucha niebla también,
1: claro. Sí. Humedad, viste,
0: sí,
1: que desata
0: mucha humedad persistente, uh-huh, para gran parte de la provincia, así es que téngalo en cuenta, si usted es de los que se afectan con la humedad, bueno, claramente va a tener esa afección por unos cuantos días al menos.
1: Vos sabés que con la presentación de Messi, volviendo un poquito,
0: sí,
1: a lo que sucedió ayer, que hoy el troncal de todas las noticias,
0: totalmente,
1: está en este
0: es
1: en
0: que
1: este
0: uno puede esperar un gol, dos, pero tres, y digas que
1: se anulado, claro.
0: Más el anulado, sí, una locura, ¿no? Una barbaridad.
1: Con esos tres goles llegó al récord de goleador comparándose con Miroslav Klose.
0: Y ese muchacho que le decía, vos jugaste con mi papá.
1: No me digas.
0: Sí, claro, o sea, ahí te das cuenta de, no es la primera vez que un jugador de la selección,
1: claro,
0: le pasa eso, pero claro, lo que es precisamente el fútbol, uh-huh, y claro, lo saludaba y le decía, vos jugaste con mi papá, y se reía Messi, claro, imagínate, con la segunda generación, pero
1: claro,
0: quien pudiera, y en buena hora que así sea, ¿no? También que nos viene una descarguita, una alegría, nos encanta el fútbol y nos encanta que la gente pueda, aunque más no sea, está bien, va a decir, che, no será un poquito temprano para andar festejando. Bueno, sí.
1: Bueno, pero es una particularidad también
0: del
1: fanatismo argentino.
0: Sí.
1: Estaba leyendo el otro día un artículo con respecto a eso, que tiene que ver con esto de por qué la gente se apropia de un logro, como por ejemplo,
0: mira,
1: viste que te dice... Jugamos muy bien hoy.
2: Sí, pero lo vio del sillón, ¿no? ¿Qué jugaste?
0: Pero ni que estuvieras. Mirá, le metimos.
1: Hoy no fue mal, ¿viste? Pero estuviste.
0: Sí. Y realmente se compenetra, ¿eh?
1: Totalmente.
0: Sí. Eso, no sé si será particular de nosotros, de esta parte del mundo, porque en algunos otros lugares uno ve a la gente más tranquila.
1: Claro. Vos sabés que, bueno, sí, en nuestro caso se manifiesta mucho por el fútbol, por nuestra tradición futbolera y cultural. Y tiene que ver en realidad, ¿sabes con qué? Sí, con la necesidad que tenemos de formar parte de algún grupo, de sentirnos parte de algo que nos referencie. En nuestra historia, el fútbol es troncal a nuestra identidad. ¿Quién no recuerda a un papá gritando gol, desaforado, quizás hasta llorando, abrazándose con los tíos, preparando una picada porque venía el Mundial? Lo que hablamos el otro día con la televisión, digo, está en parte de nuestro ADN, y parte de ese ADN nos exige de alguna manera seguir vinculándonos desde este lugar que nos acerca, ¿no? La selección, el sentirnos parte de un partido, sigue de alguna manera reforzando nuestra identidad.
0: Ya lo creo, sí señor. Bueno, nos quedamos en la noche de Nacional. Hoy sí, no tenemos la transmisión de fútbol, no tenemos selección, ya bastante.
1: Por hoy.
0: Sí. Hay que esperar al próximo lunes para más temprano será, y veremos si seguimos festejando, ojalá que así sea.
1: Así es.
0: Digo, nos quedamos en la noche de Nacional hasta las 22. Saben ustedes que siempre estamos comunicados a través del 351-717-0505. Vos sabés que, fíjate Germán, que ahí he puesto a propósito de pestes y algunas gripecitas. Hay un tema que se llama, mirá vos el título que le ha puesto este tanguero, gripe liviana. Dice, vamos, ¿quién pudiera? Una gripe livianita nomás, al estilo de Jorge Vidal.

0: la verdad que menos mal que la gripe era livianita, porque le tenía de todo, de todo, de todo. Qué barbaridad.
1: Pobrecito, no le faltaba nada.
0: Completito, completito. Ahí escuchábamos a Jorge Vidal haciendo Gripe Liviana.
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0: Bien, bueno, a ver, Celeste, ¿qué nos habrás traído hoy? ¿Hoy es miércoles?
1: Hoy es miércoles.
0: Parece lunes, porque entre que el feriado...
1: Claro, porque es una semana cortita.
0: Y que el fútbol y que la mar en coche, qué cortito, che.
1: Se nos hizo cortito.
0: Muy cortito. O sea, hoy es miércoles, que parece lunes, pero es miércoles.
1: Exacto, tenés razón.
0: Sí, para mí es como un lunes.
1: Es un miércoles casi lunes.
0: Sí.
1: Mira, te traje dos cositas. Te traje una peli por un lado. Vos viniste, viste, con toda esta temática de enfermedades.
0: Sí.
1: Y a mí me pegó la Susanita y te vine con otra una temática.
0: ¿Ah, sí?
1: Totalmente, para vista mal tiempo, buena cara.
0: Perfecto.
1: Me pegó el amor.
0: Ah, buenísimo.
1: Estoy enamorada.
0: ¡Apa!
1: Lo voy a declarar
0: epa,
1: así.
0: Epa, epa, epa.
1: Estoy enamorada y me estuve interiorizando películas que traten de amor o temas que traten de amor, pero con una vueltita de rosca, ¿viste?
0: Uh-huh, uh-huh.
1: Para complicarlo y también para darle una profundidad a eso.
0: Sí.
1: Y si querés, mira, ¿querés que arranquemos primero con alguna cancioncita?
0: ¿Cómo no?
1: Un tema que vamos a reivindicar ahora, lo escuché hace mucho tiempo, es de 1999, es de Cristian Castro. Te voy a decir una cosa, fuera de todo prejuicio,
0: sí,
1: uno de los mejores intérpretes de habla hispana, Cristian Castro.
0: Ajá.
1: Más allá, obviamente que es muy conocido por sus agudos, por esas notas casi imposibles
0: para un
1: hombre, porque llega a notas muy agudas. En el álbum Mi vida sin tu amor de 1999, creo que fue una de las mejores etapas, además de Cristian Castro, dedicó casi todo un álbum a hablar sobre la problemática de amar cuando se acabó el amor. Algo que es complejo y que es un fenómeno bastante, perdón la redundancia, complejo en el ser humano, digo.
0: Claro.
1: Muchas veces, ¿qué es lo que interpretamos de amor? Es lo que se dice como el amorío o la parte, viste,
0: bonita
1: del noviazgo, pero después el amor pareciera que se va transformando, a veces se va volviendo una sociedad.
0: Es que se va transformando, claro, es que se va transformando y esa partecita es corta.
1: Sí.
0: Es más corta de lo que uno quisiera y es de las primeras y después viene todo lo demás.
1: Todo lo,
0: que dura un montón. No decir, que dura, en teoría, hasta que la muerte, si te aferras a eso, o sea...
1: capaz te aferras a eso,
0: o sea,
1: el mismo momento que vivimos juntos.
0: Si no, el resto de tu vida, las etapas, que si sabés y podés y aguantás también.
1: Y claro.
0: Porque, a ver, es una cuestión de aguante claramente.
1: Sí.
0: Hay muchas etapas que yo estoy convencida que es, sigue... Y se sostiene si una de las dos partes está decidida a aguantar, sostener por dos, vale la pena. Quiero decir, a ver, hay muchas cuestiones para poner en la balanza.
1: Sí.
0: Pero esa parte del amor...
1: No hay una receta cada familia del mundo, cada pareja también.
0: Es absolutamente que, claro. Y además, una cosa es lo que se ve de afuera.
1: Uh-huh.
0: Y otra cosa es... lo otro. O sea, pero podés ver que dos personas vivan bajo el mismo techo.
1: Sí. La dinámica nunca
0: pero
1: se conoce.
0: Pero eso no significa que
1: todo
0: lo compartan realmente.
1: No, exactamente. No podemos de alguna manera juzgar por solamente lo que vemos.
0: No.
1: Eso es así. Pero también es cierto algo que vos decís, que es esto de la transformación del amor, de cómo los vínculos se van transformando.
0: Totalmente. Sí,
1: muchas veces nos transformamos nosotros también. Entonces,
0: claro.
1: Es como imposible que la relación no va a cambiar, porque
0: exacto,
1: uno madura, cambia.
0: El tema es cuando por ahí los cambios en la pareja son, y casi siempre son, uno más rápido, otro más desigual, uno para arriba, otro para abajo, otro...
1: Tal cual.
0: Entonces se hace difícil.
1: Tal cual.
0: Hay que aguantar el cimbrón casi diario.
1: Bueno, en esa aura es que surge este álbum que se llama Mi vida sin tu amor. Y hay un tema particular que siempre me llamó la atención a mí,
0: uh-huh,
1: que se llama Volver a amar.
0: Bien.
1: Un tema que yo no entendía, porque si vos ves la letra, vos decís, pero ¿por qué lo hace tan melancólico? Está diciendo, este tema habla... De algo también que sucede mucho en nuestra vida, que quizás nos enamoramos de una persona de una manera muy poderosa y que uno ame mucho, que amemos mucho, como vos decís, por un tiempo, no quiere decir que sea para la eternidad.
0: Y no.
1: A veces se termina y el problema está es cuando vos no estabas preparado para que eso se termine. Claro.
0: Es que como que hay que saber que eso es en ese estado no es bastante corto.
1: Y claro.
0: No es que no solo que se va a terminar.
1: Pero hay gente que lo puede pensar y hay gente que le agarra de sopetón, sí.
0: Claro. No, no, no.
1: Es
0: no.
1: Como, para qué, pero si estábamos bien nosotros. No, no estábamos bien, no te
0: eso tiene fecha de caducidad hasta biológica, no, química, no podés, antes a lo mejor no se difundía mucho, o tenías sí. otros preceptos, bueno. Pero ahora como que eso ya hasta le calculan cuánto dura.
1: Y te voy a decir una frase polémica en eso, a ver qué opinas.
0: A ver.
1: Sumado a todo eso es, viste que dice la frase, el primer amor es el gran amor.
0: Sí.
1: Y todo lo demás son curitas para sanar de ese amor.
0: ¿Será?
1: Eso es al menos algo de lo que propone Cristian Castro en esta letra, que investigando un poquito más, a partir de esta curiosidad que me daba, digo, pero ¿por qué lo hace tan triste? Cuenta la historia, encarna acá la historia, y la encarna, si ven el videoclip, además, de una manera muy perfecta, es una película, cuenta la historia de un muchacho que perdió el amor de su vida, probablemente lo dejaron, sí, por X cosa no sabemos, pero la cosa es que el amor terminó sin que él quisiera.
0: Sí, sí.
1: No de ambas
0: no,
1: partes,
0: eso
1: sin
0: de
1: que él quisiera.
0: Mm.
1: Sin que él quisiera sí. Se terminó. Y ahora encontró otra pareja. Pero ¿cómo amás a esa otra si todavía no olvidaste?
0: A ver,
1: ¿qué dice?

0: casi un reclamo, un grito desesperado.
1: Sí.
0: Por favor, quiero volver a amar. Pero acá pasa algo muy complejo a la vez, porque él está queriendo sanar una relación estando con otra relación. El famoso un clavo saca otro clavo. Reclamando, por favor, a la vida volver a sentir aquello que sintió. No sabemos cómo va a terminar la historia, pero aparentemente, según lo que cuenta el tema, no va muy bien la cosa.
1: El amor, qué difícil que es, qué complicado. Y pensar que este es un tema de todas las culturas, de todas las épocas, claro. Y que básicamente siempre repite los mismos ciclos, pero siempre también los mismos problemas.
0: Así es.
1: ¿Por qué será? Bueno, es humano, claramente es así, ¿no? ¿Qué haríamos? No habría música, no habría canciones, no habría psicólogo, no habría nada si no hubiera conflictos de amor.
0: Exactamente.
1: Es tal cual. Bueno, decíamos recién, me quedé pensando en la cantidad de, menos mal que trajiste esto, Cele, porque yo, entre todas las pestes, la cantidad de enfermedades que nombró Jorge Vidal en gripe liviana, hasta algunas que ya se me habían pasado, algunas que
0: agarró la hipocondría,
1: algunas que ya están medias que están fuera de circulación, claro, en su momento, en el momento
0: eran
1: de ese
0: cotidianas.
1: Tango, sí, aunque por ahí viste, escuchas que tuberculosis, que vuelve,
0: claro,
1: que
0: sí,
1: hay cosas,
0: claro,
1: que sarampión, que por ejemplo, el sarampión, no siempre, claro, hasta que no llegó la vacuna, no mi hermano mayor tuvo sarampión.
0: Había que transitarlo.
1: Ah, qué tremendo, el sarampión es terrible. Y yo me acuerdo de las enfermedades.
0: Te deja la marquita.
1: Sí, se ve que no se rascó, o eran, habrá sido como la gripe liviana, porque no, nunca le vi ni, pero sí sé que tuvo sarampión. Yo tuve de las, cuando dicen siempre que las enfermedades más así pesaditas, mejor tenerlas de chico.
0: Chico, sí, sí, sí.
1: Que como dicen eso, ¿no?
0: Sí.
1: Yo me acuerdo haber tenido muy chica, muy, muy chica, enfermedades que es como que hubieran pasado de moda. ¿Viste? Me decían,
0: mira.
1: ¿Cómo? O le llaman, yo no escuché, por ejemplo, o muy raro escuchar a alguien con paperas.
0: Ah, las paperas, sí, era muy común.
1: Yo me acuerdo que era, a mí cuando me dio, yo no sé si iba a primer grado o menos, le dio un montón de gente, qué cosa tan fea, porque es impresionante como
0: sí.
1: El dolor,
0: sí,
1: dura,
0: sí, sí,
1: es largo.
0: Sí.
1: Y la otra,
0: te ponían el pañuelito.
1: Claro, pero es muy doloroso, son muy dolorosos.
0: Bueno, ese fue gracias a los avances de la,
1: claro,
0: de tanto de las vacunas como de la medicina también,
1: incómodo,
0: ¿no?
1: Incómodo, porque no podés nada. Y la otra que también claramente pasó de moda, no sé qué pasó, fue la tos convulsa.
0: Claro, la
1: eso
0: tos convulsa.
1: Eso yo también me acuerdo, la tos convulsa era también más chica todavía. Como que tuve todo así de, yo tenía una tía pobre, mi tía Blanca, que en paz descanse, tenía la idea que era como una idea economicista. Viste cuando antes las familias tenían hijos muy seguiditos.
0: Sí.
1: Entonces decía, si a uno le daba, ponele tal enfermedad, mejor que le dé a los dos, así pasan los dos por esa.
0: Ah, mira vos.
1: Pero, claro, pero no.
0: Hacía de la inmunidad ganada.
1: Claro, pero por ahí vos decías, pero señor, ¿y quién me tuvo empleo? Porque por ahí si no le da, no le da y punto.
0: Claro.
1: Me acuerdo a mi prima le dio.
0: Los encerraba en la misma
1: casa. Claro. Le dio hepatitis, me acuerdo.
0: Ay, no.
1: ¿Cómo hacés para...? Bueno, y mi tía tenía esa idea y, claro, mi primo no le daba hepatitis, sino nada. Y era... ¿Pero
0: qué le hacía? ¿Chupar la cuchara a la prima?
1: No sé, hasta que le dio, mira, hasta que le dio, que ves qué locura que... Y con tan mal tino que, claro, mi primo, bandido tremendo, qué mejor, qué es lo que no podés hacer cuando tenés hepatitis, qué es lo que se te... A ver... La hepatitis es embromada,
0: no,
1: pero
0: podés comer,
1: claro,
0: cosas pesadas.
1: Ah, ¿qué hizo? Se levantó y comió mi tío así esos escabeches.
0: Ay, no, qué bestia.
1: Fue tremendo. Claro, una criatura. Viste que casi pasó
0: eso
1: mejor vida.
0: Aceite.
1: Claro, mi tío que había venido de la guerra de Italia, pobre, siempre tenía su piecita del fondo. Llena de increíble, claro, literalmente vino él y su parte de su familia desde Sicilia, eran un hermano de él, se bajó, yo le decía pobre, se bajó un poco antes, se bajó en Sudáfrica del barco, después de re grandes pudieron reencontrarse, ¿no?
0: Claro.
1: Se bajó del barco en Sudáfrica.
0: ¿No toleró el viaje?
1: No. Pero hasta localizarlo. Imagínate,
0: claro,
1: en esa época, ¿cómo localizar?
0: Se habrá enamorado hoy que estoy
1: enamorada.
0: No,
1: él tenía, me acuerdo, tenía marcas de esquirlas en la cara de una granada que había explotado lejísimo, calcula vos, y tenía las marcas. Bueno, y tenía en la piecita del fondo todos los, como para la guerra, por si venía guerra o algo,
0: claro, podían quedarse lo traumático ahí. Que debe
1: claro,
0: ser.
1: Entonces tenía vinos, tenía escabeches, tenía todo tipo de comestibles en conserva. Bueno, mi primo con hepatitis se levanta y comió el escabeche. ¡Ah! Porque sí, porque hacía el escabeche. Bueno, era porque el padre
0: y
1: tenía
0: se
1: toda.
0: Dedicaba a hacer esas cosas.
1: Claro, pero siempre con esa idea de previsión de
0: una catástrofe,
1: por la guerra. Claro. Exactamente. Hasta el final de sus días lo tuvo, me acuerdo, tenía unas manjares, caracoles, juntaba caracoles, pero cosas, todo en conserva, podía estar años en unos frascos perfectamente cerrados. Me acuerdo que estaba oscura esa habitación porque así se
0: claro,
1: conservaba
0: así se
1: todo.
0: Tiene que mantener.
1: Y yo siempre me dejaba entrar por ahí y tomates secos, todo, y los vinos, el vino que yo decía, el vino de misa, un vino riquísimo,
0: claro.
1: Todo hecho por él. Claro, mi primo se mandó.
0: Hacía los salamín embutidos,
1: todo, increíble. Claro, tenía esa preocupación de no volver a pasar.
0: Claro, el hambre aparte.
1: Claro.
0: El hambre es, creo que es una de los de las emociones y además sensaciones que más te marcan como ser humano.
1: Increíble, le costaba muchísimo. Primero que él habló siciliano hasta el final de sus días, hablaba muy poquito, pero obviamente se le entendía. Pero tampoco quería hablar, le preguntaba, no quería volver a recordar eso. Claro. Pero me acuerdo que a mí, que yo era chica, me contó ante alguna pregunta que me impactó mucho, fue lo que decís del hambre. Que su madre, él recuerda, estando en Sicilia, que su madre, eran varios hermanos y el padre que trabajaba, tenía una cabra. Calcula cuánta leche podés sacar de una cabra. Uh-huh. Bueno, con esa leche se le daba al más chiquito de sus hermanos y la madre conseguía un puñadito de harina y para hacer un pan o algo por el estilo para el padre que trabajaba, y ellos trataban de cazar gorriones en Sicilia, criarlos, engordarlos de alguna manera. Vuelvo a decir, pero qué, claro, imagínate el hambre que han pasado.
0: Sí.
1: Y con eso subsistían hasta que, bueno, vinieron a la Argentina, que me dio todo, como decía. Mi tío, si jugaba Italia, Argentina, tenía muy en claro que él se hinchaba para Argentina.
0: Ah, mirá vos.
1: Claro. Porque Argentina le dio
0: salud,
1: todo,
0: claro,
1: le dio de comer, le dio familia, le dio todo. Él decía, sí, yo, mi Sicilia, pero yo, mi Argentina me dio todo. O sea, lo recibió, él pudo trabajar acá, pudo...
0: Y claro, de muy chiquito, claro, encontrarse con el fantasma de la guerra, además, bueno, hablábamos del hambre, pero la guerra es un, pongámosle el título, fenómeno de la humanidad, porque no hay otro ser vivo en este mundo que pueda generar guerras, ¿no? Es un fenómeno de la humanidad que marca profundamente al ser humano y de alguna manera también forma la identidad. Haber pasado esto de haber vivido una bomba muy cerca, de haber pasado hambre, de haber seguramente ver gente,
1: claro,
0: que al tiempo no la veías más, te hace, imagínate que para un adulto es muy difícil procesar la muerte, imagínate
1: para los
0: niños.
1: Es tremendo, aparte el desmembramiento completo de la familia.
0: Sí, con todo lo que significa.
1: Yo me acuerdo que veíamos esas novelas románticas que vienen en un barco de... No, claro, él me decía, no tiene nada de romántico porque vos venís de colado, porque no tenés dinero para pagar, venís escondido y si te llegás, primero si te descubren.
0: Hacinados, claro.
1: Y si te dura, es largo ese viaje. De
0: sí,
1: ese viaje
0: meses.
1: Duraba, claro. Y las enfermedades.
0: Claro.
1: Es muy triste contar lo que pasaba con los enfermos. O sea, a ver, llegaban los que estaban sanos, porque si no contagiaban a todo el resto.
0: Sí.
1: No querían acordarse, no podían ni ver esas novelas, me acuerdo que pasaban de... porque no tiene nada que ver, decían...
0: Vos sabés que me haces acordar un poquito a un director japonés, Miyazaki, que es uno de los directores de Estudio Ghibli, el creador, el fundador de Estudio Ghibli. De muy chiquito le tocó la Segunda Guerra Mundial muy cercana, ¿no? Y cuenta, todas sus películas de alguna manera cuentan su experiencia o su forma de ver la guerra, cómo de alguna manera él interpretó desde esa infancia, desde ver a su mamá pasando miserias, a su padre que ya no tenía trabajo, de ver que tenía que migrar de un pueblo al otro cuando se acercaba la guerra al pueblo y perder todo de nuevo y volver a empezar, de ver gente que moría por intereses de poderosos que ni sabían quién eran.
1: Claro, sí, ¿no? Sí.
0: Por ni comprender los motivos por el cual estaba en esa guerra. Para él le resultaba incomprensible porque una persona mata a otra.
1: Claro, no, imagínate, me acordaba de eso por lo de la, por lo que después, a propósito de las enfermedades, por qué fue comer el escabeche.
0: Mira por dónde desvío.
1: Sí, por toda la... Pero claro, antes también se hacía lo que se podía. Antes las enfermedades eran de chicos, se me acuerdo, convulsa, las paperas, la varicela.
0: Varicela,
1: todo
0: sí,
1: el
0: sí,
1: mundo
0: sí.
1: Tenía varicela. ¿Te acordás que antes te sacaban, tenías dos anginas seguidas y te sacaban las amígdalas?
0: Ah, sí.
1: Me acuerdo, todo el mundo le sacaba las amígdalas.
0: Es cierto. Y estaban contentos los chicos porque te van a comer helado.
1: Claro, recontra. Si oíste una sola vez y haces esto, porque claro.
0: Almuerzo, helado. Cena, helado.
1: Helado era la única oportunidad. Después también, eso no más, pero antes de esto le sacamos las amígdalas.
0: Sí. Sí.
1: También
0: sí,
1: eso era. No va más. No sé qué hacían con tanta amígdala. Porque todo el mundo le sacaba.
0: Sí, por suerte la medicina evolucionó.
1: Sí.
0: Bueno, también mucho hubo una gran campañas de vacunación.
1: Sí.
0: Hoy quizás está un poquito ahí endeble la cosa, pero hubo grandes campañas de vacunación, el hecho de incluir vacunas dentro del plan obligatorio, de entregarlas gratuitas también en las infancias, de que la escuela esté involucrada en el plan de vacunación de los niños, mejoró de alguna manera este panorama y amén de que también ha mejorado la medicina.
1: Sí.
0: Hoy tenemos pastillitas para todo prácticamente.
1: Sí, señor. Sí. Aunque por ahí dicen... ¿por qué me...? Claro, vos querés sacar un turno por un médico y te dan para el mes que viene. Eso,
0: sí, bueno, es una de cal y una de arena.
1: Claro, sí, caramba. Vamos a la música. Germán, fíjate que ahí hemos encontrado a don Antonio Tormo haciendo, en este caso, tu diagnóstico.

0: Roberto Maldonado Costa, otro acatarrado también, todo el mundo con alguna pestecilla dando vuelta, con un poquito de tos para variar, pero ahí lo escuchamos haciendo la calle Tucumán. ¿Qué más trajiste, Cele?
1: Ay, momento de película.
0: Ah, mirá. bien, me gusta.
1: Momento de película. Después de que hemos recomendado varias pelis que tienen que ver con la aparición de monstruos.
0: Sí.
1: Bueno, traje otra que hable un poquitito de eso.
0: ¿Ah, sí?
1: Pero con una mirada muy especial, porque es la mirada de Guillermo del Toro, un director mexicano que triunfó en Hollywood y que tiene esta manera de crear monstruos para explicar la humanidad.
0: Ajá, mirá qué interesante.
1: Tiene esta particularidad. La creación de estos bichos raros nos hacen de alguna manera, o intenta Guillermo del Toro a partir de estos bichos que aparecen en sus películas, conectarnos con nuestro lado humano. Esta es la oportunidad de hablar de La forma del agua, una película que se va a contextualizar en un Estados Unidos en plena Guerra Fría. Uh-huh. En esta pelea con Rusia, a ver quién tenía más tecnología, quién desarrollaba más cosas, quién era superior. Se va a desarrollar esta película y va a contar la historia de una princesa muy particular. Ella es una trabajadora de limpieza en una base militar secreta de Estados Unidos, que además es muda, no puede hablar. Entonces rompe del Toro acá con la estructura de la típica heroína, de esta especie de, en un cuento de monstruos y princesas, la princesa la perfecta, la que todo...
0: Claro, sí.
1: Acá no, ella es como la princesa de todas las comunes.
0: Ah, mira.
1: Deja de ser esa cosa inalcanzable de la nobleza, con todos los dones y todos los beneficios, iluminada por las estrellas y todas las cosas, sino que acá es una trabajadora de limpieza con una discapacidad, en este caso como es el no poder hablar, pero además también con una discapacidad en el amor.
0: Ah.
1: Al menos eso es lo que ella sentía. Digo, no, la peli va a contar constantemente como de alguna manera... la protagonista, que es Elisa Espósito, siente que no encaja en este mundo. Algo que nos pasa a menudo a muchas
0: Muy
1: personas.
0: Muy a menudo, sí señor.
1: Dentro de los protagonistas, del Toro no por nada elige a Elisa como su protagonista. La amiga de Elisa es una mujer afroamericana también que se dedica a la limpieza. Y en su casa... tiene un amigo que es un gay de closet que se dedica a lo que es...
0: ¿Gay de closet qué sería?
1: Que sería como que no está abierto, no
0: lo ha hecho público. No lo
1: hace público porque él, en ese contexto sería imposible. Claro. Y él se dedica a pintar cuadros, a pintar obras de obras artísticas con todo lo que eso implica, ¿no? Está en una bancarrota porque ya la gente en esa época... apostaba a la fotografía y no a los cuadros pintados a mano.
0: Ah, bien.
1: Bien, ese es el contexto. Y de repente en ese mundo que parece que no está pensado para ninguno de estos, vos fíjate que mirá que Del Toro elige tres categorías de los típicos expulsados, ¿no? Los afroamericanos, las personas con discapacidad y las personas LGBT,
0: sí,
1: el caso de su amigo. En todo eso, y en este mundo que parece no detenerse nunca, aparece... traído del Amazonas un monstruo del lago. Porque, y acá hay un guiño muy interesante, porque un pequeño Guillermo del Toro de 6 años vio una película, cuando obviamente tenía esa edad, que se llama El monstruo de la Laguna Negra, que contaba la peli de un monstruo que aparece en el Amazonas y se enamora de una mujer humana y que ahí empiezan todas las peripecias de la película. Y él dice siempre, yo siempre me imaginé que iban a terminar juntos.
0: Claro.
1: Pero el mundo no está preparado para que un monstruo sea también amado. Y como la peli del
0: closet.
1: Claro, el closet. Como la peli de él, dijo, yo esta peli la voy a hacer para que se puedan amar independientemente de las diferencias. Es una peli que va a contar de alguna manera cómo ese otro, esa otredad, algo que nos instauran siempre desde los discursos de odio, esa otredad es en realidad nuestro espejo.
0: Claro.
1: El monstruo de alguna manera...
0: Que no queremos ver.
1: Que no queremos claro. ver. Sí, sí. Pero el monstruo de alguna manera deja de ser temido y la protagonista puede entablar una relación de amistad. Empieza a darse cuenta que nadie la trató tan humanamente como ese.
0: El ogro no es tan ogro.
1: El ogro no es tan ogro. Y aquellos que sí tienen la imagen que acompaña, ¿no? A la pulcritud, al poder, a todo lo demás, muestran que tienen esa otra faceta, claro. toda esa otra cara repudiable, sin ética,
0: sí, sí,
1: sin
0: sí,
1: moral.
0: Sí, sí, sí. Mira qué bien. ¿Cómo se llama la peli?
1: La peli se llama La forma del agua, porque justamente Del Toro lo que cuenta es al fin y al cabo, ¿qué somos? Estamos compuestos por agua. ¿Qué importa claro. la forma que tengamos? ¿Qué importa cómo nos veamos si en definitiva la forma se la damos cuando miramos con el corazón?
0: Toma pa' vos, ¿eh?
1: A ver, ahí vemos la peli, escuchamos.

cumples, es tu deber, tú cumples, ¿verdad?

0: Muchas gracias.
1: Bueno, ahí está.
2: Me gusta, che, ¿eh?
1: Bueno, sí. Se las recomiendo entonces. Esta peli hay que ver qué pasa, si lo logran salvar o no. Es una peli que usa la fantasía, pero que de alguna manera, como bien hace Del Toro, nos muestra que los monstruos a veces se visten de traje.
2: Sí, señor. ¿Y por dónde se la puede ver? ¿A dónde?
1: Puedes ver en Netflix, está actualmente, y si no, en HBO Plus.
2: Bien. Bien. Bueno, capaz que por HBO, porque Netflix, medio carito.
1: Está carito.
2: Medio saladito, sí, señor. Bueno, mirá la hora que se ha hecho. Faltan apenas 3 minutitos para las 21 horas. Vos sabés que esto que estamos escuchando ahí es lo que puse, ¿no? Ah, es la música de la película. A ver, déjalo un poquito, por favor.

estamos escuchando la música de la película, mientras nos vamos acercando a las 21, el momento en que vamos a escuchar las noticias desde Radio Nacional Buenos Aires y luego, sí, empezamos la segunda hora de la noche de Nacional Córdoba.

0: Rossi en la República Argentina.
1: El próximo aniversario por el Día de la Bandera será encabezado por el presidente.
0: El informe de nuestra colega Liliana Arias.
2: El presidente Javier Milei participará el próximo 20 de junio del acto central en el Monumento.